0: No estamos ante un alumnado homogéneo, que cada uno tiene un perfil diferente y que, por tanto, su recorrido y su desarrollo va a ir por trayectorias diferentes y además van a requerir, pues, unas respuestas educativas personalizadas, distintas.
1: La detección es solo el primer paso y a partir de ahí apuesta porque se dote a los menores de la motivación necesaria, un trabajo conjunto con los centros y con las familias.
0: Porque si no hay motivación, es muy difícil que el rendimiento, pues, se transforme, o sea, que realmente se llegue al rendimiento, ¿no? O sea, que realmente esa motivación es la clave para que ese potencial llegue a transformarse en éxito.
1: Actualmente se realizan pruebas de alta capacidad al alumnado de primero y sexto de primaria, extendiéndose la obtención de resultados hasta primero de la ESO. Y en el exterior, un apunte: en Bolivia, la marcha de afines al expresidente Evo Morales ha llegado a los alrededores de la capital, La Paz, tras 6 días de caminata, y prevé sumarse a los sectores que mantienen desde hace 12 días bloqueos de caminos y protestas para exigir la renuncia del actual presidente de Bolivia, Rodrigo Paz. La marcha por la vida para salvar Bolivia aglutina a sectores campesinos, indígenas y obreros leales al exmandatario Evo Morales, que se oponen a las medidas económicas que plantea implementar el actual presidente Rodrigo Paz. Y partió el lunes pasado desde la población de Caracollo, a 188 kilómetros al sur de La Paz. Los marchistas buscan sumarse este mismo lunes a la Federación de Campesinos de La Paz, Túpac Katari, de la Central Obrera Boliviana, y a otras organizaciones que mantienen protestas y bloqueos de caminos desde la semana pasada. Hasta ahora hay 22 puntos de la red viaria bloqueados, la gran mayoría en torno a la capital boliviana. Es todo. Más noticias a las 3. Hasta entonces, la actualidad en orain.eus.

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0: Hola, ¿qué tal? Sean muy bienvenidas y bienvenidos a este espacio que Esquena dedica cada semana a las artes escénicas, El Último Apuntador. Como digo, Esquena, la Asociación de Empresas de Producción Escénica de Euskadi, se encarga de abrir esta especie de oasis a las artes escénicas semana tras semana. Y esta en concreto, El Último Apuntador, recibe a Beatriz Argüello. Es la directora del montaje Viejos Tiempos, que recala en Gasteiz el próximo viernes 22 y sábado 23. Nos asomamos también al circo contemporáneo, a la creación propia, a la investigación escénica, a la que se dedica desde hace ya muchos años Circo Zaurre. Nos va a atender Inés Delgado. Y reservamos unos minutos a la danza contemporánea. Recibimos a Marta Monfort, que nos va a hablar del programa Ciclo Danza Sarean. Todo listo, por tanto, ya por aquí para subir el telón del Último Apuntador.
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0: Ernesto Alterio, Marta Belenguere y Mélida Molina interpretan Viejos Tiempos, una de las grandes obras de Harold Pinter. Pablo Remón se ha encargado de la traducción y versión de esta obra del autor británico, que veremos en Gasteiz los días 22 y 23 de mayo y que dirige Beatriz Argüello, a la que ya saludamos. Muy buenas, Beatriz.
6: Hola, ¿qué tal?
0: Muy bien, bienvenida al Último Apuntador. ¿Qué tal?
6: Muchas gracias.
0: Bueno, pues aquí encantados de recibirte por aquí virtualmente de momento y luego, bueno, pues en lo que tu trabajo como directora lo veremos pues en las tablas, como digo, en esta ocasión en Gasteiz, ahí en el Feliz Petite, los próximos 22 y 23 de mayo. Harold Pinter, uno de los autores más destacados del teatro británico y que uh-huh. es un grandísimo desafío, porque creo que además con esta obra en concreto él da una vuelta de tuerca a su manera de escribir y le da un toque especialmente misterioso, muy poético, se aleja del realismo y por lo tanto llevarlo a escena, Beatriz, supongo que ha sido un desafío.
6: Sí, sí, por supuesto. Harold Pinter con esta obra inicia lo que se llama su teatro de la memoria, un teatro en el que se cuestiona y se plantea permanentemente qué es esto del pasado, de los recuerdos, qué es lo que recordamos, lo que nos conviene recordar, lo que borramos de nuestra memoria para poder sobrevivir. Entonces esta obra trata pues de la incursión en un matrimonio acomodado en la costa de Cornualles en Gran Bretaña, recibe la visita de esta mejor amiga de la mujer que viene a desbaratar toda esa comodidad que ellos tenían. Y a través de esas relaciones de estos tres personajes, Pinter nos muestra un mosaico enrevesado de recuerdos donde nada es lo que parece.
0: Sí, eso, como dices, llega Ana, ¿no?, a la casa de Katie Dilley y se empieza a desencadenar una sucesión de sucesos y de recuerdos que, claro, cada uno recuerda a su manera y que empiezan a tomar vida cuando salen de su boca, ¿no?, esos recuerdos.
6: Sí, sí, totalmente. Además, cómo utilizamos los recuerdos como arma arrojadiza contra el otro, ¿no? Entonces aquí se crean unas líneas de tensión entre estos tres personajes brutales. Pinter es este autor que parece que no pasa nada y pasa todo. Uh-huh. O sea, tienen mucha importancia, por ejemplo, sus silencios, uh-huh. el cómo escuchan los personajes. Además lo pone, y eso lo hemos respetado Pablo Remón, que ha hecho la versión, una versión magnífica. Hemos respetado, pues cada vez que dice pausa, silencio, silence, pause, o sea, todas esas, porque eso da ya un ritmo, ya parece, es una situación normal, pero hay ahí algo dislocado, hay algo que perturba, algo perturbador en la situación aparentemente normal de una amiga que llega y empieza a contar cuando vivían juntas, lo que hacían. Entonces, eso se convierte como una especie de lucha encarnizada de algo que está como por debajo, un sustrato de conflicto que lo hace muy teatral y muy interesante para el público.
0: Sí, que casi esos silencios, como comentas, forman parte de bueno, como si fuera un personaje más, ¿no? O un ritmo que sin él pues cambiaría mucho el transcurrir de la obra. De esos silencios y de las escuchas y las reacciones del público, he escuchado hablar precisamente a Ernesto Alterio, uno de los protagonistas, al que le corresponde el papel masculino, le motiva, ¿no?, ir descubriendo esas cosas diferentes que le ha dado el terreno de los silencios, que por supuesto él conoce bien, pero que, como dices, en esta obra están muy presentes.
6: Sí, sí, sí, claro. Esto es un ritmo, es una historia que te deja más preguntas que respuestas. Uh-huh. Porque, y eso es muy interesante que suceda en el teatro. Aquí, cuando hemos estado en Madrid, en el Teatro de la Abadía, era maravilloso cómo después de la función había gente que se quedaba sentada en el patio de butacas debatiendo sobre lo que había visto. Uh-huh. Y unos habían entendido una cosa y el de al lado había entendido totalmente la contraria. Uh-huh. Entonces era muy divertido ver cómo este tipo de teatro plantea muchas dudas y nos hace cuestionar sobre lo que somos capaces de entender, lo que queremos entender, cosas que no, ¿sabes? Ese espacio un poco incómodo es muy sugerente. Yo creo que además el arte, el teatro, la pintura, no tiene que dar todo masticado al espectador. Uh-huh. Dejarle ese espacio de duda, ese espacio de incógnita, que incluso hay gente que se revela ante él, otra gente que entra y le fascina. Entonces eso hace Pinter está en todo su teatro. Uh-huh. Todo su teatro está plagado de preguntas que tú te cuestionas y que al final de la función acabas de leer el texto y dices, jolín, es que no me ha resuelto nada. Uh-huh. Pero es que ahí está la grandeza, sí, de este premio Nobel. Recordemos que es premio Nobel
0: efectivamente,
6: de literatura.
0: Entre otros muchísimos galardones, premio Nobel de literatura, claro, en 2005. Así que casi nada, sí sabía, sí, de lo que se hablaba. Aunque pareciera que no, que de este hombre se ha dicho, de hecho, que en ocasiones cuando escribía quizá no sabía ni cómo acababa la obra, pero esa sensación que te deja y el disfrutar el trayecto, claro, ese es el mérito.
6: Sí, sí, sí. Además también hay mucho sentido del humor. Uh-huh. Esta obra está llena de violencia y de humor, uh-huh, ¿sabes? Porque también el humor lo utiliza como vía de escape. Sí que es verdad que es un humor muy inglés, muy británico, pero nosotros, y eso ha sido también trabajo de que, claro, es que tengo tres grandes intérpretes, uh-huh, que me han facilitado mucho el trabajo, porque han buscado también, cuando estrenamos, con el encuentro con el público, también hay mucha vía de escape a través del humor, uh-huh, ¿no? Que hay veces que incluso te sientes mal por haberte reído de lo que te acabas de reír, porque, uh-huh, es una barbaridad, pero es que eso forma parte también de este teatro.
0: Sí, sí, sí, sí. Una de las actrices que mencionas de ese reparto, Mélida Molina, también reconocía eso, el sentirse cómoda en lo incómodo, ¿no? Que ha tenido que pelear un poco por ir navegando bien en este mar que nos plantea el autor y que habéis llevado luego a escena. De tu dirección, leído por ahí, se elogia mucho esa capacidad para crear tensión a través de esos silencios que ya hemos mencionado y que habéis respetado, y también la iluminación, ¿no?, tan cuidada, de la que se ha encargado Paloma Parra, que logra, bueno, sí, pues una atmósfera también muy, muy curiosa y muy particular.
6: Sí, sí, sí. Todo está muy cuidado porque queríamos potenciar también, a mí me interesa mucho lo simbólico, hay como un elemento también onírico, mágico, ¿no?, uh-huh, en la puesta en escena, donde esos tres personajes están encerrados. Es una, la escenografía de Carolina González nos muestra como una especie de habitación cerrada con un gran ventanal en el centro, uh-huh, y ese ventanal fuera está todo el pasado también, todo lo que ellos recuerdan. Ellos se han quedado como encerrados en un sitio, tiene algo claustrofóbico también la función, ¿no? Entonces hay algo ahí en ese espacio donde están estos tres personajes, que además es curioso porque Pinter pone que viene su amiga de visita, pero en el texto ella ya está allí. Ella ya está en sombra al final, en el ventanal. O sea, en sombra ya está Ana, como si hubiese estado presente siempre, como si esos tres personajes viviesen siempre en esos recuerdos. Es una no es que llega, llama a la puerta y entra. No, es que ya está desde el principio ese recuerdo, esa imagen de alguien. Entonces es tiene ese halo de misterio que también pues lo hemos un poco, yo me he entregado a él como directora, en el vestuario también, bueno, ya lo veréis, hay ciertos guiños, porque en realidad esta obra trata de dos personas que luchan por el amor de una mujer. Esa mujer es Mélida Molina, que representa a Kate, y Ana y Dilley, o sea, la amiga y el marido, hay como una lucha encarnizada por quién la conoció antes, quién estuvo con ella antes, quién la hace feliz, quién la hizo feliz, ¿no? Entonces ahí es una lucha de poder por el amor, que encima ya está totalmente perdido en el presente, ¿no? Que eso en la puesta en escena, a través de la luz, del vestuario, de la escenografía, de la música también, hay momentos musicales en la función, porque también es muy musical. Harold Pinter también pone letras de canciones americanas de los años 40. Entonces hay algo también que evocador, ¿no? De cómo a través de la música esto nos pasa, ¿no? Que de pronto escuchamos una canción de nuestra infancia y nos remite a aquello que sucedió. Entonces, ese mundo también sensorial está presente en la puesta en escena.
0: Sí, total. Vemos en alguna ocasión, quizás incluso a los actores, me parece, tararear, ¿no? Esa música que estamos escuchando de fondo y ellos formando parte también del ambiente musical, ¿no? No llegando a cantarla, pero sí que está muy presente el elemento musical. También hablábamos de la iluminación, pero la música, por supuesto, pues también. Creo que cuando llega a tus manos este texto tan misterioso, a bote pronto te parece un reto mayúsculo, pero bueno, eso mismo también te atrapa, ¿no? Y a la hora de releerlo ya empiezas a situarte ya en la dirección.
6: Sí. Yo cuando leí este texto, porque esto se lo ofrecía al Teatro de la Abadía, luego ya entró también la productora Entre Cajas en el proyecto, pero empecé a leer a Pinter, ya lo había leído, así sus obras más conocidas, Regreso al Hogar, entonces... Bueno, Traición, todas estas. Pero esta no la había leído. Y de pronto la leí y pensé, uff, qué difícil. Y la olvidé. Pero conforme iban pasando los días, me volvía un poco algún diálogo, me volvía como a la memoria. Se había quedado algo en mí. Yo siempre, el tema de la memoria siempre me ha fascinado, me ha gustado muchísimo.
0: Sí.
6: Porque... los recuerdos es que los manipulamos tanto, cada vez que recuerdas algo, te acuerdas de algo malo y ya te fastidia la mañana. te has levantado bien, te acuerdas, o de pronto estas cosas que pasan con los hermanos, ¿te acuerdas de esto? No, pero esto no era así, era esa, y estabais los dos en el mismo sitio a la misma hora en aquel momento, pero cada uno registra su propia historia, ¿no? Entonces es un mundo que a mí siempre me ha llamado la atención, y cuando leí esta obra me pareció muy compleja. Pero conforme iba pasando el tiempo, ya lo empecé a releer y a releer, y dije, bueno, lánzate a la aventura. A mí me gustan también los retos, los riesgos, y creo que, bueno, para mí ha sido un viaje apasionante. Yo estuve todo un año con Pinter, viviendo con él, o sea, me leí todo, me fui a Londres, fui a su casa donde nació, o sea, era un trabajo
0: ahí de campo. Una inmersión profunda.
6: Sí, a mí me encanta hacer estas cosas cuando dirijo. Entonces, ha sido un trabajo muy minucioso, de una gran complejidad, y creo que el público, bueno, intento ofrecer el universo de Pinter hoy en día, que todavía atrapa, que está lleno de incógnitas, que tiene algo hipnótico, A lo mejor no entiendes qué leches está pasando, pero tiene algo hipnótico, algo sonoro, visual, que la gente se queda... Sigue la historia con una atención que a mí me encanta, claro.
0: Bueno, pues esa van a tener la oportunidad de vivirlo de esa manera el 22 y el 23 de mayo, como decimos, aquí en cerquita en Gasteiz, en el Teatro Félix Petite. Ahí veremos, como hemos comentado, a Marta Belenguer, Ernesto Alterio y Mélida Molina defendiendo estos personajes que salieron en su cabeza y te has encargado tú en concreto de dirigir. No sé cómo tienes ahora mismo tu agenda, en qué estás, ¿sigues ahí con ese gusanillo de directora que ya te ha atrapado hace tiempo o tienes algún proyecto como actriz? Porque bueno, polifacética donde las haya, nuestra primera invitada de hoy. Así que cuéntanos en qué se encuentra ahora Beatriz Argüello.
6: Pues mira, he estrenado ahora con la joven Compañía Nacional de Teatro Clásico, uh-huh, otra cosa totalmente distinta, Harold Pinter, uh-huh, un Calderón de la Barca, una comedia deliciosa, de enredo, muy divertida, ha tenido muchísimo éxito aquí en el Teatro de la Comedia de Madrid, uh-huh, y nos vamos a Almagro, al Festival Internacional de Teatro Clásico de Almagro, ahora en julio, y antes tengo en junio como actriz... Carmen, Nada de Nadie, que es una obra sobre Carmen Díez de Rivera, que ahí interpretó el personaje de Carmen. O sea que sí, ando con cositas.
0: Sí, sí, sí. Y en los dos lados no cómoda, ¿verdad? Y sin tener que elegir, y mejor, ¿no? Si puedes hacer ambas cosas, pues los proyectos que te encandilen, pues a por ellos, ¿no? Como decías, como retos.
6: Sí. Sí, sí, totalmente. Yo no me quedo con ninguno por encima del otro. Son dos profesiones muy diferentes, pero las dos igualmente apasionantes, uh-huh, el actuar y dirigir, sí, sí.
0: Pues ha sido un placer compartir estos minutos con Beatriz Argüello. Muchísimas gracias por tu tiempo. Hablábamos de memoria. Fíjate lo que me viene a mí cuando te escucho. Tus inicios seguramente en televisión, en el personaje de Miriam Quintero, en el súper, casi
6: madre
0: nada al aparato. No ha llovido ni nada, ¿eh? Beatriz, tenemos una edad ya, pero no lo aparentamos.
6: Ay, ¡qué barbaridad! No, por la voz, no, desde luego.
0: No sé qué te inspira aquello. Hablábamos de lo que te sugiere un bueno o un mal recuerdo. Aquello inicios, ¿cómo los vives desde ahora?
6: Fíjate, pues es que ahí entré, fue mi primera cosa de televisión que hice, uh-huh, y entré como figuración especial. Yo decía una frasecita o
0: sí,
6: dos.
0: Sí, pues te quedaste unos cuantos capítulos,
6: sí,
0: ¿eh?
6: Sí, sí, sí, poco a poco me iban dando cancha. Yo lo disfruté muchísimo, uh-huh, porque claro, además el mundo de la imagen también... Es otro mundo, pero es igual de divertido, de apasionante, uh-huh, es otro funcionamiento, pero para mí, vamos, es muy enriquecedor. Yo lo recuerdo con mucho cariño, el súper.
0: Claro, sí, claro, así da, todo suma. Bueno, pues hasta aquí, fíjate, hemos llegado, ha llovido mucho, como hemos dicho, han pasado muchos años y seguimos en la brecha, en las artes escénicas y en el teatro, en este caso, tanto delante como detrás. Así que bueno, que mucha, mucha mierda con estos viejos tiempos que están rodando excelentemente y nada, para todo lo que ven. Venga, aquí desde el último apuntador te seguimos la pista, Beatriz.
6: Ay, pues muchas gracias. Pues nos vemos en Vitoria, porque además yo voy a esa función.
0: Ah, mira, estará ahí la directora.
6: Sí,
0: perfecto.
6: Sí,
0: pues
6: sí,
0: nada.
6: Sí.
0: Pues que lo disfrutes, bueno, y que te acojan muy bien ahí aquí en Gasteiz. Muchas gracias,
6: seguro,
0: Beatriz.
6: Seguro que sí. Gracias.
0: Un abrazo.
6: A ti, adiós.
0: Abur.
6: Adiós.
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3: Ha pasado mucho tiempo.
2: No, pero te acuerdas de ella y ella se acuerda de ti, si no, ¿por qué iba a venir aquí esta noche?
4: Me acuerdo de pensar que el barrio me resultaba familiar.
3: Si solo tienes una cosa de algo, no puedes decir que sea la mejor.
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3: ¿A mí?
2: ¿Qué cosas?
3: Cosas. Ropa interior. 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Yo cocino algo, tú puedes lavarte el pelo, descansar, ponemos música.
2: Había solo una persona más en el cine. Ahí está. Y ahí estaba.
3: Busqué lágrimas, pero no encontré ninguna.
2: Pero tú estás aquí con nosotros. ¿Quién está allí solo?
3: Hay gente que tira una piedra al río para ver si el agua es lo bastante profunda antes de saltar. Pero esta vez sí que saltó. Por tanto, supe que estaba enamorada de verdad. Y eso me hizo feliz.
2: Mira, vamos a quitarnos las caretas.
3: Me parece que ahí ya entramos en tu terreno.
2: Por supuesto que en mi puto terreno. Soy su marido.
3: 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Más o menos por aquel entonces me preguntó quién había dormido en esa cama antes que él. Le dije que nadie, en absoluto.

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0: Nos asomamos esta semana a las artes circenses, lo hacemos a través de Circo Zaurre, una compañía que lleva desde 2011 apostando por la profesionalización del sector del circo. Saludamos a la presidenta de la asociación y gestora cultural de Circo Zaurre. Allí coordina desde hace años las áreas de formación, de creación, mediación. Es Inés Delgado y ya está al otro lado, ¿verdad, Inés? Muy buenas.
1: Hola, buenos días, ¿qué tal?
0: ¿Qué tal? Bienvenida al Último Apuntador. Pues nada, aquí encantada de saludarte y además agradeciéndote estos minutos porque ahora hablaremos de Circo Zaurre. 25 años dan para mucho y mucho circo, no paráis. Y de hecho ahora te he hecho parar, creo, porque cuéntanos, ¿dónde te pillamos?
1: Pues justo estamos en ruta entre giras de espectáculos con el último espectáculo que estrenamos el año pasado, Ardacha, que la verdad que nos está dando muchísimas alegrías.
0: Bueno, Circo Zaurre, por cierto, que hace poquito se sumaba a Esquena, además como nueva compañía asociada, así que ongi etorri, por lo que nos toca, y una compañía que lleva años, como decimos, trabajando desde el circo contemporáneo, la creación propia, la investigación escénica, muchos trabajos ya en ciernes, y detengámonos precisamente en este que mencionas, Ardatxak, que os está dando muchas alegrías y además también alguna en forma de premio, porque venís, ahora la magia de la radio hace que esto todavía no ha ocurrido, pero este mismo viernes recibís un premio que os dieron el año pasado en Número de la Soca, ¿no? Ese premio al mejor espectáculo de Euskadi, precisamente por Ardatxak.
1: Sí, eso es. La verdad que estamos súper agradecidas porque el año pasado en la Feria Número de la Soca estrenamos este espectáculo y recibimos el premio al mejor espectáculo de Euskadi, así que encantadísimas.
0: Ardatxak, Ejes, que como dices la estrenabais allí, luego ha ido en diferentes ferias pues girando, bueno, también puede hacerlo en interiores, digamos, ¿no? Lo habéis mostrado de momento en calle, pero creo que la idea también es hacerlo en teatros, en salas que se adecúen a, por supuesto, pues al espacio, a las características que necesitáis.
1: Sí, de hecho la adaptación a sala ya la hemos hecho, nos metimos en un teatro a hacer toda la adaptación de luces y lo que fuera necesario y hemos hecho ya algún bolito también en salas, así que sí, se puede hacer tanto en sala como en calle.
0: Reconocida aquí en Euskadi con ese premio Humore Asoka que mencionamos de 2025 y también en la Fira Trapezi en Reus, una enorme acogida, ¿no? Por lo que tengo entendido, luego le han seguido muchas funciones, pero bueno, allí también, aunque ya ha pasado tiempo, porque claro, que habéis rodado ya y parece que ha pasado mucho, pero bueno, está recientemente estrenada y está cosechando muy buena acogida, ¿no?
1: Sí, eso es. El año pasado pues justo hicimos Humor Asoka y seguido hicimos Trapezi, que fue como el estreno. Y a partir de ahí pues hemos podido seguir mostrándole. Este verano la verdad que también tenemos una gira bastante potente en diferentes festivales y bueno, pues además ha tenido otros reconocimientos, ¿no? De recomendados del Cuaderno de Circo de la Red de Teatros en diferentes programas como Circo Escena o Platea. O sea que la verdad que muy contentas con el reconocimiento al trabajo.
0: Una de las mejores novedades de este 2025, así también decían en Circada, en Sevilla. Y cuéntanos qué vemos, porque los protagonistas son los diábolos, ¿no? Y vemos, bueno, dos artistas en escena, mucha complejidad, como, bueno, pues como sello de Circo Zaurre, claro, que trabajáis en ello y sabéis de lo que habláis, pero también una dramaturgia que acompaña a estos dos personajes. ¿Qué es lo que ocurre en Ardatxak?
1: Pues básicamente comenzamos con el diablo un poco como excusa, como ese juguete que, bueno, pues a mí, por ejemplo, me enseñó mi ama a jugar con él. Y eso pues nos da un poco el pretexto para hablar del circo, de qué es el circo para nosotros. Es un ejercicio un poco autobiográfico también para Gorka y Manol, que son ellos mismos en escena. Y cuenta con una parte como muy de piel, muy emotiva, porque ha habido muchas entrevistas abiertas, que luego ha habido extractos de esas entrevistas que se muestran como locuciones, como voz en off en el espectáculo, y la verdad que es un espectáculo como autobiográfico y muy emotivo para nosotros. Sí.
0: Mira, ahora que lo mencionas, vamos a colarnos en ese teaser, un trocito de Ardatxak, y quizá escuchemos también alguna de esas voces.
2: Es como un reloj de arena.
3: Es como un círculo que tiene dos puntas y el centro es como muy pequeño.
4: Algo que rueda.
5: Unes passa una corda que està lligada a dos pals i amb les mans pues fas figures.
3: Que si no gira mucho no funciona.
4: Te atrapa un poco, ¿no?
0: Ahí está Ardatxak, esos ejes que, como decimos, bueno, pues os están dando muchas alegrías, que continúen, pero que no es en lo único en lo que está Circo Zaurre, porque, bueno, pues mucho trabajo, muchos trabajos ya que han visto la luz y me imagino que, bueno, siempre trabajando en pro de los siguientes, ¿no, Inés?
1: Sí, la verdad que la compañía es uno de los proyectos para nosotros, quizá como la joyita de la corona, lo más importante de lo que hacemos, pero es verdad que al final somos un equipo grande y trabajamos en otros proyectos también, ¿no? Pues como comentábamos, tenemos también una escuela de circo, hacemos un programa de residencias artísticas, estamos en diferentes proyectos de mediación de públicos, o sea que sí, no paramos,
0: No
1: estamos muy
0: paráis.
1: diversificados.
0: Efectivamente, hay cursos regulares de circo allí de lunes a jueves, también ese laboratorio de malabares, de movimiento, el festival que hacéis en diciembre y luego ese programa que mencionas de residencias artísticas, bueno, pues donde acogéis a diferentes compañías que vienen de diferentes lugares de Euskadi, del Estado, también internacionales, y bueno, cedéis ese espacio para que ellos allí, bueno, pues propongan, ¿no? Y trabajen en lo que están.
1: Sí, la verdad que es un proyecto que surgió con el objetivo siempre de mejorar, visibilizar y profesionalizar el circo en nuestro territorio principalmente. Y comenzamos con la selección de algunas compañías de Euskadi, pero sí que es verdad que tuvo tan buena acogida que después hemos tenido la oportunidad de aumentar la financiación para dar acogida, pues eso, a otras compañías también que puedan venir de otros territorios del Estado, incluso alguna internacional, eso es.
0: ¿Alguna que se te haya quedado especialmente en la retina o las que están actualmente o no sé si nos puedes hablar de alguna que bueno, después de toda la experiencia que tenéis, os haya seguido sorprendiendo?
1: Pues la verdad que todas han aportado su granito de arena y nosotras sí que una de las premisas que poníamos para la selección era que esos proyectos cuenten con una dirección artística externa, que pensamos que es importante para que la calidad de los proyectos siga siempre mejorando. Y es que hemos tenido compañías, claro, en tantos años hemos tenido compañías, yo creo que de todas las comunidades autónomas y no te podría elegir una hora, la verdad.
0: Ya, sería. He ido un poco a pillar. Este examen sin avisar no entra. Bueno, pero en cualquier caso, no poder elegir porque la calidad es enorme, bueno, pues es siempre una buena noticia. Y eso es que Asteguía, las residencias artísticas que propone Circo Zaurre, bueno, pues están dando su fruto y que nada, que es una propuesta pues fantástica para seguir conociendo lo que se cuece en el mundo del circo. De lo que sabéis ya bastante, porque hemos hablado de Ardatzak, pero también proponéis esos pasacalles de circo, uno de los más inminentes es el del sábado 23 en Amorebieta, creo. También luego estaréis en Basauri en junio, el 13. También proponéis talleres de circo. Cuéntanos cómo se ve la agenda más próxima de Circo Zaurre.
1: Pues bueno, un poco lo que estabas comentando. Seguimos a nivel de espectáculos, digamos, Ardatzak es el con el que estamos girando sobre todo en esta temporada, pero es verdad que siempre esto sigue como enriquecido pues con esos talleres de circo que hacemos en programaciones municipales, festivales o en diferentes municipios o esos pasacalles o algunas galas de circo. O sea que al final sí que somos un equipo grande, incluso hay fechas en las que nosotros a lo mejor estamos trabajando con Ardatzak en un municipio. Y sucede otro pasacalles, esto que comentas de Amorebieta, pues es el 23 y en esa misma fecha nosotros estamos con Ardatzak en Granada también.
0: Sí, claro. Esto entiendo que supone un arduo trabajo de organización. Ahí estás tú al frente con el equipo de Circo Zaurre, pero claro, muchas cosas que cuadrar, ¿no? Para poder, bueno, pues atender a todos los palos que son los que os interesan, porque claro, todos son importantes.
1: Sí, eso es. O sea, es verdad que hay momentos del año en los que pues igual hay una residencia en el espacio, seguimos con las clases durante la semana, estamos organizando un pasacalles en algún municipio de por aquí cerquita y nosotros pues estamos de gira en otro espacio, pues yo qué sé, en otra comunidad autónoma, ¿no? O sea que sí que la parte de producción y logística es un tema importante en la oficina.
0: Sí. Y ahí estáis, pues a la par, eso, con nuevas creaciones. Bueno, conocemos ya de Circo Zaurre de todos estos años, Vademécum, Morse, Aquelarre, también el punto de la I, Etenari y este Ardatzak que mencionábamos. No sé si está con la maquinaria, ¿da tiempo a estar ya poniendo el foco en nuevos espectáculos? ¿Todo lo que está ya sobre la mesa abarca ya toda la agenda? ¿O cómo, en qué se encuentra Circo Zaurre en cuanto a la creatividad ahora mismo?
1: Pues la verdad que estamos ya trabajando en la siguiente. Es verdad que no somos de los más rápidos del territorio creando, pues que al final, pues este laboratorio también que comentabas, pues al final es como ese pozo que nos nosotros vamos creando para poder tener material para nuevas creaciones, que no era el objetivo para nada de ese proyecto, pero que al final es como que se crea tanto material ahí, pues que luego hay ganas siempre de crear.
0: Claro.
1: Y ya estamos con la siguiente creación, que en principio pues debería ver la luz a finales del año que viene.
0: Uh-huh. Bueno, pues seguiremos la pista, por lo tanto, a Circo Zaurre para ver con qué nos sorprende en 2027. De momento, a disfrutar de este año con todo lo que tenéis sobre la mesa, que no es poco. Y nada, a seguir girando con Ardatxak en este caso y anotando las fechas. La gente puede navegar por vuestra página, pero bueno, ya hemos mencionado algunas. Sábado 23, la gente que esté por Amorebieta, pues que esté atento porque verá diferentes malabares por la calle, un pasacalles de circo que merece la pena disfrutar, y luego también en Basauri, esos talleres de circo de Berriz y de Portu. Que vaya muy bien, Inés Delgado, y muchísimas gracias por estos minutos. Continuáis, ¿no? La marcha, no sé para dónde te toca ahora ir.
1: Pues nada, ahora ya vamos a volver a descargar y descansar un poquito y coger fuerzas para el fin de semana que viene.
0: No, desde luego que es un no parar el apasionante mundo de las artes circenses en este caso, y lo dicho, muchas gracias por estos minutos, y nada, os deseamos lo mejor, seguimos la pista de Circo Zaurre. Hasta la próxima, Inés.
1: Ay, es que ricas que soy.
0: Un abrazo, agur, agur.
1: Agur.

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0: A partir del jueves 21 y hasta el 11 de junio llega el ciclo Dantza Sarean, que consta de 4 espectáculos de danza contemporánea local que llevan aparejadas acciones complementarias de sensibilización hacia esta disciplina. Nos lo va a contar mejor Marta Monfort, responsable de la Red Municipal de Teatros de Gasteiz, que ya está al otro lado. Muy buenas, Marta.
1: Gabón, buenas noches, ¿cómo estáis?
0: Pues encantada de recibirte. Hace tiempo que no hablábamos contigo y bueno, yo creo que este ciclo Dantza Sarean merece la pena unos minutos aquí en este último apuntador, siempre atento a lo que ocurre en las artes escénicas y a la danza, que hay que mirarla, ¿no? Y hay que mimarla.
1: Bueno, nosotras muy agradecidas porque la danza es uno de los formatos con el que tenemos un gran empeño. Ya creo que podemos empezar a dejar de decir que es un formato minoritario, pero bueno, todos los esfuerzos son pocos y os agradecemos muchísimo que no podía haber mejor contexto que el último apuntador para hablar un poco de los nuevos lenguajes coreográficos y de la proliferación, además, que últimamente en Euskadi y en Euskal Herria existe, ¿no? Gracias a un montón de compañías vascas y 4 de ellas muy interesantes, pues las vamos a tener aquí en este ciclo que hace su novena edición, si no me equivoco, como
0: eso
1: tú bien
0: es.
1: Has dicho. A partir del jueves.
0: Sí, sí, así que de ello sabéis mucho porque, como decimos, 9 ediciones ya del ciclo Dantza Sarean, que normalmente tiene lugar en los meses de primavera dentro de la programación de la red, se desarrolla en el Félix Petite en esta ocasión, en el Centro Cívico Ipaiondo en Gasteiz, y bueno, pues por lo tanto ya vais conociendo el sector, lo que se está moviendo, que no es poco, y este año habéis seleccionado 4 espectáculos de danza contemporánea local. Hay, para empezar, hay cantera, ¿no? Hay cositas que ver y hay muchos espectáculos y buenos que poder disfrutar, ¿no, Marta?
1: No es fácil seleccionar porque, como te digo, la verdad es que afortunadamente hay un montón de producción de danza contemporánea en Euskadi y en Euskal Herria. La pena es que, claro, no hay suficientes espacios para que las compañías tengan unas contrataciones sostenibles y grandes, pero bueno, nosotros hacemos nuestro pequeño granito de arena. Este ciclo nos encanta. Nació un poco con el objetivo de empezar a normalizar la programación de compañías de danza contemporánea vascas en la programación de la red de teatros. Se llamaba Sarean porque en aquel entonces el principal existía, estaba abierto. Y se hacía en el Félix Petite también un poco por potenciar y darle visibilidad a este gran escenario, que fíjate si es grande, que al final es ahora el escenario principal de la ciudad. Pero bueno, hace 9 años surgió con esta idea y siempre, yo creo que desde el segundo o tercera edición hemos tenido unos grandes aliados que ha sido Proyecto La RUAC, que preparan este programa de mediación que tú has adelantado, que se llama Subiac Puentes, como su nombre indica, en el cual, pues bueno, con estas acciones lo que pretendemos es un poco hacer actividades adicionales que permitan al espectador y a los espectadores sensibilizarse, venir sin miedo a ver las funciones, conocer algo más sobre la danza, cómo consumir, aunque no me gusta la palabra consumir para la cultura, pero cómo ver un espacio y un espectáculo de danza contemporánea con unas claves en las que tampoco tienes que entender, hay que emocionarse. Bueno, pues de todo esto va un poco Subiac y además siempre se trabaja entre la red de teatros y Subiac desde con muchísima antelación un poco los contenidos artísticos y coreográficos de cada una de las piezas y se preparan talleres específicos que tienen que ver pues, o con el vestuario, con el tema que trata, porque las danzas también nos hablan muchas veces de temas. O sea, no es movimiento puro y duro. Muchas veces tienen una, por supuesto, tienen siempre una dramaturgia y en muchas ocasiones hasta un argumento.
0: Sí, como, entonces, bueno, como dices, la verdad, eso les da pie, perdón, a las compañías a mostrar sus trabajos, pero sobre todo y particularmente a que el público quite ese miedo, quizá que había
1: es.
0: Antes más que ahora, de
1: sí,
0: ir a un espectáculo de danza contemporánea.
1: Han generado inseguridad. Sí, las vanguardias históricamente en todas las artes pues generan inseguridad porque la gente se piensa que no tiene las claves clásicas para interpretarlas y para entenderlas, pero es que a veces no hay que entenderlas, hay que emocionarte. Y en este sentido, la RUA con su Subiac hace un trabajo excepcional. Pero bueno, dicho esto, pues hemos seleccionado 4 propuestas muy diversas de 4 grandísimas compañías y coreógrafos. La primera cita es con una de las compañías guipuzcoanas más interesantes del panorama actual, que es La Sala, que lidera Judith Argomaniz, y que presentará el 21 de mayo en el Félix Petite, una retrospectiva a los 10 años, aunque tienen mucho más, creo que este año cumplen 15, de hecho, pero bueno, tendremos La Sala Amaru el día 21, en el que podremos ver a grandísimas bailarinas como Inés Costa, Oset Buckley, o Garasi Echaburu, Miren Leizaga, Leire Otamendi, que son las bailarinas habituales de La Sala, también otras compañías como Samújica, que en otras ocasiones han estado en el ciclo, pero que vendrán ahora a bailar esta maravillosa retrospectiva que lidera Judith Argomanis. Y como decimos, la RUA ha preparado una serie de actividades antes y después de muchas de las piezas. En el caso de la sala, tenemos un Topaguneax, un encuentro previo que se hace a las 6:30 en la sala de exposiciones del Félix Petite, para el que ya hay 9 personas apuntadas. Y aquí se les dan unas pequeñas pautas, pues eso, de cómo contextualizar a la compañía y su trayectoria, compartir algunas claves de la lectura de la obra, e incluso proponemos unas pequeñas activaciones corporales o sensoriales, un poco para generar comunidad y sobre todo seguridad para que el público quite el miedo a no entender, ¿no? Entre relajado y dispuesto a disfrutar a tope en la sala.
0: Y que participe así que, bueno, en toda regla, eso es, en el espectáculo.
1: Eso es. Sí, la acción de Subiac, además de estos encuentros previos y posteriores, que después de cada representación hay un encuentro entre el equipo artístico y el público ahí mismo en el escenario, muy corto, pero para que la gente pues pueda preguntar por sus curiosidades o la compañía pueda contar algo sobre los procesos creativos. También hay una comunidad digital con un grupo de WhatsApp que se llama Infodancha, que la verdad es maravillosa, tenemos un montón de seguidores y la verdad es que ahí se apunta a muchísima gente. Y luego, como decimos, tenemos estos encuentros posfunción. Pero además, subía que este año la RUA ha preparado una serie de talleres muy interesantes que están perfectamente conectados con las piezas coreográficas, pero también un poco con el interés que se le busca a los públicos o a las comunidades a las que nos gustaría llegar, ¿no? Y en este sentido, el pasado jueves 7 se hizo un taller con Nora Lai, un taller de danza de Universo Creativo, que lo hizo Leire Otamendi, de la compañía La Sala. Y el 24 de mayo, el próximo sábado, habrá alrededor de la obra de La Intrusa, que es la segunda obra que vamos a poder ver, habrá una jam session en el Centro Cívico Egoalde, con la idea un poco pues de que la compañía active ahí la improvisación, el intercambio entre jóvenes intérpretes y creadores, y anime un poco a ver qué es lo que nos van a mostrar Damián Muñoz y Virginia García el 28 de mayo. Y vamos con ellos. La segunda obra que podremos ver dentro de este ciclo se llama Este himno llevará la palabra euforia, Flash Forward. Es una coproducción de la Red de Teatros y La Intrusa, que resultó adjudicataria de esta ayuda en el año 2025 y se estrena, como decimos, el 28 de mayo en el Félix Petite. La verdad es que va a ser un gusto porque podremos ver a Damián y a Virginia sobre el escenario bailar, que ya sabéis que en otras ocasiones Virginia más, pero a veces Damián se encargaba solamente de la coreografía. Este año vamos a poder tener la suerte de verle bailar, y de nuevo habrá un encuentro previo a las 6:30 y un encuentro después de la representación. Todavía hay un montón de plazas, la información y para apuntarse las podéis encontrar en la página web de Proyecto La Rúa, y allí ya podéis apuntaros, porque todavía, como digo, quedan plazas, preguntar, y si queréis un poco aumentar vuestro conocimiento y satisfacer la curiosidad en relación a la danza contemporánea, pues adelante.
0: Claro, y además eso, la oportunidad en este caso de ver a gente de la tierra, porque van a bailar en Gasteiz, pues Damián y Virginia, esta compañía de aquí, La Intrus, eso, la oportunidad en este caso de ver a gente de la tierra, porque van a bailar en Gasteiz, pues Damián y Virginia, esta compañía de aquí.

0: interesante, muy interesante. Uh-huh. Y como decíamos, pues en la programación ya hemos hablado de que tenemos una compañía guipuzcoana, que es La Sala, tenemos una compañía alavesa, que es La Intrusa, y otra compañía alavesa será la tercera cita, de la mano de los propios proyectos La Rúa, que vamos a repetir un proyecto que la verdad se estrenó hace 2 años, que también era una coproducción de la Red de Teatros y ellos, La Casa Vacía, uh-huh. pero es una obra que la verdad nos parecía muy interesante volver a traer. Ellos con esto quieren cerrar una especie de ciclo, y la verdad es que es una maravilla poder ver a Begoña Martín, a Ingrid Mangrillá, a Maddy Ruiz de Lociaga y a Ainhoa Usandizaga y a Rich López bailando sobre el escenario. Ya sabéis que aquí nos cuenta, esto sí que es una pieza de danza con un argumento y una dramaturgia muy clara y con texto. Y bueno, pues la podremos ver el 3 de junio en el Félix Petite, y de nuevo pues habrá después un encuentro con el público para aquellas personas que quieran conocer más cosas, uh-huh. Tanto de La Rúa como de La Casa Vacía.
1: Que nos habla de la historia de una recién fallecida artista, de su pareja, la relación que tienen ambas con el arte, con el amor. Bueno, mejor que yo vamos a escuchar, creo, la voz de Begoña Martín, a la que has mencionado. Genial. Que está en las tablas y que creo que nos cuenta un poquito algo sobre el espectáculo.
0: Súper.
2: La vida no debería de ser vista como un camino en el que vamos progresando, como si lo que nos pasa diese sentido a lo que está por llegar. Creo que la vida debería de ser vista como un collage.
1: Pues como un collage, o como la quiera ver la gente que se acerque a disfrutar de La Casa Vacía. Escuchábamos la voz de una de las intérpretes, pero como dices, hay más en escena. Así que eso será el 3 de junio. Vamos avanzando los jueves y llegamos al último, al 11 de junio, ¿no? Led Silhouette, que nos pone un ultimátum sobre la mesa.
0: Total, total. Bueno, esta compañía sabéis que está creada por Marcel Rodríguez y John López. Ellos residen en Lesaca, Navarra, uh-huh. y son muy conocidos porque han bailado durante muchísimos años con una de las compañías más interesantes e internacionales y de mayor proyección, que es la Veronal, uh-huh. liderada por Marcos Morau. Y hay que decir que tanto John como Marcel han sabido heredar muy sabiamente, porque luego le ponen su propia impronta, al movimiento coreográfico tan característico de Marcos Morau y de la Veronal. Crearon hace 3 años, este es su tercer trabajo, Los Perros, Halley y Ultimatum, es su tercer trabajo. Uh-huh. Ya os puedo adelantar que es increíble, lo tuvimos la suerte de poderlo ver en el Festival de Danza Valencia, el estreno absoluto. Y bueno, pues de nuevo se ve la factura artística de la compañía. Es una propuesta que, aunque dicen que nace del colapso nacional, climático y político, propone también una mezcla de lenguajes y disciplinas entre la danza, el teatro y el cine en torno a un animal, y se abren un montón de mensajes y de sensaciones y de sentimientos, pero siempre con una música impresionante, un diseño de luces increíble, que lo firma Crónica Producciones de Navarra también, uh-huh. y un movimiento coreográfico, como no podía ser menos, viniendo de la mano de Marcel y de John, pues impactante y con una fisicidad impresionante. Uh-huh. Los asesoramientos artísticos del propio Marcos Morau, director de la compañía La Veronal, así que no os perdáis Led Silhouette, porque la verdad yo creo que va a ser una las 4 piezas son maravillosas, cada una tiene su propio estilo, están elegidas un poco para tener equilibrio, pero también para poder dar una muestra de, bueno, cuál es la evolución de un lenguaje como la danza contemporánea hoy en día sobre los escenarios,
1: ¿no? Uh-huh. Y vemos profesionales llegados eso de diferentes partes de Euskal Herria, como comentabas, y cada jueves pues una opción de ver danza contemporánea muy diferente entre ellos y muy variada. Decías al comienzo que es complicado, ¿no?, el hecho de hacer la selección para la 10ª edición, que está a la vuelta de la esquina. No sé si tenéis algo especial pensado,
0: tenemos alguna uh-huh. evidentemente, porque la programación ya sabes que se hace más o menos entre 6 meses uh-huh. vista, y tenemos alguna. Lo que pasa que estamos muy pendientes también de la convocatoria de coproducción, que por cierto aprovecho para recordar que es una ayuda que da la Red de Teatros y el Departamento de Cultura a las compañías, por el cual pueden obtener hasta 15.000 euros para desarrollar un producto escénico. Uh-huh. Se publicó la pasada semana la convocatoria, hay 20 días para presentar las propuestas, y normalmente en esta convocatoria suelen salir muchos futuros proyectos que luego forman parte de Danchas Arean. Es el caso, como he dicho, de La Casa Vacía, es el caso de la propuesta de La Intrusa de Flash Forward de este año. Uh-huh. Bueno, y esperamos que siga habiendo mucha danza, porque desde la Red de Teatros nuestra apuesta y nuestro compromiso es firme. Creemos que cada vez viene más gente y sabemos que esto es una labor ardua, que hay que ir poco a poco, pico pala, uh-huh. pero queremos animar y sobre todo que la gente no se pierda la posibilidad de ver estas 4 compañías increíbles. Tenemos unos intérpretes y unos coreógrafos maravillosos en Euskadi y en Euskal Herria, y además

0: que vayan un poco emocionándose y cogiéndole el gustillo a la danza, que de verdad engancha. O sea, una vez que ya ves algo y dices, pues venga, pues no es para tanto, y empiezas a mirar las claves. Además, en eso la Rúa, con este proyecto de mediación Subiac, nos va a dar unas claves muy facilitas, que las vamos a poder aplicar súper bien. Así que nada, os animamos a todos a que nos acompañéis.
1: Eso
0: 21,
1: es.
0: 28, 3 y 11 de junio en el Félix Petita a las 7 y media, son todo jueves, bueno, menos el 3 de junio que es miércoles, y os esperamos para bailar.
1: Claro, y para aprender más aún de la danza y aprender a interpretar, la conexión con las obras, como, bueno, pues acercarnos a la danza y también, como decías, tampoco entenderlo todo, sino simplemente, que se dice pronto, emocionarse con el arte en esta ocasión en forma de danza. Bueno, pues ahí quedan las propuestas, la sala, proyecto La Rúa, Silhouette y La Intrusa, de la que nos hablaba Damián. Con algunas de los proyectos intentaremos hablar por aquí en el último apuntador para que nos cuenten más a fondo.
0: Claro.
1: Que nos van a mostrar, pero luego está siempre la posibilidad de acercarse, como decías, Marta, a ellos en esos encuentros previos y en esos talleres que habéis ido preparando. Bueno, pues gracias por tus minutos, que estarás a tope, porque este ciclo Danzas Arean es una pequeña parte de todo lo que tengo que organizar por ahí, Marta Monfort, así que nada, que vaya muy bien, pero bueno, cuéntanos. Bueno,
0: tenemos un equipazo y no pasa nada, o sea,
1: sí, hay gente que te cubre.
0: Sí, tenemos una media de 12-15 espectáculos los que programar y gestionar al mes y bueno, el equipo está ya muy engrasado y lo que queremos es pues que se vea a los artistas en los teatros y que el público disfrute de la cultura escénica, así que nada, ese es nuestro trabajo y somos muy afortunados de tener un trabajo tan bonito.
1: ¿Cómo se está presentando esta primavera, lo que queda así, bueno, el veranito que está aquí a la vuelta de la esquina? Bien, ¿estáis contentos con el cambio? Además, lo que antes deslizábamos, el principal está sufriendo su remodelación, estamos ahí en Félix Petite, pero bueno, está yendo todo bien, ¿no, Marta?
0: Pues la verdad es que sí, la verdad es que nos queda un montón de buen teatro, además de buena danza, nos queda mucho buen teatro por ver, tenemos la visita de Ernesto Alterio con Viejos Tiempos el 22 y 23 de mayo, un texto de Harold Pinter, el ganador del premio Nobel, tenemos a Aitana Sánchez Gijón protagonizando en una obra maravillosa, Malquerida, 5 y 6 de junio, tenemos también a una madre de película con Toni Acosta, o mejor no decirlo, con Imanol Arias y El Rey de la Farándula, bueno, luego mucho humor en julio, nos queda todavía mucho, de hecho la temporada prácticamente no ha hecho más que empezar, pero bueno, además de los grandes intérpretes, también nos gusta hablar de las cositas de casa que tienen una factura artística tan importante y tan grande como las de fuera, y en este sentido destacar pues que nos queda una en el Jesús Ibáñez de Matauco, donde ya sabéis que prestamos atención a las propuestas en euskera y a los nuevos lenguajes, el 28 de mayo hay una cita muy divertida con El Traje, que es esta obra tan cómica que pudimos ver en su día con Javi Gutiérrez y Luis y Crespo, y que ahora lo protagonizan Joseba Apaolaza y Asier Ormaza, no os lo olvidéis. Y luego el 18 de junio pues tendremos también un estreno en sala del Juego de la Boca, que es un trabajo del Mono Habitado, en el que desde un tablero y con la participación del público y el azar, pues recrean una dramaturgia y una historia maravillosa. Así que
1: muy interesante,
0: no os olvidéis que además,
1: ese trabajo interactivo que puede permite al público participar y que por lo tanto está vivo y que cada día es diferente ese Juego de la Boca que nos propone el Mono Habitado.
0: Son maravillosos. Y bueno, y luego ya hablaremos sino más adelante, pero ya de cara a julio y agosto pues tenemos musical, Illana con Willow Disco, humoristas, a Ignacio Faray y a David Navarro, y luego pues tenemos dos grandes para las fiestas, Pepón Nieto con La Pasión Infinita el 5 y el 6 y Paloma San Basilio el 7 y el 8 con Dulcinea. Así que queda mucho teatro todavía, mucho teatro
1: mucha
0: por delante.
1: Danza y muchas propuestas interesantes que disfrutar, en este caso en Gasteiz. Pues lo dicho, muchísimas gracias por estos minutos a la responsable de Red Municipal de Teatros de Gasteiz, Marta Monfort. Dejamos ya, te liberamos, vuelve al despacho con el gran equipo que te espera.
0: Encantada.
1: Y un abrazo enorme desde
0: el placer estar con vosotros y hasta cuando queráis. Gracias por darnos voz y por visibilizar a nuestros maravillosos artistas.
1: Gracias a ti, Marta. Hasta la próxima. Agur.

hay tiempo para más. Hasta aquí ha llegado hoy el último apuntador. Muchos temas, teatro, danza, circo. Hoy tenemos que dar especialmente las gracias a Beatriz, Inés y Marta por haber puesto voz a El Último Apuntador. Y por supuesto a todos ustedes por estar al otro lado ahí en las ondas de Radio Euskadi y Radio Vitoria. Regresamos a ellas en 7 días. Sean felices.

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1: Las noticias de las tres, Gabón. El consejero de Vivienda del Gobierno Vasco, Denis Itxaso, ha respondido al programa presentado por EH Bildu para hacer frente a la crisis de la vivienda y que propone construir 30.000 nuevos inmuebles. Asegura que la formación soberanista ha cambiado de postura en 2 años, pero que es una buena noticia y que están dispuestos a escucharles si presentan propuestas con rigor y basadas en hechos.
2: Situaban la construcción de la vivienda como la última de las opciones para arreglar el problema. Si ahora, en tan breve espacio de tiempo, el cambio es tan drástico, deben de demostrarlo con hechos. Que hagan planteamientos concretos, porque sobre contenidos estamos, más fácil de llegar a acuerdos, pero con rigor. Y dígasenos cómo se alcanzan costes unitarios de 100.000 euros.
1: Y para que la propuesta de EH Bildu sea creíble, Denis Itxaso pide demostrarlo con hechos en los plenos municipales.
2: Vamos a testar su comportamiento en los plenos municipales donde se estén dilucidando expedientes urbanísticos de la talla de Auditzakular, pero también Easo Amara, donde hasta ahora no han dicho nada, o sobre la isla de Zorrozaurre en Bilbao, llamada la isla de las especulaciones por EH Bildu durante tantos años. Es una isla donde va mucha vivienda, entre ellos tasada y protegida.
1: El consejero señala que EH Bildu no quiere quedarse fuera ni descolgada de las soluciones a un problema que la sociedad vasca percibe ya como el principal, como es el de la vivienda, y por ello les daba la bienvenida. Y el presidente del PP alavés y portavoz en Juntas Generales de Álava, Iñaki Oyarzabal, ha condenado el ataque a la sede de Vox en Vitoria-Gasteiz y ha llamado a no permitir que la gentuza, dice literalmente, de siempre vuelve a tomar la calle con total impunidad. En un mensaje publicado en su cuenta de X, Oyarzabal condena rotundamente el intento de quemar la sede en Vitoria-Gasteiz en The Vox y la aparición de pintadas en las que se puede leer Vox Campora Fascistak o Española y Sua, tras el ataque con piedras que ya sufrió la sede el sábado. No podemos permitir, dice, que la gentuza de siempre vuelva a tomar las calles con total impunidad y no nos van a amedrentar, asegura Iñaki Oyarzabal, que ha mostrado así el apoyo y la solidaridad del PP a la vez con Vox. Y el barco Ambition, con parte del pasaje afectado de gastroenteritis, zarpó ayer por la tarde de Asturias rumbo a Guecho, a cuyo puerto arribará hoy por la mañana, y quienes no estén enfermos, al igual que en las escalas anteriores, podrán bajar a tierra en Isevega.
3: Como en cada escala, subirá a la Ambition un equipo de sanidad exterior para inspeccionar el barco y determinar si autoriza o no el desembarco de los pasajeros asintomáticos. Así lo hizo en sus paradas en A Coruña y Gijón este pasado fin de semana, así lo hará también en Bilbao. En cualquier caso, parece que los afectados por norovirus a bordo van remitiendo, son ahora una quincena los pasajeros aislados. Recordamos que el norovirus es el virus más común de la gastroenteritis aguda y que causó la muerte de un pasajero británico de 92 años en Burdeos. En ese momento, medio centenar de pasajeros de la Ambition presentaba síntomas.
1: Y mientras los 12 escolares aquejados el sábado de gastroenteritis y que no pudieron subir a su avión de regreso a Tenerife de su viaje a la península, están ya en sus casas. Aún no está clara la razón de la afección, pero desde Salud Pública sí aclaran qué ha ocurrido fuera de Euskadi. Guillermo Herrero, director de Salud Pública, en declaraciones a ETV.
4: En este caso, la investigación de seguridad alimentaria no nos competía porque los niños realmente no han comido nada aquí en Euskadi, ha sido simplemente viajaron a través del Oyu porque estaban en un viaje de estudios, pero realmente donde han hecho las actividades ha sido en Asturias principalmente y algo también en Cantabria.
1: Y en Iparralde, Euskal Confederazioa ha solicitado a los ayuntamientos de Ipar Euskal Herria que apoyen y no recorten el presupuesto a los agentes dinamizadores del euskera. Sostienen que, entendiendo que los recursos cada vez son más limitados, los recortes no solo pueden afectar a las entidades que promueven la promoción de la lengua. Unai Macías.
5: Solicitan políticas eficientes para asociaciones que buscan dinamizar y sustentar una lengua minoritaria en Ipar Euskal Herria como es el euskera, que van más allá del apartado económico. Eso sí, denuncian recortes sustanciales por parte de algunos ayuntamientos a entidades que buscan fomentar el euskera y la cultura vasca, a las que denominan nexo de cohesión social entre los ciudadanos. Entendiendo que las cuentas de los consistorios son cada vez más limitadas, piden que no solo sufra las consecuencias este sector. Cabe recordar que todos los ayuntamientos de Ipar Euskal Herria, a través de la Mancomunidad, se comprometieron a impulsar el euskera hace 3 años, tratando de aumentar el número de hablantes e incrementando su uso con el objetivo de que el 30% de habitantes de Iparralde domine el euskera en 25 años.
1: Y en el exterior, las ejecuciones registradas a nivel global se dispararon un 78% en 2025 hasta las 2.707, según informa Amnistía Internacional, la cifra más alta registrada por el organismo en 44 años. El impresionante aumento documentado en el informe condenas a muerte y ejecuciones 2025 2025, indica Amnistía Internacional, se debió a unos pocos gobiernos decididos a ejercer su poder mediante el miedo, y entre los que destaca a Irán, principal impulsor del incremento, donde se constataron casi el 80% del total de ejecuciones, concretamente 2.159, más del doble de las que se habían registrado en 2024 en ese país, y su mayor número de ejecuciones en décadas, también destaca Amnistía Internacional. La Organización de Derechos Humanos advierte de que China sigue siendo el país con más ejecuciones del mundo, pese a que sus datos no figuran en el informe porque sus autoridades los consideran secreto de Estado. Amnistía elabora las estadísticas a partir de cifras de 17 países donde sigue vigente la pena de muerte, dos más que el año anterior, pese a la tendencia global continuada hacia su abolición. Y en esos países en los que se sigue aplicando la pena de muerte destacan China, Irán, Corea del Norte, pasando por Arabia Saudí y Yemen, Kuwait, Singapur o los Estados Unidos. Es todo. Más noticias a las 4. Hasta entonces, la actualidad en orain.eus.

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3: Egunon Euskadi, muy buenos días.
4: 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Con Almudena Cacho.
3: Y con mi compañero José Antonio Pérez Ledo y su Malpensando. Así empezamos.

0: ¿Te gustan los cruceros? Los cruceros son a los viajes como las aceitunas a la gastronomía. O te encantan o los detestas. No hay término medio. Si te gustan, este puede ser un momento interesante. José Antonio Pérez Ledo, mal pensando.
1: Me da que este verano los cruceros van a estar tirados de precio. Yo, sinceramente, nunca les he visto el punto. ¿Por qué querría alguien masificarse en medio del mar? Algunos amigos que han estado en cruceros con sus familias me han hablado maravillas de ellos. Que si puedes cenar en muchos restaurantes distintos, que si puedes ver conciertos y malabarismos y actuaciones acuáticas y hasta ir al cine si te apetece. Lo que viene a ser una ciudad, vaya. Pero a los cruceros les falta lo mejor que tienen las ciudades, la posibilidad de escapar de ellas en cualquier momento. Y no lo digo solo por si se te monta una pandemia a bordo. Lo digo por si en mitad del periplo te das cuenta de que eso no es lo tuyo, que odias con toda tu alma al tío que imita a Elvis Presley, que no te apetece cenar en un italiano, ni en un japonés, ni en un peruano, y que no quieres tener que coger un ascensor rodeado de ingleses sudorosos para ver el maldito sol. Quién sabe, quizá este sea el final definitivo de los cruceros como alternativa turística. Sinceramente, no creo que la humanidad perdiese gran cosa. Well,

0: Creo que ya es sabido en general, porque las noticias al respecto abundan, que los jabalíes se han convertido en un problema que trae de cabeza autoridades y ciudadanía en general, especialmente también su convivencia en el medio agrícola. Las incursiones en núcleos urbanos en busca de alimentos son cada vez más frecuentes, se suma a ello la superpoblación de la especie. En el Instituto de Investigación en Recursos Cinegéticos se estima que hay unos 2,5 millones de jabalíes en España, que es una cifra claramente superior al número de ejemplares abatidos, más de 400.000 al año, según indica la misma fuente. Y por si esto fuera poco, el jabalí es el principal causante de accidentes de tráfico con animales implicados. En el 42% de los siniestros aparece un jabalí, según un informe de la DGT referido a 2024. En el 42% de los siniestros en los que hay animales implicados. Los destrozos que causan en los cultivos, el peligro de que transmitan peste porcina africana a sus primos los cerdos, son también los inconvenientes que traen aparejados los jabalíes. Bueno, vamos a ver cómo se puede gestionar la convivencia con estos ungulados, o dicho de otra manera, ¿qué medidas están a nuestro alcance para controlar la población y que no invadan las nuestras? Vamos a aprovechar para invitarles a que nos cuenten sus experiencias con jabalíes, si las han tenido, en el WhatsApp de Radio Euskadi, que es también el de Más que Palabras, este programa 688-840-840. Nuestra invitada es doctora en biología por la Universidad de Barcelona, directora y fundadora de la consultoría ambiental Minuartia, y está especializada en conservación de la biodiversidad y prevención de conflictos con la fauna. Es coautora de muchas publicaciones, numerosas sobre gestión de jabalí y cérvidos, y multipremiada, diríamos, internacionalmente, a quien se deben, por ejemplo, pasos muy importantes para la fauna, pues por encima de autopistas, por ejemplo. Bueno, Carme Rosell, buen día, ¿cómo estás? Bienvenida.
1: Buenos días,
0: Egunon.
1: Contenta de compartir vuestro programa.
0: Nosotros también mucho, además, porque los jabalíes se han convertido en un problema que parecía que esto nunca podría llegar a pasar, pero pasa, ¿no? Invaden las calles, provocan accidentes y además queremos que los animales no sufran. Bueno, todo lo que acabamos de decir. Esto antes no pasaba, cuando digo antes, igual hace 50 años, ¿no? ¿Qué es lo que ha pasado para que los jabalíes hayan perdido el miedo y haya tantos, por ejemplo, ¿no? ¿Cuáles son las causas? El abandono del campo, de la zona rural, el cambio climático. ¿En dónde está el origen de esta superpoblación?
1: Bien, es un conjunto de factores y podemos establecer sus raíces hace mucho tiempo ya, cuando se extinguió en muchas zonas o se diezmó las poblaciones, se diezmaron las poblaciones de lobo, que es el principal predador que controlaba a los jabalíes cuando eran pocos. Luego, esto siguió empeorando con el abandono rural, porque dejamos a los jabalíes grandes zonas, absolutamente hábitats, digamos, disponibles para que los ocuparan. Por tanto, lentamente las poblaciones de jabalí fueron aumentando, pero yo diría que la explosión demográfica, la explosión en el número de jabalíes es más reciente y tiene más bien sus causas en la pérdida de miedo a las personas y en su entrada, en la entrada de los jabalíes a buscar comida, pues en nuestros campos, en los contenedores de basuras de ciudades, robando pienso en colonias de gatos. Este acceso al alimento en lugares, digamos que humanizados, es el que ha causado la explosión demográfica que estamos sufriendo.
0: ¿Y esta explosión demográfica es común también en otros puntos de Europa?
1: Efectivamente, porque a veces buscamos causas muy locales y este aumento de poblaciones lo están sufriendo pues en gran parte de Europa y en otros países también del mundo, ¿eh? También porque se trata de un animal con unas capacidades ecológicas absolutamente extraordinarias, una capacidad reproductiva importante y sobre todo son tremendamente inteligentes, por tanto aprenden inmediatamente dónde no se les caza y consiguen alimento, y esto es lo que está comportando pues que nos estén, bueno, que estén constituyendo un reto para gran parte de Europa, su control.
0: Y tú trabajas, Carme, precisamente en hacer posible esta convivencia, ¿no? Entre nosotros, cuando nos vemos afectados por ellos, y ellos que se ven claramente también afectados por nosotros. ¿Es posible esa convivencia? ¿Y con qué herramientas podemos hacerla posible?
1: Es una convivencia complicada, pero trabajamos pues con mi equipo básicamente, pues trabajamos con medidas que se puedan aplicar, por ejemplo, a los cultivos para prevenir el acceso de jabalíes, y también muchas medidas en ciudades y en también en las carreteras y en las autopistas, pues para reducir los riesgos de accidentes. Es complejo, pero hay medidas para reducir los daños, y por otra parte también hay que actuar sobre reduciendo sus poblaciones, por tanto mortalidad, caza, y por otra parte pues también reduciendo la natalidad, que esto requiere pues siempre actuar sobre la disponibilidad de alimento, reducirlo.
0: Cuando has dicho que son animales muy inteligentes, es verdad, te he escuchado en varias conferencias, están disponibles en YouTube, son interesantísimas, en las que interactúas también pues con payeses, con ganaderos, con gente que trabaja en el campo y que tiene plantaciones, que bueno, se las comen los jabalíes, también los ciervos, pero sobre todo los jabalíes, que no solo son inteligentes, sino que son muy fuertes, porque para que un jabalí no rompa una valla, tiene que estar enterrada al menos 30 centímetros en el suelo. A mí esto me sorprendió.
1: Sí, las vallas que no están enterradas, pues consiguen superarlas,
0: cosa, ¿no?
1: Aunque sí, y también tienen que ser. Hay guías técnicas que hemos publicado sobre el tema y a las que nos remitimos siempre, porque hay que, por ejemplo, la malla de torsión, pues tampoco es infranqueable. Es decir, hay todo un conjunto de aspectos que tienen que tenerse en cuenta si queremos que las medidas sean efectivas.
0: Oye, ¿cómo está evolucionando el asunto de la peste porcina en Cataluña?
1: Bueno, sabéis que se declaró hace unos 6 meses el brote, que se inició en Cerdañolas, está cerca de Barcelona, y bueno, sigue activo. Es difícil, es una enfermedad que supongo que los oyentes están un poco familiarizados con ella, sino es una enfermedad vírica hemorrágica que afecta a los jabalíes y también a los cerdos domésticos, por esto también es una amenaza para el sector porcino. Y es una enfermedad que ahora mismo no tiene vacuna, no tiene tratamientos eficaces, y por tanto, y que su control es extremadamente complicado, ¿eh? Hay en este momento 16, bueno, ha habido 16 países afectados en la Unión Europea, 25 en toda Europa. Y 2 han conseguido erradicarla, y ahí vamos. Queremos ser el tercer país que consiga su erradicación, pero ningún país lo ha conseguido con menos de un año de trabajos. Entonces, ahí estamos con un conjunto de medidas, cooperando y también muy alineados con todas las directrices que se reciben y se comparten con los expertos de la Unión Europea.
0: Para controlar un poco la población de jabalíes, mencionabas antes la caza, que es una actividad que, excepto entre los cazadores, está resultando últimamente muy impopular, ¿no? Cuando no, rechazable absolutamente, sobre todo por parte de las generaciones más jóvenes, salvo que hayan crecido en un entorno rural. De hecho, el número de licencias ha caído en los últimos 25 años hasta la mitad, y en alguna entrevista también has mencionado que, aunque hay menos cazadores, el número de jabalíes abatidos está aumentando. ¿Esto cómo se entiende?
1: Bueno, sí, son menos cazadores, efectivamente, pero también pensar que si antes en una batida se capturaba un o ningún jabalí, en este momento hay batidas en las que se capturan decenas de ellos, ¿no? Entonces son menos, pero consiguen, hay muchísimo más jabalí, consiguen capturar también muchos más, ¿no? Lo que está claro es que ahora mismo la caza es un elemento imprescindible para el control de las poblaciones de jabalí. Estamos sustituyendo, como he dicho anteriormente, la función que tendrían que desarrollar predadores, pero que con estas cantidades ya que tenemos ahora de jabalí, pues lógicamente los predadores no serían suficientes. Por tanto, la caza es imprescindible ahora mismo, aunque no suficiente, y tiene que contemplarse otras medidas como la reducción del acceso al alimento.
0: Y también el control de su fertilidad, que no debe de ser nada fácil, según te he oído en alguna de las conferencias que ofreces.
1: Sí, o sea, el control de fertilidad, digamos que al jabalí, si consigue menos comida, va a criar menos, va a tener menos rayones, van a tener menos supervivencia. Por tanto, realmente el control de fertilidad viene por intentar que no consiga alimento en zonas humanizadas. Supongo que me preguntabas también te referías a la vacuna, una vacuna de la que se lleva años hablando, ¿no? Lo que se llama inmunocontracepción, es decir, es una vacuna que se inyecta un producto patentado hace ya años, ¿no? Se está utilizando en Estados Unidos, en otras zonas, pero que para el jabalí tiene, o sea, lo que tienes que hacer es capturar un jabalí, inyectarle la vacuna y al cabo de un tiempo, puede ser un año, dos, va a perder su efectividad. En lo que hace es inhibir el comportamiento reproductor de los animales a los que le has inyectado, pero que tendrías que recapturar y volverle a inyectar al cabo de unos años, ¿vale? Se está intentando la inhibición permanente, pero de momento no se ha conseguido, no se ha publicado en ningún sitio. Lo que sí está publicado es que no se considera en ningún caso que esta vacuna pudiera ser un sustituto de la caza. En todo caso, podría ser un complemento si se desarrolla finalmente un producto que sea permanente, ¿eh? Pero ahora mismo es inyectable y con un tiempo de caducidad.
0: Ya. Ahí nos están escribiendo los oyentes a nuestro WhatsApp, Karma, preguntándonos por la guía sobre vallado que has mencionado. ¿Dónde se puede conseguir información sobre estas vallas?
1: Bueno, esto, vamos a ver, hay dos guías a las que me podría referir. Una es sobre prevención de daños con fauna salvaje. Está disponible en las publicaciones de Diputación de Barcelona. Está en castellano también, está en catalán. Luego nos la pidieron en castellano y después en inglés. Uh-huh. Por tanto, en la web de publicaciones de Diputación de Barcelona la pueden encontrar. Y también en una web que se llama sengla.cat, con R, uh-huh. Jabalí en catalán.
0: Vale.
1: Y luego, para carreteras, es otro mundo. Se acaba de publicar una actualización de... es una publicación del Ministerio de Transición Ecológica, es una guía de prescripciones técnicas en la que hay indicaciones sobre vallados, pasos de fauna y otras medidas que también hay disponibles para carreteras rurales donde no podemos poner vallados,
0: claro.
1: Pero que cada vez hay más tecnologías que podemos utilizar también para aplicar en esas carreteras y reducir los accidentes.
0: Sí, ahora que te refieres a las carreteras, los jabalíes están detrás de bastantes accidentes de tráfico, casi, bueno, de muchos sustos también, ¿eh? Casi la mitad de los accidentes con animales los protagonizan, según el informe de la DGT que mencionábamos al comienzo de la charla. Y aquí entramos, en una de tus especialidades más especiales. Tú has trabajado mucho para evitar que los animales silvestres invadan carreteras y provoquen accidentes, no solo jabalíes, otros también, los cérvidos, corzos, gamos, liebres, y que de paso ellos no resulten atropellados, ¿no? El equipo de Minuart ya lo puso en práctica, pero es una práctica que se ha extendido a numerosos países y creo que con muy buenos resultados. ¿Cómo se puede construir un paso de fauna que salve, por ejemplo, una autopista y que sepan, no sé, los animales ya sé que son inteligentes, pero que sepan que tienen que ir por ahí y no por el sitio donde les atropellan?
1: Efectivamente, hemos trabajado muchísimo en pasos de fauna. También quería mencionar que trabajamos tanto a nivel europeo con organizaciones y expertos de toda Europa y a nivel español hay un grupo de trabajo constituido, el grupo de trabajo de fragmentación de hábitats, en el que también están representados expertos y administraciones de Euskadi y donde ahí nos juntamos pues tanto expertos en animales, en ecología, como en transporte, porque tenemos que trabajar conjuntamente. Uno de los pasos, y volviendo a lo que me preguntabas, ¿no? Uno de los pasos más conocidos, uno de los tipos, son los ecoductos. Son estos grandes puentes verdes, déjame decirlo así,
0: sí.
1: Que pasan por encima de las carreteras. Y si conseguimos guiarles hacia ellos con vallados, buenos vallados, y en segundo lugar también con el diseño de lo que llamamos la integración en el paisaje, ¿no? Con elementos del paisaje que nos ayudan a que localicen esos accesos. Y esos grandes puentes verdes, ecoductos, lo que hacen es también restablecer la conectividad. Es decir, ahí no solo sirven para que pasen por ahí corzos y jabalíes y reducir así el riesgo de accidentes, sino también especies protegidas, ¿no? Ahí los utilizan todo tipo de animales porque restablecemos el hábitat. Ese, yo diría que es la estrella de los tipos de pasos de fauna, pero a ver, también hay otros muy modestitos que pueden ser, yo qué sé, de 7 metros, de 15 metros de ancho, hay muchos tipos y se describen en la guía. Y por ahí también podemos conseguir que pasen los animales si los diseñamos bien, ¿eh? Y vamos a evitar accidentes y riesgo de atropellos de especies protegidas también, que son víctimas de colisiones con los vehículos.
0: Karma Rosell, como experta, dinos qué hacemos si nos encontramos con una piara de jabalíes en la calle o andando por el monte, que aquí, y bueno, aquí en todas partes donde hay montes hay mucha afición por el monte, ¿no? En cualquier circunstancia, ¿cómo debemos actuar?
1: Bueno, pues fácil. No tenemos que en ningún caso intentar acercarnos a ellos y menos acorralarles. O sea, y sobre todo si lleváis un perro con vosotros, sujetadle, porque en la mayor parte de veces que se producen, pues que se han producido accidentes, había un perro de por medio. Los jabalíes solo atacan si se sienten acosados o si se trata de una hembra, si intentamos pues coger a uno de sus pequeños rayones, ¿eh? Las hembras los defienden muy activamente. Por tanto, no acercaros, no acosarles, no acorralarles y, por descontado, no darles comida, que entonces quizás pues nos pueden morder, ¿eh? Ya que ya se está produciendo también este fenómeno en algunas de nuestras ciudades, ¿eh? Sí, dejarles tranquilos, uh-huh. Si no les molestamos no van a venir a por nosotros.
0: Hay veces que yo creo que no sé si hemos frivolizado, humanizado nuestra relación con la fauna salvaje y hay un buenismo bien intencionado, sin duda, pero que es nocivo, ¿no? Como alimentar a animales salvajes, acercarse a ellos. Esas noticias suelen tener mucho predicamento, pues porque son un poco extrañas, pero si dices que ya se producen algunas de estas actitudes, como alimentar o poner la comida en la mano, incluso acercarla hacia el hocico de uno de estos animales, eso no hay que hacerlo nunca, ¿no? Son animales salvajes.
1: Exactamente, son animales salvajes y, como bien dices, la mayoría de personas que tienen estas conductas o que les dan comida a los animales salvajes lo hacen pensando que les están haciendo algún favor, sí. Pero no es así, o sea, les estamos condenando, vamos a convertirlos en mendigos que van a venir siempre a por comida y que van a causar conflictos. Y van a causar, pues pueden causar esto, accidentes, una mordedura. Por tanto, los animales salvajes tienen su lugar en los espacios naturales y ahí es donde deben estar. Y no debemos en ningún caso darle comida porque les estamos perjudicando.
0: Los vallados tienen que suponer un sobrecosto enorme también para los agricultores, ¿no?
1: Sí, sin duda, nuestros agricultores necesitan ayuda de las administraciones para lidiar con este problema. Son un sobrecoste, hay algunos también vallados eléctricos, que son pues más fáciles incluso de que se puedan ir cambiando de lugar, no todos son vallados de estas grandes estructuras de malla. Pero lo que está claro es que necesitan ayuda en algunos sitios, incluso se la están ofreciendo pues con brigadas que ayudan a colocar y a ir moviendo pues de sitio las medidas que se aplican, ¿eh? Porque es un sobrecoste no solo económico, también en dedicación de tiempo.
0: Uh-huh. Sí. Y finalmente, Karma, que ya se nos va acabando el tiempo, ¿cuál es el principal reto al que os enfrentáis ahora mismo en esta mediación de convivencia que realizáis entre humanos y animales? ¿Qué es lo que más te preocupa?
1: Bueno, me preocupa que no hemos hablado mucho del tema cambio climático, pero que con el calentamiento global se espera que los conflictos vayan en aumento, ¿eh? Con las sequías van a tener más dificultades de conseguir alimento y seguramente esto implicará pues menos natalidad, ¿no? Pero por otra parte van a intentar entrar más en nuestros campos, en nuestras ciudades, por tanto, bueno, necesitamos diálogo, tener claro que el problema está ahí encima de la mesa, que necesitamos colaboración de todos, de los cazadores que están ayudando en el control de poblaciones, de los agricultores, que a los que tenemos también que ayudar a aplicar medidas. Bueno, como siempre, la parte humana del conflicto va a ser la más complicada de gestionar, pero ahí estamos hablando y cooperando.
0: Bueno, busquen a Carma Rosell en las redes y disfruten de su experiencia y de su sabiduría. Es doctora en biología por la Universidad de Barcelona, directora y fundadora de la consultoría ambiental Minuartia, especializada en conservación de la biodiversidad y prevención de conflictos con la fauna. Carma, muchas gracias, feliz domingo y hasta muy pronto. Suerte.
1: Muchas gracias.
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0: Esta semana es una semana de celebración, San Isidro, el Día del Horticultor, en fin, una semana de celebración en el sector primario y también de exponer los problemas, las dificultades a las que este sector del que tanto dependemos y que tanto nos gusta, pero que cada vez se ve más reducido y que enfrenta numerosos problemas, bueno, pues quiere llevar a cabo en una jornada como esta. El problema de los jabalíes es solo uno de los muchos a los que tienen que hacer frente nuestros baserritarras, tanto en sus huertas como en las explotaciones ganaderas. Y en este fin de semana, en el que tanto hablamos de agro, con motivo de las celebraciones ya mencionadas, hemos salido a nuestro campo, al campo más cercano, a una de esas explotaciones. En este caso es una explotación de cabras Aspigorri, y ha dicho Alex Pascual, al que le gusta trotar mucho entre peña y peña, date una vuelta para conocer de primera mano este día a día de una explotación caprina. ¿Te has calzado bien las botas de faena, compañero? ¿Cómo estás?
1: Las tengo perfectamente calzadas, muy bien, bien acompañado, pues un poco como en el trabajo, rodeado de cabras, tampoco estamos tan...
0: No, aquí hay muchas también en la redacción.
1: También, sí. Así que estamos muy bien. Nos hemos venido precisamente hasta Dima, que ya sabes que en Dima una de las muchas cosas que hay, pues son grandes extensiones de terreno con muchas praderas, muchos campos en los que estas cabras y otros animales... Estar en la gloria, eso es. Justo estamos en una explotación que tiene, por un lado, campa, para que estén las cabras Aspigorri tranquilamente pastando, y también ahora nos hemos venido un poquito al refugio, a una nave en la que pues suelen pasar la noche y están aquí tranquilamente. Se están peleando un poquito ahora, pero bueno...
0: Esos ruidos son de pelea, de pelea de cabras,
1: sí,
0: mira.
1: Sí, eso es, así suena una pelea de cabras. O sea que, pero bueno, están bastante formales para estar aquí en esta...
0: Para
1: en
0: ser esta cabras, nave, ibas a decir.
1: Para ser cabres también. Es verdad, están muy formales para ser cabras, eso es. Y uno de los responsables de que estén tan formales, yo creo que lo ven aquí al lado mío, al lado de mí, y se ponen formales, es David de Blas, que es el ganadero que está al cargo de toda esta explotación. ¿Eh? Bueno, David.
0: Hola, David, ¿cómo estás?
2: Bien, bien.
0: Bien. ¿Eres de celebrar o de reivindicar en días como estos?
2: Pues yo de trabajar.
0: Ya, bueno, pero es que vosotros no paráis, ¿no? Quiero decir que no hay días libres ni vacaciones, aunque se hayan implementado algunos sistemas para poder descansar. Lo cierto es que es un trabajo de 24 horas al día todos los días de la semana. Te tiene que gustar mucho. Entiendo que te gusta, David.
2: Sí, sí, claro, efectivamente. Si no, me hubiese dedicado a otra cosa. Pero los animales son mi pasión, así que hay que hacer caso a lo que dicta el corazón.
0: ¿Es una pasión heredada o es un inicio particular tuyo el dedicarte a la explotación de cabras, por ejemplo?
1: Eso te iba a decir, Almudena, porque te va a sorprender un poquito cómo acabó aquí, David. Cuéntale.
2: No, pues eso, yo nunca he tenido animales, en mi familia tampoco. Sí que mi aitite de pequeño sí que andaba con ovejas, uh-huh, allá por Segovia, pero bueno, tampoco era algo que fuese su medio de vida. Y nada, yo de chiqui sí que en el pueblo de mi ama sí que me solía ir de vez en cuando con el pastor del pueblo, pero claro, eso luego ya pues pasó al olvido y al final, pues nada, cuando me vine a vivir al monte aquí hace 9 años... pues quería poner alguna cabra para limpiar el terreno de casa, el caserío, y pues al final una cosa llevó a la otra y acabó pues con casi 100 cabezas.
0: Eso te iba a decir, ¿con cuántas cabras? Casi 100, ¿eh?
2: Sí, sí, uh-huh, por ahí andaré 100, sí.
1: Se le fue un poquito de las manos esto de poner aquí la cabra para limpiar el jardín, ¿no?
2: Sí, efectivamente.
1: Bueno, además me contaba David que esos inicios al final fueron un poco complicados, porque al final, oye, parece... Siempre tendemos, sobre todo los urbanitas, a idealizar esa vida del pastor, del ganadero en tu caso, pero realmente montar, pues eso, esta nave en la que estamos simplemente, todos los piensos, el forraje que necesitan todos estos animales, las cabras concretamente, pues cuesta dinero y trabajo, ¿no? Y esfuerzo.
2: Sí, sí, efectivamente. Esto al final no llueve del cielo y hay que estar aquí día sí, día también, pues intentando sacar esto a flote, manteniéndolo y nada, trabajando duro para tener a los animales bien cuidados.
1: Y están muy bien cuidados, no hay más que verles el pelaje, que lustroso lo tienen, y además que...
0: Son bonitas las cabras,
1: muy bonitas,
0: ¿verdad?
1: Hombre, la cabra Aspigorri, que es la cabra de aquí, pues como es muy bonita, tiene un pelaje, uh-huh, muy, ya sabes, muy rojizo, debajo aquí de la cabecita, y además aquí hay unas que es que me tienen loco, porque claro, son casi recién nacidas, ¿no, David? ¿Cuánto tiempo tienen estas pequeñitas?
2: Sí, estas pequeñas andan un mes.
1: Un mesecito.
2: Un mes tienen, sí. Uh-huh. Sí, sí. O sea, es la última jornada.
1: Tiene que estar tiernita.
0: Oye, por favor.
1: Tiene que estar tiernita.
0: Ya está pensando en comérselas, David. ¿Tú no te comerás a tus cabras, o sí?
2: Bueno,
0: a veces. Alguna... ya, vale. No vamos a seguir por ese camino, pero sí que te quería preguntar, claro, las cabras sirven para carne, también conocemos los quesos. Una explotación de cabras, ¿cómo hace vivir a, pues en este caso a ti, David? ¿Cómo organizas el año en torno a los productos y la productividad de tu ganado?
2: Sí, buena pregunta. La raza Spigorri, al ser una raza que no es lechera y la producción de cabritos, pues al final tampoco da para mantener una ganadería. No es que sea una ganadería muy, muy, muy importante, con un número de cabezas muy, muy grande. Pues yo tuve que buscarme un poco la vida, romperme el coco y al final, pues tras varias noches sin dormir y pensando qué iba a hacer con las cabras, pues pegué un salto en la cama y dije, chorizos, voy a hacer chorizos con las cabras.
0: ¡Anda!
2: Y hago chorizos, salchichones y morcillas, hago con las cabras.
1: Y no se venden en cualquier lado, ¿eh? Que también los restaurantes con estrella Michelin...
0: También se surten del producto de David.
1: Eso es, ahí se pueden encontrar, ¿no? En el Garena, que lo tenemos aquí mismo, sin ir más lejos, ahí sí, tenemos tus chorizos, ¿no?
2: Sí, no, en el Garena lo que tienen es morcilla de cabra.
1: Ah, mira.
2: Morcilla de cabra Spigorri, sí. Uh-huh. Metro cero, ya no, eso ya no es kilómetro cero, es metro cero.
1: Eso es, porque son casi vecinos. Pero bueno, aparte de esto, claro, yo también te quería preguntar cuáles son un poco tus preocupaciones del día a día, porque estamos hablando que al final, oye, a ti es una cosa que te gusta, es una profesión que la haces a gusto, se te ve además que lo llevas, aunque sea cansado a veces, aunque cueste levantarse de la cama algunos días, pero bueno, se te ve contento, pero sin embargo... ¿Qué te preocupa en tu sector, en este, sí, por ejemplo, entre las cabras? O sea, ¿qué cosas te preocupan?
2: Sí, bueno, supongo que cada ganadero tendrá sus preocupaciones personales, particulares. Yo, en mi caso, pues yo llevo la ganadería yo solo, entonces a mí básicamente lo que me preocupa es tener algún accidente, tener algo que me impida estar
0: trabajar
2: aquí y poder, claro, al final esto no es un local que puedes echar la persiana y decir cierro por vacaciones o tal. Aquí estos animales tienen que comer todos los días. Entonces, viendo cómo está el sector, que tampoco hay gente que quiera seguir con ello, que no hay relevos generacionales, que es algo muy sacrificado que se ve que la gente joven pues no tiene esa pasión que igual hemos heredado de nuestros antepasados, de nuestros abuelos o lo que sea, y estamos en ese sentido pues un poco condicionados que tú vas a buscar a alguien que quiera venir aquí a trabajar para hacer cubrir una baja o cualquier cosa y no hay gente cualificada ni gente que quiera estar aquí.
0: Uh-huh. ¿Tú compras animales o ya simplemente con la cría te vas abasteciendo?
2: Yo ahora mismo con la cría me voy abasteciendo. Sí que es verdad que ahora que empieza a flotar el negocio después de tantos años metido en esto, pues estoy un poco a la expectativa de cuáles van a ser las ventas y estoy pues eso, también con un poco de incertidumbre de ver qué es lo que va a pasar.
0: Claro.
2: Porque aquí los animales dan lo que dan y claro... Yo al final, como bien decía Alex, yo soy también un poco urbanita, yo me he criado en la ciudad y he visto también muchas películas de Disney y aunque esté rompiendo esos patrones y esos condicionamientos, pues tengo un cariño especial a mis animales, para mí son mis niñas y cada vez que tengo que mandar a sacrificar alguna, pues tengo una espina que se me clava en el corazón, que duele.
0: Claro, duele, que duele, sí.
2: Pero bueno,
0: que esto es la forma de vida, ¿no? También hay que...
2: Es la forma de vida.
0: Hay que equilibrar las dos cosas, el corazoncito
2: final,
0: y el bolsillo.
2: Es. Sí, ¿no? Y la sensibilidad. Yo
0: claro.
2: Hablo con... La gente me llamará loco, pero yo hablo con los animales, yo les explico, yo les cuento, les digo, mira, pues yo, el tiempo que vas a estar conmigo vas a estar como una reina, te voy a cuidar, vas a comer lo mejor. Cada vez que haga frío te voy a meter bajo techo, cuando haga calor te voy a sacar a zonas sombreadas... Entonces yo hablo mucho con los animales, tengo un vínculo muy especial. De hecho, la cabra Spigorri, que es bastante salvaje, yo las tengo, de todas las cabezas que tengo, pues puedo decir que el 90-95% me vienen a la mano, a la llamada, y eso no es bastante usual. Entonces, pues eso, pues ese vínculo que se ha creado...
0: Existe, claro, es un vínculo real. Oye, ahora que has mencionado, si tienen frío las pongo a resguardo, y si tienen calor, porque habéis notado, o tú has notado, que los últimos años son especialmente calurosos, eso tiene su importancia. Antes una especialista nos hablaba del cambio climático y de lo que va a suponer para la fauna salvaje, pero entiendo que también para la domesticada.
2: Sí, sí, lo que hay que hacer es abastecer de agua. Es el principal remedio contra el calor, que tengan agua y puedan estar en zonas que haya sombra.
0: Uh-huh. Y tienen,
1: o sea,
0: nombre.
1: Como los humanos, ¿no? Una buena sombra, sombra. Y bien de agua.
0: ¿Tienen nombre tus cabras?
2: Sí, algunas. A todas ya.
1: Y te iba a decir, ¿te acuerdas de los nombres? Hombre, si son algunas solamente, pero las... Claro, a mí, claro, ya hemos dicho que soy muy urbanita, a mí me parecen casi todas iguales, pero bueno, tú eres capaz de diferenciarlas, ¿no?
2: Sí. Justo de aquí, del lote que tengo aquí en la cuadra, que aquí tenemos entre las cabras de recría, las que están con las crías ahora, las madres que están con las crías, hay unas 50 cabezas o así. Uh-huh. Pues aquí todavía hay muchas que no tienen nombre.
1: A ver, preséntame alguna de las que tengan nombre. Por ejemplo, ¿dónde está...?
2: Pues mira, hay un macho por aquí que le voy a dejar para adelante. Le vamos a dejar de manso. Uh-huh. Que a ese le tuve que sacar, además, la madre se llama Coqui. Uh-huh. Y era primeriza y se quedó, venía de culo. Y tuve que sacarle el cabrito de dentro. Fue muy traumático, Pobrilla. Tanto para la cabra como para el cabrito, que salió con la lengua morada de asfixia. Y aquel día llevaba ahí una camiseta de un personaje ilustre, y se quedó con el nombre del personaje ilustre que lleva la camiseta. Se llama Lucio. Lucio Urtubia.
1: Mira, oye, pues tenemos a la cabrita, al cabrito Lucio, ¿no? Porque suena, así dicho, suena un poco mal, pero oye, es buena forma. O sea, que alguna cabra de aquí también busca nombre todavía, ¿no? Almudena, si quieres podemos hacer alguna... aceptamos propuestas, ¿no?, de nombres, David.
0: Bueno, sí. Vamos a ver con las cabras que tenemos en la redacción, a ver qué dicen. Luego hacemos un brainstorming, a ver qué es lo que nos cuentan. Oye, me ha dado mucho gusto hablar con David porque... No sé, que me ha parecido que ha mostrado mucho amor por sus animales, ha descrito el vínculo, habla con ellos, qué fuerza tiene la relación que tenemos con los animales, y los más cercanos e incluso los más lejanos, porque también hemos adquirido una civilización que nos hace, como comentábamos antes, pues hay mucha gente que eso de que maten a los animales no lo soporta, aunque no los tenga cerca o aunque no conviva con ellos, ¿no? Oye, hemos empezado hablando de jabalíes, David, y creo que por ahí tú verás muchos también, ¿no?
2: Sí,
0: son, ¿se meten con las compañeros. Cabras, los jabalíes o los cérvidos, no?
2: Sí.
0: ¿Sí?
2: Sí, sí, el jabalí últimamente ha adoptado la costumbre de salir de caza. Entonces, si hay sobrepoblación y el animal tiene hambre, pues acaba cazando tanto ganado menor, ovejas y cabras, las persigue hasta acorralarlas o cansarlas y las mata y se las come.
0: Jolín, yo pensaba, o sea, pensaba que con las cabras no se metería, pero bueno, ya veo que sí. Y hay muchos, ¿verdad, David? Hay muchos jabalí.
2: Sí, yo es verdad que a raíz de tener el rebaño por los montes, por los terrenos de alrededor del caserío y eso, y andan limpiando, al final a eliminar masa forestal, lo que hacen es quitarle refugio al jabalí y se van para otros lados. Pero sí, pues aquí todavía quedan algunas piedras elegantes.
1: Me comentaba David que antes la noticia era ver algún jabalí y ahora casi la noticia es no verlo. ¿No? Porque es casi cosa de diaria, ¿no?
2: Sí. Efectivamente.
0: Muy bien.
2: Efectivamente, los cruces en la carretera son habituales.
0: David, cuídate mucho, cuida mucho también a tus cabras y que te proporcionen toda la felicidad que has transmitido en esta charla. Ha sido un placer hablar contigo. Te mandamos un abrazo desde aquí, las otras cabras, las de este programa.
1: Las de dos patas.
2: Es que ricas.
0: Hasta luego y feliz regreso, Alex. Agur.
1: Agur.

0: Y alguna vez se habrán preguntado, no sé, quienes nos están escuchando ahora, dicen, bueno, pues si se mataron el año pasado 400.000 jabalíes, que son datos que ha estado recabando Marisa Ozalla para este programa. ¿Qué tal, Marisa? ¿Cómo estás?
1: Hola, bueno, estupendamente.
0: Muy buenos días. Bueno, se habrán preguntado, como yo, qué es lo que pasa con un corzo, con un ciervo o con un jabalí que se ha abatido en una cacería o en una montería. Porque muchas veces esa carne que antaño se consumía en el caserío o en las casas de campo donde el cazador vivía, bueno, pues eso poco a poco se ha ido abandonando, pero esa carne existe y esa carne tiene algunos destinos. Nos lo hemos preguntado, ¿verdad, Marisa?
1: Así es, y creo que hemos hallado la respuesta. Se me ha ocurrido pensar el dicho del cerdo hasta los andares.
0: Sí.
1: ¿Y del jabalí? Pues del jabalí casi.
0: Porque son primos, ¿verdad?
1: Son primos. Porque no deja de ser un cerdo, pero salvaje, y por lo tanto con muy poca grasa. Estos animales y otras especies cinegéticas abatidas por los cazadores tienen como destino final el centro de caza Biurrun en Murieta. Allí los preparan para su consumo o para la exportación, una vez que han pasado por el veterinario, por supuesto.
0: Claro, porque siempre tienen que pasar por el veterinario. Juan Manuel Biurrun es el responsable de este centro. Hay otros, pero este es uno de los más importantes, digamos, en la zona norte peninsular. ¿Qué tal, Juan Manuel? ¿Cómo estás?
2: Hola, buenos días. Bien.
0: Muy buenos días. Ya ha terminado la temporada de caza. ¿Qué toca hacer ahora ahí en vuestro trabajo?
2: Bueno, lo que hacemos ahora, pues lo primero que hacemos es preparar la temporada siguiente, porque es muy, muy dura, muy intensa. Pero ahora tenemos que dar curso a toda la carne que hemos ido almacenando. Durante la campaña, pues bueno, pues nos hemos preparado pues para suministro de restaurantes, vendemos también la carne directamente al público y bueno, pues a pequeñas fuentes vendemos también la carne directamente al público y bueno, pues a pequeños

0: pues Guipúzcoa, que todavía persiste, y ya prácticamente es todo el invierno. Un trabajo empieza despacio, pero luego se vuelve a partir de octubre muy, muy, muy intenso. Entonces, ¿cuánto trabajamos? Pues este año hemos atendido 16.000 animales.
1: ¡Guau! Eso es mucho.
2: Entre jabalíes y otras especies cinegéticas,
0: jabalís,
2: ¿no?
0: Ciervo, corzo, algún gamo. Eso es lo que hay por aquí, uh-huh. Lo que hay en esta parte del norte.
2: ¿Y cuál es el proceso, Juan Manuel, desde que os llega el animal al centro hasta que ya sale hecho picadillo?
0: Sí, vale, pues el proceso, claro, nosotros lo recogemos en el coto, luego los que son de cerca pues lo traen aquí directamente a Murieta, en Navarra. Sí. Pero bueno, nosotros salimos a buscar a los cotos de caza, lo ponemos en nuestros vehículos frigoríficos y lo traemos al centro. ¿Qué hacemos aquí? Pues primeramente las labores que se hacen en un matadero. Pues limpiamos las piezas, limpiamos los disparos. Claro, no se matan en un matadero, se matan en el monte.
1: Claro.
0: Entonces, bien, pues les hacemos las labores de matadero y de limpieza. Y luego, pues, despellejamos los animales, en fin, todo igual que un matadero. Dejamos la canal limpia, perfectamente limpia, y preparada para el análisis veterinario. Aquí es el análisis es muy estricto con las piezas, las vísceras, las muestras para triquina, es todo muy, muy, muy riguroso. Y una vez que se ha certificado el control sanitario, pues la firma del veterinario ya deja el producto apto para la venta y para meterlo en el circuito alimentario, listo ya para el consumidor.
2: Hemos hablado, has mencionado que también os entran, por supuesto, otros animales cinegéticos como corzos o ciervos. ¿El tratamiento de su sí. carne es diferente, difiere al de jabalí?
0: No, salvo que no precisan de un análisis de triquina, por lo demás es exactamente igual. Hace un análisis muy detallado de las vísceras, porque las vísceras es un libro abierto también, en cuanto a la salud del animal, se hace un análisis muy, muy detallado. Tenemos muchísimas bajas, por supuesto.
1: O sea, se desecha mucha carne de la cazada.
0: Sí, se desecha mucho. Yo es que la carne tengo que dar luego cuenta de ella. Tengo que servirla a restaurantes, tengo que servirla a comedores, a muchos sitios, y la carne tiene que ir perfectamente.
1: Claro, perfectamente. Entonces, salubre,
0: sí.
1: ¿Y con la carne desechada se incinera?
0: Si es de una peligrosidad como una triquina, sí se incinera. Uh-huh. Algún quiste, alguna cosa, todo eso se incinera. Lo que tiene que estar seguro el público es que lo que sale a la venta es como si saliera de una granja.
1: Como se come un filete de ternera,
0: sí,
1: vamos,
0: sí.
1: lo mismo.
0: Exacto, sí, sale con todos los controles absolutamente.
1: Ajá.
0: Además, la sanidad es muy muy rigurosa y muy estricta con nosotros.
1: En los países vecinos, porque vosotros también exportáis parte de vuestra producción, de esa carne tratada, ¿son más partidarios de consumir carne salvaje que nosotros?
0: Sí.
1: Porque sí, bueno, ya no pregunto más. Porque, claro, no es que nosotros, yo sí que he comido, pero es más propia de la restauración que de los hogares también.
0: Sí. A ver, antes el cazador se hacía cargo de las propias piezas, pero poco a poco se está extendiendo también al consumo público. Date cuenta que es una carne 100% ecológica, sostenible, todo esto que llaman ahora. Es muy buena pues en cuanto a... a ver, ¿cómo te diría yo? Muy buena en cuanto a proteínas para...
1: Proteínas de alta calidad, claro. Sí.
2: Claro.
0: Sí,
2: además,
0: sí.
2: No tiene grasa o apenas tiene.
0: Claro, muy poquita grasa, sí.
2: Juan Manuel, aquí se está abriendo paso la carne de caza porque hay una generación de cocineros jóvenes que apuestan por ella, ¿verdad?
0: Sí, indudablemente, sí. Hay cocineros jóvenes que están trabajando sobre todo con el jabalí.
1: Uh-huh.
0: Y bueno, como el cerdo da múltiples opciones, pues el jabalí también las da. Entonces, pues es interesante lo que los cocineros jóvenes son capaces de hacer con un jabalí. La gente ni se lo imagina. Sí. Y

0: que se está trabajando con restaurantes. Siempre es el patrón de un cocinero joven, atrevido, alguna estrella Michelin, el Bas Culinary Center está haciendo cosas muy interesantes. En fin, es una cosa que va poquito a más.
1: Bueno, es interesante conocer a dónde va a parar toda esa carne cuando se caza, ¿no? Cuando se caza al animal.
0: Sí.
1: Uno de esos protagonistas en el tratamiento de la misma es Juan Manuel Biurrun. Nos hemos ido hasta Murieta, al centro de tratamiento familiar, que yo creo que es bastante grande. He visto algunas fotografías sorprendentes. Gracias por estar con nosotros esta mañana y darnos noticias de cosas que no sabíamos, Juan Manuel. Que sea un domingo muy feliz. Muchas gracias.
0: Gracias a vosotros.
1: Hasta luego. Oye, pues vamos a irnos a un restaurante. Uno de esos hombres jóvenes que apuestan por el monte, por la carne de caza, por hacer de eso una excelencia culinaria, se llama Edor Talamo. Está en Santa Cruz de Campezo y su restaurante es Arrea.
2: Para nosotros el jabalí es una parte fundamental de nuestra despensa y, por lo tanto, nuestra oferta gastronómica, porque es prácticamente el rey del territorio, ¿no? Nosotros además tenemos una señal que se acerca bastante a Arrea y una señal metálica con una figura de un jabalí. Y como digo, prácticamente es lo que más carga proteínica cárnica representa, ¿no? Nosotros lo que hacemos en Arrea es un reflejo, digamos, de nuestro territorio y como tal de nuestra cultura, de nuestro paisaje. Y en ella, pues realmente lo que más presente está es la carne de caza, ¿no? Nosotros al final hemos sido una comunidad históricamente muy integrada en la montaña, ¿no? El trabajo de la montaña era lo que más abundaba aquí, ¿no? La gran suerte aquí es que contamos en nuestro territorio con el centro de caza Biurrun, en Murieta, que tenemos apenas a 15 kilómetros, y eso cumple con todo lo que es la clave, digamos, de nuestra cocina, ¿no? Porque ahí es donde van a parar el 90% de jabalíes y corzos que se cazan en nuestra zona. Por lo tanto, bueno, ellos nos dan la garantía de que trabajamos con una carne de caza local. La trazabilidad es increíble, porque tenemos un contacto continuo y directo con ellos. Y bueno, ellos también nos ofrecen la posibilidad de trabajar diferentes partes del jabalí, ¿no? Diferenciar lo que es el jabalí macho de la jabalina, esas partes más grasas de jabalina que usamos para curar. Hacemos un lomo curado de jabalina que rebozamos en liquen, con una variedad que trabajamos, con Hibernia pronastri, que se llama la variedad. Pero bueno, a partir de ahí trabajamos todo el despiece.
1: Pues eso es lo que dice Edor Talamo desde Arrea, y desde el restaurante Ronquillo también nos habla David Pérez. Está en Ramales de la Victoria, otro lugar donde la carne de caza tiene un destino feliz.
3: Mira, nosotros trabajamos la caza desde que yo tengo uso de razón, que no es hace mucho, pero bueno, mi familia toda la vida la ha utilizado, porque bueno, aquí siempre era parada obligatoria de cazadores y pescadores y siempre hemos estado un poco vinculados a ellos. Tengo el recuerdo de mi madre de guisar jabalí siempre, y luego una ensalada de lechuga para la gente que venían a hacer comidas de jabalí, y luego pues al final la semana todo lo que sobraba era para el menú del día, y luego aparte pues las becadas, las palomas y todo. Lo bueno que tenemos es que teniendo a Biurrun y a gente como ellos, que al final te mandan todas las piezas que tú les dices, y sería como una carnicería. Nosotros aquí guisamos jabalí, guisamos corzo, guisamos perdiz, guisamos liebre, guisamos conejo, guisamos paloma, guisamos faisán, un poco de todo, ¿no? También corzo, venado, todo lo que se puede comercializar, nosotros lo guisamos de formas tradicionales o formas más modernas, pero siempre con mucho sabor.
1: Dos cocineros simpatiquísimos, encantadores, llenos de estrellas Michelin, y que hablan de la caza que les llega desde este centro Biurrun, el centro del que se exporta carne a toda Europa, carne de caza. Y al centro Biurrun algunos cazadores llevan la carne personalmente, pero ellos, Juan Manuel y su equipo, se desplazan a los cotos de caza para recoger hasta, bueno, 16.000 piezas procesadas en esta temporada que nos ha comentado antes Juan Manuel Biurrun, de responsable. Madre mía, menuda anchoa. Voy a ver si carraspeo. Centro de caza Biurrun en Murieta.
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1: Las noticias de las 4, Gabón. Miramos a las elecciones autonómicas de Andalucía. El Partido Popular ha sido el ganador con 53 escaños, 5 menos que hace 4 años, por lo que se queda a 2 de la mayoría absoluta que tenía. Un gran resultado, aún así, según Juanma Moreno Bonilla.
2: Por tanto, no hemos quedado a esos 2 escaños. Hemos sacado, no es verdad, no hemos sacado matrícula de honor, que era lo que estábamos aspirando, pero tengo que decir que hemos sacado un sobresaliente.
1: Tendrá que depender para gobernar de Vox, que ha conseguido 15 escaños, uno más que en 2022, y en la formación de ultraderecha ya se ven en el gobierno andaluz. Manuel Gaviria ha sido su candidato.
3: Y el próximo gobierno de Andalucía tendrá mucho más sentido común.
1: Los socialistas, por su parte, han perdido 2 escaños, se quedan con 28, su mínimo histórico en Andalucía. María Jesús Montero.
4: Nos hubiera gustado que los resultados hubieran sido otros, pero por supuesto aceptamos, como no puede ser de otra manera, el veredicto de las urnas, que nos han dado unos resultados que yo creo que nos van a permitir hacer la oposición seria, la oposición responsable que tenemos que seguir haciendo.
1: Por Andalucía, la coalición de izquierdas de la que forman parte Izquierda Unida, Sumar o Podemos, repiten con 5 escaños, unos resultados que no son satisfactorios para su líder Antonio Maillo.
5: El resultado electoral de la coalición por Andalucía no cumple con nuestras expectativas de crecimiento, ni con el objetivo de echar a Moreno Bonilla y al Partido Popular de la Junta de Andalucía. Lo tenemos que decir porque es, creo que, la principal conclusión que sacamos en este momento.
1: Y el gran triunfador de esta noche electoral andaluza ha sido Adelante Andalucía, que ha pasado de 2 a 8 escaños. José Ignacio García es el líder de esta formación y su candidato a presidente.
6: Esto es fruto de años de trabajo, pausado, de hormiguita, poquito a poco, haciendo como se hacen las cosas que merecen la pena en la vida, con mucho esfuerzo y en colectivo.
1: Aquí en casa, el secretario general de ELA, Michel Lacuncha, ha asegurado en Radio Euskadi que existe una campaña orquestada por la dirección de Tubos Reunidos y respaldada por el CB, que es la patronal en Vizcaína, para justificar la crisis de la acería. Les acusa de autogenerar una deuda de 170 millones de euros que han ido a parar a los accionistas en lugar de invertirlos en la empresa.
7: Y esa gestión desastrosa tiene que ver con que incluso se ha autogenerado una deuda que lo que ha hecho es que un determinado dinero, 170 millones de euros, por ejemplo, que deberían de ser dirigidos a inversión a la empresa y a seguir fortaleciendo el proyecto industrial, han sido repartidos entre los propios accionistas, ¿no?
1: Respecto al euskera en las OPEs, acusa al líder del Partido Socialista de Euskadi, Eneko Andueza, y a Comisiones Obreras de vetar la normalización lingüística y les pide valentía política.
7: La fuerza política, en este caso, que está poniendo vetos y que está intentando frenar el avance de las políticas de normalización del euskera, es claramente el Partido Socialista de Euskadi, que en este caso no está solo, en Comisiones Obreras, que están teniendo una estrategia muy clara, en este caso, para sobre todo impugnar los procesos de convocatorias de empleo público, ¿no?
1: Lacuncha también pedía reducir los ratios en la educación navarra para mejorar su calidad. Y ayer se conmemoró el Día Internacional contra la LGTBI-fobia. Se organizaron diferentes actividades conmemorativas a lo largo de la jornada, en la que se recordaba que hasta 1990 la Organización Mundial de la Salud consideraba que la homosexualidad era una enfermedad mental. Desde Berdindu, el Servicio Vasco de Atención a las Personas LGTBIQ+, les recuerdan que prestan asesoramiento a las personas que lo requieran y a sus familias. El año pasado fueron casi 600 las atenciones prestadas. Chema Esquerra es director de diversidad.
8: Que tienen en Berdindu, el Servicio Vasco LGTBI, un espacio en el que gente como ellas les va a escuchar, les va a atender, no les va a juzgar, no les va a juzgar, y le va a ofrecer una orientación y un acompañamiento, que es lo que necesitan.
1: Y en el exterior, las autoridades sanitarias de Ruanda aseguran que actualmente no ha sido registrado en el país ningún caso de ébola, al calor del brote declarado en República Democrática del Congo, que ha dejado ya unas 80 posibles muertes y 246 casos sospechosos, al tiempo que ha anunciado haber reforzado los controles y vigilancia de la frontera con ese país vecino. Y el sábado, recordemos, la Organización Mundial de la Salud declaró la epidemia causada por la cepa Budimbugio de ébola Ébola en la República Democrática del Congo y también en Uganda como emergencia de salud pública de importancia internacional, si bien matizaba que no se trata de una emergencia pandémica. Al respecto, la Organización Mundial de la Salud recuerda que, a diferencia de otras cepas del ébola, actualmente no existen tratamientos ni vacunas aprobados específicamente para esta cepa bundibuigo, lo que convierte el brote en un evento extraordinario. Es todo. Más noticias a las 5. Hasta entonces, la actualidad en orain.eus.

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5: Y con la música, que es el estreno y la mayor parte del contenido de la última hora de nuestro programa, a las 12:05 minutos, que suene.

0: Así comienza nuestro comienzo clásico del domingo, domingo 17 de mayo, Íñigo Alberdi. ¿Qué es lo que estábamos escuchando? Con mucha orquesta, ¿eh?
1: Guardión, mucha orquesta y mucho violín. Bueno, pues en la línea un poco del turismo musical que decíamos ayer, estábamos escuchando la Sinfonía Española de Édouard Lalo. Se llama Sinfonía Española, pero en realidad es un concierto para violín y orquesta escrito por Édouard Lalo, que tenía un nombre muy corto, Édouard Victoire Antoine Lalo, Édouard para los amigos, y me imagino que alguien le llamaría Edu.
0: Digo, claro, yo, eso, sí, sí.
1: Hasta ahí no sé. Escribe esta obra dedicada a su gran amigo Pablo Sarasate, y es una obra que está totalmente en el repertorio, se hace muchas veces, todos los violinistas la tienen en repertorio, es del año 1874, y es una música, como os digo, muy muy hermosa y muy centrada en la un poco en el papel del solista, ¿no? Es una orquesta grande, pero sobre todo el gran protagonista es el solista. En este caso estamos escuchando a Maxim Benguerov con Filarmonía Orquesta y con Antonio Papano en una grabación que está muy bien. Y esta obra, que al final es eso, es fruto de una amistad entre Édouard Lalo y Pablo Sarasate. Uh-huh. Obviamente Pablo Sarasate la estrenó y la obra está dedicada a él, y hoy lo que haremos, si os parece, pues iremos un poco hablando, pues bueno, comentando, ¿no?, esta música tan pictórica, me parece. Uh-huh.
0: ¿Sinfonía o concierto? ¿Y qué diferencia hay entre ellos?
1: Bueno, que una sinfonía normalmente no tiene instrumento solista, una sinfonía es solamente orquesta sola, y en un concierto, el concierto es siempre para algo, es concierto para violín, para violonchelo, es para algo.
0: Correcto.
1: En el concierto hay un instrumento solista, y en este caso, un poco el equívoco del nombre, ¿no? Sinfonía Española, nos podríamos imaginar con el título,
0: sí,
1: que es una sinfonía para orquesta, pero sin un solista predominante. Pero en este caso no, es Sinfonía Española, pero en realidad es un concierto de violín.
0: Uh-huh. Bueno, pues vamos a seguir escuchando otro de los cortes seleccionados para nuestra audiencia. Esta vez
1: hemos escuchado el primer movimiento, Allegro Manon Troppo, y en este caso el Scherzando. Imaginémonos un poco la figura que el violinista, la música que estamos escuchando, estéticamente, ¿qué tipo de violinista nos sugiere? Yo creo que es un violinista como muy, como la bandera de Carmen, un violinista que se muestra mucho, que quiere ser un poco sensual. Uh-huh. Imaginemos un poco la audición de esta obra desde ese punto de vista, y creo que nos puede ayudar mucho a entenderla y a disfrutar de ella, en el sentido de que el compositor quería que disfrutásemos de ella.
0: Nos aplicamos en la escucha.

0: Es una sinfonía en el título, porque evidentemente el violín tiene muchísimo protagonismo. Claro. ¿Cómo de amigos eran mucho, no? Entonces, Lalo y Sarasate.
1: Sí, se conocían mucho en París, porque Lalo se sabe que no estuvo nunca en España, pero sí se conocían y tenían mucha relación, compartían pues eso, conciertos, salones. Y yo creo que, bueno, una parte importante de vida también, ¿no?, de amistades. Y lo que decían, esta música es como, el violín siempre está como retando, ¿no? Está como diciendo, mira lo que puedo hacer, ¿no? Y es muy bonito ver cuando se interpreta esta obra también la complicidad que tiene que haber entre el intérprete y la orquesta. También el director, pero el intérprete y la orquesta, porque hay muchos momentos en los que se para un poquito, es como que miras, es una música muy demostrativa, es como que miras a la orquesta y dices, mira, y ahora me seguís, es un poco como el zapateado, ¿no? Mira, y ahora, mira, y al final, y acabo así, para arriba, y ole, o sea, es muy, bueno, es una estética muy, muy concreta que tuvo mucho éxito y que desde luego es una gran música, y es muy gozosa escucharla, ¿eh?
0: Y que está en los apuntes, voy a llamarlos así, de repertorio para todos los solistas, me decías.
1: Pues sí, pues mira, ya hay un chascarrillo que lo iba a comentar luego, pero lo comento ahora. Nosotros en La Voz íbamos a interpretar, y hemos interpretado esta obra, en principio la íbamos a hacer con Elinor de Mellon hace unas semanas, pero ¿qué pasó? Que Elinor de Mellon, por un tema de salud, nos canceló un día antes del primer ensayo que teníamos con ella. Y entonces, claro, depende en qué obra, es imposible encontrar un otra solista que toque, ¿no? Pero en este caso tuvimos muchísima suerte. Tuvimos un grandísimo violinista que es Guido Santana, y es verdad que teníamos a nuestro favor que estábamos hablando de la Sinfonía Española de Lalo, que como decía antes es una obra que tienen en dedos muchísimos y muchísimas violinistas. Entonces eso facilita que esa sustitución in extremis de ultimísima hora, porque este violinista llegó al ensayo general, o sea, el primer concierto era el jueves y él llegó el jueves a la mañana a Bilbao, bueno, pues ahí a nuestro favor jugaba el que realmente es una obra muy conocida y que se toca mucho, se interpreta muchísimo.
0: Qué nervios cuando pasan esas cosas, me imagino cómo estaréis todos en la dirección. Bueno, ¿qué vamos a oír ahora mismo?
1: Bueno, pues en este caso el intermezzo Allegro non troppo. A ver si alguien encuentra una reminiscencia de ese Sarasate navarro vasco en esta música. A ver.

0: Es muy, muy bonito lo que estamos escuchando esta mañana y sí están esas reminiscencias. Yo creo que se pueden reconocer fácilmente,
1: sí.
0: ¿no?
1: Sí, a mí siempre esta parte me recuerda un poco al Capricho Vasco de Sarasate, ¿no? Uh-huh. Es un ritmo, especie de habanera, pero tiene también un toquecito así un poco sorcico, ese tema menor. A mí siempre me recuerda mucho a Sarasate. Hay una curiosidad con Lalo, no está muy claro. Su segundo apellido, él lo escribía con W, Vázquez. O sea, como si fuese como Vázquez, pero con W y con C, Vázquez. Claro, todos los musicólogos lo que creen es que seguramente su madre sería española, pero no está muy claro. Es verdad que esa grafía es muy extraña, pero ese apellido, Vázquez con W, con lo cual a lo mejor él también tenía un conocimiento un poco desde casa de algo de folclore. Es una teoría, pero bueno, está claro que es turismo musical, turismo informado, pero bueno, es un exotismo, ¿no? Que en esa época estamos hablando de ese final del 19, 1874, 75, toda esa época, pues es algo que tenía mucho uh-huh. éxito.
0: Nos vamos prácticamente a despedir ya. Este fin de semana hemos tenido a Íñigo Alberdi desde Valladolid. Lo escucharán ustedes por sonido telefónico. Y ahora lo que sí vamos a escuchar con sonido orquestal es la selección, la última de las cuatro piezas, de los cuatro cortes musicales que ha elegido hoy Íñigo para todos ustedes. ¿Y qué es? Y ya con esta presentación te dejamos.
1: Pues mira, muy fácil, el último movimiento del quinto movimiento de Rondó Alegro, el final de esta sinfonía española, así llamada, pero que en realidad es un concierto de violín. Yo creo que para un domingo este guiño a Sarasate y a esta música nos viene muy bien, con lo cual, agur.
0: El próximo fin de semana que nos encontremos será el último ya de este mes de mayo. Agur.

0: Hoy comenzamos este repaso por las noticias, la actualidad, los avances de nuestros programas con Batiato. Voy a saludar a Anel Azpiur, ¿cómo estás?
1: Hola.
0: Olga Barrio, muy buenas.
1: Hola.
0: Alex Pascual,
2: hola.
0: Marisa Ozaya,
3: Eguardión.
4: Hola, ¿qué tal?
0: Ederne Frontela, ¿cómo estás?
5: Muy bien.
0: ¿Por qué has elegido Batiato, querida?
5: Oh, pues por la noti.
0: Por la noti.
5: Por la noti que te traía una noticia curiosa. Te hago un flash del brillos.
0: Hazme un flash del brillos.
5: Venga,
0: y luego
5: vamos.
0: Flaséanos con tu noti.
5: Bueno, pues Borja Hernández viene a desentrañar, bueno, a suspender a las Kardashian, que dice que fueron lo peor de la Met. Le ha dado bien y luego está enamoradísimo del vestido de Chamberlain, también hablaremos de él. Andoni Calvo se va a hablar de aprovechamiento en un piso de 50 metros cuadrados y vamos a hablar del problema de Japón, que se están quedando sin tinta de colores.
1: ¿Eh?
5: Sí, sí, están imprimiendo los envases en blanco y negro porque no hay nafta.
0: Ya, porque no llega. Entonces no se puede dar color a la tinta. Qué cosas más extravagantes, ¿no? Esa es la noti.
5: Sí.
0: Bueno, esa es el flash.
5: ¿Y la
0: noti?
5: Pues yo te vengo a hablar, ya sabes que yo soy muy de animales y he encontrado esta noticia esta mañana.
0: Hoy llevamos un día.
1: Hoy llevamos mano a mano.
5: Bueno, pues mira, una curiosa invasión en un pueblo italiano, en el norte de Rávena, es una invasión de pavos reales.
0: Ah, algo he visto por ahí, ha sido noticia en muchos medios.
5: Sí, porque claro, los vecinos se quejan de que el pueblo está muy sucio y hay mucho ruido. Y todo esto viene de que en la pandemia hubo un señor que se aburría y dijo, pues voy a adoptar una familia de pavos reales, un macho y una hembra.
0: Ya,
5: pero claro, que procreado como conejos.
0: El roce hace el cariño y ahí tienes a los pavos.
5: Pues hombre, tienen unos 3.000 censados en el municipio ahora mismo.
4: Qué bonito tiene que ser andar por la calle.
5: No, dicen que es un peligro.
0: Ahí la lanza y los colores no.
5: Ya tienen directamente una colonia, entonces la gente está muy preocupada porque pican a la gente los pies y no les dan de comer. Los machos pueden pesar 6 kilos y se posan en los tejados y se caen las tejas. Se meten en las tiendas.
4: Todos son pegas.
0: Bueno, ¿y tú que eres muy de animales, qué harías?
5: Hombre, pues yo los protegería, pero a ver.
0: Pero a ver.
5: La idea es el ayuntamiento...
0: No a todos.
5: La idea es que el ayuntamiento quiere censarlos y luego hay una campaña que se llama Adopta un pavo.
0: Ya, claro. Entonces, claro.
5: Pero bueno, claro, es que... Y luego está el tema del graznido, que es que yo no conocía este dato. 120 decibelios el graznido del pavo real macho. O sea, como
0: es un poco molesto, te diré.
5: De un coche. Tú imagínate 3.000.
0: Horroroso.
5: Todo el día en casa, en el barrio. Entonces lo que ha hecho el ayuntamiento, pues bueno, dicen que van a hacer esa campaña para trasladar la colonia. Y Electra Lamborghini...
4: Sí, ¿qué tal anda?
5: Pues quiere adoptar un pavo.
4: Ah, mira,
0: nos alegra mucho. Podrías lanzar a los participantes en Eurovisión, que era un lugar un poco vetado por lo del boicot activo, sí, y todo eso, sí, a convertirse en noticia en todos los informativos, en todas partes.
4: Está en todas partes.
0: Está en todas partes, sí.
4: A ver, sí, tenemos la canción por ahí, ¿se oye?
0: A ver, la canción de Eurovisión. ¿Banga qué?
4: Bangaranga.
0: Es una canción que se parece a todas las canciones. No.
4: Mira aquí, cuidado. Mañana,
0: vale.
4: Salen aquí los puristas del festival diciendo, ¿pero qué decimos? A ver, nos guste o no, haya habido boicot o no, se haya emitido o no, se haya visto o no, se ha celebrado. El Festival de Eurovisión es noticia porque se ha celebrado en Viena, ha cumplido 70 años, la ganadora ha sido Bulgaria y su representante Dara ha triunfado con esta canción.
0: ¿Sobre Israel? Pero ahí.
4: A ver, es que esa es la noticia, porque un año más, en el momento de las votaciones del público, que nadie llega a entender muy bien porque un país no tiene votos y otro tiene 300.
5: Alemania.
4: Este es un asunto. Tras votar los jurados profesionales de todos los países, Bulgaria iba de líder. Y luego llegaba ese voto del jurado, bueno, el voto de la audiencia, digamos. Estaba primero los votos de los países, de los jurados profesionales. Y en esa primera fase Israel iba octava. Bulgaria iba ganando.
0: Sí.
4: Y de repente, claro, luego llega ya el voto popular, que es este que se dice que a veces vete a saber si alguien ha metido mano, en fin. Bueno, se temía que los votos del público que iba a obtener Israel le fueran a hacer ganador del concurso, que casi lo hace, pero Bulgaria, de una forma también extraña, le superó. Y claro, esto como lo hemos visto, o alguien lo ha visto, pero ¿cómo se vivió allí dentro, en el recinto donde se celebraba la final? Bueno, pues hemos contactado con el Irundarra Juan Mari Recarte, que es un seguidor del festival desde hace años, ha visto muchos festivales y ha seguido durante toda la semana lo que iba pasando por allí y, por supuesto, cómo se ha vivido esta cita y cómo se vivía ese momento de la votación.
2: 10.000 personas que estábamos en el Stadthalle de Viena, estábamos flipados de lo que estábamos viendo. O sea, Israel quedando primera en las votaciones finales. Los abucheos, la gente, no se oían los presentadores dar los últimos votos. Yo nunca había visto una cosa tan destacada y tan unánime. Y ya en el momento en que Bulgaria se vio que era ganadora, todo el mundo se quedó liberado y fue, bueno, un aplauso y una cosa increíble de ver y de vivirlo en directo en ese momento.
4: ¿Qué es lo que ha hecho él? Vivirlo en directo y dormir poco. Hemos hablado con él porque ahora tenía ya que volver al aeropuerto y venir para aquí. Las apuestas que ha habido durante mucho tiempo tampoco han acertado, ¿eh? Porque la favorita durante meses era Finlandia. Desde el pasado jueves, cuando se vio la actuación de Australia, pasó a ser la favorita. Pena, porque es que hubiera sido unas risas también que Eurovisión gane Australia, aunque ya sabemos que participa, pero no hubiera
0: sido. Y que se haga en Australia la próxima edición.
4: Sí, bueno, eso no hubiera pasado de todas formas, porque hay algunos acuerdos.
0: Ah, sí, hay acuerdos.
4: Que,
0: vale,
4: para
0: vale.
4: Que no tenga que ir todo el mundo a, yo que sé, a Sydney. El caso es que Bulgaria, en ninguna de las apuestas que se han ido viendo, aparecía. Se sabía que podía tener una buena posición, pero no estaba entre las quinielas.
2: Nadie era ganadora. Pero, en cambio, sí que han acertado con los dos últimos, con Inglaterra y Austria. Con eso lo han clavado.
4: ¿Ves?
0: A veces cosas que se clavan y otras no.
5: Pero Bulgaria no había ganado nunca.
4: Bulgaria ha estado muchos años sin participar por problemas económicos de su televisión pública, que son las que al final financian este festival. Y además es de los países que ha vuelto precisamente porque ha habido otros países que no han acudido en esta edición. Bueno, al margen de la sorprendente votación y resultado, Juan Mari Recarte nos cuenta que esta edición contaba con muy buenas voces que tendrían, en su opinión y en la de muchos expertos, que haber quedado mucho mejor.
2: En una edición que había tan buenas cantantes femeninas, porque había, vamos, unas voces espectaculares, pues que finalmente, bastante más destacado que las de los hombres, que finalmente gane una mujer y que no era la más dotada ni la que mejor cantaba, solamente que eso tenía un tema muy, muy, muy de verbena y muy pegadizo.
4: Sí, que de verbena y pegadizo.
0: Voy de verbena.
4: Lo tiene.
0: Mira, las verbenas es un lugar donde tradicionalmente se ligaba. No sé si ahora hay mucha exigencia como para ir a ligar a una verbena. Olga, ¿tienes noticia al respecto?
1: Tengo noticia al respecto porque si la semana pasada hablábamos de cómo los pulpos hembras se quitaban de encima a los candidatos a pedrada limpia, bueno, pues vamos a ver cómo vamos evolucionando otros animales que somos los humanos en estas de nuestras exigencias de lo que tienen que tener nuestras parejas. Y os voy a poner dos ejemplos de lo que piden dos tipos de chico, de hombre o de animal, no sé cómo llamarlo.
3: Es el hombre que toda mujer desea, ¿no? Ese hombre sensible, que se abre, que crea proyectos, que es emprendedor, que es diferente, ¿no? Entonces desde ahí podríamos decir que soy el hombre que toda mujer desea y bueno, abierto estoy a que suceda.
6: Vamos que tengo una cita con una chica. Pues a mí me gusta debatir sobre, no sé, por ejemplo, vamos a hablar sobre Agustín de Hipona y su concepto del tiempo. ¿Qué opinas? Pablo de Tarso y sus cartas a los filipenses, las debatimos. ¿Cuál te parece que...? Nada, ¿verdad? El concilio de Nicea, los orígenes de Alejandría, supongo que ni puta idea, ¿no, chica? ¿Estoicismo, que es lo más básico? ¿Alejandro Magno, Marco Aurelio? Va a ser que no, nena, ¿verdad? Pues yo, chicos, prefiero no perder mi tiempo, estar aquí en mi círculo de tranquilidad. Yo mujeres ya las he visto de todos los colores, he estado con modelos de 1,80, 57 kilos, blue eyes. He vivido en Miami, Cancún, Rivera Maya, he trabajado en Islandia, Ucrania, Polonia. ¿Yo para qué? Yo paso a perder el tiempo.
4: ¿Qué razón tiene?
0: Porque, madre mía,
5: esto es todo mentira.
7: Aquí somos más de Follner.
4: ¿Quién no? ¿Quién no?
0: Ha salido con un montón de chicas enfermas.
4: ¿Pero quién no ha caído?
0: Peso,
4: no.
0: Esa altura.
4: No. Aquí
5: yo creo
4: que
5: no
4: mojarse.
5: He hecho nada de eso.
4: ¿Quién no ha caído rendido, rendida, cuando te han leído la carta a los filipenses?
0: Bueno, contento, le he explicado dónde estaban los corintios, efectivamente.
1: Pues ahí está ese chico.
0: Ane, tú y yo a comer.
1: Eso es.
0: Venga, ñam, ñam.
1: Con lo que nos gusta. Mi noticia trata sobre, bueno, un nuevo concepto de hamburguesas que ha llegado estos días a Madrid y que ha generado un intenso debate en las redes sociales. Y en lugar de llevar carne, el ingrediente estrella es uno de los platos más icónicos de la gastronomía española y se trata de las tortiburgers.
0: ¿Hamburguesas de tortilla?
7: Eso es. Han abierto un local especializado, como su propio nombre indica, que son hamburguesas de tortilla de patata. O sea, han sustituido el medallón de carne de toda la vida y han metido pues la tortilla entre pan brioche, pues con su queso fundido, su bacon crujiente, sus salsas secretas, entre otros ingredientes.
0: Pues un bocata de tortilla, lo que vienes haciendo.
5: Lo que eres de tu casa, de toda la vida.
0: Un bocadillo de tortilla de pan brioche. Ya.
7: Y hay otra versión que me ha parecido, la verdad, que incluso peor.
0: A ver.
7: Que es la tortilla, o sea, el pan de la hamburguesa, está sustituida por las tortillas. Tortilla, carne y tortilla.
0: ¡Buah! ¡Buah, chaval!
5: ¡Uy, qué bola! Sí.
4: Pero esto también está inventado, porque cuando ha habido esos pinchos que suele haber tres pisos con cosas.
0: Ya.
4: Medio y salsas y mayonesas.
0: ¿Qué? No, ¿os se hace como gracia? ¿Comeréis una tortiburger de estas?
5: Para no cinco.
0: Con patatas fritas, irá la tortilla de patata, ¿no?
7: Eso es.
0: Muy, bien, muy normal.
7: Y no os creéis que son baratas las tortiburgers, cuestan alrededor de 14 euros.
5: Esto es una esponja con el cangreburger.
0: ¿Y quién gana aquí en la discusión en las redes sociales? ¿Más a favor o más en contra?
7: Yo creo que en general hay más opiniones en contra. La verdad que, por lo que he podido ver, la gente está muy enfadada. Escuchemos.
8: Acaba de nacer un nuevo concepto en Madrid.
9: No sé si me da más miedo esta frase o la de Renfe cuando se retrasa tu tren, de oportunamente le indicaremos cuando su tren se estacione en la vía, disculpen las molestias.
8: Las tortiburgers, hamburguesas que en vez de carne llevan tortillas de patatas de sabor.
9: Como dijo un sabio hace muchos años,
8: ¡atrás! Incluso puedes elegir el punto.
9: Yo elijo el punto y final a estas modas de mierda.
8: Es la balea, que lo que lleva es sobrasada.
9: Pues efectivamente te están vendiendo un mollete de tortilla, pero como todo producto que se charquifica, pues a un precio desorbitado. En fin.
0: Se charquifica.
5: Uy,
0: bueno,
5: lleva
0: bueno.
5: La vasca.
0: Pero a los modernos les gusta.
7: Sí, hay gente que opina que, bueno, estás comiendo tortilla y hamburguesa a la vez, así que ahorras tiempo,
0: ¿no?
7: Y que está buenísimo.
4: ¿Y para cuándo todo eso dentro de una pizza?
7: Por ejemplo, ¿no? Igual ya existe.
0: Pizza, tortilla, carne y salsa secreta. No, me gusta.
7: Menuda mezcla.
0: Bueno, Marisa, recupera una vena para ponerle a esto un puntito, pues salsa
5: marrón,
0: secreta.
5: Marrón,
0: ¿no?
5: Marrón, claro, marrón. Claro, porque primero se come y después.
10: Pues sí, lo estaba viendo.
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5: La pregunta es, ¿qué se puede encontrar en un retrete, váter, letrina, etcétera?
0: Tortiburger, no.
5: Yo me la sé. Lo de después de la tortiburger.
10: No, yo lo de la tortiburger, no, lo de Marisa.
5: Sí. Bueno, fijaos, es importante que Carlos I de España y V de Alemania nació en uno. O sea, que pasó de trono a trono.
0: Ya, ya.
5: Que no es una tontería. Bueno, dicho lo cual, estos días ha sido noticia un hallazgo arqueológico en la ciudad alemana de Paderborn. Eso era, ¿verdad?
10: Eso era.
5: Un cuaderno medieval muy bien conservado que permaneció enterrado durante siglos en una letrina. El hallazgo de los arqueólogos de la Asociación Regional de Westfalia-Lippe consiste en un cuaderno compuesto por tablillas enceradas, protegido por una encuadernación de cuero decorada y pequeñas cubiertas de madera, aproximadamente de los siglos XIII-XIV. En fin, podía ser un rollo de papel higiénico de la Edad Media.
10: Uh-huh. ¿Eh? A ver, es que los purines se usa para curtir,
4: no,
10: Marisa.
4: Y hay gente que se lleva la lectura siempre.
5: Claro.
4: También,
5: también hoy en día.
0: En la Edad Media también se llevaban vino, a lo mejor, no sé.
5: Se llevaban vino, porque una pepita de uva hallada en un retrete medieval del siglo XV en la localidad gala de Valencian
0: madre mía,
5: ha permitido Íñigo descubrir... Descubrir, Íñigo, que hace 600 años...
0: En Francia... En 600 años, ¿en Francia qué pasó con una pepita?
5: Que ya se cultivaba entonces la variedad Pinot Noir.
0: Ya, claro.
10: ¿Eh? La vieja
0: Europa.
5: Muy interesante.
0: La vieja Europa.
5: Y para que veáis que en un váter se puede encontrar de todo, mira, un estudio ha identificado parásitos intestinales en restos de orinales romanos y ha confirmado la presencia de Cryptosporidium en Europa siglos antes de lo que se pensaba. El estudio ha ido a cargo del Instituto de Zoología Experimental de Varsovia y, bueno, el hallazgo, dicen los expertos, obliga a revisar el origen geográfico de algunos patógenos y los intestinos de los habitantes de la provincia romana de Moesia, que es actual Serbia, albergaban parásitos como tenias y protozoos.
0: Todos invitados.
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0: Bueno, vamos a refrescarnos con una noticia que no sé si tiene que refrescar el ambiente o por lo menos baldearlo un poco.
13: Es un poco de cultura general. ¿Conocéis lo que son las palabras parónimas, por ejemplo?
0: ¿Las parónimas?
13: Sí, son aquellas que suenan parecido pero cuyo significado es absolutamente diferente. Por ejemplo, actitud y aptitud, sí. Especia y especie, absorber y absolver. Bueno, pues una vez aprendida esta lección, que no aprendida, que también sería parónima, os cuento lo que le pasó, lo que pasó, mejor dicho, en un podcast argentino. A ver si lo digo bien. Al Iker Jiménez, antes de meterse en estos temas de política, estaba debatiendo sobre la desclasificación de varios expedientes X en los Estados Unidos.
0: ¿Sí?
13: Total que en una de las participaciones, después de hablar a los tertulianos, llaman a un experto para que arroje luz sobre el tema. Lo que pasa es que el experto no era exactamente el experto que esperaban.
14: Tenemos un especialista. ¿Dónde se estudia para saber tanto sobre aliens?
15: Yo soy urólogo, no ufólogo.
16: Ay, qué gusto. Los vídeos de los cuatro se quedan lívidos.
13: Intentan reconducir el tema. Bueno, ¿y usted
0: pero
13: cree
0: qué
13: en la vida
0: es
13: extraterrestre? Hombre, pues tan fácil como saber que la diferencia entre un neurólogo y un ufólogo.
0: No, difícil reconducir.
13: Bueno, pues le preguntaron al neurólogo para ver si creía en la vida extraterrestre.
0: No, pero le preguntaré, doctor, tengo un problema.
16: La próstata
13: y tendrá que haber dicho el neurólogo, pues he visto cada cosa, oiga, que como para no creer.
0: El cielo tiembla, madre mía. Parónimas son esas palabras.
13: Parónimos se dicen, urólogo, ufólogo.
17: Ah, y el ufólogo entonces estaría un tacto rectal, ¿no?
13: Puede ser.
0: Astrología, astronomía, ¿no? Es una cosa que se confunde mucho, por ejemplo.
13: Hablando de UFOs.
0: Ya. Bueno, pues nada. Oye, chicos, muchísimas gracias por todo lo que habéis traído.
4: Lo que hemos aprendido.
0: Ya una barbaridad. Sobre una barbaridad.
17: Y aprendido también.
0: Sí. Bueno, pues nada, nosotros lo vamos a dejar aquí. Enseguida nos vamos a trasladar a otros lugares con esta música que suena de fondo de John Travolta y Olivia Newton-John, porque estos dos protagonistas de Grease, por ejemplo, han sido homenajeados en Cannes, ¿no? Al actor le han homenajeado con la Palma de Honor. Muchas personas discuten este premio, pero reconoce una carrera larga y de éxito en taquilla para muchas de las películas de Travolta. Y pese a lo que pasa, también sigue siendo noticia del Festival de Eurovisión, aunque muchas personas quisieran que no se hablara nada en absoluto de él. Así son las cosas. Y así se las hemos contado. ¡Hasta luego!

0: espacio de hoy viene con un mensaje claro. Por favor, cuando se acuda a un concierto, de ninguna de las maneras se deben lanzar objetos a los artistas que están en el escenario haciendo su trabajo. Ni haría ninguna falta decirlo si no fuera porque pasa de vez en cuando, claro. Y eso, que los controles de seguridad en algunos conciertos, como empezaron a hacerlo hace ya bastante tiempo en los estadios de fútbol para presenciar los encuentros, son estrictos. Alicia San Juan, abrimos tu país maravilloso. ¿Cómo estás?
1: Hola, Almudena, muy bien. Muy bien.
0: ¿Qué pasó en el concierto de Eric Clapton?
1: Pues mira, que hace unos días, y seguro que nuestros oyentes están al tanto, en un concierto de Eric Clapton en Madrid, un concierto que transcurrió estupendamente, un fan le lanzó la funda de un vinilo, movido seguramente por la euforia del momento, tras terminar de tocar Cocaine, que es el tema que ya estamos escuchando de fondo, ese clásico de Gigi Cale, que ha quedado ya vinculado a este músico británico. El caso es que cuando terminó de interpretar esta canción, que tiene un desarrollo muy largo, se produjo el lanzamiento de vinilo a Eric Clapton. Y Eric Clapton no es que reaccionara mal, pero sí se mostró enojado, enfadado. Se fue.
0: Se mosqueó, vamos.
1: Se enfadó y no tocó bises.
0: No hizo bises para el público entregado.
1: Pero bueno, aquí tenemos Cocaine, Eric Clapton.

0: Hay muchos ejemplos, otros muchos ejemplos de cantantes, Alicia, que han recibido el golpe de un objeto mientras cantaban, que, oye, gracia, incluso aunque no te haga daño, ¿no? Como es en el caso de Clapton, a no ser que se te clave en el ojo.
1: Bueno, no deja de ser un susto, porque
0: claro, es algo inesperado, claro, y estás actuando.
1: Estás expuesto y hay un temor también a tu integridad física, y eso es sagrado, hay que respetar a todo el mundo, por supuesto, eso que vaya por delante. Hay otros cantantes y hay objetos arrojados inimaginables, Almudena. Yo no sé si conoces esta historia que voy a contar ahora, que es bastante conocida, pero a mí es que me sobrecoge cada vez que la leo o me la cuenta alguien o se revive. Esto pasó en enero del año 82 con Ozzy Osbourne, un cantante así heavy que arrancó la cabeza de un murciélago real y muerto con un mordisco en un concierto.
0: ¿Se le pegó un mordisco al muerto? Quiero decir, ¿al murciélago muerto?
1: Al murciélago muerto.
0: Pues no lo sabía.
1: Real, que le había lanzado un fan desde el público. Entonces, él, creyendo que era un juguete de goma lanzado por el fan, que efectivamente fue un fan, lo mordió en el escenario. ¿Y qué pasó? Pues claro... Ay, perdona. Perdona, que te estás poniendo mala, ¿no? Bueno, va a ir muy rápido. Ya verás.
0: Pero bueno,
1: rápido.
0: Tuvieron que asistir, me imagino, porque es que eso...
1: Bueno, le tuvieron que asistir, le tuvieron que inyectar. Tuvo que recibir inyecciones contra la rabia. Tuvo que ser ingresado, vamos, en un hospital.
0: ¡Horror!
1: Porque claro, esto que... Este mordisco es un peligro.
0: Claro.
1: A ver, cuenta la leyenda, porque esto, claro, esto ya hizo que la leyenda de Ozzy aumentara y así nació uno de los mitos más salvajes del rock. El caso es que cuentan que el fan encontró un murciélago, lo congeló, lo mantuvo, o sea, estaba muerto, lo mantuvo congelado hasta el día del concierto y decidió lanzárselo a Ozzy.
0: Qué simpático.
1: Y bueno, pues
0: Se sabe quién es, porque el nombre del chaval circula, ¿no? Mark Neal.
1: Eso
0: tenía
1: es.
0: 17 años cuando
1: solamente
0: realizó la proeza.
1: Bueno, pues esto es lo que pasó, pero Ozzy aprovechó todo este asunto, todo este revuelo y monetizó, capitalizó el accidente y a partir de entonces empezó a vender peluches de murciélagos con cabezas desmontables. Y esa es la historia que te puedo contar.

0: Ozzy Osbourne sonando de fondo en la mayoría de los casos. Hoy que estamos hablando de cantantes que han recibido objetos en el escenario mientras lanzados por los fans, quiero pensar que en la mayoría de los casos esos objetos no se han tirado con mala idea, sino con lo contrario, ¿no? Por el que están motivados, pues por el amor del fan al artista, la excitación del momento. Pero aún así no está justificado, eso está claro.
1: En el caso de Rosalía, por ejemplo, fue golpeada en la cara, en el rostro, con un ramo de flores en San Diego, en California, en un concierto o en plena gira. Este fue un incidente que afortunadamente no dejó heridas al artista, pero podía haberle hecho mucho daño. Un ramo de flores, depende qué flores.
0: Y es en los ojos.
1: En los ojos, no fueron rosas con espinas, pero podían haber sido magnolias.

0: Claro, a Rosalía.
1: Tírale magnolias.
0: Tírale magnolias.
1: Pocas horas después del show de Rosalía, ella acudió a su cuenta de Twitter a advertir sobre los peligros de lanzar cosas al escenario. Pues es verdad que algunos artistas se lanzan hacia el público. Eso también pasa.
0: Eso es otra cosa. Que te lancen cosas o que te lances tú.
1: O que te lances tú. Que eso se llama stage diving.
0: Eso es, se llama stage diving y es una práctica que llevan a cabo muchos artistas. Tirarse al escenario es algo que debe generar mucha adrenalina, pero te la juegas.
1: Apartarse también, gente que se aparta.
0: Como abajo haya gente con malas intenciones y que haya pactado retirarse, pues lo tienes claro, ¿no? Fíjate qué curioso, porque a Raúl Alejandro, al que fue su novio durante muchos años, también fue un víctima de un lanzamiento de objeto. A Raúl le lanzaron un teléfono móvil a la cara, ¿eh? Y esto sí que es peligrosísimo. Y además yo creo que él, cuando se lo lanzaron, tuvo una reacción rápida ante el público y les dijo, oye, chicos, controlar, que las cosas no son así. Uh-huh. O sea, les echó la bronca.
1: Parece entonces que cantar sobre un escenario se está convirtiendo en un deporte de riesgo en ocasiones, ¿no? Vinilos, murciélagos muertos congelados, ramos de flores, teléfonos móviles.
0: Y hasta cenizas humanas, Almudena, es el caso.
1: ¿Pero? ¿Y esto cuándo? Caso, ¿dónde? ¿Cómo?
0: Yo creo que es lo más loco que he leído en este asunto. Le pasó a Pink, a una cantante norteamericana, que es también compositora y es acróbata, por cierto, bailarina, que estaba actuando en un concierto en Londres y una fan le lanzó las cenizas de su madre dentro de una bolsa. Entonces la propia Pink dijo, oh, ¿cómo? ¿Qué está pasando? Y le preguntó a la chica que le lanzó, le dijo, ¿pero esta es tu madre? Y la otra le dijo, pues que sí. Que sí.
1: Madre mía. Bueno, si hablamos de Alicia, de lanzamiento de objetos a escenarios, tampoco podríamos olvidar aquellos tensos momentos en los inicios de la carrera de Ramoncín, ¿verdad?
0: Pues mira, muy bien apuntado, porque uno de los episodios más recordados de esta etapa ocurrió a finales de los años 70, en el 78, durante un concierto precisamente en Bilbao, donde el público lo recibió a Ramoncín tirándole tomates, manzanas y huevos. Y en gran parte se debía a los prejuicios del público más purista del rock y del punk de la época, que les chocaba o no les gustaba o no se les generaba algo con las puestas en escena que tenía Ramoncín entonces.
1: Ramoncín, que ha sido controvertido y que ha generado rechazo en ciertos sectores hacia su imagen pública, ¿verdad?
0: Sí, es un hombre que, bueno, pues por su postura sobre los derechos de autor, porque él defiende a las entidades de gestión de derechos de autor de una manera muy férrea, por sus críticas a la piratería en Internet, acuérdate, esto también... fíjate qué cosa, ¿eh? Generó, le dio como un halo de poca popularidad, ¿no? Uh-huh. Decir que no había que hacer piratería en Internet. O por algunas de sus canciones que hoy están consideradas como canciones, algunas, ¿eh? Algunas que cosifican a las mujeres. Y luego está el apodo del rey del pollo frito, que también tiene su historia, porque yo creo que hay una mala interpretación de esto. El rey del pollo frito es una crítica a los ejecutivos de las discográficas, a los altos ejecutivos, pero hay gente que piensa que se trataba de una burla hacia su propia persona. Y esto pues ha fomentado mucho el escarnio con este hombre. Vamos a terminar con una canción, con uno de los temas más intensos de Ramoncín, porque Ramoncín, hay que ver en algunas canciones lo intenso que es, ¿eh? ¿Tú te acuerdas de Como un susurro? Sí, ahora que empiezas a dar la canción.
1: Sí, sí.
0: Bueno, pues así te dejo con Ramoncín y cerramos capítulo, pero hay muchos más episodios de lanzamientos de objetos artistas. No lo hagáis nunca, es horrible, es algo muy violento para el artista, para el cantante, para los músicos que están dándolo todo en el escenario y no se merecen este tipo de cosas.
1: Pues aquí lo vamos a dejar por esta semana. Volveremos la próxima, como siempre, con Alicia en el cierre, en el broche de oro del país maravilloso. Hoy, de los objetos que nunca debieron ser lanzados a los cantantes que nos han acompañado.
0: Hombre, si son pañuelos de seda, estaba pensando...
1: Oye, hay ropa interior ahora a ciertas personas.
0: Que tiran.
1: Eso no hace daño,
0: ¿no? Eso es
1: ¿no?
0: blando, es una textura, son texturas agradables. Limpias, ¿eh?
1: Limpias. Sí, eso es. Gracias. Nos vemos la próxima semana. Agur, pásenlo bien.
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1: Las noticias de las 5 de Egunon. El Sindicato Médico de Euskadi y Médicos Unidos por sus Derechos y otros colectivos han convocado a partir de este lunes una nueva huelga. Critican que el Ministerio de Sanidad no responda a sus demandas para avanzar hacia un estatuto marco propio. Han agradecido las muestras de apoyo del consejero de Salud del Gobierno Vasco, Alberto Martínez, para mejorar sus condiciones. Néstor Morchón es el vicepresidente del Sindicato Médico de Euskadi.
2: Ninguna respuesta del ministerio. Ahora mismo se sigue sin convocarnos desde hace pues prácticamente un mes. Intercambiamos un par de propuestas y desde entonces no hemos recibido noticia. No nos parece de recibo, nos parece que una huelga hay que seguir negociando. Es una normativa estatal que regula nuestras jornadas y la huelga es contra eso. El grado en que pueda intervenir cada administración autonómica y bueno, pues mejorar nuestras condiciones, bienvenido sea.
1: Y los empleados de la planta de tubos reunidos en Amurrio vuelven este lunes al trabajo tras la suspensión de la huelga indefinida que secundaban desde el pasado 16 de marzo en protesta por el ERE planteado por la dirección de la empresa. Los sindicatos decidieron el viernes suspender esta huelga. El comité, sin embargo, no descarta reanudar los paros en el futuro y por el momento han convocado dos jornadas de huelga y movilización los días 26 y 28 de mayo. Soriña Miranda es portavoz del sindicato ELA.
3: Entendemos que esta nueva fase requiere replantear las formas de lucha. La propuesta de suspender la huelga indefinida no supone abandonar el conflicto ni asumir el relato de la empresa. Todo lo contrario. Creemos que precisamente porque la huelga ha sido útil y eficaz, las herramientas de lucha deben adaptarse a cada momento.
1: Y el consejero de Vivienda del Gobierno Vasco, Denis Itxaso, responde a Pello Ochandiano que el sábado daba a conocer las políticas de vivienda de EH Bildu. Itxaso recuerda que hace 2 años esta formación consideraba la construcción de viviendas como la última opción, mientras que ahora apuesta por poner en marcha un parque de 60.000 pisos. Reclamaba Itxaso a Euskal Herria Bildu rigor, memoria y humildad.
4: Que hagan planteamientos concretos, porque sobre contenidos estamos, más fácil de llegar a acuerdos, pero con rigor. Y dígasenos cómo se alcanzan costes unitarios de 100.000 euros.
1: Y un apunte de las elecciones andaluzas celebradas este domingo. El PP, que dirige Juanma Moreno, ha ganado este 17 de mayo las elecciones autonómicas, pero no ha logrado revalidar la mayoría absoluta que tenía hasta ahora, ya que ha obtenido 53 escaños, 2 menos de los necesarios, y ha perdido un total de 5, por lo que tendrá que negociar con Vox para gobernar en la nueva legislatura. El PSOE se queda con 28 diputados, 2 menos de los que había logrado en 2022. Vox sube un escaño hasta los 15. Adelante Andalucía ha pasado de 2 a 8 escaños, mientras que por Andalucía, la coalición de izquierdas en la que se integran Izquierda Unida, Movimiento Sumar y Podemos conservan los 5 escaños que tenían. La participación ha sido de un 64,6%, lo que ha supuesto 8,7 puntos más que en el año 2022. En página deportiva, fútbol en la Liga, Oviedo 0, Alavés 1. El Alavés consigue la permanencia en Primera División. Real Sociedad 3, Valencia 4, Osasuna 1, Español 2 y Athletic 1, Celta 1. Empate en la despedida del Ecue y del entrenador Ernesto Valverde en San Mamés. Y va en baloncesto la Liga Endesa, Valencia 88, Bilbao Basket 83 y Baskonia 121, Granada 85. En pelota, el riojano Darío Gómez se clasificaba ayer para la final del campeonato manomanista al derrotar al Alavés Iker Larrazábal por un contundente 22-8 en el Adarraga del Logroño. La final será el día 31 en Pamplona contra Artola. Y terminamos con la previsión meteorológica. Hoy predominarán las nubes medias y altas y la lluvia será poco probable. Durante la tarde sí aparecerán algunas nubes más compactas y podría producirse algún chubasco débil en el noreste del territorio. Brisas en la costa y viento de dirección variable en el interior y máximas en ascenso. Tendremos hoy entre 19 y 22 grados. Tenemos ahora 13 grados en Bayona, 12 en Bilbao, 11 en Maule, 10 en Donostia, 9 en Gasteiz y 8 en Iruña. Es todo. 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

Egunon, son las 5 y 5 minutos de la mañana, es lunes ya 18 de mayo, ya hemos pasado el Ecuador de otro mes. En fin, pues nada, aquí viéndolas venir, viendo venir, ¿qué? ¿El qué? Las vacaciones de verano que se acercan, vamos a ponerle actitud, sí, es lunes, pero vamos a ponerle actitud ya no de fin de semana, sino de vacaciones de verano, que sí, que están más cerquita, que están a la vuelta de la esquina, que quien más, quien menos, seguro que se ha hecho ya su composición de lugar, igual ya tenéis elegido el destino, sé que algunos de vosotros y de vosotras ya tenéis el plan completo. Yo estoy ahí, 50-50, como no tengo muy claro qué días me voy a poder escapar, ahí ando, echando un vistazo, y la verdad es que la cosa barata no está, no nos sale barata, irse de vacaciones no está hecho para todos los bolsillos, así que los que tenéis pueblo, pues sortudos vosotros y vosotras. Yo no lo he tenido nunca, siempre he sido la niña que no tenía pueblo. Yo recuerdo en mi cuadrilla las amigas, los amigos, cuando, ¡ay, me voy al pueblo, me voy al pueblo! Y yo recuerdo mirarles con una cara de envidia sana, era envidia sana, pero sí, era esa cosa de decir, ¿y por qué toda esta gente tiene pueblo y yo no? Pues bueno, Ama era de Bilbao, Aita era de Donostia, pues yo no tenía pueblo al que acudir, pero bueno, en fin, con los años me he ido buscando mis huequitos, mis choquitos, no es mi pueblo, pero como si lo fuera. En fin, que nada, que lo dicho, que yo vengo con actitud ya de bikini, de pareo, porque sí, porque hoy, esta semana, por fin, ya os lo avanzo, creo que nos pilló por sorpresa porque lo venimos contando desde hace ya unas cuantas jornadas. Parece que no solo va a llegar la primavera, es que de golpe nos va a llegar el verano. Vamos, que si no has hecho el cambio de armario, te va a tocar hacerlo esta semana. Enseguida echamos un vistazo, repasamos juntos, juntas el pronóstico del tiempo. Pero antes, y mientras yo echo un vistazo a los mensajes que nos estáis dejando, nos estáis haciendo llegar ya al 688-840-840, si os parece, vamos con un poquito de música y tiramos en este caso de la lista de efemérides. Hoy es 18 de mayo y el 18 de mayo de 1991 llegaba al número uno en Estados Unidos un álbum titulado Out of Time. Igual así el álbum no os dice nada. Fue el séptimo álbum de estudio de la banda estadounidense REM y el primer sencillo de aquel álbum, este seguro que sí lo recuerdas, Losing My Religion.

Ay, que venía yo aquí toda como si me sobrase el dinero hablando de vacaciones. Era por ponerle actitud al lunes y nos dice Luis Mari en el 688-840-840. Estamos como para ir de vacaciones, un paseo hasta el supermercado y volver. No, la verdad es que no es broma, estoy ya hablando en serio. Evidentemente todos queremos disfrutar de un tiempo de descanso, de desconexión, porque se necesita, ¿verdad? Imagino, sobre todo los que mantenemos el mismo turno a estas alturas del año, el curso pesa, ¿verdad? Lo vemos en los chavales, ¿eh? Les pesa. Cuando decimos, ay, es que están revueltillos. Concho, es que estamos ya a mitad de mayo y el curso escolar, las obligaciones, las responsabilidades dentro del aula, pero también fuera, pues les pesan. A nosotros los adultos también. Pero tienes razón, Luis Mari, ¿eh? Te pones a mirar precios y la cosa no está sencilla. Además, con todo el tema de los combustibles, si ya no solo el tema del alojamiento, si por lo que sea te da por mirar vuelos, ¡uf! No, está complicadito, pero luego veremos los lugares habituales, los más turísticos, me refiero, repletitos de gente, ¿eh? Y las terrazas también, que yo digo, pues ¿será que los que no tenemos somos cuatro y el resto lo tiene todo? No lo sé, es una reflexión que me hago yo prácticamente cada tarde. Ahora cuando empieza otra vez el buen tiempo, las buenas temperaturas y de repente sales a dar un paseo y dices, Concho, pues lo dicho, las terrazas están llenas, pues tan mal no nos irá. Igual es simplemente apariencia. Y uno se saca un mosto y está toda la tarde, que también de esto hay, también de esto hay. Eso se lo podemos preguntar a Aitor Aguinaco en nuestra conversación en unos minutitos. Bueno, vamos con lo que vamos, con información útil que nos estáis escribiendo, por supuesto, con vuestros registros, con vuestras temperaturas, pero antes vamos a echar un vistazo al pronóstico del tiempo de Euskalmet para hoy lunes. Vamos a empezar el día con ambiente fresco, con algunos bancos de niebla, pero a lo largo de la mañana el día irá levantando. Vamos a tener no una jornada con cielos despejados, vamos a tener nubes medias y altas, pero a priori sin mayores consecuencias. Eso sí, durante la tarde aparecerán nubes más compactas y tenéis que saber que entonces pueden producirse algunos chubascos débiles en el noreste del territorio, en este caso. En cuanto a las temperaturas, continúan recuperándose tras esa caída que nos llevaba la semana pasada a valores invernales. Cualquier cosa ya nos parece de locos, ¿verdad? Bueno, pues hoy las máximas rondarán los 20 grados en muchos puntos del territorio. Se van a mover entre los 19, 22 grados, más calorcito a medida que nos metemos más en el interior. Se viene cambio de armario, ¿eh? Porque las temperaturas van a ir subiendo a lo largo de la semana. Estaba echando yo ahora un vistazo a lo que me dice el móvil y a partir del jueves, particularmente, hablaremos de máximas superiores a los 30 grados. Así que, lo dicho, si no lo has hecho, quizá en estos primeros días de la semana nos toca, yo la primera, hacer ese cambio de armario, por lo menos hacer hueco, quitar jerseys, esos que ya no nos vamos a poner hasta el próximo otoño, y hacer hueco, alguna manga corta. En fin, ¿cómo están las temperaturas a esta hora de la mañana? 13 grados hay en Bilbao, 13 grados en Bayona, 12 en Bilbao, ahora lo he dicho bien, 10 grados temperatura media en Donostia, 9 grados en Vitoria-Gasteiz, 8 grados en Iruña. 9 grados es lo que le marca también en el barrio de Saramaga de Gasteiz. El termómetro a julio, 10 grados ahí en Zumárraga, Egunon, Juancho. 10 grados le marca también el termómetro a Juanma en Leitza. 11 grados en Elgoibar, hola Moli. 11 grados también tiene Jone en el barrio de Intzaurrondo, en Donostia. 11 grados le ha marcado a Luis Mari su termómetro, en este caso en trayecto, tanto en Llodio como en Oquendo. Le ha subido un gradito a 12 en Sodupe o en Larrondo, en Sondica. 12 grados tiene también Inma en Leioa. 12 el registro que nos envía Pili desde Loyu y también Julen desde Lezo. Temperaturas muy similares en muchos rincones del territorio. Tenemos además 8 grados en Elgueta, nos dice José Ramón, que nublado con algún claro. O sea, ahora mismo predominaban las nubes, pero lo dicho, se ve también algún claro. Quizá alguna estrellita se le colaba en el firmamento. Y la mínima, el termómetro de John en Astiria, con 6 graditos. Luis Mari dice, eso es, lo de las gasolineras es una pasada. También tienes razón, Irache, con lo de las terrazas. Luego nos quejamos de Dirus. En fin, bueno, pues eso. A ver, que quien tenga que disfrute, tengas mucho o poco, que la vida está para disfrutarla, también os digo, A mí esto de, ay, guardar, ¿para qué? No, disfrútalo mientras puedas. Esa es mi lección del lunes 18 de mayo a las 5 y 17 minutos de la mañana. Yo he aprendido a eso en la vida. Mucho o poco, disfrutarlo con quienes más quiero. Que luego llega el momento en el que dices, ¿qué he hecho con mi vida? Tantas cosas que quedaron por hacer.
tantas cosas a veces que nos quedan por decir. Pues nada, yo hace tiempo que ya decidí que nada pendiente en mi lista. Por cierto, os lo decía el otro día, pero me hace especial ilusión recordar que hoy, lunes 18 de mayo, hace 6 meses exacto, estoy de mini aniversario, Aitor. Hace 6 meses llegué aquí a Bostecua, se ha pasado el tiempo, en un tris. O sea, ¿os acordáis de esa canción de Hago Chas y aparezco a tu lado? Pues esa sensación. En un chas han pasado ya 6 meses, medio año, nada más y nada menos. Tengo que deciros que Begoña Jiménez, la titular, porque es la titular de Bostecua, directora y presentadora de Bostecua, va poquito a poco. Va bien, pero a veces las cosas van más lentas de lo que a una le gustaría. Os manda cariños a raudales, ¿eh? Siempre está ahí, de vez en cuando nos escucha, no en directo, pero sí que suele recuperar el programa, pues porque al final, ¿sabéis lo que nos pasa a los locutores de radio? Que a veces tenemos el síndrome del copiloto, que es como esa sensación de cuando tú no lo conduces, es como raro, pero no nos gusta alejarnos del todo de lo que hacemos. Así que, lo dicho, aprovecho este mini aniversario de mí a este lado del micrófono para mandarle el cariño que sé que además le tenéis. De vez en cuando, además, así nos mira. ¿Ves? La primera, Inma. Inma, siempre estás, siempre rauda y veloz, ¿eh? Recuerdos a Begoña, a Mushuak, todos los recuerdos, los besitos, los abrazos que enviáis a través de mensajes, se los hago llegar, ¿eh? Por eso, de eso no, que vamos, que no os quepa duda, porque además yo sé que a ella le hacen bien. Así que, pues nada, lo dicho. Dicho esto, son las 5 y 19 minutos de la mañana y vamos a celebrar este mini aniversario como sabemos hacerlo aquí, con contenido, con nuevos invitados, en este caso invitadas que nos llevan hasta el Sasua.

0: Esta semana, el jueves 21 y el viernes 22, Alsasua acoge las jornadas Cuatro Patas, Mil Sonrisas, un espacio de encuentro para descubrir cómo el vínculo entre personas y animales puede llegar a transformar vidas. Van a ser dos días para poner en el centro la infancia, el bienestar emocional y la fuerza de la comunidad. Es la idea que nos traslada BIACBAT, asociación sin ánimo de lucro dedicada a las intervenciones asistidas con animales. Ellos, ellas son quienes organizan este encuentro y son a su vez el cóctel perfecto entre educación canina y psicología. Josune Azpiroz es directora de BIACBAT. Josune, ¿cómo estás? Egunon.
1: Kaixo, egunon iratxe, muy bien.
0: Qué placer saludarte. Hacía tiempo que no teníamos la oportunidad de conversar. Y vais a celebrar ya vuestro 15º cumpleaños, 15 años, nada más y nada menos, de actividad, de acción ya, Josune.
1: Así es, sí. El tiempo ha pasado rapidísimo, muy intenso, todos estos años de trayectoria, pero aquí estamos ahora, eso es, para celebrar que llevamos ya 15 años ya dando guerra.
0: Lo vais a celebrar además con estas jornadas. Por hacer un poquito de contexto para quienes no os conozcan, disteis vuestros primeros pasos en 2009, pero es a partir de 2011, ¿verdad?, cuando ya os lanzáis a especializaros en la inclusión de animales en procesos terapéuticos, educativos o de ocio, Josune.
1: Eso es, sí, era una idea que estaba en mente durante, ¿no?, hace muchos años. En 2009 empezamos a hacer eso, alguna actividad, ¿no?, algo un poquito más en serio, y ya en 2011 ya es cuando nos formamos y decidimos crear ya la entidad como tal, sí.
0: Y en estos años habéis conseguido, entre otras cosas, consolidar programas como el que lleva el nombre, ¿verdad?, de las jornadas que hoy nos ocupan, Josune.
1: Así es, sí. El programa Cuatro Patas, Mil Sonrisas fue además mi fin de curso, ¿no? Mi proyecto de fin de curso, que después ya en el 2015, sí, pudimos ponerlo en marcha. Es lo bonito de nuestro trabajo, que tú puedes tener una idea, un proyecto, y ponerlo en marcha, ¿no? Y ver cómo beneficia a las personas, en este caso a la infancia y adolescencia principalmente, ¿no? Es lo que atendemos en este programa.
0: Sí, porque son como dos subprogramas en función de la edad, ¿verdad?
1: Eso, atendemos desde el nacimiento, como quien dice, desde el 0-6, que llamamos de atención temprana, esos primeros 6 años que son tan importantes, pero es verdad que tuvimos que crear otro subprograma que vaya hasta adolescencia, y casi ya ahora mismo tenemos, yo creo que la más mayor en el programa tiene como 20, ¿no? Tenemos ahora mismo desde los 2 años y medio hasta los 20 años dentro del mismo programa, sí.
0: ¿Y qué perfil, qué tipo de niños o adolescentes se benefician de un programa como este, Cuatro Patas, Mil Sonrisas, Josune?
1: Pues es un programa muy amplio que es capaz de atender diferentes necesidades. Aunque en estos años hemos trabajado mucho con el ámbito de la diversidad funcional y las personas puede que nos asocien sobre todo, ¿no?, con ese perfil, sí, con las de diferentes discapacidades, ¿no?, síndrome de Down, parálisis cerebral, etcétera. Es verdad que en los últimos, diríamos, 5 años, las necesidades a nivel socioemocional de, sobre todo, adolescentes, es lo que más estamos trabajando, ¿no? Pues situaciones de bullying, dificultades sobre todo ahora mismo de separación en la familia, dificultades en el entorno escolar, dificultades de aprendizaje también, fobias a perros sobre todo. Entonces, la parte socioemocional está dando muchísimo peso en el programa. Muchas veces pues puede que tengan dificultades, no quieran acceder a un recurso habitual, ¿no?, a un psicólogo, una psicóloga, pero aquí se sienten, bueno, con la presencia de los animales, ¿no?, en este contexto un poquito más diferente, se sienten mucho más cómodos y cómodas a la hora de poder trabajar esas necesidades, ¿no? Entonces, es muy amplio, desde la parte más de la diversidad funcional, que te digo, retrasos o dificultades en el aprendizaje, y luego la parte de necesidades socioemocionales, pues cada vez más.
0: Vaya, pues sí, sí que es amplio el abanico. Decías, ¿no?, hablabas de la importancia de tener una idea y de poder llevarla a cabo, y de ello sabe también una de las invitadas a estas jornadas, e invitada también esta mañana a Bosteco. A ella es Rocío Marín, cofundadora y directora de CUNE, Perros de Ayuda Social. Tienen sede en Madrid, y en estas jornadas previstas para los días 21 y 22 en Alsasua, ella hablará de perros de asistencia como ayuda técnica con mucho, muchísimo corazón. Rocío, ¿cómo estás? Muy buenos días.
2: Buenos días, ¿qué tal? ¿Cómo estáis?
0: Encantadas de saludarte, de sumarte a la conversación. Tú eres colega, eres periodista de formación, ¿verdad, Rocío?
2: Periodista de formación, pero la vida me ha llevado por el mundo este del vínculo humano-animal, que es tan apasionante, y al final pues he acabado trabajando con perros de ayuda social y con todo el impacto que podemos generar.
0: Sí. Nunca se sabe, a veces hay clics en la vida, y creo que en tu caso fue un diagnóstico médico, ¿no?, el que viró el rumbo de tu vida profesional, Rocío.
2: Efectivamente, un diagnóstico a mi padre, una demencia que me hizo descubrir este mundo y apasionarme totalmente viendo el impacto pues que tenía en él, ¿no? Entonces, pues bueno, pues la formación, el contacto con este mundo hizo que mi vida girara pues 360 grados y acabara pues fundando y trabajando en CUNE.
0: Es curioso, ¿no? Como a priori una formación de fin de semana, un curso o un taller de estos a los que una se apunta, pues bueno, en busca de nuevas experiencias, puede llegar a convertirse en lo que soy, que no deja de ser tu vida, tu día a día, Rocío.
2: Total, nunca se sabe.
0: Nunca se sabe, ahí está. ¿Y qué hace CUNE? ¿Qué hacéis para transformar el día a día de las personas que se acercan a vosotras, Rocío?
2: Nosotros, como decías, estamos en Madrid, aunque trabajamos con familias en toda España, tenemos dos grandes áreas. Por un lado, trabajamos en la Comunidad de Madrid en programas de intervenciones asistidas con perros, y luego tenemos otro gran área que es un poco la otra cara de la moneda, que son los perros de asistencia, que es un recurso todavía relativamente desconocido. En España conocemos mucho el perro guía, pero existen otro tipo de perros de asistencia que se entrenan para otro tipo de necesidades y discapacidades, y dentro de los tipos que existen, nosotros estamos especializados, trabajamos muchísimo sobre todo con niños con trastorno del espectro autista. También trabajamos con movilidad reducida, alerta médica, pero sobre todo, la verdad, donde más demanda tenemos es en estos niños, ¿no? Que, pues como comentaba Josún, en la etapa de atención temprana, más o menos tienen algo de apoyo, pero sí que es cierto que estas familias necesitan muchísimo apoyo en el día a día para superar muchos de los desafíos y retos que supone, ¿no?, vivir con un niño con el trastorno del espectro autista y los desafíos del día a día, ¿no?, de manejarse. Y los perros de asistencia se convierten en un recurso pues muchas veces clave para que estas familias puedan tener una participación, una tranquilidad y un manejo de las situaciones cotidianas mucho más, más estable, ¿no?, y más tranquila.
0: Además, el impacto va mucho más allá de lo funcional, ¿verdad?
2: Muchísimo más. Es una, además, un poco un cambio de paradigma que estamos viviendo ahora. Antes hablábamos de los perros de asistencia como algo muy funcional, muy quizá herramienta, ¿no? Sí. A mí no me gusta hablar de herramienta porque es cosificar a los perros, ¿no? Pero era muy, el perro hace esto. Y ahora sí que es cierto que estamos viendo un poco este cambio de paradigma del impacto emocional también que tienen, ¿no? Y del impacto social que tienen. Y muchas veces nosotros en CUNE siempre intentamos huir de la magia, ¿no? De los perros y tal, porque hay muchísimo trabajo detrás de muchos profesionales y que trabajan para que esto ocurra. No es una cosa mágica que ocurre porque sí, pero sí que es cierto que todavía nos queda mucho por explorar de esa parte un poco mágica, ¿no?, de ese vínculo que a veces no podemos explicar, pero que genera un impacto increíble tanto en los usuarios con los que trabajamos como en sus familias.
0: Es verdad que no es magia, aunque haya momentos mágicos, como por ejemplo pues escuchar a un niño no verbal comenzar a hablar para imitar las órdenes al perro, por ejemplo, ¿no?
2: Mi Clara, ay, mi Clarita, yo, mira, han pasado un montón de años y sigo acordándome de ella, se me ponen los pelos de punta con la cantidad de años que han pasado, pero me acuerdo siempre, yo siempre cuento esta historia de su padre, Antonio, que lloraba a mares y me miraba y me decía, era una niña de 8 años, ¿no? Y me decía, Rocío, mi hija es autista no verbal, y la niña pues dijo sus primeras palabras al llegar el perro, ¿no? Está claro que lo que nos permite es encontrar a veces un hilo del que tirar, un interés que a veces es difícil encontrar con estos niños para conseguir desarrollar esas áreas que tienen un poco más comprometidas, y en este caso para Clara el interés por el perro pues a nivel comunicación verbal fue clave, ¿no? Porque ella quería que el perro le hiciera caso, entonces imitaba esos comandos. El perro, pues al final trabajamos con labradores y tienen su puntito un poco gamberro, entonces le quitaba los juguetes, entonces ella pues tuvo que decirle que no, ¿no? Entonces pues despertó algo en ella que nos permitió pues trabajar con el logopeda y desarrollar muchísimo su comunicación verbal.
0: Claro, luego las familias intervienen y se dan también momentos como que hermanos empiecen a jugar juntos, que interaccionen por primera vez juntos con ese animal, ¿no?
2: Eso es una de las cosas que a mí siempre más me impresiona, ¿no? Esas historias que no esperamos. Cuando hablamos de los beneficios de los perros de asistencia, de cómo pueden impactar, siempre es un poco pues eso, ¿no? El que los niños dejen de fugarse o se fuguen menos, controlar las rabietas o las crisis. Pero luego las familias al final te cuentan un poco ese día a día, ¿no? Momentos, pues eso, de hermanos que no tienen situaciones en las que puedan interactuar o jugar, niños que muchas veces están más excluidos en un parque y de repente hay un perro, ¿no? Y los niños quieren jugar con el perro, y ahí no importa la discapacidad, no importa la dificultad, sino que son pues un montón de niños jugando con un perro. Y luego muchos momentos yo siempre digo que al final los perros de asistencia cumplen un poco una función con cada miembro de la familia, ¿no? Aunque esté dirigido obviamente a estos niños con TEA, pues siempre tienen un poco ese puntito de apoyar a cada uno en lo que necesita, ¿no? Entonces muchas veces, pues fíjate, cosas como que mamá se encargue de pasear al perro en modo perro, ¿no? En ese rato de que el perro sea perro, y ese ratito de autocuidado sin culpa,
3: tiene una madre, pues qué importante es también, ¿no? Para el bienestar de toda la familia, ¿no? Y es difícil cuando eres madre de un niño con ciertas necesidades especiales, pues más todavía. Y el perro proporciona, ¿no? Esos momentos y esas excusas un poco de salirse de lo que es el diagnóstico, la terapia, claro, la presión que supone vivir con todo esto.
0: Pero lo has dicho muy bien, Rocío. Esto no es magia, hay mucho trabajo, un entrenamiento y, por supuesto, un impacto medible. Vosotros entrenáis, entregáis, acompañáis a estos perros. Te he leído en alguna entrevista decir, no somos las de los perritos. No, no es tan simple como esto, ¿verdad?
3: Sí, es que a mí me da mucha rabia cuando dicen, ¡ay, ya vienen los de los perros!, ¿no? Entonces es como, sí, obviamente, pero hay muchísimo más detrás, ¿no? Tanto como en una intervención, y ahí Josune es la máxima experta, ¿no? Como en los perros de asistencia, todo el trabajo invisible que hay detrás, ¿no? Y toda esa preparación tanto de los profesionales que trabajamos en ello, que estamos formados, cualificados, además en formación continua, porque esto no para, como los perros, ¿no? Que no es simplemente cualquier perrito que es majo y que es bueno y que es sociable y que le gusta, que le toquen. Hay muchísimo trabajo detrás para, sobre todo si queremos hacer una intervención y un trabajo serio con un impacto medible y que podamos realmente sostener en el tiempo.
0: Uh-huh. Esta es una de las cosas, Josune, que es importante socializar, ¿no? Hacer entender a quienes no conviven diariamente con vuestro trabajo. Todos los animales están específicamente seleccionados, educados y, por supuesto, siempre se garantiza su participación en cualquier programa en condiciones absolutas de bienestar animal.
1: Así es, eso es un poco lo que has comentado, es un poco también la idea de las jornadas, ¿no? Llevamos 15 años, pero mucha gente todavía no entiende qué es lo que hacemos, ¿no? Mm. Un poco trasladar todo eso desde diferentes profesionales como Rocío o como diferentes ponencias que hay en torno tanto al vínculo humano-animal, al bienestar animal, a la antrozoología, ¿no? Todo desde esa visión que seguimos transmitiendo a lo largo de todos estos años, porque creemos todavía que no termina de llegar, ¿no? No a todas las personas, por supuesto, pero que es importante seguir contando, ¿no? Y verbalizando y comentando y confirmando que lo que hacemos es algo serio y que eso es, que no consiste en coger un perro, que somos la de los perros, pues eso, es así, ¿no? Nos llaman muchas veces, pero hay que seguir diciendo que esto es algo profesional, algo serio. Y bueno, que se siga escuchando. Uh-huh. Sí.
0: El de Rocío va a ser uno de los testimonios que vamos a poder escuchar en estas jornadas. ¿A quiénes están dirigidas y cómo se puede participar, Josune?
1: Bueno, pues en principio, pues eso, a toda la ciudadanía, todas las personas que puedan tener interés en este tipo de intervenciones, desde el mundo animal y también, por supuesto, pues a profesionales y alumnado, ¿no? Pues al ámbito social, sanitario, ¿no? Educativo, que es el que trabajamos y vamos a abordar, ¿no? Desde las jornadas. Entonces, bueno, cualquier persona que pueda tener interés y que es la que van a ser presenciales, ¿vale? Entonces es importante que haya una inscripción previa que pueden encontrar tanto en la web de las jornadas como en nuestra web también o en nuestras redes sociales. Entonces, cualquier persona que pueda tener interés puede acercarse a estas jornadas, ¿no? Para, bueno, todo el conocimiento, yo creo que es importante, que siempre suma. Y estas jornadas pues van un poco en esa dirección de seguir sumando, ¿no?
0: Uh-huh. A través de la web, por ejemplo, vuestra web de BIAC-BAT, ahí se puede, ¿verdad? Uh-huh. Realizar la inscripción directamente, Josune.
1: Eso es. Tienen que ir al apartado del blog donde hay una entrada, ¿vale? Y desde ahí pueden acceder a la web de las jornadas, una web específica, y al formulario de inscripción también.
0: Jornadas con las que BIAC-BAT celebra, como decíamos, su 15º cumpleaños, mesas redondas, ponencias, espacios de aprendizaje y esos testimonios reales que, entre otras cosas, yo creo, Josune, nos dejan algo muy claro, que quizá la clave del beneficio, del éxito de estas terapias, de estos programas, es que el perro no juzga, ¿verdad?
1: Así es, los perros nos aportan muchísimas cosas, entre eso yo creo que el no juicio, ¿no? A profesionales, a familias sobre todo, y a todas las personas que están en nuestros programas, ¿no? Pues yo creo que eso es una de las claves, sí, por supuesto.
0: Rocío, sin duda, esa es una de las claves del éxito, ¿no?
3: Sí, yo creo que, bueno, pues al final el perro tiene esa parte de que le da exactamente igual, ¿no? Uh-huh. Quién seas, lo que quieres jugar, ¿no? Y estar, interactuar, y eso nos da una posibilidad pues muy muy importante. Y bueno, retomando un poco con la historia de mi padre, sí. Al final es descontextualizar muchas veces pues la terapia, la intervención, y simplemente convertirlo un poco más en algo más liviano, más juego, y eso es importantísimo para conseguir llegar a los objetivos que tenemos pues de una manera más rápida.
0: Uh-huh. Pues toda aquella persona interesada, ya lo sabéis, este jueves y viernes, días 21 y 22, en Alsasua, jornadas Cuatro Patas, Mil Sonrisas, organiza Biak Bat. Su directora, Josune Azpiroz, ha sido una de las invitadas, de nuestras invitadas en Bostekoa, y también hemos tenido la oportunidad de escuchar, sirva un poquito como entremés, a una de sus ponentes, a Rocío Marín, cofundadora y directora de CUNE, Perros de Ayuda Social. A las dos, muchísimas gracias, no solo por este ratito, sino por la maravillosa labor que realizáis día a día. Fortísimo abrazo, chicas de los perritos.
2: Muchas gracias. Un abrazo fuerte.
1: Gracias.
0: Agur.
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0: 5 y 36 minutos de la mañana. Bienvenido, bienvenida. Si acabas de incorporarte a las sintonías de Radio Euskadi, de Radio Vitoria, si te parece, echamos un vistazo a cómo llega la jornada en lo meteorológico. Vamos a empezar con ambiente, bueno, algo fresco, algunos bancos de niebla, pero a lo largo de la mañana el día va a ir levantando y finalmente vamos a tener una jornada con predominio de nubes medias y altas. A priori nubes sin consecuencias. Es verdad que durante la tarde el pronóstico de Euskalmet nos avanza que aparecerán algunas nubes más compactas y estas sí podrían dejarnos algunos chubascos débiles en el noreste, pero en principio será una jornada seca en prácticamente toda Euskal Herria. Las temperaturas además continúan recuperándose tras la caída a esos registros que nos recordaban más a invierno que a la primavera la semana pasada. Bueno, hoy las máximas estarán entre los 19 y los 22 grados. Se van a alcanzar los 20 grados en muchos puntos del territorio. Recordemos que además se vienen máximas superiores a los 30 grados esta semana. Os estamos diciendo desde los primeros compases que si no lo habéis hecho, tenéis que aprovechar y empezar ya con el cambio de armario. Tenemos a esta hora de la mañana 13 grados de temperatura media en Baiona y en Bilbao, 10 grados en Donostia y 9 grados en los termómetros de Iruña y de Vitoria-Gasteiz. ¿Qué nos estáis contando vosotros, vosotras, en el 688-840-840? Hay 12 grados en Leioa, en Loiu, también en Lezo, Sodupe o Larrondo, 11 grados en el Goibar, en el barrio de Intzaurrondo o en puntos como Llodio y Oquendo, 10 grados en Zumárraga o en Leitza, 9 grados en el barrio de Saramaga, de Vitoria-Gasteiz, hay 8 grados en el Gueta o en Albéniz y 6 graditos en Aztira. Estas son las temperaturas que habéis compartido con nosotras. ¿Y qué habrá encontrado, qué se habrá encontrado camino a Café Bilbao, Aitor Aguinaco? Pues se lo preguntamos directamente. Aitor, ¿cómo estás? Egunon.
1: Egunon, buenos días a todos. Pues me he encontrado lo que tú bien has dicho, 13 graditos por el camino.
0: Bien, ¿no?
1: Y poco más.
0: Bueno, pues no nos vamos a quejar.
1: Sí, no es mala.
0: No es mala, no. Cuando he leído lo de ambiente fresco, digo, bueno, es verdad que igual todavía cuando sopla el vientecito, pues se nos cuela así el fresquete en el cuerpo,
1: sí,
0: pero,
1: sí, sí.
0: Pero bueno.
1: Yo mientras no llueva estoy como a gusto.
0: Parece ser que esta semana ya la cosa mejora. Bueno, va a dar un salto como, para mí, excesivo. O sea, vamos a pasar de un extremo a otro. Lo de los términos medios nos lo vamos a comer ya. Y a ver cómo nos pilla los cuerpos, Aitor.
1: El término medio nosotros no lo saltamos, no.
0: Totalmente.
1: Nos hace falta. Vamos, somos extremistas, vamos de un lado a otro.
0: Pasamos de invierno a verano, ya efectivamente lo de las cuatro estaciones cada vez se nos complica más. Pero bueno, el fin de semana se nos ha dado bien, Aitor.
1: Sí, muy bien. Ha habido mucho trabajo. Hoy se espera mucho trabajo porque creo que viene un crucero enorme.
0: Ah, vale.
1: Y nosotros tenemos bastante lío, sobre todo por la mañana hasta el mediodía. Uh-huh. Y el fin de semana, pues muy bien. Mucha gente, mucho trabajo y bueno, en nuestra línea.
0: Bueno,
1: todo muy bien.
0: Pues
1: hemos empezado el concursito de bacalao.
0: Es verdad, empezó el viernes. Sí, sí, hasta el domingo que viene, ¿verdad?
1: El viernes. Sí, sí, así que en ello estamos, ¿sabes?
0: ¿Y cuál es vuestra propuesta exactamente en Café Bilbao, Aitor?
1: Pues mira, en Café Bilbao nos hemos hecho un bacalao crujiente sobre piperrada y mermelada de piquillo.
0: ¡Buah!
1: Con un toquecito de alioli. Así que vamos a ver.
0: Estamos resoplando, tanto mi compañero el técnico Aitor como yo hemos hecho como un... Pff, ¡buah! Es como de hola.
1: Y eso que igual es una hora extraña para empezar con el bacalao, ¿eh? Pero fíjate que he visto así.
0: Igual en mi caso,
1: no me importaba tanto.
0: En mi caso es verdad que llevo despierta menos tiempo, pero Aitor ya lleva unas cuantas horas. Tú, Aitor, ahora el bacalao entre pecho y espalda, sí, ¿verdad? Dice que sí. A él no le importaría.
1: Sí, yo no tengo problema.
0: Además, lo bueno, lo rico, chico, no hay hora para eso.
1: Comer, eso es, no hay hora. Si está bueno... De cualquier hora es buena para comer, la verdad.
0: Pues a ver qué bien, porque es como así el resto que... de los concursos habituales del casco viejo, ¿no? Que está el jurado experto, digamos, profesional, pero luego también los clientes tienen que dar también su valoración, ¿no, Aitor?
1: Eso es, luego está la opinión del público, que al final son los que mandan. Y bueno, pues este bar, este año, pues no sé cuántos bares se han presentado, 20, casi 30, veintitantos largos.
0: Sí, 20 y pico eran,
1: está,
0: si no recuerdo
1: reñido.
0: Ahora.
1: Sí, sí, sí.
0: No sé si 26, sí. Pero te lo estoy diciendo, vamos,
1: sí,
0: unos
1: sí,
0: cuantos,
1: más,
0: sois unos más. Cuantos, sí, sí.
1: Sí, sí, sí que estará durito, ya vamos viendo a ver lo que pasa.
0: Bueno, poquito a poco, pero como claro. Siempre decimos en cada concurso, lo importante es que vosotros deis lo mejor. Y luego lo que tú dices, sí, el público es soberano, así que, bueno, y que tengan otra excusa más para ir de bar en bar y para probar las delicateses, ¿no?, de cada uno de vosotros.
1: Y para pasarse por el casco viejo.
0: Eso es.
1: Que está muy bien.
0: Pues sí, pues sí. Y además, ahora que vamos a tener que hacer el cambio de armario, igual también tenemos que hacer alguna comprita, pues bueno, hacemos el plan completo.
1: Ya, haces el completo, claro, así es.
0: A partir
1: que, mira, y otra cosita
0: dime,
1: que me he encontrado, mira, antes que se me olvida, que lo quería recalcar, porque he visto un par de chavalitos, no podían dormir, y estaban pues como haciendo grafitis por,
0: ¿ah?,
1: por calle Ronda, que es que está feísimo la calle Ronda. Porque fíjate que hay grafiteros que son unos artistas, ¿eh? Pero hay otros que...
0: Ya,
1: que el respeto se lo dejan en casa.
0: Que la creatividad
1: sale.
0: No es lo suyo, ya,
1: sí,
0: ya,
1: sí,
0: ya.
1: No es lo suyo, no, se lo dejan en casita.
0: O sea, no estaban haciendo grafitis, estaban haciendo pintadas.
1: Estaban haciendo más...
0: Porque para mí un grafiti es arte, ¿eh? Pero lo de ya cuando...
1: Hay auténticos artistas, además,
0: lo
1: grafiteros,
0: hay,
1: que
0: lo
1: son,
0: hay, hombre.
1: Son unas máquinas.
0: Bueno, hay en lugares, yo estoy pensando ahora, bueno, más que grafiti, en este caso ya son murales, ¿eh? En Gasteiz, por ejemplo... Hay zonas que son realmente espectaculares los murales que se han ido creando. Y grafitis efectivamente preciosos en muchos rincones. Pero, lo dicho, una cosa es un graffiti, hacerlo con arte, con gusto, y otra...
1: Es pintarrajear.
0: Sí, sí, sin ton ni son.
1: Sin respetar nada, que es peor todavía, además. O sea,
0: pues sí, y con lo que ellos suponen.
1: Da un poco de pena.
0: Porque cuando además lo hace, por ejemplo, lo hacen en persianas, eso supone además un trabajo después a vosotros, ¿verdad?
1: Claro.
0: De limpieza. De,
1: sí, sí, sí, claro, y de pintar. Y de
0: claro.
1: Y de, ¿no? Y además las horas, no podían dormir.
0: Pues será, efectivamente, no sé, tendrían calor.
1: No podía dormir.
0: Yo qué sé, todavía no habían cambiado el edredón, les ha entrado el calor y han dicho, ala, venga.
1: Fíjate, muchos de nosotros hemos optado por hacer graffiti y encargarlo nosotros. Yo tengo uno.
0: Sí, lo sé.
1: Ya sabes, es que tengo dos entradas y tengo uno muy chulo que me hizo un chico de aquí de Bilbao que vive en Mallorca.
0: Uh-huh.
1: Y cada vez que viene a Bilbao es muy difícil, ¿eh? Porque siempre suele estar muy liado.
0: Muy liado, sí.
1: Pero como yo, otros muchos, ¿eh? Claro, se supone que entre grafiteros se respetan sus trabajos y así te evitas.
0: Bueno, mira.
1: El que te pinte cualquier cosa, la verdad.
0: No es mala, sí, no es mala,
1: yo,
0: pero bueno, que al final es verdad, ¿no? Que tener que andar, yo lo he dicho, ¿eh? A favor, vamos, súper favor del arte urbano, pero siempre que sea con respeto, respetando los lugares y en connivencia con los vecinos, vecinas o las empresas y locales, eso siempre. Pues me parece muy bien que lo hayas comentado, porque es algo con lo que, bueno, tenéis que bregar también los comerciantes, los hosteleros. Así que dicho queda y esperemos que mañana tengan un buen sueño y decidan, en fin, no liar la parda.
1: Otro
0: giro de los acontecimientos, efectivamente. Aitor, que paséis buen lunes, la mejor de las semanas, nos escuchamos en 7 días.
1: Igualmente, un abrazo para
0: enorme.
1: Todos y buena semana.
0: Buena semana. Agur, agur. Ay, ay, ay, lo dicho, todo no vale. Son las 5:44 de la mañana.

0: Los últimos compases de cada lunes son junto a Alberto Muro. Alberto, ¿cómo estás? Egunon.
1: Egunon.
0: ¿Qué teníamos pendiente? Casi siempre dejamos algo pendiente porque de una sección nos suelen surgir otras, pero yo recuerdo que hace un par de semanas, cuando nos hablabas de la técnica del light painting, bueno, en fotografía artística, a ver si habéis hecho vuestros pinitos, ¿eh? Si es así, estáis tardando en contárnoslo, ¿eh? La cuestión es que surgía dentro de esa conversación la fotografía de larga exposición y dijiste, hablaremos un día de ello. Pues ¿para qué vamos a esperar más?
1: Pues hablamos.
0: Hablemos de fotografía de larga exposición, que no deja de ser una técnica que, bueno, a priori no es tan complicada, ¿no?
1: Es un poco abstracta.
0: Es abstracta. Oye, vale, empezamos bien.
1: No, voy a volver a entrar un poquito en el light painting porque en el curso que doy de fotografía en Sopela, el otro día pedimos el salón de actos para tener la sala totalmente a oscuras y llevé ahí pues más de 20 alumnos estaban y hicimos unas prácticas de light painting, que es fotografía de larga exposición. Y fue un espectáculo. ¿Cómo se lo pasaron? Yo os animo a descubrir esta técnica fotográfica y, bueno, pues desde grabar su nombre en el aire cada uno de los alumnos, a batallas de
0: láser,
1: pero de uno consigo mismo, se pueden hacer cosas muy serias, muy artísticas y se pueden hacer cosas muy, muy, muy divertidas.
0: Que lo divertido no tiene por qué dejar de ser serio.
1: Tampoco. De hecho, la fotografía es seria, puede ser muy seria, pero siempre tiene que ser divertida, para el que la hace, por lo menos.
0: Exacto.
1: Es divertida,
0: que
1: quiero decir.
0: ¿No?
1: Tiene que
0: disfrutar. Trayecto.
1: Aunque sea una fotografía muy dura, tiene que disfrutar de lo que está haciendo. Si no, es muy difícil que creemos belleza o que podamos transmitir algo interesante a los demás. Uh-huh. Y aquí entramos en la fotografía de larga exposición. La fotografía de larga exposición, ¿cómo la podemos definir? Pues la podemos definir como toda aquella fotografía que nos obliga, de alguna manera, a captar la luz durante un periodo de tiempo muy largo para conseguir que la luz sea capaz de activar el sensor, ¿no? Estamos hablando de fotografía hecha en condiciones de poca iluminación.
0: Uh-huh. Aunque puede haber larga exposición diurna, pues por ejemplo estoy pensando en imágenes quizá más de la naturaleza, en agua.
1: Agua en movimiento.
0: En movimiento, ¿no? Suele utilizarse.
1: Que le podríamos dedicar un día solo seda.
0: Sí, porque parece seda, efectivamente. Sí. Yo cuando lo veo digo, si es que parece un cuadro, pero no, amigos, es saber utilizar la larga exposición.
1: Incluso provocarla, porque a veces nos enfrentamos a que vamos a un lugar determinado y queremos que la exposición sea muy larga. Uh-huh. Muy larga puede ser un segundo, ¿eh? O dos segundos para conseguir. Sí, dos, tres segundos para conseguir que las aguas del mar en la orilla o el movimiento del agua en una cascada o las nubes del cielo corran, creen una sensación de movimiento y de sedosidad. Pues para hacer estas fotografías necesitamos una larga exposición. Y a veces las condiciones de luz, el momento en que hemos llegado,
0: si
1: no hemos tenido en cuenta todos los parámetros, pues no favorecen. Entonces los fotógrafos trabajamos con filtros ND, que son filtros neutros, filtros que no distorsionan para nada la imagen y los colores, simplemente comen luz. Entonces lo que estás haciendo verdaderamente es llegar a un lugar, pues igual a las 6 o 7 de la tarde, cuando el sol se va a poner a las 9, 8 y media o 9, y antes de que se ponga todavía hay demasiada luz, y entonces lo que haces es poner una serie de filtros delante de la cámara para que el fotómetro de la cámara intuya que hay menos luz de la que hay en la realidad y por lo tanto utilice o le obliga a utilizar velocidades más lentas de las que puede llegar a utilizar en ese momento. O sea, si quitásemos los filtros, tendríamos que usar velocidades igual de un 15avo, un 30avo, y nosotros necesitamos usar velocidades más lentas, quizás medio segundo, un segundo, por el volumen de agua que hay o por la sensación que queremos dar. En ese momento tenemos que ir añadiendo filtros neutros a la cámara para que absorban parte de la luz.
0: O sea, se puede añadir más de uno, por lo que te entiendo.
1: Sí.
0: Entonces, en función de la necesidad.
1: Puedes poner, no, más que uno es que llevas un conjunto de ellos.
0: Vale.
1: Y entonces tú decidas que coma un punto, que coma dos, que coma cuatro puntos, que coma ocho puntos. Incluso los hay regulables. Otro día, cuando hablemos, por ejemplo, porque dentro de poco va a ser, bueno, en agosto va a haber un eclipse, hablaremos
0: de
1: filtros de este tipo.
0: Toca hablar, sí. Nosotros no hemos hablado del eclipse todavía. Todo el mundo ha hablado del eclipse. También lo haremos nosotros.
1: Pero mira, yo te voy a explicar, igual lo he contado ya aquí, pero lo vuelvo a contar.
0: No pasa nada, porque hay que recordar muchas veces
1: aparte
0: ciertas
1: una edad,
0: cosas.
1: Ya me puedo repetir como los abuelitos.
0: Exacto, está permitido.
1: Yo me acuerdo que estábamos en La Rioja, en una bodega. Me tocaba hacer fotografías con una cámara hace 30 y tantos años. Uh-huh. Una cámara que llamamos de gran formato, de las que podemos hablar un día. Esas cámaras de fuelle antiguas que te pones una tela por encima. De antiguas no tienen nada. Son las cámaras más evolucionadas. Vamos a hablar un día. Esas cámaras de fuelle antiguas que te pones una tela por encima. De antiguas no tienen nada. Son las cámaras más evolucionadas.

0: como un acordeón en una caja.
1: ¡Ay, qué curioso!
0: Ahora, que cargas con kilos.
1: Sí, sí, claro, por eso no, te digo que no está kilos. Para todos los cuerpos, no.
0: Y sobre todo el bolsillo ya. Carga con muchos miles de euros.
1: Hasta que no me toque la lotería, no me lo planteo.
0: Yo tampoco. Pero bueno, mi vicio es, y para los fotógrafos clásicos, digamos.
1: Sí, es como ese objetivo a mí cumplir,
0: me encanta,
1: ¿no?
0: Tener la cámara digital y que me permite hacer 1000 fotos de una misma cosa y hacer una secuencia y no perderme el instante decisivo, como decía Cartier-Bresson. Pero para mí, el poder ir a un lugar y hacer una sola toma y que esa toma te lleve mucho tiempo y que sea perfecta es como...
1: ¿Y eso es lo que te ocurrió en aquella bodega de La Rioja?
0: Es como abrir un lienzo y pintar, ¿no? Pues en aquel caso pusimos la cámara e iluminamos todo con velas. Toda una bodega grandísima y con velas. Y queríamos mucha profundidad de campo, es decir, queríamos tener mucho espacio enfocado porque queríamos un primer plano nítido y toda la profundidad de la bodega absolutamente nítida. Y lo hacíamos con placas de gran tamaño, de 13 por 18 centímetros, el negativo era de este tamaño, como un cuaderno, ¿no?
1: Un cuaderno, sí.
0: Y lo que hicimos fue diafragmar mucho, había muy poquita luz con la luz de las velas, y total que la exposición según nuestro fotómetro era, no me acuerdo si con la ley de reciprocidad llegaba casi a las 2 horas.
1: Paciencia.
0: Entonces hay que poner el trípode, hay que poner la cámara.
1: Importante,
0: hay que
1: lo
0: encuadre,
1: del trípode en la larga exposición
0: y
1: siempre.
0: Y el cable disparador para que el propio.
1: Sí, porque si no, el estiramiento de la mano, clic, pues, aunque sea suave el clic, al final vamos a mover, aunque sea ligeramente, ¿verdad? La cámara.
0: Y aquí viene la curiosidad. Hicimos el encuadre, iluminamos, preparamos absolutamente la imagen y no es como ahora, que ahora tú ves cómo te está quedando la fotografía o cómo va a quedar al instante. Nosotros la veríamos 2 o 3 días después. Entonces,
1: aquello era magia.
0: Hicimos la fotografía, 2 horas de exposición, dimos al cable disparador y nos fuimos a comer. Calculamos más o menos, volvimos, cerramos el disparador.
1: Y a esperar.
0: Hicimos otra fotografía, una segunda toma, por si acaso.
1: Otras dos horas.
0: Y durante esas 2 horas estuvimos con otra cámara diferente haciendo fotografías en el resto de la bodega.
1: Había que aprovechar, claro.
0: Y quedaron perfectas. Y entonces la fotografía de larga exposición siempre nos obliga a tener una serie de elementos. Primero, conocimientos de fotografía. Luego, todas las cámaras prácticamente tienen opciones de larga exposición. Es decir, por debajo de esa velocidad en la que podemos disparar a pulso, que es hasta, digamos, en general un 1/15, un 1/30, sobre todo con objetivos angulares, de ahí para abajo nos da la opción de automáticamente disparar esas velocidades la propia cámara. Pero por debajo de los 30 segundos ya tenemos que ir a la posición B o bulb, en la que mientras tengamos apretado el botón disparador, el obturador de la cámara va a estar abierto y va a estar recibiendo luz. Entonces tenemos que tener muy claro qué es lo que queremos fotografiar, qué efecto queremos conseguir, aunque siempre las fotografías de larga exposición nos deparan muchas sorpresas.
1: Ya, claro.
0: Porque es muy difícil saber exactamente qué volumen de agua va a haber.
1: O el tráfico nocturno en una ciudad, por ejemplo.
0: El tráfico nocturno en una ciudad, el movimiento de las estrellas, cómo va a quedar la luz de un faro que rítmicamente gira y expone la fotografía en la cámara. El light painting, ¿cuánto tiempo tengo que actuar con la linterna para que la exposición sea la correcta?
1: ¿Claro?
0: No es nada fácil. Larga exposición, por ejemplo, estos días, ha sido las fotografías de los rayos. Eso es larga exposición. Ahí trabajamos con tiempos de 15, 30 segundos en los que enfocamos o encuadramos hacia el lugar donde creemos que va a haber, que van a pasar los rayos, y no sacamos, vemos en imágenes que hay 3, 4 o 5 rayos. Sí. Eso es porque durante ese periodo de 30 segundos ha habido 3, 4 o 5 rayos en el mismo lugar, y tenemos que tener mucho cuidado de dónde vamos a dejar la larga exposición. Por ejemplo, si queremos sacar una tormenta desde nuestra ventana, pues podemos sacar los rayos, pero también se va a ir cargando de luz la ciudad.
1: Claro.
0: Y puede que la luz de la ciudad en 30 segundos sea demasiado intensa y acabe quemada. Entonces, bueno, hay muchas posibilidades, pero una de las grandes posibilidades que nos ofrecen las cámaras actualmente es el light wave. En muchas cámaras hoy en día, nos permite ver cómo se va generando la imagen en la pantalla de la propia cámara, cómo la exposición poco a poco va generando la imagen.
1: Ah, y la vas viendo, cómo evolucionar.
0: La vas viendo evolucionar. Incluso si estás haciendo light painting y estás pintando, puedes saber cuándo tienes que dejar de pintar una cara o un cuerpo para pasar al de al lado, por ejemplo. Esto ayuda mucho, sobre todo en la fotografía de larga exposición.

0: afición. Y siempre, siempre es un placer trabajar. Y a mí me encanta trabajar, sobre todo en larga exposición, con aguas. Yo, las aguas sedosas, a veces me gusta paralizarlas, todo lo contrario, ¿no? Otras veces me gusta generar un larguísimo movimiento sedoso, otras es un periodo intermedio, pero verdaderamente el fotógrafo tiene que entablar, parece un poco raro lo que voy a decir, pero tiene que entablar un diálogo
1: Sí,
0: con el objeto que
1: pero se
0: está
1: te entiende,
0: fotografiando.
1: claro.
0: Entonces, a mí, a veces, en 1 metro cuadrado de agua, puedo pasarme una mañana entera, porque
1: Fíjate.
0: el agua cambia constantemente de movimiento,
1: Sí,
0: de
1: es lo que
0: sensaciones,
1: tiene.
0: y a mí es algo que me maravilla, ¿no? Y haces fotografías muy poéticas, muy, muy,
1: Sí,
0: muy
1: lo
0: poéticas.
1: son, a mí me parecen de las más bonitas,
0: Sí.
1: sí.
0: Y entonces hay que tener en cuenta que elementos indispensables: cable disparador, trípode, una cámara que tenga la posición bull, y practicar, practicar hasta conseguir lo que buscas de esa imagen. O sea, no es llegar a un sitio y decir, vamos a ver qué ocurre, ¿no? Sino ya ir con una idea prefijada de lo que quieres obtener y
1: Y
0: del
1: luego ya.
0: lugar en el que vas a ir. Luego es verdad que vas a tener que probar, pero hoy en día las cámaras fotográficas, como digo, con el iWave, o las cámaras fotográficas digitales que nos permiten ver inmediatamente la imagen, nos permiten reaccionar e ir cambiando para obtener lo que queremos.
1: Pues decía yo sencillo, pues no es tan sencillo, amigos. Hombre, a prueba, error, claro, esto es meter horas,
0: Meter
1: pero bueno,
0: horas.
1: quizás de esas técnicas que si metes horas, pues puedes
0: Es
1: conseguir
0: muy una
1: más o menos dominar.
0: y mucha gratificación visual. Es, por muy mal que lo hagas, siempre hay una recompensa. Y además es un juego, es muy
1: Sí, eso
0: divertido.
1: te iba a decir que, a ver, evidentemente el resultado importa, pero al final yo creo que el juego, el
0: Sí.
1: proceso, también es algo que, bueno, como fotógrafo o fotógrafa te va a nutrir. O sea que, bueno,
0: Sí.
1: piensa que también ese ratito que te llevas,
0: Y
1: oye.
0: luego un último elemento que no vendría mal sería un fotómetro de mano.
1: Ah,
0: En vez
1: vale.
0: del fotómetro que tenemos en cámara, que mide la luz que reflejan los objetos, esta es capaz de medir la luz que llega desde la fuente de luz.
1: Vale, igual de cara a poner los filtros también te puede
0: Sí,
1: ayudar,
0: nos puede
1: ¿no?
0: permitir controlar mucho más la cantidad de luz que llega al objeto y medir con mucha más precisión, lo cual nos va a ayudar a conseguir una exposición mucho más correcta, aunque las cámaras digitales y luego si entramos en procesos de edición nos permiten salvar un rango dinámico, es decir, un acierto error mucho más amplio. No tenemos que atinar como
1: Como
0: aquella
1: antaño
0: fotografía que te digo, esa fotografía
1: de
0: que
1: la
0: hicimos en
1: bodega.
0: La Rioja, que tenías que atinar exactamente con la precisión absoluta de la diapositiva. Aquí puede ser algo más holgado, ¿no? Puedes cometer errores que luego los puedes corregir. Si no han sido muy vastos, puedes corregirlos en edición posteriormente.
1: Pues nada, esto ya es nivel pro, ¿eh?
0: Pro,
1: Esto.
0: pro, pro, pero bueno, la fotografía de larga exposición, tampoco mucho, o sea, la cámara que tenemos, un buen trípode, porque lo del trípode
1: Sí, hombre, que no
0: tiene.
1: sea una cosa inestable, ¿eh?
0: No, no, el
1: Una.
0: trípode tiene que tener firmeza. A veces pecamos porque queremos llevar trípodes muy ligeros, sobre todo cuando tenemos que cargar con ellos, pero también los trípodes ligeros hoy en día de fibra de carbono, los de aluminio, etcétera, nos permiten, por medio de un gancho, colgar de ellos una bolsa con piedras o una
1: Ah, vale,
0: mochila
1: para darle
0: que
1: estabilidad.
0: inmediatamente
1: Vale,
0: le da
1: vale.
0: estabilidad, ¿no?
1: Vale,
0: Entonces,
1: vale.
0: bueno.
1: No podéis tener más tips en menos tiempo, ¿eh? Ahora ya sabéis, a probar
0: A trabajar.
1: y nos lo vais contando.
0: Eso
1: Es un
0: es.
1: placer. Alberto, la semana que viene, ¿te parece que le entremos la semana que viene en fotografía de eclipse?
0: Bueno.
1: Para que vayan también haciéndose la idea.
0: Pues sí,
1: Venga,
0: sin duda.
1: pues ya está, la avanzadilla hecha. Hasta la semana que viene,
0: Hasta la semana que
1: agur.
0: viene. Agur.
1: Menos de un minuto para llegar a las 6 de la mañana, tiempo de Boulevard con Eider Hurtado y Eder Menzaca. Nosotras volvemos mañana, te esperamos con el cafecito bien caliente a las 5 y unos minutos. Villararte, ¿dónde están?

0: Bostekoa, con Irache Celis.
1: Son las 6 de la mañana.
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1: Es lunes 18 de mayo y esta semana vamos a recuperar la primavera, incluso a acariciar el verano. De momento, hoy las temperaturas se irán recuperando con valores agradables que al final de la semana superarán los 30 grados. Semana de cambio también en Andalucía, con mensaje a Génova y Ferraz. Las elecciones de este domingo han confirmado los peores temores para PP y PSOE. Juanma Moreno ha ganado las elecciones, pero pierde la mayoría absoluta y dependerá de Vox. Y el PSOE pulveriza su suelo, confirmando que el efecto ministra no funciona. Aunque de momento ninguno hace lecturas catastrofistas.
3: El objetivo que nos habíamos marcado no hemos quedado muy cerquita de ello. No hemos quedado a dos escaños de esa mayoría suficiente. No hemos sacado matrícula de honor, que era lo que estábamos aspirando, pero tengo que decir que hemos sacado un sobresaliente. Un sobresaliente.
1: Egunon, ¿qué tal? El Partido Popular de Juanma Moreno ha perdido la mayoría absoluta, se deja 5 escaños y queda en manos de Vox para gobernar, que es el escenario sobre el que venía advirtiendo el peor escenario posible, un gobierno con la ultraderecha que ha negado reiteradamente. Los de Abascal, con un tímido crecimiento de un escaño más, consiguen condicionar al PP y ya advierten de que no le dejarán hacer, no se limitarán a abstenerse, quieren condicionar políticas.
4: Que desde las instituciones regionales también se puede trabajar para detener la invasión migratoria y para devolver.
1: Esta será la baza del PSOE, que ha hundido su propio techo de cara a las generales. Mostrar a un PP dependiente de Vox. El efecto ministra con María Jesús Montero ha cosechado el peor resultado de la historia socialista en el que fuera su feudo.
5: Nos hubiera gustado que los resultados hubieran sido otros, nos van a permitir.
1: A costa del PSOE se alza la gran ganadora de la noche, la izquierda alternativa de Adelante Andalucía, que sube de 2 a 8 escaños y demuestra ineficaz la alianza de Izquierda Unida, Sumar y Podemos. La clave regional pesa y mucho, aunque esta mañana muchas lecturas se hacen ya mirando a la gran cita de las elecciones generales. Lo analizaremos a partir de las 8 con nuestro enviado especial a Sevilla, Mikel Arregui. Pero además hoy comienza una nueva semana de huelga en los centros de salud. El personal médico vuelve a movilizarse para pedir un estatuto propio sin lograr de momento un cambio de posiciones en el Ministerio, según avanza el vicepresidente del Sindicato Médico de Euskadi.
6: Ninguna respuesta del Ministerio. Ahora mismo se sigue sin convocarnos desde hace pues, prácticamente un mes. Intercambiamos un par de propuestas y desde entonces no hemos recibido noticia. Nos parece de recibo, nos parece que una huelga hay que seguir negociando.
1: También el consejero de Salud del Gobierno Vasco reclama a la ministra que se reúna con los sindicatos médicos mientras estudia iniciativas que pueda adoptar desde su departamento. Y esta mañana los trabajadores de tubos reunidos regresan al trabajo en la planta de Amurrio después de desconvocar la huelga indefinida. Se reincorporan a esta hora al primer turno tras un cambio de estrategia sindical sobre el que le preguntábamos al secretario general de ELA, Michel Lacuncha, este fin de semana en Crónica de Euskadi. Fin de semana, Lacuncha también apunta a una campaña de patronal y empresa.
7: Estamos ante una campaña orquestada por la propia empresa, respaldada por la patronal y amplificada por algunos medios de comunicación, que lo que hace es obviar que Tubos Reunidos se encuentra en una situación complicada por una auténtica gestión desastrosa de la empresa. Quiero preguntar directamente al responsable de CBEC, al señor Guillermo Buces, si él se atreve a defender públicamente la gestión de una empresa como Tubos Reunidos.
1: Y hay más noticias destacadas. Eder Menchaca,
8: Egunon, Eider.
1: Vizcaya celebra hoy el acto central de conmemoración del quinto centenario del Fuero Nuevo.
9: Un texto de gran valor simbólico y legislativo que ha dejado huella en nuestra cultura política y social actual. Acto a partir de las 11 de esta mañana en la Casa de Juntas de Guernica al más alto nivel, con presencia del Lehendakari o la diputada general de Vizcaya, que ya en la presentación de los actos del quinto centenario destacaba el valor histórico del Fuero Nuevo.
10: Expresión de la primera democracia de ciudadanía, capaz de limitar el poder absoluto del señor, consagrar la igualdad y la dignidad humanas en plena era de la sociedad estamental e instituir, en coherencia con ello, una asamblea representativa.
9: Hablamos de un texto que sentó y afianzó las bases del régimen foral, uno de los fundamentos del actual autogobierno, y un texto adelantado a su tiempo. A partir de las 9 de esta mañana analizamos aquí en Boulevard su relevancia con el catedrático de Historia del Derecho, Gregorio Monreal.
1: La presidenta de Navarra, María Chivite, llama a la unidad en mitad de la crisis por el cierre de aulas en centros concertados.
9: Y para tratar de solventarlo, esta tarde reunión entre los socios de gobierno PSN, Geroa Bai y Contigo Navarra. Buscarán reconducir la situación tras la imagen de ruptura ofrecida en el Pleno del Parlamento la pasada semana. En las horas previas a esa cita, la presidenta navarra, la socialista Chivite, llamaba a la unidad frente a la derecha.
8: Es importante saber superar las diferencias menores y entenderse entre diferentes para conformar mayorías políticas y sociales progresistas frente a la ofensiva negacionista de las derechas.
1: Esta mañana atraca en Guecho el crucero donde se ha desatado un brote de gastroenteritis aguda.
9: Y se espera con mucha expectación esa llegada de la Ambition, que tras dejar atrás la costa gallega, hoy atraca en el puerto de Bilbao. En su interior hay al menos 15 personas afectadas por el norovirus o gastroenteritis aguda, y a su llegada a puerto un equipo de sanidad exterior realizará las pruebas pertinentes como en las paradas anteriores, y allí determinarán si estos cruceristas asintomáticos están autorizados o no para su desembarco.
1: Y en los deportes, el Alavés estará un año más en primera división.
9: Los babazorros sellan su permanencia tras ganar ayer por la tarde en Oviedo, gracias a un solitario gol de Tony Martínez. Escuchamos al entrenador de los alaveses, Quique Sánchez Flores.
11: La verdad es que era un objetivo, el objetivo realmente desde nuestra llegada, y han sido, después de 11 partidos, muy felices porque han sido dos victorias consecutivas muy importantes en el momento, mejor momento de la temporada.
9: Quien se la tendrá que jugar al todo o nada en la última jornada será Osasuna, y lo tendrá que hacer en casa del Getafe. Los rojillos deben evitar la derrota para salvar el descenso. Además, tropieza de la Real en casa ante el Valencia, que remontaba el encuentro 3-4 final. El Athletic empataba 1 contra el Celta en San Mamés en un partido marcado por dos despedidas, la del míster Ernesto Valverde y la de Íñigo Lecue ante la parroquia rojiblanca. Eso en fútbol. En pelota ya conocemos a los dos finalistas del manomanista, Iñaki Artola ante Darío. El riojano lograba ayer el pase tras vencer fácil por 22-8 ante Iker Larrazábal. Empezamos una nueva semana, vamos a ver cómo lo hacemos. Previsión del tiempo para hoy desde Euskalmet, Miriam Ruiz, egunon.
12: Kaixo, egunon. Empezamos el día con ambiente fresco, también con algunos bancos de niebla en puntos del interior, pero esta niebla irá levantando a lo largo de la mañana. Sí que es cierto que quedarán algunas nubes medias y altas, por lo que no veremos el cielo despejado, pero esta nubosidad será poco relevante. La jornada va a transcurrir sin lluvia y además las temperaturas diurnas continuarán recuperándose. Hoy máximas ya primaverales, con valores en torno a los 20 grados en muchas zonas del territorio.
9: A esta hora los termómetros marcan 13 grados en Bilbao, 12 en Bayona, con 10 grados en Donostia, 9 en Vitoria-Gasteiz, 7 grados tenemos a esta hora en Iruña. A las 6 y 8 minutos de la mañana, con Maitane Bujedo y Aitor Arrizabalaga, comenzamos. Nuevas elecciones autonómicas, en este caso en Andalucía. Anoche el Partido Popular vencía, pero pierde la mayoría absoluta. Se deja por el camino 5 escaños. Terreno que aprovecha Vox, que tiene ahora la llave de la gobernabilidad. Y este ha sido un nuevo episodio, una cita con las urnas, que supone un nuevo varapalo para el PSOE. Esto mientras la izquierda andalucista ha logrado cosechar unos resultados que adelantan con 4 nuevos escaños en el Parlamento andaluz. Siguiendo las elecciones, desde Sevilla, nuestro enviado especial de Radio Euskadi, Mikel Arregui, egunon.
13: Egunon, a pesar de conseguir una gran victoria, el PP se queda 2 escaños por debajo de la mayoría absoluta. 41% de los votos, 53 escaños. Juanma Moreno ponía nota a sus resultados.
3: Es verdad, no hemos sacado matrícula de honor, que era lo que estábamos aspirando, pero tengo que decir que hemos sacado un sobresaliente.
13: A pesar del sobresaliente, Moreno tendrá que negociar con Vox si no quiere volver a convocar elecciones. La extrema derecha, que sube un escaño, insiste en poner la prioridad nacional sobre la mesa, mientras que el otro gran titular de la noche es el batacazo del PSOE. 28 escaños, el peor resultado histórico. María Jesús Montero asegura que estudiarán lo sucedido.
14: Tomamos nota de lo que los andaluces nos expresan, analizaremos con detalle
5: Y como siempre, este es un partido que aprende.
13: Mientras, el partido que más sube en estas elecciones es Adelante Andalucía, que pasa de 2 a 8 escaños. Su candidato, José Ignacio García, celebraba los resultados.
14: Solo está la vía del andalucismo. La única herramienta que ha demostrado ahora mismo que se le podía quitar la mayoría absoluta al Partido Popular y que vamos en el camino de echar al Partido Popular.
13: La izquierda andalucista adelanta y se pone 3 escaños por arriba de la izquierda confederal, de Izquierda Unida, Sumar y Podemos, que formaban la coalición por Andalucía, que se queda con 5 escaños.
9: Los populares desde Génova hablan de fin de ciclo electoral del sanchismo tras una nueva derrota de los socialistas. Estos, a través de un escueto mensaje por parte del presidente Sánchez, agradecía, felicitaba a María Jesús Montero. Y desde Vox emplazan al Partido Popular ahora a que escuchen a los andaluces. Miriam Villamediana.
15: Vía X, antigua Twitter, Alberto Núñez Feijóo ha dado la enhorabuena a Juanma Moreno por una victoria incontestable, ha dicho el líder del PP, Feijóo. Ha destacado el respaldo que ha obtenido, lo que ha calificado de buena política de Moreno, y ha augurado 4 años de prosperidad, oportunidades y buena gestión para Andalucía. Mensaje también para el PSOE, porque Feijóo celebra que el sanchismo cierre el ciclo electoral devastado, a su juicio, misma idea a la que Miguel Tellado puso voz en plena noche electoral.
16: Desde el pasado diciembre han votado casi el 30% de la población española. Lo han hecho en territorios muy distintos y han emitido siempre el mismo veredicto, un veredicto incontestable. La pregunta ahora es, ¿qué más necesita Pedro Sánchez para irse de una vez?
15: El secretario general del PP destacó que los andaluces habían reconocido con su voto la estabilidad del gobierno de Juanma Moreno y castigado la corrupción y el sectarismo del Partido Socialista. Euforia popular en la que Vox irrumpió para recordar que su partido seguirá siendo necesario. Santiago Abascal, presidente.
4: Confiamos en que, como nosotros, el señor Juan Manuel Moreno, a partir de ahora, también escuche a ese más de 500.000 de andaluces, junto a otros muchos que habrán votado otras fuerzas políticas, que creen en la prioridad nacional, en el acceso a la vivienda pública, a las ayudas sociales o a las guarderías, que creen en la protección del campo frente a Mercosur y frente al fanatismo verde, y que, por supuesto, creen que desde las instituciones regionales también se puede trabajar para detener la invasión migratoria.
15: Pedro Sánchez, como Feijóo, también ha reaccionado en X. En un mensaje dio la enhorabuena a Juanma Moreno, pero también felicitó a María Jesús Montero por su trabajo y compromiso en defensa de los servicios públicos. Sin mención alguna en los malos resultados, se comprometió a seguir impulsando avances sociales.
9: 6 y 12 de la mañana, llegamos a una nueva semana de huelga, la cuarta convocada por médicos en hospitales y centros de salud. Con la situación enquistada entre sindicatos y ministerio, sin acuerdo por el Estatuto Marco, así llegamos a la cuarta semana. Las 3 anteriores, en datos, han provocado un incremento de hasta 1.800 pacientes en lista de espera desde hace 6 meses, Leire García.
17: Denuncian que no hay interlocución con el Ministerio de Sanidad. Siguen reclamando un estatuto marco propio que regule las condiciones del personal médico. Néstor Morchón, vicepresidente del Sindicato Médico de Euskadi.
6: Ninguna respuesta del Ministerio. Ahora mismo se sigue sin convocarnos desde hace prácticamente un mes. Intercambiamos un par de propuestas y desde entonces no hemos recibido noticia. No nos parece de recibo, nos parece que una huelga hay que seguir negociando.
17: Es una reclamación al Ministerio. El consejero de Salud del Gobierno Vasco ha pedido una reunión con la ministra para que se transfiera a Euskadi la competencia del Estatuto Marco. De momento, su departamento estudia, decía Alberto Martínez, otras reclamaciones sobre las que sí cuentan con margen de acción, como algunas relacionadas con las guardias.
6: Es una normativa estatal que regula nuestras jornadas y la huelga es contra eso. El grado en que pueda intervenir cada administración autonómica y, bueno, pues mejorar nuestras condiciones, bienvenido sea.
17: Si no hay avances, el próximo mes, en junio, nueva semana de huelga entre el día 15 y el 19.
9: La plantilla de tubos reunidos en Amurrio vuelve hoy lunes al trabajo tras la suspensión de la huelga indefinida. Suspendida la huelga, pese a que el comité no descarta retomar los paros, y a final de este mes además hay 2 días de huelga convocadas. Preguntado por la situación en la planta, desde ELA, su secretario general, apuntaba aquí en esta casa a una campaña orquestada por la dirección y la patronal María Ruiz.
18: Sí, hoy es día de vuelta al trabajo para toda la plantilla de tubos reunidos en Amurrio. De hecho,
15: hecho, los primeros lo han hecho ya en hace más o menos un cuarto de hora, con el primer turno de fábrica a las 6 de la mañana. Así lo decidieron el pasado viernes, cuando se celebró una asamblea y ELA y LAB dejaron de apostar por la huelga indefinida. Dieron un giro así en la estrategia mantenida hasta ahora, aunque en este caso tampoco sometieron la decisión a votación, lo que ha generado discrepancias con algunos trabajadores. Con la huelga indefinida suspendida sí que se mantienen las protestas, 2 días de huelga este mes, el 26 y 28 de mayo. Desde el sindicato de la subsecretario general Michel Lacuncha ponía el foco este fin de semana aquí en Radio Euskadi, en Crónica de Euskadi fin de semana, en la dirección de la tubera.
7: Estamos ante una campaña orquestada por la propia empresa, respaldada por la patronal y amplificada por algunos medios de comunicación, que lo que hace es obviar que tubo reunido se encuentra en una situación complicada por una auténtica gestión desastrosa de la empresa.
15: Y añadía Lacuncha que hasta 170 millones de euros que deberían haber sido para inversiones fueron repartidos entre los accionistas. A nivel judicial, el juzgado de lo mercantil de Vitoria aprobaba hace unos días el concurso voluntario de acreedores y el próximo día 26, el primero de los paros convocados, la jueza ha citado a las partes para estudiar las medidas que se pueden tomar a partir de ahora.
9: Y también la de hoy es una jornada clave en Navarra, donde los socios de gobierno PSN, Geroa Bai y Contigo Navarra se reúnen para tratar de reconducir la crisis por el cierre de aulas. Esta tarde, cita clave, en las horas previas, la presidenta navarra, la socialista María Chivite, llamaba a aunar fuerzas, dice, por la continuidad ante la ofensiva de las derechas.
8: Es importante saber superar las diferencias menores y entenderse entre diferentes para conformar mayorías políticas y sociales progresistas frente a la ofensiva negacionista de las derechas, especialmente frente a esos que utilizan la última tecnología digital para difundir entre nuestros jóvenes las mismas mentiras que siempre ha difundido el fascismo.
9: El consejero de Vivienda del Gobierno Vasco pide rigor y concreciones a EH Bildu tras la propuesta de estos de construir 30.000 viviendas en los próximos 10 años. Denis Itxaso dice que sobre contenidos es más fácil llegar a acuerdos con la formación soberanista, pero les pide que se demuestre con hechos a Ainhoa Iglesias.
18: El consejero de Vivienda pide a EH Bildu planteamientos concretos, porque sobre contenidos y con rigor se puede llegar a acuerdos. Denis Itxaso, que da la bienvenida a la formación soberanista a las políticas de construcción de vivienda, porque aseguran el programa con el que Pello Otxandiano se presentó a las elecciones hace 2 años era la última opción.
19: Situaban la construcción de la vivienda como la última de las opciones para arreglar el problema. Si ahora, en tan breve espacio de tiempo, con todos los focos puestos en la vivienda, convertida en la mayor y en la principal de las preocupaciones de los vascos y de las vascas, el cambio es tan drástico, deben de demostrarlo con hechos.
18: Respuesta a las propuestas que hacía Otxandiano el sábado.
20: Es posible aprovechar el parque de vivienda construido para crear 30.000 viviendas nuevas, y Euskal Herria Bildu piensa que es posible construir 30.000 viviendas públicas nuevas en los siguientes 10 años.
18: El consejero recordaba a EH Bildu que el Pacto Social por la Vivienda ya recoge la construcción de 30.000 viviendas para dentro de 10 años. Un debate similar al que ya asistíamos la semana pasada en el Pleno de Control, en boca del propio Lendakari.
21: Ustedes gobiernan en más de 100 municipios de la Comunidad Autónoma Vasca. ¿Me puede decir por qué no han multiplicado por 10 las viviendas en todos esos pueblos? ¿Es porque no quieren o porque no pueden?
18: Prada les pedía a Otxandiano que aclare a qué se refiere con intervenir el mercado y poner orden si habla de expropiaciones o de prohibir tener una segunda residencia.
9: Vizcaya celebra hoy el acto central de conmemoración del 500 aniversario del Fuero Nuevo, un texto de gran valor simbólico y legislativo que ha dejado huella en nuestra cultura política y social actual. Acto al más alto nivel, con presencia del Lendakari, la diputada general de Vizcaya o la presidenta de las Juntas, Jo Fernández Mur.
22: Sí, un acto que se celebrará en la Casa de Juntas de Guernica a partir de las 11 de la mañana y que es el centro de una amplia y diversa programación durante todo el año para conmemorar que en este 2026 cumple 500 años el Fuero Nuevo, texto que sentó y afianzó las bases del régimen foral, uno de los fundamentos del actual autogobierno. Elixabete Echanove, diputada general de Vizcaya.
10: Expresión de la primera democracia de ciudadanía, capaz de limitar el poder absoluto del señor, consagrar la igualdad y la dignidad humanas en plena era de la sociedad estamental e instituir, en coherencia con ello, una asamblea representativa de la que se excluye expresamente al clero y en la que se prohíbe la invocación de títulos nobiliarios.
22: Fue un texto adelantado a su tiempo por su respeto de valores como la libertad o la igualdad, Ana Otadu, y presidenta de las Juntas.
10: Valores que hoy en día identificamos con el Estado de Derecho, pero que en Vizcaya ya estaban formulados hace 5 siglos.
22: Y por ello la Diputación de Vizcaya y las Juntas Generales han pedido a la UNESCO que lo incluya en el Registro de Patrimonio de la Humanidad.
9: Es que ricasco, John, pues precisamente por este motivo esta mañana se pasa por estos micrófonos de Boulevard Gregorio Monreal, catedrático de Historia del Derecho, con motivo de esa conmemoración del quinto centenario del Fuero Nuevo. Será nuestro entrevistado a partir de las 9. Y otra de las imágenes esta mañana está en Guecho, con la llegada, el atraque del crucero en el que se ha desatado un brote de norovirus o gastroenteritis aguda. Parece estar controlado, pero los pasajeros de la Ambition, así se llama este crucero, deberán someterse a un seguimiento por parte de un equipo médico. Apenas son 15, según las últimas informaciones, las personas que presentan síntomas, Mikel Baena.
0: Sí, ahora mismo el Ambition se encuentra en las inmediaciones del puerto de Guecho a la espera de recibir la autorización para atracar. Como en cada escala, subirá al crucero un equipo de sanidad exterior para inspeccionar el barco y determinar si permite o no el desembarco de los pasajeros asintomáticos. Así lo hizo en sus paradas en A Coruña y Gijón este pasado fin de semana. En cualquier caso, parece que los afectados por norovirus a bordo van remitiendo. Son ahora una quincena de los pasajeros aislados, mientras que a su paso por Burdeos la semana pasada eran unos 80. Con este panorama nos preguntamos si a los vascos nos quedan ganas de montarnos en un barco después de los últimos acontecimientos. Como siempre, opiniones de toda clase.
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0: Aunque el año en cuanto a las reservas ha sido, al menos hasta el momento, muy bueno, han subido respecto a otros años y es una forma de viajar en auge. Lore Uranga, de la agencia Bus Destination.
27: Ruta berriak sortu diare bai, eta oso erosua da bidaiatzeko. 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
0: Por lo tanto, la Ambition, que ya está por aquí, cerca del puerto de Guecho, y estaremos pendientes de lo que ocurre en los próximos minutos.
9: Es que ricasco, Mikel. Y mientras tanto, también les contamos, mirando al exterior, a la República Democrática del Congo, que el ébola ha obligado a la Organización Mundial de la Salud a declarar la emergencia sanitaria. Han enviado material médico al país africano, donde más de 80 personas han fallecido por el ébola, como decimos, además de 246 casos sospechosos. Y ya está en casa, en Canarias, todos están bien. La docena de escolares que, aquejados de gastroenteritis, no pudieron subir este pasado sábado a su avión de regreso del viaje a la península. No está claro la razón de la afección, pero desde Salud Pública sí aclaran que ha ocurrido fuera de Euskadi. Escuchamos a Guillermo Herrero, director de Salud, en declaraciones a Euskal Televista.
28: En este caso, la investigación de seguridad alimentaria no nos competía porque los niños realmente no han comido nada aquí en Euskadi, ha sido simplemente viajaron a través del OIU porque estaban en un viaje de estudios, pero realmente donde han hecho las actividades ha sido en Asturias principalmente y algo también en Cantabria.
9: Pues frente a estos casos hemos querido conocer cuál es el protocolo que sigue Osakidetza ante problemas de salud con múltiples personas implicadas. Nos lo cuenta Imanol Elezgarai.
29: Todo empieza con ese primer aviso al 112. Entonces el centro coordinador envía una ambulancia medicalizada que lleva al personal que hace la primera valoración de la situación. Ruth Salaverría Udabe es médico de emergencias.
30: Puede ser un nivel 1, que son entre 5 y 10 pacientes, o puede ser un nivel 4, que pueden ser más de 100 pacientes, ¿no? Y además podemos clasificar entre rojo, amarillo, verde y negro.
29: Esos colores gradúan a los pacientes desde los casos leves en verde al negro, que sería cuando el paciente fallece.
30: Si la gravedad es leve, se da el alta en el mismo in situ, en el mismo sitio. Si son rojos o si son amarillos, pues ya se valora el traslado y además se decide a qué hospitales ir.
29: En el caso del OIU, los 12 menores con síntomas estomacales serán calificados de grado amarillo y trasladados al hospital. A cuál se les traslada también depende de la gravedad y la especialización que requieren los pacientes.
30: Pues grandes quemados, pacientes muy graves, traumas craneoencefálicos, esos pacientes suelen ir a cruces. Otros pacientes que igual no necesitan tanta asistencia sanitaria tan especializada, pues pueden ir a Basurto o a otros hospitales.
29: Al no necesitar de cuidados especializados y ser tantos, a los pacientes del OIU se les repartió entre cruces y Basurto para no colapsar el servicio, aunque los centros están preparados para todo tipo de emergencias.
30: Durante todo el año hacemos simulacros con diferentes escenarios, que puede ser descarrilamiento de tren o incendios o accidentes de tráfico muy graves, que también solemos hacer con otras agencias, pues con bomberos o con policía, para estar entrenados por si nos pudiera tocar estas situaciones.
29: Una cadena en la que todo debe seguir el protocolo al milímetro para evitar cualquier error y poder afrontar todo tipo de imprevistos.
9: En Guernica, la Ertzaintza ha detenido al empleado de un locutorio por apropiarse del dinero de clientes y personas de confianza. Se trata de personas que acudían a este local para enviar dinero a familiares residentes en otros países. Según la información recabada por la Ertzaintza, la cantidad defraudada podría ascender hasta los 82.000 euros. El propietario del local, Imran, se mostraba decepcionado en declaraciones a ETV.
2: Ha sido mi trabajador y me duele porque la gente, la clientela mía, la gente que me conocía a mí y que ponía una confianza aquí haciendo eso, yo les servía y la gente venía por sus servicios.
9: Más asuntos. En Euskadi aumenta el porcentaje de alumnado catalogado con altas capacidades. Se ha multiplicado por 10 en los últimos años a través de las pruebas de detección temprana. En Bilbao se llevaba a cabo la semana pasada el primer congreso para promover su desarrollo, Leire.
17: En Euskadi había 747 estudiantes detectados en 2019 y actualmente 7.327. Son perfiles diversos que en ocasiones se alejan de los estereotipos que se asocian a las altas capacidades. Miriam Martínez es la responsable de la Unidad de Apoyo al Desarrollo de Altas Capacidades de la Universidad de Deusto.
3: Que no estamos ante un alumnado homogéneo, que cada uno tiene un perfil diferente y que, por tanto, su recorrido y su desarrollo va a ir por trayectorias diferentes y, además, van a requerir pues unas respuestas educativas personalizadas, distintas.
17: La detección es el primer paso y, a partir de ahí, apuesta porque se dote a los menores de la motivación necesaria, un trabajo conjunto con los centros y las familias.
3: Porque si no hay motivación es muy difícil que el rendimiento pues se transforme, o sea, que realmente se llegue al rendimiento, ¿no? O sea, que realmente esa motivación es la clave para que ese potencial llegue a transformarse en éxito.
17: Actualmente se realizan pruebas al alumnado de primero y sexto de primaria, extendiéndose la obtención de resultados hasta primero de la ESO.
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9: Y comenzamos este espacio dedicado a la actualidad deportiva hablándoles del segundo puesto que ha logrado Jon Rahm en el PGA Championship celebrado en Filadelfia. Se ha quedado muy cerca de llevarse ese título. Pues con esas y más titulares, precisamente sobre fútbol y también de pelota, nos vamos a repasar esos titulares, como decimos, de la mano de Gorka Saavedra. Egunon.
5: ¿Qué tal, Egunon? En este apartado del fútbol vamos a empezar con lo positivo, que es lunes y es mejor para arrancar la semana. El Alavés logró ayer, contra pronóstico, la salvación de forma matemática. Ganó 0-1 en el Tartiere y con el resto de marcadores se aseguró su presencia en primera. Alfonso Fernández de Troconiz, presidente.
6: Uf, todavía estamos aquí, ¿no? Pero bueno, bien, una alegría inmensa. Al final había muchos equipos implicados, muchos partidos y al final sabíamos que haciendo nuestros deberes, como los hemos hecho, íbamos a tener posibilidades y así ha sido. Y es, bueno, pues una alegría sobre todo que nos queda una jornada para poder disfrutar todos juntos en casa, en Mendy.
5: Bueno, pues el Deportivo Alavés que va a seguir un año más en primera. El Athletic no pasó del empate 1 contra el Celta en un día en el que se homenajeó a Valverde y también a Íñigo Lecue, que no tuvo minutos. Valverde al terminar el partido.
11: Esa es mi última comparecencia aquí en Samamés. Ha sido emocionante todo lo que he vivido hoy, incluido el partido. Y bueno, que he vivido desde esa posición tan privilegiada cosas increíbles y que me hubiese gustado ganar muchos más partidos de los que hemos ganado, no tengo ninguna duda.
5: Día de despedidas ayer en Samamés y también en Anoeta, último partido de Lustondo con la Real en el estadio Txuriurdin. El equipo, en cualquier caso, volvió a caer 3-4 contra el Valencia, que le remontó hasta en dos ocasiones el partido. El enfado de Matarazzo en el postpartido fue tremendo. No es suficiente para un equipo como la Real, decía.
12: Today I'm very down. We play to finish the season strong. We play for Elos today. It was not enough.
5: Y no fue suficiente lo que hizo tampoco Osasuna, perder 1-2 contra el Español y se va a jugar la salvación en la última jornada. 2 puntos de colchón con el descenso, Osasuna jugará en el Coliseum contra un Getafe que se juega Europa. Y Erlisi solo quiso pedir perdón.
13: Se ha complicado mucho, ya está, hay que enfocarnos a Getafe y ir a darlo todo. Lo que tenemos que hacer es darle las gracias a la afición y yo pedir disculpa, no el equipo porque se ha dejado todo.
5: Y en pelota ya tenemos servida la final del manomanista, la jugarán Artola y Darío. El riojano ganó ayer la segunda semifinal, pasó por encima de Larrazábal, 22-7 para el delantero de Aspe.
14: Esa espinita, pues como dices, sobre todo el vivir el momento de las semanas previas, y creo que lo estoy consiguiendo disfrutar. Ahora es algo diferente porque bueno, pues una final ya es otra cosa, pero voy a intentar disfrutarlo a tope y salir a la final lo más concentrado posible, y hacer las cosas bien, pues para disfrutar y para que esta gente disfrute, que se lo merecen un montón.
5: Vamos cerrando con ciclismo, por ejemplo, porque la Itzulia fue para Misa Bredewell. En el Giro sigue el líder Eulalio, pese al triunfo de ayer de Vingegaard. Markel Beloki es un décimo en la general. En baloncesto, triunfo para Baskonia y derrota para Bilbao Basket, también para GBC, en el segundo partido del playoff de ascenso a la máxima categoría. Volvió a perder en el Gasca contra el Oviedo y derrota de Ardoy en la final del playoff de ascenso a la máxima categoría. Ardoy tendrá que seguir un año más en la segunda categoría. Y en la Segama Skorić, chapela para el Oasín en categoría masculina, y en categoría femenina la chapela fue para Alexander Sontov, que marcó además el récord de la prueba.

0: Las 6:30 seguimos en Boulevard.
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0: Abrimos línea con Euskalmet. Nayara Barredo, egunon.
2: Hola, egunon.
0: ¿Cómo vamos a comenzar esta semana?
2: Bueno, pues con un tiempo ya bastante más tranquilo, ¿eh? En general sin lluvia, aunque con nubes medias y altas que cubrirán parcialmente el cielo. En la mayoría de las zonas hoy no esperamos lluvia, pero en Pirineos y norte de Navarra sobre todo no descartamos algo de precipitación de cara a la tarde. Poco a poco las temperaturas además comienzan a subir hoy con máximas que van a rondar los 20 grados y viento de componente norte por la tarde. Por lo tanto, aunque no descartamos algún chubasco puntual en el nordeste, en general predominará el ambiente seco y las temperaturas empezarán a recuperarse.
0: ¿Y para mañana algún cambio?
2: Bueno, pues suben un poquito más las temperaturas, un par de grados más, ya estaremos hablando de máximas en torno a los 22, 23 grados y en general veremos nubes y claros en el cielo. Eso sí, nos afectará un frente algo deshecho, así que de cara a la tarde es probable que aumente la nubosidad, lleguen nubes más compactas y nos dejen algún que otro chubasco disperso, sobre todo en el interior. A últimas horas sí que ya la nubosidad disminuirá. Por lo tanto, mañana nubes y algunos claros con aumento de la nubosidad durante la segunda mitad del día, cuando no podemos descartar algún chubasco puntual, y las temperaturas, bueno, aunque sea poco a poco, seguirán ascendiendo.
0: Perfecto, Nayara, es que ricasco.
2: Suey, agur.
0: A esta hora los termómetros marcan 8 grados en Iruña, 9 en Gasteiz, 10 grados en Donostia, con 13 a esta hora en Bilbao y en Bayona.
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0: ¿Cómo se circula a esta hora en nuestras carreteras, Mikel Baena, egunon?
3: Egunon, Eneder, ahora mismo tranquilidad en las carreteras vascas, pero hay que indicar una incidencia ocurrida en la pasada noche sobre las 12 menos cuarto en la 1, a la altura de Armiñón, en sentido Madrid, una salida de calzada de un turismo que volcó, pues acarreó 4 heridos, uno de ellos se fue trasladado grave al hospital, pero a partir de las 3 de la mañana la carretera volvió a abrirse, así que de momento sin problemas en las carreteras vascas.

0: a las 6:32 repasamos los titulares de esta jornada. Coño Fernández Muregunón.
1: Egunon Eder.
0: El Partido Popular gana las elecciones en Andalucía, pero pierde la mayoría absoluta.
1: Juanma Moreno pierde 5 escaños y se queda en 53, 2 por debajo del listón para lograr esa mayoría absoluta, por lo que tendrá que negociar con la ultraderecha.
2: El objetivo que nos habíamos marcado no hemos quedado muy cerquita de ello. No hemos quedado a 2 escaños de esa mayoría suficiente. No hemos sacado matrícula de honor, que era lo que estábamos aspirando, pero tengo que decir que hemos sacado un sobresaliente.
1: El PSOE se queda en 28 escaños y sigue cayendo. María Jesús Montero firma el peor resultado de la historia de los socialistas en Andalucía.
3: Nos hubiera gustado que los resultados hubieran sido otros. Nos van a permitir hacer la oposición seria, la oposición responsable que tenemos que seguir haciendo.
1: Vox sube un escaño hasta los 15. Adelante Andalucía, la izquierda andalucista pasa de 2 a 8 escaños y por Andalucía la marca de Izquierda Unida, Sumar y Podemos se queda con 5 representantes.
0: Vizcaya celebra hoy el acto central de conmemoración del quinto centenario del Fuero Nuevo.
1: Un texto de gran valor simbólico y legislativo que ha dejado huella en nuestra cultura política y social actual. Acto a partir de las 11 en la Casa de Juntas de Guernica al más alto nivel, con presencia del Lehendakari y la diputada general de Vizcaya, que ya en la presentación de los actos destacaba el valor histórico del Fuero Nuevo.
4: Expresión de la primera democracia de ciudadanía, capaz de limitar el poder absoluto del señor, consagrar la igualdad y la dignidad humanas en plena era de la sociedad estamental e instituir, en coherencia con ello, una asamblea representativa.
1: Uno de los fundamentos del actual autogobierno y un texto adelantado a su tiempo. A partir de las 9 analizamos su relevancia histórica con el catedrático de Historia del Derecho, Gregorio Monreal.
0: Reunión clave en Navarra esta tarde tras la crisis en el gobierno por la educación concertada.
1: Se reunirán esta tarde los socios de gobierno PSN, Geroa Bai y Contigo Zurekin para tratar de reconducir esa crisis por el cierre de aulas, que finalmente no será tal tras permitir Geroa Bai que la propuesta de UPN saliera adelante. En las horas previas a esa cita, la presidenta navarra María Chivite llamaba a los suyos a mantenerse juntos frente a las derechas.
5: Es importante saber superar las diferencias menores y entenderse entre diferentes.
0: Hoy comienza una nueva semana de huelga de médicos.
1: Denuncian que no hay interlocución con el Ministerio de Sanidad. Siguen reclamando un estatuto marco propio que regule las condiciones únicamente del personal médico. Néstor Morchón, vicepresidente del Sindicato Médico de Euskadi.
6: El ministerio ahora mismo se sigue sin convocarnos desde hace pues prácticamente un mes. Intercambiamos un par de propuestas y desde entonces no hemos recibido noticia.
1: Huelga desde hoy hasta el viernes y si no hay avances en junio habría otra nueva semana de huelga entre el día 15 y el 19.
0: La plantilla de tubos reunidos en Amurrio vuelve hoy al trabajo tras la suspensión de la huelga indefinida.
1: De hecho, los primeros ya han vuelto con el primer turno de fábrica a las 6 de la mañana. Así lo decidían el viernes en una asamblea y el AILAB dejaban de apostar en ese momento por la huelga indefinida. Con esa huelga indefinida suspendida se mantienen aún así las protestas huelga el día 26 y el 28 de mayo. Desde ELA, su secretario general, Michel Lacunza, apuntaba a la mala gestión de la dirección. Declaraciones de Lacunza en Radio Euskadi.
7: Estamos ante una campaña orquestada por la propia empresa, respaldada por la patronal y amplificada por algunos medios de comunicación, que lo que hace es obviar que Tubos Reunidos se encuentra en una situación complicada por una auténtica gestión desastrosa de la empresa.
0: Y una más, John, el Ambition, el crucero en el que se ha desatado un brote de gastroenteritis aguda, llega hoy a Getxo.
1: Ya está a la espera de entrar a puerto. Como en cada escala, subirá al Ambition un equipo de sanidad exterior para inspeccionar el barco y determinar si permite o no el desembarco de los pasajeros sin síntomas. Así lo hizo en A Coruña y en Gijón este fin de semana. En cualquier caso, parece que los afectados por ese norovirus van remitiendo y en paralelo ya están en casa en Canarias todos bien. La docena de escolares aquejados de gastroenteritis que no pudieron subir el sábado a su avión de regreso del viaje a la península. No está clara la razón de la afección, pero desde Salud Pública aclaran que ha ocurrido fuera de Euskadi. Guillermo Herrero, director de salud, en declaraciones a Euskal Televista.
8: Realmente no han comido nada aquí en Euskadi, ha sido simplemente viajaron a través del Oyu porque estaban en un viaje de estudios, pero realmente donde han hecho las actividades ha sido en Asturias principalmente y algo también en Cantabria.
0: Y así llegamos al espacio para la noticia del día, que hoy le dedicamos a los museos. Hoy se conmemora precisamente el Día de los Museos y lo cierto es que la mayoría de las salas en nuestro país adelantaron la celebración al fin de semana. Aún así, hoy todavía hay oportunidad de visitar algunos de nuestros museos con entrada gratuita y actividades especiales. Joana Sánchez.
9: Puertas abiertas en el Guggenheim, el Bellas Artes o el Ichas Museum y también en Oncha Museo A de Mañaria, el Museo del Cinturón de Hierro de Berango o el de la Paz de Guernica, también en Chacolingunea de Baquio o el Athletic Museo A. Ayer ya se acercaban decenas de personas a las 40 salas vizcaínas.
10: Ya hemos aprovechado venir al Guggenheim porque es gratis y como hay nuevas exposiciones, la Ruzos Agua es preciosa la exposición.
11: Vamos a visitar al Museo de Bellas Artes.
12: Pues a ver, ahora vamos a ver el Guggenheim, hemos estado viendo Bellas Artes y tenemos intenciones de ir al Museo Marítimo también.
9: Oportunidad también para visitar hoy Chillidaleco en Herrani o el Bellas Artes de Gasteiz, que inaugura hoy la exposición Fantasía y Razón con murales de Goya.
13: Te acerca a cosas que obviamente igual en otra situación, siendo de aquí, pues no te planteas entrar.
11: A los museos me gusta. Visión de un mundo diferente, un mundo de luz, de progreso.
14: Hemos sido amigos del museo hasta hace poco, se nos acabó por ser estudiantes, pues aprovechar un poco ahora que es un poco más asequible.
15: Pues aprovechar a ver estos un poquito más grandes, o los provinciales también, que están un poquito más olvidados.
9: Amplia oferta también en Navarra, con entrada gratuita al Museo de Navarra, con visitas guiadas por el personal técnico, así como en el Museo Teiza de Alzazua o el Museo Etnológico de Lizarra.
0: Y a las 6:39 de la mañana, repasamos la actualidad internacional con Miguel Ángel Ibáñez. Egunon.
16: Egunon.
0: Las ejecuciones registradas a nivel global se dispararon un 78% en 2025 hasta las 2.707, según informa Amnistía Internacional. Es la cifra más alta registrada por el organismo en 44 años.
16: El impresionante aumento documentado en el informe Condenas a Muerte y Ejecuciones 2025, indica Amnistía Internacional, se debió a unos pocos gobiernos decididos a ejercer su poder mediante el miedo, entre los que destaca a Irán, principal impulsor del incremento, donde se constataron casi el 80% del total de ejecuciones, concretamente 2.159, más del doble que las registradas en 2024 en ese país, y su mayor número de ejecuciones en décadas, según destaca Amnistía. La Organización de Derechos Humanos advierte de que China sigue siendo el país con más ejecuciones en el mundo, pese a que sus datos no figuran en el informe porque sus autoridades los consideran secreto de Estado. Elabora, recordemos, las estadísticas a partir de las cifras de 17 países donde sigue vigente la pena de muerte, dos más que en el año previo, pese a la tendencia global, dice Amnistía Internacional, continuada hacia su abolición. China, Irán o Corea del Norte, pasando después por Arabia Saudí y Yemen, Kuwait, Singapur o Estados Unidos, siguen en la lista de países que aplican la pena capital.
0: Las autoridades sanitarias de Ruanda aseguran que actualmente no ha sido registrado en el país ningún caso de ébola, al calor del brote declarado en República Democrática del Congo, que ha dejado ya unas 80 posibles muertes y 246 casos sospechosos, al tiempo que han anunciado haber reforzado los controles y vigilancia de la frontera con ese país vecino.
16: Y es que la Organización Mundial de la Salud declaraba este fin de semana emergencia global de salud, pero no emergencia pandémica en la República Democrática del Congo. El brote está causado por una variedad rara del virus del ébola, contra la que no existen tratamientos ni vacunas aprobadas. Corresponsal de ITV para África, Óscar Epelde.
17: Es la 17ª epidemia de ébola en la RDC, pero ha sido detectada 4 semanas después del surgimiento del brote y la transmisión comunitaria ha sido rampante hasta ahora. En una misma familia de Mongbualú se ha llevado 15 personas. Mongbualú es el epicentro de la epidemia, una zona de salud cerca de la frontera con Uganda, sometida al extractivismo y muy poblada. El brote se ha ido expandiendo hasta Bunia, la capital de Ituri, y ha llegado, no se sabe en qué medio de transporte, a Kampala, capital de Uganda, donde ha muerto un paciente congoleño antes de confirmarse la enfermedad del virus Ebola. Los países regionales ya toman medidas de control en las fronteras. Las autoridades sanitarias anuncian el peligro que puede correrse al tratarse de la variedad Bundibugyo, poco conocida y más letal que el virus Zaire, que ya parecía bajo control.
0: Y miramos a Rusia porque el país ha sufrido este fin de semana un masivo ataque de drones contra Moscú, una presión de Kiev para cesar la guerra.
16: Moscú sufrió el sábado el mayor ataque de drones ucranianos de los últimos años, que superó los 120 artefactos en 24 horas y hay que añadir otros 80 ayer domingo, una ofensiva justificada por el presidente ucraniano Volodymyr Zelensky como un intento de forzar a Rusia a detener la guerra. Y aunque la capital rusa cuenta con una amplia red de sistemas escalonados de defensa antiaérea que impide prácticamente el paso de cualquier amenaza seguridad aérea, varios drones ucranianos lograron burlarla, cobrándose al menos la vida de 3 civiles e hiriendo en Moscú a otras 16 personas, tanto en Moscú como en la región circundante.
18: Una
16: buena oleada de ataques de largo alcance. Estamos garantizando esta capacidad para Ucrania. La distancia a los objetivos esta vez es de unos 500 kilómetros, lo cual es significativo también porque la región de Moscú es la más saturada de sistemas de defensa aérea rusos. Protegen sus cuarteles generales por encima de todo, pero las maniobras de largo alcance de Ucrania ya están superando esa defensa. Rusia, por cierto, ha calificado este ataque como un acto terrorista financiado por la Unión Europea. Zelensky advierte a Rusia de que debe pensar en sus refinerías de petróleo, en su infraestructura petrolera o en sus empresas y no en cómo arruinar la vida de otras naciones como Ucrania o Moldavia o cualquier otro país vecino. Y las fuerzas rusas no paran, lanzaron anoche un ataque combinado de drones y misiles contra la región central y sur de Ucrania, hiriendo al menos a 12 personas.
0: Y este sábado el Kremlin ha confirmado que Vladimir Putin se reunirá con Xi Jinping esta semana.
16: Se espera que el presidente ruso llegue a la capital china mañana mismo para iniciar así una visita oficial al Pekín o la Turquía, Egunon.
19: Kaixo, uno, sí, justo después del viaje de Trump, ahora es el turno de Putin. Según el Kremlin ha publicado este sábado, Putin se quedará 2 días con el objetivo de estrechar la relación entre Pekín y Moscú. Se esperan también acuerdos comerciales. Aparte de Xi, Putin se reunirá también con el primer ministro Li Qian. Este viaje coincide además con el 25 aniversario del Tratado de Amistad entre Rusia y China. A pesar de que China se ha mantenido neutral en Ucrania, su alianza comercial con Rusia estos últimos meses se ha estrechado, aumentando las compras, sobre todo de petróleo, y también otros productos. China es esencial para Rusia en un momento en el que Moscú sufre las sanciones occidentales. Oficialmente, al menos, no son aliados a nivel militar, pero comparten una visión a largo plazo y Xi lo ha dicho claramente, por ejemplo, en su último viaje a Moscú en mayo. Dijo que luchará junto con Putin contra el bullying hegemónico y el unilateralismo.
0: Y en Estados Unidos, figuras destacadas de la administración del presidente estadounidense Donald Trump promovían ayer domingo los orígenes cristianos de Estados Unidos en el Festival de Oración en el centro de Washington.
16: Este evento religioso, denominado Rededicando el 250 aniversario, un jubileo nacional de oración, alabanza y acción de gracias, contó con la intervención mediante vídeos pregrabados de Trump, del secretario de Guerra Pete Hegseth, del secretario de Estado Marco Rubio o del vicepresidente J.D. Vance, en también el presidente de la Cámara de Representantes, Mike Johnson.
20: Then will I establish the throne of my kingdom according to as I have.
21: From our religious inheritance comes many of the virtues and institutions we most cherish as a people. We're decidedly Christian, founded upon the principles.
16: Unos leían el pasaje de la Biblia, otros pedían a la concurrencia rezar a Dios y todos destacaban el origen cristiano de los Estados Unidos. Este evento forma parte de una serie de celebraciones que conmemoran el 250 aniversario de Estados Unidos, que se va a celebrar el próximo 4 de julio. La organización ha contado con apoyo de fondos públicos y con donaciones privadas, lo que ya ha abierto un debate en la sociedad estadounidense sobre los límites entre política y religión.
0: Y una más, mirando a Bolivia, donde la marcha de afines al expresidente Evo Morales ha llegado a los alrededores de la capital, La Paz.
16: Tras 6 días de caminata, prevén sumarse a los sectores que mantienen desde hace 12 días bloqueados los caminos y protestas para exigir la renuncia del actual presidente de Bolivia, Rodrigo Paz. La marcha por la vida para salvar Bolivia aglutina a sectores campesinos, indígenas y obreros leales al exmandatario Evo Morales, que se oponen a las medidas económicas que planea implementar el presidente Rodrigo Paz, y partió el lunes desde la población de Caracolo, a 188 kilómetros al sur de la capital. Los marchistas buscan sumarse desde hoy mismo a la Federación de Campesinos de La Paz, Tupac Katari, la Central Obrera Boliviana y otras organizaciones que mantienen protestas y bloqueos de caminos desde la semana pasada. Hasta ahora hay 22 puntos de la red viaria bloqueados, la mayoría de ellos en torno a la capital boliviana.
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24: 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Además, en la AP8 en Zaldívar se cortará el carril izquierdo en sentido Cantabria desde hoy lunes hasta las 12 de la noche del domingo. Y en la AP8 en Zaldívar se cortará el carril izquierdo en sentido Guipúzcoa mañana martes desde las 9 de la mañana hasta las 3 de la tarde. 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
0: Y vamos con la información referente a la cultura, porque hoy en Vitoria-Gasteiz arranca la quinta edición del Festival Internacional de Cortometrajes ICOF Gasteiz, con cortos de la sección oficial. Desde hoy hasta el sábado proyectarán un total de medio centenar de cortos en el espacio Arcavía, más de la mitad dirigidos por mujeres, y este año, por primera vez, la sección internacional tendrá premio del público Maite Alustiza.
6: 50 cortos que hablan sobre la mujer, la infancia, inmigración o marginación social. 30 de ellos se podrán ver en la sección oficial. Sonia Pacios, codirectora del festival.
7: Hemos intentado que en esta sección oficial sea ecléctica, también hay, pues hay comedias, dramas, thrillers, filmes sociales, incluso algún experimental, cine un poco más de autor, cine más independiente.
6: La sección Bagare llega con 7 cortos y varias novedades. ¿Qué pasó, Joko, director?
26: A partir de este año no solo va a acoger cortometrajes alaveses, que era un poco el objetivo inicial, sino que también va a acoger cortometrajes vascos y sobre todo películas en euskera.
6: Habrá
26: cortometrajes alaveses, que era un poco el objetivo inicial, sino que también va a acoger cortometrajes vascos y sobre todo películas en euskera.

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1: Y comenzamos la semana con cielos mayormente nublados. Predominarán este lunes las nubes medias y altas, pero ya durante la tarde aparecerán nubes más compactas, momento en el que podrían producirse algunos chubascos débiles en la parte noreste del país. Las temperaturas diurnas subirán situándose las máximas en torno a los 19-20 grados. A esta hora los termómetros marcan 13 en Bilbao, 12 en Bayona, con 10 grados en Donostia, 9 en Vitoria-Gasteiz, 8 en Iruña. En carreteras reportan incidencias reseñables, según nos informa la Ertzaintza.

0: Ya les contábamos este pasado viernes, una de las grandes imágenes del fin de semana ha estado sin duda en las montañas de Aizkorri, Aratz y los alrededores, con la gran Segama Aizkorri, que así se narraba por nuestros compañeros de ETV Bat.
1: En Orcheda, hay quien ir a la guerra, el Oxin, el Asaú, libertad y libertad, el Custeco, gente de Arenburrum, partean.
0: Con esa llegada siempre épica, en este caso de El Asawi, el ganador de esta especial edición, la número 25. Es una de las carreras de montaña más reconocidas en todo el mundo, así ha sido la edición número 25. Todo en esta carrera muy especial, un espectáculo inigualable para los y las participantes y los millares de espectadores que se volvían a congregar un año más en estas montañas, Enrique Rodal.
2: Más allá de favoritos, esta prueba se vive de manera muy especial. El público, los vecinos de Cegama y los corredores conviven durante varios días en un ambiente único. Lo contaba ITV Itziar Urquijo, investigadora de la Universidad de Deusto.
3: Cegama horren atzean azkenean esperientzia emozional bat dago. Egun horretan batzen diren euskal identitatearekin lotutako aspektu asko, gizartearen aspektu asko, eta gero egun horretan bizitzen diren emozio eta sentsazio batzuen lotura, ez?
2: Esa emoción, esa relación cercana se vive en cada recoveco de los 42 kilómetros de trazado, de manera muy especial en la subida de Santi Espíritu. Alberto Ayerbe es uno de los impulsores de esta prueba.
4: Aquí la gente no se asusta porque esté lloviendo ni nada por decirlo, no hay más que ver. Las ediciones pasadas que con meteos, digamos, incómodas, pues es igual. El aficionado está ahí en la montaña, en Santi Espíritu, en Aizkorri, Andrae, Tarat, todas partes.
2: Y los corredores de casa viven esta maratón de manera más intensa si cabe. Sara Alonso fue la ganadora de esta prueba el año pasado.
5: Fue uno de los mejores días de mi vida. Gané esa chapela, un sueño cumplido.
2: ¿Y cómo ven esta prueba los corredores que vienen desde fuera de Euskadi? Sergio Mayallo es corredor, periodista y asiduo a la Cegama desde hace años.
6: Y hacerle sentir tu tierra a alguien que viene de fuera, pues yo creo que no tiene precio. Yo he visto argentinos llorando de emoción allí, noruegos, alemanes.
2: Y toda esta mezcla de emociones es la que da identidad y reconocimiento a esta prueba. Maialen Irizkorreta es la responsable de la carrera.
7: El buru hori zen, ez, orain dela 25 urte mapan jartzea, ez, Aizkorri eta Zegama lotzea zen helburuetako bat. Mendila esterketetan behintzat, uste dut, ba, lortu dugula.
2: El contrapunto negativo de esta maratón de montaña es la masificación que viven Zegama y el Goierri en este fin de semana. Jaiken se pregunta si la carrera podría morir de éxito.
0: Y vamos con más asuntos porque Artzentales dispondrá nuevamente de cajero automático desde este próximo viernes. El municipio vizcaíno se convertirá así en el primero de los 38 cajeros que dentro del proyecto Verosi se instalarán en toda la comunidad autónoma vasca. Con este proyecto el gobierno vasco busca terminar con la exclusión financiera que ha traído consigo la desaparición de las oficinas bancarias de las zonas rurales Ederne Frontela.
8: Un incendio dejó Artzentales sin cajero automático en 2018. Josu Daeta, alcalde.
9: Hubo un incendio en los sótanos. Ahí nos dijeron que en aquel momento no era rentable por los gastos que provocaba pues un cajero en un municipio que no tiene pues demasiado tránsito. Igual, pues lo caro que salía el mantenerle.
8: Durante estos 8 años, los vecinos del pueblo vizcaíno de 754 habitantes y población dispersa se han tenido que desplazar a Trucillos, Zalla o Balmaseda para poder sacar dinero en alguno de los cajeros de esos municipios.
9: La mayoría de la gente va a Zalla o Balmaseda porque hay pues igual plaza los miércoles y ya baja en el autobús. En su momento fue un palo gordo, íbamos a peor y al final pues se consiguió que esto iría para adelante.
8: Y 8 años después, gracias al programa Verosi del gobierno vasco, Artzentales...

0: recupera su cajero automático y abre camino a los otros 37 municipios rurales, 22 de ellos en Vizcaya, que se quedaron sin oficinas bancarias. Arzentales será el primero porque su cajero de Cuchabank, que fue quien ganó la licitación, se colocará donde ya estaba el anterior.
1: Está ubicado donde estaba anteriormente, que es en la plaza de una urbanización colicha. Sí que el hueco de la máquina es nueva, es igual, han tenido que modificar algo.
0: La inauguración del nuevo cajero próximo al colegio y el centro de salud este viernes a las 5:30 de la tarde.
2: Y en Vitoria-Gasteiz se prevé que hoy el ayuntamiento firme el decreto de guardias del taxi. El gobierno municipal fijó el pasado viernes como límite para que el sector enviara sus propuestas. El ayuntamiento prepara dos decretos, el de las guardias por un lado y el del incremento de licencias por otro. Se establecería un mínimo de guardias las noches de sábado y vísperas de festivo con un mínimo de 50 taxis, entre otras medidas que recogería ese decreto que hoy firmará el ayuntamiento de Vitoria-Gasteiz. Y en el de Bilbao se debatirán esta semana los tiempos de duración de los semáforos. Sí, así lo van a hacer porque el Carrequín Podemos lleva al pleno de este jueves la necesidad ciudadana, dicen, de reducir los tiempos de espera y disponer de tiempos de verde más largos para peatones y ciclistas. Javi Cuesta.
3: Reclaman que se cumpla con lo establecido en el Plan de Movilidad Urbana Sostenible de la Villa y se reduzcan los tiempos de espera, así como aumentar el tiempo en el que la luz verde esté encendida. En la calle, muchos bilbaínos nos confiesan que agradecerían las medidas.
4: Dura mucho tiempo en rojo y a veces no te da tiempo a pasar. No estaría mal que los semáforos duraran algo más, porque al final siempre estás esperando a que pasen los coches y nosotros no pasamos.
5: Igual un poquito sí que están. Cuando vas a pasar, andas dudando si pasar entero o quedarte a medias, ¿eh?
6: Como que tienen que apretar el paso, porque la verdad que más vamos bastante rápidos. Y los abuelos, pues como que no tienen paciencia. Claro. Apoyo la moción, que pongan más tiempo. ¿Qué prevalece? La seguridad del ciudadano, ¿no? Pues ala.
3: Los puntos críticos, las calles Autonomía, Lendakari y Aguirre, los semáforos para ciclistas de Campo Volantín, aunque no podemos obviar la otra cara de la moneda, los conductores. La propuesta influiría en el tráfico bilbaíno que denuncian ya está congestionado.
7: Lo que pasa es que lo que iban a hacer luego es congestionar mucho más el tráfico de lo que está. Porque entre la velocidad a 30, si alargamos los semáforos, al final estamos más tiempos parados y cuanto más tiempo parados estás, más contaminan los vehículos. Puede haber algún semáforo que quizás igual sea corto de tiempo, pero el resto creo que están bastante bien y más. Algunos yo creo que tienen hasta demasiado tiempo. Tenemos que convivir todos juntos, tanto los vehículos como los peatones.
3: Entre las soluciones propuestas por el Carrequín Podemos está aumentar el uso del color ámbar o implementar la inteligencia artificial para adaptar los semáforos en tiempo real.
2: Zenbat okupatzen du, así lo dice y así se titula esta canción de Olaya Inciarte, que la tarde de ayer actuaba en Astigarraga, en el Centro Cultural Herribera. Así llegamos a las 7 de la mañana a ritmo de Olaya Inciarte y su canción Zenbat okupatzen du.

0: Son las 7 de la mañana.
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0: Es lunes de 18 de mayo y esta semana vamos a recuperar la primavera, incluso acariciar el verano. De momento hoy las temperaturas se irán recuperando con valores agradables que al final de la semana superarán los 30 grados. Semana de cambio también en Andalucía con mensaje a Génova y Ferraz porque las elecciones de este domingo han confirmado los peores temores para PP y PSOE. Juanma Moreno ha ganado las elecciones pero pierde la mayoría absoluta y dependerá de Vox y el PSOE pulveriza su suelo, confirmando que el efecto ministra no funciona, aunque de momento ninguno hace lecturas catastrofistas.
2: El objetivo que nos habíamos marcado no hemos quedado muy cerquita de ello. No hemos quedado a dos escaños de esa mayoría suficiente. No hemos sacado matrícula de honor, que era lo que estábamos aspirando, pero tengo que decir que hemos sacado un sobresaliente. Un sobresaliente.
0: Egunon, ¿qué tal? El Partido Popular de Juanma Moreno ha perdido la mayoría absoluta, se deja 5 escaños y queda en manos de Vox para gobernar, que es el escenario sobre el que venía advirtiendo el peor escenario posible. Un gobierno con la ultraderecha que ha negado reiteradamente. Los de Abascal, con un tímido crecimiento de un escaño más, consiguen condicionar al PP y ya advierten de que no le dejarán hacer, no se limitarán a abstenerse, quieren condicionar políticas.
3: Que desde las instituciones regionales también se puede trabajar para detener la invasión migratoria y para devolver...
0: Esta será la baza del PSOE, que ha hundido su propio techo de cara a las generales. Mostrar a un PP dependiente de Vox. El efecto ministra con María Jesús Montero ha cosechado el peor resultado de la historia socialista en el que fuera su feudo.
4: Nos hubiera gustado que los resultados hubieran sido otros, nos van a permitir hacer...
0: A costa del PSOE se alza la gran ganadora de la noche, la izquierda alternativa de Adelante Andalucía, que sube de 2 a 8 escaños y demuestra ineficaz la alianza de Izquierda Unida Sumar y Podemos. La clave regional pesa y mucho, aunque esta mañana muchas lecturas se hacen ya mirando a la gran cita de las elecciones generales. Pero además, hoy comienza una nueva semana de huelga en los centros de salud, en los hospitales. El personal médico vuelve a movilizarse para pedir un estatuto propio sin lograr de momento un cambio de posiciones en el ministerio, según avanza el vicepresidente del Sindicato Médico de Euskadi.
5: Ninguna respuesta del ministerio. Ahora mismo se sigue sin convocarnos desde hace pues prácticamente un mes. Intercambiamos un par de propuestas y desde entonces no hemos recibido noticias.
0: También el consejero de Salud del Gobierno Vasco reclama a la ministra que se reúna con los sindicatos médicos mientras estudia iniciativas que pueda adoptar desde su departamento. Y esta mañana los trabajadores de Tubos Reunidos han regresado al trabajo en la planta de Amurrio después de desconvocar la huelga indefinida. María Ruiz.
6: De hecho, los primeros han vuelto ya al trabajo. Aquellos del primer turno de fábrica regresaban en torno a las 6 de esta mañana. Así, la planta de Amurrio retomará desde hoy su actividad, se retomará la producción y comenzarán a dar salida a los pedidos ya completados por valor de 13 millones de euros. También esto permitirá, por ejemplo, que la planta de Trapagarán vuelva a su actividad completa, que no podían realizar al estar parada la acería de Amurrio. Esta decisión llegaba el viernes, cuando en una asamblea el AILAB dieron a conocer que dejaban de apostar por la huelga indefinida al haber cambiado el escenario con el concurso de acreedores. Una decisión que tampoco se votó en este caso, lo que volvió a generar críticas entre parte de la plantilla. Eso sí, han convocado 2 días más de huelga, el 26 y el 28 de este mes de mayo.
0: Y hay más noticias destacadas. Eder Menchaca, Egunon.
7: Egunon, Eider.
0: Vizcaya celebra hoy el acto central de conmemoración del 500 centenario del Fuero Nuevo.
7: Un texto de gran valor simbólico y legislativo que ha dejado huella en nuestra cultura política y social actual. Acto a partir de las 11 de esta mañana en la Casa de Juntas de Guernica, al más alto nivel, con presencia del Lendakari, la diputada general de Vizcaya, que ya en la presentación de los actos del 500 centenario destacaba el valor histórico del Fuero Nuevo. Elizabeth Echanove.
8: Expresión de la primera democracia de ciudadanía, capaz de limitar el poder absoluto del señor, consagrar la igualdad y la dignidad humanas en plena era de la sociedad estamental e instituir, en coherencia con ello, una asamblea representativa.
7: un texto que sentó y afianzó las bases del régimen foral, uno de los fundamentos del actual autogobierno y un texto adelantado a su tiempo. A partir de las 9 de la mañana analizamos en Boulevard su relevancia con el catedrático de Historia del Derecho, Gregorio Monreal.
0: La presidenta de Navarra, María Chivite, llama a la unidad en medio de la crisis por el cierre de aulas en centros concertados.
7: Y para tratar de solventarlo, esta tarde reunión entre los socios de gobierno PSN, Geroa Bai y Contigo Navarra. Buscarán reconducir la situación tras la imagen de ruptura ofrecida en el Pleno del Parlamento la pasada semana. En las horas previas a esa cita, la presidenta navarra, la socialista Chivite, llamaba a la unidad frente a la derecha.
9: Es importante saber superar las diferencias menores y entenderse entre diferentes.
0: Esta mañana atraca en Guecho el crucero donde se ha desatado un brote de gastroenteritis aguda.
7: Se espera con mucha expectación esa llegada, la del Ambition, que tras dejar atrás la costa gallega, hoy atraca en el puerto de Bilbao. A bordo hay al menos 15 personas afectadas por el norovirus o gastroenteritis aguda. A su llegada a puerto, un equipo de sanidad realizará las pruebas pertinentes, como en las paradas anteriores, y determinarán entonces si los cruceristas asintomáticos están autorizados para su desembarco.
0: Y en los deportes, Eder, el Alavés estará un año más en primera.
7: Los babazorros sellan su permanencia tras ganar en Oviedo gracias a un solitario gol de Tony Martínez. Escuchamos al entrenador Quique Sánchez Flores.
10: La verdad es que era un objetivo, el objetivo realmente desde nuestra llegada, y han sido, después de 11 partidos, muy felices porque han sido dos victorias consecutivas muy importantes en el momento, mejor momento de la temporada.
7: Quien se la jugará al todo o nada en la última jornada es Osasuna, y lo tendrá que hacer en casa del Getafe. Los rojillos deben evitar la derrota para salvar el descenso tras un tropiezo ayer ante el Español. Además, el tropiezo de la Real en casa ante el Valencia, que remontaba el encuentro 3-4 final. El Ustondo se despedía del club Churiurdin. Y en cuanto al Athletic, que empataba 1-1 contra el Celta en San Mamés, en un partido marcado también por las despedidas, la del míster Ernesto Valverde e Íñigo Leque ante la parroquia rojiblanca. Escuchamos al Chingurri.
11: Esa es mi última comparecencia aquí en San Mamés. Ha sido emocionante todo lo que he vivido hoy, incluido el partido. Y bueno, que he vivido
7: eso en esa. Fútbol y en pelota, ya conocemos a los dos finalistas del mano manista, Iñaki Artola, por un lado, ante Darío, que es... sellaba ayer el pase. El riojano lograba pasar a la final tras vencer en semis fácil por 22-8 ante Iker Larrazábal.
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0: Abrimos línea con Euskalmet, Nayara Barredo, Egunon.
12: Egunon, hoy esperamos una jornada tranquila, en general sin lluvia, aunque con nubes medias y altas en el cielo. En la mayoría de las zonas no lloverá, pero en Pirineos y norte de Navarra, sobre todo, no descartamos algo de precipitación de cara a la tarde. Poco a poco las temperaturas tenderán a subir, las máximas rondarán los 20 grados hoy, con viento de componente norte por la tarde. Por lo tanto, aunque no descartemos algún chubasco puntual en el nordeste, en general predominará el ambiente seco y las temperaturas empezarán a recuperarse.
0: El termómetro marca a esta hora el 8 grados en Iruña, 9 en Gasteiz, 10 grados en Donostia, 12 en Bayona, 13 grados en Bilbao.
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0: Sin incidencias en carretera, hasta ahora son las 7 y 8 minutos. Maitane Bujedo y Beatriz Lea se encargan de la realización técnica. 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Las elecciones en Andalucía han confirmado que el Partido Popular dependerá de Vox para gobernar. Juanma Moreno se ha quedado a dos escaños de la mayoría absoluta, así que los de Abascal, sin lograr un gran resultado, tendrán el peso que el presidente andaluz venía desdeñando. En la izquierda se confirma el batacazo histórico del PSOE, que la alianza entre Sumar y Podemos no despega, sorpasada por Adelante Andalucía, la gran ganadora de la noche, pasando de 2-8 escaños. Vamos a abrir línea con Sevilla, todos los resultados con nuestro enviado especial Mikel Arregui. Egunon.
14: Egunon, a pesar de conseguir una gran victoria, el PP se queda dos escaños por debajo de la mayoría absoluta. 41% de los votos, 53 escaños. Juanma Moreno ponía nota a sus resultados.
2: Es verdad, no hemos sacado matrícula de honor, que era lo que estábamos aspirando, pero tengo que decir que hemos sacado un sobresaliente. Un sobresaliente.
14: A pesar del sobresaliente, Moreno tendrá que negociar con Vox si no quiere volver a convocar elecciones. La extrema derecha, que sube un escaño, insiste en poner la prioridad nacional sobre la mesa, mientras que el otro gran titular de la noche es el batacazo del PSOE. 28 escaños, el peor resultado histórico. María Jesús Montero asegura que estudiarán lo sucedido.
4: Tomamos nota de lo que los andaluces nos expresan, analizaremos con detalle y, como siempre, este es un partido que aprende.
14: Mientras, el partido que más sube en estas elecciones es Adelante Andalucía, que pasa de 2 a 8 escaños. Su candidato, José Ignacio García, celebraba los resultados.
15: Solo está la vía del andalucismo, la única herramienta que ha demostrado ahora mismo que se le podía quitar la mayoría absoluta al Partido Popular y que vamos en el camino de echar al Partido Popular.
14: La izquierda andalucista adelanta y se pone 3 escaños por arriba de la izquierda confederal, de Izquierda Unida, Sumar y Podemos, que formaban la coalición por Andalucía, que se queda con 5 escaños.
0: Y hoy arranca una nueva semana de huelga en la sanidad, la quinta desde el inicio del año, convocada por los sindicatos médicos, que lamentan la falta de diálogo con el Ministerio de Sanidad y denuncian que no haya previstas nuevas reuniones para avanzar en la solución del conflicto. Estos paros se están dejando notar y mucho ya en las listas de espera. Miriam Villamediana.
6: Sí, la huelga se ha dejado notar ya en Osakidetza. En estos meses se acumulan ya más de 300.000 citas médicas canceladas y unas 8.000 cirugías aplazadas, ninguna de ellas, eso sí, oncológica o urgente. Aunque la consecuencia en las listas de espera es ya notable, se han incrementado cerca de un 50%. La espera media ha pasado de los 54 días a los 74. Y podría ir a más si no cesan las huelgas. Los médicos siguen reclamando un estatuto marco propio que regule sus condiciones laborales y denuncian la falta de interlocución del Ministerio. Néstor Morchón, vicepresidente del Sindicato Médico de Euskadi.
5: Ninguna respuesta del Ministerio. Ahora mismo se sigue sin convocarnos desde hace prácticamente un mes. Intercambiamos un par de propuestas y desde entonces no hemos recibido noticia. No nos parece de recibo, nos parece que una huelga hay que seguir negociando.
6: Ante un conflicto que parece estancado, el gobierno vasco está implementando medidas de contingencia. Ha ofrecido a las casi 1.800 personas que acumulan más de 6 meses de espera ser derivadas a clínicas privadas. 800 han aceptado. El viernes también el consejero de Salud, Alberto Martínez, explicó en el Pleno que ha remitido una carta al Ministerio de Salud solicitando una reunión para explorar la posible transferencia de las competencias del Estatuto Marco.
0: Y la plantilla de Tubos Reunidos en Amurrio vuelve hoy al trabajo tras la suspensión de la huelga indefinida, tras el cambio de estrategia de la ILAB. Eso sí, han convocado para finales de este mes, los días 26 y 28, 12 días de huelga más. Desde el sindicato ELA, su secretario general, Michel Lacuncha, apuntaba aquí en Radio Euskadi que estamos ante una campaña, dice, orquestada por la dirección. María Ruiz.
16: Hoy es día de vuelta al trabajo, sí, para toda la plantilla de Tubos Reunidos en Amurrio. De hecho, los primeros lo hacían con el primer turno de fábrica a las 6 de esta mañana. Así lo decidieron el pasado viernes en asamblea. ELA y ILAB dejaron de apostar por la huelga indefinida. Dieron un giro en la estrategia mantenida hasta ahora, aunque en este caso tampoco sometieron la decisión a la votación, lo que ha generado discrepancias con algunos trabajadores. Fin a la huelga indefinida, lo que no quiere decir que acaben con las protestas. De hecho, han convocado 2 días más de paros, los días 26 y 28 de mayo. Ante las discrepancias y las diferentes estrategias mantenidas por los sindicatos que conforman el comité, el secretario general de ELA, Michel Lacuncha, ponía el foco en la dirección de la tubera. Se trata de una campaña orquestada, decía aquí en Radio Euskadi, en Crónica de Euskadi fin de semana.
17: Estamos ante una campaña orquestada por la propia empresa, respaldada por la patronal y amplificada por algunos medios de comunicación, que lo que hace es obviar que Tubos Reunidos se encuentra en una situación complicada por una auténtica gestión desastrosa de la empresa. Un determinado dinero, 170 millones de euros, por ejemplo, que deberían de ser dirigidos a inversión a la empresa y a seguir fortaleciendo el proyecto industrial, han sido repartidos entre los propios accionistas, ¿no?
16: A nivel judicial, el juzgado de lo mercantil de Vitoria ha aprobado ya el concurso voluntario de acreedores y el próximo día 26, el primero de los paros convocados además, la jueza ha citado a las partes para estudiar las medidas que se pueden tomar ahora.
0: Y en Navarra, tras el periodo de reflexión de este fin de semana, los socios de gobierno se reúnen esta tarde en el Parlamento para cerrar heridas y reconducir la grave crisis abierta en el pleno del pasado jueves con diferencias irreconciliables en educación. Optan por mirar hacia adelante y reconstruir el consenso perdido, reafirmando su compromiso con el acuerdo de gobierno. Aritz Aguirre.
18: Nadie habla de ruptura, sino todo lo contrario, aferrarse al acuerdo programático y seguir gobernando juntos en el año que queda de legislatura, buscando lo que les une pese a las diferencias, minimizar los desacuerdos. Es lo que ha pedido la presidenta María Chivite.
9: Es importante saber superar las diferencias menores y entenderse entre diferentes para conformar mayorías políticas y sociales
19: progresistas.
18: Y lo que ratificaba Uxue Barcos desde Geroa Bai.
20: La apuesta por gobiernos plurales y progresistas y la defensa del acuerdo programático. Y en esa defensa venimos trabajando y trabajamos el jueves pasado también, porque en los gobiernos de coalición trabajemos con consensos políticos, y esto es esencial.
18: En un fin de semana en el que la orden era todo silencio o no meter más ruido, aunque las rencillas entre los socios son evidentes, como quedaba patente en el Parlamento en las ondas de Radio Euskadi Misión para Navarra, entre Carlos Guzmán de Contigo Zurekin, que acusaba de cambiar de postura en educación, a Itxaso Soto de Geroa Bai, y entre medio Kevin Lucero de PSN.
21: Porque eso es mentir. Eso es cierto. Yo no felicité absolutamente a nadie. Eso es mentir. Jamás he felicitado yo al departamento y usted está mintiendo, absolutamente.
22: Medias verdades, falacias y ruido y humo. La sociedad navarra nos está esperando para otra cosa.
18: Se reúnen a las 4:30 de la tarde en el Parlamento de Navarra para reafirmar su compromiso con el programa de gobierno y mirar hacia adelante.
0: Y Vizcaya celebra el 500º centenario del Fuero Nuevo, un texto de un gran valor simbólico y legislativo que ha dejado una gran huella en nuestra cultura política y social. Para conmemorar esta efeméride, hoy las Juntas Generales de Guernica van a ser el escenario de un acto de primer nivel con presencia del Lehendakari Iratxe Martínez.
23: Este año el Fuero Nuevo, fundamento histórico del autogobierno actual, cumple 500 años, un texto jurídico que ha defendido la identidad del territorio histórico de Vizcaya y que recoge aspectos vigentes en las normativas actuales. Ana Otadui, presidenta de las Juntas Generales de Vizcaya.
24: La igualdad ante la ley basada en la hidalguía universal, la defensa de la libertad personal y patrimonial, la limitación del poder público mediante normas pactadas. Son valores que hoy en día identificamos con el Estado de Derecho, pero que en Vizcaya ya estaban formulados hace 5 siglos.
23: Por ello, en este 500º centenario, la Diputación de Vizcaya y las Juntas Generales han pedido a la UNESCO que lo declare Patrimonio Universal Inmaterial. La diputada general, Elizabeth Echanove, explicaba por qué.
8: Como expresión de la primera democracia de ciudadanía, capaz de limitar el poder absoluto del señor, consagrar la igualdad y la dignidad humanas en plena era de la sociedad estamental e instituir, en coherencia con ello, una asamblea representativa de la que se excluye expresamente al clero y en la que se prohíbe la invocación de títulos nobiliarios.
23: A la espera de lo que pueda determinar la UNESCO, hoy se celebra un acto institucional en la Casa de Juntas de Guernica con intervenciones de Echanove, Otadui y también del Lehendakari Manuel Pradales. Podrán seguirlo en directo en ETB Bat On, en ETB Bat y Orain.eus a partir de las 11 de la mañana. Y aquí en Boulevard de Radio Euskadi, entrevista con el historiador Gregorio Monreal para conocer la historia del Fuero Nuevo a partir de las 9 de la mañana.
0: Y las políticas de vivienda siguen enfrentando al gobierno vasco y el principal partido de la oposición. EH Bildu ha vuelto a presentar este fin de semana su plan para paliar la escasez de vivienda que pasa por construir 30.000 viviendas en los próximos 10 años, y el gobierno le pide bajar a tierra sus propuestas para poder debatir con seriedad y rigor a Inoa Iglesias.
25: Sí, el consejero de Vivienda pide a EH Bildu planteamientos concretos, porque sobre contenidos y con rigor se puede llegar a acuerdos. Denis Itxaso da la bienvenida a la formación soberanista a las políticas de construcción de vivienda, porque asegura en el programa con el que Pello Otxandiano se presentó a las elecciones hace 2 años era la última opción.
26: Situaban la construcción de la vivienda como la última de las opciones para arreglar el problema. Si ahora, en tan breve espacio de tiempo, con todos los focos puestos en la vivienda, convertida en la mayor y en la principal de las preocupaciones de los vascos y de las vascas, el cambio es tan drástico, deben de demostrarlo con hechos.
25: Respuesta de Itxaso a la propuesta que hacía Otxandiano el sábado.
27: Es posible aprovechar el parque de vivienda construido para crear 30.000 viviendas nuevas. Y Euskal Herria Bildu piensa que es posible construir 30.000 viviendas públicas nuevas en los siguientes 10 años.
25: El consejero recordaba a EH Bildu que el Pacto Social por la Vivienda ya recoge la construcción de 30.000 viviendas para dentro de 10 años. Un debate similar al que ya asistíamos la semana pasada en el Pleno de Control en boca del propio Lehendakari.
28: Ha defendido intervenir y poner orden. Y a mí me gustaría saber eso qué significa, señor Otxandiano. ¿Expropiar terrenos privados, viviendas o inmuebles? ¿Prohibir a los vascos tener una segunda residencia?
25: Prada les preguntaba a Otxandiano por qué no han multiplicado por 10 las viviendas en los 100 municipios en los que gobiernan.
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0: La Organización Mundial de la Salud ha declarado la emergencia global de salud por ébola, cuando ya se acumulan más de 300 presuntos casos y 88 muertes en la provincia de Ituri de la República Democrática del Congo, uno de ellos también en Uganda. El brote está causado por una variedad rara del virus del ébola, contra la que no existen tratamientos ni vacunas aprobadas. Nos lo cuenta nuestro corresponsal para África, Óscar Epelde.
29: Es la 17ª epidemia de ébola en la RDC, pero ha sido detectada 4 semanas después del surgimiento del brote y la transmisión comunitaria ha sido rampante hasta ahora. en una misma familia de Montboalú se ha llevado 15 personas. Montboalú es el epicentro de la epidemia, una zona de salud cerca de la frontera con Uganda, sometida al extractivismo y muy poblada. El brote se ha ido expandiendo hasta Bunia, la capital de Ituri, y ha llegado, no se sabe en qué medio de transporte, a Kampala, capital de Uganda, donde ha muerto un paciente congoleño antes de confirmarse la enfermedad del virus Ebola. Los países regionales ya toman medidas de control en las fronteras. Las autoridades sanitarias anuncian el peligro que puede correrse al tratarse de la variedad Bundibugyo, poco conocida y más letal que el virus Zaír, que ya parecía bajo control.
0: En Guecho hasta ahora está entrando el crucero en el que se ha desatado un brote de norovirus o gastroenteritis aguda, un brote que ya saben está controlado, y a partir de hoy, de este lunes, entra en vigor el pago por Bizum en el comercio de Euskadi. David Beramendi.
2: Sí, ese ya famoso te hago un Bizum empezó hace 10 años como una forma de saldar pequeñas deudas entre amigos o, por ejemplo, para contribuir a un regalo en grupo. Ahora, lo dicho, Bizum da un nuevo salto y a partir de hoy se podrá utilizar en el comercio.
3: Sí, me parece buena idea porque al final pues dinero así en físico no llevamos. Si la tarjeta no funciona o así, pues puede ser otra opción. Lo usamos para todo.
4: Sería más cómodo, sería al final lo mismo que pasar la tarjeta.
2: Por ahora se puede utilizar a través de algunos bancos, no todos, y algunas tiendas, no todas, pero se prevé que para finales de año esté disponible en todos los comercios.
7: A nosotros nos parece muy bien todo lo que sea facilitar al cliente actividades de compra, los pagos y los envíos.
10: Yo la mayoría de la clientela que tengo son chavales que usan Bizum casi de nacimiento. Yo sí, en cuanto se pueda lo utilizaré.
2: Hay dos vías de pago, una la propia app del banco, la segunda la aplicación Bizum Pay. Así, bastará con acercar el teléfono al datáfono. A destacar que Bizum Pay estará conectado con otras soluciones similares de Europa, Alemania, Francia, Italia, Portugal, compitiendo así con Visa y Mastercard.
0: Y tengan en cuenta que hoy se conmemora el Día de los Museos, con posibilidad de visitar algunos de nuestros museos, con entrada gratuita y actividades especiales. Las 7:21.
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0: Los titulares del deporte con Gorka Saavedra, Egunon.
4: ¿Qué tal, Egunon? En este apartado del fútbol vamos a empezar con lo positivo, que es lunes y es mejor para arrancar la semana. El Alavés logró ayer, contra pronóstico, la salvación de forma matemática. Ganó 0-1 en el Tartiere y con el resto de marcadores se aseguró su presencia en primera. Alfonso Fernández de Troconiz, presidente.
5: Uf, todavía estamos aquí, ¿no? Pero bueno, bien, una alegría inmensa. Al final había muchos equipos implicados, muchos partidos, y al final sabíamos que haciendo nuestros deberes, como los hemos hecho, íbamos a tener posibilidades, y así ha sido. Y es, bueno, pues una alegría, sobre todo, que nos queda una jornada para poder disfrutar todos juntos en casa, en Mendy.
4: Bueno, pues el Deportivo Alavés, que va a seguir un año más en primera. El Athletic no pasó del empate 1 contra el Celta en un día en el que se homenajeó a Valverde y también a Íñigo Lecue, que no tuvo minutos. Valverde al terminar el partido.
6: Esa es mi última comparecencia aquí en Samamés. Ha sido emocionante todo lo que he vivido hoy, incluido el partido. Y bueno, que he vivido desde esa posición tan privilegiada cosas increíbles y que me hubiese gustado ganar muchos más partidos de los que hemos ganado, no tengo ninguna duda.
4: Día de despedidas ayer en Samamés y también en Anoeta, último partido de Luzondo con la Real en el estadio Churiurdin. El equipo, en cualquier caso, volvió a caer 3-4 contra el Valencia, que le remontó hasta en dos ocasiones el partido. El enfado de Matarazzo en el postpartido fue tremendo. No es suficiente para un equipo como la Real, decía.
7: Today I'm very down. We play to finish the season strong. We play for Elos today. It was not enough.
4: Y no fue suficiente lo que hizo tampoco Osasuna, perder 1-2 contra el Español y se va a jugar la salvación en la última jornada. 2 puntos de colchón con el descenso, Osasuna jugará en el Coliseum contra un Getafe que se juega Europa. Ayer Lisi solo quiso pedir perdón.
8: Se ha complicado mucho, ya está, hay que enfocarnos a Getafe y ir a darlo todo. Lo que tenemos que hacer es darle las gracias a la afición y yo pedir disculpa, no el equipo porque se lo ha dejado todo.
4: Y en pelota ya tenemos servida la final del manomanista, la jugarán Artola y Darío. El riojano ganó ayer la segunda semifinal, pasó por encima de Larrazábal, 22-7 para el delantero de Aspe.
9: Esa espinita, pues como dices, sobre todo el vivir el momento de las semanas previas, creo que lo estoy consiguiendo disfrutar. Ahora es algo diferente porque, bueno, pues una final ya es otra cosa, pero voy a intentar disfrutarlo a tope y salir a la final lo más concentrado posible. Y hacer las cosas bien, pues para disfrutar y para que esta gente disfrute, que se lo merecen un montón.
4: Vamos cerrando con ciclismo, por ejemplo, porque la Itzulia fue para Misa Bredewell. En el Giro sigue el líder Eulalio, pese al triunfo de ayer de Vingegaard. Markel Beloki es 11º en la general. En baloncesto, triunfo para Baskonia y derrota para Bilbao Basket, también para GBC, en el segundo partido del playoff de ascenso a la máxima categoría. Volvió a perder en el Gasca contra el Oviedo y derrota de Ardoy en la final del playoff de ascenso a la máxima categoría. Ardoy tendrá que seguir un año más en la segunda categoría. Y en la Segama Escorich, chapela para el Oasín en categoría masculina, y en categoría femenina la chapela fue para Alexander Sontov, que marcó además el récord de la prueba.
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0: El Centro de Investigación CIC Biogúneco lidera un proyecto que busca analizar los efectos que tiene en la salud la alteración de los ritmos biológicos que conlleva el trabajo nocturno. Eva Caballero.
14: La doctora Malú Martínez Chantarco dirige el proyecto Livermoon, que implica a especialistas en metabolismo, neurociencia y obesidad. En su laboratorio han puesto el foco en el sulfuro de hidrógeno que producen el hígado y el cerebro. En modelos de ratón que simulan el trabajo nocturno, han visto que disminuyen los niveles de esta molécula antioxidante y esencial para las células. Quieren identificar qué papel juega todo esto en los efectos negativos para la salud y cómo corregirlo incorporando ciertas proteínas vegetales en la dieta.
16: Pues ahora lo que estamos haciendo es chequear cuáles son las proteínas de las de plantas que tienen un efecto más beneficioso. Siempre con el punto de poder trasladar estos resultados a los trabajadores nocturnos, a establecer dietas, que es lo que estamos haciendo, para enriquecer en estos trabajadores ese consumo de esas proteínas de las de plantas.
14: Antes de llegar a validar resultados con personas, prosiguen los experimentos con ratones con el ritmo biológico alterado. Tendrán en cuenta cómo les influye la edad y el género. Estudiarán cómo les afecta a la fertilidad y hasta si trasladan a su descendencia los problemas de salud.

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2: Las 7:30, vamos con el pronóstico del tiempo.
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2: Abrimos línea con Euskalmet. Parece que vamos recuperando la primavera. Nayara Barredo, Egunon.
4: Egunon, hoy esperamos una jornada tranquila, en general sin lluvia, aunque con nubes medias y altas en el cielo. En la mayoría de las zonas no lloverá, pero en Pirineos y norte de Navarra, sobre todo, no descartamos algo de precipitación de cara a la tarde. Poco a poco las temperaturas tenderán a subir, las máximas rondarán los 20 grados hoy, con viento de componente norte por la tarde. Por lo tanto, aunque no descartemos algún chubasco puntual en el nordeste, en general predominará el ambiente seco y las temperaturas empezarán a recuperarse.
2: El termómetro marca hasta ahora 13 grados en Bilbao y en Bayona, 10 grados en Donostia, 9 en Gasteiz, 8 en Iruña.
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2: ¿Cómo están las cosas en carretera? Y no hay iglesia, Egunon.
7: Egunon, pues se pide precaución a esta hora en la A8 a su paso por Galdakao y en sentido Donostia, donde se registran en torno a 2 kilómetros de retenciones debido a la pérdida de carga de un camión. Hay un carril cortado en cada sentido, el vehículo ha quedado en la mediana y la carga sigue repartida por la vía, así que mucha precaución en ese punto, A8 Galdakao en sentido Donostia.
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0: A las 7:32 repasamos las claves del día con John Fernández Mur. El Partido Popular gana las elecciones en Andalucía, pero pierde la mayoría absoluta.
1: Juanma Moreno pierde 5 escaños, se queda en 53-2 por debajo del listón para lograr esa mayoría absoluta, por lo que tendrá que negociar con la ultraderecha.
2: El objetivo que nos habíamos marcado, no hemos quedado muy cerquita de ello. No hemos quedado a 2 escaños de esa mayoría suficiente. No hemos sacado matrícula de honor, que era lo que estábamos aspirando, pero tengo que decir que hemos sacado un sobresaliente.
1: El PSOE se queda en 28 escaños y sigue cayendo. María Jesús Montero firma el peor resultado de la historia de los socialistas en Andalucía.
3: Nos hubiera gustado que los resultados hubieran sido otros. Nos van a permitir hacer la oposición seria, la oposición responsable que tenemos que seguir haciendo.
1: Vox sube un escaño hasta los 15. Adelante Andalucía, la izquierda andalucista pasa de 2 a 8 escaños. Y por Andalucía, la marca de Izquierda Unida, Sumar y Podemos se queda con 5 representantes.
0: Vizcaya celebra hoy el acto central de conmemoración del quinto centenario del Fuero Nuevo.
1: Un texto de gran valor simbólico y legislativo que ha dejado huella en nuestra cultura política y social. Acto a partir de las 11 en la Casa de Juntas de Guernica, al más alto nivel, con presencia del Lendakari o la diputada general de Vizcaya, que ya en la presentación de los actos de este quinto centenario destacaba el valor histórico del Fuero Nuevo. Elizabeth Echanove.
4: Expresión de la primera democracia de ciudadanía, capaz de limitar el poder absoluto del señor, consagrar la igualdad y la dignidad humanas en plena era de la sociedad estamental e instituir, en coherencia con ello, una asamblea representativa.
1: Uno de los fundamentos del actual autogobierno y un texto adelantado a su tiempo. A partir de las 9, analizamos en Boulevard su relevancia con el catedrático de Historia del Derecho, Gregorio Monreal.
0: Y reunión clave en Navarra esta tarde tras la crisis en el gobierno por la educación concertada.
1: Se reunirán esta tarde los socios PSN Queroabay y Contigo Zurekin para tratar de reconducir esa crisis por el cierre de aulas, que finalmente no será tal, tras permitir Queroabay que la propuesta de UPN saliera adelante. En las horas previas, la presidenta navarra María Chivite llamaba a sus socios a mantenerse unidos.
5: Es importante saber superar las diferencias menores y entenderse entre diferentes.
0: Tengan en cuenta que hoy comienza una nueva semana de huelga de médicos.
1: Denuncian que no hay interlocución con el Ministerio de Sanidad. Néstor Morchón, vicepresidente del Sindicato Médico de Euskadi.
6: El ministerio ahora mismo se sigue sin convocarnos desde hace pues prácticamente un mes. Intercambiamos un par de propuestas y desde entonces no hemos recibido noticia.
1: Siguen reclamando un estatuto marco propio que regule las condiciones del personal médico y si no hay avances en junio, otra nueva semana de huelga entre el día 15 y el 19.
0: La plantilla de tubos reunidos en Amurrio vuelve hoy al trabajo tras la suspensión de la huelga indefinida.
1: De hecho, los primeros lo hacían a las 6 de la mañana con el primer turno de fábrica. Así lo decidieron el viernes cuando ELA y LAB dejaron de apostar por la huelga indefinida, aunque se mantienen las protestas con 2 días de huelga el 26 y 28 de mayo. Desde el sindicato ELA, su secretario general Michel Lacunza apuntaba a la mala gestión de la dirección de declaraciones en Radio Euskadi.
7: Estamos ante una campaña orquestada por la propia empresa, respaldada por la patronal y amplificada por algunos medios de comunicación, que lo que hace es obviar que Tubos Reunidos se encuentra en una situación complicada por una auténtica gestión desastrosa de la empresa.
0: Y el Ambition, el crucero en el que se ha desatado un brote de gastroenteritis aguda, está llegando hasta ahora
1: a
0: Guecho.
1: Sí, ya está a la espera de entrar a puerto. Como en cada escala, subirá al Ambition un equipo de sanidad exterior para inspeccionar el barco y determinar si permite o no el desembarco de los pasajeros asintomáticos. En cualquier caso, parece que los afectados por ese norovirus van remitiendo y en paralelo ya están en casa, todos bien. La docena de escolares que, aquejados de gastroenteritis, no pudieron subir el sábado a su avión de regreso del viaje a la península camino de Canarias. No está clara la razón de la afección, pero desde Salud Pública recalcan que ha ocurrido fuera de Euskadi. Guillermo Herrero, director de Salud, en declaraciones a Euskal Televista.
8: Realmente no han comido nada aquí en Euskadi, ha sido simplemente viajaron a través del Oyu porque estaban en un viaje de estudios, pero realmente donde han hecho las actividades ha sido en Asturias principalmente y algo también en Cantabria.
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0: A las 7:48 menos 20 repasamos los titulares de la prensa. Cristina Vázquez, Egunon.
17: Egunon, esta mañana hay muchas lecturas en torno a las elecciones en Andalucía y entre esas claves se analiza la pérdida de la mayoría absoluta del PP. Dependerá de Vox, subraya El País. En El Mundo, una victoria incómoda de Moreno pese a la debacle histórica del PSOE. De ella asegura que el revés de Moreno en Andalucía frena la estrategia de moderación del PP y en el periódico Moreno sin mayoría absoluta por el tirón de la izquierda andalucista. Eso sobre Andalucía, pero esta mañana hablamos también de movilidad. Gara analiza el progreso del coche eléctrico para alcanzar la autonomía del tradicional. Y en el correo leemos: jueces de Bilbao anulan multas de la zona de bajas emisiones por defectos en su tramitación. Dos de los tres magistrados que han visto los primeros 7 casos creen que no hay prueba suficiente para condenar a los conductores. Se alude a fallos en la identificación del lugar o la hora de las supuestas infracciones.
0: Y de transporte por carretera a marítimo.
17: Sí, un yate de ultralujo irrumpe en Pasaya. Lo cuenta el diario Vasco. Es un barco crucero especializado en exploraciones. Arribó ayer al puerto con más de 140 pasajeros a bordo y 190 tripulantes. Ahora viaja ya hacia Burdeos. Explican que como consecuencia de la crisis del antivirus no ha llegado ninguna instrucción adicional. En todo caso, cuando un barco hace escala, se envía previamente un informe específico sobre la salud de quienes viajan a bordo y en el que se incluye la posible existencia de cuestiones que se tengan que tener en cuenta. Y en Diario de Navarra cuentan esta mañana que una empresa minera australiana busca cobre en Navarra. El gobierno navarro ha concedido permisos de investigación sobre 264 kilómetros cuadrados en Tierra Estella y en la Merindad de Sangüesa. Y de la actualidad más cercana, un titular más. En Deia leemos: un edificio municipal de Durango podría albergar el primer parador de Vizcaya.
0: ¿Y qué destaca la prensa internacional? Óscar Pérez, Egunon.
18: La enésima amenaza de Donald Trump contra Irán ocupa buena parte hoy de los titulares. La CNN abre diciendo: Trump advierte a Irán que no quedará nada en pie en el país tras la reunión de su equipo de seguridad nacional. Para Irán el tiempo se acaba y más les vale actuar rápido, ha publicado Trump en redes sociales. Sobre la guerra de Ucrania, el fin de semana ha sido protagonista un importante ataque en Moscú. El Wall Street Journal abre hoy diciendo: Kiev inicia una primavera esperanzadora tras sobrevivir al invierno más crudo de la guerra. El clima cálido y los éxitos en el campo de de batalla han influido optimismo en la capital de Ucrania, incluso mientras caen las bombas. Más cosas, el Guardian destaca hoy unas declaraciones de la actriz Cate Blanchett en Cannes. El movimiento Me Too murió muy rápidamente en Hollywood. La actriz australiana asegura que una década después de que ese movimiento por la igualdad de género dominara las conversaciones, todavía hay 10 mujeres y 75 hombres en los sets de filmación. El Frankfurter der Allgemeine incluye hoy una información titulada El adolescente que desafía la moda. En ella se incluye una conversación con un joven influencer de 14 años que está siendo perseguido por las autoridades de ese país por criticar la política y el trabajo en las fábricas de ropa en sus vídeos. Una más de Donald Trump. El Washington Post cuenta que Trump planea construir un helipuerto en la Casa Blanca. La idea se ha planteado durante años, pero nunca se ha acabado de realizar. Algunos la consideran una solución tardía a un problema que lleva tiempo sin resolverse. La nueva generación de helicópteros Marine One corre el riesgo de quemar el césped de los jardines de la Casa Blanca. Y vamos a acabar en la BBC. Os leo el sorprendente titular que encontramos en la cadena británica. Por segundo día consecutivo, las tiendas de Swatch en Liverpool y Manchester cerraron ayer a causa de las largas colas que se volvieron a formar este domingo de fans de la marca ansiosos por adquirir un nuevo reloj de bolsillo de 335 libras. La empresa suiza cerró inicialmente el sábado por motivos de seguridad en sus tiendas de Liverpool, Manchester, Birmingham, Sheffield, Glasgow, Cardiff y Londres. En una comunicación en redes sociales pidieron a la gente que no acudiera en masa a las tiendas y afirmó que los artículos iban a seguir estando disponibles durante meses. Algunos de los relojes en cuestión se han revendido en línea por hasta 16.000 libras, unos 18.000 euros. En Dubái también tuvieron que cancelar un evento ante el acoso del público y en algunas tiendas de Francia y Suiza han tenido que llamar también a la policía. En Nueva York los compradores acamparon durante una semana en Times Square. Y ojo, porque en casa hemos tenido también una psicosis parecida. Hubo decenas de personas haciendo cola para el relojito de marras en la tienda que la marca tiene en el centro de Donostia. Yo la verdad nunca podré entender a toda esta gente que hace cola por un reloj.
0: No te mueres por el reloj, ¿verdad, Óscar?
18: No, desde luego que no.
0: Una más, Cristina.
17: Pues una más que esta mañana vamos a dedicar a Obélix.
19: Estamos en el año 50 antes de Jesucristo. Toda la Galia está ocupada por los romanos.
20: ¿Toda? ¡No! Una aldea de irreductibles galos sigue resistiendo.
17: Esta es una escena del combate de los jefes. Cuenta La Vanguardia que Obélix sigue resistiendo en su pequeña aldea gala y no se convertirá en una marca de munición como pretendía una empresa polaca. Leemos que la justicia europea rechaza que el héroe del cómic pueda ser una marca de armas. Un tribunal ha invalidado la decisión de la Oficina de Propiedad Intelectual de la Unión Europea y da la razón a la editorial propietaria de los derechos de Asterix y Obélix, complicando, leemos, las pretensiones de la entidad polaca de aprovechar la fama del héroe de cómic para bautizar una extensa lista de productos. Dicen que desde proyectiles, tanques, ametralladoras, hasta, según explican, lanzagranadas y gas pimienta.
0: Es que ricasco, Cristina. Oscar, grabarte.
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0: Loreto Larumbe, egunon.
24: Egunon, Eider.
0: Feliz lunes. ¿Qué tenemos en Boulevard hoy?
24: Este lunes en Boulevard a partir de las 10 vamos a empezar por el mediodía, porque en Crónicas Neoyorquinas con Luis Foncillas, además de los temas que lleguen desde Estados Unidos, le vamos a hacer coincidir en antena con un músico. Todo empezó la semana pasada cuando habló del significado social que esconde la camiseta de tirantes y tenía connotaciones sexuales, obreras, y llamó a un oyente.
25: Mi hijo es técnico de sonido del grupo burgalés La Moda y que desde que se fundó en el 2011 usan camiseta de tirantes para actuar, así que mira, ahí tenéis un referente.
24: La madre de un técnico de sonido del grupo La Moda nos avisó. Foncillas dijo que le encantaría escuchar al grupo. Dicho y hecho, esta mañana saludará a David Ruiz, el cantante de La Moda. En el observatorio de este lunes, mujeres en la obra. ¿Cuántas hay? ¿Por qué siguen llegando con cuentagotas a la zanja a pesar de que las escuelas de construcción se forman para ejercer este oficio? Van a responder dos trabajadoras en interior y en exterior, dos estudiantes y una profesora de la construcción en Guipúzcoa. Cuando los pobres soldados... Nuestro invitado fue durante 18 años médico de la Real Sociedad. Jubilado ya, parte de su tiempo lo ocupa con la lectura y con la escritura de novelas como Tiempo de Hortensias, la penúltima que hemos conocido. Este martes y en el Aquarium va a presentar su último trabajo. Se llama Eduardo Escobar y nos visita a las 10. En la podcastera con Juan Pablo Garzón, el podcast Los Perseguidos está basado en el libro del mismo título firmado por Fernando Benzo y donde una periodista que investiga la muerte de su pareja descubre una red de corrupción formada por mafiosos, policías y políticos.
2: Que soy gordi.
3: Que sé buscarme la vida, chico, que sé buscarme la vida, que no.
24: Charlaremos con Pablo Lara, que es el director del podcast. Y en Boulevard todas las semanas celebramos el Día de los Museos con arte para tus oídos. Hoy nos vamos a pasar por el Museo San Telmo y la obra Carnicería. En la sección de historia con Carlos Ciriza, Melchor de Navarra, virrey de Perú, una vida interesante. Pero nos vamos a centrar en sus esfuerzos demográficos, es decir, cómo contar la población en el siglo XVII-XVIII, cómo ordenarla. Nos quedamos con la moda. Buen día.

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2: Egunon, comenzamos este espacio para la información local mirando a carreteras porque tenemos alguna incidencia y no hay iglesia. Egunon.
3: Egunon, Eder, si continúan los problemas en la A8 a la altura de Galdácao por ese accidente que ha sufrido un camión que ha quedado en la mediana y que ha perdido parte de su carga, al parecer botellas de vidrio. El accidente se ha registrado en sentido Donostia, pero la carga ha caído en los carriles en sentido Bilbao, por lo que se ven afectados a esta hora los dos sentidos. Hay un carril cortado en cada sentido y según la Ertzaintza se registran en torno a 2 kilómetros de retención tanto hacia Donostia como hacia Bilbao. Recordamos, A8, a su paso por Galdácao, retenciones en aumento.
2: Es que ricasco Ainhoa, y vamos ya a repasar la previsión del tiempo para este lunes, porque comienza la semana con cielos mayormente nublados. Predominarán las nubes medias y altas, pero ya durante la tarde serán más compactas, momento en el que podrían producirse algunos chubascos débiles en el noreste del país. Las temperaturas durante el día subirán, las máximas se van a situar en torno a los 19-20 grados. Toca ya repaso de las temperaturas por territorios y comenzamos por Vizcaya. Irache Martínez, Egunon.
4: Egunon, comenzamos la semana con abundancia de nubes, sin lluvias y una temperatura de 13 grados en Bilbao. En otros puntos de Vizcaya, los termómetros marcan 13 grados también en Santurtzi, 12 en Getxo y Munguía, 10 en Igorre, 8 en Otxandio, 7 en Balmaseda y tan solo 6 grados en Carrantxa.
2: Y miramos a Guipúzcoa, cómo comienza esta semana. David Beramendi, Egunon.
5: Caixo, Edu.
4: Igorre, 8 en Otxandio, 7 en Balmaseda y tan solo 6 grados en Carrantxa.
2: Y miramos a Guipúzcoa, cómo comienza esta semana. David Beramendi.

0: hija para entrar. Día nublado, pero sin lluvia también. 9 grados en Pamplona y en varias localidades navarras como Tafalla, Estella Lizarra, Elizondo o Sangüesa. 11 grados en Tudela, 8 en Aoiz, 7 en Altsasu.
1: Es que ricasco, compañeras, compañeros. En Araba, Vitoria-Gasteiz amanece con 8 grados, 9 en Berantevilla, 6 en Asparrena y en Iparralde tenemos a esta hora 13 grados en Bayona, 14 en Biarritz. Una de las grandes imágenes del fin de semana ha estado en las montañas de Aizkorri, Aratz y alrededores, con la carrera Segama Aizkorri, que así narraban nuestros compañeros y compañeras de ETV Bat.
2: En Orcheda, hay quien llegó a la guerra, el Oxine la Sau, libertad y libertad a Ikusteco, gente Arenburrum partean.
1: Con la llegada de Lusin El Asawi, el ganador de esta edición especial, la número 25, pero sin duda la noticia ha sido una vez más como decenas, cientos de seguidores han estado en esos montes, esos seguidores del Mendi Trail Internacional. Vamos a hacer un repaso de cómo se organiza esta Segama Aizkorri, Enrique Rodal.
3: Más allá de favoritos, esta prueba se vive de manera muy especial. El público, los vecinos de Cegama y los corredores conviven durante varios días en un ambiente único. Lo contaba a ITV Itziar Urquijo, investigadora de la Universidad de Deusto.
4: Cegama horren atzean azkenean esperientzia emozional bat dago. Egun horretan batzen diren euskal identitatearekin lotutako aspektuazko, gizartearen aspektuazko, eta gero egun horretan bizitzen diren emozio eta sentzazio batzuen lotura, ez?
3: Esa emoción, esa relación cercana se vive en cada recoveco de los 42 kilómetros de trazado, de manera muy especial en la subida de Santi Espíritu. Alberto Ayerbe es uno de los impulsores de esta prueba.
5: Aquí la gente no se asusta porque esté lloviendo ni nada por decir. No hay más que ver las ediciones pasadas que con meteos, digamos, incómodas, pues es igual. El aficionado está ahí en la montaña, en Santi Espíritu, en Aizkorri, Andrae, Tarat, todas partes.
3: Y los corredores de casa viven esta maratón de manera más intensa si cabe. Sara Alonso fue la ganadora de esta prueba el año pasado.
6: Fue uno de los mejores días de mi vida, gané esa chapela, un sueño cumplido.
3: ¿Y cómo ven esta prueba los corredores que vienen desde fuera de Euskadi? Sergio Mayallo es corredor, periodista y asiduo a la Cegama desde hace años.
7: Y hacerle sentir tu tierra a alguien que viene de fuera, pues yo creo que no tiene precio. Yo he visto argentinos llorando de emoción allí, noruegos, alemanes.
3: Y toda esta mezcla de emociones es la que da identidad y reconocimiento a esta prueba. Mayaren Irizkorreta es la responsable de la carrera.
8: El buru hori zen, ez, orain dela 25 urte mapan jartzea, ez, Aizkorri eta Zegama lotzea zen helburuetako bat. Mendila esterketetan behintzat, uste dut, ba, lortu dugula.
3: El contrapunto negativo de esta maratón de montaña es la masificación que viven Cegama y el Goierri en este fin de semana. Jaiken se pregunta si la carrera podría morir de éxito.
1: Argentales dispondrá nuevamente de cajero automático desde este viernes. El municipio vizcaíno se convertirá así en el primero de los 38 cajeros que dentro del proyecto Verosí se instalarán en toda la comunidad autónoma vasca Ederne Frontela.
9: Un incendio dejó Argentales sin cajero automático en 2018. Josu Daeta, alcalde.
10: Hubo un incendio en los sótanos. Ahí nos dijeron que en aquel momento no era rentable por los gastos que provocaba pues un cajero en un municipio que no tiene pues demasiado tránsito. Igual, pues lo caro que salía el mantenerle.
9: Durante estos 8 años, los vecinos del pueblo vizcaíno de 754 habitantes y población dispersa se han tenido que desplazar a Trucíos, Zalla o Balmaseda para poder sacar dinero en alguno de los cajeros de esos municipios.
10: La mayoría de la gente va a Zalla o Balmaseda porque hay pues igual plaza los miércoles y ya baja en el autobús. En su momento fue un palo gordo, íbamos a peor y al final pues se consiguió que esto iría para adelante.
9: Y 8 años después, gracias al programa Verosí del gobierno vasco, Argentales recupera su cajero automático y abre camino a los otros 37 municipios rurales, 22 de ellos en Vizcaya, que se quedaron sin oficinas bancarias. Argentales será el primero porque su cajero de Kutxabank, que fue quien ganó la licitación, se colocará donde ya estaba el anterior.
10: Está ubicado donde estaba anteriormente, que es en la plaza de una urbanización Colicha. Sí que el hueco de la máquina es nuevo, es igual, han tenido que modificar algo.
9: La inauguración del nuevo cajero próximo al colegio y el centro de salud este viernes a las 5:30 de la tarde.
1: Y esta mañana en el barrio vitoriano de Zaramaga comienzan las labores de instalación del mural que conmemora la matanza del 3 de marzo. Se trata de una réplica realizada sobre tela del mural original de 2013 que ocupaba la fachada del edificio de Reyes de Navarra 28, un mural de 210 metros cuadrados que abarcaba las 9 alturas del edificio y que tuvo que ser retirado por las obras de rehabilitación del edificio. Ahora es

0: Constituido por una réplica pintada en 50 piezas de tela, resultado de un trabajo colaborativo. Como decimos, se comienzan esas labores de instalación del mural por la matanza del 3 de marzo. Y en el Ayuntamiento de Bilbao se debatirán los tiempos de duración de los semáforos. Sí, así lo van a hacer, porque el Carrequín Podemos lleva al pleno de este jueves la necesidad ciudadana, dicen, de reducir los tiempos de espera y disponer de tiempos de verde más largos para peatones y ciclistas. Javi Cuesta.
1: Reclaman que se cumpla con lo establecido en el Plan de Movilidad Urbana Sostenible de la Villa y se reduzcan los tiempos de espera, así como aumentar el tiempo en el que la luz verde esté encendida. En la calle, muchos bilbaínos nos confiesan que agradecerían las medidas.
2: Dura mucho tiempo en rojo y a veces no te da tiempo a pasar. No estaría mal que los semáforos duraran algo más, porque al final siempre estás esperando a que pasen los coches y nosotros no pasamos.
3: Igual un poquito sí que están. Cuando vas a pasar, andas dudando si pasar entero o quedarte a medias, ¿eh?
4: Como que tienen que apretar el paso, porque de la verdad que más vamos bastante rápidos. Y los abuelos, pues como que no tienen paciencia. Claro. Apoyo la moción, que pongan más tiempo. ¿Qué prevalece? ¿La seguridad del ciudadano, no? Pues ala.
1: Los puntos críticos, las calles Autonomía, Lendakari y Aguirre, los semáforos para ciclistas de Campo Volantín, aunque no podemos obviar la otra cara de la moneda, los conductores. La propuesta influiría en el tráfico bilbaíno, que denuncian ya está congestionado.
5: Lo que pasa es que lo que iban a hacer luego es congestionar mucho más el tráfico de lo que está. Porque entre la velocidad a 30, si le arman los semáforos, al final estamos más tiempos parados y cuanto más tiempo parado estás, más contaminan los vehículos. Puede haber algún semáforo que quizás igual sea corto de tiempo, pero el resto creo que están bastante bien y más. Algunos yo creo que tienen hasta demasiado tiempo. Tenemos que convivir todos juntos, tanto los vehículos como los peatones.
1: Entre las soluciones propuestas por el Carrequín Podemos está aumentar el uso del color ámbar o implementar la inteligencia artificial para adaptar los semáforos en tiempo real.
0: Y en Baracaldo, el Servicio de Juventud ofertará 30 plazas para participar en las iniciativas dirigidas a jóvenes nacidos y nacidas entre los años 2008 y 2014. Será como objetivo fomentar el deporte, el ocio saludable y también las relaciones sociales. Escuchamos al concejal de Baracaldo, Jonathan Martín.
6: Desde el Ayuntamiento de Baracaldo y desde el Servicio de Juventud hemos organizado las próximas semanas dos nuevas actividades dirigidas a los jóvenes del municipio, con el objetivo de fomentar el deporte, el ocio saludable así y las relaciones sociales entre iguales. Las propuestas se enmarcan dentro del programa Gaste Training y contarán con una actividad intergeneracional en colaboración con Baracaldo o la Buncoya.
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12: Es lunes 18 de mayo y aunque hasta el 40 ya saben que no se recomienda quitar el sayo, esta semana van a subir tanto las temperaturas que no quedará más remedio. Será a finales de semana con termómetros por encima de los 30 grados. De momento hoy recuperamos la primavera y vamos a ir dejando atrás la lluvia. Enseguida les vamos a ampliar el pronóstico. Y nos vamos a la costa porque ya es visible con las primeras luces del día el crucero Ambition atracando en Getxo. Es el barco donde se ha desatado un brote de gastroenteritis aguda que ya está controlado, pero no cabe duda de que es la imagen de la mañana y uno de los asuntos más comentados seguro ahí en Getxo, donde se encuentra la unidad móvil de Radio Euskadi. Mikel Baena, egunon.
13: Sí, Egunon, Eider, pasadas las 7:30 veíamos entrar por el espigón a la Ambición y ahora está maniobrando a la espera de que la autoridad portuaria le permita acceder a la zona de atraque, como se hiciera en las anteriores escalas en A Coruña y Gijón el fin de semana. Subirá al crucero un equipo de sanidad exterior para inspeccionar el barco y determinar si permite o no el desembarco de los pasajeros asintomáticos. Antes de llegar aquí al puerto de Guecho se registraban una quincena de personas aisladas, una cifra notablemente inferior a las 80 que había en Burdeos la semana pasada, por lo tanto parece que el virus, el norovirus, está controlado. En los próximos minutos veremos cuáles son los siguientes movimientos y si podemos también iremos recogiendo algunos testimonios de protagonistas y curiosos que se vayan acercando por aquí a ver el desembarque, que está previsto para las 8:30, y si todo va bien, los pasajeros asintomáticos saldrán del puerto en autobús y podrán visitar la zona. El barco estará atracado aquí hasta las 6 de la tarde.

0: Bueno, ¿qué tal? Vivimos tiempos de alertas sanitarias que no dejan de inquietarnos, aunque de momento ninguna está fuera de control. Respecto al hantavirus, los ingresados en el Hospital Militar Gómez Ulla de Madrid deberán hoy pasar nuevas pruebas PCR. En base al resultado podrán comenzar a recibir visitas. Lo que más preocupa en estos momentos, y de hecho la OMS ha declarado la emergencia global de salud, es el ébola. En República Democrática del Congo se han registrado 88 muertes por un brote causado por una variedad rara del ébola contra la que no existen tratamientos ni vacunas aprobadas. Y sin dejar el ámbito sanitario, en lo más cercano no tengan en cuenta que el personal médico está hoy llamado a una nueva jornada de huelga, la quinta huelga, sin ningún movimiento a la vista en el Ministerio y con la certeza de que, de nuevo, miles de citas, pruebas e intervenciones serán canceladas desde hoy y hasta el viernes. Vamos a ver cómo están los ánimos en el Hospital de Basurto. Miriam Villamediana, egunon.
1: Egunon, pues aquí en Basurto, esta primera hora todo parece indicar que se trata de un día normal. Auxiliares, enfermeras y otro personal sanitario ha accedido, coincidiendo con el turno, el cambio de turno hacia las 7:30 de la mañana, aunque eso sí, empiezan a llegar los primeros pacientes. Hay que tener en cuenta que la mayoría de consultas empiezan ahora, a partir de las 8, y llegan con mucha incertidumbre, con mucha preocupación, porque no saben si su consulta o su intervención se va a realizar, y están preocupados porque la huelga se está ya notando y mucho en Osakidecha. Desde que empezaran estos paros semanales se han cancelado ya más de 300.000 consultas, se han cancelado también unas 8.000 cirugías y las listas de espera se están incrementando en un 50%. Ya han pasado de los 54 días de media a los 74.
0: Y en Andalucía las elecciones de este domingo han confirmado los peores temores para Partido Popular y PSOE. Juanma Moreno ha ganado las elecciones, pero pierde la mayoría absoluta y dependerá de Vox. Y el PSOE pulveriza su suelo, confirmando que el efecto ministra no funciona. Enviado especial a Sevilla, Mikel Arregui.
2: Egunon, una vez más, el PP gestiona mal sus expectativas y se queda con la miel en los labios a pesar de conseguir una cómoda victoria. 53 escaños a 2 de la mayoría absoluta, por lo que Juanma Moreno se enfrenta a la disyuntiva de elegir entre unas nuevas elecciones o la prioridad nacional de Vox.
3: Los andaluces han dictaminado y nos corresponde, como fuerza mayoritaria, como fuerza claramente preferida por parte de todos ellos, nos corresponde la responsabilidad de formar gobierno y de gobernar.
2: Moreno viajará a Madrid para reunirse con Feijóo a mediodía. En Génova sacan pecho por el histórico batacazo del PSOE, que ha cosechado sus peores resultados en Andalucía.
0: Vizcaya celebra hoy el acto central de conmemoración del quinto centenario del Fuero Nuevo. Acto esta mañana en la Casa de Juntas de Guernica con la más alta representación institucional, Irache Martínez.
4: Este año el Fuero Nuevo, fundamento histórico del autogobierno actual, cumple 500 años, un texto jurídico que ha definido la identidad del territorio histórico de Vizcaya y que recoge aspectos vigentes en las normativas actuales. Por ello, en este quinto centenario, la Diputación de Vizcaya y las Juntas Generales han pedido a la UNESCO que lo declare Patrimonio Universal Inmaterial. A la espera de lo que determine este organismo, hoy se celebra un acto institucional en la Casa de Juntas de Guernica con intervenciones de la Diputada General de Vizcaya, Elizabeth Echanove, la Presidenta de Juntas de Vizcaya, Ana Otadui, y el Lendakari y Manuel Pradales. Podrán seguirlo en directo en ETV Bat, ETV Bat On y Orain.eus a partir de las 11 de la mañana. Y aquí en Boulevard de Radio Euskadi, entrevista con el historiador Gregorio Monreal para conocer la historia del Fuero Nuevo a partir de las 9 de la mañana.
0: Y esta mañana los trabajadores de tubos reunidos han regresado al trabajo en la planta de Amurrio después de desconvocar la huelga indefinida. Cambio de estrategia sindical en este nuevo escenario de concurso de acreedores que valoraba aquí en Radio Euskadi el fin de semana el secretario general del sindicato ELA, Michel Lacuncha, que observa además una campaña coordinada entre empresa y patronal.
5: Estamos ante una campaña orquestada por la propia empresa, respaldada por la patronal y amplificada por algunos medios de comunicación, que lo que hace es obviar que Tubos Reunidos se encuentra en una situación complicada por una auténtica gestión desastrosa de la empresa. Quiero preguntar directamente al responsable de CBEC, al señor Guillermo Buces, si él se atreve a defender públicamente la gestión de una empresa como Tubos Reunidos.
0: Esta tarde además vamos a estar pendientes de Navarra, veremos si el fin de semana ha servido para una nueva reflexión tras la crisis abierta entre los socios de gobierno por la educación concertada, reunión esta tarde entre PSN, Gero Abayi y Contigo, entre llamamientos a la unidad de la presidenta Chivite. Y atención, porque desde hoy podrán usar Bizum en algunos comercios de Euskadi, David Beramendi.
6: Sí, ese ya famoso Te hago un Bizum empezó hace 10 años principalmente como una forma de saldar pequeñas deudas entre amigos. 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
0: Y sumamos los titulares del deporte. César Pérez-Gasol, Egunon.
11: Egunon, líder del Deportivo Alavés, se certifica la permanencia en primera. Mientras que Osasuna llega a la última jornada sin tenerla asegurada. En Samamés, en Bilbao, empate el Athletic ante el Celta en un día de bonitos homenajes a Ernesto Valverde y a Íñigo Lecue. En Anoeta también se despidió un emocionado Aritxe Lustondo con una nueva derrota de la Real 3-4 ante el Valencia. En pelota, Darío Gómez, el riojano, será el rival de Iñaki Artola en la final ante el Manomanista. Y en gol, John Rahn ha estado hoy muy cerca de la victoria en el campeonato de la PGA. De Barrica finalmente ha sido segundo a 3 goles del ganador en el segundo mayor de la temporada.
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0: Como les avanzaba, hoy recuperamos la primavera. Euskalmet, Nayara Barredo, Egunon.
14: Egunon, hoy esperamos una jornada tranquila, en general sin lluvia, aunque con nubes medias y altas en el cielo. En la mayoría de las zonas no lloverá, pero en Pirineos y norte de Navarra, sobre todo, no descartamos algo de precipitación de cara a la tarde. Poco a poco las temperaturas tenderán a subir, las máximas rondarán los 20 grados hoy, con viento de componente norte por la tarde. Por lo tanto, aunque no descartemos algún chubasco puntual en el nordeste, en general predominará el ambiente seco y las temperaturas empezarán a recuperarse.
0: El termómetro marca a esta hora 13 grados en Bayona, 12 en Bilbao, 10 grados en Donostia, 9 en Gasteiz y en Iruña.
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0: Mañana complicada en las carreteras. Ainhoa Iglesias, Egunon.
16: Egunon, sí, continúan los problemas en la A8 a la altura de Galdakao por ese accidente que ha sufrido un camión que ha perdido parte de su carga, al parecer diversos alimentos y productos de supermercado. El accidente se ha registrado en sentido Donostia, pero la carga ha caído en los carriles en sentido Bilbao, por lo que hasta ahora se ven afectados los dos sentidos. Hay un carril cortado hacia Donostia y dos carriles cortados hacia Bilbao y se registran, según la Ertzaintza, retenciones hacia los dos lados, en torno a 2 kilómetros de caravana en cada dirección. La Ertzaintza informa además de que debido a esas retenciones se están produciendo cortes intermitentes también en los túneles de Malmasín en sentido Donostia, por lo que se complica la mañana en ese entorno de Galdakao A8 con retenciones en los dos sentidos por la pérdida de carga de un camión.

0: aquí contigo.
1: Las 8 y 10 minutos de la mañana y Ione Menjón y Beatriz Leal se encargan de la realización técnica. 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
1: Las elecciones en Andalucía han confirmado que el Partido Popular dependerá de Vox para gobernar. Juanma Moreno se ha quedado a 2 escaños de la mayoría absoluta, así que los de Abascal, sin lograr un gran resultado, tendrán el peso que el presidente andaluz venía desdeñando. Abrimos línea con Sevilla, con nuestro enviado especial, Mikel Arregui, egunon.
3: Caixo Ider, egunon.
1: Moreno Bonilla, que gana las elecciones, pero se queda a las puertas de salvar lo que más temía, quedar rehén de Vox.
3: Así es, una vez más, el Partido Popular gestiona mal sus expectativas y se queda con la miel en los labios a pesar de conseguir una cómoda victoria, 53 escaños a 2 de la mayoría absoluta.
4: Es verdad, no hemos sacado matrícula de honor, que era lo que estábamos aspirando, pero tengo que decir que hemos sacado un sobresaliente.
3: A pesar de estas palabras de Moreno, no era este el escenario deseado por los populares, que van a tener que elegir ahora entre una improbable repetición electoral y la prioridad nacional, tan deseada anoche en la sede de Vox. Prioridad nacional aceptada por el PP en Extremadura y en Aragón centrará las conversaciones ahora para formar gobierno, unas conversaciones que deberían empezar ya en los próximos días. Antes, Moreno viajará a Madrid esta mañana para verse en Génova con Feijóo y con el resto de varones del Partido Popular.
1: En la izquierda se confirma el batacazo histórico del PSOE. Mikel, que la alianza entre Sumar y Podemos no despega, sorpasada por Adelante Andalucía, la gran ganadora, podemos decir, de la noche.
3: Así es, el PSOE cumplió con los pronósticos y recibió anoche el mayor varapalo electoral que ha sufrido nunca en Andalucía, 28 escaños, 2 menos que hace 4 años, un resultado que María Jesús Montero admite van a tener que estudiar.
5: Tomamos nota de lo que los andaluces nos expresan a través de las urnas, analizaremos con detalle todos esos indicadores y todo lo que se desprende del voto emitido por parte de los andaluces y, como siempre, este es un partido que aprende.
3: Aún así, los socialistas aseguran que esperaban un peor resultado y que, en todo caso, esto no afecta a las previsiones ante las próximas elecciones generales. Pero no todo es malo para la izquierda, ya que la sorpresa de la noche la daba la formación andalucista de Adelante Andalucía, que pasaba de 2 a 8 escaños. Su candidato, José Ignacio García, decía que este es el primer paso para echar al PP.
6: Solo está la vía del andalucismo, la única herramienta que ha demostrado ahora mismo que se le podía quitar la mayoría absoluta al Partido Popular y que vamos en el camino de echar al Partido Popular. Aún no, pero tiempo al tiempo, porque hemos llegado para quedarnos.
3: Adelante Andalucía avisa de que ahora irán a por un escaño en el Congreso. Aviso para la otra candidatura de izquierdas por Andalucía, formada entre otros por Sumar y Podemos, y que se quedó ayer con 5 escaños.
1: Es que recasco, Mikel Arregui, en directo desde Sevilla. Volveremos contigo dentro de media hora para el análisis en los diálogos. Y hoy arranca una nueva semana de huelga en la sanidad, la quinta desde el inicio del año, convocada por los sindicatos médicos, que lamentan la falta de diálogo con el Ministerio de Sanidad y denuncian que no hay previstas nuevas reuniones para avanzar en la solución de este conflicto. Los paros, desde luego, están teniendo una incidencia importante en Osakidetza, aumentan las listas de espera y desde hoy y hasta el viernes de nuevo se esperan cancelaciones de pruebas diagnósticas, de operaciones, de numerosas citas. Lo está comprobando en el Hospital de Basurto Miriam Villamediana. Egunon.
7: Egunon, pues aquí en el Hospital de Basurto nosotros hemos llegado hacia las 7:30 de la mañana y la imagen aparentaba normalidad, era el cambio de turno, accedían auxiliares, enfermeros, enfermeras o el resto del personal sanitario que no está llamado a la huelga con normalidad, pero a partir de las 8 la estampa empieza a cambiar. A esa hora empiezan ya las consultas programadas, recordamos que solo están garantizadas las urgentes u oncológicas, y los pacientes empiezan a llegar con preocupación, incluso cabreados. Escuchamos, por ejemplo, a uno de ellos que llegaba para realizarse una intervención programada y que no tenía claro si se iba a realizar.
8: Es que te llaman, te mandan con las zapatillas
0: y encima que no te atiendan, pues igual la lío, parda. Un ladrillo que se me ha hecho grande aquí y se va a ir para que lo quiten, una piedra. He estado con dolor esta la semana.
7: Es lógica esa preocupación, incluso ese cabreo a la vista de los números que están dejando estas huelgas. Desde que comenzaron los paros, se han cancelado en Osakidetza ya más de 300.000 consultas. También hay unas 8.000 intervenciones quirúrgicas que no se han realizado. El gobierno vasco ha ofrecido a las casi 1.800 personas que llevan ya más de 6 meses esperando una intervención derivarles a la privada, y 800 han aceptado, pero sigue sin ser suficiente. La lista de espera desde que comenzó el año se ha incrementado un 50%, ha pasado de los 54 días de media a los 74.
1: Y la plantilla de tubos reunidos en Amurrio ha vuelto al trabajo tras la suspensión de la huelga indefinida tras el cambio de estrategia de la ILAB el pasado viernes. Eso sí, han convocado para finales de este mes nuevos paros, nuevas huelgas. Desde el sindicato ELA, su secretario general, Michel Lacuncha, nos decía aquí en Radio Euskadi que es lo que opina de una campaña orquestada por la dirección, María Ruiz.
8: Sí, hoy es día de vuelta al trabajo para toda la plantilla de tubos reunidos en Amurrio. De hecho, los primeros lo han hecho ya con el primer turno de fábrica a las 6 de esta mañana. Comenzará así a reactivarse la planta y podrán dar salida, por ejemplo, a los pedidos ya terminados por valor de 13 millones de euros. También esto permitirá que Trapagarán vuelva a su máximo rendimiento al reactivarse la acería. El AILAP apostaron por dejar la huelga indefinida del pasado viernes en asamblea. Dieron un giro en la estrategia mantenida hasta ahora, aunque en este caso tampoco sometieron la decisión a votación, lo que generaba discrepancias con algunos trabajadores. Fin a la huelga indefinida, lo que no quiere decir que acaben con las protestas. De hecho, han convocado 2 días más de paros, el 26 y 28 de mayo. Ante las discrepancias y las diferentes estrategias de los sindicatos, el secretario general de ELA, Michel Lacuncha, ponía el foco en la dirección de la tubera. Se trata de una campaña orquestada, decía aquí en Radio Euskadi, en Crónica de Euskadi fin de semana.
9: Estamos ante una campaña orquestada por la propia empresa, respaldada por la patronal y amplificada por algunos medios de comunicación, que lo que hace es obviar que Tubos Reunidos se encuentra en una situación complicada por una auténtica gestión desastrosa de la empresa. Un determinado dinero, 170 millones de euros, por ejemplo, que deberían de ser dirigidos a inversión a la empresa y a seguir fortaleciendo el proyecto industrial, han sido repartidos entre los propios accionistas, ¿no?
8: A nivel judicial, el Juzgado de lo Mercantil de Vitoria ha aprobado ya el concurso voluntario de acreedores y el próximo día 26 la jueza ha citado a todas las partes para estudiar las medidas que se pueden tomar.
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1: Vizcaya celebra hoy el 5º centenario del Fuero Nuevo, un texto de un gran valor simbólico y legislativo que ha dejado una gran huella en nuestra cultura política y social. Para conmemorar esta efeméride, hoy las Juntas Generales de Guernica van a ser el escenario de un acto de primer nivel con presencia del Lehendakari. Iratxe Martínez.
11: Este año el Fuero Nuevo, fundamento histórico del autogobierno actual, cumple 500 años, un texto jurídico que ha definido la identidad del territorio histórico de Vizcaya y que recoge aspectos vigentes en las normativas actuales. Ana Otadui, presidenta de las Juntas Generales de Vizcaya.
12: La igualdad ante la ley basada en la hidalguía universal, la defensa de la libertad personal y patrimonial, la limitación del poder público mediante normas pactadas. Son valores que hoy en día identificamos con el Estado de Derecho, pero que en Vizcaya ya estaban formulados hace 5 siglos.
11: Por ello, en este 5º centenario, la Diputación de Vizcaya y las Juntas Generales han pedido a la UNESCO que lo declare Patrimonio Universal Inmaterial. La diputada general Elizabeth Echanove explicaba por qué.
13: Como expresión de la primera democracia de ciudadanía, capaz de delimitar el poder absoluto del señor, consagrar la igualdad y la dignidad humanas en plena era de la sociedad estamental e instituir, en coherencia con ello, una asamblea representativa de la que se excluye expresamente al clero y en la que se prohíbe la invocación de títulos nobiliarios.
11: A la espera de lo que pueda determinar la UNESCO, hoy se celebra un acto institucional en la Casa de Juntas de Guernica con intervenciones de Echanove, Otadui y también del Lehendakari Manuel Pradales. Podrán seguirlo en directo en ETV-BAT, ETV-BAT ON y Orain.eus a partir de las 11 de la mañana. Y aquí en Boulevard de Radio Euskadi, entrevista con el historiador Gregorio Monreal para conocer la historia del Fuero Nuevo a partir de las 9 de la mañana.
1: En Navarra, tras el periodo de reflexión de este fin de semana, los socios de gobierno se reúnen esta tarde en el Parlamento para cerrar heridas y y reconducir la grave crisis abierta en el pleno del pasado jueves con diferencias irreconciliables en educación. Optan por mirar hacia adelante, reconstruir el consenso perdido, reafirmando su compromiso con el acuerdo de gobierno. Aritzaguirre.
14: Nadie habla de ruptura, sino todo lo contrario, aferrarse al acuerdo programático y seguir gobernando juntos en el año que queda de legislatura, buscando lo que les une pese a las diferencias, minimizando los desacuerdos. Es lo que ha pedido la presidenta María Chivite.
15: Es importante saber superar las diferencias menores y entenderse entre diferentes para conformar mayorías políticas y sociales progresistas.
14: Y lo que ratificaba Uxue Barcos desde Geroabai.
16: La apuesta por gobiernos plurales y progresistas y la defensa del acuerdo programático. Y en esa defensa venimos trabajando y trabajamos el jueves pasado también, porque en los gobiernos de coalición trabajemos con consensos políticos y esto es esencial.
14: En un fin de semana en el que la orden era todo silencio, no meter más ruido, aunque las rencillas entre los socios son evidentes, como quedaba patente en el Parlamento en las ondas de Radio Euskadi Emisión para Navarra, entre Carlos Guzmán de Contigo Zurekin, que acusaba de cambiar de postura en educación, a Itxaso Soto de Geroabai, y entre medias Kevin Lucero de PSN.
17: Porque eso es
18: no
17: mentir.
18: Es cierto,
17: eso
18: Soto,
17: es cierto.
18: No, usted felicito,
17: yo no felicité absolutamente
18: usted
17: nadie. Usted está mintiendo, absolutamente.
18: Usted
19: medias verdades, falacias y ruido y humo. La sociedad navarra nos está esperando para otra cosa.
14: Pues se reúnen a las 4:30 de la tarde en el Parlamento de Navarra para reafirmar su compromiso con el programa de gobierno y mirar hacia adelante.
1: Y las políticas de vivienda siguen enfrentando al gobierno vasco y al principal partido de la oposición, EH Bildu, que ha vuelto a presentar este fin de semana su plan para paliar la escasez de vivienda, que pasa por construir 30.000 viviendas en los próximos 10 años. El gobierno le pide bajar a tierra sus propuestas para poder debatir con seriedad y rigor, Ainhoa Iglesias.
20: Sí, el consejero de vivienda pide a Euskal Herria Bildu planteamientos concretos, porque sobre contenidos y con rigor se puede llegar a acuerdos. Denis Itxaso, que daba la bienvenida a la formación soberanista a las políticas de construcción de vivienda, porque asegura en el programa con el que Pello Otxandiano se presentó a las elecciones hace 2 años, era la última opción.
21: Situaban la construcción de la vivienda como la última de las opciones para arreglar el problema. Si ahora, en tan breve espacio de tiempo, con todos los focos puestos en la vivienda, convertida en la mayor y en la principal de las preocupaciones de los vascos y de las vascas, el cambio es tan drástico, deben de demostrarlo con hechos.
20: Respuesta de Itxaso a la propuesta que hacía Otxandiano el sábado.
22: Es posible aprovechar el parque de vivienda construido para crear 30.000 viviendas nuevas y Euskal Herria Bildu piensa que es posible construir 30.000 viviendas públicas nuevas en los siguientes 10 años.
20: A un debate similar asistíamos ya la semana pasada en el pleno de control en boca del propio Lehendakari.
23: Ha defendido intervenir y poner orden. Y a mí me gustaría saber eso qué significa, señor Otxandiano. ¿Expropiar terrenos privados, viviendas o inmuebles? ¿Prohibir a los vascos tener una segunda residencia?
20: Y Manuel Prada les preguntaba a Otxandiano por qué no han multiplicado por 10 las viviendas en los 100 municipios en los que gobiernan.
1: A las 8:23 nos vamos a Getxo. Ya está entrando en puerto el crucero donde se ha desatado un brote de norovirus o gastroenteritis aguda. Un brote controlado, aunque los pasajeros del Ambition deberán someterse a un seguimiento por parte de un equipo médico. Allí se encuentra la unidad móvil de Radio Euskadi con José Ignacio Revuelta en la técnica, con Mikel Baena. Mikel, seguro que es la imagen más comentada a esta hora en Getxo.
24: Sí, uno Neider, después de casi media hora de maniobras y con cada vez más expectación mediática aquí alrededor, el Ambition ya ha atracado en el puerto de Getxo y ahora un equipo de sanidad exterior está inspeccionando el barco para determinar si permite o no el desembarco de los pasajeros asintomáticos. Antes de llegar aquí se registraban una quincena de personas aisladas, una cifra notablemente inferior a las 80 que había en Burdeos la semana pasada, por lo tanto, como decías, el brote de norovirus que parece estar controlado. En los próximos minutos veremos cuáles son los siguientes movimientos. El desembarco está previsto para las 8:30 en prácticamente 5 minutos. Ya hemos visto acceder a media docena de taxis que, si todo va bien, recogerán a los pasajeros y les llevarán a visitar la zona. El barco se irá de aquí a las 6:00 p.m.
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1: 8:26 minutos de la mañana, vamos con la actualidad internacional. Óscar Pérez, Egunon.
4: Egunon, Eider.
1: Otra vez Donald Trump ha vuelto a amenazar a Irán con arrasar el país si no responde de la forma adecuada a su propuesta.
4: Sí, llevamos ya un mes y 10 días de alto el fuego, después de que en las últimas semanas Washington y Teherán hayan cruzado propuestas. El presidente de Estados Unidos ha escrito en su red social que el tiempo se les acaba a los iraníes. O responden de forma afirmativa a la oferta o van a ser aniquilados. Aunque la tregua se mantiene, Emiratos Árabes y Arabia Saudí han informado en las últimas horas que han interceptado varios drones lanzados contra su territorio. ¿Y qué hace el petróleo en el arranque de la semana? Pues subir. No hay perspectivas de acuerdo sobre Hormuz a corto plazo y el precio del Brent sube esta mañana casi un 2% ahora mismo hasta los $112. Además, medios israelíes están informando que varios aviones con toneladas de armas y municiones han llegado este fin de semana a Israel, armamento que servirá al gobierno y ejército israelíes para mantener los ataques que siguen realizando tanto en Líbano como en Gaza, pese a los altos el fuego que hay en ambos territorios. En el sur del Líbano ayer mataron a 5 personas y hirieron a 15. En Gaza, 8 palestinos murieron también, 3 de ellos en Deir el-Balá y el resto en Khan Yunis y Beit Lahia. En el primero de los casos, el ataque israelí tuvo como objetivo un comedor comunitario y las 3 víctimas eran trabajadoras de ese comedor, según informa Al Jazeera.
1: Mientras tanto, en África, la Organización Mundial de la Salud ha declarado una emergencia sanitaria internacional por ébola ante el brote en la República Democrática del Congo y Uganda. ¿Por qué ha hecho esto?
4: Bueno, el tipo de virus que ha cruzado la frontera entre los dos países no tiene vacuna. Hay varios tipos de ébola y en concreto el localizado en Congo es la variedad Bundibugyo. En esa república hay 8 casos confirmados, 246 sospechosos y 80 presuntas muertes causadas por este brote. Este fin de semana han confirmado 2 nuevos casos en el país vecino de Uganda sin relación aparente entre ellos. Uno de ellos, además, es un fallecido. Al haber cruzado el brote una frontera, la OMS declara esa emergencia internacional, aunque aclara que ahora mismo no hay una pandemia. Esta variedad de ébola es muy mortífera y mata 8 de cada 10 personas que infecta. Ha habido brotes anteriores de ébola en África, el más reciente el año pasado, el de 2014 causó allí más de 11.000 muertos.
1: Óscar Pérez, es que ricasco.
4: Un abrazo, Agur.
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1: César Pérez Gazola, Cegunon.
5: Cegunon, líder.
1: El Alavés certifica la permanencia en primera, mientras que Osasuna llega a la última jornada sin tenerla asegurada.
5: Sí, los gasteiztarras con un nuevo gol de Toni Martínez ganaban y no vienen el Tartiere 0-1 con 2 victorias seguidas, con puerta a cero ante el campeón el Barça Mendizorroza la pasada semana. Y ayer frente al descendido Oviedo, el equipo albiazul confirma que sigue un año más en la élite. Alfonso Grande de Troconiz, presidente del Deportivo Alavés.
6: Todavía estamos aquí, ¿no? Pero bueno, bien, una alegría inmensa. Al final había muchos equipos implicados, muchos partidos, y al final sabíamos que haciendo nuestros deberes, como los hemos hecho, íbamos a tener posibilidades, y así ha sido. Y es, bueno, pues una alegría, sobre todo, que nos queda una jornada para poder disfrutar todos juntos en casa, en Mendy.
5: Y Osasuna volvía a perder en el Sadar, en Pamplona, ante el Español, y todavía podían descender a segunda en la última jornada. El próximo fin de semana, 1-2 caían contra el Español. Los rojos se van a jugar a la salvación en la última jornada. 2 puntos tienen de colchón sobre el descenso. Osasuna jugará en Colisión y Madrid contra el Getafe, un equipo, el de Bordalás, que se juega a Europa. Alex Solís, técnico de Osasuna, pide perdón.
18: Se ha complicado mucho. Ya está, hay que enfocarnos a Getafe y era darlo todo. Lo que tenemos que hacer es darle las gracias a la afición y yo pedir disculpa, no el equipo, porque se lo ha dejado todo.
5: En San Mamés, empate del Athletic ante el Celta en un día de bonitos homenajes a Ernesto Valverde y a Íñigo Lecue. Los rojiblancos se despiden de la opción europea. En Anoeta también se despidió un emocionado Aritz Elustondo con una Real Sociedad que volvió a perder. El equipo de Matarazzo 3-4 ante el conjunto del Valencia. En pelota, Darío Gómez será el rival de Iñaki Artola en la final del Mano Manista en el próximo día 31 en Navarra Arena en Pamplona. 72 años después, La Rioja volverá a tener un pelotari en la gran final del Mano a Mano. Darío Gómez.
7: Esa espinita, pues como dices, sobre todo el vivir el momento de las semanas previas, y creo que lo estoy consiguiendo disfrutar. Ahora es algo diferente porque, bueno, pues una final ya es otra cosa, pero voy a intentar disfrutarlo a tope y salir a la final lo más concentrado posible y hacer las cosas bien, pues para disfrutar y para que esta gente disfrute, que se lo merecen un montón.
5: En el Giro de Italia, hoy segundo día de descanso. Ayer en el segundo final en alto, triunfo del gran favorito para llevarse la maglia rosa, Jonas Vingegaard. El portugués Eulalio sigue con el maillot en rosa de líder, con un fantástico Markel Bellocchi, el gasteiztarra, en un décimo lugar de la clasificación. Y en golf, John Rahm ha estado esta madrugada muy cerca de la victoria en el campeonato de la PGA en Filadelfia, en Estados Unidos. El de Barrica ha sido finalmente segundo, a 3 golpes del ganador, el inglés Aaron Rey, en el segundo mayor de la temporada.
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2: Muy complicada la mañana en las carreteras con diferentes incidencias. Ainhoa Iglesias, egunon.
3: Sí, egunon, porque continúa el colapso en todo el entorno de Galdakao. Recordemos que un camión ha sufrido un accidente en la A8 y ha perdido la carga en la vía, y eso está generando problemas además en ambos sentidos, porque la carga ocupa la calzada en las dos direcciones. A esta hora sigue un carril cortado en sentido Donostia y las retenciones llegan al entorno de Bilbao. De hecho, está obligando a realizar cortes intermitentes en los túneles de Malmasín, y en el sentido contrario hacia Bilbao hay dos carriles cortados y se registran en torno a 2 kilómetros de retenciones. Por lo tanto, si pueden evitar esa A8, es lo que les recomendamos, porque, como decimos, todo el entorno de Galdakao está colapsado. Y además, la Ertzaintza informa de otro accidente en la Vizcaya 631 en Munguía, en sentido Bilbao. Se trata de una colisión entre dos vehículos. Precaución también en ese punto.
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2: Abrimos línea con Euskalmet, Nayara Barredo, egunon.
5: Kaixo, egunon.
2: Bueno, parece que vamos a ir recuperando poco a poco la primavera, ¿no?
5: Eso es, sí, poco a poco. Hoy de momento notaremos un pequeño ascenso de las temperaturas máximas. Esperamos rondar los 20 grados prácticamente en todas las zonas. Y bueno, en general va a ser una jornada tranquila. Es cierto que el cielo no estará limpio, veremos bastantes nubes medias y altas a lo largo de la jornada, pero en general aguantará sin llover en la mayoría de las zonas. Eso sí, algún que otro chubasco débil y aislado no lo podemos descartar del todo, ¿eh? Sobre todo en el norte de Navarra, zona de Pirineos, pero bueno, en general ambiente bastante estable en la mayor parte del territorio, con temperaturas que poco a poco comienzan a subir.
2: ¿Y de cara a próximos días?
5: Bueno, pues mañana las temperaturas suben un poco más, estaremos hablando ya de máximas en torno a los 22 grados, nubes y claros en general por la mañana, y por la tarde, debido a un frente que llegará bastante deshecho, bueno, pues tendremos algo más de nubosidad. Mañana por la tarde sí que en algunos puntos, de forma dispersa, se puede producir algún que otro chubasco, sobre todo en el interior, pero bueno, tampoco será mucha precipitación, ¿eh? Y en algunas zonas pues aguantará sin llover durante toda la jornada. Y a partir del miércoles sí que podemos ya empezar a hablar de ambiente mucho más soleado, muy poca nubosidad y con un ascenso ya más notable de las temperaturas, ¿eh? Esperamos superar los 25 grados en muchas zonas el miércoles, incluso el jueves subirían algo más esas temperaturas, así que el ambiente adoptará un aspecto incluso veraniego.
2: Bueno, pues poco a poco, como decías. Es que ricas con Ayara.
5: Vale, agur, soy.
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8: Hoy lunes en la AP8 en Hernani se cerrará el carril derecho en ambos sentidos por trabajos de mantenimiento en los túneles de Galarreta y Arizmendi. Se cerrará en sentido Behobia entre las 3:30 del mediodía y las 2 de la madrugada, y en sentido Bilbao desde las 5 de la tarde hasta las 3 del mediodía de mañana martes. Y en la AP636 en Antzuola se cerrará el carril derecho en ambos sentidos desde las 11 de la noche de hoy lunes hasta las 4 de la tarde de mañana martes, debido a trabajos de mantenimiento en el túnel de descarga. 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
1: A las 8:39 abrimos nuestros diálogos, hoy con Nayara Pinedo, Egunon.
2: Egunon, Eider.
1: Con Ainhoa Beola, ¿qué tal, Egunon?
3: Egunon, gustioi.
1: Javier Roldán, ¿cómo estás, Egunon?
4: Bien, Egunon desde Miramón.
1: Y mirando Andalucía esta mañana, porque el panorama postelectoral nos deja lecturas de, bueno, diversas de todo tipo y mirando a diferentes frentes. Se confirman los peores temores, podríamos decir, tanto para el Partido Popular como para el PSOE, porque los populares pierden la mayoría absoluta, así que Vox será clave, y el PSOE ha caído a su peor resultado, pulverizando su suelo, en lo que no hace tanto era su feudo. No hay que perder esto de vista. La izquierda de Adelante Andalucía, podríamos decir que ha sido la gran ganadora de la noche, la ganadora inapelable de 2 a 8 escaños. Pero vamos a ir por partes. Allí tenemos en Sevilla nuestro enviado especial, Mikel Arregui. Egunon.
5: Hola, Egunon.
1: Bueno, con una noche electoral intensa en la que, como decíamos, se confirmaron los peores temores de Juanma Moreno. Aunque el Partido Popular está haciendo una lectura positiva, esto también, bueno, va de saque en todas las citas electorales. Dice que no es de matrícula el resultado, pero sí sobresaliente, que han ganado claramente. Pero claro, se cumplen sus peores augurios, ¿no?
5: Sí, eran 3 los objetivos puestos por Juanma Moreno en estas elecciones. Los 2 primeros, ganar las elecciones y ser los más votados en todas las provincias, las ha conseguido de calle, pero ha fallado en la más importante, en una mayoría absoluta que le sirviera para seguir gobernando en solitario.
6: Es verdad que lo dijimos, que era complicado, y advertimos que la horquilla iba a estar en torno a eso, 53, 56, 57, que iba a depender de los restos, y la ley DON a veces nos favorece y a veces nos perjudica.
5: Esta era la justificación de Moreno, que a partir de hoy tendrá que elegir entre forzar una repetición electoral o tragar con la prioridad nacional que Vox le impondrá en las negociaciones. Esto es lo que decía el candidato de la extrema derecha, Manuel Gavira.
7: Vox lo que quiere para Andalucía son servicios públicos dignos, viviendas dignas, no que los andaluces no podamos acceder a una vivienda con facilidad. Y para esta prosperidad y para poder conseguir este sentido común, hace falta la prioridad nacional.
5: Vox quiere cobrarse el mismo peaje que el PP le ha pagado en Extremadura y Aragón y ver qué pasa ahora en las conversaciones que deberían empezar en unos días. Por de pronto, Juanma Moreno viaja esta mañana a Madrid, donde celebrará su victoria de ayer con Feijóo y con el resto de varones del Partido Popular.
1: Y el PSOE, Mikel, que como se esperaba ha cosechado su peor resultado, está claro que el efecto ministra pues no funciona.
5: No funciona, y el PSOE cumplió con los pronósticos y recibió el mayor varapalo electoral que ha sufrido nunca en Andalucía, 28 escaños, 2 menos que hace 4 años, un resultado que María Jesús Montero admite van a tener que estudiar.
8: Tomamos nota de lo que los andaluces nos expresan a través de las urnas, analizaremos con detalle todos esos indicadores y todo lo que se desprende del voto emitido por parte de los andaluces, y como siempre, este es un partido que aprende.
5: Aún así, el que no se consuela es porque no quiere. Los socialistas aseguran que esperaban un peor resultado y que en todo caso esto no afecta a las previsiones que tienen ante las próximas elecciones generales. Tienen detectado un voto dual que en las andaluzas vota al PP y en las generales a favor de Pedro Sánchez.
1: Eso en el PSOE. Y en la izquierda, Adelante Andalucía ha dado la sorpresa, multiplicando por 4 sus resultados y confirmando que esa alianza Izquierda Unida, Sumar Podemos, pues no termina de despegar.
5: Así es, no es todo malo para la izquierda, porque hay vida más allá del PSOE. La sorpresa de la noche la daba la formación andalucista de Adelante Andalucía, que pasa de 2 a 8 escaños. Su candidato, José Ignacio García, exultante, decía que este es el primer paso para echar al Partido Popular.
9: Solo está la vía del andalucismo, la única herramienta que ha demostrado ahora mismo que se le podía quitar la mayoría absoluta al Partido Popular y que vamos en el camino de echar al Partido Popular. Aún no, pero tiempo al tiempo, porque hemos llegado para quedarnos.
5: Adelante, Andalucía avisa de que ahora irán a por un escaño en el Congreso. Aviso para la otra candidatura de izquierdas por Andalucía, formada entre otros por Sumar y Podemos, que se quedó con 5 escaños.
1: Claro, ahí está la clave regional. Está por ver si estas elecciones son extrapolables de alguna manera a lo que pueda ocurrir en las generales, si dejan algún mensaje a Génova y Ferraz.
5: Bueno, por de pronto lo que se cierra ahora es un ciclo electoral, el que el PP había impulsado para este año con elecciones en Extremadura, Aragón, Castilla y León y Andalucía. En todas se ha visto una foto bastante parecida, el PP consiguiendo una amplia mayoría, pero teniendo que pactar con Vox. En el Partido Popular sacan pecho porque el PSOE sale muy debilitado de este ciclo, está en mínimos históricos en los que fueron sus feudos, por ejemplo aquí en Andalucía o en Extremadura, aunque ya lo hemos dicho, en Ferraz creen que en las generales se vota de otra manera y confían, como no puede ser de otra manera, en el tirón electoral que pueda tener Pedro Sánchez.
1: Es que ricasco, Mikel Arregui, en directo desde Sevilla. Pues estos son los resultados, las lecturas ya las ampliamos aquí en mesa, Nayara.
2: Sí, la verdad que muy interesante la noche electoral, porque casi todas las encuestas, ¿no?, hablaban de una horquilla muy amplia, pero tirando hacia arriba, ¿no?, a que iba a revalidar esa mayoría absoluta Juanma Moreno. Y el caso es que la sorpresa ha sido es que ha perdido 5 escaños y estamos hablando de que el desgaste de la gestión y de los servicios públicos en Andalucía se ha notado en esa pérdida de la mayoría absoluta. En este sentido, el ciclo electoral al que apuntaba el compañero no ha salido según lo planeado desde Génova, ¿no? El hecho de desgastar a través de los malos resultados del socialismo en las comunidades autónomas donde se han celebrado elecciones ha salido a medias, puesto que se ha evidenciado que el Partido Popular depende cada vez más de la ultraderecha, de Vox, y que Vox le tiene comiendo, digamos, en su mano y le tiene pues hincando la rodilla, ¿no?, a las exigencias que en cada uno de los gobiernos autonómicos pide. También tiene otra lectura muy interesante en el resultado de Juanma Moreno dentro de las baronías del Partido Popular. Siempre se había hablado de la dualidad del Partido Popular con varones como Juanma, el moderado, y más extremistas como Ayuso, que también tiene mayoría absoluta, y también está Rueda en Galicia con su mayoría absoluta. Pues esto, en una lectura interna de lo que es el Partido Popular, digamos que ha perdido el ala moderada y ahora la señora Ayuso seguro desde Madrid va a hacer valer más su estrategia de confrontación y de radicalidad más cercana a los posicionamientos de Vox. En el PSOE, a pesar de tener los resultados peores, ¿no?, en la historia del socialismo andaluz, pues igual por esperado no nos ha sorprendido tanto, ¿no? Lo que pasa que habla de una profunda crisis interna dentro del socialismo. La estrategia, desde luego, de apostar por ministras en las convocatorias electorales no ha funcionado, y donde el único visor, ¿no?, de luz en esa estrategia es cuando el candidato está pegado al terreno, como en el caso de Castilla y León, donde sí subió representación. Y la sorpresa, ¿no?, las izquierdas confederales, pues nos habla de que después de muchos fracasos, esa unidad en la izquierda con Podemos y Izquierda Unida a Sumar, ya llega tarde. El votante de ese espectro político parece que está cansado o no se cree realmente esas uniones y prefiere, como en este ciclo electoral hemos visto, las izquierdas con marca pegada al territorio.
1: Uh-huh. ¿Ainhoa?
3: Sí, coincido en parte con lo que se ha dicho. Yo creo que la jugada del Partido Popular en el momento de abrir puerta a este ciclo electoral, pues desde luego no ha sido muy a favor de la ciudadanía en su conjunto, porque el Partido Popular pues no ha conseguido en ninguna de las elecciones los resultados que preveía. En Andalucía también pierde la mayoría absoluta. El PSOE es cierto que viene debilitándose. Digo esto porque parece que uno de los objetivos principales del Partido Popular era ese, en fin. Y lo que queda en evidencia es que cuanto más posiciones ultras mantiene el Partido Popular, pues las fuerzas ultras, Vox, salen más reforzadas, y debemos de agradecer al Partido Popular que haya dado entrada a los ultras, a los gobiernos autonómicos donde ha abierto este ciclo electoral. Más allá de ello, pues bueno, es evidente que las fuerzas soberanistas de izquierda están en alza. También lo hemos visto en Aragón con la Chunta habiendo doblado en resultados, y lo acabamos de ver también en Andalucía, con una delante de Andalucía, pues apegada al territorio, arraigada y trabajando y hablando desde el territorio y para el territorio. Y bueno, pues las izquierdas confederales parecen que bueno, no dan para más. Quiero decir que el haberse mantenido en Andalucía, pues ni tan mal, habiendo visto los resultados que han obtenido en las anteriores contiendas electorales. Como lectura general, yo creo que los partidos nacionales españoles, desde la izquierda a la ultraderecha, han perdido en total unos 6 escaños y que sale reforzada nuevamente, pues bueno, la izquierda soberanista, que es una tendencia que estamos viendo aquí en Euskal Herria, en Galicia, y como he dicho, pues lo acabamos de ver también en Aragón con la Xunta. Más allá de esto, yo creo que cada quien tendrá que hacer sus lecturas. El PSOE tiene mucho que analizar. El Partido Popular está en una deriva, francamente peligrosa para la democracia del Estado, en esas posiciones tan ultras, y teniendo que ir sí o sí de la mano de Vox. Y bueno, yo quería sobre todo pues bueno, felicitar a todas las personas de izquierdas de Andalucía, que seguirán peleando por una sanidad pública más decente y por unos servicios públicos decentes que bueno, es necesario. Y parece que de la mano del Partido Popular y de Vox, pues van a verse muy, muy afectados, como lo han venido haciendo a lo largo de estos 4 años, y ahora con Vox, pues parece que va a ser más.
4: Bueno, Ainhoa, pero ha ganado el PP en Andalucía.
3: Claro, no con la
4: previsión. Ahí no felicitas.
3: Bueno, no puedo felicitar, evidentemente, y menos teniendo que ir de la mano al gobierno con Vox.
4: Pues sí, efectivamente, ahí tiene la penitencia el Partido Popular, porque cuarto caucus que hace este año y nada, no se despega de Vox. Y es bueno, pues
1: sin conseguir tampoco un resultado espectacular.
4: Nada, cero. O sea, bueno, un más escaño. Es decir, que es el mejor escaño rentabilizado por el partido Abascal. Pero es una victoria muy agridulce, sobre todo porque Juanma Moreno Bonilla es un hombre que yo, la semana pasada, yo estaba convencido de que iba a sacar una mayoría absoluta. Por eso digo que es un muy agridulce para Feijóo esta victoria. Sobre todo porque Vox estaba muy envalentonado anoche, gritando prioridad nacional, pero a los cuatro vientos, y bueno, casi exigiéndole una cartera de agricultura en el nuevo gobierno de la Junta, ¿no? Y vale una cartera de agricultura en el nuevo gobierno de la Junta, ¿no?

0: estrategia efectiva para darle la vuelta a esta situación, en la que yo personalmente yo pensaba que iba a ser más catástrofe para el PSOE. Y hoy podéis pensar, oye, pues que los 28 escaños que consigue son sí, efectivamente, el suelo más bajo histórico por parte del Partido Socialista, pero yo pensaba que iba a ser ayer un enterramiento casi para Jesús Montero, que ha hecho una campaña bastante, iba a decir, lamentable, pero sí muy mejorable, ¿no? Sobre todo en el desliz del accidente laboral de los dos guardias civiles, ¿no? Y es una complicación para Feijóo, porque a partir de ahora, efectivamente, hay dos opciones. Una, PP más Vox, y otra, Sánchez y el resto. Y eso es, esa es la dicotomía en la que vamos a partir de ahora ver en el panorama político español.
1: Y no sé yo si con estos resultados y lo que ha ido ocurriendo en esos cuatro caucus, como decías, Feijóo seguirá reclamando un anticipo electoral de las generales. Quizá.
0: Hombre,
1: todos
0: no.
1: Necesitan un poco de tiempo,
0: sí,
1: ahora,
0: sí,
1: para diseñar estrategias y eso es, y profundizar en las reflexiones. Bueno, pues vamos con más política. En lo más cercano, la vivienda se ha convertido en los últimos días en el gran tema que enfrenta al gobierno vasco y a EH Bildu, que ha vuelto a presentar este fin de semana su plan para paliar la escasez de vivienda, con réplica del consejero Denis Itxaso. Ainhoa Iglesias, ¿cómo están las posturas?
2: Bueno, pues en la última semana hemos asistido a más de un choque verbal entre el gobierno vasco y EH Bildu a cuenta de la vivienda y de la fórmula para hacer frente a la emergencia habitacional, y de nuevo ha ocurrido este fin de semana. El sábado, acto de EH Bildu en el que Pello Chandiano volvía a proponer construir nueva vivienda.
3: Es posible aprovechar el parque de vivienda construido para crear 30.000 viviendas nuevas, y Euskal Herria Bildu piensa que es posible construir 30.000 viviendas públicas nuevas en los siguientes 10 años.
2: Y el propio consejero Denis Itxaso respondía ayer pidiendo a la formación abertzale planteamientos concretos, porque decía, sobre contenidos y con rigor y humildad se puede llegar a acuerdos. Pero Itxaso daba la bienvenida a la formación soberanista a las políticas de construcción, porque asegura, en el programa con el que Pello Chandiano se presentó a las elecciones hace 2 años, esta era la última opción.
4: Situaban la construcción de la vivienda como la última de las opciones para arreglar el problema. Si ahora, en tan breve espacio de tiempo, con todos los focos puestos en la vivienda, convertida en la mayor y en la principal de las preocupaciones de los vascos y de las vascas, el cambio es tan drástico, deben de demostrarlo con hechos.
2: Y el consejero recordaba a Bildu que el Pacto Social por la Vivienda ya recoge la construcción de 30.000 viviendas para dentro de 10 años. Pero, como decimos, ya el pasado viernes asistimos a otro enfrentamiento entre gobierno y principal partido de la oposición. En este caso, escuchábamos el reproche del Lendakari.
5: Ha defendido intervenir y poner orden. Y a mí me gustaría saber eso qué significa, señor Chandiano. ¿Expropiar terrenos privados, viviendas o inmuebles? ¿Prohibir a los vascos tener una segunda residencia?
2: Y Manuel Pradales, que preguntaba a Ochandiano por qué no han multiplicado por 10 las viviendas en los 100 municipios vascos en los que gobiernan.
1: Bueno, pues vamos con ronda rápida sobre un asunto, un debate que venimos ya analizando en las últimas días, pero que sigue tomando fuerza, y ya decíamos el otro día, la vivienda va a ser el tema de los próximos meses, seguro.
6: Ese es lo único que tengo claro, que venimos a hablar de elecciones, que en este periodo, ¿no?, de un año que quedan hasta las municipales y forales, la vivienda va a ser un eje clave que van a tratar todos los partidos políticos, porque aparece como primera prioridad, ¿no?, con necesidad de la ciudadanía de abordar este asunto. Pues bueno, aquí el tema es que el papel lo aguanta casi de todo, pero es que la vivienda es un tema multinivel que apela al gobierno vasco, a las diputaciones y también a los ayuntamientos, y hay que tirar de ella en diferentes direcciones. Es decir, no hay una única fórmula que revierta el problema de crisis de viviendas que sufrimos y al precio al que están. Está claro que es una crisis de oferta y demanda. No hay. Directamente no hay vivienda para comprar, y la que hay es muy cara porque hay poca, no hay vivienda para alquilar. Entonces, las iniciativas son en dos ejes, en poner parches, es decir, bueno, incentivar alquileres para jóvenes, ayudas fiscales, etcétera, y por otro lado tener una estrategia a largo plazo que diseñe un parque de viviendas suficiente para atender la demanda. En este sentido, pues bueno, yo creo que han estado hábiles, ¿no?, respondiendo desde la consejería y apelando

0: dándole a la responsabilidad que tienen los alcaldes a la hora de poner suelo disponible para la construcción. Aunque nadie ha entrado, yo creo que en la clave y en el fondo de esta dificultad, que es cómo se paga. Construir vivienda es muy caro, el suelo es caro, la construcción, además, los costes han subido muchísimo y hay que financiar. Y la clave es cómo se financia. Con deuda del gobierno vasco, con deuda de las instituciones públicas, con colaboración público-privada. Ahí está la clave y el quid de todo este asunto.
1: Ainhoa, yo creo que ha sido muy interesante en lo que ha pasado durante todas estas semanas y ha sido muy esclarecedor también para determinar en qué posición está ocupando cada quien. Más allá de la dialéctica, además, hay una propuesta sobre la mesa que hace Ochandiano sobre el tema de la vivienda, propuesta que entiendo, bueno, pues une las diferentes propuestas que ha estado haciendo Euskal Herria Bildu a lo largo de los años, con una diferencia, y es que a todo lo que tiene que ver con la intervención sobre el mercado, la compra de vivienda de suelo público, la creación de vivienda pública, intervención sobre la vivienda vacía, etcétera, etcétera, ahora ha añadido todo el andamiaje legal y financiero. Hay una pregunta, ¿esta propuesta se va a descartar sin más, como lo ha hecho el gobierno vasco con la propuesta de industria o para el reforzamiento de Osakidetza o sobre la ley de empleo público que ha estado haciendo en reiteradas ocasiones Euskal Herria Bildu y las descarta sin más? ¿O va a tener el coraje de comenzar a debatirlo? Parece que esto segundo no está la voluntad del gobierno vasco, habida cuenta de lo que hemos visto pues en un Pradales, el Lehendakari, pues en unas posturas de oposición en el Parlamento la semana pasada, un consejero de vivienda, Itxaso, que parece olvidar que ha estado votando en contra a lo largo de estos años. Quiero decir que hace ya un par de años Euskal Herria Bildu puso sobre la mesa la promoción de 30.000 viviendas públicas, algo que fue descartado con los votos del PNV y del PSE. O este mismo año, en la negociación presupuestaria, ya planteó Euskal Herria Bildu una enmienda para crear un fondo público-privado con 1.000 millones de inversión pública y la promoción nuevamente de 30.000 viviendas, algo que fue descartado por el PNV y el PSE. Por lo tanto, si estamos ante una situación de emergencia en habitacional, que lo hay y lo compartimos, con 110.000 demandantes de vivienda en Etxebide, con un 5% de incremento en el último año de personas demandantes, con unos precios imposibles, porque vivienda, hombre, vivienda a ver la aila. Lo que pasa que se está utilizando para otros usos que no sean los habitacionales, me refiero a turísticas, por ejemplo. Hay promociones que se están haciendo en la propia Donosti, y recuerdo en el debate que han tenido Insausti y Itxaso a cuenta de unos suelos públicos que el alcalde de Donosti ha puesto sobre manos privadas, estando ambos en el gobierno municipal de Donostia. Es una cuestión de voluntad y creo que tendría que tener el coraje la decencia institucional mínima del gobierno vasco de esa propuesta, pues debatirla. Y puede gustar más o menos, pero hay una propuesta, vamos a debatirla.
2: Javier, minuto y medio, ¿eh?
3: ¿Minuto y medio me das o para sí, después doy, de la entrevista? Bueno, no, simplemente voy a ser breve. Bienvenido Euskal Herria Bildu a la realidad del déficit habitacional que tenemos. Bienvenido a que está con los pies en el suelo. Ya no habla de ladrillazo, ya no habla de especulación urbanística, ya no habla de enriquecimiento de las constructoras y ya ahora habla de 30.000 pisos. En total unos 60.000 viviendas que se puedan tener en las próximas fechas. Y sí quiero saber si la pregunta que lanzó ayer Itxaso es verdad o no. Es decir, ¿se apoya dentro de esos 3.000 nuevos pisos, esos 3.000 que están en proyecto en Audichacular aquí en Donostia?
2: Pues seguiremos hablando de vivienda,
3: ¿no?
2: Seguro, muy breve,
3: vale.
2: Muy bien. Un minuto sobre las 9 de la mañana, tenemos que actualizar las noticias y seguimos.
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2: Las noticias con Maialen Galparsor, Egunon.
7: Egunon, comenzamos mirando al tráfico porque el atasco sigue siendo monumental en la 8 en el entorno de Galdakao por un camión que ha perdido parte de su carga esta mañana. Hay un carril cortado en sentido Donostia donde está el camión y dos en sentido Bilbao, que es donde ha caído toda esa carga. Mucha paciencia y precaución porque las retenciones son importantes, como decimos, en la 8 en ambos sentidos, partiendo desde la altura de Galdakao. Y además otro accidente en la 8, pero en Muskiz, está generando también retenciones. Tres coches han chocado y ocupan un carril en sentido Cantabria. Y los médicos comienzan hoy una nueva semana de huelga con las negociaciones totalmente atascadas con el Ministerio y con las listas de espera en aumento. Habrá concentraciones hoy, esta mañana, en el Hospital de Cruces en Baracaldo y en Donostia, en el ambulatorio de Amaraberri. También estamos pendientes en Getxo del desembarco de los pasajeros del crucero afectado por un brote de gastroenteritis aguda. El barco ya se encuentra en el puerto y nuestro compañero Miquel Baena nos dice que están saliendo ya los primeros pasajeros después de que un equipo de sanidad exterior haya entrado para hacer la correspondiente inspección y decidir si pueden bajar o no. Les decimos que a esta hora sí, algunos de ellos ya están bajando del crucero. Vizcaya celebra además hoy el acto central de conmemoración del quinto centenario del Fuero Nuevo, un texto de gran valor simbólico y legislativo, acto a partir de las 11 de la mañana en la Casa de Juntas de Guernica, con presencia del Lendakari y también con la diputada general de Vizcaya. Y en Andalucía, día de reuniones para los partidos tras las elecciones que ha ganado el PP, pero sin conseguir la mayoría, lo que le hace depender de Vox. Muy malos resultados para los socialistas, los peores de su historia, de hecho, que se quedan con 28 escaños. Y sorpresa de Adelante Andalucía, la izquierda andalucista, que pasa de 2 a 8 escaños. Y en cuanto al tiempo, vuelve la primavera con ambiente más estable, agradable y temperaturas que irán subiendo poco a poco. Seguimos con bastante nubosidad, pero no se espera lluvia para hoy. Las temperaturas máximas rondarán los 20 grados.
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0: Las 9:04 de la mañana y a partir de las 11, Vizcaya celebra el acto central de conmemoración del quinto centenario de la aprobación de su fuero nuevo. Es un texto que ayuda a explicar la historia y el presente del territorio. Según los expertos, un texto adelantado a su tiempo. Gregorio Monreal es catedrático de Historia del Derecho de la Universidad Pública de Navarra. Egunon.
1: Egunon.
0: Bueno, ¿por qué se considera tan importante para nuestra cultura política y social actual?
1: Bueno, porque el fuero representa la forma de gobernarse Vizcaya y los vizcaínos pues durante bastantes siglos. Es decir, hasta que desaparecieron por la fuerza al terminar la Segunda Guerra Carlista por la acción del presidente del gobierno Cánovas del Castillo, que necesitó un ejército y un estado de excepción militar para derribar el régimen vizcaíno. Y importantes pues lo son por lo que supuso de sí ese régimen. En primer lugar, porque el rey tenía en Vizcaya sus poderes limitados desde el punto de vista de la fiscalidad y desde el punto de vista de la justicia. Y por el contrario, la comunidad tenía un derecho importante que el rey tenía que respetar. Esto dimana por el hecho de que los vizcaínos eran iguales. Y este concepto que ahora nos parece normal, en el antiguo régimen no. Estaba la sociedad estamental, donde había nobles con su estatus, había pecheros, había clérigos, todos con su propio estatus. Vizcaya, a través de la hidalguía universal, todos los vizcaínos son iguales. Y de ahí dimana su propio régimen. Por ejemplo, la participación política. En Vizcaya, el pueblo tiene el poder en sus manos. Lo tiene en los ayuntamientos, que son anteiglesias o villas, que son muy importantes estos poderes. Lo tiene en las merindades y, sobre todo, tiene el poder en Guernica, en la Asamblea Legislativa Vizcaína, en las Juntas Generales. Las Juntas Generales tienen el poder de la comunidad y por eso allí se hacen las leyes, allí se aprueban o deniegan las peticiones de fondos que puede hacer el señor, que se aceptarán o no, y allí se designa a la diputación, es decir, el poder ejecutivo dimana del poder legislativo. Esto es fundamental.
0: Todo esto hace 500 años, por eso decimos que es un texto, ¿no?, adelantado a su tiempo, y en estas explicaciones se observa bien el motivo.
1: Bueno, hay que añadir las libertades, O sea, autogobernarse y luego tener un estatus de libertades amplísimo, sobre todo en materia de de justicia. Hay unas garantías individuales de gran valor. Primero, hay un principio acusatorio. O sea, a ti no te pueden procesar sin un procedimiento y sin las garantías que digo. No te detienen preventivamente. A un vizcaíno que se le acusa de algo, pues va a Guernica, tiene 30 días para ir, y allí, si da garantías de que responderá del delito cometido, queda libre. No hay tormento en Vizcaya, algo común en el resto del Estado y en Europa. Un vizcaíno no puede ser sometido a tormento para arrancarle una confesión. Y no hay prisión por deudas, no hay confiscación de bienes. En fin, es un régimen de un alto grado de libertad que no tiene parangón en los entornos.
0: ¿Y por qué se logra este régimen tan adelantado?
1: Bueno, la historia no explica todo, ¿no? Pero evidentemente esto venía no de 1526, cuando se elabora y se aprueba el último de los fueros. Esto venía ya del hondo del bajo medievo o del alto medievo. Poco a poco ellos son iguales, se organizan y van desarrollando su propio sistema que los reyes están obligados a jurar. El juramento es fundamental y eso da al régimen vizcaíno un carácter de pacto, es un régimen pacticio.
0: Y de aquel fuero, ¿qué rastro queda en nuestro actual sistema, en nuestro autogobierno? ¿Dónde lo podemos observar?
1: Bueno, en España hubo un régimen, la monarquía era una monarquía compuesta, confederal, y bueno, hasta comienzos del 18, Vizcaya era una pieza, como los demás territorios vascos, dentro de esa amplia monarquía compuesta confederal. Pero los demás lo perdieron a principios del 18, catalanes, aragoneses, valencianos, y sin embargo Vizcaya y los territorios vascos lo mantuvieron. Y lo tuvieron todavía durante 150 o 175 años, según se mire. Es decir, 6, 8 generaciones. Eso es muy importante, eso deja una huella profunda en la conciencia colectiva, que tú eres libre mientras que los demás súbditos de la corona tienen restricciones del régimen absoluto. Se les llamó por eso provincias exentas. Claro, esto se vino abajo parcialmente con la implantación del régimen constitucional, el 19, con la implantación de la unidad constitucional, que pedía que hubiera un solo ejecutivo, un solo legislativo, un solo poder judicial. Entonces, ¿dónde quedaban las juntas generales frente al Parlamento español? ¿Dónde los gobiernos forales frente al gobierno central? ¿Dónde la justicia foral frente a la justicia constitucional? Bueno, pues lo cierto es que esto, a pesar del régimen constitucional, se mantuvo hasta 1876. La última Junta General se celebró en Bilbao, en la iglesia de San Nicolás. Pero quedó, sabemos, un resto foral importante que fue el concierto económico, y a partir de ese momento, una vez que Cánovas del Castillo suprime violentamente los fueros, las diputaciones, la sociedad, nunca se resignaron a esa pérdida violenta y entienden que hay derecho a la devolución de los fueros, que hay derecho a los derechos históricos. Y por eso en todo documento que se ha hecho posteriormente, sean estatutos, se coloca una cláusula de reserva de los derechos históricos. Aceptamos este texto, aceptamos el Estatuto de Guernica, pero nos reservamos los derechos históricos que dan derecho a un nivel más alto de autogobierno. Esto es importante, ¿no? Si el derecho histórico te permite tu propia capacidad constituyente y te permite negociar con el Estado el estatus que tú mismo definas, pues evidentemente la huella, volviendo a la pregunta, la huella es muy importante, porque hay derechos detrás.
0: Es profunda. Las instituciones vizcaínas han pedido a la UNESCO que declare el fuero nuevo Patrimonio de la Humanidad. ¿Es optimista ante esta posibilidad?
1: Bueno, yo diría que méritos existen, porque no todo el mundo puede alegar un producto político como es el régimen foral, por su antigüedad, porque no solo es de 1526, está antes del Fuero Viejo y otros textos, por la rotundidad con que se formulan, como he dicho antes, la igualdad, mucho antes que en la Revolución Francesa, antes que los ingleses en el Bill of Rights o antes que los americanos en su Constitución. Recordad que John Adams, que tiene una estatua junto a la Diputación, vino a Vizcaya aprender constitucionalismo y luego las libertades. Por tanto, las formulaciones del autogobierno y de las libertades son importantes y ejemplares en una perspectiva de tiempo. Y luego está la práctica, cómo se ha defendido eso. No son meras declaraciones. Se han defendido durante siglos y se han mantenido hasta nuestros días. Y como digo, todavía hoy se reclaman la capacidad constituyente foral a través de la reserva de los derechos, la cláusula de reserva de los derechos históricos. Y hay muchos motivos para que la UNESCO se fije en este régimen histórico ejemplar que es el que fue capaz de crear en el tiempo la comunidad vizcaína.
0: Desde luego, y ahí están los elementos que nos ayudan también a entender nuestra historia y el porqué, bueno, de lo que ocurre actualmente con nuestro ordenamiento jurídico. Gregorio Monreal, catedrático de Historia del Derecho de la Universidad Pública de Navarra. Es que ricas, con placer, como siempre.
1: Soy.
0: Las 9:15, una pequeña pausa y seguimos.
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0: Seguimos en los diálogos con Ainhoa Beola, con Javier Roldán, con Nayara Pinedo y muy pendientes de tubos reunidos. La plantilla de Amurrio ha vuelto hoy al trabajo. A las 6 de la mañana lo hacían los primeros, en el primer turno, tras la suspensión de la huelga indefinida motivada por el cambio de estrategia de la ILAB el pasado viernes. Con ello comenzará a reactivarse la planta. Podría darse salida, por ejemplo, a los pedidos ya terminados, hay pedidos por valor de 13 millones de euros. Es cierto que el cambio de ELA y LAB ha generado algunas críticas por parte de un grupo de trabajadores al no haberse sometido a votación esta decisión. Siguen revueltas las cosas en la plantilla. Además, han convocado nuevas paros, huelgas para los días 26 y 28. Y hemos escuchado en las últimas horas, este fin de semana, al secretario general del sindicato ELA, Mitxel Lakuntza, aquí en Radio Euskadi, que respondía de alguna manera a las declaraciones del presidente de CEBEC, Guillermo Buces, la semana pasada, sobre la estrategia sindical de conflictividad que decía aleja inversiones. Lakuntza dice que hay una campaña orquestada por parte de la patronal y la dirección de la empresa.
7: Un determinado dinero, 170 millones de euros, por ejemplo, que deberían de ser dirigidos a inversión a la empresa y a seguir fortaleciendo el proyecto industrial, han sido repartidos entre los propios accionistas, ¿no? Estamos ante una campaña orquestada por la propia empresa, respaldada por la patronal y amplificada por algunos medios de comunicación, que lo que hace es obviar que tuvo reunido, se encuentra en una situación complicada por una auténtica gestión desastrosa de la empresa.
0: Vamos a recordar también lo que dijo Guillermo Buces, el presidente de CEBEC.
14: Porque defender a los trabajadores nunca puede significar destruir la viabilidad de la empresa donde trabajan. Nunca, con mayúsculas. A los sindicatos también debemos exigir la responsabilidad, especialmente desde la clase política.
0: Bueno, pues la patronal que exige a los sindicatos, los sindicatos que se dirigen a la patronal y en medio, pues la situación de la empresa en concurso de acreedores y de una plantilla que continúa muy dividida, pero que hoy ha vuelto a retomar la actividad en Amurrio.
21: Yo creo que es una buena noticia que la plantilla haya vuelto al trabajo porque la situación es extremadamente grave. Hay reuniones con la jueza esta próxima semana en donde se va a ver los activos, los pasivos, la deuda, se va a analizar la situación y a partir de entonces empieza el camino muy, muy llenos de incertidumbres pero con un pronóstico pues muy grave. La empresa ahora mismo va a estar en manos de un administrador concursal que ya está designado y tendrá que hacer balance y ver lo que hay y lo que deja de haber. Así que, por lo tanto, el hecho de que los trabajadores alivien con su vuelta al trabajo la situación de la empresa, yo creo que es para felicitarnos. En cuanto a las palabras de Mitxel Lakuntza, voy a comprarle el argumento de que la gestión de la empresa ha sido desastrosa, mala y que todo se ha hecho fatal y que eso ha llevado a la situación actual. Digamos que compro el argumento. La pregunta sería, ¿la huelga ha servido para mejorar o para empeorar la situación de la empresa? ¿Los trabajadores se enfrentan a un futuro laboral mejor o peor después de esta huelga indefinida? A mí lo más terrible de todo es el quiebro que ha habido entre los propios trabajadores con la dirección del sindicato en una estrategia que ha pasado por encima de sus representantes dentro de la propia empresa, a los que ha echado y expulsado solamente por querer votar, hacer una asamblea para decidir los propios trabajadores qué quieren, qué medidas de presión quieren adoptar. Y la verdad es que son ellos los que se cambian el buzo unos con otros en el vestuario, no las direcciones de los sindicatos, que por cierto, que tiene una grave crisis ELA, porque con esa expulsión de los representantes sindicales ha habido una desbandada de afiliados de ELA que ahora mismo militan en otro sindicato como Suso. No tiene ninguna autocrítica que hacer, aparte de señalar a la dirección de la empresa,
22: a la prensa.
21: Ahí va, al mensajero, como siempre, tenemos la culpa de todo. En este sentido, no hay nada de autocrítica por su estrategia. A mí me gustaría que hablase también un poco del fracaso de lo que ha supuesto para mejorar la situación de la empresa, que no ha sido nada. Un poco de autocrítica, señor Lakuntza.
22: Sí, sí, yo totalmente de acuerdo estoy y me gustaría saber por qué no se votó. ¿Por qué no se votó el futuro o la decisión de seguir de huelga o no seguir de huelga? A mí me parece un déficit democrático importante, al margen de las expulsiones de los delegados sindicales, etcétera, etcétera. Pero que no se votara una decisión crucial para el futuro de la empresa, que los trabajadores no pudieran ejercer su voto o su expresión, a mí es que me lo expliquen, por favor, por qué se hizo eso. Con lo cual, bueno, ya la situación se ha visto complicada, como que tuvieran que unos trabajadores, el 25% de la plantilla, reunirse con un ambiente más que hostil, con la protección de la Ertzaintza. ¿Dónde están esos sindicatos en los que es el trabajador y la opinión del trabajador o la expresión del trabajador soberana, y defender esa expresión y esa voluntad, ¿no? Ahí yo he visto realmente un déficit democrático importantísimo y preocupante. Espero que a partir de ahora, tubos reunidos con este comienzo de actividad, con ese concurso de acreedores en el que está sometido, pues tenga un feliz encuentro y una búsqueda de soluciones, que es lo que en estos momentos importa. Soluciones, que al final esto, el volver al trabajo es realmente una enmienda a la totalidad de la estrategia que han tenido ELA, LAB y SK, sin duda alguna, y eso es una reflexión a que ellos, los propios sindicatos, tienen que hacer sobre este conflicto laboral, que hoy vuelven al trabajo y espero que haya soluciones.
1: Yo creo que la gestión, si fue buena o mala, con los datos que tenemos objetivables, van en una dirección y la dirección, desde luego, apunta que fue nefasta. Si partía de unos beneficios de 80 millones, piden un préstamo para comprar Condesa de 170, compra que al final no se realiza, no se devuelve el préstamo, sino que se reparten dividendos, la deuda se incrementa en 200 millones y nos encontramos actualmente la situación que nos encontramos, donde a la dirección todavía no la he escuchado. ¿Para qué? ¿Por qué lo hizo así? ¿Qué va a hacer para revertir esa situación? Y bueno, pues la única salida es despidos. Es decir, que sean las y los trabajadores quienes paguen el pato. Y en todo esto, pues bueno, se promueve que haya trabajadores y trabajadoras enfrentadas entre sí. Que, por cierto, cuando la patronal ICEBEC habla sobre el conflicto laboral, que genera más conflictos y que genera que las empresas estén en malas situaciones, hombre, no. El conflicto laboral genera más derechos, porque los derechos siempre se luchan. Y no es casualidad que, siendo en Hego Euskal Herria el 3-4% de la población del Estado, tenga mayores movilizaciones de todo el Estado, hombre, pues tiene más movilizaciones y por ello tenemos más derechos. Por lo tanto, yo todavía estoy en espera de que salga la dirección a dar explicaciones y hacer una propuesta en el sentido de, bueno, ¿y cómo vamos a mantener en todos estos puestos? Porque lo que no vale es, nuevamente, porque ya venimos de ver en situaciones parecidas, una mala gestión económica, y bueno, pues cuando no es sostenible la situación, pues despidos.
21: No eran despidos. Había un acuerdo para unas salidas no traumáticas, indemnizaciones, y había unas firmas recogidas de trabajadores que se acogían a esas salidas no traumáticas.
1: No voluntarias.
21: Voluntarias, porque se apuntaron. Hombre, esto es.
1: Cuando te dicen o te vas a la calle o tienes esto de voluntario, pues.
21: Tenemos el caso muy reciente de Bridgestone en Basauri, ¿no? También con unas salidas pactadas, donde las cosas se desarrollaron de una manera para dar una viabilidad a la planta de Bridgestone en Basauri. Esto copiaba el modelo exactamente igual que lo que sucedió en Firestone, ¿no? El hecho de que había unas salidas voluntarias no traumáticas no son despidos, porque llegas a un pacto. Eso, empezando por ahí. En esa estrategia donde los trabajadores habían aceptado las condiciones por parte de la empresa, ahí reventó la estrategia los sindicatos, negando la mayor, incluso teniendo que llevar un notario a las asambleas con el comité de empresa. Las amenazas, el miedo, el temor, han estado ahí haciendo mucha presión entre los trabajadores por una estrategia sindical, a mi modo de ver, errónea. Y no, insisto, no veo autocrítica con respecto a la huelga indefinida que han hecho y lo que se ha mejorado o no mejorado la situación. No hay nada de autocrítica que decir. Ya digo, la empresa lo ha podido hacer fatal. Vamos a comprar el argumento. Son lo peor. Han tirado el dinero.
22: Sin duda.
21: Pero La estrategia de la huelga indefinida ha mejorado, ha empeorado. La empresa viene con problemas desde 2021, desde 2020, por unas circunstancias del contexto internacional, como son los aranceles y la primer mandato de Trump, que ya hacen pedir el rescate de la SEPI, del préstamo, a unas condiciones que hemos sabido todos que han sido bastante, bastante abusivas, bastante elevadas con los intereses. Y esta segunda llegada de Trump pues ha forzado que todo el acero, que todo esto de material lleva un sobrecargo que no les hace competitivos.
1: Venimos en Sidenor, por ejemplo, que en Azcoitia, de los 32 traslados que ha habido que se han vendido como voluntarios, solo dos lo han sido, porque el resto se le dijo o lo coges o te vas.
21: Pero no era el caso de Tubos Reunidos, ¿verdad?
1: Estamos en Amurrio con Tubos Reunidos, en Trápaga, donde 300 se plantea que se vayan a la calle. Venimos de una industria vasca que en el último año ha perdido un 9% de peso sobre el PIB. Uh-huh. Y venimos del cierre de 300 y pico en empresas en los últimos 10 años. Por lo tanto, yo creo que ya es hora de que empecemos a preguntar también a las direcciones, y en el caso de Tubos es una gestión bastante clara de por qué hiciste lo que hiciste y qué propuesta haces para que desde luego no lo paguen quienes siempre lo pagan, que son las y los trabajadores. Sí. ¿Y ellos?
21: ¿Y la huelga ha servido para...?
1: Bueno, la huelga por lo menos ha servido para que las negociaciones ahora se vayan a plantear de otra forma. Y luego otra pregunta que tengo yo, y el gobierno vasco, porque a mí me llamó la atención en esta misma tertulia, cuando entró hace como 4 o 5 semanas el consejero, decía, ¡buf!, cualquiera entra a hincar el diente a esta situación. Hombre, desde el gobierno vasco también habrá que dar certidumbres. Lo que no vale es dar incertidumbres. ¿En qué situación podemos
21: la incertidumbre es futuras, que está en concurso de acreedores y que está en riesgo la salida de 900 trabajadores en la planta de Amurrio? Esa es la situación. Que una huelga indefinida no ha contribuido, al contrario, ha empeorado la situación de la
1: Nayara,
21: empresa.
1: ¿Y la gestión de dónde viene esto? Es que podemos hablar de Trump, pero es que antes de Trump venía una nefasta gestión.
21: Bueno,
1: no
21: pasa tu opinión.
1: Nada. No, viene así.
21: No viene así porque daba beneficios. Sí. Estaba dando beneficios.
1: Daba beneficios, claro, y venía de unos beneficios de 80 millones, viene de una...
21: Pues entonces
1: de
21: un préstamo, la gestión que no se sería pide, tan nefasta, ¿no?
1: Es nefasta cuando se pide un préstamo, ese préstamo no se dedica para lo que se dedicaba, que era para la compra de otra empresa, y en vez de revertirse, lo que se hace es repartir. Y se incrementa en la deuda. Esa es una mala gestión, claro que lo es.
21: Podemos seguir debatiendo de la gestión de la empresa, pero la consecuencia de esta huelga indefinida y de que la empresa esté ahora mismo en concurso de acreedores puede ser, y hay que ponerlo encima de la mesa, la salida de 900 trabajadores que se pueden quedar en la calle.
1: Claro.
21: Y la huelga indefinida ha ayudado a empeorar la situación de la empresa. Objetivamente, yo creo que debemos hacer una autocrítica de la estrategia.
22: ¿Y os parece bien, te pregunto, bueno, que no se haya podido votar, que los trabajadores no hayan emitido su expresión, su voluntad en este conflicto?
1: Vaya carajo.
22: Que hayan tenido que ir escoltados por la Ertzaintza, un 25% de la plantilla, que no hayan podido reunirse apenas.
1: La situación de Tubos creo que es una situación que jamás se debía de haber dado, porque es un ejemplo claro de cómo se plantea que trabajadoras y trabajadores se enfrenten entre ellos, trabajadoras y trabajadores.
22: Sí, pero porque no se podían expresar, porque no podían dar su opinión, efectivamente, alzar la voz, emitir una opinión, decir, yo no estoy de acuerdo con la huelga. No se lo permitían.
21: De hecho, les han expulsado. ¿De qué sirve tener delegados sindicales si cuando
22: es alucinante.
21: Te planteas votar preguntar a los
22: igual
21: trabajadores
22: la razón,
0: me vais
22: que
0: a permitir, son las 9:33 minutos de la mañana. Interesante el debate que estáis manteniendo.
22: Podríamos haber seguido, ¿eh?
0: Sí. Podríais seguir y seguramente tendremos oportunidad de seguir, porque seguiremos muy pendientes de la situación de la empresa y de los trabajadores, pero hasta ahora ya sabéis que tenemos que mirar las carreteras.
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0: se van solucionando los numerosos problemas que se estaban registrando en las carreteras. ¿Cómo están las cosas, Inoa Iglesia?
3: Bueno, pues seguimos mirando a esa A8, al entorno de Galdakao, por un camión que esta mañana ha perdido parte de su carga y lleva, como decimos desde primera hora, colapsando la zona. Sigue un carril cortado en sentido Donostia, es donde está el camión, y dos cortados en sentido Bilbao, que es donde ha caído esa carga. Así que paciencia y precaución, porque las retenciones siguen siendo importantes hasta ahora en la A8, en ambos sentidos, como decimos, partiendo desde la altura de Galdakao. Y además la Ertzaintza informa de otro accidente en la A8, pero en este caso en Muskiz, que está generando también retenciones. Tres coches han chocado y ocupan un carril en sentido Cantabria.
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0: Y a las 9:36 minutos de la mañana nos vamos a la costa vizcaína. Primera hora estaba previsto el atraque en Guecho del crucero Ambition, el barco donde se ha desatado un brote de gastroenteritis aguda que ya está controlado, pero no cabe duda que es la imagen de la mañana y uno de los asuntos más comentados seguro ahí en Guecho, donde se encuentra la unidad móvil de Radio Euskadi con José Ignacio Revuelta en la técnica, con Mikel Baena. Egunon, Mikel.
1: Hola, Ider, Egunon.
0: ¿Han bajado ya los ocupantes? Porque estábamos pendientes de ello.
1: Pues sí, estoy ahora mismo enfrente de los 10 autobuses y numerosos taxis que han venido a recoger a los pasajeros asintomáticos. Calculo que ya serán más de 2 centenares los que han subido a ellos y con una sonrisa de oreja a oreja, algunos incluso con los puños en alto, celebrando que van a poder disfrutar de esta agradable mañana por la zona. No hemos podido acercarnos a hablar con ellos porque lógicamente estamos fuera del perímetro de seguridad, pero sus caras y gestos son de absoluta normalidad y buen humor. Incluso pues nos han saludado, ¿no?, mientras estábamos aquí esperando los medios que nos hemos acercado a la puerta principal del puerto de Guecho. Algunos vecinos que como cada mañana han venido también a pasear a los alrededores nos han expresado su tranquilidad ante la llegada del crucero que ha sufrido el brote de norovirus.
2: Es un barco más, no tiene por qué nada especial, o sea, no nos supone más curiosidad que otros días cuando entran otros cruceros, para nada. Desde luego para mí no me supone ninguna alteración, para nada. No tengo ninguna sensación desagradable por el hecho que esté el barco ahí, no nos va a afectar para nada.
3: No veo que haya problemas, ¿no? Es una gastroenteritis, ¿no?, lo que hay. Si dicen que no hay problema, no, yo creo que no habrá problemas.
1: Por lo tanto, se puede decir que la situación aquí en el Ambition está controlada. Los autobuses y taxis se van llenando poco a poco y varios de ellos han salido del puerto, volverán a las 6 de la tarde y el crucero continuará con su recorrido.
0: Es que ricasco, Mikel Baena, en directo desde Guecho, en la unidad móvil de Radio Euskadi. Bueno, pues la sensación de normalidad, de que el brote está controlado, pero es cierto que en estos tiempos de alertas sanitarias, pues estas noticias generan cierta inquietud y queríamos también estar ahí, claro que sí. Bueno, y en volviendo a la crónica política, esta tarde hay expectación en el Parlamento de Navarra por esa reunión de los socios de gobierno tras la crisis que se desató la semana pasada a cuenta de la educación concertada. Veremos si son reconducibles las tensiones que llegaron, bueno, pues no a romper, pero sí a un punto de alejamiento importante, de crispación importante, de enfado, de malestar entre el PSN, Geroa Bai y Contigo. En las últimas horas han pedido tanto a la presidenta del gobierno, María Chivite, como Usue Barcos de Geroa Bai, bueno, que se minimicen esas tensiones.
4: Es importante saber superar las diferencias menores y entenderse entre diferentes para conformar mayorías políticas y sociales progresistas.
5: La apuesta por gobiernos plurales y progresistas y la defensa del acuerdo programático, porque en los gobiernos de coalición trabajemos con consensos políticos y esto es esencial.
0: Bueno, pues pasado el fin de semana parece que se va a reconducir la situación y queda un año hasta las elecciones. Parece que el compromiso esta tarde será sellarlo con el acuerdo programático y seguir gobernando juntos, ¿no?
6: Ha sido clave este fin de semana, como llamaban, de reflexión, ¿no?, de reconducir un poco la situación, por lo menos públicamente, de bajar decibelios, y hoy veremos la escenificación de cómo se llega a seguir trabajando, porque queda un año todavía de legislatura y creo que es lo más inteligente seguir adelante en base a un acuerdo programático, pero desde luego que en la piel de los protagonistas de esta crisis ya ha dejado mella. Esto es incuestionable, además en una comunidad como Nafarroa, donde bueno, nos conocemos todos en este sentido, en la piel han quedado muescas. Hoy veremos pues la foto de la reconciliación, del encauzamiento, llamémoslo como sea, por necesidad política, ¿no?, de llegar unidos en ese gobierno de coalición. También hay que tener en cuenta que lo que hay enfrente es un UPN que ganó las elecciones, que tiene posibilidades de que las derechas vuelvan a poder sumar y a gobernar Navarra. Y esto es un pegamento muy potente, lo que hay enfrente.
7: ¿Tú crees que pueden sumar las derechas en Navarra gobernar?
6: Lo tienen complicado, pero
7: complicado,
6: las
7: ¿eh?
6: El desgaste del Partido Socialista, la gestión de María Chivite, todos los escándalos de Santos Cerdán, están generando en las encuestas una subida, no tanto de UPN, pero sí de Vox particularmente y también del Partido Popular. Que bueno, estaba muerto en Navarra, vamos.
7: Sí, no, sin duda. Pero bueno, todavía queda un año y efectivamente esto es un poco la escenografía de lo que he comentado antes, que a partir de ahora falta un año para las municipales, forales, autonómicas y generales y los gobiernos de coalición, que están formados por diferentes partidos, porque si fueran de un partido solo los gobiernos, pero en este caso son de coalición, aquí en Euskadi pues pasa lo mismo. Tienen que marcar perfil y tienen que marcar mucho perfil y tienen que recordar al elector que, por ejemplo, Geroa Bey está dentro del... Porque al final el elector, pues sabe, bueno, el gobierno, le ve a María Chivite y piensa que todo el gobierno es del PSN. Digo, igual, pues bueno, lo que es a grandes rasgos, ¿no? La imagen. Y al final, pues claro, cada uno de los partidos que componen los gobiernos, pues dicen, bueno, yo aquí quiero poner mi granito de arena y que la gente sepa que yo no comulgo con ruedas de molinos con la presidenta, ¿no? O con el PSN. Y ese es el juego político que vamos a tener ahora y efectivamente el gobierno de Navarra llegará en este tema de la concertada a un acuerdo, como en los próximos meses llegarán a acuerdos, porque si no es romper el gobierno y dejar efectivamente en manos de la derecha el futuro de Navarra, que eso me imagino, creo yo, que los miembros del gobierno de coalición no querrán. Y eso es lo que, en resumidas cuentas, va la política a partir de ahora.
8: Lo que no puede ser es que el PSN pretenda gobernar como si estuviese gobernando solo. Está cogobernando y en ese sentido tiene que tener la capacidad, por lo menos, de hablar y de acordar con quienes son parte de su gobierno. Ya mucho pedir sería acordar también con la oposición, en que sería lo deseable. Y bueno, pues en lo que se refiere al consejero de Educación, hombre, lleva una legislatura con mucha bronca, con huelgas, con manifestaciones, con plantos. Por lo tanto, bueno, y el otro día que estuve yo escuchando el pleno en directo, es que el propio lenguaje corporal del consejero cuando habla, los socios de gobierno, ni qué decir, en la oposición, sobre todo en Euskal Herria Bildu, era de desprecio absoluto y era de un chavaquismo que decía, a ver, por favor, porque al final quienes son damnificados son los padres y madres y los hijos e hijas que pretenden poder estudiar en un modelo, entre otros, también en euskera, en el modelo de...
0: Bueno, pues veremos qué ocurre esta tarde en el Parlamento. Vamos a dejarlo aquí, son las 9:44. Javier Roldán, Ainhoa Beola, Nayara Pinedo.
7: Agur.
0: Por cierto, un aviso, un incendio activo en Carranza, del que nos dan cuenta, controlado en este momento en el barrio de Aedo. Hay bomberos en el lugar, un pabellón con maquinaria agrícola ha ardido y el fuego ha sido controlado, ya digo, por el propietario, en ese caso, y por personas voluntarias que le han ayudado. Una persona ha resultado herida, eso sí, con quemaduras en las manos, y los equipos sanitarios le están atendiendo y valorando si necesita traslado al hospital. Esa es la última hora. Vamos con el tablero mundial.
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0: Y hoy en nuestro tablero de los lunes vamos a profundizar durante unos minutos en la crisis que vive el gobierno británico y su primer ministro. Se cumplen hoy 11 días de las elecciones locales en Inglaterra y al Parlamento de Gales y Escocia, que supusieron una debacle para el partido en el gobierno. Desde entonces, Keir Starmer está en la cuerda floja y todo apunta a que acabará abriéndose un proceso que podría acabar con su destitución. Óscar Pérez, Egunon.
1: Egunon, los mandatos de primer ministro en Reino Unido son de 5 años. Keir Starmer no ha cumplido ni 2 y muchos piensan en su partido, que ya está amortizado. Las medidas impopulares que tomó al inicio de su mandato, el escándalo de Peter Mandelson y sobre todo la hecatombe electoral del 7 de mayo han hecho que desde la izquierda y la derecha del laborismo cuestionen el futuro político del primer ministro. En torno a 90 diputados han pedido ya a Starmer que se marche, con algunos diciendo que ha provocado el caos.
2: Keir has caused chaos with bad decisions. So I am angry at that. I'm angry that we've wasted.
1: Estoy enfadado con él, con los 2 años que hemos perdido, decía el parlamentario Graham Stirling. Starmer hace 7 días dio a entender que no pensaba dejar el cargo sin dar batalla y que abrir el proceso para desafiarle sería malo para el partido y el país, aunque este fin de semana el Daily Mail ha publicado que el primer ministro estaría reconsiderando dejar el poder. Lo cierto es que su secretario de salud, Wes Streeting, dimitió el jueves, el alcalde de Manchester, Andy Burnham, prepara su retorno a Westminster y su ex número 2, Angela Rayner, ha saldado sus cuentas con Hacienda y tiene también el camino libre para presentarse. Falta que alguien consiga los 81 diputados que le apoyen para abrir una contienda que recuerda mucho a las vividas por los conservadores en la última década.
0: Y para entender mejor lo que está pasando en Reino Unido, hablamos con Robert Liñera, que es politólogo del Instituto de Políticas y Bienes Públicos del CSIC, experto en la política de Escocia y el Reino Unido. ¿Qué tal? Buenos días.
3: Hola, buenos días.
0: Bueno, todo apunta a que a corto o medio plazo se abrirá un proceso para desafiar al primer ministro y que los diputados laboristas puedan votar y elegir a un nuevo primer ministro y reafirmar al actual. ¿Cómo ves ese proceso? ¿Qué puede pasar? ¿Quién tiene más opciones de sustituir a Starmer?
3: Es todavía incierto, perdón, porque Starmer es impopular, pero ahora tienen que encontrar un candidato alternativo. Ya habéis mencionado 3 y los 3 tienen problemas. Wes Streeting es el candidato un poco más de la derecha, más relacionado con Tony Blair y se ha relacionado con Peter Mandelson. Y eso es un problema porque al final serán las bases quien elijan al nuevo líder. Andy Burnham, que seguramente es el alcalde de Manchester, el más popular en la opinión pública, tiene que ganar una elección parcial porque hay que ser diputado para poder ser líder del Partido Laborista y primer ministro. Y eso no pasará hasta junio. Y además, el distrito en el que va a tener que luchar para ser diputado es un distrito muy pro-Brexit, y eso es un problema. Y Angela Rayner, que tenía esos problemas con Hacienda, que ahora parece está fuera del gobierno, parece ser que tiene ahora un poco menos de problemas, que se ha clarificado más sus cuentas con Hacienda, está su imagen bastante relacionada con Starmer. Es decir, que todavía no sabemos quién es el candidato fuerte alternativo. Y al final son las bases laboristas quienes escogen al nuevo líder.
0: ¿Y a quién hay que achacar la responsabilidad de que el Partido Laborista esté ahora en esta situación cuando no han pasado ni 2 años de mandato? ¿Es Starmer el que ha tomado decisiones equivocadas? ¿No se le falta carisma?
3: Básicamente son 2 cuestiones. La primera es una cuestión económica. Starmer se comprometió a no subir los impuestos. Y eso para el Partido Laborista es muy difícil, porque el Partido Laborista normalmente llega con una agenda de gasto. Y si no subes los impuestos, no puedes aumentar el gasto. Y él, de hecho, por no subir los impuestos, propuso un recorte de las medidas de bienestar. Y eso le ha hecho impopular. Y la segunda cuestión es el problema que tiene el Partido Laborista con el Brexit. Su electorado es muy pro volver a la Unión Europea, pero su electorado tradicional de clase trabajadora y su competición ahora con Reform le hace que tenga dudas al respecto. Entonces no ha tomado ninguna decisión para acercarse hacia la Unión Europea y eso hace que mucha gente de sus actuales partidarios esté desencantados. Es la economía y Europa seguramente son los grandes principales problemas de Starmer.
0: Las elecciones del 7 de mayo tuvieron un claro vencedor, el Reform de Nigel Farage. ¿Hay opciones reales de que la extrema derecha pueda llegar a Downing Street en las próximas elecciones?
3: No es descartable, pero hay que tener en cuenta varias cosas. Primero, que esto son elecciones parciales y las elecciones locales en el Reino Unido tienen muy poco peso, particularmente en Inglaterra. Esto hace que el voto de protesta sea muy general. Eso por un lado. Y segundo, la gran opción de Reform es que con el sistema electoral británico simplemente hay que ser el partido que queda primero. Es decir, que si los rivales están muy divididos y no se coordinan electoralmente, puedes llegar a ganar. Pero en el pasado, en elecciones generales, la izquierda, por así decirlo, se coordinó. Por ejemplo, el Partido Laborista, con solo un 33% de los votos, sacó una mayoría absoluta amplísima. Y eso es porque el electorado, en determinados, la gente que no era de la derecha, en algunos sitios votó al Partido Laborista y en otros distritos votó a los Liberal Democrats. Y eso les permitió conseguir esta mayoría tan holgada. Si en el futuro, ahora que la izquierda está decidida con la emergencia de los verdes, el electorado se coordina de manera eficiente, entonces es difícil que Reform gane. Pero si hay una descoordinación y hay un enfrentamiento entre las principales alternativas a Reform, cabe la posibilidad de que llegaran al gobierno.
0: Ha perdido el laborismo británico buena parte de su identidad histórica desde que Tony Blair puso en marcha la tercera vía e intentó lograr votos en el centro.
3: Sí, es decir, la tercera vía, el mandato laborista, el movimiento hacia el centro y la guerra de Irak hicieron mucho daño a la imagen del Partido Laborista. En algunos sitios eso se tradujo en que hubo un reemplazo. Por ejemplo, en Escocia había un partido alternativo al Partido Laborista en el centro izquierda, que era el Partido Nacionalista Escocés. Y esa impopularidad del Partido Laborista hizo que, en un feudo como era Escocia, ganara en 2007 por primera vez el Partido Nacionalista Escocés. Después vino el referéndum de la independencia y cambió la cuestión. Ahora las elecciones en Escocia van más sobre la cuestión constitucional y el Partido Nacionalista Escocés.

0: lista escocesa. Ganó de largo, pero se quedó a 7 de la mayoría absoluta. Claro, las claves ahora, ya lo mencionaba, son otras, ¿no? No sé si puede estar más cerca un nuevo referéndum o es algo que queda un poco alejado.
1: Ahora mismo no está sobre la agenda, sobre todo porque antes de marcharse Nicola Sturgeon presentó una pregunta al Tribunal Supremo de en qué medida el Parlamento de Escocia podía organizar un referéndum sin el permiso del Parlamento británico. Y el Tribunal Supremo británico dijo que no podía. Con lo cual, cualquier otra vía alternativa, que no sea el permiso del Parlamento británico, ahora mismo, desde el punto de vista constitucional, está vetada. Eso no excluye que pueda pasar, pero eso estaríamos hablando de una crisis constitucional más clara. Antes de esta consulta de Nicola Sturgeon había una cierta ambigüedad. Ahora esa ambigüedad ha desaparecido. Con lo cual, la vía tiene que ser otra. Al Partido Nacionalista Escocés siempre le ha ido particularmente bien cuando ha habido un gobierno británico particularmente impopular. Un gobierno conservador o un gobierno incluso de reform sí que podría cambiar las cosas.
0: Claro, ¿qué podría suponer un primer ministro como Nigel Farage y un gobierno de reform para Reino Unido en estos momentos en los que está a punto de cumplirse 10 años del referéndum del Brexit?
1: Es muy difícil de vaticinar. Primero hay que tener en cuenta que aunque las mayorías pueden acabar deshaciéndose en el Reino Unido, la mayoría laborista todavía es muy sólida en el Parlamento. Y el mandato de este Parlamento llega hasta el año 2029. En ese escenario, ¿cuándo Reform podría llegar? ¿Qué ha pasado en Estados Unidos con Trump? Son tantos factores los que pueden cambiar entre medias que es muy difícil especular qué podría pasar con un gobierno de Reform. Pero un gobierno de Reform básicamente es mantener la actual estructura con el Brexit y seguramente desde el punto de vista fiscal un giro más fuerte conservador en el sentido de reducción de impuestos y transformar la economía británica en una economía realmente neoliberal. Ese podría ser el giro. Pero, como te digo, es muy difícil especular porque esto todavía no está en el horizonte y hay muchos factores que pueden cambiar entre medias.
0: Tenemos también bueno, los conservadores con nuevo líder, pero que parece que perdiendo punch, ¿no? De que un poco de capa caída. ¿Cómo los ves?
1: Porque los conservadores han tenido dos problemas. De nuevo, la economía. Los conservadores, sobre todo con Liz Truss como primera ministra, perdieron una credibilidad esencial en el Reino Unido para ellos, que es la gestión de la economía. Los conservadores necesitan, son el partido de los negocios y el partido que en teoría necesita una imagen de gestionar bien la economía y el dinero. Y eso lo perdieron. Y esto les pasó también en el año 92. En el año 92, cuando la libra salió del sistema monetario europeo, eso fue una crisis tal que permitió a Tony Blair ganar. Es decir, por defecto, las elecciones normalmente las gana el Partido Conservador. La excepción es que las gana el Partido Laborista. Y cuando el Partido Conservador pierde esa imagen de gestión de la economía, pierde las elecciones. Y la otra cuestión es Europa también, porque ellos básicamente lo que cogieron es la agenda de reforma. Hicieron un Brexit duro y ahora, evidentemente, el partido partidario históricamente de un Brexit duro es Reform, no ellos. Con lo cual, no se benefician ahora mismo de esa posición.
0: Pues veremos cómo salen de esta encrucijada en el Reino Unido. Estas son las claves que nos ha ofrecido Robert Liñeira, que es politólogo del Instituto de Políticas y Bienes Públicos del CSIC. Un placer, profesor Eskerkasko.
1: Muchas gracias, Carcasco.
0: Las 9:56, así nos despedimos por hoy y se quedan con Loreto Larumbe hasta la 1 de la tarde en Boulevard. Mañana más y Arte.

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1: Las noticias de las 10 según en primera mirada a las carreteras, a ese atasco que continúa en la 8 en el entorno de Galdakao por un camión que ha perdido parte de su carga esta mañana. Desde la Ertzaintza nos siguen informando que hay un carril cortado en sentido Donostia, donde está el camión, y dos en sentido Bilbao, que es donde ha caído toda esa carga. Mucha paciencia y precaución porque las retenciones son, como decimos, importantes todavía en la A8 en ambos sentidos, partiendo desde la altura de Galdakao. Y además otro accidente en la 8 en Muskiz está generando también retenciones. Tres coches han chocado en ese punto y ocupan un carril en sentido Cantabria. Y en Carranza, una persona ha resultado herida al incendiarse un pabellón con maquinaria agrícola, tractores, en el barrio de Aedo. El fuego ha sido controlado en un primer momento por el propietario con la ayuda de varios voluntarios y extinguido después a la llegada de los bomberos. Los equipos sanitarios han atendido a una persona que ha resultado herida con quemaduras en las manos. Algunos vehículos también han resultado afectados por ese incendio. Y la Diputación de Vizcaya reconoce ahora dudas en torno a la candidatura de Bilbao para acoger partidos del Mundial de Fútbol del año 2030. En línea con las declaraciones del alcalde de Donostia sobre la posibilidad de estudiar la renuncia de Anoeta al campeonato, Elisabetta Echanove ha dicho que hay que pensárselo mucho y ha dejado caer que las aficiones del fútbol generan más inconvenientes que otras y que, aparte de la ciudadanía, no le agradan este tipo de eventos. En una entrevista en Euskadi Ratia esta mañana ha afirmado que las instituciones no acaban de tomar una decisión y que las instituciones implicadas están realizando una reflexión en profundidad.
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1: Y los médicos comienzan hoy una nueva semana de huelga con las negociaciones totalmente atascadas con el Ministerio y con las listas de espera en aumento.
3: Tenía una prueba y hay huelga y no me la han hecho, claro. Sí, es la segunda vez ya. Pues ya ves la gracia.
4: Es que te llaman, te mandan con las zapatillas y encima que no te atiendan, pues igual la lío, parda.
5: Venía a reclamar que me tienen que hacer un TAC y todavía no me han llamado para hacerlo y tengo consulta ya el lunes que viene con el doctor.
6: Bueno, pasó madrugado. No tenía ni idea porque yo tengo cita y me vengo tan feliz.
1: Voces de pacientes que hemos recogido esta mañana. Habrá concentraciones a las 11 en el Hospital de Cruces en Baracaldo y en Donostia en el ambulatorio de Amaraberri. Y en Getxo, unos 200 cruceristas han bajado ya del barco afectado por un brote de gastroenteritis que ha atracado esta mañana en el puerto. Un equipo de sanidad exterior ha entrado primero para hacer la inspección correspondiente y decidir si podían bajar o no. Quedan algunos pasajeros confinados, pero la gran mayoría, como decimos, han salido y han tomado ya los autobuses para realizar las excursiones organizadas. En tráfico, recordamos que sigue todavía el atasco importante en ambos sentidos en la 8 en el entorno de Galdakao por un camión que ha perdido parte de su carga esta mañana. Precaución todavía, por lo tanto, y mucha paciencia en la A8 en ambos sentidos, partiendo desde la altura de Galdakao. Y otro accidente en la 8, pero en Muskiz, está generando también algunas retenciones porque tres coches han chocado en ese punto y ocupan un carril en sentido Cantabria. Más noticias dentro de una hora aquí en Radio Euskadi. Pueden seguir informados en todo momento a través de la aplicación Orain. Quiero arte.

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Egunon, 10:05. ¿Qué tal? ¿Cómo están? ¿Cómo han pasado este fin de semana? Aquí bien, y bien empezado también el lunes. ¿Qué les puedo contar de lo que va a pasar en las próximas 3 horas?

Pues quedamos a darnos un paseo por las obras que se hacen en calles o edificios, porque nos cuentan que hay mujeres también en ellas, porque se han formado en la construcción, que es un sector hasta ahora muy masculinizado. Ellas están aprendiendo a ser encofradoras, albañiles. Luego, otra cosa es que puedan trabajar. Hoy conversamos con dos alumnas y trabajadoras de una FP dedicada a la construcción en Guipúzcoa, con Luis Foncillas. No sé si recuerdan que charlamos sobre las camisetas de tirantes y resulta que una oyente nos dijo que esas camisetas siguen siendo un atuendo que va más allá de ser una prenda de ropa interior. Mencionó al grupo musical La Moda, un grupo burgalés con muy buena conexión con Euskal Herria, así que Luis esta mañana va a tener sorpresa. Y luego nos visita Carlos Tiriza, el profesor de Historia en la Universidad Pública de Navarra, que ya saben quienes le conocen, que cuenta la historia a través de los grandes personajes, no de los grandes acontecimientos o las grandes fechas o hazañas. Elige algunas personas concretas y a través de ellos se llega a esos grandes temas. Hoy, por ejemplo, quiere hablar sobre la demografía, es decir, de la población que vive en un territorio, cuántas personas hay, qué edades tienen, en qué trabajan. Eso sirve para elaborar una estadística. Y todo esto como se hacía en el siglo XVII o XVIII, donde era importante saber cuántas personas vivían en una casa, cuántas podían pagar los impuestos. Carlos lo va a explicar hoy. Hablando de hacer cuentas y hablando de economía, ya saben que desde hoy se puede pagar en algunos comercios con Bizum, pero solo lo harán aquellos clientes de determinados bancos. Hoy les vamos a contar cómo funciona. También se va a conocer las propuestas de la quincena musical Donostiarra, que se presenta hoy. Y están sonando ellos, los expertos de Sol y Nieve, una formación nacida de la mano de Jota, el cantante de Los Planetas, que hoy nos lleva hasta Andalucía, hasta Granada en concreto, donde siguen analizándose los resultados electorales de las últimas horas, algo que no sé si también les ocupa a algunos de ustedes, a los y las nacidas en Andalucía que viven aquí. Esto se titula Fandango de Libertad. Y enseguida vamos a ir a por nuestro primer invitado de este lunes. Es un hombre que, tras haber sido durante muchos años médico de la Real Sociedad, durante pues casi dos décadas se jubiló, está escribiendo mucho, mucho y publicando también novelas. Y la última la presenta esta semana, se titula El Hombre Azul.

0: Son las 10 y 10 minutos.
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0: Dice 13 minutos, pues no es una paloma la que nos lleva los primeros años del siglo XX en Donostia y La Habana, es una novela. Hay que situarse en 1903, Donostia se divide entonces entre la aristocracia y la comunidad arrantzale, entre las ricas villas que comienzan a construirse en Miraconcha y el pobre barrio de La Jarana. Y en mitad de todo esto, un marino vasco, Simón Zaldívar, que decide embarcarse en un barco que le va a llevar a La Habana.
1: La despedida del SS Bidasoa fue más colorida en La Coruña que en Le Havre. En el muelle se había congregado una multitud que despedía a pasajeros de las tres categorías y en las cubiertas no quedaba un palmo de borda sin ocupar. La orquesta del barco interpretaba melodías francesas y españolas a tono con los adornos que cubrían de color el puerto, la pasarela y el barco. Faroles y guirnaldas que alternaban las enseñas de los dos países. Con la tripulación en perfecta formación, el capitán Marc Casuza pronunció un escueto discurso que fue replicado por el alcalde de la ciudad. Oficiales, autoridades y pasajeros de primera brindaron con champán en la cubierta superior, dando por terminados los actos protocolarios. La orquesta atacó la paloma del maestro Iradier, coreada por la muchedumbre desde tierra cuando se izaban las pasarelas.
0: Pues sí, la paloma de Iradier, ya había orquesta en ese barco. Este es un extracto del Hombre Azul, la tercera novela de Eduardo Escobar, quien fuera durante casi 20 años médico de La Real y ahora ya jubilado. Se dedica a su segunda pasión, que es escribir novelas, y esta mañana nos trae la última aquí, a Boulevard. Esther Aizpurua, ¿qué tal, egunon?
2: ¿Qué ha hecho, Loreto? Egunon. Primero llegó 53 cigüeñas, Valcardera, 1936, dedicada a la memoria de su abuelo, fusilado como otros tantos republicanos en el 36. Hace un año nos hablaba de su infancia en Donostia y de cómo el nacimiento de ETA lo cambió todo con su tiempo de hortensias. Y ahora Eduardo nos lleva a la Cuba poscolonial, a la que emergía después de la Guerra de Independencia de 1898, y lo hace de la mano del marino Simón Zaldívar, que decide aceptar un trabajo que le ofrecen en La Habana. Esta es una historia que entrelaza el pasado y presente de una familia donostiarra. Seguro que es también la historia de otras muchas familias con un pasado ligado a Cuba y que también llevan sangre africana, la de los esclavos que llevaron a Cuba.
0: Eduardo Escobar, ¿qué tal? Egunon.
3: Egunon, egunon.
0: ¿Cómo estás?
3: Bueno, pues muy contento de estar en Radio Euskadi, que es la radio que oigo habitualmente y concretamente este programa, El Boulevard. Entonces, bueno, me parece que estoy en la nube flotando y oyendo mi programa favorito.
0: Qué bien, qué suerte además que te pases por aquí, por Boulevard, que es un programa que a nosotras también nos gusta, ¿verdad? ¿Qué vamos a decir? Mencionaba Esther que esta es una historia que entrelaza el pasado presente de una familia de Donostia, pero que seguramente de alguna manera coincide con la historia de muchas familias. Aún así, tú en la parte final del libro dices que tanto la trama como los personajes son totalmente imaginados. ¿Todo ha salido de tu imaginación o hay algún ingrediente que evidentemente has cogido también de la historia y de personas que has conocido, Eduardo?
3: Bueno, la trama desde luego es producto de mi calenturienta imaginación, pero no me ha resultado nada difícil entroncarla en los acontecimientos históricos porque he consultado muchísimas fuentes, me he documentado mucho. Hay fuentes muchísimas para hacerlo, tanto de la historia reciente de San Sebastián, de todo lo que supone el siglo XX, crónicas que aparecen en la prensa diaria, el historiador Javier Sada, bueno, en fin, hay mucha gente que se dedica a eso. Incluso tenemos la posibilidad de consultar a través de internet la hemeroteca día tras día, o sea que podemos leer los acontecimientos del 17 de julio de 1905, pues ahí está. Y luego hay también mucha documentación alrededor de los ingenios azucareros, de la elaboración del ron, de cómo se extraía y se preparaba el azúcar, las exportaciones, los acontecimientos políticos de una época que por eso me interesó, porque no tenía yo datos más que los más superficiales. Es una época de la historia en la que el antiguo imperio español se queda llorando por la pérdida de las colonias, y hablamos de la generación del 98. Hay muchos vascos y gallegos, mucha gente de toda la cornisa cantábrica.
2: Mucho marino, sí.
3: Sí, que está establecido en Cuba, y yo, claro, la verdad, bueno, es hoy y la época de los grandes casinos, de los veraneos de la Casa Real en Donosti, de la llegada de tantísima gente famosa Ahí está la suite 311 del Hotel Londres, donde se alojaba Mata Hari, y hago pues algunos cameos con esas personalidades.
0: Qué bien te lo has pasado, ¿eh? Escuchándote.
3: Pues sí, la verdad es que mira, cuando tienes que releerte la novela para corregir, y esa corrección, como sabrás, es infinita, porque cada vez que ahora está impreso el libro ya he visto tres cosas que hay que corregir.
0: Así, no se acaba nunca, ¿verdad?
3: No. Ya. Pues al leerla, digo, de verdad que... Y ahora cuando se ha oído la sintonía que ha dado inicio al programa, digo, es que soy algo cubano. Me parece que he estado allí, me parece que lo he vivido yo. Me gustaría ir. Lamentablemente la situación no está ahora para muchas alegrías, pero con un amigo mío que estudió la carrera de medicina en los años 60 en Cuba, mi mejor amigo, hemos quedado que tenemos que ir.
2: Es que seguro que habrá muchas familias como la protagonista de la novela. No vamos a desvelar demasiado, pero que seguro tiene un pasado, aunque fuera lejano, unido a Cuba, porque fueron muchos los marinos, como tú decías, Ignacio, que se embarcaron en esos barcos, que aceptaron trabajar y quedarse allí en La Habana, que hicieron muchos, pues bueno, un muy buen negocio como el protagonista, y se convirtieron en ese tío de América que ayudaba en muchos casos a la familia que se quedaba aquí. Y toda esta historia, Ignacio, comienza o arranca en el 2025 con un trabajo que un estudiante de primero de bachiller debe realizar. ¿Cómo presentarías tu novela, Eduardo?
3: Bueno, pues bien, me sirve de excusa, de recurso novelístico. Me parece que le da interés el que se aborde el tema desde el presente mirando hacia el pasado. Y elegí, pues por azar, bueno, siempre hay cosas que te inducen, que te empujan, ¿no? Yo recordaba una visita a la Catedral de Burgos en la que nos reímos mucho porque había un guía que hablaba un inglés macarrónico que no entendían para nada, como digo en la novela, los guiris, y que cuenta el tío que todas las casas reales de Europa descienden del Cid Campeador.
0: Ay, ay, ay.
3: Y eso que suena a algo muy gracioso, resulta que tiene una base genealógica histórica. Es decir, que claro, si tú asciendes suficientemente en los árboles genealógicos, al final resulta que eres descendiente de Blanca de Navarra.
0: Claro.
3: Se bifurca tantísimo, tantísimo ese árbol que no es difícil. Y claro, el Cid Campeador, aparte de que sembró de hijos ilegítimos el recorrido que hizo desde Santa Gadea hasta Valencia, está toda la vera del Ebro llena de sus genes, pues casó a sus dos hijas con dos príncipes que entroncaron en familias reales. Entonces, eso es un punto de partida. Otro punto de partida es que cuando empieza el relato de verdad, después de haber elegido esa posibilidad de una niña que lleva el trabajo del colegio, digo, es la manera de hacer un estudio genealógico, pues ya entrando en harina, en el primer capítulo describo cómo el marino abandona a un niño recién nacido que es su sobrino, que no tiene a nadie más que él, y es como si no tuviera nadie, dice el protagonista, porque tiene que embarcar, porque tiene trabajo en Cuba y aquí no, y los niños morían, pero había en Donosti una institución maravillosa. Se está conmemorando ahora, hay varios actos alrededor de lo que supuso el torno de San Sebastián, la recogida de los niños en Fray Soro. Entonces, este niño es de los primeros que se recogen en el torno del edificio que existe en San Sebastián, mirando al Paseo de los Fueros y por la parte de atrás a la calle Prim. Hay un angelote de arenisca en la fachada que señalaba la puerta del torno. Y es que este edificio, que fue inaugurado por la reina regente, es el que sustituyó al último de la calle San Marcial, donde la última niña abandonada fue mi abuela.
0: Anda.
3: Claro, entonces, ya te digo que no son cosas de casualidad, sino que vas...
2: Hay mucha verdad.
3: Vas cogiendo recursos de un lado y de otro.
2: Hay muchos datos que son verídicos en los que Eduardo se basa para construir esta historia, que dice, sí, hay mucha imaginación, pero también hay mucha verdad y muchos puntos que ocurrían tal cual. Por ejemplo, nos gusta mucho este retrato que haces de la Donostia de comienzos, de esos primeros años del siglo XX, de 1903 en adelante. Una Donostia que destacas hasta que la realeza llega a Miramar, es una ciudad que vive un poco de espaldas al mar, excepto los arrancos. Evidentemente, pero la aristocracia construye sus enormes villas no en Miraconcha, sino en los santos de la ciudad, y todo eso va cambiando según la realeza elige Miramar como, bueno, como residencia de veraneo, y ahí es cuando comienza a formarse la ciudad, esas villas que se construyen en Miraconcha, unidas o en el entorno de la realeza. Nos hablas del ensanche de la ciudad, de esa ciudad en la que es habitual ver carros de caballos. Es bonito ese retrato que haces de la ciudad, que seguramente también es desconocido para muchos, y de esa comunidad arrantzale que vive pues, en la pobreza, no absoluta, pero casi, subsistiendo como puede.
3: Sí, conocemos todos los episodios de 1813 con el incendio, con la derrota de las tropas napoleónicas y el saqueo de la ciudad, y el acta de Zubieta con la cual se reconstruye o se decide reconstruir la ciudad, pero... No, hombre, a todos hemos oído hablar de lo que supuso el plan de la reconstrucción con el plan Cortázar, etcétera, pero yo no tenía detalles y quería sumergirme en esa vida ciudadana, y lo he vivido porque hay tantos rastros documentales que no es difícil entrar. Y claro, me llevé la sorpresa de que esa ciudad hermosa, elegante, es una ciudad que se fue construyendo en torno a la llegada de la realeza, como bien dices, cuando descendió a la orilla, y entonces se decidió, había muchísimas discusiones dentro de la corporación municipal, construir una ciudad turística, porque hasta entonces lo que se pensaba era convertir la bahía, la playa de la Concha, en un gran puerto industrial. Sí. Entonces, bueno, ese glamour de la ciudad y luego el que vive en la retaguardia de la Gran Guerra no era tanto. Había dos ciudades, había una ciudad muy pobre. El barrio La Jarana dejaba a sus hijos para que los alimentaran, los dejaba en las puertas de la escuela hospicio, y no te digo nada de los que se quedaban sin padres o los abandonaban por no tener forma de manumitirles. Luego resulta que cogían a los niños cuando eran un poco mayores, decían, bueno, aquí estamos, se los llevaban cuando ya había posibilidades, y a veces los rescataban, otras se quedaban para siempre ahí.
2: Es una Donostia, como tú decías, que bueno, el retrato de dos comunidades que convivían en aquella Donostia de inicios del siglo XX, y también, como mencionábamos, vemos a esa Cuba poscolonial que nos habla de los esclavos que lucharon por liberar a la isla de España, de la esclavitud que aún después de la guerra de la independencia persistía de alguna manera en la isla. Supongo que aquí también has hecho muchas consultas a libros de historia y todo tiene mucha base real.
3: Así es, no solo los libros de historia tradicionales, hasta he llegado a encontrar, en búsquedas ya muy exhaustivas, documentos del gobierno cubano desde la Revolución aquí, que hablaban de sus ancestros. Es verdad que algunos con muy poco caso, dándoles muy poco valor histórico. Por ejemplo, sí, todo el mundo sabe quién es Maceo, el héroe cubano, o quién fue José Martí, pero nadie habla, por ejemplo, de Estrada, un presidente súper honrado que no escatimó un céntimo en lo que era prioritario para la nación naciente, que era la educación, los hospitales, etcétera, que murió en la ruina. Luego vinieron otros que se quedaron todo el dinero que había por allí. Le llamaban tacaño porque lo administraba. Entonces, en esa Cuba me interesaba mucho porque, ¿qué pasó? Cogen, llegan, adquieren la independencia y ¿qué es de ellos? Bueno, pues estaban viviendo... primero, había un ejército en parte desmovilizado, en parte no. Había muchos vagabundos por las calles intentando buscarse la vida como podían. Y luego las haciendas habían quedado muchas familias que eran restos de la esclavitud y que no habían salido de allí. Se habían quedado esperando a ver qué pasaba. Sí. Había mucha hambre, habían dejado de producir las haciendas. La esclavitud, bueno, el comercio de esclavos se abolió en 1867, pero hasta 19 años más tarde no se abolió la esclavitud. Y aunque estaba abolida y aunque teóricamente cobraban por su trabajo, era una paga simbólica, estaban porque seguían estando allí, y además habían vuelto los cimarrones, los esclavos huidos de las plantaciones porque no aguantaban más y se habían refugiado en los montes, que adquirieron de verdad su estatus de libertad cuando, perteneciendo o alistándose a los ejércitos de liberación en la guerra de independencia, en la llamada, fíjate, guerra necesaria, qué bonito, ¿no? Uh-huh. En la guerra necesaria, pues habían adquirido ya, vamos, calidad de ciudadanos en condiciones de igualdad, pero en las haciendas había mucho negrero, mucho esclavista, mucho residuo de la esclavitud.
2: Totalmente, sí, sí. Es el retrato de esa Cuba que trata de emerger, de resurgir de las cenizas de aquella guerra de independencia, que no fue fácil. Hablemos del título, Eduardo, El hombre azul, que hace referencia al traje que el protagonista, un traje muy especial y muy importante hasta el final de la novela, el protagonista lleva en ocasiones muy especiales ese traje azul marino, el mismo azul, por cierto, que vemos en portada, que vuelve a ser cosa de tu hijo David.
3: Eso es. Bueno, mi hijo me ha diseñado las portadas de los tres últimos libros. Tengo un cuarto libro que publiqué hace muchos años sobre patología deportiva de la rodilla. Bien, pero estas tres últimas las ha diseñado él. Un poco a demanda. Seguramente él hubiera hecho otra cosa, pero bueno, yo imponía ciertas condiciones. Sí. Bueno, en el título hay un juego también. Ves que todo la portada del libro va en tono azul y hueso, y haciendo referencia al hombre azul, pero concretamente cuando pone el hombre azul, azul está en negro. Uh-huh. Y es que mi hombre azul, era un marino que llegaba a Cuba, y hay un enviado de la plantación. Para esto voy a hacer de spoiler, pero como está al principio, creo que no importa que lo contemos.
0: No, porque hay que avanzar, ¿no? Sí. Del principio llegar hasta el final, así que no pasa nada.
3: Eso
0: está bien.
3: Bueno, entonces llega un marino. Bueno, él era vasco, pero se había enrolado en la marina mercante francesa en un transatlántico que salía del Le Havre, llega a La Habana y baja del barco en La Habana le ofrecen, ya que es maquinista, que en lugar de dedicarse a las máquinas de la empresa o simplemente a trabajos de administración en las oficinas, en el almacén, el propietario tiene una hacienda, un ingenio azucarero abandonado porque las máquinas no funcionan. Bueno, el caso es que él baja del barco con su uniforme de la mercante francesa, con una maquila en la mano, y tiene un altercado. Bueno, resumiendo, hay un señor negro que se encuentra de casualidad que le defiende en un altercado en la ciudad, y cuando lo contrata porque él necesita a alguien que le apoye para que le introduzca en las costumbres, en la mentalidad de la gente de la hacienda, van los dos camino de Cuba en un... de la jarana, que es como le llamamos a la hacienda, van los dos camino de esa hacienda en el tren, y en la conversación el negro menciona a la jarana, y dice, ¿cómo la jarana? ¿Tú qué sabes de la jarana? Y dice, bueno, yo sabía que... Mire, en realidad es que yo no me encontré con usted por casualidad, yo venía a buscarle. Pero ¿cómo vas a venir a buscar si ni yo sabía que existía la jarana, ni siquiera el propietario sabía que me iba a contratar? Y dice, usted no, es que usted, los cristianos, sabe muy poco. La que sabe es Nagobe Suandé, Mama Julia, que es la sacerdotisa de la religión sincrética africana en la. Y dice, ¿y cómo me has identificado? Bueno, pues que yo estaba todos los días en el puerto. Él había ido 300 kilómetros andando a través de Cuba a pie, y estaba todos los días a la llegada de los barcos, hasta que vi bajar al hombre azul con una espada de madera. O sea, la espada de madera era la maquila que llevaba siempre en la mano el marino. Y después, la sacerdotisa, cuando él hace una serie de acciones que lo integran, le mira desde lejos y dice, tú ya no vas a ser negro porque no es posible, pero te vas a unir con los negros. Blanco has dejado de ser. Aquí hay amarillos. Realmente había una colonia de chinos trabajando. Hay ocres, todos los mulatos. Tú ya no eres blanco, tú eres la fusión de todos los colores, eres el hombre azul.
2: Bueno, pues de todo esto nos habla el libro. Honorio es el personaje al que hacía ahora mención Eduardo, que es fundamental en la historia de este marino, de Simón y de todo lo que cuenta la novela, que por cierto mañana presentas, Eduardo, aquí en Donostia, en el Aquarium, a las 7 de la tarde.
3: Así es, sí. Uh-huh. Pues voy acompañado por un antiguo compañero vuestro que también está jubilado y hay que echar mano de los antiguos amigos, que es Tito Irazusta, y nos acompaña también la diputada de Cultura, que bueno, yo no la conocía, pero realmente ha tenido un detallazo y enseguida ha aceptado la invitación y nos acompaña. En esta ocasión sustituyendo a los que habían sido mis presentadores, que creo que están ya un poco aburridos de mí y les he dado relevo, un antiguo colaborador de esta casa, que es mi amigo de toda la vida, Jesús Mari Torquemada.
0: Sí.
3: Y
2: hombre, al que enviamos un abrazo.
0: Sí.
3: Éramos compañeros de todo, de barrio, de colegio, de todo, y esta vez le he dado fiesta. Y también Mari Carmen Garmendia, que estuvo, que fue la consejera de Cultura y que es, pues, es amiga de la familia.
2: Esos
3: también
2: eran los habituales, y como decía Eduardo, ahora serán otros quienes presenten en el libro. Que entiendo, Eduardo, esta es tu tercera novela. A la tercera no será la vencida, suponemos que ya estás preparando una nueva novela. ¿Podemos adelantar algo? ¿De qué nos vas a hablar?
3: Pues mira, yo me había convertido en cubano y me he emocionado oyendo La Paloma, pero tendremos que buscar una sintonía medieval, porque estoy alrededor de la batalla de Rozábal, Roncesvalles, para destruir el mito de la participación de los musulmanes, que no tuvieron nada que ver, bueno, indirectamente, pero los que dieron el callo, y no fue con cuatro piedritas lanzadas de un acantilado, sino cuerpo a cuerpo, de los vascones, que fueron convocados para derrotar, y derrotaron a todo el ejército carolingio, no solamente a la retaguardia, como dice la chanson de Roland, que está, es una leyenda muy bonita, pero llena de falsedades.
0: Bueno, pues no es reto menor, Eduardo.
3: No.
0: ¿Siempre te ha gustado escribir?
3: Pues sí, yo era en el colegio el que iba al concurso de la Coca-Cola, en la redacción. Luego, bueno, hace poco un compañero del colegio, José Ramón Boetas, que fíjate, es un chico que hizo una ingeniería difícil, una ingeniería naval o algo así, pero cuando estaba en el último curso se cambió a derecho y fue ayudante de uno de los padres de la Constitución, como fue Peces Barba, y está trabajando como abogado laboralista en Ibiza. Y él me dijo, Eduardo, es que tú del curso, mi curso fue un curso importante, os puedo decir nombres, que es increíble que coincidiéramos tantos nombres de esta ciudad en la misma generación, en la misma clase, ¿no? Y me dijo, tú eres el único de clase que escribías. Y le dije, no, es que te prometí que iba a escribir la historia de nuestra generación, y Tiempo de Hortensias fue eso.
0: Eso fue ese relato. ¿Sabéis por qué suena otra vez La Paloma? Aparte de porque es una canción fantástica. Sí. Porque aquí en el 688-840-840 nos dicen, hace 50 años o más, en el colegio, en clase de guitarra, la monja nos enseñaba esa habanera que habéis puesto. Por favor, me gustaría escuchar y conocer el título del libro. Este libro se titula El hombre azul y lo firma Eduardo Escobar. Y como ven, pues nos lleva a distintos tiempos, a un tiempo histórico, a ciudades como Donostia, La Habana, acontecimientos y lugares reales, también algo de historia personal, como nos contaba este oyente. Además de Boulevard, lo presenta mañana en el Aquarium a las 7 de la tarde, por si algún oyente se quiere pasar por allí. Que vaya muy bien y esperaremos esa cuarta novela y ya cambiaremos de música. No pondremos La Paloma, Eduardo. Ya buscaremos, como dices, algo medieval.
3: Oye, disteis en el clavo, porque con Tiempo de Hortensias recuerdo que pusisteis Le Temps de Cerise, que es la canción que dio lugar a toda la trama, en vez de con las cerezas, con las hortensias. Y en esta ocasión no podéis haber puesto otra más bonita.
0: Ahora ya se nos complica con la batalla de Roncesvalles, ¿no? 778, a ver qué encontramos, pero lo buscaremos, Eduardo. ¿De acuerdo?
3: Bueno, es que ricasco.
0: Sí, un abrazo. Agur, Esther.
2: Agur.

0: 10:36 minutos, pues sobre esta habanera tenemos que mirar también a las carreteras, nuestro primer vistazo y en concreto al atasco, porque sigue el atasco, ¿verdad?, del que les venimos hablando en la A8. Ainara Ruiz, ¿qué tal? Egunon.
1: Sí, Egunon, continúa en la A8 en el entorno de Galdakao por un camión que ha perdido parte de su carga. Hay un carril cortado en sentido Donostia, donde se encuentra el camión y la grúa, y dos en sentido Bilbao, que es donde ha caído toda esa carga, y hay retenciones, eso les estamos contando, en la A8, en ambos sentidos, partiendo desde la altura de Galdakao.
0: Bueno, pues cualquier novedad se la contaremos aquí en Boulevard. Precaución en este y otros puntos. También esta mañana tenemos que mirar al mercado inmobiliario. Los últimos datos del INE, del Instituto Nacional de Estadística, confirman que Navarra lidera las subidas inmobiliarias, mientras la comunidad autónoma vasca sufre un desplome del 11,6% después de que en febrero remontara un 1,4%. ¿A qué nos referimos con las subidas inmobiliarias?
1: Sí, pues tenemos las dos caras de la moneda. Como decías, Loreto, por un lado, Navarra saca músculo, podemos decir, y lidera las subidas del Estado español con un repunte del 8,2% en la compraventa de viviendas respecto al mismo mes de 2025. Sin embargo, el País Vasco registra la situación contraria. Sufre una de las mayores caídas de todo el mapa con un desplome del 11,6%. En España, la compraventa de viviendas ha intensificado su caída en marzo al 2,2%, y por tipos de vivienda, la nueva ha protagonizado en marzo una caída a doble dígito del 10,2% hasta 13.000 unidades, y por el contrario, las compraventas de vivienda usada han sido las más numerosas del mercado, al concentrar más del 78% del total.
0: Pues estos son los datos que tiene que ver con eso, con la compraventa de viviendas. Hoy además es el Día Internacional de los Museos, enseguida nos vamos a pasar por uno de ellos, y también de Internet. YouTube, Snapchat y TikTok han llegado a un acuerdo con la escuela de Kentucky, una escuela pequeñita de Kentucky que las demandó por promover la adicción.
1: Sí, así han evitado el primer gran juicio de estas características en Estados Unidos, en el que un distrito escolar las acusaba de promover la adicción a las redes sociales y que pretendía obligarles a sufragar los costes de los programas de salud mental para combatir la crisis de ansiedad y adicción digital que, según los denunciantes, fueron provocadas por las empresas. Y aunque no hay detalles financieros, el pacto es clave porque sirve de precedente para más de 1.200 demandas similares en todo el país. La avalancha de demandas podría exponer a las empresas tecnológicas a una responsabilidad teórica colectiva, que les llaman, de casi 344.000 millones de euros, según la estimación de Bloomberg Intelligence.
0: Pues de esto seguramente que hablaremos la semana que viene con Andrea Alfaro, que nos visitará el martes que viene, no de esta semana, la semana que viene, y nos pondremos al día con todas las noticias que tienen que ver con la actualidad tecnológica. También les hablamos de salud, porque la enfermedad inflamatoria intestinal nos dicen que está aumentando, que cada vez hay más casos, en concreto en Navarra afecta a unas 3.000 personas.
1: Sí, así es. Coincidiendo también con su Día Mundial, la Asociación de Personas con Crohn y Colitis Ulcerosa alerta de que la enfermedad de Crohn y la colitis, lo diré, ulcerosa, ya afectan al 1% de la población en Navarra. Es una patología crónica e invisible que suele aparecer en torno a los 15 y los 35 años y discurre como una montaña rusa, con periodos de brote y otros de remisión, provocando dolor, fatiga extrema y incontinencia. Aseguran desde la asociación que esta situación llega a aislar socialmente a los pacientes. Para romper ese tabú, bajo el lema "El partido de la enfermedad inflamatoria intestinal no se juega en solitario", mañana martes colocarán mesas informativas en Pamplona e iluminarán de morado varios edificios oficiales. La incidencia de esta enfermedad se ha multiplicado entre 1,5 y 2 veces en España desde el año 2000, según los estudios recientes.
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7: 10:43. Aquí de los museos. Lo celebramos todas las semanas en las que nos pasamos por tres pinacotecas. Hoy nos toca el Museo San Telmo.
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8: Egunon, soy Arantxa Egiteri, responsable de patrimonio de San Telmo Museoa de Donostia. Hoy voy a hablar de una obra del siglo XVII que se titula Carnicería. Es un óleo sobre lienzo y mide 138 por 194 centímetros. Como indica su título, la obra nos sumerge en la actividad de una carnicería del siglo XVII. La escena se organiza en torno a una mesa central sobre la que reposa una pata de res y las cabezas de un caballo y un ovino que miran fijamente al espectador, mientras que en la parte superior pues hay diversos trozos de carne. A la izquierda, el carnicero principal interrumpe un momento su trabajo para sostenernos también la mirada. Esto es un recurso típicamente barroco para conectar de inmediato con quien observa el cuadro. Justo delante de la mesa, el artista sitúa a un perro que está comiendo un trozo de carne. A su lado despliega en semicírculo un grupo de tres personajes. Un joven operario, a la derecha, que sostiene y degolla un animal. A la izquierda y arrodillada, una mujer joven, también operaria, que recoge la sangre en un cubo. Entre ellos dos, en la mitad, hay un hombre de mediana edad, probablemente un comprador, que lleva una cesta de carne y señala esta acción con la mano. En cuanto al color, pues dominan los tonos negros, rojos y marrones que aportan realismo a la escena y además encajan perfectamente con la ropa de trabajo y los delantales de los carniceros. Es muy interesante ver este contraste entre los operarios y el comprador. Los operarios, que están preparados para el trabajo físico, pues llevan las mangas remangadas y cubren sus cabezas por higiene. El operario con un gorro de paño y ella con una cofia que, debido a la faena del día, ya se muestra suelta y algo sucia, ¿no? Cabe destacar también que ella calza unos zuecos de madera tradicionales de la zona, que son muy prácticos pues, para trabajar en suelos húmedos o sucios. Por otro lado, el comprador viste un traje de tono marrón, sin grandes lujos, que son propios de las clases populares. Las grandes dimensiones de este cuadro nos hacen pensar que seguramente se tratará de un encargo institucional que pudiera presidir pues, la sede del propio gremio, ¿no? Que representa así su actividad. Aunque esta descripción pues, nos puede sugerir que estamos ante una imagen desagradable, pues la realidad es bastante distinta, ¿no? En aquella época, estas escenas se concebían como un retrato fiel de la realidad, ¿no? Casi como una crónica social. En nuestra sensibilidad actual, pues hacia la carne cruda y el sacrificio animal, pues difiere mucho de los siglos XVI y XVII, ¿no? Cuando la matanza era una parte visible y cotidiana de la vida urbana. Esta obra fue adquirida por el museo en 1908 como una pieza atribuida a Adriaan van Ostade, un artista holandés famoso pues, por retratar la vida de las clases populares, ¿no? Sin embargo, varios especialistas discrepan de esta autoría y prefieren situarla pues, en el entorno del pintor. La he elegido porque es un buen documento histórico, ¿no?, sobre el funcionamiento de los mercados y los gremios del siglo XVII. Además, es una obra de gran impacto visual, ¿no?, que te atrapa y sorprende y te aleja pues, de la típica temática religiosa o mitológica de la época para introducirnos de lleno en la realidad de una escena cotidiana, ¿no?
7: Arte para tus oídos, hoy en el Museo San Telmo y esta obra, Carnicería, lo van a poder escuchar también en Wow, como la siguiente propuesta que les ofrecemos aquí en Boulevard.
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7: La podcastera con Juan Pablo Garzón. ¿Qué tal estás?
9: Hola, Loreto Larumbe, estoy muy bien.
7: Estamos perseguidos por el tiempo, ¿verdad? A nosotros también nos persiguen, ¿eh? No para pedirnos pues rúbricas ni autógrafos, que va. No. Ni porque hayamos hecho algo malo.
9: Nos dicen, rápido, terminar, el tiempo es tirano.
7: Oye, pero traes una ficción y eso es novedad.
9: Por fin, una ficción. Hace rato que no traíamos aquí a la podcastera una. Esta se llama Los Perseguidos, tal cual anticipaste tú, y es un podcast que está basado en un libro que también se llama Los Perseguidos, es de Fernando Benzo. A ver, en el reparto de este podcast está Salva Reina, María Hervás, Fernando Tejero. O sea,
7: hay tres actores, ¿eh?
9: Y no te nombro todo porque es larguísimo y tenemos poco tiempo, como bien has dicho. El director del podcast este se llama Pablo Lara. Él nos está escuchando, pero antes de hablar con él, pongamos el tráiler de Los Perseguidos.
10: Señor ministro, ¿qué puede decirme de Zoran Lacic?
11: ¿De quién?
10: Un preso de Estremera detenido hace poco en el aeropuerto del Prat. Se le conoce como el vampiro de Nice.
12: ¿Tú quién eres?
13: Soy Gordy.
12: ¿Gordy?
13: Sí, Gordy. ¿No te acuerdas?
10: ¿Qué me ofreces a cambio?
14: Sacarás a la luz la historia del mayor criminal que ha actuado en nuestro país en las últimas décadas. Gabriel Melgar.
7: Qué buena factura, ¿eh?
9: Pues cómo suena,
7: ¿eh? ¿Cómo suena?
9: ¿Cómo se escucha?
7: Pablo Lara, ¿qué tal estás?
15: ¿Qué tal? Buenos días. Encantado.
9: Igualmente. ¿De qué va Los Perseguidos, Pablo? La gente quiere saber.
15: Bueno, Los Perseguidos, la historia, así para hacerlo rápido, de una periodista, Daniela Lozano, que en un momento determinado aborda al ministro del Interior por una supuesta trama de corrupción y en el camino de tirar del hilo se encuentra con un tipo que se llama Pello, que hace 30 años que ha salido de la cárcel, y juntos repasan todo el estadio criminal de la historia de España, ¿no? Es muy interesante la historia porque es un thriller político y criminal, pero que nos cuenta los motivos de por qué hoy en día los políticos se sientan delante de un juez a decir lo que hacen bien y lo que hacen mal, ¿no? Es como la historia, ¿no? De dónde viene todo eso, ¿no? Que ahora mismo ponemos la televisión y vemos muchos casos de este tipo, pero ¿de dónde viene todo esto, ¿no? Y entonces habla, pues, de los kinkis de los años 70, de los años 80, de la entrada de la droga en los 90, las grandes mafias en los 2000, etcétera, etcétera, ¿no? Es como un recorrido completo por la historia de la criminalidad en España a través de un thriller.
9: Qué ganas de competir con los periódicos, ¿no? O sea, si metes en la trama, policías, políticos, mafias.
15: Sí. Bueno, creo que es una historia que habla mucho de cómo somos como país. Quiero decir, a mí hay una cosa que me atrae mucho de la historia, y yo he escrito series de televisión como El Ministerio del Tiempo o ENA, y me gustan mucho las historias que nos cuentan un poco cómo somos nosotros, ¿no? Cómo somos como país y por qué somos lo que somos, ¿no? Y Los Perseguidos tiene eso.
9: Uh-huh. Y también en este se da, que no se da en muchos, que aparecen las causas y los azares que hacen a los malos bichos y a las malas bichas que ahora ocupan portadas, ¿no?
15: Sí, efectivamente. Al final, bueno, es como la evolución de los manguis que robaban coches. Ahora los ladrones suelen ir vestidos de traje, ¿no? Y con pajarita, ¿no? Entonces, bueno, es un poco esa historia, ¿no? Es un poco todo ese conglomerado de motivos que ocurren a partir de los años 70, 80, con una historia de amistad entre Pello y Dardo, que son como, bueno, pues son como amigos de toda la vida del barrio de San Blas, que terminan convirtiéndose en grandes criminales. Pello termina en la cárcel, Dardo no. Y entonces, a partir partir de toda esa historia vamos contando cómo llega la corrupción hasta hoy día, hasta en este caso de esta historia en el Ministerio del Interior, ¿no?
9: Le llamaba la atención a Loreto la calidad del audio. ¿Qué es esto del Dolby Atmos?
15: Bueno, al final el Dolby Atmos no deja de ser una forma de postproducir el audio. Nosotros teníamos claro que la propuesta, cuando yo leí por primera vez el libro, pues claro, yo había hecho otras cosas en audio y sabía que la historia requería de hacer una gran producción de audio, porque al final estamos hablando de una historia que se cuenta en dos tiempos, el pasado, el presente, bueno, hay atracos a bancos, bueno, tienes que contar un montón de cosas con sonido y necesitas tener una producción de audio muy elevada, ¿no? Prácticamente como se hace en cine. De hecho, los capítulos están mezclados al mismo nivel que se mezcla claro. En cine. Entonces, el Dolby Atmos lo que permite, ¿no? Prácticamente como se hace en cine. De hecho, los capítulos están mezclados al mismo nivel que se mezcla claro. En cine. Entonces, el Dolby Atmos lo que permite.

0: y todo se mueve alrededor del que está oyendo, ¿no?
1: Claro, lo esencial es hacerlo con auriculares, con cascos. Quienes no puedan ahora, que acerquen la oreja al altavoz más cercano, porque vamos a poner un pedacito de Los Perseguidos, donde entiendo que esto del Dolby Atmos se
2: Se
1: manifiesta
2: manifiesta.
1: plenamente. Escuchemos.
3: ¡Me cago en tu puta madre, chungo, que nos vas a matar a todos, coño!
4: ¡Vamos, hostia, venga!
5: ¡Así no te jodes! Si te da miedo, paro y le dices a lo de las lucecitas que te lleven a casa, ¿eh? ¡Una polla, tú!
3: ¡Culo, coño!
2: Esta es una persecución, no se les ve muy agobiados, también voy a decir, ¿no?
1: No, los agobios vienen...
2: Vienen después, ¿no?
1: Vienen luego, sí. Nada, decíamos al comienzo que este libro está, que este podcast está basado en un libro de Fernando Benzo. Y el podcast, tú también lo decías, Pablo, tiene como dos tiempos, ¿no? El pasado, que era lo que estábamos escuchando ahora, y el presente. ¿Eso pasa en el libro también o has decidido tú contarlo así?
0: No, en el libro viene así, efectivamente. Al final la adaptación ha tenido su proceso largo porque el libro son 800 páginas, es un libro bastante, bastante grande. En el libro sí que habla tanto del presente como del pasado, porque al final, por ponerte un ejemplo muy cinematográfico, sería como Érase una vez América, aquella película en la que los personajes van recordando y todo lo que hacían anteriormente tiene su recuerdo o tiene su reflejo en el presente, ¿no? Efectivamente, hay dos tiempos y, claro, contar eso en audio, pues... usamos un código determinado, las transiciones entre secuencias del pasado y del presente tienen un sonido diferente que las del presente y el presente para que la gente entienda claramente el código. No te pierdes, aunque haya varios tiempos, la verdad es que hemos hecho pruebas y la gente no se pierde escuchando el capítulo.
1: Estaba pensando que igual los próximos estrenos de podcast serán en salas de cine. Sin
2: pues,
1: ver,
2: ¿no? Pues
0: bueno,
2: sí.
0: Nosotros hicimos el estreno de A3 Media cuando presentamos el proyecto desde Onda Cero en A3 Media. Hicimos el estreno en una sala de cine preparada con sonido Dolby Atmos, que es el sonido que se utiliza en cine. Y a la gente que fue les dimos un antifaz para que escucharan el capítulo a oscuras.
1: Ah, mira.
0: Y fue prácticamente como ver una película, efectivamente.
2: Claro, es eso, ver una película, ver una serie. Aquí preguntan cuántos capítulos son.
1: ¿Cuántos capítulos pues mira, son, Pablo? Yo hasta ahora escuché tres.
0: Sí, tiene 8 capítulos. En la página de Onda Cero ahora mismo hay 3, en el resto de plataformas hay 2, porque hacemos que la página oficial tenga un capítulo más para que esté un poco más actualizado, ¿no? Y la gente que quiera estar ahí vaya ahí, ¿no? Es gratuito en todas las plataformas, o sea, tanto en Onda Cero como en Spotify, iVoox, están todos, y son 8 capítulos, de una media hora cada uno aproximadamente.
1: En el capítulo 2 hay una, creo que es en el capítulo 2, hay una conversación muy interesante cuando la prota, que es Daniela Lozano, que está interpretada por Natalia Huarte, Daniela Lozano es una periodista, entrevista a Zoran Lasic, que está interpretado por Oleg Krikunova. Es una conversación de esas hardcore. Vamos a escuchar.
6: Hace unos años asesinaron un viejo amigo llamado Luka Masek. El asesino lo descuartizó, le arrancó la piel, lo cocinó a fuego lento y lo cortó en trocitos para tirarlos por el váter. Los huesos lo pasó por una picadora y los repartió en varios contenedores.
7: Un asesino meticuloso, desde luego.
6: Lo mejor viene ahora. Una antigua tradición militar de mi país dice que si matas a un enemigo que merezca respeto, tienes derecho de adquirir su virilidad. Para ello solo tienes que comerte su próstata.
7: ¡Qué asco!
6: Masek era un hombre...
2: Pues aprovecha todo, ¿no?, del asesinado, madre mía.
1: Es como el...
2: Pobre Daniela, ¿no?, cómo está ahí el personaje. Cómo está... Ay, por Dios, ay, cómo está sufriendo escuchando ese relato.
1: Total. Decíamos, no sabía que lo habéis estrenado en cine y me surgía a partir de aquí la pregunta de si alguna... Así como pasan, ¿no?, de los libros al cine, si alguna vez se pasará del podcast al cine. O sea, si será el podcast lo que diga, uy, esto se merece una película. ¿Y tú cómo lo ves, Pablo?
0: Bueno, yo creo que sí. De hecho, esta afición sonora nace un poco así. Quiero decir, al final, lo comentabas al principio, la afición sonora tiene a Salva Reina, Natalia Ugarte, Israel Herejalde, Óscar de la Fuente, Víctor Clavijo, Nacho Fresneda, María Arbás, Fernando Tejero. Quiero decirte, el reparto coral que tiene la serie de audio es un reparto que prácticamente no existe en televisión porque no existe.

0: claro. Porque no, no habría manera económica de soportarlo, ¿no? Pero sí que está pensada Perseguidos tanto por el casting como por el tratamiento de sonido, como por la banda sonora original. Está pensado como el paso intermedio a poder hacer la evolución a televisión. ¿Por qué? Porque al utilizar la técnica del Dolby Atmos y que el producto esté tan cuidado desde el minuto uno, la gente prácticamente cuando acaba el capítulo, la mayoría de las veces te dice, ¿qué capítulo he visto? Y es como, no lo has visto, lo has escuchado, pero tienes una demostración de cómo sonaría una serie de televisión, ¿no? A ese nivel.
1: Claro, claro. Y cuando diriges, la última muy cortita, Pablo, cuando diriges a este tipo de actores, no sé, por ejemplo, ¿no te hace que escuchas a Emilio de Aquí no hay quien viva, por ejemplo? Porque, claro, no lo estás viendo, ¿no?
2: Claro,
1: y Tejero,
2: hombre, es que es un personaje tan sólido, claro. ¿No? Ese de Aquí no hay quien viva o Fermín Trujillo, de La que se avecina. Pero son grandes
1: nuevo.
2: Actores, sí. Y al final ellos te arrastran a su historia. Claro. Los Perseguidos, que es un podcast basado en un libro, también llamado Los Perseguidos, de Fernando Benzo, premio Azorín, que lo firma Pablo Lara, que no sabemos si en el futuro lo podremos ver en una serie.
1: Parece
2: porque
1: que
2: es verdad que lo escuchas y como está tan bien hecho, te acaba sugiriendo un montón de imágenes mentales.
1: Creo que va a ser que sí.
2: Va a ser que sí. Pablo Lara, pues vendrá y nos lo contará.
0: Ojalá que sí.
2: Pablo Lara, que vaya muy bien.
0: Muchísimas gracias.
1: Un abrazo. Agur.
0: Un abrazo muy fuerte.
2: Agur, pues mira cómo va el reloj.
1: Uy, tic-tac, nada. Tic-tac. Tic-tac. Hasta el próximo episodio.
2: Nos persigue, pero nosotros somos más rápidos. Hasta la semana que viene,
1: agur,
2: Juan Pablo.
1: Agur.
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1: Las noticias de las 11, bueno, comenzamos mirando al tráfico, a esas retenciones que aunque van a menos persisten todavía en la 8 en el entorno de Galdakao. Recordamos que esta mañana un camión ha perdido parte de su carga y ha obligado a cortar un carril en sentido Donostia y dos en sentido Bilbao. La grúa está trabajando a esta hora en el lugar, así que precaución todavía en esa zona. Tráfico lento en la 8 en el entorno de Galdakao en ambos sentidos. Y comienza a esta hora en el Hospital de Cruces en Baracaldo y en el Ambulatorio de Amaraberri en Donostia las concentraciones por la huelga de médicos. Comienzan hoy una nueva semana de huelgas con afecciones en citas no urgentes y con las negociaciones con el Ministerio atascadas. Y también les contamos que Osakidetza hoy ha hecho pública la evaluación intermedia del tercer plan de normalización del euskera en la red de salud pública. El cumplimiento del plan está siendo mediano. Destaca sobre todo que el 62% de la plantilla de Osakidetza ha acreditado los perfiles lingüísticos que se le exigen, pero la propia directora de Osakidetza admite que aún hay retos que cumplir. Se debe mejorar, sobre todo, ha dicho, la asistencia y la formación en euskera. Escuchamos a la directora de Osakidetza, Lore Bilbao, y a la parlamentaria de EH Bildu, Rebeka Ubera.
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1: Y nueva caída en la compraventa de viviendas. En marzo, en todo el estado, el descenso ha sido de un 2,2%, con lo que en 2026 se suman ya 3 meses consecutivos de caídas. Destaca sobre todo el descenso en la venta de la vivienda nueva. Euskadi es, tras Cantabria, la segunda comunidad en la que más cae la compraventa de viviendas. Y Vizcaya celebra hoy el acto central de conmemoración del 50º centenario del Fuero Nuevo, un texto de gran valor simbólico y legislativo, acto que comienza a esta hora en la Casa de Juntas de Guernica con presencia de Lendakari o la Diputada General de Vizcaya. Lo pueden seguir en directo a través de ETV Bat y orain.eus. Y en Getxo, los servicios de sanidad exterior accederán al buque Ambition afectado por un brote de norovirus que ha atracado a las 8 de la mañana en el puerto para realizar una última inspección y valorar la situación sanitaria a bordo. Está previsto que el navío zarpe con destino a La Rochelle en Francia a las 6 de esta tarde. Según ha informado el delegado de la delegación del Gobierno en el País Vasco, Sanidad Exterior ha autorizado el desembarque esta mañana de los pasajeros asintomáticos al confirmar que se cumplen las condiciones de seguridad y salud pública correspondientes. Mientras tanto, 18 personas con gastroenteritis común permanecen aisladas a bordo siguiendo los protocolos sanitarios establecidos. En el entorno del puerto de Getxo no se apreciaba especial preocupación esta mañana por el tema.
4: Es un barco más. Desde luego para mí no me supone ninguna alteración para nada. No tengo ninguna sensación desagradable por el hecho que esté el barco ahí. No nos va a afectar para nada.
5: No veo que haya problemas, ¿no? Es una gastroenteritis, ¿no? Si dice que no hay problema, no, yo creo que no habrá problemas.
1: Y es también noticia de esta mañana que la cantante Shakira ha ganado su batalla contra Hacienda y esta le tendrá que devolver 60 millones de euros, dinero que la agencia tributaria retuvo de forma indebida según la sentencia de la Audiencia Nacional que acabamos de conocer y que tendrá que devolver con los intereses correspondientes y el debido reembolso de los altísimos costes en los que la artista ha incurrido. 8 años ha durado la batalla judicial de la cantante colombiana que termina, como decimos, con un final más que feliz para ella. Más noticias dentro de una hora aquí en Radio Euskadi. Pueden seguir informados en todo momento a través de la aplicación Orain. Gracias.

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3: 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Bueno, son las 11:05. Esto es Boulevard, esto es Radio Euskadi y a este programa, también a esta radio, ustedes envían mensajes como el de un oyente que también nos lleva hasta otra de las previsiones de este día, que es la huelga de médicos. Continúa, es la cuarta semana de protestas y aquí esta persona escribe desde el punto de vista del paciente que tiene que acudir en este caso a una extracción de sangre, dice, y por segunda vez este mes tengo que esperar. Lo malo no es la espera, sino la incertidumbre de no saber si nos harán esa extracción o debemos volver otro día. Rogaría, y esta es la petición que hace desde su mensaje, los médicos que nos tengan en cuenta, también a Osakidetza, que mire la posibilidad de desligar las extracciones de la supervisión de los médicos. Los técnicos de laboratorio deben poder trabajar. Bueno, es un mensaje que nos llega en el 688-840-840, que sabemos que esa huelga tiene unas reivindicaciones y además unos efectos en personas que tienen que acudir a la sanidad. Gracias por ese mensaje, 688-840-840, a las 11:06. Enseguida vamos a entrar en nuestro observatorio de los lunes. Hoy está centrado en la construcción, en el sector de la construcción, en cómo se aprende, dónde se aprende y sobre todo cómo lo están haciendo también mujeres, alumnas, que luego lo que necesitan también es poder trabajar. ¿Cómo se forman? ¿Pueden hacerlo? Enseguida entramos en ese observatorio.
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0: es un mundo de hombres, se lo pregunta James Brown en su canción y nos lo planteamos también hoy aquí a propósito del tema que tenemos para este observatorio de este lunes, en el que vamos a mirar a las zanjas, a las obras, a los andamios, también a las reformas de edificios exteriores o interiores. ¿Por qué seguimos viendo casi exclusivamente hombres en esos espacios? Sigue siendo llamativo encontrarnos a mujeres con el casco, el buzo, las botas en tantas y tantas obras que vemos por las calles, pero sí las hay y cada vez se forman más. Hoy, en este observatorio que ha preparado y coordinado mi compañero Juan Terol, les vamos a dar visibilidad a ellas. Tres mujeres que nos escuchan ya desde nuestros estudios de Miramón. Una es Nerea Aramburu. Nerea, ¿qué tal? Egunon.
1: Egunon.
0: Eres docente y coordinadora del Grupo de Igualdad de la Escuela de Construcción de Guipúzcoa, ¿verdad?
1: Efectivamente.
0: Cerca tienes a Nerea, a Noelia, perdón, Velázquez. Ella ha trabajado de sanitaria, pero siempre le gustó, te gustó el mundo de la construcción. Noelia, ¿qué tal estás, Egunon?
2: ¿Qué tal, Egunon? Sí, exactamente, como has dicho. Siempre, bueno, mi profesión siempre ha sido sanitaria, pero siempre he tenido como esa espinita del interiorismo que siempre me ha encantado.
0: Uh-huh. ¿Y qué te gustaba del interiorismo? ¿Qué te gusta?
2: Sobre todo me gustaría enfocarme en acabados decorativos. Estucos, marmorino, acabados a la cal, imitación a piedra.
0: Uh-huh. Mónica Lunate también nos está escuchando. Ella estudió diseño en Chile. También le ha llamado mucho la atención el mundo de la obra. Está estudiando formación dual intensiva en control y organización de obra. ¿Qué tal, Mónica?
3: Hola, buenos días.
0: ¿A ti también te gusta la construcción?
3: Sí, bastante. Es dura, pero gratificante.
0: Uh-huh. ¿Y en tu caso, a ti qué te gusta?
3: Me gusta estar ahí a pie de obra, como se desde cero puedes lograr un edificio o una carretera. Me gusta ver cómo el resultado final.
0: Uh-huh. Ahora creo que estás metida de lleno en una obra de ampliación de un colegio, ¿verdad?
3: Sí, así es. Estoy en un instituto, ya estamos en fase de final, o sea, entrega. Pero la vi desde los cimientos hasta los acabados y los remates finales.
0: Uh-huh. Estás haciendo prácticas, ¿verdad? Unas prácticas que terminan en junio, porque estás estudiando también. Estudias y trabajas, ¿no?
3: Exacto. El primer año fue solo estudios y el segundo año pude estudiar y trabajar en la misma empresa. Trabajaba 2 días a la semana y 3 días estudiaba en el instituto.
0: Uh-huh. Noelia, ¿y tú también estás terminando el segundo año del curso?
2: Eso es.
0: Que es un grado medio, ¿verdad? Técnico en obras de interior, de rehabilitación también. Estás haciendo el dual intensivo, que
2: eso
0: combina estudio y prácticas, ¿verdad?
2: Eso es. Desde septiembre. Bueno, el primer curso sí que estaba trabajando todavía de sanitaria y lo compaginaba con el instituto. Y luego el segundo curso, pues ya me ofrecieron tuve la posibilidad de hacer dual intensivo y así ya poder meterme de lleno en la construcción. Y bueno, pues llevo desde septiembre haciendo prácticas, bueno, trabajando en una empresa en Irún de reformas que se llama Pino. Uh-huh. Y muy a gusto con ellos, la verdad, he aprendido mucho y a la vez pues yendo a clase a seguir formándome.
0: Uh-huh. Nerea, en esta escuela de construcción de Guipúzcoa, donde se forman tanto Noelia como Mónica, ellas son una excepción?
1: Podríamos decir que sí. Depende del ciclo, hay mujeres. En la escuela hay mujeres. Lo que pasa que no existe todavía una paridad en cuanto a número. Hay ciclos en los que son casi exclusivamente masculinos hoy por hoy. Por ejemplo, el de técnico en construcción, solo hay una mujer en primero y una en segundo. Uh-huh. Ante 15 chicos. Entonces, sí existe todavía algunas diferencias. Por ejemplo, en las de ciclo superior sí hay un acercamiento mayor al número, pero en general las mujeres son minoría todavía.
0: Uh-huh. Pero vemos que poco a poco van entrando también, ¿no? ¿O vamos entrando en este sector?
1: Sí, y cada vez hay más mujeres. Lo que pasa que hay más mujeres, yo creo que en ciclos superiores, en ciclos, en grados medios, todavía se resiste mucho. A no ser, por ejemplo, en nuestro caso, en la de el ciclo que está realizando Noé, sí. Que sí hay una acercamiento. Por ejemplo, este año hay 10 chicas y 10 chicos en primero, que bueno, ahí es el 50%, ya se ve una cierta igualdad en ese ciclo, cosa que no se ve en el técnico de construcción todavía.
0: ¿Qué hace un técnico de construcción?
1: Es más o menos un albañil, está enfocado a albañilería. Uh-huh. Puede ser encofrado, albañil, el concepto general de albañil.
0: ¿Y por qué crees que se dan estas diferencias? ¿Por qué aquí no, en esta parte?
1: Hombre, yo creo que hoy por hoy el mundo de la construcción es duro en cuanto al físico que requiere, al trabajo físico que requiere, y más en estos grados medios, pero también es el ambiente que se respira, digamos así, o el ambiente que se vive. Todavía es duro.
2: Ya, sí, está muy masculinizado.
0: Sí, os referís al ambiente en la obra misma,
1: sí,
0: ¿no?
1: Obra, sí, sí, sí. Entonces, las chicas que tienen estudios superiores, cada vez hay más y se están integrando más. Cada vez se ven más arquitectas, aparejadoras, que hayan pasado por la universidad o por ciclos superiores. Pero de grados medios todavía se resiste. Es difícil todavía ver a albañilas en la obra.
2: En la obra, sí. Sí, sí. O sea, cualquier obra que vas todavía sigues viendo, bueno, es raro que encuentres alguna mujer, ¿no? Y de hecho, a mí, por ejemplo, me pasa que con la empresa donde estoy trabajando, haciendo las prácticas, cada vez que llegamos a alguna obra, alguna casa para hacer una rehabilitación de cocina o algo, pues los clientes todavía se asombran, ¿no? Y de que haya una mujer, ¿no? Que es, yo creo que se asombran, pero gratamente, ¿no? Porque parece como que sí que les gusta, ¿no? Que haya una mujer también en este gremio, pero es raro, entonces.
1: La verdad es que antes he dicho que es un trabajo físico, pero sí, hoy en día hay medios que ayudan a aligerar, digamos así, ese trabajo físico. Pero lo que más cuesta, yo creo que es el ambiente de obra.
0: ¿Tú coincides con esto, Mónica?
3: Sí, la verdad que sí. Yo en la obra que estoy soy la única mujer y al principio fue difícil, porque mi grado es mandar a gente, o sea, decirle lo que tienen que hacer, si lo están haciendo mal, cómo lo tienen que hacer. Entonces, sí, a veces es difícil que un hombre te preste atención, y más encima si vienes como de que eres práctica, que no tienes experiencia y es difícil, sí. Pero de a poco hay que ir como metiéndose en el mundo y siendo un poco más dura y avanzar.
0: ¿Siendo un poco más dura, Mónica?
3: Sí, sí. Sí. Así es, sí.
2: Yo creo además que en el caso de, claro, de nosotras, de las mujeres, el hándicap un poco es como que tenemos la necesidad todavía de que tenemos que demostrar.
0: Sí.
2: Entonces, aunque lo hagas súper bien y seas muy válida, tienes siempre como esa cosa de es que tengo que demostrar que puedo, porque si no, igual pues no creen que seas válida para ese puesto, ¿no? Entonces tienes esa como esa presión, ¿no? Un poco. Aunque bueno, yo en mi caso es verdad que en la empresa donde estoy trabajando nunca han hecho ninguna distinción por ser mujer, siempre me han tratado como una más del equipo y en eso no tengo ninguna queja, pero bueno, creo que en general pasa un poco eso.
0: ¿Y cómo explicarías, Mónica, eso de que es de ser más dura, ¿no? Porque es verdad que la obra, la construcción es un trabajo muy físico, pero también decía Nerea, bueno, ahora hay máquinas que pueden hacer parte de ese trabajo, la fuerza tiene que estar ahí, entiendo, a pesar de ello. ¿Qué es ser más dura? ¿Cómo lo entiendes tú, Mónica?
3: Yo creo que a partir de la experiencia uno tiene que ir haciendo ¿cómo decirlo? Más tomar decisiones y decirle a la gente lo que tiene que hacer con tu experiencia, a base de tu experiencia, decirle no, eso no se hace así, se hace como yo digo y ya está. No dejar que la otra persona te pase a llevar y te diga no, esto lo voy a hacer así, así, así. Entonces como eso cuesta un poco. Sí, también depende del carácter.
0: Más firme, más firme. Asertiva, ¿no? Decir,
3: exacto,
0: bueno,
3: sí,
0: yo aquí soy la responsable, tengo que dar unas pautas, las pautas son estas, vamos adelante,
3: sí,
0: ¿no?
3: Sí, es como ya eso que al principio, por falta de experiencia, no sabía cómo decirlo, cómo hacerlo,
0: claro,
3: y poco a poco, tampoco ha pasado mucho tiempo, pero poco a poco he podido ir viendo cómo se hacen las cosas y ver que no se hacen así, se hacen de esta manera y ya está.
0: Claro. Es que el hecho de, me imagino que también ser pocas, Nerea, lo que hace es poner en riesgo la autoridad, ¿no?
1: Sí.
0: Como es algo nuevo, como, aunque aquí voy a leer luego un mensaje de un oyente que nos lo acaba de enviar al WhatsApp. Si son menos, quiere decir que igual es por algo, ¿no? Algún problema hay con las mujeres en la obra, con lo cual,
1: sí,
0: si me dan una orden, pues yo no le voy a reconocer la autoridad que igual sí se la reconocería a otro trabajador, ¿no?
1: Ya, pero yo creo que el problema no está en las pocas mujeres que haya, sino igual también en los hombres que reciben esas instrucciones o en cómo las aceptan.
0: Claro.
1: Quiero decir, igual que la sociedad ha evolucionado en general en la relación de hombres y mujeres, yo creo que en la obra tiene todavía mucho que evolucionar en ese aspecto. Entonces, todavía la obra yo creo que va un poco por detrás de la sociedad, de la evolución de la sociedad en ese tipo de relaciones. Eso es lo que cuesta, yo creo.
2: Sí, además yo creo que somos menos, o somos pocas mujeres todavía, porque yo, por ejemplo, en mi caso, bueno, yo ahora tengo 47 años, cuando yo estudié de jovencita, pues ni se me pasaba por la cabeza entrar en el mundo de la construcción, porque era un mundo totalmente de hombres en el que no había ningún tipo de acceso a una mujer, ¿no? Entonces, no, ni te lo planteas, ¿no? Entonces, es verdad que ahora ya se va un poco disolviendo eso, ¿no? Y cada vez hay más oportunidades y ya pues no hay tanto tabú en ese sentido, pero todavía cuesta porque no te dan oportunidades, ¿no? Entonces tú vas a echar un currículum y seguramente pues si no has demostrado que antes pues que vales o que tienes la misma fuerza y tal, pues directamente ya solo por ser mujer muchas veces ni lo tienen en cuenta, ¿no?
0: Claro, es que esa es una cosa. Nerea, vosotras hacéis la formación dentro de la escuela, pero luego está el mundo laboral, que ahí ya no llegáis. Y sí que veis que en la obra, a pesar de que hay algunas que se están formando, entran y al poco tiempo desaparecen, ¿no?
1: Sí,
0: sí,
1: sí. Eso nos hemos dado cuenta, pues, porque, bueno, yo formo parte del grupo de igualdad del centro y, bueno, tenemos cierta sensibilidad sobre este tipo de aspectos e intentamos, digamos así, empoderar o reforzar a las mujeres para poder incorporarse después al mundo laboral. En un aspecto en el que se pueda desenvolver 100% una manera normal, digamos así, como se podría desenvolver un hombre, sin tabúes ni nada. Y por ejemplo, realizamos diferentes actividades dentro del centro para poder realmente pues enfocar esa unión entre las mujeres también para poder llegar al mundo laboral.
2: De hecho, como para ayudarnos entre nosotras, ¿no? Porque luego hay redes también. En el centro nos han facilitado algunas redes como construimos juntas, como moradas en construcción, en las que, bueno, pues que si te pones en contacto con ellas, pues bueno, entre nosotras nos ayudamos, ¿no?
1: O sea, y nos gustaría crear un tipo de ese tipo de red aquí en Euskadi para poder llevarlo a cabo y que sea como una especie de red de conocimiento primero a nivel de la etapa de estudiantes, digamos así, y que podría prolongarse en el tiempo al mundo laboral, donde las mujeres compartan esas situaciones que viven, sepan, bueno, tengan un foro en común para poder llevar a cabo pues esas pequeñas dudas que pueden surgir, o miedos, o necesidades.
2: Sí, incluso ponernos en contacto unas con otras pues para poder trabajar, ¿no?
0: Sí, claro, sí. En red. Aquí nos escribe una arquitecta técnica desde hace 28 años, dice, éramos una minoría en aquella época, pero en la obra he oído de todo, pero tanto por parte de obreros como por parte de arquitectos. Le llegaban las opiniones de ámbitos distintos, ¿no? Hay una otra cuestión que seguramente vosotras en la obra también habéis vivido, además de esos comentarios, y es que las obras o la construcción, no sé si están adaptadas también para las mujeres. Esto les pasó a mujeres que trabajaban en el mundo del metal, que no tenían vestuarios para ellas, espacios propios. ¿Os ocurre también, Noelia, Mónica?
2: Bueno, yo tengo que decir que en mi caso, por ejemplo, bueno, yo donde suelo trabajar ahora mismo en prácticas suelen ser pues o rehabilitaciones integrales o casas donde vive gente que quieren reformar el baño, la cocina y tal, ¿no? Entonces, bueno, se hace un poco complicado cuando es una rehabilitación integral que pues todo el piso o casa está pues demolido, ¿no? Para hacerlo de cero, y entonces pues no tienes realmente, por ejemplo, pues no tienes un baño o cosas así, ¿no? Y para las mujeres igual pues es un poco incómodo, ¿no? Al final te apañas o te buscas la manera de salir para adelante. Pero sí, es verdad que bueno, que en ese caso es un poco incómodo, pero bueno, pues al final...
1: Uh-huh. Ahí, ahí yo puedo decir una anécdota que la semana pasada, hace dos semanas mejor, hicimos las presentaciones de las prácticas entre empresas y alumnado. Y claro, en una de estas entrevistas, una empresa dijo, ahí va, al final de la entrevista, iba una alumna a hacer las prácticas a su empresa y dijo, ahí va, pues no sé dónde te vas a cambiar, porque claro, en la obra son todos hombres. Y dijimos, vaya, eso no ayuda mucho a la, claro, a la alumna que va, dice, ¿a dónde voy? O sea,
3: no.
0: ¿Mónica?
3: En mi caso no tuve ninguno de esos problemas, o sea, me dejaron un espacio para mí, y el baño de obra de todos era diferenciado al baño de obra de mío y de los jefes de obra. Uh-huh. Entonces no tuve ese problema, pero sí es un problema para las chicas ir a cambiarse, ir a otro, al baño de obra, porque al final los hombres no son muy higiénicos, muy limpios.
0: Algunos no, ¿verdad?
3: Algunos no, sí. No los metamos a todos en el mismo saco, pero eso. Bueno, sí, algunos no.
0: Nos escribe un electricista autónomo, dice 30 años de electricista, solo he visto una mujer electricista, pero he coincidido con fontaneras y carpinteras. Ningún problema, todo lo contrario, dice. Además, suelen ser muy buenas. En Reforma siempre hay una habitación donde poder cambiarse. Aquí nos escribe también otra mujer, totalmente de acuerdo. Tengo 54 años, estudié FP y solo había electricidad, mecánica y administrativo. Y dice, por vergüenza, yo hice administrativo queriendo hacer electricidad. Nerea, ¿cuántas mujeres igual no hicieron lo que les gustaba para que no les miraran, para que no les dijeran o porque es lo que había que ser? Me imagino que eso va cambiando, ¿no? Antes mencionabas estas jornadas de puertas abiertas, supongo que ahí van chicos, chicas, sí. Y que esa realidad, antes nos dabas los datos, nos dabas las cifras, pero que hay más chicas que se interesan también por la construcción.
1: Sí, yo veo chicas que vienen a las jornadas de puertas abiertas y sí es verdad que hoy en día se da como algo más normal que vengan chicas y chicos y no hay ninguna diferencia, pero sí, también es cierto que a veces cae la pregunta de alguna chica que te pilla así un poco aparte y dice, pero hay chicas, o sea...
0: Claro, quiere sentirse arropada, sí, no ser la única, sí, sí, que igual está en una clase, ¿no?
1: Sí.
2: De hecho, yo, por ejemplo, cuando fui a inscribirme, cuando di el paso, fue una grata sorpresa para mí llegar al instituto y me encontré con, pues eso, con un montón de chicas y entonces dije, ostras, pues me sorprendió, pero para bien, ¿no? Y bueno, la verdad es que luego en el centro ha sido todo como, pues eso, como promover la igualdad entre chicas y chicos y bueno, hay como un punto muy humano en el centro en ese sentido para ayudarnos a todos a que sea todo, bueno, pues equiparativo, ¿no?
0: Uh-huh. Oye, ¿y cómo está la empleabilidad, Nerea? Porque es verdad que hubo un boom en la construcción que coincidió también con la burbuja inmobiliaria, sí. Luego sabemos que esa burbuja se rebajó, ¿y ahora en qué punto estamos?
1: Ahora las empresas quieren trabajadores, uh-huh, y trabajadoras, vamos, eso está clarísimo. Y el hecho de que haya políticas que refuercen la presencia de la mujer en obra, pues hacen que las empresas se interesen más por la contratación de las mujeres. Eso es real. O sea, ya cuando hay algunas empresas que te dicen, ¿hay alguna, me puedes mandar prácticas, pero que sea chica? O sea, eso, pues bueno, pues dentro de lo que cabe, pues es una buena señal para la incorporación de la mujer en el mundo de la construcción. Uh-huh. Y la verdad es que de las prácticas, la gente que va a prácticas, no tengo la cifra exacta, pero hay mucha gente que recibe la oferta de seguir continuando ya contratada. Uh-huh.
0: Siguen los mensajes, Nerea, Mónica, Noelia. La verdad es que está generando interés este tema y además vemos que también hay experiencias distintas. Aquí nos hablan dice, mi madre estuvo trabajando en la obra hace 70 años. Bueno, le hemos preguntado dónde exactamente, todavía no ha respondido. Y nos hablan de otro sector, por ejemplo, que está también o que ha estado más masculinizado, como es el de la conducción, ¿no? Yo llevo casi 40 años de chofer, desde el primer día he intentado convencer a casi todas mis amigas de que sacaran el carnet de bus o de camión. A día de hoy, todas las que me hicieron caso están fijas. Bueno, pues algunos de los mensajes que nos están llegando, que son unos cuantos, 668-840-840. Hoy hablamos de la construcción y en concreto de mujeres que como Mónica y como Noelia se forman para ello, que están haciendo prácticas, estudiando y haciendo prácticas al mismo tiempo y que me imagino, Noelia, que queréis seguir aquí en este camino. ¿Tú cómo te ves? ¿Cómo te gustaría verte dentro de unos años? ¿Trabajando
2: sí,
0: en qué?
2: Sí, la verdad es que lo tengo clarísimo. De hecho, bueno, pues ya el año pasado, como te he comentado antes, seguía todavía manteniendo mi anterior trabajo y sí, este año ya pues me tiré de cabeza a la piscina porque ya lo tenía claro que quiero seguir en este, por este camino, ¿no? Entonces, bueno, yo mi idea, ahora termino en junio mis prácticas, me gustaría pues empezar a trabajar ya en cuanto pueda porque ya me veo como preparada, sé que todavía tengo que aprender muchas cosas, pero bueno, me veo ya capacitada para trabajar y bueno, pues me gustaría un poco enfocarme en el tema de revestimientos decorativos y así, ¿no? Especializarme un poco en ese camino, que además yo soy una persona como muy meticulosa y perfeccionista, ¿no? Que eso las mujeres pues lo llevamos un poco intrínseco y creo que hace falta, hace mucha falta en la obra, porque cada vez es más exigente el cliente y quiere los acabados más finos y yo creo que eso lo tengo y bueno, pues me gustaría cuando termine de trabajar pues tener una oportunidad de trabajo.
0: ¿Qué ¿no? te dicen cuando les dices he abandonado el trabajo de sanitaria, me voy a la construcción?
2: Bueno, se sorprenden bastante porque además son dos mundos muy diferentes.
0: Sí.
2: Pero bueno, aplauden que haya tomado esa decisión porque si es lo que me gusta, pues siempre hay que perseguir un poco lo que te gusta, ¿no? Pues al final sí, el trabajo es donde más tiempo pasas y si lo haces disfrutando, pues eso es una maravilla, realmente. Mm-hmm.
0: ¿Y en tu caso, Mónica?
3: En mi caso no lo veo tan claro como Noelia, pero sí quiero seguir trabajando en la empresa que estoy. Pero en un futuro quizás cercano, especializarme en algo como el sector BIM, que es como más ordenadores, pero dentro del mismo mundo del encargado de obra.
0: Uh-huh. Si alguien está escuchando y tiene una hija que quiera estudiar, Nerea, en esta Escuela de la Construcción de Guipúzcoa, ¿qué le decimos? ¿Qué tiene que hacer?
1: Pues primero que se apunte, que la prematrícula está abierta hasta el viernes y que se anime, porque yo creo que el centro, al ser un centro pequeño, tiene un trato muy personalizado y es muy humano, digamos así. Y también nos preocupamos también mucho de las prácticas, de dónde se realicen, de cómo se estén realizando, de darle una continuidad, de darle un salto al mundo laboral, de ayudarle a dar ese salto laboral y que... Para eso estamos las mujeres, ¿no? Para intentar cambiar y conseguir nuestros sueños.
2: Sí, exacto. A mí me gustaría decir que además a mí EAGI, a mí personalmente, me ha cambiado la vida.
0: A mejor.
2: Profesionalmente hablando, ¿no?
0: Sí.
2: Profesionalmente hablando. Sí, a mucho mejor porque ahora sí estoy disfrutando pues de lo que hago, ¿no? Uh-huh. Entonces yo animo a todas las chicas que estén pensándolo pues que vayan.
3: Sí, uh-huh. Más que nada que si les gusta este sector, este mundo, que se lancen y ahí poco a poco aquí en EAGI las van como encaminando y ayudando uh-huh. a hacer las cosas.
0: Uh-huh. Bueno, la audiencia también nos deja mensajes de audio como este.
4: Decir que soy aparejadora, arquitecta técnica y ya tengo 66 años. Cuando me colegié en Vizcaya éramos solo 4 y el trabajo mío, ya no estoy hablando de hacer trabajos físicos, se puede hacer perfectamente. Y simplemente no hace falta tampoco ser un perro de presa. Bueno, y también quiero decir que el machismo ha sido durante toda mi carrera profesional una permanente, tanto en la obra como en la administración, que también he trabajado en la administración. Podría escribir un libro.
0: Pues gracias por ese mensaje. Y si escribe el libro, por favor, avísenos. Las mujeres en la construcción, que son pocas, pero están ahí, están ahí. Esta oyente es una de ellas. Nerea Aramburu es profesora, es formadora, en concreto, bueno, trabaja en el ámbito de la igualdad en esta Escuela de la Construcción de Guipúzcoa. Mónica Aldunate, Noelia Velázquez están haciendo también esa carrera en este sector de la construcción y esta mañana se han venido a estudios. Es una manera de construir la sociedad también lo que hacéis, ¿eh?
2: Exacto.
0: De otra forma. Nerea, Mónica, Noelia, poco muchísimas gracias.
2: Gracias a ti.
1: Gracias a ti.
0: Agur.
1: Agur.
0: Agur. 11:35 minutos. También tenemos que mirar al tráfico porque les tenemos que contar que las retenciones en la 8 a la altura de Galdacao prácticamente han desaparecido. Ainara.
5: Sí, les recordamos que esta mañana un camión ha perdido parte de su carga en la 8 y siguen trabajando en el lugar, pero ya apenas hay retenciones. Aún así, precaución a la altura de Galdacao porque sigue cortado el carril izquierdo tanto en dirección Donostia como en dirección Bilbao.
0: Y una cuestión más. Una grave escalada en el conflicto entre Israel y Estados Unidos contra Irán podría generar consecuencias sobre el empleo potencialmente más graves que las que se sufrieron por la pandemia de COVID-19. Lo acaba de decir la Organización Internacional del Trabajo.
5: Sí, así es. Si los precios del petróleo aumentaran en torno al 50% por encima de su promedio de los principios de 2026, las horas de trabajo a nivel mundial disminuirían un 0,5% este año y un 1,1% en 2027, lo que equivale a 14 millones y 43 millones de empleos a tiempo completo respectivamente, mientras el desempleo mundial aumentaría de forma más gradual. Estas son algunas de las estimaciones que ha publicado hoy la OIT, la Organización Internacional del Trabajo, en relación con el impacto del conflicto en Oriente Medio en el empleo. De todos modos, los efectos serán muy desiguales entre regiones, sectores y trabajadores y se ha identificado a los estados árabes y a la región de Asia y el Pacífico como las más expuestas debido a su integración con los flujos energéticos del Golfo Pérsico, las rutas comerciales, las cadenas de suministro y la migración laboral.
0: Gracias, Ainara. Y ya les hemos contado que desde hoy se puede pagar con Bizum en algunos comercios y esto tiene que ver, lo podrán hacer si ustedes son clientes de determinados bancos. Nos hemos acercado a las 7 calles de Bilbao, allí se encuentra Miquel Martínez para saber cómo transcurre esta mañana, si se está pagando con Bizum en lugares en los que antes no se hacía y cómo se hace. Miquel Martínez, ¿qué tal, Egunon?
6: Egunon Loreto, ¿qué tal? Estoy en el casco viejo, en la Plaza Unamuno, y como bien has dicho, el pago mediante Bizum comienza hoy mismo en los comercios físicos y esto permitirá pagar directamente con el móvil. Esta aplicación inicia así una nueva etapa donde quiere competir con las tarjetas tradicionales y con sistemas como Apple Pay o Google Pay. El funcionamiento será muy parecido al de cualquier pago contactless. Las personas usuarias solo tendrán que acercar el teléfono móvil al datáfono para completar la compra. El sistema utilizará tecnología NFC, la misma que emplean actualmente las tarjetas bancarias inalámbricas. En algunos casos el pago se realizará directamente desde la aplicación bancaria y en otros a través de la nueva cartera digital Bizum Pay. El funcionamiento, como he dicho, muy sencillo: desbloquear el teléfono y acercarlo al terminal de pago. Sin embargo, internamente Bizum utilizará transferencias inmediatas entre cuentas bancarias, permitiendo que el dinero llegue al comercio prácticamente al instante. Así se eliminan plataformas intermediarias como Visa o Mastercard. Entre los primeros bancos que activarán el servicio se encuentran CaixaBank, Sabadell, Bankinter y Laboral Kutxa, mientras que otras entidades irán incorporándolo en los próximos meses. Y yo me he venido al casco viejo, a las 7 calles, ¿sí?, y me he dado una vuelta por los comercios. Les he preguntado, ¿sabíais que hay un nuevo método de pago? Ahora con Bizum también se va a poder pagar. Y he entrado como a unos 10 comercios, tiendas de ropa, una chocolatería, y nadie sabía nada de este nuevo método de pago.
0: ¿No se habían enterado? Vaya.
6: No se habían enterado. Ellos estaban usando los métodos de pago tradicionales hasta ahora, la tarjeta física, la tarjeta bancaria online, y yo les he avisado, ahora hay un nuevo método de pago mediante Bizum Pay y he grabado algunos cortes. El primer corte, he hablado con una dueña de una chocolatería, una autónoma, ¿sí?, y ella me mostraba su interés a través de este nuevo método de pago y decía que ella estaba dispuesta a
0: ofrecerlo
6: ponerlo
0: también
6: en marcha.
0: A ver.
6: Vamos a escucharlo.
0: ¿Sí?
6: Estoy con Liane, propietaria del Chocolat Sombrería, y me comentabas que en esta tienda desde hace tiempo trabajáis con Bizum, ¿verdad?
7: Sí, por supuesto. Nosotras siempre intentamos ofrecer todas las posibilidades para que la experiencia de compra de la clientela pues sea lo más viable posible.
6: ¿Y hasta ahora cómo habéis trabajado con Bizum? ¿Tienes un número de teléfono de la tienda?
7: Sí, hasta ahora estamos trabajando como lo más extendido, que es tener un número de teléfono asociado al comercio. En este caso, como yo soy autónoma, pues funciona igualmente. Y luego es asegurarme que las transacciones pues van bien.
6: Ahora, para hacer competencia a la Visa, por ejemplo, se va a crear una aplicación, Bizum Pay, y mediante el móvil se va a poder pagar con Bizum. ¿Vosotros tenéis constancia de esto?
7: Bueno, pues me estaba sonando y ahora que tú me lo comentas, pues más todavía. Y más allá de si va a ser competencia a otros sistemas de pago o no, lo interesante de esto es que ofrece otra opción, otra posibilidad para la experiencia de compra de la clientela y que pueda elegir entre esas. Para nosotros como comercio lo más importante es que independientemente del sistema de pago y si van a ser esta aplicación, es que sea segura tanto para el cliente como para el comercio y que hayan regulaciones que protejan estas transacciones y estas compras con estos medios de pago.
6: Pero de momento no sabéis nada de este nuevo método de pago, no os han dicho nada ni os ha llegado nada.
7: De momento, por las vías con las que yo estoy informada oficialmente, no. Pero bueno, es que, por ejemplo, tú ahora me lo acabas de decir y es cuestión de informarse mejor, que también tenemos que ser proactivos los comercios en informarnos.
6: ¿Y estaríais dispuestos a poner esto en marcha, no?
7: Por supuesto, y nuevamente, siempre y cuando sea una cuestión que facilite la experiencia de compra de la clientela y sobre todo la seguridad en las transacciones, tanto para la clientela como para el comercio.
6: Lo que me he encontrado, Loreto, muchos no sabían nada de este nuevo método de pago.
0: ¿Sí?
6: Han usado Bizum de la manera más tradicional, ¿no? Mediante un teléfono móvil, envías un Bizum al teléfono de la tienda, pero ahora se va a poder pagar mediante Bizum, pero mediante el móvil, acercando el móvil
0: al datáfono,
6: con
0: ¿no?
6: la aplicación es. Del banco. Yo he seguido preguntando por los comercios. Vamos a escuchar el segundo corte. Egunon, estoy en Urban Bilbao con Eli. Egunon, Eli.
8: Egunon.
6: Bueno, aquí no trabajáis con Bizum, ¿verdad?
8: No, por ahora no.
6: Ahora va a salir una aplicación que se llama Bizum Pay y también a través de la aplicación de algunos bancos móviles, y es que con el móvil se va a poder pagar mediante Bizum. También para hacer competencia a la Mastercard, a la Visa, otra forma de pago más. ¿No os ha llegado ninguna información al respecto?
8: No, por ahora, por el momento, no nos ha llegado nada.
6: Estoy en Colors of Basque Country. ¿Y con quién estoy?
9: Estás con Beatriz.
6: Beatriz, algunos bancos van a dar la opción de pagar mediante Bizum. ¿A vosotros os ha llegado alguna información al respecto?
9: Aquí en principio no tenemos conocimiento de nada, desconocemos eso, así que el primer método de pago y junto al cash es en tarjeta.
6: ¿Y normalmente los clientes cómo suelen pagar?
9: Tarjeta, todos, casi todos, la gran mayoría.
6: ¿Y a vosotros os interesaría poner este nuevo método de pago en marcha?
9: Nosotros somos mero empleados, con lo cual no te sabría decir si a ellos les conviene o no les conviene. En principio no sabemos nada.
0: Bueno, pues este
6: a estas
0: sondeo...
6: horas la situación sí, es esa.
0: Es esa. Es un sondeo el que hemos hecho en 10 comercios, en el casco viejo, en las 7 calles de Bilbao, y de momento esta posibilidad, esa de pagar con Bizum de esta manera que está explicando mi compañero, de momento está ahí como... algo que puede interesarles en el futuro, pero que no están aplicando al menos estos comercios. Gracias, Miquel Martínez, desde el
6: Casco Viejo.
0: Agur, son las 11:43. Vale. Agur.
6: Vale.
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0: Todos los lunes nos tocan recorridos geográficos, mitológicos, históricos con Aitor Ventureira, y una vez al mes también los recorridos los hacemos con Carlos Tiriza, profesor de didáctica de las ciencias sociales en la Universidad Pública de Navarra. ¿Qué tal? ¿Cómo estás, Carlos?
26: Hola, ¿qué tal? Muy bien.
0: ¿Cómo llevas la semana de exámenes?
26: Bueno, intensa. Un poco menos intensa que la de los alumnos, seguramente, pero intensa
0: pero
26: también.
0: Vosotros tenéis lo vuestro también, ¿eh?
26: La vivimos intensamente vuestro. También los docentes, sí.
0: Sí. Oye, ¿se
26: son
0: puede...?
26: Semanas sí. Fuertes, sí.
0: Fuertes. ¿Se puede decir que es que fue una vida intensa también la de nuestro personaje de hoy, de Melchor de Navarra?
26: Sí, yo creo que sí. Lo traigo por varias razones. Bueno, es un poco trampa este caso.
0: Anda.
26: Porque desde el principio dijimos que iban a ser navarros, pero a mí me parecía muy interesante porque, bueno, para mí también, para mi carrera como investigador, es uno de los ejemplos de lo variada y engañosa que a veces es la historia. Y Melchor de Navarra no solo no es navarro, que eso, bueno, puede pasar,
0: sí.
26: Pues se puede nacer fuera de Navarra.
0: De cerca,
26: Navarra,
0: ¿no? Y aragonés, ¿no?
26: Es aragonés. Sí, pero aquí hay una clave que es importante, y en los historiadores durante décadas también hemos comprado esta... No es, es una pequeña mentira, es una intención de Melchor de Navarra. Melchor de Navarra se cambia el apellido, entonces es Melchor Navarro.
0: Ajá.
26: Lo que pasa es que él quiere conectarse con el linaje de los reyes de Navarra. Y ese es el logro que tiene Melchor de Navarra, que ha pasado a los siglos después, los historiadores lo analizaron como perteneciente al linaje de los reyes de Navarra, cosa que nunca fue. Y me parecía muy interesante porque además... recientemente, y por eso he traído este caso, recientemente me lo encontré leyendo como uno de los referentes de la nobleza navarra y cómo ha ido creciendo y cómo se extendía por América, cuando realmente es la intención de Melchor de Navarra, con esa mentira, emparentar con el linaje de los reyes de Navarra. Y
0: bueno,
26: dice,
0: pues ha colado,
26: reyes.
0: Siglos
26: ha colado,
0: después sigue
26: sí.
0: Colando.
26: Sigue colando, pero bueno, también es la historia, es un poco, a veces es engañosa y a veces sí. Se mezclan realidades con las intenciones, ¿no? En el futuro, dentro de cientos de años, también nuestras mentirijillas también no sabrán si eran verdad o eran unas cosas que lo que queríamos aparentar, ¿no? Bueno, es aparentar también es importante.
0: Sí, aquí nos matizan y nos dicen un oyente, Melchor de Navarra y Rocafull.
26: Y
0: cierto,
26: Rocafull,
0: cierto.
26: Eso es, sí.
0: Uh-huh.
26: Duque de la Palata, bueno, consorte, Duque de la Palata. Y también ahí es otra de las partes importantes, su mujer, y también conectando con lo que hablabais antes en el programa, Las virreinas, bueno, el duque de la Palata, Melchor de Navarra, es conocido por muchos cargos, él estudia en Salamanca, estudia en Zaragoza, está en la corte, termina yendo como virrey del Perú, que es uno de sus grandes logros o grandes momentos, haciendo una serie de reformas, y a mí me parece interesante porque hay unas figuras que acompañan siempre a los virreyes y que hasta hace casi poco menos de una década ni siquiera se analizaban, que son las virreinas, que son sus mujeres, y estaban allí y tenían muchísimo poder, y eran personajes muy importantes, y en su caso todavía más porque él es consorte, él no es duque. Ajá. Él es duque consorte. Lo que pasa es que, bueno, dentro de su también su imaginario y dentro de lo que intenta vender él, pues él es Melchor de Navarra y Rocafull, es de linaje de los reyes de Navarra y además es duque. Bueno, uh-huh. En realidad no es ni descendiente de los reyes de Navarra ni es duque consorte. Pero bueno, intenta vendernos este.
0: En su tarjeta de presentación
26: éxito.
0: Del momento era así. Es verdad
26: en
0: que
26: su tarjeta
0: tuvo
26: de presentación, sí.
0: Distintos cargos en Italia, en Aragón, llega a Perú donde fue virrey, que era pues como un gestor de la monarquía allí, ¿no? Una especie de gobernador. Pero a ti te interesa sus esfuerzos demográficos por contar la población.
26: Sí, y además, digo, casi ha sido como un poco al azar, pero también conecta con lo que hablabais de los métodos de pago, porque él está muy, muy interesado. Claro, no hay, hace 300 años no había Bizum.
0: Pero había impuestos.
26: Pero había impuestos y había formas de pago, y no era lo mismo para la monarquía cómo se pagaran esos impuestos, no era lo mismo pagarlo en materias primas, que podían ser textiles, que interesaban menos, pagarlo en oro, en plata, en distintos minerales. Y el esfuerzo de Melchor de Navarra, el duque de la Palata, vamos a hablar con propiedad, el consorte duque de la Palata, es reformar todo eso, y es un esfuerzo muy grande que además a los historiadores nos ha dado mucha información, porque lo que ocurría en América, sobre todo en muchos lugares, es que se hacían conteos de población, se contaba la población que había y que tenía que pagar, y cuando pasaban décadas, pues esa población había cambiado. Y la monarquía no tenía el esfuerzo ni el interés de volver a recontar. Y eso es lo que hace Melchor de Navarra. Dice, aquí se están... básicamente el esfuerzo es, aquí hay mucha gente que no está pagando y que existe. ¿Y cómo lo hacían? Se movían. Y aparece un término que a mí me parece muy interesante, que son los que vagan por el mundo. Los vagamundos.
0: Los vagabundos. Vagamundo.
26: Vagamundos, que luego terminarán siendo vagabundos. No tienen una connotación negativa tan clara en el 17. En el 18 y 19 empezarán a tener connotaciones negativas ese término, pero cuando Melchor de Navarra habla de ellos, la connotación negativa es que como se mueven no pagan. Entonces dice que estén quietos en un pueblo y así yo los puedo contar y me pueden pagar. Que no vaguen por el mundo, y son las instrucciones que da él. Vamos a contar vagamundos. Entonces van contando aquellos que se van moviendo por todo el mundo, y eso preocupa pagar. Que no vaguen por el mundo, y son las instrucciones que da él. Vamos a contar vagamundos. Entonces van contando aquellos que se van moviendo por todo el mundo. Y

0: contadme que estoy aquí y así tendré que pagar. Pero el Duque de la Palata, el consorte Duque de la Palata, es su gran esfuerzo. Y dentro del imaginario de los virreyes, de las personas que tienen cargos de poder en Perú, es uno de los grandes personajes, tiene muchísimas labores de reforma de la administración, preocupado por la extracción de minerales, por la protección de los indígenas, que, bueno, ya hablaremos también el otro día, que tengo un rato, porque eso también es otro tema y lo que entendían en la época. Pero sí que tiene muchísimas preocupaciones por la ciudad de Lima, construye una muralla para protegerse de los ataques de piratas, que en la época son muy, muy, muy habituales y que hasta entonces no habían sido. Sufre, bueno, esto también es habitual, sufre un terremoto, que pues, aquellos que conozcan un poco el mundo andino, el caso peruano, son relativamente habituales.
1: Fuertes, ¿no? Sí.
0: Sí, y sobre todo muy fuertes.
1: Intensos.
0: Y en 1687 hay un terremoto que además está acompañado de erupciones volcánicas, de varios tsunamis, y arrasa la ciudad de Lima, y entonces él tiene que acampar, pues es una, también un poco igual, es parte de su mitología, él habla y dice que tiene que acampar con toda su familia en unas tiendas de campaña en la Plaza de Armas durante meses, y cómo se reúne con toda la población y cómo negocia para que tengan acceso a los alimentos. Es todo un personaje, la verdad.
1: Y consiguió lo que quería, porque él quería censar, pero si la gente estaba moviéndose, pues al final casi casi tenía que poner a una especie de detective, ¿no?, detrás de cada una de las personas, ¿no?
0: Sí, lo que ocurre habitualmente, no sé si en la historia, en el presente o en todas nuestras vidas, es que pues no consiguió lo que quería, ni mucho menos. Lo intentó, que también es una parte importante, pero no lo consiguió porque había muchos intereses, no solo de los indígenas, que por supuesto no tenían un interés tampoco muy genuino en pagar ningún tributo, sino de las propias audiencias, de las provincias, de los corregimientos. Nadie quería hacer caso a las reformas del Duque de la Palata, que interesaban realmente única y exclusivamente al virrey y a la monarquía, pero al resto no les interesaba cambiar nada, ya estaban acostumbrados a esas formas de pago y de comportamiento, y no tenían ningún interés. Tiene muchas reformas.
1: Exitosas
0: muy pocas, la verdad, el pobre.
1: Bueno,
0: quizás su mayor éxito es convencer al mundo y a los historiadores de que es descendiente de los reyes de Navarra y duque.
1: Pues lo ha conseguido, porque estamos hablando hoy de Melchor de Navarra, que antes de que existiera la estadística, pues había gente que se afanaba en eso, ¿no? En los recuentos también de población, con ese objetivo que era el de los impuestos, es decir, que hubiese también una parte económica. Aquí nos recuerdan las fogueraciones, los fuegos de las casas, ¿no? Que el fuego equivalía a un hogar o una unidad familiar. Carlos Ciriza, pues hoy lo vamos a dejar aquí, pero te esperamos con muchas ganas. Te espera también la audiencia dentro de un mes, ¿eh? Porque seguro que
0: mes,
1: nos hemos
0: sí.
1: dejado. Bueno, hay tantos personajes por ahí, ¿verdad?
0: Sí,
1: que podemos traer aquí a este espacio.
0: Podríamos hablar durante mucho más tiempo, pero sí, dentro de un mes nos volvemos a ver.
1: Muy bien, que vaya muy bien, ¿eh? Por la parte que te compete a ti también como docente con esos exámenes, ¿eh?
0: Muchas gracias.
1: Agur.
0: Agur.
1: Hasta dentro de un mes, que entiendo que será un tiempo más tranquilo. Noticias, ¿y aquí qué vamos a hacer? Pues enseguida conectar con Luis Foncillas. Una sorpresa, hablar mucho de música en la siguiente hora.

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1: Son las 12 de Guardión. Los médicos han iniciado hoy una nueva semana de huelga que continúa con las negociaciones atascadas. Se han celebrado dos concentraciones esta mañana, uno en el Hospital de Cruces en Baracaldo y el otro en el ambulatorio de Amaraberri en Donostia. Los médicos piden apoyo al consejero vasco de salud y critican a la ministra por no aportar soluciones.
2: Que ahora se está poniendo muchas medallas con el antivirus a costa de los médicos, que somos los que vamos a estar en la primera línea. Como ministra no está haciendo absolutamente nada, así que exigimos su dimisión. Lo que necesitamos es que el consejero exprese claramente su negativa a este estatuto marco que se firmó sin los médicos.
1: Y segunda semana del juicio que vuelve a sentar en el banquillo a Nelson David, el hombre de 29 años que se cree mató a 5 hombres con los que quedaba vía aplicaciones de citas a finales de 2021. Se sienta frente a un jurado popular por uno de esos homicidios. En la audiencia de Vizcaya está siendo turno ahora de los médicos forenses, los que hicieron el levantamiento del cadáver y los que firmaron las autopsias posteriores. Han reconocido cómo en un principio nada les hacía pensar que hubiese habido una muerte violenta. Sin embargo, las investigaciones policiales les llevaron a cambiar el rumbo de unos informes que son perfectamente compatibles con la técnica del mataleón, que dicen deja inconsciente a la víctima en apenas 5 segundos.
3: La patología coronaria es la que podía haber producido el fallecimiento, a pesar de no existir datos que expliquen clara y fehacientemente al 100% ese fallecimiento, aunque después la investigación nos ha llevado, ha llevado a los compañeros a plantearse todo lo que se ha dicho.
1: Y las instituciones vascas han conmemorado esta mañana el 5º centenario del Fuero Nuevo de Vizcaya, fundamento histórico del autogobierno vasco, un acto institucional cargado de simbolismo en la Casa de Juntas de Gernika, encabezado por el Lehendakari, en el que han estado presentes también numerosos representantes políticos e institucionales, tanto del presente como del pasado. En esta conmemoración del Fuero Nuevo, todos han coincidido en la importancia de este texto que consolidó principios avanzados como la igualdad, la protección de libertades y el pacto institucional entre diferentes. Escuchamos al Lehendakari Manuel Pradales.
4: Lo que somos, lo que tenemos, se lo debemos a quienes nos precedieron. Es el fruto de toda una cultura y tradición política que ante las dificultades y la incertidumbre ha marcado el rumbo del pueblo vasco y que seguimos defendiendo. Por ello, la actualización de nuestro autogobierno debe seguir la máxima que guió a nuestros antecesores. Decidieron porque eran y eran porque decidían.
1: En página internacional, Israel ha vuelto a abordar barcos de otra flotilla que llevaba ayuda humanitaria a Gaza. Esta nueva flotilla estaba formada por 57 embarcaciones. Pusieron rumbo a Gaza este jueves desde el puerto turco de Mermaris. Esta mañana, en torno a las 10:30 y cerca de las costas de Chipre, el ejército israelí con decenas de soldados en lanchas rápidas se han acercado a varias de ellas, les han interceptado y les han abordado. Los medios israelíes están informando que están siendo ya transferidos al puerto de Ashdod. Y en tráfico apenas hay ya retenciones, pero siguen los cortes de carriles en la A8 a la altura de Galdakao. En ambos sentidos, la grúa trabaja en la retirada del camión que esta mañana ha perdido parte de su carga y ha provocado un atasco monumental que ha durado varias horas. El tráfico, nos dicen desde la Ertzaintza, ahora es ya más fluido, pero tengan en cuenta que hay todavía un carril cortado en sentido Donostia y dos en sentido Bilbao. Estas y más noticias a partir de la 1 en Crónica de Euskadi con María Cereceda. 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

0: 12:05, ¿qué tal? ¿Cómo están? John Bilbao, ¿qué tal?
1: El guardián Loreto, ¿qué tal?
0: Pues nada, pensando que Boulevard es el despertador de Luis Foncillas.
1: Sí.
0: Casi, casi.
1: Son 6 horas menos, ¿eh?
0: Ya.
1: Quieras que no.
0: Luis Foncillas, el guardián.
2: El guardián, pues sin ninguna duda que lo es, sí. Hombre, no me despierto a las 6:00, pero sí una hora antes, más o menos, pues claro.
0: Suena la sintonía de las 12 y entonces ahí es, sabes que ese es tu despertador y estás así de lozano.
2: Eso es, yo salgo de la cama como un loco.
1: El resto de días también te, digo que el resto de días también te despiertas con esta alegría, con esta energía, con estas ganas de hablar con el mundo.
2: No, yo hoy tampoco,
0: Estás en un papel.
2: Ahora ya sí, una hora después sí, estoy ya mucho mejor, pero yo no tengo, a ver, tampoco es que tenga mal despertar, pero me despierto sin energía, sin fuerza, o sea, lo primero que tengo que hacer es hacerme un café y retomar las fuerzas, porque si no, no soy, es curioso, yo creo que nací hacia las 3 de la tarde, dicen que esas cosas influyen.
0: Ah, yo también nací a las 3 de la tarde.
2: Ah, sí. Ah, mira qué
0: gracia. Yo pensé, eso es la señal de que teníamos que ser periodistas, ¿no? Porque antes las noticias se iban a las 3 de la tarde, ¿no? El parto.
1: Y solo a las 3.
0: Digo yo, no sé.
2: No lo sé. No, pero yo sabes que iba a decir que, no, por lo tanto, no soy ni de madrugar ni de acostarme muy tarde. O sea, que soy de día, más bien. No sé si tú eres así también o eres trasnochadora, madrugadora.
0: A mí me va todo. Si tengo que madrugar como aquí, pues madrugamos. Si tengo que trasnochar, se trasnocha. Ya está, todo va bien.
1: ¿Y qué energía trae Loreto primera hora? Yo
2: sí,
1: va cargando poco a poco la batería.
0: A mí eso de empezar un nuevo día me gusta.
1: Sí, llevo unos días con la voz un poco tocada por el frío y demás. Debe ser la camiseta ya del otro día.
0: ¿No? Ah, claro, la camiseta del otro día. Fíjate la que liaste el otro día. Bueno, la camiseta, pero también apareció la pantaloneta. Creo que sobre eso quieres hacer alguna puntualización o matización.
2: Bueno, sin más. No, es que he leído un libro que, por cierto, me ha encantado. Ahora os digo, os voy a leer un párrafo muy pequeñito y a continuación os digo de quién es y de qué va la cosa. Pero bueno, os lo leo. Me giro hacia él. Camina adormilado, con el pectoral y el abdomen al descubierto. Está tapado solo por la vieja pantaloneta. Se inclina para darme un pico y se lo devuelvo, aunque con cierta sensación de incomodidad. Tengo la impresión de que besa a una impostora.
0: Pantaloneta elevado a literatura, ¿no? ¿Quieres decir?
2: Sí, claro, es la novela, la última novela de John Azcueta, Las 13 caracolas, que lo acabo de terminar de leer, me lo he leído en unas pocas noches porque yo leo por las noches, la verdad es que me ha encantado y me hizo gracia porque habla de la pantaloneta y recuerdo que me dijiste, no, es que eso es de Iruña, eso lo decimos en Iruña,
0: yo
2: pero me temo que no.
0: Sí. ¿Ya?
2: Que también en Vizcaya, porque
0: pues se lo preguntaremos el viernes. Sí, es de Usánsolo, sí.
2: Sí, o sea que pregúntaselo. A
1: un
2: ver
1: nuevo debate cruzado made in Luis Foncillas.
2: No, sin más, me sorprendió, pero yo dije, anda, yo qué pensaba. Fíjate que además para mí el término pantaloneta es relativamente nuevo, porque para mí eran pues el pantalón de deporte, algo así. Y hace unos años, no sé, oí lo de pantaloneta y dije, ah, pues será que se dice así. Y el otro día me despistaste un poquito, Loreto. Entonces luego va y leo esto en el libro, en Las 13 caracolas de John Azcueta y digo, uy. Luego, al menos en Vizcaya también se dice.
0: Ya, lo que pasa es que, ¿qué quería decir John Azcueta cuando dijo pantaloneta? Porque está recogido...
2: Sí, se refería.
0: En la RAE está recogido como bañador, pero yo creo que ni tú ni yo nos estamos refiriendo a la pantaloneta sinónimo de bañador.
2: No. Y yo creo que John tampoco, ¿eh? Yo creo que John tampoco. Él se estaba refiriendo, pero dice, bueno, estaba en su casa, entonces, pues sí, se puso una pantaloneta.
1: Sigan pendientes de sus transistores, saldremos de dudas dentro de unos días. El viernes sobre las 11:30 aproximadamente, recuerden, saldremos de todas las dudas habidas y por haber. ¿Qué quiso decir John Azcueta con pantaloneta?
0: Mira, en Bermeo dicen, también le llamamos pantaloneta al pantalón de gimnasia de los críos.
2: Ah, ¿ves? Y además, claro, toda la novela...
0: John vive en Bermeo, creo.
2: No, John, creo que no, ¿eh?
0: Es de Usánsolo, pero...
1: A mí se lo podemos preguntar. Sí,
0: bueno, como estás abriendo aquí un montón de jardines y dudas, y como ves que no te estamos ayudando en nada, yo creo que lo mejor es que el susodicho resuelva todo
2: eso,
0: el viernes.
2: Lo aclare. Toda la novela se desarrolla en Bermeo, eso sí, ¿eh? Eso sí, entera. Y luego yo pensaba, en fin, yo me hice todo tipo de lucubraciones hice en mi cabeza, pues será que ahora vive John en Bermeo, tal, no sé qué. Bueno, pero luego al final lo aclara. Dejo que lo explique él.
0: Y hacemos el viernes el Memorial Day Weekend, ¿no? Algo así, o Memorial Day.
2: Es que, ya, claro, esa es otra. La semana pasada yo os decía, hoy es Memorial, este fin de semana que viene, o sea, por hoy, es Memorial Day Weekend, o hoy Memorial Day sería, que marca el comienzo oficial del verano en Estados Unidos, pero bueno, pues me adelanté nada menos que una semana, porque el Memorial Day Weekend se celebra el próximo fin de semana. Así que, pues eso. Y el parte meteorológico, por cierto, no sé si todavía se dice esa expresión, el parte meteorológico anuncia lluvias para el fin de semana que viene. Así que vamos a tener un Memorial Day pasado por agua. Aquí estamos teniendo bastante más calor que vosotros, ¿eh? Hoy tenemos 22, va a subir hasta 29 y mañana y pasado llegará hasta los 34 grados. O sea, creo que estamos mejor que allí.
1: De momento, pero el pronóstico del tiempo para estos próximos días anuncia que llegaremos incluso hasta los 30 grados, si bien es cierto que el próximo sábado también se anuncia un nuevo cambio con bajada de temperaturas y precipitaciones. Hasta ahora 17 grados en Bilbao, hace 15 en Donostia, en Vitoria-Gasteiz, en Iruña, 16 en Bayona y 15 grados tanto en Don Iván Egarazi como Moulin-Lissac.
0: Oye, ¿y el salón de baile de Donald Trump, que esto ya va a salir adelante? ¿Crees que se va a construir finalmente como él quiere, con los fondos que él quiere?
2: Yo, que se va a construir es prácticamente seguro, porque se cargó el ala este de la Casa Blanca, ahí siguen con la construcción. Como sabéis, ha sido además una de las prioridades principales de Trump, que lo ha mencionado con más frecuencia pues que cualquier otra prioridad política este año. Y también ha sido un objetivo principal de los demócratas, que han criticado a los republicanos por intentar conseguir financiación para ese proyecto. Trump ha afirmado en repetidas ocasiones que ese proyecto de salón de baile, que bueno, al principio eran unos 200 millones de dólares, después subió a 400, ahora ya no sabemos ni por dónde estamos, pero bueno, el caso es que él decía que se iba a financiar íntegramente con donaciones privadas. Funcionarios de la administración, republicanos del Congreso, señalaron que había 1,000 millones de dólares que habían incluido en el proyecto de ley de gastos del Senado y que no se iban a destinar en concreto al salón de bailes en sí, sino a medidas de seguridad relacionadas y a otras protecciones para el presidente. Bueno, pues el caso es que el Senado ha frenado esa partida. La decisión supone un serio revés para el presidente, que considera, como digo, pues que el salón de baile es su proyecto estrella, ¿no? El que habla constantemente. Los republicanos habían solicitado estos fondos para fines de seguridad, como digo, entre otras cosas aludiendo a ese intento de asesinato contra Trump en la cena de corresponsales de la Casa Blanca. Eso es. Pero bueno, el caso es que se han rechazado. El líder demócrata del Senado, Chuck Schumer, ha asegurado, tras conocerse ese freno en la Cámara Alta, que los republicanos han intentado hacer que los contribuyentes sufraguen los gastos del salón de baile multimillonario de Trump. Bueno, pues los demócratas del Senado contraatacaron y frustraron su primer intento, dijo Schumer, que como sabéis es senador por el estado de Nueva York. Y en esas estamos, pero me preguntabas, Loreto, ¿se construirá? Sí, se construirá, sin duda, que van a dejar ahí ese lío. Pues no, y ya sacarán el dinero de alguna otra partida, ya le darán vueltas, eso es. Pero que el proyecto sale adelante, a mí no me cabe la menor duda, sí.
0: Bueno, pues ya veremos a ver cómo queda. Aquí sigue el debate de la pantaloneta,
1: No te
0: compañeros.
1: Puedo creer.
0: ¿Ah, sí? Sí. Pantaloneta en Navarra es el pantalón corto de deporte. Que eso es lo que yo tengo también en
2: eso
0: mi mente.
2: Eso es lo que decíamos, sí.
0: Sí, en Colombia toda la vida se ha dicho pantaloneta. John vive en Bermeo y para mí pantaloneta es un pantalón corto.
1: Me ha gustado. John vive en Bermeo, se confirma la noticia.
0: Y para mí pantaloneta es un pantalón corto, algo flojo, estilo a los de los futbolistas.
2: Sí, eso es. Que antes era como muy cortito y luego con los años ya se fue haciendo más largo la pantaloneta, bueno.
0: Ay,
2: o sea, que vive en Bermeo, vale.
1: Sí. Eso parece.
2: Yo recomiendo las 13 caracolas, ¿eh? A mí me ha encantado. Sí, el otro también, el último amanecer de agosto, me gustó mucho, pero este yo creo que me ha gustado más. Y además ya veo la serie de televisión o la película, está ahí clarísima.
0: Sí, tiene, ¿eh? Sí que la vemos. Sí. Bueno, ahora lo que vemos es la publicidad. ¿La ves tú también? ¿Sincronizamos?
2: Yo la veo desde aquí.
0: ¿La ves desde aquí?
2: Sí.
0: Pues mírala mejor, mírala mejor.
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0: 12:18 minutos, seguimos aquí con Luis Foncillas, con Jon Bilbao y con la radio siempre.
1: Siempre pendientes de la radio y de su importancia y notoriedad, porque durante estas últimas fechas hemos conocido, por ejemplo, de la muerte de Ted Turner, ¿no? Uno de los grandes del periodismo televisivo, cuando se inventó esa fórmula de la CNN. Y esto nos invitaba también, Luis, a hablar de qué vigencia y qué peso tiene el periodismo dentro de esa sociedad estadounidense a la que siempre miramos diciendo cómo puede ser que esa posverdad, ¿no?, de la, a la que tanto se apela, que una mentira repetida muchas veces acaba convirtiéndose en verdad, pues eso, qué peso tienen los medios de comunicación y muy específicamente este que compartimos cada lunes a esta hora de tu mañana, a nuestro mediodía, como es la radio. La radio, ¿cómo de presente está entre los estadounidenses?
2: Pues fíjate, yo pensaba que estaba un poco de capa caída, ¿no? Yo creo que es la idea que tenemos un poco todos, ¿no? Como que la radio pues cada vez se escucha menos y tal. Pero bueno, a ver, lo primero, dar crédito a quien se lo merece, porque esta noticia la vi en la web del periodista Gorka Zumeta, una web altamente recomendada para profesionales y personas a las que les guste la radio. Bueno, y dice Zumeta que hay un informe que deja las cosas claras respecto a la fortaleza de la radio en Estados Unidos. Y muy lejos de apocarse frente a la omnipresencia de lo digital, la radio no solo resiste, sino que se adapta al nuevo ecosistema. Él hace referencia, como os digo, a un estudio. El consultor en medios estadounidenses Scott Anderson escribe en su perfil de LinkedIn que la radio llega al 93% de los adultos estadounidenses cada mes. Estamos hablando, por tanto, de casi 242 millones de personas y supera a los teléfonos móviles, a la televisión, los ordenadores. Y asegura incluso que el que tiene entre 18 y 34 años, la radio alcanza el 89% de la población.
1: Uh-huh. ¿Y qué tipo de programación tiene la radio convencional en Estados Unidos, Luis? Porque hablamos del mismo tipo de radio convencional, radio hablada, radio musical.
0: Radio de contenido, que se dice, ¿no? Bueno, todo es de contenido, ¿no? La radiofórmula también tiene un gran contenido, que es la música,
2: sí,
0: ¿no?
2: Bueno, es muy variada. Yo escucho sobre todo, como sabéis, la radio pública, ¿no? La radio pública de Estados Unidos, que bueno, está en Washington. Además, hemos hablado este año pues porque ha sufrido diversos contratiempos.
0: Sí.
2: Eso es económicamente, bueno, pues le han quitado financiación, el Congreso. Pero bueno, ahí sigue fuerte, potente. Una cosa que me sorprende, que allí no se hace y allí no se podría hacer, porque cuando se hacía, bueno, pues aquello era un desmadre. Yo recuerdo hace muchísimos años, no sé si os acordáis vosotros, cuando la gente llamaba por teléfono a los programas. Y entonces, claro, se organizaban unos cristos monumentales, algo que aquí no ocurre, ¿no? Aquí la gente es como mucho más, pues no sé si decir disciplinada.
0: Bueno, pero Trump creo que alguna llamada ya ha hecho, ¿no?
2: Sí, él hace sobre todo a la Fox, bueno, a otras no, pero él ve la televisión y llama a la televisión, ni siquiera a la radio. Él está viendo la Fox y de repente dicen algo y les llama directamente, supongo que tiene el teléfono de control de realización y claro, le pasan inmediatamente. Pero no, aquí es el oyente el que llama y entonces se propone un tema, el que se tiene pues a invitados, a gente especialistas en ese asunto, el que sea, ¿no? Puede ser cualquiera, puede ser un tema local, puede ser un tema estatal, nacional. Y entonces el oyente empieza a llamar y bueno, pues normalmente además, como se dice aquí, they screen las llamadas, o sea, preguntan qué vas a preguntar, qué vas a decir, por dónde vas a ir y luego les dan paso de una forma muy, muy, muy clara y entonces también les van dando paso, bueno, pues según por dónde va la entrevista, ¿no? Si la entrevista va por aquí y un oyente está diciendo algo o ha enviado un mensaje al WhatsApp, etcétera, etcétera, bueno, pues se van leyendo ese tipo de mensajes o van entrando, ¿no? En ese sentido, yo creo que la radio es diferente a la que se hace allí, en concreto en Euskadi, ¿no? Uh-huh. Pero bueno, lo que sí está claro es que es muy relevante. O sea, este informe, por cierto, que no os he dicho, se llama Informe Anual de Marketing 2025, lo hace la empresa Nielsen y ya digo, pues curiosamente, en esa encuesta la gente decía, no, la radio es el último en temas de efectividad, uh-huh. Solo un 46% la ve como un canal efectivo, pero ya digo, curiosamente los datos de rendimiento decían todo lo contrario.
0: Claro, es estamos hablando de los adultos, sí. Luis, la cuestión, y yo creo que esa es la que preocupa a todas las radios del mundo, es la gente más joven, ¿no?
1: Y a todos los medios de comunicación, no lo olvidemos.
0: A todos, a todos los medios de comunicación convencionales, exacto, digámoslo así, porque bueno, pues la radio también está viviendo un contexto X de consumo y sobre todo que tiene que ver con las generaciones más jóvenes, con esos usos que tienen.
2: Ya, oye, pero curioso porque sí, este informe lo que pone de manifiesto es justo todo lo contrario, o sea, que en un ecosistema mediático que está dominado pues por las plataformas digitales, la radio sigue manteniendo esa posición hegemónica que contrasta con su escasa valoración por parte de los anunciantes. Y ese informe Audio Today, o sea, Audio Hoy 2026 de Nielsen, revela una paradoja, y es que la radio es el medio con mayor alcance real entre la población estadounidense. O sea que lo digo para que los anunciantes pues se animen, porque en contra de lo que nos puede parecer, la radio se escucha, la radio sigue siendo un medio muy vigente, y aquí en concreto 242 millones de personas. Estamos hablando de un país que tiene 344 millones de habitantes.
0: Sí.
2: O sea, que como veis, es importante.
0: Sí, y luego la credibilidad, que también esa es una cualidad que suele atribuirse más a la radio que a otros medios. Y la credibilidad, la memoria, ahora que estamos haciendo, mirando atrás a las prendas, miramos hace una semana lo que pasó, que no ocurrió solamente aquí un debate en torno a los pantalones, etcétera, sino a la famosa camiseta de tirantes que tantos ríos de WhatsApp hizo correr aquí en nuestro 688-840-840.
1: Hace una semana empezamos a hablar de la moda de las camisetas de tirantes con ese cuello redondeado. Recibimos un montón de llamadas y entre ellas una que nos llamó especialmente la atención porque suponía también un reto para este programa.
3: Mi hijo es técnico de sonido del grupo Burgalés La Moda y que desde que se fundó en el 2011 usan camiseta de tirantes para actuar. Así que mira, ahí tenéis un referente.
1: Ahí estaba el referente y también el reto porque, claro, eso se lo dijo a Luis Foncillas, que no pudo hacer otra cosa que... ¿Y por qué no los tenemos la semana que viene?
0: ¡Hala! Mira, como si fuese tan fácil,
1: y nada,
0: Luis.
1: Hemos llamado por aquí, por allá, para acá.
2: La magia de la radio.
1: Y tal vez la magia de la radio se traduce en este saludo. David Ruiz, ¿qué tal?
4: Hola, muy buenas.
1: ¿Qué tal estamos?
4: ¿Cómo estáis? Pues muy bien, muy a gusto de hablar con toda la gente en Radio Euskadi. Y encantados de que nos hayáis hecho un hueco en el programa.
1: Conste que esto nos va a servir de pretexto para hablar de ese pedazo de concierto que vais a ofrecer también en BBK Live en julio. Pero claro, la pregunta estaba en el aire, venía de Estados Unidos, donde la moda dice en este caso que hay que llevar, pues eso, una camiseta de tirantes de cuello redondeado. ¿Alguien del grupo recuerda por qué y cómo surgió ese recurso de emplear camisetas de tirantes como uniforme? Porque Burgos no tiene fama precisamente de capital calurosa.
4: No, me acuerdo perfectamente. Al final fue una casualidad como la creación de la banda. Nos juntábamos un grupo de amigos para tocar y echar un rato juntos, y en el primer ensayo, por así decir, que hicimos, Jorge, el bajista, apareció vestido con ese atuendo y nos pareció una prenda que nos representaba, porque la puede llevar desde tu abuelo a la panadera, a no sé, mucha gente, y que nos hacía también representar lo que somos, todos iguales en el grupo y que nadie quiere destacar por encima de nadie.
0: ¿Qué te parece, Luis? Tú pediste, dijiste, hay que escuchar a la moda y hay que escucharles a ellos. Nos dejaste el encargo, John Bilbao es el que lo ha conseguido. ¿Qué te parece eso que cuenta acerca de tu prenda estrella la semana pasada, que es esa camiseta de tirantes y ese significado también de que nos hace más iguales, Luis?
2: Sí, me parece interesante, y además ahora que casi estamos a punto de estrenar el verano, ¿no? Y hace pues mejor tiempo. Aquí ya se ven, ¿eh? Aquí yo ayer mismo otra vez volví a ver, me preguntabais además si la gente la lleva metida por dentro de la ropa, y ayer vi precisamente a un chaval con una negra que la llevaba metida dentro del pantalón. Uh-huh. O sea que...
1: En la moda estilan el color blanco, pero ¿por dentro o por fuera, David?
4: Por dentro, pero que conste que nosotros no somos ningún referente de cómo vestir y de cómo... Realmente fue una mofa, o sea, el nombre del grupo es La Maravillosa Orquesta del Alcohol,
0: claro,
4: y a los meses nos dimos cuenta del acrónimo, y es casi más para reírnos de nosotros mismos, porque no estamos muy lejos de ser modelos, la verdad.
0: Es que el nombre engaña, ¿eh? Sí. Luis, fíjate, es que se llaman así, La Maravillosa Orquesta del Alcohol, pero dices la moda y dices, uy, estos son muy fashion. Pero es que en realidad es un acrónimo, Luis, ¿eh?
2: Ya, o a lo mejor os emborracháis antes de salir al escenario, o no, porque claro, esa es también ¿sabes? La... Yo creo...
4: Dime. Ya no, desde hace mucho. Ya somos La Maravillosa Orquesta del Agua, decimos, con coña.
0: Yo sírvela, igual, ¿no?
4: Sí, porque cuando empezamos ya llevamos 15 años tocando y sí, los primeros dos años fueron un poco más salvajes, pero desde que aprendimos el oficio y por respeto a la música y al público, vamos only water, como decimos nosotros.
1: Hace 15 años, has dicho, nació el grupo, en 2011, y tenía un recuerdo mi compañero Mikel Ibáñez, aquí en redacción, que me decía que vais a entrevistar a La Moda. Yo recuerdo perfectamente cómo vinieron una vez a un concierto en La Jungla Sonora con Joseba Martín y creo, sí, me decía, acabaron tocando en la entreplanta que tenemos justo encima de la redacción de EITB aquí en Bilbao. No sé si recuerdas aquel momento, David, si te suenan nuestras instalaciones.
4: Sí, sí, ahí hemos estado dando guerra. Al final nos hemos ido adaptando a todo tipo de escenarios y siempre hemos defendido tocar en la calle, tocar en pabellones, tocar en diferentes espacios y estamos a gusto. También como llevamos acordeón, clarinete, banjo, acústicas, es más fácil adaptarse a todos los sitios.
1: ¿Qué recuerdas de aquel momento cuando Joseba os dijo, oye, ¿os importa ponernos a tocar en esta redacción? Claro, toda esa gente trabajando y tas, ese momento en el que siempre a nosotros, desde luego, los que estábamos ahí en redacción, nos servía para hacer un break, escuchar la cultura y interesarnos por otros grupos, también te diré.
4: Pues es una idea muy guay y al final el espíritu del grupo siempre ha sido un poco ese, ¿no? El ir ganándose a la gente uno a una, gracias al boca a boca y a los conciertos. Hemos dado como 700 bolos en estos 15 años y estamos orgullosos de eso, de tener ganas, tener actitud y tirar para adelante.
0: Os han pasado muchas cosas en estos 15 años, tenéis muchos trabajos, uno de ellos está sonando, esta canción, San Felices, es la que estamos escuchando. Nos vamos a quedar contigo, David, y le vamos a despedir a nuestro compañero, a Luis Foncillas, que como es corresponsal en Estados Unidos, pues te puedes imaginar que siempre hay noticias que hay que contarle a la audiencia. Así que, Luis, gracias por esta sugerencia, por decirnos, tenéis que traer a La Moda. Hemos traído a su cantante, a su voz. Si quieres despedirte de él, decirle, no sé, cualquier cosa, este es el momento, Luis.
1: Aprovecha.
2: Vale, pues sí, oye, me ha llamado una cosa la atención. Por cierto, se ha preparado una entrevista larguísima aquí, John, o sea que no sé para cuánto tiempo tenéis, pero leía que sois, bueno, lo has dicho antes, ¿no? Un grupo de amigos y que estuvisteis influenciados por lo que habíais vivido en Dublín, ¿no? En Irlanda. Parece un poco que la referencia suele ser o Londres o Estados Unidos y vosotros, sin embargo, las influencias os vienen de Dublín.
4: Sí, la música irlandesa nos ha gustado mucho siempre y esas influencias del folk que tenemos, pues oye, por cosas de la vida, cuando teníamos eso, 22, 23 años, una época en la que estaba una crisis y no había curro y no había mucha expectativa, pues acabamos allí viviendo la experiencia y tocando en la calle durante unas cuantas semanas antes de volvernos para acá y empezar el grupo.
2: Muy bien, pues sí. Ahí os dejo un placer saludarte y
4: gracias, nada, Luis.
2: Que vais a estar en Iruña, en mi ciudad. He visto también en Bilbao que tenéis conciertos este verano, sí. Pero bueno, aquí te dejo con Loreto y con John. Un abrazo a todos. Buen fin de semana.
4: Un placer saludar.
1: Cuídate,
0: Luis. Agur. Agur, Luis. Agur, agur, se marcha porque evidentemente la actualidad no espera y hay que hablar de ella. Claro, la actualidad pasa por eso, ¿no? Por esos conciertos concretos a referencia de Bilbao, es Bilbao BBK Live el próximo 10 de julio. Tú decías, David, que estáis acostumbrados a tocar pues en distintos escenarios. Al final, en esos 15 años es lo que toca también. Pero, no sé, ¿preferís alguno por encima de otro? ¿O me vas a decir, no, todos tienen su cosa?
4: A ver, la respuesta de futbolista es sincera, ¿eh? O sea, todos tienen su aquel, porque, mira, os explico, al final, en un festival es increíble porque tocas delante de un montón de gente y es súper bonita la sensación de escuchar a la gente cantar tus canciones. Eso es flipante. Y además te ve mucha gente que de otra manera igual no coincidiría con tus conciertos. Luego tocar en salas mola mucho y es muy importante que mantengamos el tejido de salas de conciertos porque son las que apoyan la cultura durante todo el año, no solo cuando hace bueno, en verano. Y también tiene algo mucho más cercano y más íntimo con la audiencia, te permite tocar un repertorio más extenso. No sé, son cosas muy guays también. Y luego nosotros llevamos haciendo desde hace 5 o 6 años conciertos en la provincia de Burgos, que es de donde somos y donde vivimos, y hacemos una serie de conciertos, 3-4 conciertos al año, gratuitos por supuesto, y lo montamos todos nosotros con nuestros técnicos, nuestro equipo, que por cierto me gustaría luego de saber quién es la madre de qué compañero es y mandarle un besazo. Y nada, eso, que en todos los sitios tiene su punto.
1: Pues 688-840-840 es el, en este caso, WhatsApp de aludidos o de aludidas, que fue también la vía por la donde la semana pasada nos hicieron esa sugerencia, esa recomendación, y también nos pusieron sobre la pista de vosotros y vuestras camisetas de tirantes, pero evidentemente vuestra estela a lo largo de todos estos años de formación musical os preceden. Hablabas, ¿no?, eso de los conciertos que organizáis vosotros mismos, y es que ese punto de autogestión siempre os ha acompañado, ¿verdad?
4: Sí, al final, en estos 15 años... prácticamente, salvo el último álbum, San Felices, que lo hemos sacado con una discográfica por primera vez, que lo hemos sacado con Universal, hemos estado 13 años autogestionándonos y haciéndolo todo nosotros, junto con Luis, que es de Bilbao, que es nuestro manager de Black Isar. Uh-huh. Y al final, eso, estamos muy acostumbrados a tomar las decisiones nosotros, siempre lo hemos dicho, ¿no? Empezamos esto sin ninguna expectativa, sin conocer a nadie en la industria y sin tener ningún contacto, y hemos ido aprendiendo poco a poco, solo que ha llegado un momento en que el trabajo y la vida, que también empiezan a aparecer otras responsabilidades familiares con los años y demás, pues había un momento en el que no teníamos casi tiempo ni para tocar, porque todo lo que rodeaba al grupo, nuestro propio sello para sacar los discos, tenemos una tienda que hemos montado aquí en Burgos con nuestros discos y nuestro merch y con discos de todos los grupos de Burgos que podemos, que también recomendamos a los que os paséis por aquí por Burgos que la visitéis, que se llama La Zona Galáctica. Ajá. Y que hay que apoyar ahí, que no hay muchas tiendas de discos a día de hoy, y está bien, nos parece bien tenerlo. Y nada, eso, que tampoco sé mucho más que decir, que estoy aquí tirándome flores todo el rato.
1: Y haces muy bien.
0: Oye, pues aprovecha, porque si no nos las tiramos nosotros a nosotros mismos. Claro, hablas de esa autogestión de 13 años, pero es verdad que en el anterior disco, el Nuevo Cancionero Burgalés, ahí tuvisteis el apoyo también de Gorka Urbizu, ¿no?, como productor. Entiendo que esto surge de manera natural, que igual habéis coincidido en algún escenario, o que os gustaba su música, o que a vosotros os gustaba la de Gorka y antes la de Berri Txarrak. ¿Estas relaciones cómo se tejen para llegar a tener a Gorka Urbizu también como productor?
4: Pues con Gorka, nosotros pues hemos sido fans de él desde que éramos adolescentes. De hecho, pues estuvimos en alguna presentación en el Anchoqui hace un montón de años, cuando teníamos nosotros 18 o 20, y ahí ya empezamos a seguirles. Luego, en 2015, cantó con nosotros en la canción que está sonando ahora, y en 2021 le volvimos a llamar para producir este Nuevo Cancionero Burgalés, y ha sido increíble pues poder contar con un ídolo ayudándote y estando ahí. Convivir con él ha sido la hostia.
1: Y no es la única colaboración, porque también habéis tenido presencia en canciones donde Luis Quiera estaba muy presente, el caso de Nogan, ¿verdad?
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1: Y es la onda a Teracó, pues sí que salió bien, la verdad, salió bien el éxito. Y no sé cómo es esa experiencia de convivir con diferentes idiomas y compartir uno, el lenguaje musical, que tal vez es el que permite ese gran capricho que es hacer, como tú dices, lo que os da la gana, pero sin perder el vínculo con la gente.
4: Pues sí, al final nos parece muy bonito esa riqueza lingüística que hay en el estado y poder adaptarte a aprender y probar cosas nuevas. Con Nogen hemos grabado un par de canciones. En esta primera que se está escuchando solo era el estribillo, pero ya en la última que grabé con ellos me animé ya a cantar en euskera todo el trozo, y nada, pues son experiencias muy bonitas que te trae la música.
0: Bueno, pues esas experiencias son las que lleva acumuladas nuestro invitado David Ruiz, que es el cantante de La Moda, que cumplen esos 15 años que les vamos a tener por aquí cerquita el próximo 10 de julio en Bilbao BBK Live. Que vemos que sigue habiendo ganas de continuar adelante con canciones, incluso también con esa tienda, La Zona Galáctica, porque en Burgos están ellos, pero también hay otras formaciones que merece la pena conocer. Y todo partió de las camisetas de tirantes, y fíjense ustedes, ¿no? Esa anécdota.
1: Vas
0: de una
1: tirando,
0: camiseta.
1: Tirando.
0: Y decimos, no, los de La Moda no van a querer estar aquí porque van a tener un montón de entrevistas y un montón de peticiones. Pero fíjate,
1: se agradece,
0: ha sido posible.
1: Se agradece mucho y además tenemos no únicamente una buena razón para hablar de vuestra música, sino también un nuevo pretexto para visitar una ciudad tan bonita como es Burgos y traernos
0: sin
1: un
0: duda
1: souvenir diferente. Más allá de la catedral, ya tenemos ahí una tienda galáctica de la que seguramente podemos hacernos con un buen pack de cosas que llevarnos al oído, que siempre son buenas razones también para alimentar ese espíritu, ¿no?, y ese afán de compartir la música entre todos.
0: Aquí dicen, yo les conocí tocando en Covarrubias, muy buenos.
1: Oh, qué bonito
0: a
1: escenario.
0: La moda, hombre, fíjate. David Ruiz, un placer tenerte aquí esta mañana. Gracias por conversar con nosotros y adelante con la carrera, adelante con ese trabajo. San Felices, que nos ha gustado mucho el título. Nos apuntamos, sea lo que sea, San Felices, David, nos apuntamos, suena bien.
4: Es que ricasco, muchas gracias de parte de todos.
0: Un abrazo.
1: Agur.
4: Un abrazo. Agur.

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6: Dos y 42 minutos. A esta hora en el tráfico les recordamos que ya no hay retenciones en la 8 después de que esta mañana un camión haya perdido parte de su carga y se hayan producido importantes atascos. Han permanecido durante las últimas horas, pero ahora mismo no. Sí que pedimos precaución a la altura de Galdakao porque sigue cortado el carril izquierdo tanto en sentido Donostia como en sentido Bilbao. Y además les contamos, después de que el año anterior aumentara un 2,2% la cifra de matrimonios celebrados en 2025 en la comunidad autónoma vasca, ahora se mantiene más o menos estable.
7: Sí, durante el año 2025 Euskadi registró 7.449 matrimonios, solo 6 enlaces menos en comparación con el año anterior, según datos de Eustat. La gran mayoría de estas uniones fueron civiles, el 92%, y se mantuvo la tendencia de contraer matrimonio a edades maduras, ya que el 90% de los esposos y el 85% de las esposas tenían 30 años o más. Eso dice Eustat, no lo digo yo. El análisis del cuarto trimestre revela un repunte del casi 5% con enlaces concentrados principalmente en octubre y registra incrementos de actividad en los tres territorios.
6: Así que se mantiene, ¿no? Nos casamos más o menos lo mismo, sí. Y además a edades más maduras. Esta mañana se ha presentado en Irún la séptima edición de Urtanta 2026 de Ormuga, que es una iniciativa artística y popular que fusiona música y montaña, que este año va a unir las Islas Canarias y el País Vasco en memoria de los migrantes que pierden la vida al cruzar las fronteras.
7: Sí, eso es el proyecto que busca visibilizar mediante la cultura y la solidaridad los obstáculos de las fronteras físicas y administrativas. Se dividirá este año en dos etapas. La primera recorrerá Canarias del 24 de mayo al 1 de junio y la segunda en el País Vasco pondrá el foco en la frontera del Bidasoa. El 17 de julio habrá un concierto de canto popular en el Col de Ibardín y al día siguiente un descenso del río Bidasoa en memoria de los migrantes fallecidos, como decíamos. El festival también pasará por el Monte Errenga con artistas como Janus Lester y terminará en Araba y Vizcaya, con un homenaje al 90 aniversario del primer gobierno vasco junto a Mikel Urdangarin y una romería final en Orduña con Kepa Junquera como invitado de honor. Escuchamos a Miguel Ceverio, director creativo de Ormuga, Eider Mendoza, diputada general de Guipúzcoa, y Ainara Lasa, coordinadora de marketing de Berria.
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6: Bueno, pues esta es una iniciativa para mayo, junio y julio en distintas etapas. ¿Y qué hay de agosto?

0: ¿Y en agosto qué? Juan Terol, ¿qué tal? ¿Cómo estás?
1: Loreto, qué delicia, ¿no?
0: Escuchar. Sí.
1: Bueno, pues en agosto, entre otros esto que escuchamos...
0: entre otros él, ¿no?
1: La voz que escuchamos es Juan Diego Flórez, es un tenor peruano, la Donna Mobile. Se trata de uno de los cantantes de lírica, no solo del momento, de los últimos años ya, y él es quien va a tener el honor de inaugurar la Quincena Musical de Donostia este verano, la edición número 87, que se va a celebrar del 2 al 30 de agosto.
0: Hace unos minutos ha presentado la programación de este festival. Es el más antiguo de música clásica de todo el estado y uno de los más veteranos de Europa. Así que va a ser una apertura de lujo. Juan Diego Flórez, que regresa con 30 años de carrera en su haber, habiendo triunfado en los escenarios más importantes del mundo, de nuevo recala en Donostia y se consolida como una auténtica referencia de la lírica. Saludamos a Patrick Alfaya, que es el director artístico y gerente de la Quincena. Patrick, ¿qué tal? Egunon, eguardión.
2: Buenos días, ¿qué tal?
0: Bueno, que nos parecía un inicio de la quincena, decíamos, pues por todo lo alto, nos hemos centrado en él, ¿no? En este importantísimo tenor,
2: sí,
0: claro.
2: Sí, sí.
0: ¿Cómo no, verdad?
2: Porque, bueno,
0: ¿cómo no?
2: Llevaba muchos años sin venir, es verdad que lo hemos intentado y él también, pero las fechas siempre nos coincidía, que era mal día para nosotros, para él, y bueno, pues esto... Luego ha sido muy fácil, porque justo yo dije, el 2 de agosto, y él dijo, yo puedo el 2 de agosto.
0: Tengo libre, y saltaste en la silla, ¿verdad?
2: Y lo cerramos en... de verdad, en dos minutos, en una conversación por teléfono, y diciendo, bueno, después de años que no había manera. Entonces, sí, muy contento, sin duda. Un gran tenor, magnífico, que además, como decíais, 30 años de carrera, pero sigue manteniendo una voz... Yo es que trabajé con él al principio de su carrera en Italia, ¿no? Yo estaba con, iba ahí mucho, él estaba, debutó en el Festival de Pesaro, en el Rossini, es donde empieza su carrera, digamos, fuerte, y yo en aquel momento era gerente de orquesta y mi orquesta tocaba en el festival todos los años, y nada, y escucho la voz y digo, pues es que no ha cambiado casi. Ha cambiado algo, ¿no? Pero poco, en el sentido de que normalmente con 30 años, pues bueno, va madurando mucho y a veces empeorando, ¿no? Mm. Y en este caso mantiene un frescor sorprendente.
1: Muchos nombres a destacar en la programación de la quincena de este año. Vamos a ir repasándolos, algunos de ellos hasta la una de la tarde. Nos detenemos en otro, Juanjo Mena, su batuta también va a estar en la quincena musical, dentro de la conmemoración del bicentenario del fallecimiento del compositor bilbaíno Juan Crisóstomo Arriaga. Estarán junto con Juanjo Mena y bajo su batuta Euskadiko Orkestra, Easo Abesbatza, en un concierto llamado Arriaga Arrigarria. Será uno de los hitos de la quincena de este año, Patrick Alfaya.
2: Esperamos que sí, ¿no? Y bueno, pues ya sabéis, Arriaga pues tuvo una carrera muy corta, prolífica y muy interesante. Y bueno, entre el Victor Eugenia, donde se celebra este concierto, y también en el Museo San Telmo, donde hacemos la programación de cámara, pues hacemos gran parte de la música que escribió Arriaga, que como digo, bueno, fue un grandísimo compositor, estupendo, pero no pudo componer, digamos, no vivimos su madurez porque el pobre falleció antes de que pudiese desarrollar, digamos, una obra más extensa, ¿no? Pero yo creo que sí que será un concierto muy bonito, sin duda. Además que es una música que llega a todo el mundo, tenía ese toque especial en los dedos que pocos compositores tienen, ¿no? En la capacidad de crear música, melodías complejas que parecen muy sencillas y que bueno, pues que pocos compositores lo pueden hacer.
0: Y claro, no olvidamos, lo hemos mencionado, la batuta, ¿no? Porque todo este concierto lo va a dirigir Juanjo Mena, que él ya ha explicado que está afectado ya por el Alzheimer, sí. Tenía algunos conciertos que había palabrado, entiendo que este es uno de ellos, con lo cual es una despedida también de los escenarios, ¿no?
2: Sí, sí, sí, sí, porque además ha anunciado recientemente, creo recordar que fue hace unos meses, ¿no?
0: Sí.
2: Pero ya dentro de este año que se retira, ya que lo deja. En un principio anunció la enfermedad, diciendo que iba a seguir mientras pudiese, pero las cosas se han debido acelerar y ya ha dicho que este año lo deja, ¿no? Se acaba su carrera. Es una pena, la verdad. Una gran pena por la enfermedad, por la carrera, por todo. Pero bueno, es algo...
0: Es la vida, ¿verdad? Y cuando se cruza la enfermedad también a veces nos manda...
2: Tan joven.
0: Sí, no. Sí, hablando de hombres jóvenes, años. ¿No? Dices, estás hablando de Arriaga, en este caso un fallecimiento, claro. ¿No? En ese caso, Juanjo Mena, pues una retirada forzada también, porque seguro que claro, pues, le claro. gustaría seguir. Y una vuelta, un regreso, Juan.
1: Sí, una vuelta, bueno, ahí no sé si habrá más en el programa, porque lo acabáis de presentar y todavía nos falta por leer mucho, pero vamos a hablar también de otro nombre propio, muy conocido, Nacho de Felipe, junto con el cuarteto Filiperena, en este caso en Aranzazu, porque la Quincena Musical de Donostia, vamos a recordar en estos minutos que tiene esas sedes del Cursal, del Victoria Eugenia, pero en este caso ese concierto en Aranzazu, pues también será una delicia.
2: Sí, esto surgió, mira, el año pasado hicimos un concierto con el cuarteto Alos en Aranzazu, porque todos los años vamos a Aranzazu, y era un concierto donde intervenían otros artistas, ¿no? Es decir, digamos, como centro el cuarteto Alos, y luego fuimos sumando. Y estaba Nacho de Felipe, fue uno de los artistas invitados. Y hablamos con él al acabar, y le tentamos a que volviese, y en un principio se resistió, dijo, bueno, no, yo ya me he retirado y tal. Y como un mes después, una vez así, nos escribió una carta diciendo que estaría encantado, que quiere volver a hacer una gira, digamos, ¿no? Que le gustaría empezar en Quincena, temas que en su momento compusieron, etc., pero que no interpretaron en público o que no grabaron. Y qué nos parecía la idea, y nosotros encantados, ¿no? Dijimos que adelante, que por qué no, y estoy seguro que funcionará muy bien. En general, los conciertos de Aranzazu siempre son conciertos de mucho éxito, donde va un público muy muy dedicado, digamos, ¿no? Y estoy seguro que con Nacho, pues, que es un músico genial, funcionarán las cosas muy bien.
0: Hay muchos nombres propios, ¿verdad, Juan, en esta programación?
1: Sí, la verdad que sí, y como hemos dicho también, varios escenarios. Quien quiera, por cierto, ya hacerse con las entradas, a partir de mañana a las 11:30 en la web de Quincena Musical, quincenamusical.eu, también en las taquillas del Cursal del Victoria Eugenia. Por ejemplo, nos podemos referir también al Requiem de Berlioz el 19 de agosto con Euskadi sí. Orquestra, Bilbao Orquestra Sinfónico A, el Orfeón Donostiarra. Por cierto, un montaje con hasta 400 personas sobre el escenario.
2: Sí, sí, es que es una obra que habíamos hecho, pero no en el plan monumental, digamos, como va a ser esta vez, ¿no? Berlioz siempre decía, mira, se puede hacer con X, pero me encantaría que se hiciese con el doble. Y vamos a ser fieles a la palabra a las palabras de Berlioz. La última vez lo hicimos con una orquesta y coro, que fue como hace 10, 12 años, y esta vez hemos dicho, oye, ¿por qué no hacemos la obra tal y como pedía Berlioz, con esos coro de 200 voces, dos orquestas, etc., y es lo que vamos a hacer. Hace años ya hicimos con las dos orquestas y también con el EASO y el Donostierra, el Tedeum, que también es una obra de Berlioz, una obra también monumental. Tenemos que comernos parte del patio de butacas, es decir, tenemos que levantar a parte del público, tenemos que apuntalar el suelo, que aguanta de sobra, pero bueno, siempre vas con más seguridad, ¿no? Porque a la gente eso le encanta. Si viene el arquitecto municipal a ver si se apuntala el suelo y tal, y no sé qué, que claro, debajo pues es más seguridad, ¿no? Porque a la gente eso le encanta. Si viene el arquitecto municipal a ver si se apuntala el suelo y tal, y no sé qué, que claro, debajo pues es

0: Lleva unos minutitos sonando un pianista, Dani Trifonov, con la Mahler Chamber Orchestra, que va a estar también en el Kursaal en agosto, en el Teatro Victoria Eugenia, pues flamenco, porque esta quincena también se nutre de este tipo de sonidos, en este caso con Eva Hierbabuena. Hay un ciclo también andante, que es la quincena andante, con conciertos en localidades de Guipúzcoa, Araba, Navarra y Parralde. Y luego, claro, el público joven, ¿no? El público infantil, que a ese también hay que educarlo y también hay que cuidarlo, Patrick.
1: Sin duda, es el futuro, ¿no? Eso sin ninguna duda, pero no solamente al público infantil, también hay mucha gente, ¿no?, que nunca ha estado en un concierto. Cuando hacemos encuestas, ya no en quincenas, sino incluso en los ministerios, las diputaciones y tal, ves que hay una gran parte de la sociedad que nunca ha entrado en un auditorio, pero no solamente para escuchar música clásica, sino tampoco jazz, en muchos casos pop, etc. Es lo que nosotros llamamos el muro de cristal, ¿no? Y bueno, pues hay que siempre llevar a cabo iniciativas para intentar atraer a gente, a público nuevo y, como no, desde el principio a los más jóvenes, por lo menos que les suene, ¿no? Que tengan un, vayan, digamos, acostumbrándose, vayan sabiendo lo que es la música clásica y luego, bueno, decidir, evidentemente, si quieren seguir escuchándola, si no, esa es una opción que todos tenemos, ¿no? Uh-huh. Pero quiero decir, hay que darles esa posibilidad.
0: Pues sí, esa la queremos para todo el mundo, ¿verdad? Y también pues para la gente más joven, ¿no? Que son oyentes ya hoy, claro, y que disfrutan, claro, y quién sabe si en el futuro también lo van a hacer. Edición número 87 se va a celebrar del 2 al 30 de agosto. Les estamos hablando de una cita de primer nivel, como es la Quincena Musical Donostiarra, y con ello queríamos cerrar hoy este bulevar del lunes, así por todo lo alto, con Patrick Alfaya, director artístico y gerente de la quincena, y lo vamos a hacer con Tchaikovsky.
2: La Sinfonía número 4, sí, que estará también y se escuchará en la clausura con otros elementos. Ahora mismo no hay tiempo para más, ¿verdad? Pero, por favor, que todo el mundo entre a la página web de la Quincena Musical, porque hay oferta para todo el público.
0: Bueno, pues lo haremos. Ahora, en cuanto salgamos de aquí del estudio. Patrick Alfaya, muchísimas gracias.
1: Gracias a vosotros, Carricas.
0: Un abrazo. Gracias, Juan.
2: Agur.
0: Hoy nos vamos con Tchaikovsky, ¿eh? Disfruten de la tarde. Mañana más. Gracias por estar ahí.

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3: Es la una de la tarde.
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3: Arratsaldeon, vivienda y sanidad están entre las principales preocupaciones de la ciudadanía y hoy las dos centran esta portada informativa. La escasez de pisos sigue reduciendo las operaciones de compraventa en todo el estado, pero en casos como el de Donostia, esa caída es especialmente significativa, un 30% en un año. El Colegio de Agentes de la Propiedad ha dado datos esta mañana. Los precios en la capital guipuzcoana frenan ligeramente su subida, pero siguen marcando récords históricos con más de 6.100 euros el metro cuadrado. Y están tirando también de los precios en municipios cercanos, como Astigarraga. En mayor porcentaje que esa compra-venta, cae el alquiler. Los pisos disponibles están en mínimos históricos. Luis Fabra es autor de ese informe.
5: La gente lo que busca es vivienda adquirible. Y la vivienda adquirible supone moverse geográficamente a municipios con menores niveles de precios. Y eso que, a pesar de que hemos alcanzado el máximo, seguimos con un nuevo máximo histórico, se va moderando la intensidad del crecimiento del precio. Y eso es bueno.
3: Enseguida entramos en detalles. Decíamos vivienda y sanidad. El personal médico está de nuevo en huelga en todo el estado. Cuarta semana de paro por un estatuto marco que les permita negociar sus propias condiciones laborales. Las negociaciones con el ministerio están paralizadas. Mónica García está hoy en Ginebra. Los médicos concentrados esta mañana en Donostia pedían su dimisión. Cristina Tojal.
6: Arranca una nueva semana de paros, la cuarta del año. Los médicos están muy enfadados con la ministra de Sanidad, exigen su dimisión. Al consejero Alberto Martínez le piden más contundencia.
7: El consejero del Gobierno Vasco exprese claramente su negativa y su oposición a este estatuto marco que se firmó sin los médicos.
6: Esta semana habrá más movilizaciones en hospitales y ambulatorios de todo Euskadi.
3: Vizcaya celebra hoy un acto solemne en Guernica en conmemoración de los 500 años de su fuero nuevo, un acto cargado de simbolismo en la Casa de Juntas de Guernica y encabezado por el Lehendakari, en el que han estado presentes representantes políticos e institucionales de distintas legislaturas. Todos han coincidido en la importancia de este texto que consolidó principios avanzados como la igualdad, la protección de las libertades y el pacto entre diferentes. Irache Martínez, arratsaldeon.
8: Arratsaldeon, el acto para celebrar el quinto centenario del fuero nuevo aquí en la Casa de Juntas de Guernica ha estado cargado de solemnidad y presidido por el gran protagonista de la jornada, el libro del fuero nuevo que hace 500 años marcó el futuro político y social de Vizcaya, asentando a su vez las bases del autogobierno vasco. Un cuerpo legal adelantado a su tiempo, aún vigente en el marco jurídico actual. El Lehendakari Manuel Pradales afirmaba que precisamente la actualización de nuestro autogobierno debe seguir los pasos que marcaron nuestros ancestros.
9: Lo que somos, lo que tenemos, se lo debemos a quienes nos precedieron. Es el fruto de toda una cultura y tradición política que ante las dificultades y la incertidumbre ha marcado el rumbo del pueblo vasco y que seguimos defendiendo. Por ello, la actualización de nuestro autogobierno debe seguir la máxima que guió a nuestros antecesores. Decidieron porque eran y eran porque decidían.
8: Actualización con nuevos retos como la migración, la participación y proyección de Euskadi en Europa y su desarrollo nacional pleno. En este acto ha estado presente una gran cantidad de representantes políticos de las instituciones vascas en activo y también de pasadas legislaturas y mandatos para homenajear al fuero nuevo.
3: La La Diputación de Vizcaya se suma a la reflexión planteada la semana pasada por el alcalde de Donostia sobre el Mundial 2030. Jon Insausti abría la puerta a retirar la candidatura de San Sebastián para acoger alguno de los partidos de clasificación de una competición que se va a celebrar también en Portugal y en Marruecos. En junio se esperan novedades. Bilbao, en principio, sigue con los trámites, pero la diputada general de Vizcaya reconocía esta mañana en Euskadi Irratia que están haciendo una profunda reflexión. Elizabeth Echanove.
10: Nik uste dut asko pentsau behar dala, olako ekitaldi bat ekarri baino lehenago, gu hausnarketa sakon bat egiten ari gara, kontu horren inguruan, eta beti ikusi behar da, ba, bueno, haber, hausnartzen gabiz momentu honetan, bai. Oraindik ez dago erabakirik hartuta, aztertzen gabiz, bai.
3: Y el Ayuntamiento de Vitoria ha firmado ya el decreto para obligar a los taxistas a prestar un mínimo de servicios los fines de semana. Ante las quejas ciudadanas por la falta de taxis y con la imposibilidad hasta la fecha de llegar a un acuerdo con el sector, el consistorio ha presentado hoy el decreto que recoge un calendario detallado de esas guardias con turnos, números de licencia y paradas para lo que queda de año. Rodrigo Manero.
11: Sí, el ayuntamiento fija las guardias por decreto. Tras un año y medio intentando llegar a un acuerdo con los taxistas sin conseguirlo, ha establecido los días que tendrán que trabajar desde el mes que viene y hasta fin de año. El calendario asegura que los sábados y las vísperas de festivo, desde la medianoche hasta las 8 de la mañana, haya al menos 50 taxis circulando por Vitoria y 35 los domingos por la tarde. El ayuntamiento comprobará que cumplen a través de la facturación del ticket buy y quien no lo haga se arriesga a multas de hasta 1.400 euros o la retirada de la licencia. A futuro, además, se va a ampliar el número de permisos con el objetivo de que coger un taxi el fin de semana en la capital alavesa deje de ser misión imposible.
3: Además, la Hacienda española deberá devolver 60 millones de euros a la cantante colombiana Shakira, 8 años después del inicio del procedimiento contra ella por su residencia fiscal en el año 2011. La Audiencia Nacional considera probado que no pasó en España el tiempo suficiente para hacerle tributar por sus ganancias y condena a la administración a devolverle lo indebidamente retenido con intereses. Y
12: sí, Shakira absuelta de fraude fiscal y la Hacienda española condenada a devolverle esos 60 millones de euros. Tras 8 años de batalla legal, la Audiencia Nacional le da la razón a la cantante. No debió declarar sus ingresos por la gira mundial de 2011 porque no se ha probado que tuviera su residencia fiscal en España. No pasó 183 días, no tenía casa ni hijos aún en Barcelona. Shakira se felicita porque tras años de batalla legal, soportando un señalamiento público brutal, ha dicho, por fin se ponen las cosas en su sitio.
3: La Quincena Musical de Donostia va a ofertar más de 60 conciertos. Del 2 al 30 de agosto, la edición número 87 arrancará con el concierto del tenor Juan Diego Flórez y terminará con la Orquesta Filarmónica de la Scala de Milán. Será una edición llena de estrellas en la que no faltarán los grandes conciertos sinfónicos como el Requiem de Berlioz y las propuestas de pequeño formato, pero de gran calidad, como la que presentará Nacho de Felipe en Arantzazu. La venta general de entradas arrancará mañana. Patrick Alfaya es director de la Quincena Musical.
13: Tenemos a Juan Diego Flórez, a Hardin, a Trifonov, a Sokolov, a Shaggy, a Gardiner, a Jack Van Sen, a Mena, a Gene, a Bomsori, a Hagen y en otro orden de las cosas a Nacho de Felipe, ¿no? Quiero decir que es un músico, no tanto de clásica, pero es un músico que muy respetado, muy querido y que ocupa un espacio dentro de la cultura vasca y dentro de lo que es el territorio.
3: Titulares también del deporte, Iago Barostegui, Arratsaldeón.
14: Hola María, muy buenas. Queda una jornada para acabar la Liga en Primera División. Nos es una visita en esa jornada al Getafe. Los de Bordalás buscan Europa. Los navarros no están salvados. Ayer cuarta derrota consecutiva contra el Español. Si ganan la próxima jornada se quedan en primera. Si no, dependen de equipos como Girona y Mallorca. Se salvaba ayer el Deportivo Alavés. Ganaba 0-1 en Oviedo. Combinados en marcador con la derrota del Mallorca contra el Levante, se quedan en primera los de Quique. Mientras que el Athletic se queda sin Europa. Empataba 1 en el San Mamés contra el Celta. La Real caía 3-4 en Anoeta frente al Valencia. Hoy tenemos además el ciclismo, segunda jornada de descanso del Giro de Italia con Markel Bellocchi, un décimo en la general. Mañana retoman la actividad, lo harán con una crono de 42 kilómetros de recorrido.
3: En cuanto al tiempo, vuelve el ambiente primaveral. En las próximas horas seguiremos con nubosidad, pero no se espera lluvia. Suben ligeramente las temperaturas, con máximas que hoy van a rondar los 20 grados. Tenemos ya 18 grados en Bilbao y en Bayona, 17 en Donostia, 16 en Pamplona y en Vitoria-Gasteiz. En carretera sin retenciones ya continúa un carril cortado en ambos sentidos en la A8 a la altura de Galdácao tras el accidente de un camión esta mañana que ha perdido parte de su carga. El corte de varios carriles ha provocado un atasco importante que ha durado varias horas. A esta hora el tráfico es fluido, pero tengan en cuenta que los carriles izquierdos en ambos sentidos continúan cortados. 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
3: La escena vuelve a repetirse hoy en centros de salud y en hospitales.
15: Tenía una prueba y hay huelga y no me la han hecho, claro. Sí, es la segunda vez ya. Pues ya ves la gracia.
16: Es que te llaman, te mandan con las zapatillas y encima que no te atiendan, pues igual la lío, parda.
17: Venía a reclamar que me tienen que hacer un TAC y todavía no me han llamado para hacerlo y tengo consulta ya el lunes que viene con el doctor.
18: Bueno, eso ha madrugado. No tenía ni idea porque yo tengo cita y me vengo tan feliz.
3: Citas canceladas, pruebas que no se realizan. Es la cuarta semana de huelga del personal médico que reivindica desde hace meses un estatuto marco propio para negociar directamente sus condiciones laborales. La ministra de Sanidad está hoy en Suiza, en la Asamblea Mundial de la Salud, pero las negociaciones con su equipo están paralizadas. En Euskadi, hoy concentraciones en Basurto y en el ambulatorio de Amara en Donostia, en las que se ha pedido su dimisión y apoyo al gobierno vasco, que la semana pasada ya solicitó al ministerio una reunión para pedir la competencia sobre esta cuestión, Cristina Tojal.
19: ¡Derechos laborales!
6: Cuarta huelga semanal del año de los médicos. Esta mañana se concentraban en el Hospital Universitario de Cruces y en el ambulatorio de Amara Berri. Están muy enfadados con la ministra de Sanidad, Mónica García, a la que acusan de tener una posición de bloqueo. Elena del Val, portavoz de Médicos Unidos por sus Derechos.
7: Como ministra no está haciendo absolutamente nada, así que exigimos su dimisión ya. Y exigimos también que Pedro Sánchez, si no es capaz la señora García de acabar con este conflicto, ponga una persona capaz, que quiera, que pueda y que sepa.
6: Sobre las negociaciones paralelas que mantienen con Osakidetza, están algo más esperanzados porque han empezado a reunirse con el Sindicato Médico de Euskadi, aunque ven que han pasado un año y no han conseguido nada. Piden al consejero Alberto Martínez una posición más contundente.
7: Bueno, nosotros lo que necesitamos es que el consejero del Gobierno Vasco exprese claramente su negativa y su oposición a este estatuto marco que se firmó sin los médicos, porque nosotros no podemos ser un capítulo dentro de un estatuto porque somos el eje vertebrador del acto sanitario.
6: Insisten en que necesitan un estatuto marco propio que recoja sus condiciones laborales. Todavía no hay datos, pero creen que la movilización tendrá un alto seguimiento. Esta semana habrá más concentraciones y manifestaciones de las batas blancas.
3: El mes que viene convocada una nueva semana de huelga es ya la última de esta tanda anunciada. El siguiente paso podría ser una huelga indefinida. Nueva caída en la compraventa de viviendas en marzo en todo el estado. El descenso ha sido de un 2,2%, con lo que en 2026 se suman ya 3 meses consecutivos de caídas. Destaca sobre todo el descenso en la venta de vivienda nueva, que ha superado los 2 dígitos y que se sitúa en el 10,2%. Euskadi es, tras Cantabria, la segunda comunidad en la que más cae esa compraventa de viviendas. Por contra, en Navarra sube, en este caso el ascenso es de cerca de un 8%. El Colegio de Agentes de la Propiedad de Guipúzcoa también certifica estos datos, que atribuye a la falta de vivienda disponible. Se han registrado, según sus datos, un 30% menos de operaciones que el año pasado. Los precios siguen marcando récords históricos, con algo más de 6.100 euros el metro cuadrado, lo que hace que el donostierra opte por comprar su casa en municipios cercanos. Por cierto, cae la venta de vivienda, pero todavía cae más el número de pisos en alquiler, un 63%, David Beramendi.
20: Sí, con el metro cuadrado en 6.154 euros, nuevo máximo histórico, la compraventa de viviendas se desploma en San Sebastián. Ha caído casi un 27% en el primer trimestre del año. El donostiarra opta por comprar en municipios cercanos y así se consolida el sorpaso de Astigarraga-Hondarribia, convirtiéndose en el tercer municipio más caro de Guipúzcoa, por detrás de Donostia y Zarauz. Luis Fabra, autor del informe.
5: Que hemos caído en compraventas con respecto al trimestre pasado, un 26,8%, y con respecto al mismo trimestre del año anterior, una caída del 30%. La gente lo que busca es vivienda adquirible, y la vivienda adquirible supone moverse geográficamente a municipios con menores niveles de precios. Y eso que, a pesar de que se va moderando la intensidad del crecimiento del precio, y eso es bueno.
20: Los expertos no ven que el precio de la vivienda vaya a bajar, pero sí que se modere y adecue a la subida de los salarios. En cuanto al alquiler, otro desplome más. El número de contratos firmados ha caído un 63% de enero a marzo. José Luis Polo, Colegio de Agentes Inmobiliarios de Guipúzcoa.
0: El otro día pusimos una vivienda en alquiler y en media hora teníamos 250.000. Impresionante. ¿Qué está haciendo en este momento la norma? Limitando la disposición.
20: En San Sebastián el precio medio del alquiler está en casi 1.200 euros.
3: El Ayuntamiento de Vitoria mantiene su plan de obligar a los taxistas a prestar ciertos servicios mínimos los fines de semana. Ante las quejas ciudadanas por la falta de taxis y con la imposibilidad hasta la fecha de llegar a un acuerdo con el sector, el consistorio ha presentado esta mañana el decreto que recoge ya un calendario detallado con turnos, números de licencia y paradas donde prestar esos servicios hasta final de año, Rodrigo Manero.
11: Sí, este decreto establece que los sábados y las vísperas de festivo por las noches y madrugadas tendrá que haber como mínimo 50 taxis funcionando en Vitoria-Gasteiz y 35 los domingos por la tarde. Esto se asegurará con un calendario de guardias que se fijará cada año y que queda establecido ya para lo que queda de 2026 con nombres y apellidos. El ayuntamiento ha fijado días, los días que cada taxista tendrá que cubrir desde el mes que viene y hasta diciembre, con la obligación además de estar localizados en las 7 principales para del centro de la ciudad. Los taxistas tienen ahora 10 días para presentar alegaciones, aunque la concejala de Espacio Público advierte de que la norma será de obligado cumplimiento, tras meses intentando llegar a un acuerdo con ellos sin conseguirlo. Beatriz Artolazabal.
21: Llegado este punto, las administraciones también tenemos que tomar decisiones tras agotar la vía de negociación, que es la que hemos venido impulsando desde hace más de año y medio. Porque este no es un problema nuevo, porque la ciudadanía lleva ya sufriendo dificultades para encontrar un taxi desde hace ya demasiado tiempo.
11: El control de estas guardias se hará a través de la facturación de Ticket Buy y quien no cumpla se arriesga a sanciones de hasta 1.400 euros o la retirada de la licencia. En paralelo, el ayuntamiento está ultimando además otro decreto para ampliar el número de permisos, porque Vitoria tiene solo 194. Este número no ha cambiado en 20 años, aunque la capital ha crecido y ha aumentado su población un 15%. El ratio por habitante es la mitad que en Donostia o Pamplona y la idea es conceder al menos 20 nuevas licencias de taxi en los próximos 2 años.
3: La Diputación de Vizcaya se suma a la reflexión planteada la semana pasada por el alcalde de Donostia sobre ser sede del Mundial 2030. Jon Insausti abría la puerta a retirar la candidatura de San Sebastián para acoger alguno de los partidos de una competición que se va a celebrar también en Portugal y en Marruecos. Bilbao en principio sigue con los trámites, pero la diputada general de Vizcaya reconocía esta mañana en Euskadi Irratia que están haciendo una profunda reflexión al respecto. Iñaki Larrañaga.
22: Echanove ha expresado dudas sobre la candidatura de Bilbao. Hay que pensárselo muy bien, hay que hacer una reflexión en profundidad, ha dicho en Euskadi Irratia.
10: Nik uste dut asko pentsatu behar dela, olako ekitaldi bat ekarri baino lehenago.
22: Y ante la pregunta directa, no descarta que las instituciones opten por retirar la candidatura de Bilbao. No se ha tomado ninguna decisión, dice.
10: Bueno, oraindik ez dago erabakirik hartuta. Aztertzen gabiz, bai.
22: Y sin abundar en argumentos a favor y en contra de los partidos del Mundial en Bilbao, la diputada general sí ha mencionado la oposición de parte de la ciudadanía a estos eventos.
10: Badakigu, badagoela personarik olako ekitaldiak egiterik nahi ez dauena, hori be Holanda.
22: Y ha dado a entender que las aficiones del fútbol son más problemáticas que otras, como las del rugby, cuya final se va a celebrar en los próximos días en Bilbao.
3: Desde que a finales de marzo representantes de la FIFA visitarán San Mamés y Anoeta, no han trascendido más noticias del proceso de designación de esas sedes para el Mundial que centraliza la Federación Española de Fútbol. Las instituciones vascas, desde los ayuntamientos al gobierno, reiteran que están analizando la documentación trasladada por los responsables de la FIFA. Iñaki, ¿hay un plazo fijado para que se resuelva esa incógnita?
22: Pues ni la Federación ni la FIFA tienen establecido un día D para dar a conocer las sedes de este Mundial. Ahora bien, no puede demorarse mucho más. Si tomamos la referencia más cercana, la del Mundial de este año en Estados Unidos, México y Canadá, se anunciaron las sedes justo 4 años antes. Es decir, que si se repite ese patrón debería estar al caer la decisión sobre Bilbao, Donostia y el resto. Pero de momento hay pocas certezas, son seguras Madrid y Barcelona, pero algunas se han caído en el camino, Málaga y Coruña han renunciado y han entrado otras en liza, como Valencia con su nuevo Mestalla. Y a las puertas de la decisión, ¿qué dicen las instituciones implicadas? Pues más bien poco. Desde el Ayuntamiento de Bilbao aseguran que están estudiando la documentación, las explicaciones trasladadas por la FIFA, el Gobierno Vasco, la Dirección de Deportes, elude comentar nada al respecto, solo recordar que el proceso sigue abierto. Y ya hemos escuchado las dudas de la Diputación de Vizcaya y la semana pasada las del alcalde de Donostia, que fue quien abrió el melón cuando llegó a decir que no estamos hablando de unos cuantos céntimos, estamos hablando de inversiones millonarias y de impactos muy importantes durante semanas.
3: En la Casa de Juntas de Guernica, acto solemne esta mañana de conmemoración de los 500 años del Fuero Nuevo de Vizcaya, el fundamento histórico del autogobierno vasco. Un acto cargado de simbolismo encabezado por el Lehendakari, en el que han participado representantes políticos e institucionales de distintas legislaturas. Todos han coincidido en la importancia de ese texto que consolidó principios avanzados como la igualdad, la protección de libertades y el pacto entre diferentes. Irache Martínez.
8: Arratsaldeón, el acto para celebrar el quinto centenario del Fuero Nuevo de Vizcaya, organizado de manera conjunta por la Diputación y las Juntas Generales, ha estado presidido por el propio libro que hace 500 años marcó un hito en la vida política de Vizcaya y asentó también las bases del autogobierno vasco, un cuerpo legal adelantado a su tiempo, vigente en el marco jurídico de hoy en día, tal y como afirmaban la diputada general de Vizcaya, Elizabeth Echanove, y la presidenta de las Juntas Generales de Vizcaya, Ana Otadui.
1: Cuando una persona paga sus impuestos a la Hacienda Foral y no a Madrid, lo hace gracias al fuero. El concierto económico y las competencias forales son la traducción contemporánea de lo que aquí, en Guernica, se trató hace ya 500 años. Muchos de los principios del Fuero Nuevo siguen presentes en las normas de hoy en día. La igualdad ante la ley basada en la hidalguía universal, la defensa personal y patrimonial, la consideración igualitaria de la mujer recogida en las principales instituciones civiles.
8: El Lehendakari Manuel Pradales afirmaba que la actualización de nuestro autogobierno debe seguir los pasos de nuestros ancestros. Le escuchamos.
2: Lo que somos, lo que tenemos, se lo debemos a quienes nos precedieron. Es el fruto de toda una cultura y tradición política que ante las dificultades y la incertidumbre ha marcado el rumbo del pueblo vasco y que seguimos defendiendo. Por ello, la actualización de nuestro autogobierno debe seguir la máxima que guió a nuestros antecesores. Decidieron porque eran y eran porque decidían.
8: Una actualización con nuevos retos como la migración, la participación y la proyección de Euskadi en Europa, además de su desarrollo nacional pleno. A este acto solemne en la Casa de Juntas de Guernica se acercaba una amplia representación política del presente y también del pasado, con la asistencia de los anteriores lehendakaris, diputados generales, alcaldes y alcaldesas y junteros y junteras, entre otros representantes del arco político vasco.
3: En Navarra, PSN, Geroabay y contigo, Zurekin, se reúnen esta tarde para hablar del futuro del gobierno. Tras la crisis abierta por sus diferencias sobre el cierre de aulas en la educación concertada, decidieron darse unos días. El desacuerdo ha tensado las relaciones de forma evidente y reflexionarán sobre ello, pero los tres van a esa reunión queriendo reconducir la situación para agotar la legislatura hoy en Erangoa.
9: Sí, buscan recomponer las relaciones internas en el gobierno, aunque la brecha es profunda. A pocas horas de reunirse en el Parlamento, los portavoces ratifican su compromiso para acabar la legislatura juntos, aunque siguen culpándose mutuamente de haber llegado a una situación extrema, dicen, a cuenta de la educación concertada. La socialista Ainhoa Unzu reivindica la estabilidad a través del diálogo y el acuerdo.
23: Por nuestra parte, la hoja de ruta está clara, tanto legislativa como política, que no solo ratificamos, sino también entendemos que hay que reforzar.
9: Geroabay dice que acudirá a la reunión con un mensaje claro, el de su compromiso con los gobiernos progresistas y con el acuerdo programático, pero Pablo Azcona recuerda una vez más al PSN.
24: Esto va de cómo se gobierna en coalición, cómo se construyen acuerdos y cómo se toman decisiones en materias tan sensibles como la educación. Esperemos que el PSN se dé cuenta de que no gobierna solo.
9: Más duro el socio minoritario, contigo Zurekin, exigirá a Geroabay el cumplimiento escrupuloso, dice, del acuerdo programático. Carlos Guzmán.
25: Lo que queremos exigir a todos los socios es honestidad. Los acuerdos alcanzados son acuerdos que hay que cumplir.
9: Por su parte, el consejero de Educación, Carlos Gimeno, preguntado por si se siente deslegitimado por impulsar el cierre de aulas concertadas, finalmente tumbada por el Parlamento.
26: Por defender la escuela pública, jamás.
9: Y defiende que el acuerdo programático es el que ha inspirado el trabajo de su departamento hasta este momento.
3: En Andalucía, jornada postelectoral con un incremento de la participación que ha encarecido los escaños. El popular Juanma Moreno Bonilla ha ganado esas elecciones, pero se ha quedado a las puertas de la mayoría absoluta y tendrá que negociar con Vox al menos su investidura. Es a lo que aspira. Ha dicho que ve opciones de gobernar en solitario. El Partido Socialista, que ha firmado con María Jesús Montero su peor resultado histórico, y Adelante Andalucía es la fuerza que más sube. Ha multiplicado por cuatro su representación. Enviado especial Mikel Arregui, Arratsaldeón.
4: Caixo Arratsaldeon, Juanma Moreno no quiere gobernar con Vox a su llegada a Génova, donde a esta hora acude a la reunión de Feijóo con todos sus varones. El ganador de las elecciones de ayer reivindicaba que quiere gobernar en solitario.
12: Yo creo que el resultado en Andalucía es lo suficientemente contundente y lo razonable, lo sensato, es respetar lo que la mayoría de los andaluces han decidido en las urnas el día de ayer, que es que el Partido Popular, digamos, gobierne, ¿no? Y gobierne, creo que de una manera en solitario, ¿no?
4: Aún así, Moreno necesitará al menos la abstención de Vox para poder sacar adelante su investidura. Las negociaciones empiezan a partir de ahora. El PSOE, mientras tanto, se lame sus heridas. Peor resultado histórico de los socialistas. Pedro Sánchez ha reunido esta mañana a su ejecutivo en Ferraz, mientras que aquí en Sevilla, María Jesús Montero, en una entrevista a la SER, ha rechazado que estas elecciones se puedan comparar con las generales.
13: Cada convocatoria es un mundo, ¿eh? Cada convocatoria tiene una dinámica propia y lo que nosotros no conseguimos en autonómica es movilizar un voto progresista que se moviliza en otras elecciones, bien porque entiendan que no es atractivo lo que le planteamos o bien porque no tengamos la capacidad suficiente.
4: Montero admite errores, asegura que se centrará en liderar la oposición mientras que deja en el aire la opción de repetir como candidata en las elecciones de aquí a 4 años. El futuro de Sánchez pasa por una izquierda fuerte y después de su irrupción ayer, Adelante Andalucía ratifica que su próxima estación está en Madrid y que quieren tener presencia en el Congreso de los Diputados.
3: El Partido Popular inició este ciclo electoral en Extremadura para tomar impulso de cara a las próximas elecciones generales, que sigue pidiendo adelantar a Pedro Sánchez. Mantiene el gobierno en todas las comunidades donde ha llamado a votar, pero no ha logrado en ninguna su objetivo de hacerlo sin tener que negociar con Vox. ¿Cómo ven todo esto hoy en Madrid, Miguel Claver?
14: Pues dicen que tras ganar las últimas 4 elecciones autonómicas, el Partido Popular asegura que el tiempo del PSOE en el gobierno central está agotado. Lo decía la presidenta extremeña, María Guardiola.
15: Celebrar que los españoles quieren poner fin a esa etapa de bloqueo absoluto que hay en el gobierno de España y que quieren centrarse en gobiernos de prosperidad y de progreso, que son los que estamos ofreciendo en el Partido Popular.
14: Lectura totalmente opuesta en el PSOE. Aceptan que el de ayer es un mal resultado, pero dice su portavoz Monche Mínguez que el del Partido Popular tampoco ha sido bueno.
16: Si su gran objetivo era reforzar al Partido Popular, lo que ha conseguido precisamente es debilitar al Partido Popular, porque donde necesitaban a Vox ahora los necesitan más y donde no los necesitaban ahora los necesitan.
14: E insiste en la importancia de que el PSOE siga en la Moncloa para amortiguar el impacto de los pactos del PP con un Vox que se ve cada vez más decisivo. Desde la izquierda, Podemos reconoce el mal resultado de la coalición por Andalucía y ante el auge de la izquierda soberanista andaluza insiste, sigue siendo necesaria una izquierda estatal. Pablo Fernández.
17: No vamos a dar un paso a un lado, vamos a trabajar precisamente por construir una izquierda estatal y plurinacional lo más fuerte, lo más ilusionante y lo más transformadora posible.
14: Y sobre la posible alianza con el Espacio de Sumar, Podemos no se pronuncia abiertamente, pero apunta a la necesidad de una izquierda que no dependa del Partido Socialista.
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3: Una pareja de avanzada edad ha denunciado una fuerte agresión en la zona de Achuri a plena luz del día el pasado viernes. Les golpeó un joven al que recriminaron llevar la música demasiado alta en un ascensor en Azúa.
28: Sí, los hechos ocurrieron el pasado viernes. Concretamente, todo empezó en el ascensor que sube desde la Plaza de la Encarnación en la zona de Achuri hasta el barrio bilbaíno de Santutxu. Una pareja de avanzada edad denuncia que subía en el ascensor cuando un joven entró con la música a todo volumen, algo que la pareja le reprochó. Ante esto, el joven agredió a la pareja de forma violenta y ambas víctimas fueron trasladadas al hospital de Basurto con lesiones. El presunto agresor, multirreincidente y conocido por la Ertzaintza, fue inmediatamente detenido y ya ha sido puesto en libertad con cargos tras pasar ante el juez.
3: Y el juicio por homicidio del acusado de matar hasta 5 hombres en Bilbao tras quedar con ellos en una aplicación de citas en cara a su recta final. Hoy han comparecido forenses y psicólogos, Xavier Madariaga.
29: Sí, los psicólogos que examinaron a Nelson David hasta en 3 ocasiones no tienen dudas. A pesar de que él negó todo homicidio, están convencidos de que el acusado tiene rasgos de una persona psicópata y sádica.
30: Y que además la persona disfruta con el uso instrumental, con el control que hace de la violencia. Es un disfrute más que de ejercer la violencia, sino por el control que ellos suponen.
29: Y los forenses que levantaron el cadáver e hicieron la autopsia tampoco tienen dudas. Aunque al principio en el levantamiento de cadáver pensaron que no había sido una muerte violenta, cuando giran las investigaciones y se relaciona Nelson David con varias muertes, los informes dicen son perfectamente compatibles.
31: La patología coronaria es la que podía haber producido el fallecimiento, a pesar de no existir datos que expliquen clara y fehacientemente al 100% ese fallecimiento, aunque después la investigación los ha llevado a los compañeros a plantearse todo lo que se ha dicho.
29: La sala ha escuchado cómo la asfixia por la técnica del mataleón puede dejar inconsciente a la víctima en menos de 10 segundos. Mañana las partes sacan sus conclusiones y el miércoles el jurado popular empieza a deliberar.
3: Y la Audiencia Nacional ha dado la razón a Shakira en su pelea con la Hacienda por fraude en 2011. Esta deberá devolverle 60 millones de euros, Irache Ruiz.
0: La Audiencia Nacional sentencia que no cometió fraude fiscal porque no se ha podido probar que en 2011 residiera más de 183 días en España. Es el periodo mínimo de estancia que obliga a todo contribuyente a declarar los ingresos ante la agencia tributaria. Shakira dejó de declarar 60 millones porque, según avala ahora el fallo, es obvio que no tenía tal vinculación con España. No residía de manera permanente, aún no tenía casa ni hijos en Barcelona, tampoco un centro de trabajo. Es decir, que el desarrollo mayoritario de su actividad económica se desarrolló en otro país. En concreto, el ejercicio fiscal en cuestión, Shakira ofreció 120 conciertos en 37 países en la gira Sale el Sol. Como decimos, la agencia tributaria tenía retenidos 60 millones de euros de la cantante. Esta sentencia le obliga ahora a devolvérselos sumando los intereses y las costas. Shakira y su equipo de abogados están pletóricos. Señala a la cantante colombiana que tras 8 años de batalla legal, soportando un señalamiento público brutal y noches enteras sin dormir, por fin se han puesto las cosas en su sitio.
3: 1:30 de la tarde, seguimos en Crónica de Euskadi. Actualizamos la previsión del tiempo con Euskalmet, Nayara Barredo, arratsaldeón.
1: Arratsaldeón, durante la tarde seguiremos con bastante nubosidad, sobre todo con nubes medias y altas, y en la mayoría de las zonas no lloverá. En cualquier caso, no podemos descartar alguna precipitación débil, sobre todo en el norte de Navarra y en la zona de Pirineos. El viento se irá fijando de componente norte por la tarde y las temperaturas máximas serán algo más templadas que durante el fin de semana. Rondarán hoy los 20 grados. Y mañana martes las temperaturas máximas seguirán subiendo y se moverán entre los 20 y los 25 grados. Las nubes alternarán con claros y por la tarde la nubosidad será algo más compacta. Entonces podría producirse algún chubasco débil y disperso, sobre todo en el interior. En muchas otras zonas, sin embargo, el día transcurrirá nuevamente con ambiente seco.
3: Y a partir de las 2:15, Kirlo al día, deportes en Radio Euskadi. Vamos ya con un avance de esos contenidos con Iagoba Arostegui. Arratsaldeón de nuevo.
5: Kaixo, María. Arratsaldeón. Arrancamos con golf. Segunda plaza de John Ram en el PGA, uno de los mayores de la temporada. El torneo ha terminado esta pasada madrugada con el triunfo del inglés Ray Aaron. 3 golpes mejor que el León de Barrica. Un Ram que decía que jueves y viernes no ha estado tan a gusto jugando como lo ha hecho sábado y domingo.
6: Ha sido una gozada poder jugar así de bien. Lo único, meter un par de putts más, pero son greens tan complicados que es fácil decirlo, ¿no? Tengo aún que analizar un poco la semana y qué podía haber hecho mejor, pero aparte de ganar, todo muy positivo.
5: Pasamos al fútbol de primera. Osasuna va a tener que trabajar de lo lindo hasta la última jornada de liga en primera para certificar su permanencia en la máxima categoría. Hasta hace escasamente 2 semanas el equipo rojo miraba a Europa, pero han sido 4 derrotas consecutivas que le condenan a sufrir. El equipo de Listi cierra la temporada en el campo de un Getafe que tiene opciones de Europa el sábado a las 9. Tienen que ganar allí para no depender de otros marcadores, de no sumar esos 3 puntos. Se salvan si Girona y Mallorca no ganan o si ganan y pierde un Levante que jugará en primera la próxima campaña. Comprensivo con el enfado de la afición, se autoculpaba de la situación y decía que está preparado para una última jornada de infarto.
7: Cualquier cosa pueda decir, entiendo que la afición hoy no compre nada, por eso creo que digo lo que pienso, porque es mi culpa y ya está, no te puedo añadir más. Y la culpa obviamente es mía. Yo estoy muy preparado porque estas situaciones ya las he vivido. El equipo es un equipo fantástico y sé que se van a dejar todo lo que tienen. Así que yo le tengo máxima confianza y ya está, no hay más.
5: Se queda seguro en primera el Deportivo Alavés, que ganaba en Oviedo y perdía el Mallorca en Levante. El gol de nuevo de Toni llevaba la fiesta a la grada del Tartiere, en la que estaban 2.000 albiazules, más los que lo vieron desde Gasteiz. Quique Sánchez Flores, uno de los artífices de la permanencia, además de jugadores y afición. Ambicioso, decía el técnico, para sufrir menos la próxima campaña y estar dentro de la mitad para arriba de la tabla de aquí a 2 años.
2: y estamos muy felices. Creo que la afición lo merece, vosotros también y toda la gente del club, es que es magnífica también. Entre todos hemos sumado todo lo que hemos podido y los jugadores también, obviamente, los primeros. Y ahí están, tenemos el objetivo cumplido y esperamos ahora cumplir lo que pensábamos cuando nos juntamos como proyecto, que el año que viene sea un año que no se ha sufrido y el siguiente año que sea un año en el que podamos mirar del top 10.
5: Por su parte, el Athletic Club empataba 1 en San Mamés contra el Celta de Vigo y se queda sin Europa en el día de la despedida de Valverde y de Íñigo Leque, sazonada con pitos de la grada la mala campaña de los Leones. Chingurri ahora se lo quiere tomar con calma.
8: De momento respirar un poco. Y después de respirar ya veremos. Ahora de momento no voy a entrenar, seguro. Y luego ya veremos. No sé lo que haré, la verdad.
5: Y de la Real, no ha levantado el equipo cabeza desde que ganara la Copa el 18 de mayo y perdió ayer 3-4 con el Valencia, que salvaba la categoría tras ir ganando el equipo chirurín 3-2 en el Agurra Arich Elustondo, que decía que ha tenido que gestionar las últimas campañas lo emocional porque no ha jugado todo lo que ha querido.
10: Y estos últimos años la verdad que he hecho un gran esfuerzo en lo emocional, en lo sentimental, porque al final todos queremos jugar, ¿no? Pero creo que en el momento que aceptas un poco el rol que puedes llegar a tener, no partes de titular, intentar todos los días hacerlo lo mejor posible para que el entrenador piense que estás preparado para jugar.
5: Y más cositas del día. En ciclismo, segunda jornada de descanso en el Giro de Italia. Mañana retoman con 42 kilómetros contra el crono. Un décimo es Markel Beloki. Jon Barrenechea ganaba sábado y domingo. Carreras en Francia. El corredor de Movistar. En pelota, Darío ganaba la Arrazabal en Logroño. Y el día 31 se juega la final en Iruña del manomanista contra Iñaki Artola. Y en la Cegama, récord y triunfo de Tove Alexanderson en chicas con Osa segunda y Alonso tercera. Y victoria de la Sawi, que ya ganaba el pasado año en categoría masculina.
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3: Israel ha vuelto a abordar los barcos de otra flotilla que llevaba ayuda humanitaria a Gaza. Han detenido varias decenas de activistas que viajaban a bordo, entre ellos dos vascos. Óscar Pérez, arratsaldeón.
21: Arratsaldeón, esta nueva flotilla estaba formada por 54 embarcaciones. Pusieron rumbo a Gaza el jueves pasado desde el puerto turco de Marmaris y esta mañana, en torno a las 10:30, el ejército israelí con decenas de soldados en lanchas rápidas se ha acercado a varias de ellas, las han interceptado y las han abordado, según han contado los propios activistas.
22: This is Munki. I repeat, we have been intercepted. They have not yet boarded, but interception looks extremely likely.
21: Hasta el momento, desde la Global Sumud Flotilla se ha informado de que hay por lo menos 5 embarcaciones asaltadas y otras tantas también interceptadas. Otras han variado su rumbo y han tratado de evitar ser apresadas. En esta flotilla viajaban 6 ciudadanos vascos, 2 de los cuales se encuentran, al parecer, entre los arrestados. Momentos antes de que ocurriera, uno de ellos grababa un vídeo avanzando lo que iba a ocurrir.
23: Gaur, egunes, etorri dira gure villa, horratxan daude, nahiko urrun, oraindik, baina ya si dira sartzen txalupa esberdinetan.
21: En el momento del abordaje, las embarcaciones de la flotilla se encontraban a 500 kilómetros de las costas de Gaza, en aguas internacionales, cerca de las costas de Chipre. Israel, por tanto, carece de jurisdicción para realizar estos arrestos, como ha ocurrido en anteriores operaciones similares contra otras flotillas. Los medios israelíes están informando de que los detenidos están siendo transferidos al puerto israelí de Ashdod. El gobierno israelí ha emitido un comunicado en el que justifica los arrestos porque considera que la flotilla pretende servir a los enemigos de Hamas.
3: Vamos a mirar ahora más al norte. En Ucrania, una noche más, en Rusia ha vuelto a lanzar un duro ataque con cientos de drones y decenas de misiles sobre Kiev y otras ciudades.
21: Sí, Ucrania tampoco se queda atrás y ha atacado de la misma forma la región rusa de Belgorod. Y todo ello ocurre después de que el domingo alcanzaran con sus drones la región de Moscú. Nos vamos a la capital rusa. Desde allí nos informa Albert Sort, Arratsaldeon.
4: Arratsaldeon, en las últimas horas Rusia ha contraatacado después de que ayer Ucrania lanzara el mayor bombardeo contra la región de Moscú desde el inicio de la guerra. El ejército ruso admite haber enviado más de 500 drones y una veintena de misiles contra territorio ucraniano. Las regiones más afectadas han sido Dnipropetrovsk y Odessa, donde hay más de una treintena de heridos. Mientras tanto, el Ministerio de Defensa ruso informa que ha derribado más de 260 drones ucranianos que han provocado dos muertos en la región fronteriza de Bielgorod. El portavoz de El Kremlin, Dmitry Peskov, asegura que ellos, a diferencia de Kiev, no golpean edificios residenciales. Los ataques de nuestras Fuerzas Armadas solo se llevan a cabo contra objetivos militares, mientras que los ucranianos atacan objetivos e infraestructuras civiles, dice Peskov. Esta escalada se produce cuando hace tan solo una semana que expiró la tregua para el desfile militar de Putin. Desde entonces, Rusia ha lanzado más de 3.500 drones y ha provocado decenas de víctimas mortales.
3: En Bruselas, la alta representante para la política exterior de la Unión ha asegurado que no ven opciones de negociar con Rusia ni voluntad en Moscú para retomar el diálogo. Vaya, Kaya Kallas ha hablado también de la situación en Hormuz, Óscar.
21: Sí, la responsable europea de la política exterior advierte del peligro que supondría aceptar que Irán pueda exigir peajes por pasar por Hormuz, porque, dice, en otros estrechos podrían hacer lo mismo. Corresponsal en Bruselas, Aitor Sagarzazo, cuéntanos, Arratsaldeon.
9: Arratsaldeon, sí. Kallas insiste en que la libertad de navegación no es negociable, siempre debe ser respetada, pero es consciente de que los límites que quieren imponer en Hormuz sientan un precedente que no beneficia a nadie. La escuchamos.
12: The freedom of navigation must be honored because we see other straits in the world that could be weaponized a similar way, and this is.
9: Sí que se muestra optimista con las declaraciones de Estados Unidos y China sobre la necesidad de reabrir el estrecho y espera precisamente que China utilice su influencia sobre Irán para ayudar a buscar una solución, pero también admite que los implicados no aceptan ningún tipo de mediación o ayuda, lo que limita la capacidad de acción de la Unión Europea. Y hoy en la reunión de ministros de Exteriores sobre Desarrollo, la jefa de la diplomacia también propone reorientar las ayudas europeas que reciben los países que después apoyan a Rusia o a Irán. Mantiene que Europa sigue siendo el mayor donante de ayuda humanitaria en el mundo, pero opina que si la UE quiere ser un actor geopolítico, debe considerar sus propios intereses y utilizarlos de manera estratégica.
3: Además, el crucero neerlandés MV Ondius ha llegado este lunes al puerto de Rotterdam, donde va a ser sometido a tareas de limpieza y desinfección tras ese brote de antivirus que se produjo a bordo.
21: Tras la evacuación la semana pasada de la mayoría de personas, esta mañana han llegado 27 a bordo del Ondius, 25 son miembros de la tripulación, acompañados de dos empleados del Instituto Nacional de Salud Pública de Países Bajos. Lo primero que se va a hacer es someterles a pruebas médicas. Más tarde se iniciará el proceso de desinfección y limpieza del barco, que se prolongará durante una semana.
3: Un grupo de expertos asegura que el mundo está cada vez peor preparado ante la posibilidad de una nueva pandemia.
21: Indicadores clave que debieron haber mejorado tras la pandemia de COVID-19 en realidad han retrocedido, como el acceso a las vacunas. Es la conclusión de una junta de expertos que lleva años evaluando la preparación global frente a las pandemias por encargo del Banco Mundial y la OMS. Destaca que el riesgo de otra pandemia afectaría a un mundo más dividido, endeudado y menos capaz de proteger a sus poblaciones que hace una década. Los expertos recuerdan que los brotes de enfermedades infecciosas se están volviendo más frecuentes y dañinos.
3: Y acabamos con el informe anual sobre la pena de muerte de Amnistía Internacional, en el que alertan de que las ejecuciones se dispararon el año pasado.
21: Crecieron un 78% en el mundo, hasta las 2.707, la cifra más alta registrada por el organismo en 44 años. Ese aumento se debe sobre todo a Irán, que multiplicó por más de dos sus ejecuciones. Aún así, la organización advierte que China sigue siendo el país con más ejecuciones en el mundo, pese a que sus datos no figuran en el informe porque sus autoridades los consideran un secreto de Estado.
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3: 1:42, seguimos con más información. Desde hoy, pagar con Bizum es una opción más en muchos comercios. Por ahora, no en todas las tiendas, tampoco a través de todos los bancos, pero esta nueva herramienta de pago electrónico da un nuevo salto y empieza a competir con gigantes como Visa o Mastercard. Javi Cuesta.
13: Sí, acercar el móvil a la terminal de venta es ya suficiente para realizar una transferencia de cuenta a cuenta. De esta manera, el método de pago de Bizum se incorpora a los comercios físicos a partir de hoy y empieza a convivir con los clásicos, el pago con tarjeta y el efectivo. Una nueva fórmula que Patricia García, gerente de Gasteizoin, celebra.
14: sabiendo además que es una tendencia al alza, ¿no? Su uso muy extendido, ¿no? Entre la ciudadanía, y por lo tanto, pues lo mismo que en su día las tarjetas, pues ahora hay otra opción de pago, ¿no? Que da cobertura a cualquier tipo de negocio.
13: Y que los comerciantes también aplauden.
15: A nosotros nos parece muy bien todo lo que sea facilitar al cliente actividades de compra, los pagos y los envíos.
16: Yo la mayoría de la clientela que tengo son chavales que usan Bizum casi de nacimiento. Yo sí, en cuanto se pueda lo utilizaré, que además me lo piden.
13: El pago se puede realizar a través de la aplicación del banco o Bizum Pay, aplicaciones que, según nos trasladan los consumidores, la gran mayoría las tiene ya instaladas en su teléfono móvil.
17: Sí, me parece buena idea porque al final, pues, dinero así en físico no llevamos. Si la tarjeta no funciona o así, pues puede ser otra opción. Lo usamos para todo.
24: Sería más cómodo, sería al final lo mismo que pasar la tarjeta.
13: De momento, la disponibilidad dependerá de cada negocio, comercio o banco, pero se espera que para diciembre de 2026 esté disponible para todos los usuarios.
3: El director de Salud del Gobierno Vasco ha dado hoy en comisión en el Parlamento explicaciones sobre el pico de emisiones de benceno detectado en Petronor a finales de febrero. Ha explicado la actuación que se llevó a cabo entonces y anuncia más vigilancia y la actualización de protocolos para evitar unos episodios que se han repetido en los últimos tiempos. Isaro Bazán.
25: Sí, de hecho, en los últimos meses se han detectado 3 incidencias, algo que el propio director de Salud Pública del Gobierno Vasco reconoce no es habitual. Guillermo Herrero.
26: Es verdad que esto no es habitual, el que haya habido tantas incidencias en tan poco tiempo. Las ha habido, hay que trabajar en ellas.
25: Por eso se va a reforzar la vigilancia ambiental y ya se está trabajando para mejorar los protocolos de actuación y aviso ante las incidencias en la refinería de Petronor. Sobre los altos niveles de benceno en Musquis en febrero del año pasado, Herrero ha reiterado que ese aviso a la ciudadanía se hizo cuando se detectó un segundo pico de altas emisiones.
26: Empezaron a detectar que volvía a haber otro pico. Y un pico esta vez todavía mucho más alto que el que se había dado por la mañana. No estábamos en niveles como para que se saltase la alarma.
25: Explicaba Herrero además que los niveles contaminantes en las poblaciones cercanas a Petronor son normales, similares a los que se detectan en grandes ciudades. Tampoco se puede concluir que la refinería afecte en la salud de los vecinos.
26: En principio no tenemos ninguna evidencia que pueda asociar a que exactamente la refinería que tenemos ahí sea la causante de ninguna cosa concreta, es multifactorial.
25: Aún así se sigue investigando y controlando la situación, admitía el director de Salud Pública que hay margen de mejora. EH Bildu pide hacer un estudio epidemiológico de la zona.
3: Ya han escuchado que el MV Ondius, el crucero en que se produjo un brote de antivirus hace unas semanas, ya está en su puerto de destino en Países Bajos. La tripulación que lo ha conducido hasta allí se va a someter a las pruebas pertinentes. Los 14 españoles que fueron evacuados en Canarias y que permanecen aislados en un hospital de Madrid esperan los resultados de las últimas PCR que se les han realizado esta misma mañana para saber si podrán salir de sus habitaciones o recibir visitas. Esos resultados se darán a conocer mañana. Y aquí en Guecho, esta mañana ha atracado el crucero Ambition, afectado en este caso por un brote de gastroenteritis común. Los turistas asintomáticos han podido pisar tierra con la autorización de Sanidad Exterior, tras confirmar que se cumplen las condiciones de seguridad y de salud pública pertinentes. 4 siguen aislados en el buque, afectados por esa gastroenteritis. Esta misma mañana, personal sanitario ha realizado una inspección del lugar y ha valorado la situación de los enfermos. El buque partirá hacia Francia a las 6 de la tarde tras 10 horas en Guecho. Y las mujeres, aunque cada vez más, siguen siendo una excepción en el sector de la construcción. Profesionales denuncian la falta de oportunidades y un ambiente laboral todavía muy masculinizado que deja fuera sus necesidades. Javi Cuesta.
13: Aunque superadas en gran medida las diferencias físicas gracias a la tecnología, la baja presencia de la mujer en la obra sigue siendo palpable. Entrevistada en Radio Euskadi, Nerea Aramburu, docente y coordinadora del Grupo de Igualdad de la Escuela de Construcción de Guipúzcoa, señala al machismo que sufren las mujeres en la obra como una de las causas.
27: Hoy en día hay medios que ayudan a aligerar, digamos así, ese trabajo físico, pero lo que más cuesta yo creo que es el ambiente de obra. E igual que la sociedad ha evolucionado en general, la relación de hombres y mujeres en la obra tiene todavía mucho que evolucionar en ese aspecto. La obra yo creo que va un poco por detrás de la sociedad.
13: Esto se traslada también a la falta de oportunidades a las que se enfrentan las mujeres por el mero hecho de ser mujer. Así lo denuncia Noelia Velázquez, alumna del centro.
28: Pues no hay tanto tabú en ese sentido, pero todavía cuesta porque no te dan oportunidades, ¿no? Directamente ya solo por ser mujer muchas veces ni lo tienen en cuenta, ¿no?
13: porque aunque con avances desde Agui recuerdan que la construcción sigue siendo un sector duro para la mujer que aún todavía se resiste a su presencia.
3: Y Acción Simbólica de Seasca esta mañana en un colegio de Siburu para protestar por la negativa del Ministerio de Educación francés a habilitar nuevos puestos de profesor para el curso que viene y posibilitar que los exámenes de selectividad puedan hacerse en euskara. Una delegación ministerial tenía que hacer esta mañana en el centro una inspección y un grupo de profesores y padres les ha impedido la entrada en Don Iliceaga.
0: Visita de inspección del Ministerio al Colegio Larzabal de Siburu. Los dos inspectores han llegado puntuales a las 9 y se han encontrado a medio centenar de padres y profesores de Seasca con una pancarta. Les han comunicado que no son bienvenidos y les han dado una carta que explicaba por qué. Antxon Etxeberri.
1: Dugu ez dugu unartuko, ogoita ama zazpid, ogoita ama sorti ikasleko gerak, eldu den esartzeko. 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
0: El enfado es grande en las ikastolas de Iparralde, con un aumento considerable de alumnos en colegios y en el liceo, unos 70. Necesitaban unos 7 u 8 puestos de profesor para el curso que viene y no han tenido ni uno. Y en la selectividad, nueva negativa que se pueda hacer en euskera.
2: Ez da bat ere zaila antolatzea matemáticako froga berriz ere euskaraz.
0: Tanto alumnos, los del Liceo Etxepare, como profesores, unos 175 de la educación pública católica y las ikastolas, han mostrado su intención de hacer y de corregir las pruebas en euskera.

0: Tiempo ya para la cultura que abordamos hoy desde la música culta, la clásica y la ópera. Comenzamos por la primera con la quincena musical, de la que ya se van sabiendo más datos, una edición que va a contar con grandes conciertos sinfónicos. Maider Martín, arratsaldeón.
1: Arratsaldeón, ejemplo de ello, el Requiem de Berlioz. También habrá propuestas de pequeño formato, pero de gran calidad, como la que va a presentar Nacho de Felipe en Aranzazu. En total, la quincena musical de Donostia ofertará más de 60 conciertos del 2 al 30 de agosto. La edición número 87 arranca con el concierto del tenor Juan Diego Flores y terminará con Ricardo Schali, dirigiendo a la Orquesta Filarmónica de la Scala de Milán. La venta general de entradas arranca mañana. Ainhoa Aguirre.
2: Desde un veterano Grigori Sokolov hasta la joven Julia Hagen, en la quincena reunirá en Donostia a algunos de los mejores solistas y directores del ámbito internacional. Patrick Alfayán, director de la quincena musical.
3: Tenemos a Juan Diego Flores, a Harding, a Trifonov, a Sokolov, a Shaggy, a Gardiner, a Jack Van Sen, a Mena, a Gene, a Bomsori, a Hagen. Y en otro orden de las cosas, a Nacho de Felipe, ¿no? Quiero decir que es un músico, no tanto de clásica, pero es un músico muy respetado, muy querido.
2: Nacho de Felipe y el cuarteto Filiperena rescatarán algunas canciones inéditas de la época de Oscorri en el concierto que ofrecerán en Aranzazú. Sobre la programación del Kursaal, Alfaya destacaba el Requiem de Berlioz, que reunirá a cerca de 400 personas en el auditorio. Euskadiko Orquestra, Bilbao Orquestra Sinfónica, Orfeón Donostiarra y Easo Abesbatza, y la participación de prestigiosas orquestas de Europa y Asia.
3: Las orquestas como la Mahler y la Scala, que ya han estado aquí, y nuevas orquestas como es Seúl y como es Constellation, que es el nuevo proyecto de John Eliot Gardiner, que ha venido varias veces a quincena, pero ha venido con el Monteverdi y ahora ha iniciado una nueva etapa. Y bueno, conociendo a John Eliot, habrá hecho un trabajo fuera de serie.
2: El ciclo de contemporánea se celebrará por primera vez en Tabacalera, que acogerá asimismo el ciclo de danza y el estreno de Zomozo Roak, espectáculo central de la quincena infantil.

0: Y por otro lado, Abao cierra la temporada de ópera con su última propuesta, Andrea Chenier, una historia de amor, muerte, lucha de clases, obra maestra de Humberto Giordano, que tendrá 4 funciones en el Palacio Euskalduna de Bilbao. La primera este mismo sábado, día 23, que se podrá además seguir en directo en ETV2. Hola, Zarriola Bengoa.
1: Interpretación creativa de la vida y muerte del poeta Andrea Chenier, una historia que arranca en 1789, a punto de estallar la Revolución Francesa. Juan Carlos Matellanes, presidente de la ABAO.
2: Que entrelaza una arrebatadora historia de amor y que aborda temas profundamente universales y yo diría que también actuales, ¿no? La justicia, el idealismo, el miedo, la traición.
1: Un aristócrata que pierde su estatus y un poeta perseguido enamorados y un antiguo criado movido por los celos que se arrepiente de sus actos demasiado tarde. Michael Fabiano en la piel de Andrea Chenier, Sayoa Hernández debuta con Abao como Madalena y Juan Jesús Rodríguez como Carlos Gerard, el criado revolucionario. En esta ocasión se ha querido poner más atención si cabe en el vestuario y en una escenografía que quiere ser un personaje más de la obra. Alfonso Romero, director de escena.
3: Cuando estalla una revolución, la primera impulso es destruirlo todo, pero después hay que empezar a reconstruir cosas. Y me parece interesante desde el punto de vista dramatúrgico que la soprano se viera metida en una cárcel que es a su vez el salón de baile donde ella bailaba cuando era niña.
1: El Palacio Euskalduna acogerá 4 funciones de la ópera los días 23, 26, 29 de mayo y 1 de junio y la primera, este sábado, se emitirá además en directo en ETV2.

Seguro que lo saben, pero por si acaso, hoy es el Día Internacional de los Museos y, como es habitual, muchos de ellos abren sus puertas de forma gratuita. Coincidiendo con esta jornada, el Museo de Bellas Artes de Álava presenta la exposición Fantasía y Razón, que reúne las cuatro grandes series de estampas de Francisco de Goya. La muestra se puede visitar desde mañana hasta febrero de 2027. Maite Alústiza. Maite Alústiza.

0: del clero, de la nobleza, de la guerra, y todavía tienen una gran vigencia.
1: En la serie Caprichos, Goya critica los abusos de poder, Desastres de la guerra muestra la violencia de la guerra de la independencia, mientras que Tauromaquia...
0: Fue un absoluto fracaso comercial, hasta el punto que la retiró, no había ninguna, vamos, interés, ¿no?
1: Y Disparates, por último, refleja la libertad creativa de Goya en su última etapa.
0: Es de una absoluta libertad, de tal manera que somos conscientes de que pasados casi 200 años desde la primera edición, muchas veces el espectador sí que tiene que poner algo de su parte.
1: Tres de las series se presentan en su primera edición, es la segunda de Tauromaquia. Actualmente, otra edición de la serie Desastres de Guerra se puede visitar en el Museo San Telmo de Donostia.
2: Este Día Internacional de los Museos no se limita únicamente a celebrar la cultura. Museos y espacios artísticos aprovechan también para reivindicar el papel del arte como herramienta de reflexión y posicionamiento ante los conflictos internacionales. Es el caso del Museo Topic de Tolosa, Igone Urtaza.
3: Con motivo del Día Internacional de los Museos, decenas de centros han organizado actividades especiales. Entre ellos está el TOPIC, el Centro Internacional de Títeres de Tolosa, que ha preparado una programación específica bajo el lema Museos uniendo un mundo dividido. La iniciativa busca poner en valor la capacidad de los museos y del arte en general para generar conciencia social y fomentar el diálogo. Maider Lastra es técnica del archivo y de la documentación del centro.
4: Nosotras siempre abogamos por eso, por un arte universal de acceso libre. En nuestra misma colección tenemos piezas de todos los países, de todas las técnicas, de gente joven, de gente mayor, de todas las tradiciones posibles, y ahí radica, yo creo, que la importancia, que es la variedad y que están en un mismo espacio y que pueden convivir en un mismo espacio, o sea, una pieza de China y una pieza de Argentina, digamos.
3: Y en esa línea, el centro ha inaugurado además una nueva exposición en el vestíbulo principal. La muestra reúne cuatro parejas de títeres antagonistas junto a otras dos figuras que simbolizan conflictos bélicos actuales. Una nueva propuesta que puede ser visitada hasta las 7 de la tarde, hoy en Tolosa.
2: Susara es la canción que escuchan de Gora Música con Ayora Rentería de Seamais y Cantu Salda. Está creada para dar apoyo a los familiares de personas que padecen Alzheimer. Una canción de carácter solidario, casi como forma de himno emocionante que envuelve y abraza como la mejor nana o el mejor vals. Y ahora, otra música bien distinta. Para presentarles esto, la artista navarra Mónica Aranda, a la que conocimos por su proyecto Exotic, que trataba de concienciar sobre la amenaza que representa la planta invasora, el plumero de la pampa, vuelve ahora con una nueva iniciativa artística. En este caso, centrada en plantas en peligro de extinción en Navarra, Itziar Lumbreras.
5: Planta en Perículo, Plantas en Peligro es el nuevo proyecto artístico de Mónica Aranda, que investiga, por un lado, especies de flora en peligro de extinción en Navarra y, por otro, la renaturalización de los núcleos urbanos.
6: Con Exotic me preguntaba qué podía retirarle a la naturaleza de forma beneficiosa para ella y poder transformarlo en material artístico, en una sala de exposiciones. Y ahora la cuestión es qué pieza artística puedo hacer en una sala que pueda acabar regresando a la naturaleza y así contribuir a mejorarla.
5: Planta en Perículo plantea cómo el arte puede ayudar a visibilizar, cuidar y mejorar el medio ambiente. Y en esa línea, además de conocer el proyecto, quienes se acerquen a la fábrica de gomas podrán ver la instalación con planta viva Insula Áurea y ayudar al artista a crear un nuevo espacio verde en el exterior de la sala.
6: Va a ser una instalación efímera, entonces el público va a disfrutar de esa instalación momentáneamente en los minutos que dure la presentación y después me va a ayudar a deshacerla y a llevarla al jardín enfrente de la fábrica de gomas y todas juntas vamos a componer una isla de biodiversidad con esa planta viva.
5: Este es solo el primer paso del proyecto Planta en Perículo. A medida que se vaya desarrollando, se traducirá en diversas propuestas artísticas al estilo de la instalación y la isla de biodiversidad de la fábrica de gomas.
2: Y María, nos vamos con Falling Out of Love. Acaba de ver la luz, es el segundo adelanto de los Strokes para el álbum que vendrá en verano y que se llamará Reality Awaits.
7: Qué tranquilito, con ello nos quedamos hasta las 2 de la tarde, más a partir de las 3. Gracias, Maider.
2: Bye, agur.

0: Son las 2 de la tarde.
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0: Seguimos en esta crónica de Euskadi, hora y cuarto de información en directo para ustedes. En 15 minutos resumimos lo principal de esta jornada de lunes, en la que se confirma una nueva caída mensual de las operaciones de compraventa de viviendas, un 11,6% en Euskadi. Un descenso de operaciones que, por falta de pisos, llega al 30% en casos como el de Donostia. Los precios contienen su subida, pero siguen en máximos históricos, con más de 6.100 euros el metro cuadrado en la capital, y están tirando también hacia arriba de los precios de las viviendas en municipios cercanos. En mayor porcentaje que la compraventa cae también el alquiler. Los pisos en el mercado, en este caso, están en mínimos, David Beramendi.
2: Sí, con el metro cuadrado en 6.154 euros, nuevo máximo histórico, la compraventa de viviendas se desploma en San Sebastián. Ha caído casi un 27% en el primer trimestre del año. El donostiarra opta por comprar en municipios cercanos y así se consolida el sorpaso de Astigarraga-Hondarribia, convirtiéndose en el tercer municipio más caro de Guipúzcoa, por detrás de Donostia y Zarautz. Luis Fabra, autor del informe.
3: Que hemos caído en compraventas con respecto al trimestre pasado, un 26,8%, y con respecto al mismo trimestre del año anterior, una caída del 30%. La gente lo que busca es vivienda adquirible, y la vivienda adquirible supone moverse geográficamente a municipios con menores niveles de precios. Y eso que, a pesar de que se va moderando la intensidad del crecimiento del precio, y eso es bueno.
2: Los expertos no ven que el precio de la vivienda vaya a bajar, pero sí que se modere y adecue a la subida de los salarios. En cuanto al alquiler, otro desplome más. El número de contratos firmados ha caído un 63% de enero a marzo. José Luis Polo, Colegio de Agentes Inmobiliarios de Guipúzcoa.
4: El otro día pusimos una vivienda en alquiler y en media hora teníamos 250.000. Impresionante. ¿Qué está haciendo en este momento la norma? Limitando la disposición.
2: En San Sebastián el precio medio del alquiler está en casi 1.200 euros.
0: El personal médico está de nuevo en huelga en todo el estado. Cuarta semana de paro por un estatuto marco que les permita negociar sus propias condiciones laborales. Las negociaciones con el ministerio, el competente en esta materia, están paralizadas. Mónica García está hoy en Ginebra. Los médicos, concentrados esta mañana en Donostia, pedían su dimisión. Cristina Tojal.
5: ¡Derechos laborales!
6: Cuarta huelga semanal del año de los médicos. Esta mañana se concentraban en el Hospital Universitario de Cruces y en el ambulatorio de Amaraberri. Están muy enfadados con la ministra de Sanidad, Mónica García, a la que acusan de tener una posición de bloqueo. Elena del Val, portavoz de Médicos Unidos por sus Derechos.
7: Como ministra no está haciendo absolutamente nada, así que exigimos su dimisión ya. Y exigimos también que Pedro Sánchez, si no es capaz la señora García de acabar con este conflicto, ponga una persona capaz, que quiera, que pueda y que sepa.
6: Sobre las negociaciones paralelas que mantienen con Osakidetza, están algo más esperanzados porque han empezado a reunirse con el Sindicato Médico de Euskadi, aunque ven que han pasado un año y no han conseguido nada. Piden al consejero Alberto Martínez una posición más contundente.
7: Bueno, nosotros lo que necesitamos es que el consejero del Gobierno Vasco exprese claramente su negativa y su oposición a este estatuto marco que se firmó sin los médicos, porque nosotros no podemos ser un capítulo dentro de un estatuto, porque somos el eje vertebrador del acto sanitario.
6: Insisten en que necesitan un estatuto marco propio que recoja sus condiciones laborales. Todavía no hay datos, pero creen que la movilización tendrá un alto seguimiento. Esta semana habrá más concentraciones y manifestaciones de las batas blancas.
0: Y la Diputación de Vizcaya se suma a la reflexión planteada la semana pasada por el alcalde de Donostia sobre el Mundial 2030. Jon Insausti abría la puerta a retirar la candidatura de San Sebastián para acoger alguno de los partidos de clasificación de una competición que se celebrará también en Portugal y en Marruecos. En junio se esperan novedades. Bilbao, en principio, sigue con los trámites, pero la diputada general de Vizcaya reconocía esta mañana que están haciendo una profunda reflexión al respecto. Iñaki Larrañaga.
8: Elizabeth Echanove ha expresado dudas sobre la conveniencia de Bilbao como sede del Mundial. Hay que pensárselo muy bien, ha dicho, hacer una reflexión en profundidad en Euskadi Irratia.
9: 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Gu hausnarketa sakon bat egiten ari gara kontu horren inguruan, eta beti ikusi behar da, hausnartzen gabeiz momentu honetan, bai.
8: Y ante la pregunta directa de si se podría renunciar a la candidatura de Bilbao, Echanove prefería no descartar ninguna opción.
9: Bueno, oraindik ez dago erabakirik hartuta. 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
8: Y es que la diputada general ha reconocido que parte de la ciudadanía rechaza estos eventos y ha dado a entender también que las aficiones del fútbol generan más dificultades que las de otros deportes como el rugby, cuyas finales europeas se celebran en Bilbao este fin de semana.
0: En la Casa de Juntas de Guernica, acto solemne esta mañana de conmemoración de los 500 años del Fuero Nuevo de Vizcaya, el fundamento histórico del autogobierno vasco. Un acto cargado de simbolismo, encabezado por el Lehendakari, en el que han participado numerosos representantes políticos e institucionales. Todos coinciden en la importancia de este texto que consolidó principios avanzados como la igualdad, la protección de libertades y el pacto entre diferentes. Irache Martínez, arratsaldeón.
10: Arratsaldeón, el acto para celebrar el quinto centenario del Fuero Nuevo aquí en la Casa de Juntas de Guernica ha estado cargado de solemnidad y presidido por el gran protagonista de la jornada, el libro del Fuero Nuevo, que hace 500 años marcó el futuro político y social de Vizcaya, asentando a su vez las bases del autogobierno vasco. Un cuerpo legal adelantado a su tiempo, aún vigente en el marco jurídico actual. El Lehendakari Manuel Pradales afirmaba que precisamente la actualización de nuestro autogobierno debe seguir los pasos que marcaron nuestros ancestros.
11: Lo que somos, lo que tenemos, se lo debemos a quienes nos precedieron. Es el fruto de toda una cultura y tradición política que, ante las dificultades y la incertidumbre, ha marcado el rumbo del pueblo vasco y que seguimos defendiendo. Por ello, la actualización de nuestro autogobierno debe seguir la máxima que guió a nuestros antecesores. Decidieron porque eran y eran porque decidían.
10: Actualización con nuevos retos como la migración, la participación y proyección de Euskadi en Europa y su desarrollo nacional pleno. En este acto ha estado presente una gran cantidad de representantes políticos de las instituciones vascas en activo y también de pasadas legislaturas y mandatos para homenajear al Fuero Nuevo.
0: En Navarra, la PSN, Gerua Bai, contigo Zurekin, van a reunirse esta tarde para hablar del futuro del gobierno tras la crisis abierta por sus diferencias sobre el cierre de aulas en la educación concertada. Se dieron unos días de margen. El desacuerdo ha tensado las relaciones de forma evidente y van a reflexionar sobre ello, pero los tres dicen que quieren reconducir la situación para agotar la legislatura. Fuentes de los partidos avanzan que encabezarán la reunión la presidenta María Chivite y la senadora de Gerua Bai, Usue Barcos. Escuchamos a los portavoces parlamentarios de las tres formaciones, Ainhoa, Unzu, PSN, Pablo Azkona, Gerua Bai, Carlos Guzmán, contigo Zurekin.
12: Con la firme voluntad por parte del Partido Socialista de reafirmar este compromiso adquirido con el acuerdo de gobierno firmado esta legislatura, poner en peligro su desarrollo supondría una grave irresponsabilidad.
13: Nuestro compromiso con los gobiernos progresistas y plurales, con los acuerdos programáticos y presupuestarios, esperemos que el PSN se dé cuenta de que no gobierna solo.
14: Lo que queremos exigir a todos los socios es honestidad. Los acuerdos alcanzados son acuerdos que hay que cumplir.
0: Y en Andalucía, jornada postelectoral con victoria del Partido Popular de Juanma Moreno, debacle de la socialista María Jesús Montero y revelación de Adelante Andalucía, que ha cuadruplicado sus resultados. Moreno se ha quedado a las puertas de la mayoría absoluta que buscaba revalidar, pero está decidido a gobernar en solitario. Enviado especial a Sevilla, Mikel Arregui, arratsaldeón.
15: Arratsaldeón, sí, a pesar de no tener mayoría absoluta, Juanma Moreno asegura que quiere gobernar en solitario.
16: Yo creo que el resultado en Andalucía es lo suficientemente contundente y lo razonable, lo sensato, es respetar lo que la mayoría de los andaluces han decidido en las urnas el día de ayer, que es que el Partido Popular, digamos, gobierne, ¿no? Y gobierne. Creo que de una manera en solitario, ¿no?
15: Palabras del ganador de las elecciones de ayer a las puertas de Génova. A pesar de sus intenciones, Moreno necesitará al menos la abstención de Vox, por lo que las negociaciones empiezan a partir de ahora. El PSOE, mientras tanto, se lame sus heridas. Peor resultado histórico de los socialistas, que desligan estos resultados de las generales. Creen que pueden recuperar el voto anti-Vox que ha ido para el PP. María Jesús Montero hace autocrítica, admite errores y deja la puerta abierta a no repetir como candidata.
17: Uno nunca puede decir cuatro años, ¿no? En cuatro años pasan muchas cosas, pero lo que sí, desde luego, es que voy a ser la jefa de la oposición.
15: El futuro de Sánchez pasa por una izquierda fuerte y después de su irrupción ayer, Adelante Andalucía ratifica que su próxima estación está en Madrid y que quieren ir en solitario a las próximas elecciones generales.
0: El Ayuntamiento de Vitoria ha tomado la iniciativa para terminar con la falta de taxis los fines de semana. Sin acuerdo con el sector, ha presentado esta mañana el decreto que establece un calendario detallado ya de turnos, números de licencia y paradas en las que deben hacerse esos servicios para lo que queda de año. Rodrigo Manero. Rodrigo Manero, Arratsaldeon.
18: Sí, este decreto establece que los sábados y vísperas de festivo por las noches y madrugadas tendrá que haber como mínimo 50 taxis funcionando en Vitoria y 35 los domingos por la tarde. Esto se asegurará con un calendario de guardias que se fijará cada año con nombres y apellidos. El ayuntamiento ha fijado ya los días que cada taxista tendrá que cubrir en lo que queda de este 2026, con la obligación además de estar localizados en las principales paradas del centro de la ciudad. La concejala de Espacio Público, Beatriz Artolazábal, advierte de que la norma será de obligado cumplimiento tras meses intentando llegar a un acuerdo sin conseguirlo.
19: Llegado a este punto, las administraciones también tenemos que tomar decisiones tras agotar la vía de negociación, que es la que hemos venido impulsando desde hace más de año y medio. Porque este no es un problema nuevo, porque la ciudadanía lleva ya sufriendo dificultades para encontrar un taxi desde hace ya demasiado tiempo.
18: El control de estas guardias se hará a través de la facturación de Ticketbuy y quien no cumpla se arriesga a sanciones de hasta 1.400 euros o la retirada de la licencia. En paralelo, el Ayuntamiento de Vitoria está ultimando otro decreto para ampliar el número de permisos porque la capital sigue con los mismos que hace 20 años.
0: Y la Hacienda española va a tener que devolver 60 millones de euros a la cantante colombiana Shakira, 8 años después del inicio del procedimiento contra ella por su residencia fiscal en el año 2011. La Audiencia Nacional considera probado que no pasó en España el tiempo suficiente para hacerle tributar por sus ganancias y condena a la administración a devolverle lo indebidamente retenido con intereses. Irache Ruiz.
20: La Audiencia Nacional sentencia que no cometió fraude fiscal porque no se ha podido probar que en 2011 residiera más de 183 días en España. Es el periodo mínimo de estancia que obliga a todo contribuyente a declarar los ingresos ante la agencia tributaria. Shakira dejó de declarar 60 millones porque, según avala ahora el fallo, es obvio que no tenía tal vinculación con España. No residía de manera permanente, aún no tenía casa ni hijos en Barcelona. Es decir, que el desarrollo mayoritario de su actividad económica se dio en otro país. En concreto, el ejercicio fiscal en cuestión, Shakira ofreció 120 conciertos en 37 países en la gira Sale el Sol. Como decimos, la agencia tributaria tenía retenidos 60 millones de euros de la cantante. Esta sentencia le obliga ahora a devolvérselos sumando los intereses y las costas. Señala la cantante colombiana que tras 8 años de batalla legal soportando un señalamiento público brutal y noches enteras sin dormir, por fin se han puesto las cosas en su sitio. Es igualita que
0: tú. Y desde hoy pagar con Bizum es una opción más en muchos comercios, Javi Cuesta.
21: Sí, acercar el móvil a la terminal de venta es ya suficiente para realizar una transferencia de cuenta a cuenta. De esta manera, el método de pago de Bizum se incorpora a los comercios físicos a partir de hoy y empieza a convivir con los clásicos, el pago con tarjeta y el efectivo. Una nueva fórmula que Patricia García, gerente de Gasteizoin, celebra.
22: Sabiendo además que es una tendencia al alza, ¿no? Su uso muy extendido, ¿no? Entre la ciudadanía y, por lo tanto, pues lo mismo que en su día las tarjetas, pues ahora hay otra opción de pago, ¿no? Que da cobertura a cualquier tipo de negocio.
21: Y que los comerciantes también aplauden.
23: A nosotros nos parece muy bien todo lo que sea facilitar al cliente actividades de compra, los pagos y los envíos.
24: Yo la mayoría de la clientela que tengo son chavales que usan Bizum casi de nacimiento. Yo sí, en cuanto se pueda lo utilizaré, que además me lo piden.
21: El pago se puede realizar a través de la aplicación del banco o Bizum Pay, aplicaciones que, según nos trasladan los consumidores, la gran mayoría las tiene ya instaladas en su teléfono móvil.
25: Sí, me parece buena idea porque al final, pues, dinero así en físico no llevamos. Si la tarjeta no funciona o así, pues puede ser otra opción. Lo usamos para todo.
26: Sería más cómodo, sería al final lo mismo que pasar la tarjeta.
21: De momento, la disponibilidad dependerá de cada negocio, comercio o banco, pero se espera que para diciembre de 2026 esté disponible para todos los usuarios.
0: Cerramos con la previsión del tiempo con Euskalmet, Ayara Barredo, Arratsaldeon.
27: Arratsaldeon, durante la tarde seguiremos con bastante nubosidad, sobre todo con nubes medias y altas, y en la mayoría de las zonas no lloverá. En cualquier caso, no podemos descartar alguna precipitación débil, sobre todo en el norte de Navarra y en la zona de Pirineos. El viento se irá fijando de componente norte por la tarde y las temperaturas máximas serán algo más templadas que durante el fin de semana. Rondarán hoy los 20 grados. Y mañana martes las temperaturas máximas seguirán subiendo y se moverán entre los 20 y los 25 grados. Las nubes se alternarán con claros y por la tarde la nubosidad será algo más compacta. Entonces podría producirse algún chubasco débil y disperso, sobre todo en el interior. En muchas otras zonas, sin embargo, el día transcurrirá nuevamente con ambiente seco.
0: Y en carreteras tengan en cuenta que la 8 sigue con un carril cortado por cada sentido a la altura de Galdácao tras el accidente de un camión esta mañana que ha perdido parte de su carga, generando retenciones kilométricas. Hasta ahora el tráfico es fluido, pero tengan en cuenta que ese carril izquierdo en ambos sentidos continúa cortado. Gracias por elegir un día más Radio Euskadi y Radio Vitoria para informarse. Raúl González y Unai Uriarte han estado en la dirección técnica. Maialen Galparsoro en la coordinación. 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
3: Arratsaldeon, 2:15 de la tarde, en esta jornada de lunes 18 de mayo, el día después de que el Deportivo Alavés certificase la permanencia en primera, mientras que Osasuna volvía a perder, complicándose mucho las cosas. De hecho, los rojos llegan a la última jornada en primera división con la amenaza del descenso presente. En San Mamés, en Bilbao, empate del Atlético ante el Celta en un día de homenajes a Ernesto Valverde y a Iñigo Leque. Y en Donostia, en Anoeta, también se despedía un emocionado Aritz Elustondo con una nueva derrota a la Real, 3-4 ante el conjunto del Valencia.
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3: El Deportivo Alavés se certifica la permanencia en primera, mientras que Osasuna llega a la última jornada sin tenerla asegurada. Iago Barrastegui, ¿qué tal? Arratsaldeon.
5: Ahí se va, Arratsaldeon.
3: Los gasteiztarras, con un nuevo gol de Toni Martínez, lleva ya 13 en Liga, ganaban en Oviedo en el Tartiere 0-1.
5: Con dos triunfos seguidos, con puerta cero ante el campeón el Barça y ayer frente al descendido ya Oviedo, los albiazules confirman que seguirán un año más en la élite. Osasuna volvió a perder en el Sadar ante el Español y todavía podría descender a segunda división en la última jornada el próximo fin de semana. 1-2 contra el Español. Los rojos se van a jugar la salvación en la última jornada. Dos puntos de colchón tienen con el descenso. Osasuna jugará en el Coliseum contra un Getafe que se juega Europa.
3: Después de varias semanas en caída libre y obligado está ahora mismo a jugarse el equipo de Isla permanente en la última jornada. Eso sí, el equipo navarro depende de sí mismo para seguir un año más en primera división.
5: En el campo de San Mamés, empate del Athletic Club ante el Celta en un día de bonitos homenajes a Ernesto Valverde y a Iñigo Leque. Los rojiblancos se despiden de Europa.
3: Punto insuficiente en su último partido de la temporada en casa en San Mamés.
5: En el campo de Anoeta también se despedía un emocionado Aritz Elustondo con una Real que volvió a perder 3-4 ante el Valencia. Es el día que más enfadado estoy, dijo Rino Mataracho tras acabar el partido desde que llegó a la Real.
3: La Real es el equipo más goleado de la Liga, ha encajado 60 goles en lo que llevamos de temporada.
5: Mallorca, Girona, Elche, Osasuna y Levante se van a jugar el descenso en la última jornada. Dos plazas de descenso a segunda división en juego y 5 candidaturas.
3: El Arsenal de Mikel Arteta recibe esta noche al penúltimo clasificado del Burnley en la 37ª jornada, penúltima de la Premier, con el objetivo de sumar su cuarta victoria seguida que le permita aumentar a 5 puntos de ventaja sobre el Manchester City.
5: El equipo de Guardiola mañana visita al Bournemouth de Andoni Iraola.
3: En página pelota sale Darío Gómez, será el rival de Iñaki Artola en la final del manomanista el día 31 de este mes en el Navarra Arena.
5: 72 años después volverá La Rioja a tener un pelotari en la gran final del mano a mano. Ayer el Lezcaray ganaba con solvencia al pelotari a la vez Iker Larrazábal, 22-8 en el frontón a Darraga.
3: Hoy tenemos segunda jornada de remontari en el Galarreta.
5: Goikoetxea y Juan Enea, que perdían el primer día, se miden a Segurola y Larrañaga. En el otro encuentro del día en el Galarreta, Ansa y Zubiri se enfrentan al dúo que forman Ezcurra y Azpiroz.
3: En ciclismo, la Etzulia femenina se la llevaba la neerlandesa Misa Berdewolf, que había sido segunda los dos últimos años.
5: Puso a Ostolaza y él era cuarta. La de Sarauche de Laboral Kutxa ha terminado la Etzulia en el top 10, ha sido octava, el mejor resultado de sus 5 participaciones en la Etzulia.
3: En el Giro de Italia, hoy segundo día de descanso, ayer en el segundo final en alto, en Corno alle Scale, triunfo del gran favorito para ganar la carrera italiana, el danés de Visma, Jonas Vingegaard.
5: Sigue de rosa el portugués Eulalio con Markel Bloch, el de Gasteiz, en un décimo lugar en la general. Mañana, día decisivo, la única crono de este giro, una cronometrada de 42 kilómetros.
3: Más protagonistas en clave Txirrindulari, Jon Barnechea, el vizcaíno Movistar, que ganaba ayer por segundo día consecutivo carrera en tierras francesas.
5: El equipo telefónico que iguala de esta manera sus victorias del año pasado 2025 y todavía estamos en el mes de mayo.
3: En golf, John Rahm está muy cerca esta noche de la victoria en el campeonato de la PGA en Filadelfia, en Estados Unidos.
5: El de Barrica, que ha sido finalmente segundo a 3 del ganador, el inglés Aaron Array, es el segundo mayor de la temporada. El ganador era el número 44 del mundo. Rahm salta al duodécimo puesto del ranking mundial.
3: Baloncesto Liga ACB, victoria de Baskonia, 121-85 de paliza ante el Granada en el Buesa y derrota de Bilbao Basket de la pista del Valencia Basket por 5 puntos, 88-83.
5: Un parcial en el segundo cuarto de 23-7 del equipo de Galbiati hace que siga luchando por un buen puesto en los playoffs. La contundente derrota del Unicaja en Murcia permite a los de Ponsarnau, Bilbao Basket, continuar en puesto de playoff a dos jornadas del final de la temporada regular.
3: Y el GBC, el Gipuzkoa Basket, volvía a perder 7-5-8-3 ante el Oviedo, de nuevo en el Gasca, pierde 2-0 en la serie. El viernes en pista asturiana, tercer partido, si pierden los donostiarras, dirán adiós a la temporada.
5: Y en la NBA ya están decididas las dos finales de conferencia este, Knicks contra Cavaliers, en la oeste, Thunder frente a Spurs.
3: Y hoy los Oklahoma Thunder, los actuales campeones de la NBA, reciben esta madrugada a los San Antonio Spurs, en lo que va a ser el primer partido de la final de la conferencia oeste que se juega al mejor de 7 encuentros.
5: Por cierto, que el jugador de Oklahoma City Thunder, el canadiense Shai Gilgeous-Alexander, gana el MVP al jugador más valioso de la NBA, logra el premio por segundo año consecutivo por delante del serbio Nikola Jokic y del francés Víctor Wembanyama.
3: En balonmano, Supermara Vera Vera toma ventaja en las semifinales de la Liga Femenina.
5: Ganaban las de Imanol Álvarez 28-32 en la pista del Porriño. Este sábado en el Gasca intentarán volver a meterse en la final y seguir optando a otro triplete.
3: Atletismo, la Cegama Azcorri, marcada por el barro, victorias entre el marroquí, el Asawi, que se lleva la Cegama por segundo año consecutivo, la atleta sueca Alexanderson, con récord de la prueba. En el podio final, dos corredoras vascas, Malenosa y Sara Alonso.
5: Además, la maratón de San Sebastián agota sus 7.000 dorsales con 6 meses de antelación.
3: Último titular para el motor, porque Alex Várquez, el piloto catalán, que ayer sufría un accidente en el Gran Premio de Cataluña e hizo que fuese evacuado en ambulancia de la pista, ha recibido hoy la alta hospitalaria tras ser operado de la clavícula y ya puede regresar a casa. Continúa operativo, sigue abierto el WhatsApp de Radio Euskadi, 688-840-840. En juego una equipación ciclista, como todas las semanas, completa. 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Y entradas también para el baloncesto, para el básquet, para el partido Liga CB del domingo a las 12, próximo domingo a las 12, en Miribilla, Bilbao Arena, Bilbao Basket Girona. Mensaje de WhatsApp está abierto, 688-840-840. 2 y 23, comenzamos.
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3: 12:25, miramos a lo que fue ayer la penúltima jornada en primera y también vamos a mirar enseguida lo que va a ser la última jornada con mucho en juego para Osasuna, que uno tiene ahora mismo asegurada permanencia un año más en la élite. Antes de la penúltima jornada de ayer había 9 equipos implicados en la lucha por mantenerse, ahora ya solo están 5 en esa pelea. Entre ellos Osasuna, que junto a Mallorca, Girona, Elche y Levante se van a jugar el descenso en la última jornada, 2 plazas de descenso en juego a segunda. Y 5 candidatos. El Mallorca está casi en segunda, es el que peor lo tiene. Tiene opciones incluso todavía, pero tiene difícil para mantenerse. Hay un Girona Elche clave en Montilivi en la última jornada. Ayer, Deportivo Alavés, Valencia, Sevilla y Español aseguraban su presencia en primera la próxima temporada.

La alegría para nuestro fútbol llegaba en Oviedo, en el Tartiere. Se lo contábamos en directo porque el Deportivo Alavés certificaba la permanencia en primera, mientras que, como digo, Osasuna tendrá que esperar hasta la próxima jornada. El equipo de Gasteiz, con un gol de Toni Martínez, lleva ya 13 en Liga. El murciano ganaba en Oviedo, en el Tartiere 0-1, y así lo celebraba su afición.

0: Bueno, pues con dos victorias seguidas, con puerta cero además las dos ante el campeón el Barça, y ayer frente al descendido Oviedo, el equipo de Quique Sánchez Flores confirmó ayer que seguirá un año más el élite. Las que había equipos implicados, el equipo tenía que ganar y esperar otros marcadores. Ayer fue un día redondo para todo el alavesismo, para el Deportivo Alavés. Raúl Pando, ¿qué tal? Arratsaldeon.
1: Arratsaldeon, César.
0: Bueno, pues llegaba aquí que en marzo, tras la espantada del Chacho Cudeta, su país Argentina ha sido capaz con sufrimiento de mantener que su equipo se mantenga un año más la próxima temporada.
1: Sí, ha sido otra salvación en el alambre, al límite similar a la del año pasado en Valladolid, pero allí dependía el equipo de sí mismo. Ayer, además de ganar, se tuvieron que dar otros resultados, como comentabas. En las cábalas previas se barajaba la opción de la victoria propia unida a que el Elche perdiera y no hubiera empate en el Levante Mallorca, pero el Elche ganó y nadie contaba con que una derrota del Girona, si no había empate en el Levante Mallorca, valía, y solo al final se pudo cantar victoria y celebrarlo como se merecía, con los prácticamente 2.000 aficionados albiazules que estaban en el Tartiere. Otro año más en primera división, van a ser 10 temporadas seguidas en 11 años, algo que nunca había pasado antes en la historia del club. El partido lo sacó el Alavés por su buena puesta en escena, comenzó muy centrado y consiguió el gol de Toni Martínez en el minuto 17, pero no fue fácil conservar la ventaja porque el Oviedo apretó, tuvo la posesión y mandó, sobre todo en la segunda parte, aunque es cierto que sin crear ocasiones claras de gol, así que el Alavés, con mucho sufrimiento, pudo mantener el resultado, la victoria y cantar victoria al final, conseguir la permanencia. Quique comentaba al término del partido cómo el equipo había llegado con mucha presión a las últimas jornadas, también ayer al Tartiere.
2: La verdad es que no esperábamos otra cosa, ellos han jugado muy libres de presión y nosotros hemos tenido toda la presión del mundo, entonces se notaba completamente la diferencia de un equipo al otro, cómo podía desenvolverse. Nosotros hemos hecho lo que teníamos que hacer, nos hemos puesto por delante, seguramente los jugadores han empezado a pensar en cómo gestionar ese marcador. Hemos defendido muy bien, no nos han tirado a puerta, son dos partidos consecutivos en los que no nos tiraron a puerta. Se puede jugar mejor, sin ninguna duda, y estamos muy felices. Creo que la afición lo merece y toda la gente del club, es que es magnífica también. Entre todos hemos sumado todo lo que hemos podido.
0: Bueno, pues jugará por cuarto año consecutivo en primera, últimas 11 temporadas, como contó Raúl, 10 han sido la élite para el Deportivo Alavés. Después de 20 jornadas seguidas encajando, el equipo en 5 días ha sumado 6 puntos, con 2 puertas a 0, no ha recibido gol Sibera ni contra el Barça, el campeón, ni contra el Oviedo ayer en el Tartiere, y esto significa pues que el equipo estará un año más en primera. Además, sin su 9 titular, sin Lucas Boyé, pero agarrado a un eficiente Toni Martínez, el murciano, con 13 goles, igualando registros recientes de un goleador también en albiazul, como ha sido la temporada pasada, Quique García. Escuchábamos antes la alegría en la afición, cerca de 2.000 seguidores del Goliso que estaban en el Tartiere y también evidentemente en el club. La alegría es enorme porque el equipo ha sufrido, ha habido cambio de entrenador, la amenaza de Raúl del descenso ha estado presente hasta el día de ayer. Sí. Alegría enorme también en el club gastista.
1: Sí, porque fue una salvación inesperada, porque nadie contaba con esa combinación de resultados que se produjo en la tarde de ayer. Sí, con la victoria propia, pero no con esa combinación de resultados que al final pues sirvió para que el equipo permanezca una temporada más en la élite, en primera división. Solo al final se pudo amarrar esa permanencia. Había sido una tarde de calculadora y en el palco también se pasó mal, se sufrió muchísimo al final, y sobre el césped del Tartiere, el presidente del Deportivo Alavés, Alfonso Fernández de Troconiz, ya con la salvación en el bolsillo, soplaba.
3: Uf, todavía estamos aquí, ¿no? Pero bueno, bien, una alegría inmensa. Bueno, al final había muchos equipos implicados, muchos partidos, y al final sabíamos que haciendo nuestros deberes, como los hemos hecho, íbamos a tener posibilidades, y así ha sido. Y es, bueno, pues una alegría, sobre todo que nos queda una jornada para poder disfrutar todos juntos en casa, en Mendy, con la afición, que también se lo merece, ¿no? Al final estos partidos son siempre así, ¿no? El año pasado nos pasó un poco lo mismo en Valladolid, y también es cierto que ha habido otros partidos donde igual hemos hecho más méritos para ganar y no hemos ganado, pero hoy yo creo que también ha sido, bueno, el resultado tampoco es, yo creo que lo considero justo, y vamos a disfrutarlo.
0: Bueno, pues vamos a disfrutarlo, decía Fernández Troconiz, el presidente del Glorioso, ayer en la sintonía de Radio Euskadi. Evidentemente, decíamos antes, Raúl, sin un 9 como Lucas Boyé, el equipo se ha agarrado a la eficacia de Toni Martínez, que con el de ayer son 13 goles en Liga, y lo que es más importante, Raúl, ha marcado en las últimas jornadas cuando el equipo de verdad necesitaba los goles del delantero.
1: Se ha echado el equipo, César, a sus espaldas, se ha convertido en el salvador del equipo. Esos 13 goles le hacen ser el pichichi del equipo, pero ante la ausencia de Lucas Boyé en los últimos partidos, ha sido el jugador determinante. 8 8 de los 13 goles de Tony Martínez se han producido en las últimas 9 jornadas, lo que dice absolutamente todo. Ayer, otra vez clave, después de una gran jugada de Abde en banda izquierda, estaba en boca de gol para rematar al fondo de la red. Era el minuto 17, quedaba un mundo, pero su gol sirvió para sellar la victoria y la permanencia. Así nos contaba cómo vio él el gol de la victoria.
4: Sí, bueno, con Abde le voy conociendo poco a poco, empezó el año sin jugar mucho y ha terminado con una confianza espectacular. Cuando él va para afuera suele poner el balón muy fuerte por delante, a veces jugar juntos, estar tiempo juntos en el campo, pues te hace conocerte con el compañero a la que he visto que salía por fuera, que le ha hecho un buen recorte a Hassan, no he dudado, he hecho un contramovimiento, me he metido entre centrales y la pelota ha caído ahí.
0: Bueno, pues así explicaba en Radio Euskadi ese gol Tony Martínez, el murciano, el 13º en la actual temporada en competición de liga. Mensaje de WhatsApp llegaba a 688-840-840.
5: Bueno, califican de inhumano lo que ha dicho el Deportivo Alavés, la permanencia en primera, milagroso Deportivo Alavés. Otro que dice, ha jugado contra el campeón de liga, que no se jugaba nada en la penúltima jornada, y contra un equipo descendido. Menuda suerte ha tenido el Deportivo Alavés Oriona. Que otro que dice, sobre las palabras de Quique, ambiciosas de cara a la temporada que viene y la siguiente, será si te ponen la pasta sobre la mesa para poder fichar, porque la confección de plantilla es un desastre.
0: Bueno, pues hemos oído a la afición, hemos escuchado también al presidente, a Troconiz, queremos escuchar, Raúl, que pongas el audio de cómo lo vivió el vestuario, cómo lo vio un hombre importante en esa caseta como es Tenaglia, todo lo que pasó ayer, que fue mucho, desde que acaba el partido hasta que ya la caseta del vestuario sabe que es un equipo de primera división el año que viene.
1: Sí, uno de los veteranos, uno de los pesos pesados del vestuario, Tenaglia, que las ha vivido de todos los colores, estaba en el equipo del descenso en la temporada 22-23, ascendió en la siguiente, el año pasado vivió la permanencia también al límite en Valladolid y este año ha repetido la experiencia en Oviedo. Contaba Tenaglia cómo vivió la salvación definitiva. Al acabar el partido todos los jugadores, lo contábamos, celebraban la victoria pero no la salvación. Tuvieron que llegar los jugadores desde el banquillo para decirles la noticia que el equipo estaba ya salvado matemáticamente y ahí sí, 15-20 segundos después, todos explotaron de alegría. Así lo explicaba en Radio Euskadi anoche, Tenaglia.
6: Eran muchas sensaciones, sabíamos que ganando dependíamos de nosotros. Cuando terminó el partido nos pusimos a festejar porque para nosotros era
1: claro.
6: Muy importante y después empezaron a venir todos, nos salvamos y bueno, ya ahí la alegría se triplicó y la disfrutamos mucho. Con la gente que vino hoy, aprovecho para agradecerlos porque han hecho un sacrificio muy, muy grande para venir, para darnos fuerza. Era una locura como se escuchaba hoy, y se pegaron una paliza para venir a alentarnos y a nosotros solo nos quedaba salir y dejarnos la piel por ello, así que nada, lo disfrutaremos todos juntos el sábado, que Mendy va a ser una fiesta.
0: Bueno, pues Mendy va a ser una fiesta, de hecho, importantísimo lo que consigue ya el Deportivo Alavés, lo que ha conseguido las últimas jornadas, conseguir dos partidos consecutivos ganados en apenas 5 días y meterse un año más, seguir en la élite del fútbol una temporada más. Decíamos antes, Raúl, Quique llegaba hace 2 meses y algo, en marzo, tras la marcha de Codeta River, firmó además un contrato de larga duración. Esta temporada ha cumplido con los objetivos para los que se fichó, pero ya piensa el técnico madrileño en el futuro, y un futuro que, tal y como dijo Raúl Díaz en la presentación, él espera cosas, digamos, muy positivas del equipo, que el equipo dé una clara evolución hacia adelante. Evidentemente, para eso tendrá que recibir fichajes el míster madrileño.
1: Sí, llegaba la primera semana de marzo y firmaba por lo que restaba de temporada, más 2 temporadas más. Era un contrato mirando al medio plazo en el Deportivo Alavés. Recordamos aquel discurso sosegado, tranquilo, absolutamente convencido de conseguir la permanencia la primera semana de marzo. Parecía mentira todo lo que el equipo iba a sufrir para mantener la categoría, pero ayer después del partido y después de todo el sufrimiento en el partido, porque solo hasta la final no se pudo cantar la permanencia de forma matemática, volvió a repetir exactamente el mismo discurso. El objetivo para esta temporada era la permanencia, pero tiene claro Quique que el equipo tiene que mejorar la próxima temporada y, ¿por qué no?, poder estar en la siguiente entre los 10 primeros. Quique.
2: Buscaremos un proyecto que permita no sufrir, que es el objetivo de la siguiente temporada. Sufrimiento agota, el sufrimiento te genera desánimo y yo lo que quiero es cogerle cariño, yo lo que quiero es que divertirme con la profesión, pasarlo bien, pensar que siempre puedo ganar. Trabajaremos en ese proyecto pensando en la gente que va al campo y pensando en el equipo que queremos construir. Esperamos ahora cumplir lo que pensábamos cuando nos juntamos como proyecto, que el año que viene sea un año que no se ha sufrido. Y el siguiente año que sea un año en el que podamos mirar el top 10.
0: Bueno, pues se mira al futuro, top 10 evidentemente, eso de alguna forma hace indicar que piensa en Europa, también con el Deportivo Alavés en el continente. Raúl, eskerrik asko.
1: Agur.
0: 2:37 p.m.
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0: 2:38, Osasuna volvía a perder en el Sadar ante el Español y todavía podían descender los rojos a segunda en la última jornada del próximo fin de semana. 1-2 caían contra el equipo Perico, un equipo en Navarro que se va a jugar la salvación en la última jornada. Tiene 2 puntos de colchón sobre el descenso, un Osasuna que va a jugar el Coliseum contra el equipo el Getafe, el de Bordalás, que se juega además Europa. Llevan varias semanas el equipo de Liste en caída libre y obligado está ahora mismo a jugarse la permanencia en la última jornada. El triple empate posible y el cuádruple le mandarían a segunda, pero lo que está claro es que el equipo ahora mismo depende de sí mismo, porque con un empate también estaría el año que viene en primera el equipo navarro, con 45 puntos salvado, también con 43, evidentemente, primero ganar al conjunto del Getafe en un colisión que va a ser complicadísimo hacerlo para el equipo de Listi, además la dinámica en la que está el conjunto navarro. Listi va a ser una semana larga en Iruña, sale Listi evidentemente tocado. Tras los últimos partidos, el técnico de Osasuna decía esto tras el encuentro de ayer.
12: Cualquier cosa pueda decir, entiendo que la afición hoy no compre nada, por eso creo que digo lo que pienso, porque es mi culpa y ya está, no te puedo añadir más. Y la culpa obviamente es mía. Yo estoy muy preparado porque estas situaciones ya las he vivido. El equipo es un equipo fantástico y sé que se van a dejar todo lo que tienen. Así que yo le tengo máxima confianza y ya está, no hay más.
0: Bueno, pues lo decía Listi, está tocado, pedía también perdón a la afición, una plantilla, la del técnico navarro, con uno de los hombres importantes, con Rubén García, hablaba Rafa Aguilera, y hablaba de cómo se sentía. Decía, está dolido, la plantilla es también él, pero te ha con confianza de poder dar la vuelta a la situación el próximo fin de semana en Getafe.
13: Ahora pues el equipo estaba, pues bueno, como tiene que estar, dolido, jodido, pero bueno, yo creo que hemos demostrado, somos muchos los que llevamos aquí muchos años también, que en situaciones así hemos sacado esto adelante y confiamos y creemos que lo vamos a hacer el fin de que viene.
0: Bueno, pues quinta derrota en 6 jornadas que ha metido al equipo en un auténtico lío. Rafa Aguilera, ¿qué tal? Arratsaldeon.
14: Arratsaldeon, bai, César.
0: Decíamos, Rafa, que le sale Listi muy tocado y la semana, tú lo sabes, tú la vas a vivir o quizás padecer, va a ser muy larga en Pamplona.
14: Sí, va a ser muy larga. Decías que el equipo depende de sí mismo y probablemente sea ese uno de los factores que más inquieta ahora mismo a los asunismos, paradójicamente.
0: También es verdad.
14: Puesto que el rendimiento de Osasuna esta temporada lejos del Estadio de Sadar es no manifiestamente mejorable, es sin paliativos absolutamente nefasto. Es el segundo peor equipo a domicilio de primera división, un Osasuna que, como dices, afronta una semana de dolores, que vamos a ver cómo concluye el próximo sábado en el Coliseo, en ese partido contra un Getafe que tiene cosas en juego, y un Osasuna que sabe que en buena medida su suerte no depende exclusivamente de su capacidad a tenor de lo ocurrido hasta la fecha, aunque evidentemente si los rojos son capaces de sumar un punto asegurarían una temporada más en primera división, algo que se ha complicado de manera espectacular en las últimas semanas, en una trayectoria, como decías, caída libre, que se venía observando de manera llamativa con tranquilidad en el entorno del club e incluso por parte de los jugadores y del propio Alessio Lisi. Recordamos aquí todos esos discursos acerca de las cuentas, los números, los partidos que se podían ganar, los partidos que se podían perder. Lo que es cierto es que Osasuna, después de ganar al Real Madrid en el Estadio de Sadar, ha disputado 12 partidos, de esos 12 partidos ha ganado 2, ha empatado 3, ha caído en 7 y ha incidido en un patrón que ha sido característico durante toda la temporada: la pérdida de las ventajas en el marcador, hasta en 3 ocasiones en este tramo de 12 partidos ha dejado escapar puntos cuando se ha puesto por delante en los partidos. Lo hizo frente al Mallorca, le ocurrió en el derbi frente al Alavés en Mendizorroza y sucedió probablemente en el partido que va a ser recordado como la clave de toda la temporada, por encima de lo que sucedió frente al Girona o contra el Sevilla en ese choque disputado en el Ciudad de Valencia contra el Levante. Recordemos, en ese partido Osasuna con un punto posiblemente ya hubiera cerrado la permanencia en primera división, se puso por delante en el marcador, le hizo 2 goles en 10 minutos al conjunto levantinista peleando el Levante por eludir el descenso y le dio la vuelta al marcador y consiguió la victoria. En fin, para Osasuna la semana va a ser dolorosa, muy pendiente otra vez de Víctor Muñoz, que ayer hizo un esfuerzo en un alarde compromiso con el grupo, no estando en las mejores condiciones. No solamente participó en el partido, fue quizás el mejor, hizo el gol que le sirvió a Osasuna para empatar momentáneamente el marcador, ese marcador que se desequilibró en 4 minutos. Este también es otro de los patrones reconocibles en el rendimiento del equipo. 4 minutos le duró a Osasuna ese punto que le permitía ayer conseguir la permanencia matemáticamente. Terminó Víctor Muñoz tocado, Moro no está disponible. Vamos a ver cómo gestiona Lisi toda esta semana, después de que ayer dejara muy claro con su alineación titular que su confianza se limita a su guardia pretoriana, con Sergio Herrera a la cabeza, y que en el horizonte no contempla alternativas para abordar lo que sin lugar a dudas va a ser un partido que nos devuelve a épocas muy pasadas en el entorno del Club Atlético Osasuna.
0: Bueno, se ha metido Osasuna en un lío con 3 derrotas consecutivas en poco más de una semana, que ahora mismo hacen que el equipo pues esté metido en esa situación. Tiene que al menos sacar un punto en Getafe ante el equipo de Bordalás para seguir un año más en primera división. Mensaje de WhatsApp llegó a 688-840-840.
5: Sí, en torno al equipo rojo, qué manera de complicarse la vida. Otro habla de exceso de confianza en todos los estamentos del club. Uno que dice que Lisi es culpable, están de vacaciones desde que ganaron al Sevilla en el Sadar, y otro, se van a arrepentir Mallorca y Osasuna de expulsar, dicen, a Arrasate. Lo de Arrasate en Osasuna fue un fin de ciclo, sí que en Mallorca fue despedido directamente.
0: Rafa, Eskerikasko.
14: Agur.
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0: 12:46, hablamos del Athletic, que ayer tenía ese partido en San Mamés ante el Celta, en un día de bonitos homenajes, sencillos pero bonitos, emocionantes, a Ernesto Valverde y a Íñigo Leque, el equipo rojiblanco, que se despide de Europa. No jugaron, pues, quizás estos últimos partidos para poder haber conseguido victorias que se hubiesen permitido jugar por tercer año consecutivo en el continente europeo, y con solo un punto en los últimos tres partidos, pues se han dejado ir y han dejado escapar una opción este año muy asequible de jugar el año que viene en competición europea. Punto insuficiente en el último partido del Athletic en San Mamés esta temporada. Valverde, que se va, decía tras el partido estar agradecido a toda la afición y a todo su grupo de jugadores.
19: Ha sido emocionante todo lo que he vivido hoy, incluido el partido, y bueno, que he vivido desde esa posición tan privilegiada cosas increíbles. Y que me hubiese gustado ganar muchos más partidos de los que hemos ganado, no tengo ninguna duda, como el de hoy, por ejemplo, pero bueno, al final lo hecho está. Quiero agradecer sobre todo al club el homenaje, a la afición, el respeto que me ha tenido siempre y el cariño con el que me ha tratado todo este tiempo. Y nada más, que ha sido un placer poder compartir con toda esa gente, con vosotros también, evidentemente, ese trayecto que he hecho en el Athletic durante tanto tiempo. Y para mí ha sido un honor estar aquí, sin ninguna duda.
0: Bueno, pues despedida de Ernesto Valverde, cierra su tercera temporada en Bilbao con dos títulos, Supercopa y Copa, 503 partidos. El 504 será el próximo fin de semana en el Bernabéu ante Real Madrid, ya siendo en juego para el equipo rojiblanco. ¿Qué vestuario deja Ernesto Valverde?
19: Es un vestuario que empuja, un vestuario pues los mismos, igual que los que he tenido otras veces, cada uno tiene sus características, pero si es un equipo que, iba a decir más, que tiene más juego que otros equipos que he tenido yo, que tiene empuje, que necesita sobre todo recuperar esos jugadores que tienen entusiasmo, ahora como Geray cuando ha entrado, Paredes, Geray, Aimé, los centrales, Vivi, luego pues recuperar a Prados con esa lesión tan larga que está teniendo, pero y a ver si Nico y Ollán se estabilizan y pueden jugar partidos de manera continuada, pero yo lo veo a un vestuario con garantías, desde luego.
0: Bueno, es mirando al futuro, con Terzic, el alemán, que será el inquilino del banquillo del equipo rojiblanco. Ayer nueva frustración en una más en esta decepcionante temporada. Y en Anoeta también se despidió un emocionado Arichi Elustondo, con una Real Sociedad que volvía a perder 3-4 ante el Valencia. Se dejó remontar con 10 jugadores el rival, el equipo Che. Un Rino Mataracho Yagoba que, la verdad es que no hemos visto muchas veces enfadado, ayer estaba porque el equipo no dio ni mucho menos una buena imagen.
5: No, la dio bastante mala. Último encuentro en Anoeta para decir ahora lo suyo. Se iba Arichi Elustondo y cayó. Iba ganando 3-2, acabó perdiendo 3-4 el equipo de Rino Mataracho, que no ha ganado un solo partido desde que alzó la Copa del Rey en la Cartuja. Escuchamos el enfado de Mataracho, del norteamericano.
20: Today I'm very down. We play to finish the season strong. We play for Elos today. It was not enough.
0: Bueno, pues el enfado de Rino Mataracho con los goles que encaja el equipo. Son 60 y esta temporada el equipo más goleado de toda Primera División. Una Real que ganaba 3-2 con el gol de Óscarsson, que faltaba media hora, que parecía que el equipo iba a ser capaz de ganar, pero que un Valencia con 10 jugadores le hizo dos goles al equipo donostiarra, certificando esa derrota una más en Anoeta. La verdad es que últimamente el equipo no está nada bien. Solo 3 victorias en los últimos 14 partidos de Liga para el equipo de Mataracho. Despedida amarga, triste para Arichi Elustondo. Decía esto tras el partido.
21: Es verdad que se ha conseguido un título, pero bueno, creo que lo más importante de todo es que todos éramos conscientes de la dificultad del año, de los momentos malos, de juntarnos, de estar completamente al 100% entre todos, ya no solo en los partidos, en Zubieta, y creo que eso ha sido la clave, ¿no?
0: Bueno, pues despedía a Arichi Elustondo, 11 temporadas en el primer equipo, más de 300 partidos. Por cierto, que hemos conocido que tanto Susis como Charly Tachar, los dos croatas, estarán en la lista del Mundial con su selección. Por tanto, jugarán el Mundial tanto Susis como Charly Tachar. Seguimos 2 de la tarde y 51 minutos.
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0: Darío Gómez, el de Ezcaray, será el rival de Iñaki Artola en la final del manualista el día 31 en la Barra Arena, en Pamplona.
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0: Ayer el de Ezcaray ganaba con solvencia al Protari Alavés, ahí que la rezaba al 22-8 en Adarraga, en Logroño. Mikel Bilbao, ¿qué tal? Arratsaldeon.
24: Arratsaldeon, César.
0: Bueno, pues hay que ya hace mucho tiempo atrás, concretamente 72 años para ver o para comprobar cómo un riojano jugaba la final de mano a mano. Han pasado muchos años, casi un siglo, Mikel, y estará Darío Gómez en la final del manomanista.
24: Por todo lo que dices, el Ateneo de Ezcaray hizo historia. Han pasado mucho tiempo de la última presencia de un pelotari de la Tierra del Vino en una final mano a mano. Fue en el año 54, cuando Barbarito alcanzaba la final del individual a todo el frontón. Darío había perdido dos semifinales ante Altuna y, sobre todo, había caído ante Lordi en 2023. En cada inicio del torneo siempre se habla de esas condiciones que tiene para el mano a mano de Ezcaray. Otros años, en este caso, ha sufrido con las manos. Este año esos problemas han desaparecido. Han ganado a tres campeones mano a mano, el Lordi, Jaca y Altuna. Por cierto, 11 años ha tardado en llegar a su primera final porque debutó en 2015. En esta edición del mano a mano ha sabido aprovechar su oportunidad, jugar en semi ante la Raza en Logroño y alcanzar su primera final en primera, que sabe de esta forma.
25: Sí, bueno, es que al final cuando estás aquí en profesionales hay mucha gente que tiene condiciones y que se lo merece. Cuando dicen este se merece o este otro se merece, al final lo que hay que hacer es estar bien el día X y en el momento X y eso es el deporte. Al final pues tiene sus cosas buenas y sus cosas malas, pero hay que aprovechar los momentos y bueno, cuando tienes condiciones pues hay que intentar aprovechar estos momentos, porque si no las condiciones no valen para nada.
24: Darío Artola, que tendrá la ocasión el día 31 de alcanzar su primera chapela en primera en profesionales. Será la primera final para Darío, la tercera para Artola. El de Leguía fue su campeón el pasado año, perdió en este caso ante Altuna en el mano a mano, perdió la del Parejas también en 2025. Son dos pelotaris, César, que al margen de sus condiciones deportivas y para el mano a mano, llegan a la gente, que reciben siempre el cariño del entorno pelotasale.
25: Pues no sé si tiene especial, yo sí que me siento muy querido y creo que la gente Iñaki le quiere muchísimo por el trabajo, por las condiciones que tiene, porque da igual si le va bien o mal, que siempre tiene buena cara para todo el mundo y vamos, creo que sobre todo como persona pues lo que le conozco parece una gran persona y todo el mundo habla muy bien de él. O sea, que es normal que la gente le tenga mucho cariño también.
0: Bueno, pues Artola, Darío, final del mano a mano, día 31. Un Darío que es de la quinta de Altuno de Iker de Barré incluso, de esa generación, pero que ha tardado mucho más de una década en llegar a una final en profesionales. El rival será el de Alegría, será Iñaki Artola. Esta noche, por cierto, estará con nosotros el protege guipuzcoano en nuestro Quiroga Agua. No tuvo opciones, Mikel. La Larrazábal ayer se quedó en ocho, pero físicamente muy superior Darío.
24: Sí, como el pasado año, el de Olavezas se queda a las puertas de una final. Ayer estuvo, pues no sé, atado como lazo en la víspera, en el partido de Latano, se llenó de...
0: Darío.
24: Sí, como el pasado año, el de Olavezas se queda a las puertas de una final. Ayer estuvo, pues no sé, atenazado, atado como lazo en la víspera, en el partido...

0: También, pero bueno, al final son cosas que toca aprender, ¿no? Creo que en ese aspecto puedo mejorar todavía muchísimo. Ya se ha visto que él ha sido superior en ese aspecto y bueno, hay que seguir y adelante.
1: Pues César tiene 23 años, tiene margen de mejora, ha jugado 2 ediciones del mano a mano y en ambas ha llegado a semis, tiene condiciones para el mano a mano, el resto llegará con los años. Fíjate que Darío ha tardado, pues nada, 11 años en alcanzar esa primera final.
2: Mikel Esker y Casco.
1: Agur.
2: Más protagonista de nuestro deporte, John Rahm, el de Barrica, que está muy cerca esta pasada madrugada de la victoria en el campeonato de la PGA en Filadelfia, el segundo mayor de la temporada. John Zubieta, ¿qué tal? Arracha León.
3: Arracha León, César.
2: Bueno, finalmente Rahm ha sido segundo a 3 golpes del ganador.
3: Sí, John Rahm se quedó sin premio en el PGA Champions de Filadelfia, el segundo grande del año, ya que fue superado por Aaron Rey, número 44 del ranking mundial. Precisamente es el primer inglés que gana este torneo desde 1919. El León de Barrica sumó 68 golpes a 3 del ganador, inició mal el torneo, pero se rehizo y además con muy buenas sensaciones.
4: Ese primer día no me fue muy bien, me mantuve ahí y tuve la suerte de meter 2 de fuera para poder hacer bajo par y luego del viernes a domingo cada vez mucho mejor, ¿no? De tee a green este fin de semana está muy bien, muy cómodo, con mucha confianza, de una manera que no había jugado hacía tiempo, ni con las 2 victorias anteriores que he tenido este año. La verdad que ha sido una gozada poder jugar así de bien, lo único, meter un par de putts más, pero son greens tan complicados que es fácil decirlo, ¿no? Tengo aún que analizar un poco la semana y qué podía haber hecho mejor, pero aparte de ganar, todo muy positivo.
3: Por cierto, Rahm estuvo cerca de ganar un PGA que el año pasado se le escapó en los últimos 3 hoyos. Ahora hay que recordar que después de este segundo puesto, Rahm es 12º en el ranking mundial. Esta semana va a descansar y va a volver a la actividad. Será a finales de este mes en Corea del Sur.
2: John Escaricasco.
3: Agur.
2: Baloncesto ACB, victoria de Baskonia, 121-85, llegó ante el Granada en el Buesa Arena en Vitoria.
5: Sí, si te parece, tras la paliza al conjunto de Covirán, escuchamos a Paolo Galbiati, análisis de lo que fue el partido en el Buesa Arena.
6: A primera suerte a Granada, que por la su afición, que increíble, por el trabajo que el staff técnico está haciendo, ha sido en una temporada muy dura, pero jugando bien. Hoy seguramente la motivación no está... Para ellos no estaba al máximo. Nosotros hemos jugado un partido discreto, no el mejor, pero un buen partido serio. Al final hemos ganado.
2: Bueno, pues victoria de Baskonia, 121-85. Son cuartos con 23 triunfos en ACB. A 2 partidos para el final. Segundo es Murcia, empatado con el equipo de Baskonia. Y victoria también, aunque en este caso casi sabe a victoria, la derrota ayer de Bilbao Basket en la pista Taronja del Valencia Basket. Gran partido del equipo de Ponsarnau, que estuvo cerquita. De todas formas, Jagoba, el equipo bilbaíno sigue en el top 8, sigue ahora mismo con opciones de clasificarse para las playoffs por el título.
5: Sí, se cargó a Real Madrid, primera Euroliga la presente campaña en Miribilla y casi estuvo a punto de hacerlo en Valencia. La clave para llegar con opciones, no perder la calma cuando las cosas iban mal.
7: Que en cuanto a mensaje no nos deprimiésemos, ¿no? Y de eso hemos hablado en el vestuario, de no pensar en marcador, sino pensar en nuestro trabajo, que estamos haciendo muy mal trabajo. Creo que hemos encontrado jugadores al inicio del tercer cuarto que han estado muy bien. Hemos encontrado acierto de Justin, hemos encontrado defensa. Y pues Trippi nos ha dado la solidez que pues la primera parte pues no hemos podido aprovechar de él por las faltas.
2: Bueno, pues la derrota de Unicaja hace que ahora mismo Bilbao Basket esté entre los mejores de la Liga ACB de baloncesto. Las 3 de la tarde nos vamos con el Giro de Italia, hoy segundo día de descanso, mañana tenemos una crono importante con Markel Bellocchi, el gasistarra que está 11º en la general de la carrera italiana. Las 3, un saludo, agur.
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1: Arratsaldeon, noticias de las 3 de la tarde. Nueva semana de huelga de los médicos. El conflicto sigue en un punto muerto en demanda de un nuevo estatuto.

0: Tutomarco. La ministra de Sanidad, Mónica García, asegura que la actual ya mejora las condiciones de los médicos, mientras que los sindicatos piden retomar la negociación. Esta mañana se han concentrado ante el Hospital de Cruces y también el ambulatorio de Amaraberri en Donostia. Piden el apoyo del consejero de Salud y también critican la falta de soluciones por parte de la ministra.
1: Que ahora se está poniendo muchas medallas con el antivirus a costa de los médicos, que somos los que vamos a estar en la primera línea. Como ministra no está haciendo absolutamente nada, así que exigimos su dimisión. Lo que necesitamos es que el consejero exprese claramente su negativa a este estatuto marco que se firmó sin los médicos.
0: El Departamento Vasco de Salud estima este seguimiento en la huelga durante el turno de la mañana en un 15,86%, siendo Vizcaya donde más seguimiento ha tenido, seguido de Guipúzcoa y de Araba. Más cosas en Guipúzcoa: la contraventa de viviendas desciende especialmente en Donostia con un 27% durante el primer trimestre. Los precios alcanzan un récord histórico con más de 6.100 euros el metro cuadrado, una cifra que obliga a muchos a buscar fuera de la ciudad, pero también cae y mucho el alquiler en Guipúzcoa hasta un 63%. Luis Fabra, autor del estudio de los agentes inmobiliarios de Guipúzcoa, asegura que este encarecimiento se va a frenar.
2: Que hemos caído en compraventas con respecto al trimestre pasado, un 26,8%, y con respecto al mismo trimestre del año anterior, una caída del 30%. La gente lo que busca es vivienda adquirible, y la vivienda adquirible supone moverse geográficamente a municipios con menores niveles de precios. Y eso que, a pesar de que hemos alcanzado el máximo, seguimos con un nuevo máximo histórico, se va moderando la intensidad del crecimiento del precio, y eso es bueno.
0: Primero fue el alcalde de Donostia, Jon Insausti, y ahora ha sido la diputada general de Vizcaya, Elizabeth Echanove, la que ha puesto en duda acoger el Mundial de Fútbol de 2030, que tendrá a Anoeta y San Mamés como dos de sus sedes. En una entrevista en Euskadi Irratia, Echanove ha afirmado que hay que pensárselo mucho y hacer una reflexión profunda. Cree que las aficiones del fútbol generan más inconvenientes que otras aficiones de otros eventos deportivos, eventos que no agrada, dice, a todos.
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0: Y en el ámbito político, Guernica ha acogido esta mañana el acto central de los 500 años del nuevo Fuero de Vizcaya. Aprobado en 1526, fue la base del autogobierno del territorio, alguno de cuyos principios, como el de la igualdad ante la ley o la igualdad de hombres y mujeres, sigue aún vigentes. Un fuero que debe ser referente, decía el endecari Manolo Pradales, para el desarrollo del autogobierno vasco.
4: Lo que somos, lo que tenemos, se lo debemos a quienes nos precedieron. Es el fruto de toda una cultura y tradición política que ante las dificultades y la incertidumbre ha marcado el rumbo del pueblo vasco y que seguimos defendiendo. Por ello, la actualización de nuestro autogobierno debe seguir la máxima que guió a nuestros antecesores. Decidieron porque eran y eran porque decidían.
0: Y nos marchamos hasta Guecho porque esta mañana atracaba el Ambition, el barco afectado por el brote de gastroenteritis que provocó la muerte de un pasajero británico. De los 1.750 pasajeros, 18 siguen aislados. Esta mañana profesionales de sanidad exterior realizaban una inspección autorizando el desembarco de los pasajeros asintomáticos. Para las 6 de esta tarde está previsto que abandone Guecho rumbo a Francia.
5: Es un barco más, no tiene por qué nada especial, o sea, no nos supone más curiosidad que otros días cuando entran otros cruceros, para nada. Desde luego para mí no me supone ninguna alteración, para nada. No tengo ninguna sensación desagradable por el hecho que esté el barco ahí, no nos va a afectar para nada.
6: No veo que haya problemas, ¿no? Es una gastroenteritis, ¿no? Lo que hay. Si dice que no hay problema, no, yo creo que no habrá problemas.
0: Así terminamos, más noticias en una hora y también en la aplicación Orain. Quiero arte.

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2: Hola amigas, amigos, ya estamos aquí.

Mi Catedral. Es el nuevo disco de la banda gallega Triángulo de Amor Bizarro. Musicalmente siguen en su línea, sí, noise rock. Aunque el disco es el inicio de una nueva era para este grupo que debe su nombre a una mítica canción de New Order. Porque pasan a ser tres. Tres componentes en lugar de cuatro. Ya tienen una larga gira para presentar este recién estrenado disco que recibe su nombre de esta canción que estamos escuchando, Mi Catedral. De momento, solo una de nuestras ciudades va a recibir al grupo galego. Será Bilbao el 13 de noviembre. Nosotras una catedral sonora no, pero una terpe en el que se puedan guarecer del barullo del día sí que podemos ofrecerles. Vamos a repasar el palmarés de Humore Azoka y el del festival de cine más cercano como el FANT. Por supuesto, en la receta va a haber un poquito de Cannes y analizaremos hasta la chapela que llevaba John Travolta en la presentación de su primera peli como director. Ven a volar conmigo. Ah, y vamos a abrirle la puerta a Bea Lema, autora del cómic Cuerpo de Cristo. Es más que esto. Y miren, si ha sido importante y es importante que con esta obra Lema ganó el premio nacional. El caso es que se acaba de llevar el FANT a Mejor Corto Vasco basándose en este mismo cómic, en el Cuerpo de Cristo. ¿Más quieren? Pues lo van a tener. Pero no se lo vamos a contar todo así de primeras, ¿no? Poco a poco, como lo bueno en la vida. Bienvenidas, bienvenidos a la cultura. Les estábamos esperando.

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0: La semana pasada hablamos largo y tendido de un encuentro que se ha celebrado este fin de semana, la Feria de Artistas Callejeros. Humore Azoka, Galder Pérez, Arratsaldeón.
1: Arratsaldeón, Maider
0: ¿Y no
1: Martín.
0: Te ha parecido suficiente?
1: Bueno, no me ha parecido suficiente porque hay mucho que contar. Uh-huh. Es verdad que, claro, luego me enrollo porque tú me das pie, pero ya, a veces hablamos de los previos de las cosas y después no de cómo han transcurrido.
0: Vamos a cerrar este círculo, entonces.
1: Efectivamente. Bueno, de hecho, hablamos, por ejemplo, con Leire Mesa, que estrenaba trabajo y a su trabajo pertenece esta música que escuchamos. Bueno, en Leyó ha habido 25 estrenos absolutos que vienen a reforzar, desde luego, lo que es Humore Azoka. Es un espacio fundamental para las artes escénicas callejeras.
0: 25 estrenos absolutos, es muchísimo, ¿eh? Bueno, estos días de mal tiempo, el clima preocupaba en todos los actos que se han celebrado en las calles.
1: Claro, desde luego, en Humore Azoka también se han hecho un montón de ajustes y al final no se ha suspendido ninguna obra debido a la lluvia. Son 20 años ya de Humore Azoka y en este país, desde luego, pues si algo estamos acostumbrados es a la lluvia. El viernes por la tarde se celebraba esa huelga de técnicos que tuvo también su protagonismo con las protestas por la tarde, como decimos. Y una vez más, Maider, se han visto trabajos de teatro, de circo, de danza, de muchísimo, de gran contenido social en muchas de las obras.
0: Y esto se ha visto reflejado, claro, en los premios. Es el caso del premio a mejor espectáculo en euskera que ha recaído en dicha compañía por Aritik Tiraka.
1: La compañía Bicha, creada por Anne Guevara e Iván Casado, hace un relato de los recados. Mira qué bonito esto. Tiran del hilo de historias de mujeres que no aparecen en los titulares, pero que forman parte esencial de la vida de nuestros barrios. Es una invitación, además, a reflexionar sobre el uso de la calle como espacio compartido. Qué mejor marco que Humore Azoka para ello. Teatro de calle, narración. Hay que decir que Anne Guevara, además de una gran actriz con una vis cómica impagable, es una de nuestras grandes narradoras. Bueno, pues en la obra, además de la narración, hace también uso del teatro de objetos y la música en directo con ese chelo, como escuchamos, en este caso de Mursego, pero en la obra lo toca Iván Casado. ¿Y el jurado qué es lo que ha destacado? Bueno, pues que son capaces de transmitir plasticidad, la plasticidad de las mujeres en algunos acontecimientos súper trágicos de la historia de nuestro país, de una manera muy poética y conmovedora.
0: Y también tiene otro colectivo de mujeres como protagonista, la obra premiada como mejor espectáculo de Euskadi, que ha recaído en una pieza de danza titulada Kea, de DAB Danza Compañía.
1: Kea, el humo viene de los cigarritos, porque la obra se inspira en las cigarreras de Tabacalera. Es un homenaje a las mujeres trabajadoras. En escena, tres bailarinas hacen movimientos muy repetitivos, pero todos desde una belleza que parece un juego total. Parece como si fuera el trabajo en cadena, ¿no? Hacer arte del trabajo en cadena. Lo traducen además en resistencia y todo ello pues transformado en la danza contemporáneo. El jurado que ha subrayado pues esa técnica que unida a una puesta en escena impecable hacen de Kea un trabajo brillante.
0: Y Humore Azoka ha hecho una mención especial a la compañía emergente Cancarro por su brillante capacidad para fusionar danza y circo, y precisamente para un grande del circo ha ido a parar el premio a mejor espectáculo del resto del mundo.
1: Efectivamente, hablabas antes de Premio Nacional de cómic, bueno, pues ahora tenemos que hablar de Premio Nacional de Circo. Manolo Alcántara por Refugi, el catalán, muestra a través del equilibrio físico y emocional pues ese camino a superar los miedos, límites y la vulnerabilidad. Es una constante en su trabajo y es precioso ver a Alcántara como desafía a enormes objetos, enormes estructuras que son súper bonitas, pero de unas dimensiones enormes que parece imposible controlarlas, ese desafío, como decimos, a la gravedad. Y además hay que decir que es un solo, está él solo en la calle, en este caso ante estos gigantes objetos que podrían servir, Maider, como elementos, por ejemplo, de construcción, que en absoluto parecen que sean de circo. Ajá. Bueno, Manolo Alcántara, como decimos, catalán, Premio Nacional de Circo, hace 5 años, y atención porque Refugi lo podemos volver a ver en nuestras plazas, porque en junio, por ejemplo, va a estar en Gasteiz y también en Getxo. Apunten Refugi con Manolo Alcántara.
0: Apuntemos nosotras también, a ver si captamos a Manolo Alcántara para que se pase por nuestros estudios.
1: Sería chiflante traerle, compañera.
0: Qué bien. Agur, agur.
1: Pero arte. Yo.

0: Galder, ¿vienes peinado?
1: Maider, la duda ofende. ¿Cuándo no he venido yo peinado a
2: la
1: este programa?
2: Impoluta,
1: la Barbie turuta.
2: Impoluta, impoluta. Ah. No, hombre, no.
0: Un poco turuta, sí, ya estamos.
1: La Barbie turuta, sí, yo esa Barbie no conocía. Vale.
0: Y Carzaba la Rocha León. Y es que lo hemos contado en portada también. Tenemos que hablar de John Travolta, uno de los grandes nombres del Festival de Cannes, que atraviesa su Ecuador. Travolta no solo ha presentado su ópera prima como director, ha recibido por sorpresa una Palma de Oro.
2: Así es, este actor generacional que con Gris y Fiebre del Sábado Noche encapsula los 70 de una juventud rebelde y que reverdece después en los 90 de la mano de Tarantino y películas como Pulp Fiction. Bueno, 72 años tiene el hombre. No sé si habéis visto sus fotos en Cannes.
0: Sí, con su chapela negra.
1: Claro, la chapela negra a mí me ha costado muchísimo encontrarla. La blanca sale en todos los sitios, ya, la negra en cambio.
2: Es verdad, sí. Pero bueno,
0: pero ¿es chapela o boina?
1: Boina.
0: Sí.
2: Yo es que boina. Estos estilismos es boina. Que
0: la lleva calada que parece que le va a comprimir el cerebro.
2: Boina,
0: o sea,
2: así
0: una
2: como
0: tallita
2: de lado
0: más.
2: También, ¿verdad?
1: No, lo que pasa es que es muy apropiado para Cannes, ¿no? Boina francesa,
0: sí,
1: total, ¿no?
0: Pero una talla más de boina francesa.
1: Parece también más despistado, ¿no? De, que ha perdido, ya, ¿no? El camino a París.
2: Perdona, 72 años, he elegido esta canción que se llama, sí, Sandy, porque fue hecho un dandy, sí, a Cannes. Y la verdad que la gente se sorprende porque hay fotos suyas que a mediados de los 60, pues eso, lucía como un señor, pues ahí rondando la jubilación. Pero es que la verdad que ayer salió, yo no sé
1: si... A ver si con 40, sí, hacía entrado de adolescente, ahora con 70, pues
2: será
1: de...
2: Es que es verdad. Se ha metido el retrato de Dorian Gray, no sé, algo pasa aquí. Ay. O yo sí, no sé si tiene técnicas...
0: Se llama cirugía estética.
2: Básicamente,
0: ¿no? Digo,
2: bueno,
0: es lo
2: que pretendía.
1: Mefistofélicas, dices que ha vendido su alma al diablo. Vale, os dejo.
0: Hasta luego.
2: Hombre, Cannes es un festival de película.
0: Bueno, meca del cine de autor, Cannes, pero Palma de Oro para Peter Jackson, Barbara Streisand y John Travolta. Ahí queda eso de la competición. ¿Qué me cuentas? ¿Qué pelis se ponen en modo Palma de Oro a la vista?
2: Bueno, pues han caído en gracia con práctica unanimidad crítica, la verdad que dos películas de dos directores que ya rozaron la Palma de Oro en el pasado. Por un lado tenemos a Pavel Pavlikovsky, autor de Ida o de Cold War, que este año ha entrado fuertísimo en competición con Fatherland, que es la crónica de Thomas Mann, una crónica real, que llega a una Alemania dividida, a un Berlín ya dividido tras la Segunda Guerra Mundial, en plena Guerra Fría, un entorno derruido, en ruinas, tanto como su propia familia, porque él intenta recobrar pues esa relación que tuvo con su hija en su día, como siempre en el cine de Pavel Pavlikovsky, cine estilizadísimo en blanco y negro, que la verdad que podría ponerlo, ¿no? Como decías, con esa Palma de Oro a la vista. También Ryusuke Hamaguchi, que tocó casi el cielo con Drive My Car aquí en Cannes, y ahora presenta All of Sudden, que es una película grabada en Francia, con un elenco que es un híbrido entre actores y actrices japoneses y franceses. Está Virginie Efira, por ejemplo, y que intenta responder a esa pregunta inmortal de cómo afrontamos la muerte, tanto la propia como la de nuestros allegados. 3 horas de película, rondando las 3 horas y media. Bueno, debe de ser una película monumental que también ha tenido el beneplácito crítico casi absoluto.
0: Por lo menos en cuanto a tiempo, sí. Se presentaban más películas españolas que nunca, 5. De momento se ha visto ya El ser querido de Rodrigo Sorogoyen y ha habido minutazos largos de aplausos,
2: sí,
0: ¿no?
2: Sí, así es. Son 5 en la totalidad del festival, 3 en sección oficial. ¿Sí? Y tenemos, aquí a un director obsesivo en esta película de Sorogoyen, hasta tal punto que ha dejado a su familia de lado. En la ficción me refiero, no me refiero al propio Sorogoyen. Hasta que llega el punto de inflexión en el que recurre a su hija actriz para que protagonice su próxima película, que esto te sonará a ti.
0: Muchísimo, Maider, a Sentimental Value.
2: La verdad que es un inicio, un punto cero clónico. Lo que ocurre que Joachim Trier y Rodrigo Sorogoyen, Joachim Trier, director noruego, son muy distintos. Entonces, el desarrollo es lo que marca siempre las películas y no el punto cero. Por tanto, tenemos aquí a Javier Bardem y a Vicky Luengo en un tour de force interpretativo que, la verdad, también se ha llevado los parabienes de la crítica. Aquí hay más división. Hay gente que dice que también hay algo de rap experimental, podríamos decir, en esta película de Sorogoyen. A mí Sorogoyen, lo cierto es que me gusta mucho y estoy intrigadísimo por cómo ha canalizado esta película.
0: Vamos
2: esta
0: a ver el porqué de ese derrape, ¿cómo has dicho?
2: Experimental, experimental. Sí, juega con texturas, el formato con el blanco y negro en algunos pasajes de la película. Bueno, veremos.
0: Estamos esperando. El caso es que este año ha coincidido en fechas con Cannes un festival de cercanía, de Bilbao. No hay cine de autor, pero ha habido diversión a raudales, sobre todo para gente a la que le gusta lo de la fantasía, lo del terror. Fant Bilbao.

0: El Festival Fant clausuró este sábado en la Sala BBK con premios de honor al actor italiano Fabio Testi y el Fantrovia al director Bruno Martín. Hablamos con él viernes, majísimo. Y el reconocimiento a lo más destacado de esta edición número 32, su palmarés. Vamos a repasar un poco las pelis reconocidas este año.
1: Sí, la gran vencedora es Buzz Hurt en el apartado de largometraje, una película que hace del extrañamiento, de esa sensación de que algo no me cuadra, que a veces tenemos como espectadores, bueno, su principal baza. Película griega dirigida por Denis Iliadis y, de hecho, la sombra de Yorgos Lanthimos, de películas como Canino, por ejemplo, pues ahí está. ¿Te cuento de qué va?
0: Canino.
1: No, ya está. Hurt.
0: Venga.
1: Canino lo recuerdas, ¿verdad?
0: Sí, me encantó.
1: En una casa opresiva, algo ahí.
0: Ese idioma que se inventaron, sí, maravilla. Verdad. Bueno, ardo en deseos de que me cuentes, a ver.
1: A ver, esta es la historia de un chico joven que conoce a una mujer bellísima, la embelesa, y ella accede a comenzar una relación. Sí, van a pasar el fin de semana a la casa del lago de sus padres. Y la cosa se empieza a torcer cuando descubrimos que los potenciales suegros son psicólogos conductistas e irán poniendo al pobre chaval, bueno, pues pruebas cada vez más retorcidas y más macabras.
0: Bueno, creo que la tenías en tu top 3 de favoritas, ¿no?
1: Sí, así es. A mí tampoco me parece una peli demasiado fresca. Ese rollo misántropo influenciado por Yorgos Lanthimos, pues me parece que ya está bastante trillado. A nivel visual me parece también bastante convencional y sus giros de guión, bueno, entre predecibles y poco impactantes, diría. Por ejemplo, a mí la neozelandesa Marama o el western andaluz Rabioso de Luis María Fernández me gustaron más, por no hablar, por ejemplo, de La Torre de Hielo, que ya es una peli que, como ya estaba estrenada, no la teníamos tanto en el radar, nos parecía ya como de la temporada pasada, de Lucille Hadžihalilović. Bueno, pero ya sabemos que el cine, pues como todo en la vida, ¿no? Varía en función de quién lo mira.
0: Es para gustos, eso es. Y en cuanto a cortos, ¿qué?
1: Bueno, pues tenemos a Jena, este corto estadounidense que radiografía, en cierto modo, la sociedad china dentro del entorno estadounidense. La verdad que está muy bien, es un corto en blanco y negro, estilizadísimo. Y dentro de los vascos había 10 participantes, ya nos referimos a ellos, una calidad ciertamente reseñable, muy variados entre sí los 10 proyectos. En materia interpretativa se premiaba a Lorena Mariñalarena, protagonista de Rekas Kortan, un corto precioso, la verdad, de Kaitz Vértiz, y el gran premio del cine vasco en Fant nos lo explica uno de sus miembros del jurado, Alex Mendivil.
2: Lo que más nos llamó la atención fue el lenguaje, la animación del cuerpo de Cristo, ¿no? Que es una cosa que nunca has visto. Nos decantamos un poco por ahí porque la calidad era también bastante equilibrada y bastante alta en general.
0: El cuerpo de Cristo, de Bea Lema, ahora entenderán a qué se refiere Mendivil con eso de que es una animación insólita, que nos lo va a explicar su propia autora. Arratsalde León, Bea.
3: Hola, ¿qué tal?
0: Nosotras muy bien, pero tú mejor, ¿no? Sorionak, por el premio Enfant.
3: Muchísimas gracias. Pues sí, la verdad que todo un reconocimiento, así que súper contenta.
0: ¿Vas de reconocimiento en reconocimiento o qué?
3: Pues sí, la verdad que estoy en un buen momento. Creo que justamente como comentabais ahora, pues el tema de haber encontrado ahí como en el bordado, en el tejido, un lenguaje, está despertando como mucho interés, la verdad.
0: Bueno, lo extraordinario del cuerpo de Cristo está en su propia concepción prácticamente, ¿no? La animación parte del bordado de un tejido. Cuéntanos cómo es este milagro del cuerpo de Cristo.
3: Pues sí, en el corto, un poco lo que hacemos a través del tejido es contar esta historia de Adela, una mujer que tiene una crisis delirante. Y justamente creo que este tipo de relatos los vinculamos más casi con una historia de terror que una experiencia que queramos vivir en primera persona. Entonces, yo creo que en el corto lo que intento a través del tejido es como convertir esa experiencia en algo más tierno dentro de la crueldad o de la frialdad o de la dureza del tema así, ¿no? Eso creo que, bueno, que también nos traslada el propio material a lo doméstico, al cuidado, a temáticas que están también muy presentes en el corto. Y sí que es verdad que llama la atención pues el hecho de ver bordados en movimiento, que de normal no hay nada ahí que se mueva, ¿no? Y fue muy interesante el proceso, como ver cómo llegar a ese resultado, que al final lo hicimos bordando los fondos físicamente. Y después la animación es 2D, pero utilizamos todas las texturas del bordado, entonces es lo que hace que se dé esa ilusión de que está absolutamente todo bordado.
1: porque antes de ser corto, El cuerpo de Cristo fue cómic, tú misma también lo firmabas, uh-huh. Y de hecho el cómic, bueno, ha sido tu medio de expresión hasta ahora, ¿no? Ganaste el Premio Nacional de Cómic en 2024 con El cuerpo de Cristo. No sé cómo te planteas y en qué momento determinas que esto puede llegar a tener aquí también una historia que se puede trasladar de forma audiovisual.
3: Pues, a ver, por un lado, yo creo que a la mayoría de los dibujantes pensar en ver pues un mundo en movimiento siempre es como muy atractivo. Y por otro lado, tengo gente muy cercana, como es el caso de Alberto Vázquez, que se dedican a ello. Entonces era un tema que tenía siempre como cerca, ¿no? Y bueno, surgió como esta posibilidad de sacarlo adelante con Cuyabano, con las dos productoras. Y bueno, pues me parece una fantasía, la verdad, poderlo haberlo hecho, sí.
4: Bea, seguro que me vas a decir que está muy lejos y que los periodistas somos muy pesados, pero ¿a los Goya del año que viene les tenéis ya echado el ojo o qué?
3: Pues a ver, hombre, estaría muy bien, la verdad, sería estupendo, pero yo nunca pongo como expectativas, ¿no? Porque esto de los premios, aparte, cada vez hay como más nivel en el mundo de la animación y hay compañeros y compañeras haciendo trabajos increíbles, entonces uno no puede contar con absolutamente nada.
1: Único, la verdad, que parece un compañero de viaje bastante adecuado, ¿no?, para el tema de los Goya.
3: Sí, claro, a través de sí del trabajo de Alberto Vázquez, Martín Romero, ¿no?, como que ya te acumulan ahí muchos Goya. Pero lo dicho, veremos a ver qué pasa.
4: De momento, claro que sí, Sorionak, por bueno, pues esta cosecha de premios, ¿no? El Nacional de Cómic primero y ahora este premio al mejor corto del FANT. Ha sido un placer que nos visites, Bea.
3: Igualmente, muchas gracias.
4: Hasta la próxima.
3: Hasta luego.
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4: La argentina Sofía Balbuena es la actual Premio Rivera de Duero de Narrativa Breve, la edición número 9 de este concurso, por personajes secundarios. Es el primer libro de cuentos de una autora que ya ha transitado antes por el ensayo y la autoficción, 12 pasos hacia mí y Borracha menor. El caso es que personaje secundario del libro que vamos a hablar está editado por Páginas de Espuma y ella, Sofía, está aquí. Hola,
13: Hola, Meider, ¿cómo estás?
4: Ay, bueno, yo muy bien. ¿Qué tal te está tratando Bilbao?
13: La verdad, a mí me encanta la lluvia, me encanta que esté fresco.
4: Pues oye, te lo tienes que estar gozando. Desde el título me ha parecido interesante este libro, Personaje Secundario. Algo que, por cierto, le atribuyes a una de las mujeres que encontramos en él. había puesto yo aquí. Tú te sientes como ella, secundaria en tu propia vida, pero después de hablar un poco contigo, me voy a responder yo, en absoluto.
13: En absoluto, sí. En absoluto, para nada, la verdad. Me hicieron una pregunta así parecida en la ceremonia, el día de la ceremonia del premio, cuando me entregaron en el premio. Me dijeron, ¿usted se siente un personaje secundario? Y yo dije, no, la verdad que no. Yo siento que o sea, hago esfuerzos todo el día, todo mi trabajo con mi psicóloga está en no ser tan megalómana. Pero creo que es una experiencia un poco compartida, ¿no? Como esta idea del personaje secundario o esta idea de definirse o ponerle valor, terminar siendo alguien que obtiene su valor de orbitar en relación a un otro, ¿no? A otro sol.
4: Uh-huh. Y una de las cosas que destacó, ahora que te ha referido al jurado, en la entrega del premio o en los motivos de por qué entregártelo a ti, es el universo moralmente complejo de este libro. Ahóndanos ahí.
13: Mira, creo que en tiempos en donde estamos todo el tiempo reforzando nuestros propios prejuicios, ¿no? A partir de un invento como reciente, pero que gobierna nuestra vida, que nosotros denominamos bajo el nombre algoritmo, pero que no se sabe muy bien qué hay detrás, ¿no? Pero esta cosa de que en realidad solo vas a los lugares en donde conoces gente con la que estás de acuerdo, solo miras películas que más o menos, ¿no? Como siento que estamos como en una lógica muy binaria, ¿no? Como de buenos y malos, medio maniquea, y yo tiendo a querer escapar, ¿no? Como es de esa forma de simplificar lo real, los sentimientos, ¿no? Y lo moral o lo ético, ¿no? La ética. Creo que el comentario viene un poco a tratar de resaltar ciertas cualidades que el libro tiene respecto de la complejidad de sus personajes, en el sentido de que está pensando un poco qué significa ser mujer, estar en el mundo, no desde una lógica en la que los hombres son los malos y las mujeres son las buenas, sino tratando de pensar sobre todo, digamos, los universos de lo femenino, entre muchísimas comillas, como esto, como lugares tensos, como lugares en donde hay cuestiones en problemáticas, malos pensamientos, a menudo mujeres que actúan sobre esos malos pensamientos, a menudo mujeres muy capaces de hacer daño, ¿no? Y también de hacerse daño. Y en donde los hombres quizás quedan un poco como deslucidos o no son, digamos, no los podemos simplificar en como personas que son violentas per se, uh-huh. Sino que tenemos que ponernos a pensar un poquito más las relaciones que construimos, ¿no? Y creo que a eso se refiere, ¿no? Como a tratar de pensar un poquito más la complejidad de los vínculos y no de sintetizar en un binomio buenos y malos el mundo.
4: Es que el mundo no es tan simple.
13: No es tan simple.
4: No son cuentos entrelazados, pero sí, porque los personajes no se conocen de un cuento al siguiente, pero parece que se enriquecen y parece hasta que conversan.
13: Es que yo también, o sea, como que estoy un poco obsesionada con el asunto de no contarlo todo, ¿no? De no ser demasiado explícita, sobre todo porque creo que cuando una deja lugar, ¿no? Cuando uno no cuenta todo, cuando uno retira ciertas cosas que son importantes, quien está leyendo, la lectora, el lector puede poner ahí, desplegar su universo, ¿no? Entonces, a menudo me terminó pasando, quizás como de una forma un poco inconsciente, que es que ciertos perfiles de los personajes se terminaban como completando en otro cuento, ¿no? Pero no porque el personaje se retomara en ese cuento, sino porque hay cuestiones que se terminan de entender, o sea, sentimientos, digamos, que yo estaba intentando congregar en ese libro, que terminan de edificarse a lo largo del libro. Y creo que eso fue como lo más difícil de armar, que primero salió como instintivamente y luego se fue completando como una intención deliberada del libro, ¿no? De tratar de congregar ciertos universos que empezaban a delimitarse en algunos cuentos y luego se terminaban de armar en otros. A menudo yo pensaba que en varios cuentos, no sé si en todos, pero en varios cuentos, como en distintos recorridos vitales, podría ser la misma protagonista, ¿no? O sea, podría ser la misma persona, la misma mujer, si hubiese tenido distintas vidas, ¿no? O a una edad temprana o a una edad más grande, ¿no? Como hay un cuento que es un cuento donde hay dos, que son personas que se llaman Mejores Amigos, que son dos chicos muy jóvenes, una chica Clarita y Nereo, y las madres de ellos dos están todo el tiempo como al fondo, tomando en el jardín, tomando Fernet y no sé qué, y yo pensaba, bueno, quizás en otra vida, en otro mundo, en un universo paralelo, la protagonista del primer cuento hubiese sido esa mujer, ¿no? Y como en eso pensaba, ¿no? Como en las derivas vitales que te llevan a ocupar un escenario u otro, Y bueno, y que a menudo eso, o sea, el ejercicio de la imaginación lo que permite justamente es fijarte si hubieses tomado una decisión distinta, ¿dónde estarías, no?
0: Me parece una arquitectura muy, muy compleja, también muy, muy astuta.
13: Gracias.
0: Y ¿cuándo decides que quieres hacerlo así, que quieres complicarte la vida tanto?
13: Yo quería escribir un buen libro. Había escrito libros antes que a mí me gustaban, pero que yo no me había puesto como ninguna restricción técnica o formal. Y bueno, había terminado armando como más caprichosamente las cosas, aunque de todas maneras siempre estoy pensando mucho en las estructuras, ¿no? Y es algo que me interesa. Creo que la forma habla del corazón del libro, ¿no? Que en buena medida un buen libro, un libro que yo disfruto más cuando leo como lectora, está buscando en lo formal replicar lo que le resulta importante desde el corazón. Son, o lo que se usa ahora para decirlo todo el día, el tema, cosa que yo detesto. Pero digamos que por un lado había como algo nada instintivo de mi parte, que creo que traigo de la no ficción, que es esto, como no ser explícita, ¿no? Como retirar cosas, porque en la no ficción pues es importante como no estar sobre explicando ni contando lo que te pasa, porque se vuelve como una especie de diario íntimo que realmente a mí no me interesa, o no me interesaba como escritora. Entonces yo ya tenía como esa cosa de retiro, ¿no? Como de sacar en vez de poner, de decirlo con la menor cantidad de palabras posibles, que jugó a mi favor en el momento en el que tuve que edificar como esa arquitectura. Para mí era una cosa de que los cuentos fueran en acumulación, en su acumulación de lectura, sumando tensión, ¿no? ¿No? Más allá del cuento en sí, el libro en general, que fuera sumando tensión, que vos te fueras poniendo cada vez más tensa. Y en definitiva, para mí era, sí, era un desafío y tuvo que ver con esto, con retirar cosas, no dejar que el cuento se explicara del todo a sí mismo, sino que se terminara de explicar en el sistema, porque eso te hace que sigas leyendo. Y también es tratar de completar en otros escenarios posibilidades de estos personajes. Y para mí tuvo que ver más que nada con esto, con retirar cosas, y por otro lado también con sumar, con pensar en qué orden iban a ir, ¿no? Uh-huh. En qué orden iban a ir y por qué tenía que ser esa la historia que iba en ese lugar para sumar al recorrido. Y creo que también lo que termina pasando es que esa forma termina definiendo a veces lo que tiene que pasar en un cuento, lo cual al principio puede parecer complicado, pero luego también te resuelve la vida, ¿no? En el sentido de que hay cosas que quedan descartadas, ¿no? Hay cosas que no podrían entrar en el libro.
0: Vamos, que te has convertido en la maestra de la elipsis, ¿no? Algo fundamental, por otro lado, para escribir un buen cuento, un buen relato.
13: Me encanta la elipsis, es de mis recursos favoritos. Sí, creo que te juro, o sea, como lectora, si lo pensás un segundo, digamos, en el momento en el que una escritora deja la página en blanco y no te cuenta lo que es importante, o te lo cuenta muy brevemente, vos te quedás
0: patidifusa,
13: sí.
0: Encantada de haberte dado cuenta de algo, de haber encontrado una perla, ¿no? Donde parecía que solo había arena.
13: No, y ahí pones tu propio universo, ¿entendés? Sí, o sea, ahí desplegás vos tu imaginación, y eso para mí es la alquimia de la lectura que me interesa como lector y que me gustaría lograr con quien me lee, ¿no?
0: Uh-huh. ¿Cómo tiene que ir entonces un lector potencial de personaje secundario a este libro?
13: Pues abierto a la experiencia, puede ser un poco agobiante, creo, a veces, ¿no? Como es, siento que es un universo muy tenso, ¿no? Que es un universo de muchísima tensión, y yo lo que quería era como tratar de replicar también como cierta tensión con la que vivimos a menudo, ¿no? Las mujeres sobre todo, porque son protagonistas mujeres casi todo, pero digo, yo creo que doy bastantes motivos para continuar la lectura, o sea, para una vez que abrís el libro, continuar la lectura, pero como en todo, y siempre lo digo, yo creo que hay que hacer la lectura con el corazón abierto y con los ojos limpios y dejando que ese universo te impregne y no yendo a la identificación. Creo que es una mejor forma de leer, ¿no? Cuando vas como limpia y dejando que el libro te proponga lo que te viene a proponer y no esperando encontrarte ahí.
0: ¿Y de escribir? Lo de no ir yendo a la identificación, digo.
13: ¿Cómo sería, perdón?
0: Escribir,
13: sí.
0: Tratando de no ir a la identificación con tus propios personajes, tú que además vienes, dices, de la autoficción. Es un tema, ¿eh?
13: Es un tema. Creo que también quizás porque vengo de ese universo y porque ya había escrito y publicado libros con cuestiones de mi propia biografía, estaba como buscando y necesitando también otra cosa. Creo que no es una buena idea ir a buscar la identificación nunca, ¿no? O sea, pero porque a mí, A mí no me parece, ¿no? O sea, como que me parece que bueno, es una forma de ir a la escritura, como hay muchas otras, ¿no? Como yo estoy buscando otras maneras de hacer las cosas, pero a mí me la literatura me parece justo el espacio en donde yo puedo jugar a controlar un relato, ¿no? A inventar un relato, a imaginar un universo al que no voy a tener acceso quizás nunca en la vida, porque yo solo tengo acceso a mi universo y es muy particular, es único, o sea, no es como... Entonces creo que justo la experiencia de leer o escribir es poder desplegar primero un imaginario que no es el tuyo y controlar ese imaginario y darle a ese imaginario la forma, la tensión, la trama, los sucesos que vos quieras. Entonces siento que para mí, yo no sé si se trata de ir, o sea, yo trato de no ir hacia buscar la identificación, pero creo que en definitiva lo que hay que poner por delante es lo que el texto te pide, y no tanto lo que tu propio capricho como escritora, porque eso a menudo se nota cuando lees.
14: Una más y nos vamos.
13: Dale.
14: Y hablabas de un libro tenso, ¿no? De un libro muy contenido que puede llegar a ser agobiante, pero también es un libro en el que hay una gran dosis de humor negro, pero humor, ¿no?
13: Sí. Sí, bueno, es que yo...
14: Yo creo que te has reído hasta tú escribiéndolo.
13: Sí, y leyéndolo en voz alta, sobre todo el último cuento que lo tenía que leer para ver si funcionaban los diálogos. Yo siento que soy una persona con humor y graciosa. Lo tendrían que decir otras personas, pero como no hay otras personas acá, lo voy a decir yo. No, me gusta hacer chistes, disfruto los chistes, disfruto mucho el humor. Y siento que no había podido escribir con mucho humor antes porque eran temas que, no habilitaban eso tanto. También tenía como esas ganas, ¿no? Como de tirar un chiste, tirar un chascarrillo. El último cuento creo que es... Yo lo escribí como pensando en hacer una obra de teatro, ¿no? Y creo que muy naturalmente me sale en el diálogo, ¿no? En la oralidad me sale el chiste, porque claro, es como replico ciertas cosas de mi propia habla. Y me dio mucho... Creo que me dio mucha alegría poder ver que podía hacer eso, pero también siento que al libro le da alivio, ¿no? Como que se vaya, o sea, que se vayan poniendo más cínicas los personajes y más capaces de hacer chistes, porque bueno, a medida que va aumentando la tensión, también va fugando esa tensión en la risa.
14: Bueno, pues también de esto hay en personaje secundario, escrito por Sofía Balbuena, editado por Páginas de Espuma. Ha sido un placer que nos visites en cultura.eu. Muchas gracias.
13: No, gracias a ustedes. Muchas gracias.
14: Y que te siga gustando Bilbao, ¿eh?
13: Ay, sí, me encanta.
14: Hasta la próxima.

0: Nos vamos acercando al final de la temporada de Euskadiko Orkestra y casi sin darnos cuenta hemos llegado al penúltimo programa, la gira de 5 conciertos que va a comenzar el viernes en el Kursaal de Donostia. Entre otras cosas de esto, vamos a hablar con el portavoz de Euskadiko Orkestra, Mikel Chamizo. Arratsaldeon.
1: Arratsaldeon, ¿qué tal estáis?
0: Muy bien, ¿y tú?
1: Pues bueno, estupendo, porque ya es verdad, como bien has dicho, nos vamos acercando al final de la temporada, penúltimo programa, pero se va acercando también el verano y las vacaciones, o sea que con ganas ya de rematar esta temporada por todo lo alto y con una música tan bonita como la que hemos escuchado hace unos segundos.
0: De nuevo, la música vocal va a ser protagonista del programa, en este caso voces vascas muy talentosas van a abordar, bueno, pues piezas de Saint-Saëns y de Mendelssohn.
1: Sí, en el programa sinfónico anterior también fue la música vocal protagonista. Contamos con varias figuras internacionales para interpretar músicas de Bach y de Mendelssohn, pero en esta ocasión el elenco va a estar formado íntegramente pues por voces vascas igual de talentosas, ¿no? Pues en el capítulo de las voces solistas, por ejemplo, vamos a tener a dos cantantes guipuzcoanas, la soprano donostiarra Sancho Pérez, que bueno, ya la conocemos muy bien, ¿no? Porque ha actuado muchas veces en la quincena musical, incluso con la propia orquesta, ¿no? Y que tiene una gran carrera en países como Alemania. Y entonces, pues, vuelve a casa para estos conciertos con Euskadiko Orkestra, que siempre es una alegría. Y junto a ella estará la mezzosoprano Marife Nogales, que es de Andoain, y que es una fantástica cantante de ópera que ha actuado en casi todos los teatros del Estado. Así que, bueno, dos solistas de lujo.
0: Dirigiendo el elenco va a estar François López Ferrer, ¿no?
1: Sí, François López Ferrer se va a poner también al frente del Vocalia Taldea, el coro de voces femeninas que tiene sede en Gasteiz.
0: Sí.
1: Y que, bueno, últimamente pues ha colaborado bastantes veces con Euskadiko Orkestra. Yo creo que ha participado prácticamente en todas sus temporadas recientes, porque es sin duda uno de los coros más de más calidad que hay ahora mismo, ¿no?, en Euskal Herria. Y como bien dices, pues estará todo dirigido por François López Ferrer, discípulo del famosísimo Gustavo Dudamel y ganador del premio Solti en el 2024, uno de los premios de dirección más importantes del mundo, ¿no? Es el director actualmente de la Orquesta de Valencia y además es un gran especialista en música sinfónico-coral, así que es el director perfecto para estos programas en los que la voz va a tener tanto protagonismo.
0: Por cierto, que Euskadiko Orkestra va a rendir además homenaje a uno de los compositores vascos más importantes de la segunda mitad del siglo XX. Hablamos, claro, de Carmelo Bernaola.
1: Bernaola, que tuvo una relación muy, muy estrecha con la orquesta desde su fundación de la orquesta en 1982. Pues para que te hagas una idea, de Bernaola fue una de las primeras obras de compositores vascos que tocó la orquesta. La primera obra vanguardista que la orquesta tocó en 1985 también fue de Bernaola, y fue Bernaola también el primer compositor al que la orquesta hizo un encargo de una obra nueva, ¿no?, en 1986, que fueron las variaciones concertantes. Entonces, pues bueno, podemos decir casi que fue uno de los compositores de cabecera de la orquesta en los primeros años de andadura de la orquesta. Y esta obra la escribió un poquito más tarde, en 1989, para un concierto que la Euskadiko Orkestra iba a dar dentro de la quincena musical.
0: Abestiak. ¿Qué explora, qué quiere, qué busca Bernaola en Abestiak?
1: Pues bueno, Bernaola era un compositor súper versátil, que era capaz de escribir todo tipo de músicas, desde bandas sonoras para cine, que se dedicó gran parte de su vida, ¿no?, música experimental, pero también canciones infantiles, que algunas canciones infantiles muy conocidas las escribió él, o hasta el himno del Athletic de Bilbao, que es suyo, lo hizo Bernaola, ¿no? Y de hecho él era súper apasionado del Athletic de Bilbao y se iba a todos los partidos que podía, ¿no?, incluso a veces escapándose de sus clases, ¿no? Pues en Abestiak, Bernaola exploró materiales del pasado, que era algo que también le gustaba hacer, dialogar con compositores de otras épocas, ¿no? Y concretamente en esta obra fue con Juan de Ancheta, que compositor del siglo XVI, que Bernaola integró melodías antiguas suyas en un tejido orquestal contemporáneo, pero no solamente citándolas de una forma arqueológica, digamos, ¿no?, sino transformándolas dentro del tejido vivo que estaba formando, ¿no?, con la música del presente. Entonces, pues es una obra muy curiosa porque la obra alterna pues pasajes densos, muy abstractos o rítmicamente muy incisivos con otras secciones que son súper transparentes, donde las melodías renacentistas se reconocen muy claramente, ¿no? Entonces es una obra muy bonita porque entrelaza dos épocas, ¿no? Y dos voces, dos compositores vascos, Anchieta y Bernaola, que se llevan casi 500 años de diferencia, pero que conviven, ¿no?, en esta obra. Entonces es una obra preciosa y muy, muy interesante.
0: Claro, una obra que es casi un puente entre dos épocas y dos voces. ¿Te parece que escuchemos un fragmento de Avestiac?
1: Sí, claro,
0: Vamos
1: fantástico.
0: Allá.

0: Euskadiko Orkestra, que va a recuperar la obra de Bernaola. Los conciertos después van a proseguir con La Nuit de Camille Saint-Saëns, compuesta mucho antes, hacia 1900. Una joya poco conocida, ¿no?
1: Muy rara y que se escucha muy pocas veces. Es una cantata nocturna para soprano, coro femenino y orquesta. Pero además una orquesta muy matizada, ¿no? Como esta de Bernaola, llena de trompetas y brillo, ¿no? Saint-Saëns no usa metales brillantes ni percusión, porque es una obra extremadamente delicada y sugerente en su forma de pintar la noche, ¿no? Toma como base un poema de Georges Audigier y usa pues armonías serenas, texturas muy delicadas, y usa el coro y la orquesta de una manera muy peculiar también, porque a veces casi es un murmullo lo que hace el coro y la orquesta, ¿no? Un murmullo sobre el que se eleva pues el canto de la soprano, que es un canto muy bonito, muy inocente, que además dialoga con un ruiseñor que toca la flauta. O sea, que una obra preciosa, muy poco interpretada y que creo que merece la pena mucho también descubrir.
0: Bueno, y para cerrar el programa, de nuevo Mendelssohn, El sueño de una noche de verano, de Shakespeare.
1: Sí, bueno, esta obra tiene algunos fragmentos conocidísimos. Uno de ellos lo vamos a escuchar al final, que yo creo que todo el mundo lo va a conocer, y además yo creo que igual muchos ha sido una música muy importante en sus vidas. Pero bueno, particularmente lo que era conocido en su época fue la obertura, porque Mendelssohn la escribió muy joven, con 17 años, en 1826, y fue un poco esta obertura la que le hizo ser reconocido como uno de los compositores más prometedores de Europa. Hay que entender que Mendelssohn vivió en una familia pues adinerada y muy culta, ¿no? Y entró en contacto con la obra de William Shakespeare desde niño, porque el principal traductor de Shakespeare al alemán era amigo íntimo de sus padres, ¿no? Entonces a veces organizaban en la casa lecturas de la obra de Shakespeare, ¿no? Y Mendelssohn estaba tan fascinado con El sueño de una noche de verano que a los 17 años escribió esta obertura en la que retrata a los protagonistas, tanto humanos como las hadas, duendes, etcétera, que aparecen en la historia de Shakespeare, ¿no? Y luego ya 16 años después, por el cargo del rey Federico Guillermo IV, que era súper fan de la obertura, y le pidió a ver si podía escribir la música completa para una obra de teatro que estaban preparando en la corte de Potsdam, ¿no? Y entonces esa fue la excusa para que completase ya los 40 minutos restantes de música, y es esta versión completa la que vamos a poder escuchar en estos conciertos de Euskadiko Orkestra.
0: Pues vamos a recordar las fechas: este viernes 22 de mayo en el Kursaal de Donostia, el próximo lunes 25 en el Conservatorio Jesús Guridi de Vitoria-Gasteiz, el martes 26 en el Baluarte, el miércoles 27 en el Euskalduna de Bilbao y por último el jueves 28 de nuevo en el Kursaal Donostiarra. Pero Mikel, antes de irnos, tenemos señalada en rojo otra cita que va a tener lugar esta semana. Nos vamos al sábado 23, una nueva matiné de Miramón.
1: Sí, las matinés de Miramón, como bien sabes, es el ciclo de música de cámara que la Euskadiko Orkestra desarrolla en su sede en Donostia, ¿no? Muy cerquita de donde estáis vosotros, además.
0: ¿Sí?
1: En esta ocasión la cita va a ser muy especial porque va a estar dedicada al tango, de la mano del quinteto Tango Berria, que está formado por 4 miembros de Euskadiko Orkestra y liderado por el bandoneonista Philippe Descurra, que es también quien ha realizado las adaptaciones de 10 obras, algunas de ellas muy conocidas, de Astor Piazzolla, ¿no? Entonces es una propuesta que, bueno, a través del tango de Piazzolla une, vincula el espíritu de la música clásica y de la música popular, ¿no? Y yo creo que va a ser precioso. Pero bueno, tenemos que decir que a estas alturas, ya lunes, las entradas están agotadas. Así que, bueno, un concierto que ha levantado mucha expectación. Pero bueno, tenemos que decir que va, aunque ya no queden entradas, pues hablar de él porque yo creo que merece la pena.
0: Por cierto, que es un bandoneonista.
1: Pues un bandoneón es un tipo de acordeón que se utiliza mucho en Argentina. Entonces, Astor Piazzolla era bandoneón es un tipo de acordeón que se utiliza mucho en Argentina. Entonces, Astor

0: sino escuchando un fragmento de El sueño de una noche de verano de Mendelssohn. ¿Te parece?
1: Sí, yo creo que nadie lo va a conocer, ¿eh? Este fragmento, bueno, yo creo que a algunos les traerá muy buenos recuerdos y a algunos igual no tan buenos, pero desde luego es una de las piezas de música clásica más famosas de todos los tiempos y perfecta para despedirnos.
0: Bueno, pues a ver si la conocen nuestros oyentes, seguro que sí. Es que ricas con Miquel Chamizo, una semana más por estar con nosotros. Un abrazo muy fuerte.
1: Un abrazo y hasta pronto.
0: Agur.

Pues si hayan casado o no, seguro que ustedes también conocen esta marcha nupcial de Mendelssohn. Nosotros estamos casados, un poquito aunque sea, con esto de la cultura. Así que lo que les decimos siempre, mañana más, quizá mejor, y poniéndole a esto del trabajo cultural mucha cabeza y corazón. Liararte, Sain Basko.

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1: Son las 4 de la tarde, arratsaldeon. Nos situamos en la variante de Donostia, en la carretera Gipuzkoa 20, a la altura de Aritzeta. En sentido Rentería se ha producido un pequeño accidente, según nos informa el Departamento de Seguridad, que está generando ahora mismo retenciones debido a que hay cortado un carril en ese punto. Así que mucha precaución, variante de Donostia, Gipuzkoa 20, a la altura de Aritzeta. Además, Osakidetza ha cifrado en el 16% el seguimiento en el turno de mañana de la huelga estatal a la que están llamados los médicos para reclamar al Ministerio de Sanidad un estatuto marco propio sobre sus condiciones laborales. Los médicos vascos han vuelto a parar este lunes por cuarta semana este año ante la falta de avance con el Ministerio. Han llevado sus reivindicaciones a la calle, al Hospital de Cruces y al Ambulatorio de Amara, donde han celebrado sendas protestas en las que ponen de manifiesto, como en otras comunidades autónomas, que las condiciones laborales están sacando a los profesionales de la sanidad pública y con ello se pone en riesgo la esperanza de vida de los pacientes. Aguantaremos.

0: aguantemos lo que haya que aguantar, porque lo que tenemos claro es que seguir en estas condiciones implica que cada vez haya menos médicos y facultativos interesados en ejercer en la gestión directa, en la pública, y esto ya lo hemos visto, lo que ha pasado en Inglaterra, en el National Health System, ha conducido a un empeoramiento de los resultados en salud e incluso una disminución de la esperanza de vida, y no estamos dispuestos a tolerarlo ni como médicos y facultativos ni como pacientes, sobre todo como pacientes.
1: Y más cuestiones de salud. La OMS advierte de que la financiación actual es insuficiente para afrontar futuras pandemias aún mayores que la del COVID-19 si no se refuerzan los sistemas de preparación y respuesta sanitaria. Es lo que revela un informe de la Junta Mundial de Monitoreo de la Preparación, un organismo independiente establecido por la OMS y el Banco Mundial para fortalecer la preparación ante crisis sanitarias. El documento subraya que el riesgo real e inmediato de otra pandemia afectaría a un mundo más dividido, más endeudado y con menor capacidad para proteger a su población que hace una década, exponiendo a todos los países a impactos potencialmente mayores en materia de salud, sociedad y economía. El director general de la OMS, Tedros Adhanom, ha insistido en que los Estados miembros deben cumplir su compromiso de aprobar los 3 incrementos pendientes en las contribuciones obligatorias a la organización.
2: Every country should be able to depend on other countries for friendship.
1: Porque decía ahora todos los países dependen unos de otros por solidaridad, por ser un soporte para el otro cuando hace falta, y ponía ejemplo a España con el tema del antivirus y terminaba diciendo es momento de cambiar. Y lo que no cambia es el empecinamiento de Israel en hacer sufrir la población palestina. El ejército hebreo ha vuelto a interceptar la ayuda humanitaria para Gaza. Lo ha hecho de nuevo en aguas internacionales, asaltando por la fuerza embarcaciones civiles desarmadas. Los miembros de la flotilla hablan de lo que es un secuestro producto de un acto ilegal de piratería.
3: We are claiming that this is a kidnapping happening in international waters. This is an illegal act of piracy.
1: Y por eso piden al resto de países que condenen la política de apartheid de Israel. A bordo de esta última flotilla viajaban 426 activistas de 39 países distintos en medio centenar de barcos. Y también en el exterior, visita de Estado de Vladimir Putin a China la semana siguiente de que lo hiciera Donald Trump. Rusia asegura que las dos visitas no están relacionadas, que no tienen nada que ver, pero lo cierto es que Putin va a ir acompañado también de directivos de empresas como Gazprom o Novatek, lo mismo que hizo Trump con los de Apple o Nvidia. La visita empieza mañana, el día 20 está previsto que se reúnan ambos mandatarios. Entre los temas sobre la mesa, un oleoducto que va a atravesar Siberia. Y de nuevo en casa, 17 alumnos navarros de 11 centros educativos de la comunidad foral han sido galardonados por su talento matemático en un acto de reconocimiento llevado a cabo en el Archivo General de Navarra. Los premios reconocen a los estudiantes que han destacado en iniciativas vinculadas al talento matemático, a la resolución de problemas, la estadística aplicada a la investigación, la ciencia de datos y también las vocaciones STEM. Con esa noticia finalizamos. Pasan 4 minutos de las 4 de la tarde. Regresamos a las 5 con más información. Gero Arte.

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13: Las 4 y 6 minutos de la tarde.
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13: Deben Donostia o Bilbao ser sedes del Mundial 2030. La diputada general de Vizcaya ha expresado hoy dudas, sumándose así a la reflexión planteada la semana pasada por el alcalde de San Sebastián. Otras ciudades como Málaga o Coruña, de hecho, ya han renunciado a serlo. En el fondo del debate, el descontento de una parte de la población con este tipo de decisiones, la millonaria inversión que supone o los inconvenientes que puede suponer la llegada de aficionados radicalizados. Pero yendo un poco más allá del Mundial de Fútbol, hay otra pregunta que podemos y que debemos hacernos. ¿Queremos convertir nuestras ciudades en agencias de eventos, en agencias de turismo para estar en el foco y traer más turismo?

0: Arratsaldeon, esta última pregunta en realidad nos la plantea nuestro invitado esta tarde. Es Pedro Bravo. Desde hace más de una década trabaja como asesor para ciudades, empresas, instituciones y organismos internacionales. Presenta hoy en Euskadi su último libro, Antes todo esto era ciudad, en el que explica por qué la vida urbana se ha vuelto extraña y qué podemos hacer para transformarla. Enseguida le saludamos. Hoy además es noticia Shakira. La Hacienda española deberá devolverle 60 millones de euros a la cantante colombiana Shakira, 8 años después del inicio del procedimiento contra ella por su residencia fiscal en el año 2011. Lo explicaremos a partir de las 6 con nuestra abogada de cabecera, Olga Rodríguez. Y hoy también es noticia, una semana más, la huelga de médicos.
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0: 688-840-840 es nuestro WhatsApp. Escucharemos esta tarde a oyentes cabreados por sus repercusiones. Lo haremos en el Pentsaleku con Pedro Ugarte, en el que también hablaremos de los viajes de estudios. ¿Por qué cada vez menos profesores quieren acompañar a su alumnado? A partir de las 4:30 respondemos con presencia de más de un par de profesores. Y a partir de las 5, en el diálogo de besugos, hoy tenemos pezqueñines y hoy les planteamos un experimento. Les hemos pedido que pinten a una persona que ejerce la medicina, otra que ejerce la enfermería y otra que trabaja en un parque de bomberos, sin especificar su género.
2: Un bombero, un enfermero y un médico.
3: ¿Y tú qué has pintado?
4: Enfermero. Luego aquí hay una chica que es médica y tiene el pelo marrón y la piel como...
0: Hay más hombres que mujeres, pero los roles de género tradicionales parecen estar cambiando en estas profesiones. Y hoy además en Los Besugos conoceremos a Telmo Peñil, un mago donostiarra de 14 años que viene a presentarnos la segunda edición de la Gran Gala de la Magia, de la que él mismo es el organizador. Con 14 años, esto sí que es pura magia. Y cerraremos el programa en una floristería del barrio de Trincherpe para celebrar que hoy es el Día Mundial de la Fascinación por las Plantas. Si os gustan, nos lo podéis contar también en el WhatsApp de Radio Euskadi, 688-840-840. 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Comenzamos.

0: antes todo esto era Ciudad. Es el título del libro que presenta esta tarde en Bilbao Pedro Bravo, investigador en temas sociales, medioambientales y culturales. Lleva más de una década trabajando como asesor para ciudades, empresas, instituciones y organismos internacionales. Ha escrito varios libros y esta tarde a las 7 presentará el último en el Salón El Carmen en la Plaza Indautxu de Bilbao. Antes todo esto era ciudad. Pedro Bravo, muy buenas tardes.
1: Muy buenas tardes.
0: Bueno, podemos empezar quizás por definir, como haces en el libro, qué es ciudad, ¿no? ¿Qué es una ciudad?
1: Pues aparte de la definición de Gurruchaga, que estábamos escuchando, que estaba muy bien, porque habla de una ciudad en todas sus complejidades, buenas, malas, irregulares, la ciudad se puede definir de tres maneras, ¿no? Como el espacio arquitectónico, el espacio físico, los equipamientos, los edificios, las calles, las infraestructuras, la administración de ese espacio. O la palabra viene de la etimología latina civitas, que significa conjunto de ciudadanos y por tanto habla de ciudadanía, de la comunidad. A mí me gusta mucho y me parece que es fundamental esa parte de la definición, porque creo que no hay ciudad sin comunidad. En el libro pongo el ejemplo de Disney World. El parque temático de Orlando, en concreto ese de Orlando, es casi tan grande como el municipio de San Francisco, o tan grande como el municipio de San Francisco. Tiene su propio código postal, tiene edificios, tiene calles, tiene infraestructuras, tiene una administración, pero no tiene una comunidad. Tiene empleados y visitantes que trabajan, bueno, para dar satisfacción a los visitantes, pero sobre todo para satisfacción a los accionistas de, uh-huh, de esa empresa, ¿no? Le falta la vida. Y la vida en una ciudad es todo, ¿no? La vida buena, mala, regular, la que retrataba también Gurruchaga, uh-huh, en la Orquesta Mondragón.
0: Y seguro es la no ciudad, ¿no?
1: Exactamente, es como el parque temático. Si muchos ciudadanos ahora de muchas ciudades están diciendo, joder, mi ciudad cada vez parece más un parque temático, es porque esas interacciones, o sea, es porque la ciudad se ha convertido en un, tienen la sensación de que la ciudad se ha convertido en un producto, ¿no? Que ya no es ese lugar donde uno llega para llevar una vida un poquito mejor, tener una familia, conocer gente con la que, yo que sé, montar un grupo o jugar al ajedrez o lo que sea, porque ya no hay tiempo para nada porque hay que pagar un alquiler cada vez más desorbitado.
0: Uh-huh. El dinero al final lo mueve todo y es lo que buscan, ¿no? Quizás no lugares para el encuentro, sino lugares para el consumo. Y eso que estamos en ciudades y ese es el lugar donde estamos y vamos a estar, porque el siglo XXI, lo dices en el libro, es el siglo de las ciudades. Más del 50% de la población mundial es urbana. En 2050 lo será el 70%, toda la humanidad vamos a acabar viviendo en ciudades, ¿no? Y esto supone muchos retos, ¿no?
1: Supone muchos retos. Bueno, hay un primer reto que es medioambiental. Las ciudades tienen ventajas medioambientales que al vivir la gente con mucha densidad no generan tanto movimiento, pero también son las grandes contaminadoras, porque digamos que toda la economía va en torno a la ciudad, ¿no? Es decir, aunque no toda la gente viva en la ciudad, pero la mayor parte de la gente trabaja para la ciudad, porque el campo trabaja para la ciudad en buena parte, ¿no? Hay retos medioambientales clarísimos. Hay un reto también clarísimo que estamos viendo, que no solo pasa en España, pasa en todo el mundo, que es el de la vivienda. Es decir, la vivienda se ha convertido en un producto financiero para grandes inversores capitales internacionales y también para algunos locales, y se está encareciendo en todas partes. Lo que pasa es que en lugares como España, como tenemos un punto de partida peor, en el País Vasco mejor, porque las leyes de vivienda son mejores, la vivienda se está convirtiendo en un producto casi de lujo, y entonces el quien no tiene una vivienda en propiedad ya es como un astronauta que puede salir de la nave espacial y puede que no vuelva nunca. Y luego la desigualdad. Los datos dicen que el crecimiento de las ciudades provoca dos tipos de desigualdad. Uno, cuando hay una ciudad que triunfa, hace que el resto del país o de la región le vaya mal, porque se lleva, digamos, todo. Ese crecimiento de esa ciudad hace que a otras ciudades le vayan mal, que eso es un mal reparto, una desigualdad de la riqueza o del desarrollo. Pero es que dentro de esas ciudades que triunfan también está creciendo la desigualdad. La desigualdad entre segmentos, entre clases, etcétera, etcétera. Y claro, eso produce brechas sociales que son muy difíciles de resolver y que en una ciudad, en principio, idealmente, debería ser un lugar en el que nos pudiésemos encontrar todo tipo de gente en distintas situaciones para que hubiese eso del ascensor social que cada vez existe menos.
0: Mm-hmm, claro. En el libro tú lo divides en dos partes. Una es el desamor, que lo llamas así, y la otra parte es recuperar la ciudad, ¿no? ¿Por qué desamor? ¿Por qué dices que nos sentimos cada vez más extraños en nuestras propias ciudades?
1: Yo, todo esto que hemos estado hablando hasta ahora, hay una parte que es práctica, digamos, que hay mucha gente que está siendo expulsada físicamente de las ciudades porque no puede pagar una vivienda de alquiler o de compra incluso. Pero también hay una parte emocional, ¿no? Uno establece relaciones con los lugares en los que vive, porque el lugar te acoge, te pertenece, tú le perteneces un poco al lugar. no solo el lugar también entendido con la comunidad, pues la pescatera, el frutero al que saludas, etcétera, etcétera. Uno establece esa relación, digamos, de amor, sí, de cariño con ese lugar. Cuando de repente ese lugar cambia porque se está poniendo sexy, por decirlo de alguna manera, para otra cosa y está funcionando para otro destino que no es que tú estés bien en ese lugar, tú empiezas a sentirte extraño, piensas que no perteneces, piensas que eres un figurante en ese parque temático que decíamos antes y empiezas a sentir que lo que antes te era cotidiano y amable ahora es desagradable, no sabes qué pintas ahí, a pesar de que es tu lugar, ¿no? Entonces eso...
0: Por ejemplo, ¿qué situaciones dirías que se hacen sexys para otro tipo de invitados, pero no para ti?
1: El hecho, tú has empezado hablando en la intro de los grandes acontecimientos, ¿no? Cuando la ciudad se llena de grandes acontecimientos y entonces, digamos, tu vida diaria, no una vez al año, dos veces al año, tres veces al año, sino casi cotidianamente se ve paralizada porque hay que hacer caso a un gran acontecimiento, hay que parar las calles, hay que engalanarlo, hay que cortar las calles, hay que cerrar esto. Eso de repente claro, que ya la ciudad no es para mí, es un espacio de eventos, ¿vale? O cuando tú intentas comprar un producto de cercanía, resulta que ya no hay tiendas porque por una parte el comercio online y por otra parte el cambio de los vecinos de la ciudad, porque hay muchísimos turistas o porque todo se ha encarecido, ha hecho que los comerciantes ya no puedan vender sus productos. O cuando todos son la misma imagen repetida mil veces de cafés de especialidad, tiendas de souvenirs, y dices, ¿y dónde están los productos que están dirigidos para mí si yo soy la persona que vive aquí o que vivía aquí hasta hace un rato, ¿no? Hay una serie de cosas que nos pasan día a día, lo que pasa es que como nos pasan día a día igual no nos damos cuenta, pero hay un momento en que dices, coño, si todo esto ha cambiado tanto que ya no lo reconozco, pero no es porque sea un señor mayor, sino también les pasa a los jóvenes. Cuando un joven que no encuentra casa, que no encuentra un lugar donde hacer música, un espacio, un parque donde encontrarse con amigos o un banco en una plaza porque tiene que sentarse en una terraza a consumir, esto ya no es la ciudad que era, ¿no?
0: Claro. ¿Qué te parece que los políticos vascos estén empezando a dudar? Hoy escuchamos a la diputada general de Vizcaya en Euskadi Irratia, la semana pasada al alcalde de Donostia, diciendo que tienen que repensar eso de que Bilbao o Donostia sean sedes del Mundial.
1: Pues me parece una excelente noticia. O sea, yo no sé si tienen que ser sedes o no del Mundial, ¿eh? Quiero decir, no tengo ni todos los datos, etcétera, etcétera. Pero el dudar del relato casi monolítico de que es que hay que hacer eventos porque esto es bueno, me parece muy sano, porque alguien tendría que empezar a hacer los cálculos, y cuando digo los cálculos me refiero a abrir un Excel y poner lo que se deja a la ciudad en un evento como estos, me refiero a producción, subvención, seguridad, limpieza, etcétera, etcétera, y lo que ingresa. Igual no salen las cuentas. Yo en el libro cito un estudio, hablando de turismo, no de grandes eventos, independiente hecho en Ámsterdam, de una revista y un estudio de investigación independiente, que dicen que no salen los cálculos. Que la ciudad de Ámsterdam con el turismo le sale a deber, hacen unos cálculos, porque además muchas veces buena parte del dinero que dejan esos visitantes se va a propiedades que son internacionales, a las empresas que son internacionales, ¿sabes? Pues las tiendas de souvenirs no todas son de lo local, los hoteles por supuesto, etcétera, etcétera. Entonces está bien que se empiece a dudar, porque no todo el evento es bueno per se, porque al final tenemos la sensación de que estamos al servicio de la ciudad-evento y no la ciudad-evento a nuestro servicio para nosotros vivir mejor, al servicio de la ciudad turística me vale lo mismo, o al servicio de la ciudad agencia de cine, ¿no? Que promueve los rodajes.
0: Ahora mismo en Euskadi, además, pues somos en parte plato de cine con incentivos fiscales, además, incluidos, ¿no? Se supone que es bueno, pero claro, hay que verlo, ¿no? Hay que analizarlo.
1: Claro, ¿por qué se hacen estas cosas? Yo entiendo que se hacen por varias razones. Una de ellas es promocionar el territorio, que se vea el territorio en películas y series, y entonces que la gente lo vea más. Bueno, aquí volvemos a una cosa que ya hemos comentado, de cuánta gente es buena que lo vea y a cuánto perjudica a la gente que ya vive ahí. Otra razón podría ser dar trabajo. Dices, vale, bien. Pero, por ejemplo, esto pasa en muchas... Canarias también lo hace, y lo hace desde hace muchos años. En Madrid lo están empezando a hacer, pero muchos rodajes de esos rodajes ni siquiera se ve, se aprecia que es esa región o ese territorio. Uh-huh. Sino sale una casa en algún lado y simplemente se aprovechan del incentivo fiscal. Bueno, yo creo que todo esto hay que analizarlo si realmente redunda en beneficio de la comunidad, en beneficio de la región o no. Si es la región la que está al servicio del cine o del audiovisual, pues igual hay que hacerlo de otra manera.
0: Uh-huh. La ciudad Monopoly, hablas también, ¿no? Según Eurostat, el precio de la vivienda en Europa entre 2010 y 2024 ha subido un 48%. Habitar se ha convertido en una quimera. Y ese es quizá el principal problema que tienen nuestras ciudades, ¿no? Sí. Que no podemos vivir en ellas porque no nos podemos pagar un piso, ¿no?
1: Sí, sí, este es un problema terrible que está haciendo un agujero. Ahora hay, se intenta retratar como una lucha generacional, ¿no? Como un conflicto generacional. Es verdad que las generaciones mayores, porque han vivido otros momentos estructurales, muchos han podido acceder a una vivienda en propiedad, y es verdad que muchos jóvenes no, pero para mí es un tema estructural. Es decir, el problema de la vivienda es un problema mundial, que en España, por como decía antes, porque hay mucha menos vivienda protegida, es todavía más dramático, y es un problema mundial porque se ha incentivado por parte de las administraciones regionales, locales y también europeas, hay que decirlo, e internacionales, que la vivienda se haya convertido en un negocio financiero. En España, por ejemplo, ya es en 1990 y pocos cuando Boyer quita el alquiler indefinido. Es decir, eso es una decisión política, no es una evolución natural. Es a partir, por ejemplo, de 2008, con esa crisis que casi acaba con el capitalismo, que Sarkozy dijo, es el fin del capitalismo. Luego no fue el fin del capitalismo, sino todo lo contrario, porque los gobiernos decidieron, muchos gobiernos decidieron que había que fomentar el negocio financiero relacionado con el inmobiliario. Y, por ejemplo, se crearon muchísimas Golden Visa, que ahora se han retirado en muchos países, que son estas residencias invertidas 500.000 euros normalmente en una compra de una vivienda. O se incentivó lo de las SOCIMIS, que en otros países se llaman de otra manera, que son sociedades de inversión inmobiliaria que cotizan muy poquito y que pagan muy poquitos impuestos, ¿no? Se hizo el banco malo, que en España no se quedó con los activos, sino que se los volvió a vender a fondos de inversión. O en muchas regiones las pocas viviendas públicas que había se vendieron a fondos de inversión. Es decir, ha habido un proceso por parte de las administraciones de convertir la vivienda en un activo financiero que otra vez no ha beneficiado a los ciudadanos, sino ha beneficiado a los grandes poderes internacionales económicos. Entonces, la vivienda es el lugar donde habitamos en la ciudad. Si tenemos que irnos cada vez más lejos, deja de haber ciudad. Y además la ciudad es muy difícil de gestionar. Es decir, si tú no encuentras un piso en Bilbao y te tienes que ir a 70 kilómetros de Bilbao, primero, tus movimientos van a ser muy difíciles de prever, y el transporte público, que además habría que tener un área metropolitana bien administrada, es muy difícil de gestionar. La contaminación se incrementa, etcétera, etcétera. Pero además es que llegará un momento que tú dirás, no me sale rentable venir a trabajar. No sé si recuerdas cuando en la pandemia en Estados Unidos hablaban de la gran renuncia, que un montón de gente dejó de ir a los trabajos, dejó de trabajar. Nadie o casi nadie lo relacionaba con el tema de la vivienda, tenía mucho que ver. Gente que vivía a 2 horas de su trabajo, que cobraba, yo qué sé, $1,000, $1,500, y que no le salía rentable ese trayecto diario, dijo, pues yo, ¿qué hago? Renunciar. Uh-huh. Esto va a empezar a pasar en nuestras sociedades porque la gente está yéndose a vivir muy lejos o está viviendo en condiciones casi inhumanas, ¿no? 5 personas en una habitación.
0: Uh-huh. No nos pongamos pesimistas, porque no. Es verdad que el libro también es optimista. Sí. También da, por ejemplo, ideas de ciudades, ejemplos de ciudades donde se están haciendo las cosas bien, como por ejemplo Viena o Singapur.
1: Sí, bueno, yo no me preguntan mucho, pero ¿cuál es la ciudad que pondrías como modelo? Como modelo de todas las cosas no pongo ninguna, y como modelo de algunas cosas pongo alguna con mucha precaución, porque desde fuera las cosas se ven de distinta manera que desde dentro. Viena es ejemplo de políticas de vivienda porque empezó a hacerlas en el siglo XX, en 1920, 1930, y no ha parado. Y tiene un montón de cosas y demuestra que además, ahora que hay mucho debate sobre la vivienda en España y parece que solo se trata o de una cosa o de otra, que lo que hay que hacer es muchas cosas. Y hacerlas durante mucho tiempo y no parar de hacerlas, porque ellos no han parado desde hace exactamente un siglo, ¿no? Entonces tienen desde unos sindicatos de inquilinos e inquilinas muy poderosos y muy con una relación directa con la administración local, hasta pisos de protección completa, un montón, un porcentaje yo creo que de en torno al 20-30%, tienen topes para algunos alquileres, y luego tienen un mercado libre, que está subiendo muchísimo el precio como en todo el mundo, pero que juega con una competencia muy poderosa de una vivienda protegida y regulada, ¿no? Entonces, lo que han conseguido es que la gente en Viena, que no tiene, que no nos parecería un lugar así como comunista ni nada de eso, es un lugar perfectamente normal de Europa, de una capital estupenda, la gente pueda habitar en su propia ciudad y no sea solo para que los ricos inviertan. Singapur es otro caso distinto, porque Singapur en el fondo es una dictadura. Entonces puede tomar unas medidas que igual no son fáciles de tomar en una democracia. Y tiene una serie de medidas que son muy interesantes, pero que habría que ver si se pueden tomar. Yo recuerdo que en el caso de Villena, algún crítico, un urbanista español crítico con ese tema, decía, sí, claro, es que así les votan, porque claro, tienen a la gente cautiva porque les ofrecen políticas de vivienda. Y hombre, claro, es que la gente hay que no es tenerla cautiva, sino cautivarla haciendo políticas que les vengan bien. Ojalá todos los políticos...
0: Eso es la política, ¿no?
1: Exacto,
0: eso
1: es la política, serlo, sí, exacto. Sí.
0: Bueno, nos llegan muchos mensajes, la verdad es que muchas opiniones luego las escucharemos. También nos pregunta por aquí si vas a presentar el libro en Gasteiz. Por cierto, en Vitoria creo que no.
1: De momento no, estoy hablando para ir en septiembre.
0: Vale,
1: septiembre-octubre.
0: Hoy de momento en Bilbao a las 7 de la tarde en el Salón El Carmen de la Plaza Indautxu. Pero en Vitoria, y quería mencionarlo también, sí que te fijas bastante, porque además creo que indirectamente asesoras también a Vitoria, a Donostia. Hablas cuando, digamos, en esa parte del libro en positivo y en la que se habla del recuperar la ciudad, pones como ejemplo, entre otros, el de Vitoria. Vitoria Green Capital, asumir que somos naturaleza, ¿no?
1: Sí, hay uno. Yo en la segunda parte del libro, como dices, trato, no sé si yo de optimista, pero sí de mirar con esperanza el futuro de las ciudades. Creo que es un momento que tenemos una oportunidad para hacer las cosas de otra manera. No creo que haya que mirar de forma nostálgica las ciudades, sino precisamente aprovechar este impulso para hacer cosas nuevas. Y hablo en un capítulo de ser naturaleza, ¿no? De recordar que nosotros no somos otra cosa que animales, es decir, que naturaleza. Y pongo un ejemplo de Vitoria, primero porque es un ejemplo paradigmático de las cosas bien hechas en cuanto a naturaleza, pero hablo de una cosa de cómo se podrían hacer incluso mejor, ¿no? Cómo lo bueno es siempre cuestionable y eso es sano, ¿no? Y hablo de esta huelga que ha habido de jardineros.
0: Sí, seis meses de huelga de jardineros.
1: Cómo ha nacido ahí la naturaleza real dentro de una ciudad que es Green Capital y cómo eso ha generado un debate, que yo creo que los debates son interesantes, los conflictos, las fricciones en las que no estamos todos de acuerdo, pero salen ideas nuevas, ¿no? Que eso también es la ciudad. Un debate súper interesante entre quien decían, bueno, pero es que hay que cortar esto porque nos están picando los mosquitos o lo que sea, y otros que decían, ya, pero es que esta es la verdadera naturaleza, claro, de la ciudad, ¿no?
0: Volvió su ecosistema natural.
1: Su ecosistema,
0: ¿no?
1: Natural.
0: Bichos nuevos.
1: Es un poco lo que pasó en el confinamiento. Cuando paramos de estar aquí, pues aparecían hasta. Yo oía un pájaro carpintero en mitad de una gran calle de Madrid, ¿no? Imagínate.
0: Bueno, muy interesante el libro, la verdad también ya no vamos a hacer más spoiler porque no hay tiempo, pero interesante el capítulo en el que hablas de Sirat, también la película de Oliver Laxe, como una realidad paralela a la nuestra, también de un modelo de ciudad nómada.
1: Bueno, un modelo de comunidad.
0: Sí. Bueno, también quien se mueve. Antes todo esto era Ciudad, el libro de Pedro Bravo de la editorial Debate, que se presenta esta tarde en Bilbao. Muchísimas gracias, Pedro, por haber estado
1: gracias
0: con nosotros.
1: Sí.
0: Hasta luego.

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1: Las 4:30 conectamos con el gabinete de prensa de la Ertzaintza. Arratsaldeón.
2: Arratsaldeón, buenas tardes.
1: ¿Algún problema hasta ahora en carreteras?
2: Pues tenemos que comentar unas retenciones que están afectando a la variante de Donostia, a la Guipúzcoa 20, a la altura de Aricheta, sentido Irún, que vienen motivadas por la avería de dos vehículos. Uno es un turismo que está ocupando un carril y un poquito más atrás hay un autobús también que está ocupando el mismo carril, lo que está generando retenciones en la zona. En el resto de la red viaria, de momento, se circula con normalidad.
1: Es que ricas con Gerorte.
2: Agur, Gerorte.
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0: Berín Ibarra, Caixo, Arratsaldeón.
1: Arratsaldeón.
0: Vamos con el avance de nuestro crucigrama sonoro a partir de las 6:30. Última semana ya para irnos a las ramas.
1: El viernes conoceremos a la quinta o al quinto pasajero. Ya están dando vueltas desde hace muchos días en un bombo impresionante. Jesús de Azcoitia, Xabel de Berriz, Tony de Mena, Olga de Orozco, que están esperando a un nuevo acompañante. ¿Quién será?
0: ¿Quién será? El viernes lo sabremos.
1: Y el viernes conoceremos.
0: Y eso es, el viernes
1: al
0: quinto
1: premiado,
0: y al definitivo.
1: Premiada que podrá ir a Basoa Suites a pasar una noche en las ramas.
0: Será la
1: a anidar ahí en un roble, en el Robledal de Amati, en Lizaso, en el Valle de Ulzama, a media hora de Pamplona, 50 minutos de Donostia, a disfrutar de una de las 7 suites de Basoa Suites: Ekia, Triku, Mirua, Bedatz, Ocolin, Beigorri, Belea. Y esperemos que a contarnos luego cómo se disfruta ahí de una cena, un desayuno, subida a polea, en fin, una auténtica pasada.
0: Pues nada, 688-840-840, escribís un WhatsApp, quiero participar. A las 6:30 os llamamos en directo y respondéis a preguntas como esta que os lanza Ander.
1: Sencillísima. 6 letras. Tumbona o...
0: 6 letras. Tumbona o...
1: O. O.
0: ¿Eh? O.
1: O.
0: Sinónimo.
1: Muy bien.
0: Bien. Ahí está.
1: Lo dejamos ahí, ¿no?
0: 688-840-840. Gracias, Ander.
1: Ánimo y a pasarlo bien.
0: Gracias.

0: Y abrimos aquí nuestro Pensaleku hoy con Pedro Ugarte, escritor, licenciado en Derecho, columnista. Pedro, ¿qué tal? Arratsaldeon.
1: Hola, Arratsaldeon.
0: Bueno, y una de las lecturas recomendadas por el Athletic, no sé si lo sabrá nuestra audiencia, pero ayer domingo el Athletic se enfrentó al Celta en San Mamés y el conjunto rojiblanco tuvo un detalle con los jugadores gallegos desplazados hasta Bilbao al regalarles varios libros para conmemorar el Día de las Letras Gallegas. Y entre los libros que regaló el Athletic, pues estaba Un lugar mejor, de Pedro Ugarte.
1: Sí, y fíjate, fue totalmente inesperado para mí.
0: ¿No sabías tú
1: nada?
0: Yo
1: no sabía nada. Fue una iniciativa de la Fundación Athletic Club y encantado. Se regalaron también libros de Ide Rodríguez y de otros autores, pero yo encantado, me pareció muy, muy agradable.
0: Ahí está. Bueno,
1: pues ojalá lo lean los jugadores, ojalá.
0: Yo creo que sí, igual en la vuelta o algo. Vamos, sí. Confiemos en que sí. Fotos ya se sacaron leyéndolo, no sé si
1: sí,
0: qué
1: sí,
0: será.
1: Sí, eso sí.
0: Bueno, queríamos hablar hoy de viajes de estudios. Estos últimos días les hemos contado las denuncias presentadas por varias alumnas de dos ikastolas e institutos de Araba por supuesta sumisión química y violencia sexual en su viaje de estudios en un crucero por el Mediterráneo. Este tipo de sucesos provoca que muchos profesores y profesoras perciban los viajes de fin de curso como una actividad de alto riesgo. Ante la imposibilidad de garantizar un control total del alumnado en espacios compartidos con terceros y las consecuencias legales si algo falla, pues cada vez más centros optan por contratar agencias externas con monitores, monitoras, directamente cancelar los viajes porque el profesorado ya no quiere acompañar a los alumnos y alumnas como se ha hecho toda la vida. Javi González Tostón está en el Goibar con dos profesores. Javi, arratsaldeon.
2: Arratsaldeon, bai.
0: Cuéntanos, ¿con quién estás?
2: Pues mira, por una parte estoy con Iñaki Conde, que es profesor jubilado y exdirector del instituto de esta localidad, de aquí del Goibar, que lleva a sus espaldas nada más y nada menos que 33 viajes de estudios. Arratsaldeon, Iñaki.
3: Arratsaldeon.
2: Y también nos acompaña Josu Osa, profesor de Educación Física y secretario del Instituto Eibar BHI. En su caso lleva algunos viajes menos, también es más joven. Lleva 7. Arratsaldeon, Josu.
3: Arratsaldeon.
2: Bueno, ¿cómo recordáis vuestro primer viaje de estudios, no como alumnos, que bueno, también igual nos podéis contar alguna batallita, sino más bien como profesores, como responsables de grupo? Iñaki.
3: Bueno, son casi 49 años, o 48, 49, de mi primer viaje de estudios, y íbamos 6 responsables, unos 15, 16 alumnos, juntando dos cursos. O sea, un recuerdo maravilloso que, bueno, que está ahí y que los alumnos también lo recuerdan. Bueno, como una experiencia vital, vaya, ¿se acuerdan todavía de ese primer viaje de estudios?
4: Bueno, yo también en la misma tónica, ¿no? Al final es una experiencia muy enriquecedora, tanto para los chavales como para nosotros, y bueno, pues suele ser una experiencia fantástica.
0: ¿Y habéis tenido, yo soy Iñaki Arratsaldeon, habéis tenido algún disgusto, alguna experiencia pues negativa a olvidar?
3: Bueno, por supuesto que en 33 viajes de estudios, bastantes, ¿no? Que olvidar, se olvida rápido, pero momentos de apuro y pues sí, pasas, claro, porque estás lejos de casa, ellos tienen la edad que tienen y tienen las ilusiones y las expectativas que tienen. Y a ti te toca un poco, pues bueno, controlar el tema y ir para adelante con ellos, porque claro, también estás compartiendo con ellos esos momentos.
0: ¿Nos puedes poner algún ejemplo de alguna experiencia negativa? Aunque sin nombres, evidentemente, sin datos.
3: No. Todo lo que ocurre en el viaje de estudios se queda en el viaje de estudios.
1: Como en el campo de fútbol.
3: Nombres.
0: Vale. Como se suele decir, efectivamente, lo que pasa en el viaje se queda en el viaje. ¿Josu?
4: Bueno, en mi caso, yo llevo menos años que Iñaki. Uh-huh. Y la verdad que en general he tenido buenas experiencias, hemos tenido sí que bueno, pues algún susto que otro sí, pero bueno, nada que comentar tampoco, lo que queda, o sea, lo que se haga y se queda allí y poco más.
0: ¿Y os sentís con mucha responsabilidad? Porque claro, ahí al final sois los máximos responsables, casi pues tutores, desde luego, ¿no? En ese momento tutores legales, entiendo, casi de los alumnos. ¿Esa responsabilidad no pesa, Josu?
4: Bueno, pues la verdad que no. Al final, si empezamos a pensar en lo negativo, pues bueno, la cosa se complicaría y bueno, siempre tenemos que ser positivos. La verdad que la organización siempre suele ser muy buena. Pues bueno, gestionamos con una empresa externa de Eibar, Viajes Premier, y luego allí solemos solemos andar con otra empresa llamada Canary Trekking, y la verdad es que todo está muy organizado. En el día a día la organización es muy buena, los chavales se implican mogollón, tanto mis compañeros, los profesores también, y entonces, pues bueno, no siento esa negatividad dentro de mí. Siempre miramos a lo positivo y eso.
0: Iñaki, ¿tú esa responsabilidad te ha pesado?
3: Bueno, yo estoy curioso. Pesar no. Yo creo que vas porque quieres, eres parte del viaje de estudios. En todo el año, en mi caso, hemos estado trabajando con ellos para sacar el dinero máximo posible y pedirle lo mínimo a los padres. En esas organizaciones nos conocemos perfectamente, llegamos a un entendimiento. Y bueno, yo me siento siempre muy respetado, me he sentido, vaya, mejor dicho, y por mi parte también a ellos también el mismo respeto, y bueno, han ido perfectamente las cosas. En 33 viajes de estudios no tenemos que contar nada raro, nada extraño ni esto. Entonces, bueno, por supuesto que es una gozada, ¿no? Ahora poder contar así, y ellos también me transmiten, ¿no? Los últimos chavales que han estado en el viaje de estudios, los anteriores y los anteriores, pues cada vez que te ven te dicen eso, ¿no? Ojo, Iñaki, ya me acuerdo de aquello y del otro. Entonces, bueno, las anécdotas se quedan ahí. Y me ha pasado también que los alumnos que de al principio, bueno, hacían muchas cosas, pero yo casi nada no me enteraba, y los de ahora me entero más de lo que hacen. Entonces, bueno, ha cambiado mucho el tema de el personal que va, o los chavales han cambiado mucho también. En 40 años pues ha cambiado un montón todo, la sociedad, etcétera.
0: ¿Se portan peor los chavales ahora que hace 33 años?
3: Distinto, no tiene nada que ver, absolutamente nada. Es más, lo que veían hace 33, hace 40 años, 49 años, lo que veían en su alrededor y lo que ven ahora no tiene nada que ver. Entonces, bueno, por ejemplo, las redes sociales no existían, ¿no? Y los viajes de estudios, el número de gente que estaba en el entorno tampoco era tan grande. Ahora pues se concentra mucho, se concentra también todo el riesgo ahí, porque están estos alumnos y van allá, pues todo lo... Bueno, parece que van gente que no es deseable que vayan.
0: Ya, y o sea, que dices que se comportan distinto. Ahora quizás la principal amenaza es el móvil, son las redes sociales.
3: Sí, bueno, el móvil es una de ellas, ¿eh? Uh-huh.
0: ¿Y distinto por qué? ¿En qué diferencia los chavales de hace 40 años a los de ahora?
3: Antes creo que me he explicado. Bueno, antes, bueno, a ver, yo he dicho que no me enteraba de las travesuras pequeñas, no hay ni una travesura grande, ¿no? Y luego en fiestas del pueblo, pues a las 3 de la mañana te contaban, oye, Iñaki, estuvimos no sé dónde y vimos no sé qué, y hoy va, me entero. Y ahora, pues muchas veces antes de, pues no sé, tiene que ir a una discoteca y te dicen, oye, podemos ir, o sea, adelantan el acontecimiento de esa, parece travesura, te piden permiso. Uh-huh. Es distinto, bueno, no tiene nada que ver, vaya.
0: Sí, sí, pero bueno, oye, por lo menos avisan, eso está bien. Sí. ¿Y tú, Josu, entiendes por qué cada vez menos profesores quieren ir a los viajes de estudios?
4: Bueno, yo en mi caso tengo que decir todo lo contrario, ¿no? Al final, pues desde que he empezado en el tema organizativo de los viajes, siempre he solido tener voluntarios. Y en ese caso estoy muy agradecido a mis compañeros, ¿no? Normalmente los últimos años, bueno, yo llevo ya 7, solemos ir, el núcleo suele ser el mismo, luego pues cada año cambian un par de profesores, pero bueno, como todos los años la experiencia suele ser buena, todos quieren repetir, y al final esa positividad también pues se contagia en la sala de profesores, y la gente pues bueno, tiene la inquietud de venir con nosotros, pero bueno, no hay sitio para todos, y eso es. Entonces, pues bueno, en mi caso, pues eso, es como es diferente, y espero que siga así durante muchos años.
0: Pedro, ¿cómo lo ves? Aquí tenemos a dos ejemplos, dos profesores que están encantados, y eso es una maravilla, desde luego, de escuchar, ¿eh? Y por supuesto que están y con muy buenas experiencias con su alumnado. ¿Tú cómo lo ves? ¿Qué opinas también como padre sobre los viajes de estudios, ¿no? Y la responsabilidad que tienen los profesores que se ocupan de ellos, ¿no?
1: Yo les sería una pregunta desde mi ignorancia absoluta, por supuesto, porque no sé exactamente cómo qué ocurre con esas cosas. ¿Hay algún tipo de responsabilidad preestablecida? Digo, porque existe por una parte pues los profesores que van por allí, pero luego está el colegio, el instituto, luego hay una empresa, ¿no? Una empresa externa que parece que organiza los viajes. No sé si está ya de algún modo establecido a priori cuál tiene que ser la responsabilidad de cada uno de esos estamentos cada vez que hay un viaje de este tipo.
4: Sí, sí, está más o menos está establecido. Por una parte, tenemos un seguro que es bastante complejo con la agencia y luego, pues bueno, tenemos un buen entendimiento tanto con la dirección del centro, los alumnos, los padres. Se hacen diferentes reuniones, pues bueno, con los diferentes usuarios y, bueno, al final luego hay un reglamento interno donde los chavales y los padres tienen muy bien interiorizado y al final, pues bueno, desde el respeto, pues hombre, al final es un viaje con 18 años, pues como antes ha dicho Iñaki, los chavales tienen mucha efusividad, muchas ganas, pero bueno, siempre no pasan esa línea que hay que pasar.
0: Uh-huh. Y tengo otra pregunta para Iñaki como veterano. ¿Los padres y madres han cambiado mucho en los últimos 40 años?
3: Sí. Antes quería aclarar una cosa. Sí. A mí también del centro siempre me han ayudado un montón. La dirección, los profesores, todo el mundo. Y de hecho, el primer viaje de estudios fuimos casi más profesores que alumnos. O sea que no. Yo eso lo he hecho totalmente distinto. Igual me he explicado mal. No, desde el centro siempre he tenido todo el apoyo. Los padres han cambiado, por supuesto. Todo ha cambiado y los padres también. Hace X años había habido un accidente, tenía un golpe el alumno y venía a casa, y venías con el parte médico y le echaban la bronca al chaval. Ahora, bueno, pues no sé, porque no me ha tocado, pero algún otro caso, algún conocido del viaje de estudios me ha dicho que los padres, pues bueno, de alguna forma le exigían más responsabilidad, estar más presente en todo. Y claro, es imposible de estar presente en todos los casos.
0: Claro, yo creo que ahí, Pedro, hay un cambio importante, ¿no?
1: Es que ahí yo le varía un poco el foco, pero incluyendo también, por supuesto, los viajes de estudios, pero también otro tipo de situaciones. Y yo creo que estamos entrando en relación a lo que decíais, ¿no? Del cambio, especialmente por parte de las familias, ¿no? Que está entrando un tipo de responsabilidad civil, o esto, digamos una culpa invigilando, como decíamos los de derecho, que ha cambiado, ¿no? Y que yo creo que estamos heredando de Norteamérica. Un amigo mío, que es médico, lleva muchos años ya trabajando aquí, pero estuvo ejerciendo 2 o 3 años en Estados Unidos. Decía que esta imagen que tenemos todos de que hay algún problema de una persona y siempre hay un médico y el médico se acerca a todo correr para ayudar, eso estaba retrocediendo, porque con la dureza que están tomando las cuestiones de responsabilidad civil, si se acerca un médico, si hay un disgusto, por ejemplo, una persona fallece, ¿qué hace usted ahí? ¿Qué tipo de protocolo aplicó? Un infarto al corazón, pero si usted era dermatólogo, ¿qué es lo que hacía ahí? Entonces me decía que esa cultura que todos teníamos muy acendrada de ayudar cuando pasa cualquier tipo de disgusto, se puede volver en tu contra, ¿eh? Uh-huh. Entonces digo que no es exactamente lo mismo que lo de los viajes. A mí ha pasado, yo he tenido experiencia como padre de ir, pues eso, en esa edad, digamos, fronteriza, en que los chicos y las chicas todavía no son autónomos, pero ya no son niños, de ir a buscar a tu hijo o a tu hija y a sus amigos a una verbena. Vuelve a las 3 de la mañana, a las 4 de la mañana. Si hay un accidente de coche, si hay una desgracia enorme, eso es un homicidio por imprudencia. Uh-huh. Quiero decir que las cosas están cambiando mucho culturalmente y esto igual, por desgracia, pues puede ir en contra de ciertas formas de solidaridad que antes dábamos, claro, por establecidas.
0: Nos está haciendo más egoístas por el
1: igual,
0: propio
1: más
0: sistema...
1: prudentes.
0: Sí,
1: claro,
0: más prudentes,
1: más prudentes,
0: sí, pero el sistema proteccionista, ¿no? Uh-huh. Bueno, pues interesante, desde luego, Josu Osa, Iñaki Conde, eskerrik asko, gracias por haber estado con nosotros. Por cierto, Iñaki, creo que el Instituto del Goibar que celebra algún cumpleaños, ¿no?
3: Sí, 50 aniversario
0: 50 añitos,
3: de su fundación.
0: ¿Eh? Tenéis ahora una reunión, creo que, para prepararlo.
3: Eso, con los padres ahora mismo.
0: Sí, sí, pues no, Sorionak y a seguir así.
3: Eskerrik asko.
0: Eskerrik asko. Josu.
4: Eskerrik asko.
0: Ahora.

0: Y el personal médico para desde hoy, de nuevo esta semana en su cuarta huelga de año por la falta de avances en la negociación de la renovación de su estatuto marco con el Ministerio de Sanidad. Y hoy queremos escuchar a nuestra audiencia, 688-840-840, el WhatsApp de Radio Euskadi. De esta mañana un oyente de Boulevard nos trasladaba su malestar por las consecuencias de esta huelga. Decía que por segunda vez este mes ha tenido que esperar para una extracción de sangre sin saber si finalmente sería atendido o tendría que volver otro día. Iñaki, arratsaldeon.
1: Arratsaldeon.
0: Bueno, cuéntanos qué es lo que ha ocurrido exactamente, porque es la segunda vez que ha sido por una extracción de sangre, ¿no?
1: Sí, este mes ya he tenido que acudir a mi ambulatorio para dos extracciones, para dos consultas diferentes, y en las dos ocasiones he coincidido con la huelga de médicos. Y el asunto es que llegas a la hora que tienes asignada para la extracción y te encuentras con que ya desde los turnos anteriores está toda la gente esperando, porque dice el personal de Osakidetza que tienen que esperar para una llamada a ver si va a haber un médico disponible para firmar las extracciones.
0: Claro.
1: No sé. Teniendo en cuenta que las extracciones las realiza el personal de enfermería y el resultado de las extracciones lo controla el personal de laboratorio, se me escapa porque es necesario en ese instante la firma del médico.
0: Uh-huh, claro. Al final, tú hoy sí que te han podido hacer la extracción, ¿no?
1: Sí, en las dos ocasiones, tanto hace dos semanas como hoy, al final, después de 20 minutos de espera, nos han confirmado que iban a proceder a las extracciones, con lo cual ha fructificado la reserva. Pero ya ha habido otras ocasiones en las que se ha alargado más tiempo o simplemente he dicho que no era posible.
0: Uh-huh.
1: Entonces, no sé si Osakidetza puede hacer algo para que este problema se solvente o siempre va a ser necesaria la firma de un médico.
0: Uh-huh. Claro. Tú, Iñaki, dices que lo que más te pesa o lo que más rabia te da es la incertidumbre, ¿no?
1: Exactamente, la incertidumbre de acudir al ambulatorio sabiendo que hay huelga y no saber si va a poder fructificar la extracción o no, porque claro, esas extracciones son para unas consultas posteriores que tengo con médicos, y ahí sí entiendo que el médico esté presente o no esté presente, la consulta sería válida o sería anulada, pero la incertidumbre de si va a ser fructífera la extracción, pues es bastante desagradable.
0: ¿Qué opinas sobre la huelga? ¿Entiendes las reivindicaciones de los médicos y médicas?
1: La verdad es que no acabo de entender la reivindicación porque seguro que tiene su explicación, pero en principio ellos reclaman un estatuto marco propio para los médicos. Si al final consiguen esto, que después será la posterior, un estatuto marco propio para enfermería, un estatuto marco propio para técnicos de laboratorio, para las diferentes secciones de esa derecha, no sé, se me escapa un poquito, que seguro que tendrá explicación.
0: Mm-hmm. Buena pregunta. Iñaki, Eskerrik asko.
1: Es hora de ti.
0: 688-840-840, el WhatsApp de Radio Euskadi. Os leemos y os escuchamos ahí en nuestra forma de contactar con vosotros. Pedro, evidentemente es un ejemplo de otros muchos de ese pues malestar ciudadano que evidentemente genera la que es ya la cuarta semana del año de huelga del personal médico.
2: Sí, sí. Yo entiendo totalmente, ¿no? Iñaki había dicho prudentemente, ¿no? Que mira, igual se le escapa algún elemento. Yo, sin tenerlos todos, pero sí entiendo la huelga de los médicos. Es decir, siendo sinceros, dentro de todos los trabajos que se realizan en un servicio sanitario son absolutamente respetables y necesarios. Pero es verdad que, por ejemplo, en concreto los médicos tienen una responsabilidad extrema con relación pues a otras formas, otras profesiones del régimen, ¿no? Y entonces poner en el mismo estatuto, sí entiendo que puede haber por parte de ellos una cierta sensación de agravio, en primer lugar profesional, pero que tiene que ver con su responsabilidad, que tendría algo que ver con lo que estábamos comentando también antes, ¿no? Que no es la misma la responsabilidad que tiene, pues con todo el respeto, todas las personas que trabajan en un hospital, pero con relación a la que tiene un médico que, por ejemplo, hace un diagnóstico de algo, ¿no? Es una responsabilidad mucho más cualificada, una responsabilidad mayor, y eso supone pues unas condiciones de trabajo determinadas y tampoco hay por qué no decirlo, una remuneración distinta en función de esa responsabilidad. Otra cosa es también igual el abuso del derecho de huelga, ¿no? Que yo creo que esto ya no es cuestión de los médicos, sino que vivimos en una cultura social, entiendo yo, en general, donde el recurso a la huelga pues casi, no voy a decir que es la primera carta, pero parece que es la segunda o la tercera, desde luego no es la última, ¿no? Y yo creo que esto en términos generales no es bueno para una sociedad.
0: ¿Tú crees que la población entiende este tipo de huelgas?
2: Es complicado, es buena pregunta, es una pregunta comprometida, pero supongo que habrá de todo, porque habrá gente que dirá, no, son médicos, ¿no? Como, en fin, como si no fueran trabajadores de base, ¿no? Bueno, no deja de ser también trabajadores, sin duda, pero es verdad que también en unos ámbitos tan delicados, no tan sensibles como este, pues es verdad que si uno se va a hacer un análisis y no lo puede hacer por una circunstancia como la que ha descrito Iñaki, pues evidentemente a la gente le fastidia, ¿no? Y yo sí entiendo además esa sensación de malestar, ¿no?
0: Hay muchas opiniones en el WhatsApp 688-840-840, que hay quien dice que la responsabilidad tiene que ser igual para todos, que cada uno en el eslabón de la cadena tiene su responsabilidad. Otro que dice Euskadi ofrece 60.000 euros al año, más horas extras y guardias a médicos sin ninguna formación. Cantabria más, bueno, a los MIR se refiere, Cantabria más, por esa rivalidad que hay también entre MIR. Otro que dice, tengo una duda, los médicos que ejercen el derecho a la huelga después ejercen su profesión en las consultas privadas. Bueno, en el WhatsApp parece que no entienden mucho.
2: Sí, igual es verdad que el médico en la consulta pública o en la consulta privada igual hasta tiene un distinto comportamiento. También es verdad que un cliente de un servicio, cuando es en un servicio privado, uno lo puede dejar de pagar. Relación a un servicio público, para desgracia de todos, no podemos dejar de pagarlo, a pesar de que el servicio sea malo. Pero bueno, este es otro tipo de debate muy interesante, creo yo, muy interesante, pero en el que no podemos incidir en este momento por falta de tiempo.
0: Claro, otro dice aquí, soy bombero y no tengo derecho a la huelga por ser servicio esencial. ¿La medicina no es un servicio esencial?
2: Efectivamente, yo creo que tenía que ver un poco con eso.
0: Yo entiendo la huelga, pero no me parece bien que después no se gestione bien. En mi caso, la cita me la han aplazado 6 meses. Una cita médica, una persona que tenía, pues que te la aplacen 6 meses, es que no sé qué será esa cita, pero en 6 meses pueden cambiar mucho las cosas, ¿no? Y otro que también da en el clavo, dice, lo que no se entiende es que no se negocie. Y eso también
2: claro,
0: es
2: verdad, ¿no? Claro.
0: Que la ministra ahora mismo, que desde el gobierno las negociaciones estén paradas.
2: En términos generales, yo creo que hay responsabilidad de todos por parte de la
0: mismo que desde el gobierno las negociaciones estén paradas.
2: En términos generales, yo creo que hay responsabilidad de todos por parte de la

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1: Son las 5 de la tarde, arratsaldeon. Seguimos hasta ahora con pequeñas retenciones en la Donostia 20, en la variante de Donostia, la zona de Aricheta, en sentido Irún, debido a la avería de un turismo y un autobús que se han accidentado, se han averiado en ese punto. Por tanto, mucha precaución, según nos informa el Departamento de Seguridad, en la Donostia 20, a la altura de Aricheta. Por lo demás, el presidente de Canarias, Fernando Clavijo, se va a reunir el miércoles con el Lehendakari Manuel Pradales en Vitoria para analizar la actualidad política nacional y seguir avanzando en la relación estrecha que mantienen ambos territorios desde hace décadas, un encuentro que va a servir para tratar retos compartidos como la gestión migratoria, las medidas para paliar los efectos de la guerra en Irán o diferentes acuerdos de colaboración en temas como la innovación o las políticas sociales, según ha anunciado el gobierno de Canarias. Hemos escuchado hoy a la OMS también advertir de que el mundo está peor preparado para afrontar nuevas pandemias. La Comunidad de África Oriental, un bloque regional integrado por 8 países, ha urgido a sus estados miembros a intensificar la vigilancia tras un brote de ébola declarado en el este de la República Democrática del Congo, que ha causado ya al menos 91 muertes. Xavi Segovia, arratsaldeon.
2: Arratsaldeon, aunque la OMS mantiene en 88 los fallecidos por este brote de ébola, el ministro de Sanidad de la República Democrática del Congo habla de 93 muertos probables por el virus detectado el viernes en la región de Ituri. Uganda ya notifica el primer fallecido, mientras que Sudán del Sur confirma un caso cerca de la frontera. Las autoridades de la República del Congo están preparando zonas de

0: Porque los hospitales aseguran están saturados. Notifican ya 350 posibles contagios, de los que 59 están recibiendo tratamiento. La OMS ya ha declarado la emergencia internacional, mientras que varios países de la zona refuerzan sus controles, como Ruanda, que ha cerrado su frontera con la República Democrática del Congo. Este es el 17º brote que sufre el país desde el primero que tuvo lugar en el año 76, que dejaba 280 muertos por la variante conocida como Zaire.
1: Gracias, Xavi. La médico y especialista en cardiología en el Hospital de Cruces, Elizabeth Alzola, que ha actuado como portavoz de los facultativos concentrados en el recinto hospitalario vizcaíno, ha pedido la mediación directa del presidente del Gobierno Central, de Pedro Sánchez, o de alguien que les escuche y les dé voz para negociar sus reivindicaciones. Lo ha hecho en una nueva jornada de huelga de los médicos.
2: Creo que ya llevamos meses suficientes en punto muerto y creo que debería haber una intervención, si es de Pedro Sánchez, alguien que mueva ficha, que nos escuche y que se siente y que nos dé voz para poder negociar nuestras condiciones, porque a nosotros nos parece fenomenal lo que se ha negociado a nivel de otros estamentos sanitarios, pero realmente lo que se ha negociado para el estamento médico es nada.
1: Y los trabajadores estuvo reunidos en Amurrio, han vuelto hoy al trabajo tras la decisión del comité y de los trabajadores de suspender la huelga indefinida que mantenían desde marzo, lo que ha devuelto la actividad a la planta alavesa. A partir de las 12 han empezado a entrar en la planta algunos trabajadores contrarios a la huelga, que fue el pasado viernes cuando ELA, la BSK, convocaron una asamblea informativa para finalizar esa huelga. Hoy la práctica totalidad de la plantilla acude a sus puestos de trabajo, si bien llevará tiempo que la actividad en tubos reunidos, que se encuentra en un curso de acreedores, se retome con normalidad. Y en la cultura, el Centro Cultural La Rochene de Indauchu va a coger un concierto muy especial. Catalin Indaburu y Philippe Albor se subirán al escenario para ofrecer un repertorio diferente. Van a cantar canciones propias, pero en la segunda mitad del concierto han decidido versionar varias canciones muy conocidas de otros artistas vascos. El público cantará junto con los artistas en este concierto enmarcado en el ciclo Lagunekin Kantari. Catalin Indaburu.
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1: Con la cultura finalizamos, más noticias a las 6 en punto de la tarde. Gero arte.

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11: Las 5 y 6 minutos de la tarde.
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0: Abrimos aquí la hora Besuga de Distrito de Euskadi con Lier, con Ander, Markel, Itxaso, Laida. ¿Qué tal? Arratsaldeon a todos.
1: Arratsaldeon.
0: ¿Qué tal el fin de semana, Lier?
2: Muy bien.
0: Largo, cuatro días.
2: Perfecto, maravilloso.
0: Maravilloso.
3: Súper arriesgado preguntar.
0: Era un aire.
2: Ahí va. Todavía tú no estás aquí en la mesa.
1: Es que es irremediable.
3: Es que antes me pasabais un guión y ahora ya vengo a pelo. Entonces yo hago lo que me da la gana o lo que me dejas. Perdóname, pensaba que te habías olvidado.
0: No, hombre, no, ¿cómo me voy a olvidar? Vale. Te había preparado una presentación ad hoc.
3: Bien, ¿podemos echar para atrás?
2: En Guau, sí. En Guau, sí.
3: En Guau, sí. Vale, sí, sí. Perdón, me callo, vale.
0: Abrimos aquí nuestra hora Besuga, hoy con el gran Unai Izquierdo, arratsaldeon, Unai.
3: Gracias por las bonitas palabras que ha dicho sobre mi persona.
0: Que nos vas a hablar de obras de teatro en los cementerios.
3: No, no os voy a hablar de eso. Vale.
1: Era el tema.
3: No, no, que quería decir que este viernes empiezan las visitas teatralizadas en el cementerio.
0: Vale.
3: Muy
0: ¿cuál?
3: Interesante.
0: ¿En qué cementerio?
3: El cementerio de Bilbao, que está en Derio porque está ahí.
2: Porque,
3: está,
2: porque
3: en su día eso fue Bilbao. Y es muy interesante todos los fines de semana de aquí hasta octubre.
0: Vale.
3: Muy interesante. Y hoy te voy a hablar, antes de que... Me alegro de que me haga esta pregunta.
1: Aprovecha.
3: Porque hoy me estaba dando cuenta de lo irónico que hoy mi sección, que se llama El Izquierdazo por mi apellido, no por otra cosa, sí. Qué irónico porque voy a raíz de las elecciones andaluzas a hablar de frases de políticos. Entonces no pega que se llame El Izquierdazo cuando es un derechazo casi, ¿no?
0: Bueno, pero
2: ahí está
0: tú
2: la
0: eres
2: gracia,
0: más
2: ¿no?
0: izquierdazo que derechazo.
3: Sí,
1: por
3: yo
1: cierto,
3: sí.
1: Un cambio muy significativo en tu colaboración, porque veo que has traído los papeles guionizados, impresos, cuando antes lo traías una agenda bastante potrosa, decir, con cuatro anotaciones.
3: Pero, ¿qué persona humana utiliza la palabra potrosa menor
1: pero
3: de 79
1: pero
3: años?
1: Pero me has entendido.
3: ¿Me puedes explicar
1: me
3: esto?
1: Cochambrosa, pues,
0: ¿te
1: vale?
3: Me lo he currado hoy porque he querido... Un día ya lo hice, ¿no? Os disteis cuenta porque funcionó mejor y me hicisteis un vídeo que luego quedó en las redes. Entonces he dicho, igual el truco es traerlo mejor preparado.
4: Querías el vídeo, ¿no? En Instagram. Luego.
3: No, no es que quiera el vídeo, que digo que quedó mejor. Me vi y la propia casa decidió que estaba bien,
4: claro,
3: y sí. Entonces lo subió. Entonces digo, igual el truco es preparármelo un poco más y no hacer lo que me dé la gana, respetar los tiempos de la ida a Basurto, todo eso.
2: Te vamos a presentar a la propia casa, que es el señor Lerena.
3: Y porque, como supongo que ahora se decide, porque estamos en esta franja tan peligrosa del año, que son exámenes, pero también lo que se va a hacer la temporada que viene, pues me lo estoy currando más. Porque es que, mira, en el colegio...
0: No, no, pero tú ya has sido descartado, ¿eh?
3: Ah, vale, gracias, buenas noches. No, quiero decir que es que da igual lo que hagas durante todo el curso, que como el último mes en el instituto o la universidad, la Lies o la Lies Puente,
2: sí, totalmente.
3: Te vas a la mierda. Y sí, no, sí. Tiene que contar cada día porque hay días mejores, días peores, ¿no?
0: Es así. Bueno, Laida, avánzanos, sí, porque hoy tienes pequeñines como sí, partida doble, podemos decir, ¿eh?
5: Sí, un poco a raíz de las declaraciones de Javier Bardem en Cannes, donde ha asegurado que viene de un país con cultura machista, hemos planteado algunas situaciones a los niños para ver qué piensan sobre algunas cuestiones relacionadas con el racismo y también la igualdad de género. Así que dos, bueno, temas tenemos, dos situaciones.
0: Ahí está.
5: Lo primero, les hemos pedido que
0: espera,
5: pinten...
0: Espera, que esto es un avance, ¿eh?
5: Esto es un avance,
0: sí, sí, sí,
5: es que le veía hablar tanto a una y le he dicho, yo también me lanzo
3: pero
5: a la piscina.
3: Me ha gustado mucho, como has dicho, que vas a hablar de Cannes,
5: sí,
3: en Guau.
5: Wow.
3: Que es todo como muy de perros.
0: Y además, Laida, también en este tiempo de avance, sí, cuéntanos que tienes un pezqueñín ya un poquito maduro,
5: sí,
0: pero que es un auténtico crack.
5: Es un auténtico crack, se llama Telmo Peñil, tiene 14 años, es mago, ilusionista, pero no solo eso, además de ofrecer espectáculos, él organiza espectáculos de magia. Ha organizado
0: la gran gala de la magia, ¿no?
5: La segunda gala de la magia. Eso significa que el año pasado, con 13 años, también lo hizo. Y aquí está. Luego, si le queréis saludar.
0: Podemos.
5: Venga, Telmo, caixo.
2: Oh, caixo.
0: No, no, no. Ay, arratsaldeon, Telmo.
3: No, hay que decirle riatatachan.
0: Tatachan.
3: ¿No?
0: Tatachan. Será Tamariz. Oye, bueno, luego hablaremos.
5: Ha venido con las
0: Telmo
5: cartas aquí.
0: Vale, o sea, que nos vas a hacer un truco también.
6: Sí, esperemos.
0: ¿Vale?
5: Claro.
0: ¿A nosotros o a Laida, que la tienes ahí en Miramón?
6: Bueno, a Laida sobre todo, vale, pero espero que vosotros también algo podáis disfrutar.
0: Formaremos de parte. Bien,
5: además, vale, lo vamos a grabar y luego lo subiremos a las redes, o sea que será un espectáculo para todos.
0: ¿Quiénes son tus referencias en el mundo de la magia, Telmo?
6: Pues la verdad, muchos no conoceréis, pero por ejemplo Pepe Carroll o Juan Tamariz.
0: No somos tan jóvenes. Juan Tamariz, sí, también.
3: Pepe Carroll, que presentaba el programa Genio y Figura, que iban de todas las comunidades autónomas con grandes acentos, pero todos acababan haciendo chistes en andaluz y de mariquitas, que yo alucinaba con ese programa.
0: Bueno, pues empezamos, ¿no? Venga.
1: Venga, dale. Vamos a
4: Diálogo de Besugos.
0: Y empezamos con una gran incógnita, y es qué careta habrá elegido Lier para Redes.
2: Wow. Que ahora tengo muchas caretas.
1: ¿Cómo te sientes, Lier? ¿Cuál es tu mood? ¿Es sexy?
3: Tienes muchas caretas como Carmen Lomana.
2: Voy cambiando. Según el día me pongo una, la de Macusi, otro día me pongo otra. Pues hoy me he levantado con mood popero.
0: ¿Popero?
2: ¿Popero? Venga, vamos a ver.
7: Redes. Lo trae clarito.
0: Bueno, me gusta.
3: Un poco tampoco.
2: No sé, bueno, pero hay que innovar,
0: que sí,
2: ¿no?
0: Que sí, hay que abrirse.
8: Hasta acostumbrarse, será.
2: Claro, tengo que ir escuchándolas y a ver con cuál me quedo. Mm. Es que el otro día se me hizo muy rápido. Venga, escuchar una careta tras otra,
3: pero
2: y elegir.
3: ¿Por qué no gente con tanto talento en este país nuestro, Euskal Herria, podría mandar al 688-840-840 la cabecera real y definitiva? Pero porque hay gente que toca la guitarra, que canta bien, ¿qué tal? Estás tirando de IA y
2: porque es que está en una sección del programa.
3: No lo sé. Bueno,
0: mucho
3: yo
0: pides
3: lo...
0: a la audiencia, ¿eh?
3: Oye, hay gente que hace auténticas cosas preciosas, pero... y hay gente que canta verdaderamente mal y igual nos acabamos dando.
0: ¿Qué regalas?
3: Pues el libro de Pedro Bravo que tengo aquí mismo. Antes todo esto era
0: mi libro.
3: ¿Es tu libro?
0: Sí, sí.
3: Pero si te queda por leer Cumbres Borrascosas.
0: Le hemos entrevistado ya, sí, sí. Bueno, Lier, vamos con la red.
2: Os traigo el fenómeno viral del fin de semana, que no ha sido Eurovisión. Este año ha pasado totalmente desapercibido, bajonazo de audiencias, falta de interés, boicot por el blanqueamiento cultural de un país genocida. Vamos al tema viral del fin de semana.
0: Ha metido su cuña.
2: Ya está. Y aparte, una vez que ya ha pasado esto, vamos con el tema viral del fin de, que es el lanzamiento de relojes de ediciones limitadas Swatch con marcas de lujo como Omega o Blancpain. Se han levantado campamentos masivos a las puertas de sus tiendas con todo el mundo debido a la escasez controlada del producto. Hemos visto colas kilométricas de gente ante las tiendas de Barcelona, de Valencia, de New York, de Tokio, de Londres y también de Donosti. Se han puesto a la venta piezas de diseño exclusivo de estos relojes a un precio accesible, a unos 400 euros, y ha generado una fiebre inmediata, sobre todo entre los jóvenes revendedores, los conocidos como scalpers. Adquieren el reloj, que no es para coleccionismo, y luego los revenden hasta precios de 3.000 euros. El usuario en TikTok, Manu Rey, ha subido este vídeo a las redes.
9: Para comprar el reloj y luego revenderlo. Se haga buen beneficio, bueno, eso creemos, y nada, 400 euros. Como poco, creemos que venderlo por 1.000, o sea, unos 600, y como mucho, pues 3.000 y pico. Es todo especulación.
10: ¿Desde cuándo lleváis aquí?
9: Miércoles por la mañana.
10: ¿Hasta cuándo vais a estar aquí?
9: Sábado a las 10. A veces ganar un poco de dinero, estoy con mis colegas y tampoco es un esfuerzo increíble. Al fin y al cabo estás sentado en la calle, por la noche sí que pues tal, pero bueno, pasa con los colegas así un ratillo y encima gano pasta.
11: Incluso hay gente que lleva desde el martes aquí y pues cada vez se van sumando más y más personas. Ahora hay 3 personas controlando la cola 24 horas. Está pareciendo una locura, la verdad. Yo no me esperaba. A mí cuando me dijeron que tenía con ir el sábado, pues todos aquí medio acampando con sillas, durmiendo aquí todos. Es una locura, la verdad. La mayoría de personas vienen a comprarlo para luego revenderlo más caro.
2: ¿Qué os parece esta especulación del libro?
3: Me parece una vergüenza, y voy a aprovechar para decir que un íntimo amigo de Marc Labrador y mi propia sobrina no me quisieron vender una entrada para Rosalía para hacer negocio, cosa que me parece que los jóvenes con 20 años quieran especular con entradas, relojes, etcétera. Hago esta denuncia pública.
2: Sí, sí.
3: Y me parece una chorrada. Donde esté un reloj flick-flack, ¿no?
1: Es que además este reloj, yo he estado mirándolo, tiene una estética pop, pero más allá de eso, no sé, es un reloj normal, ¿no? ¿Qué decís?
0: Sí, sí. Bueno, es normalito.
1: Es la exclusividad, supongo,
2: ya, pero es la exclusividad,
1: ¿no?
2: Porque
0: 400 euros cuesta, y yo lo que no entiendo es que haya gente que vaya a pagar 3.000 euros por ese reloj en reventa.
8: Habría que ver de todos los que compran cuántos se van a quedar el reloj realmente, ¿no?
1: Yo lo que menos comprendo es que hagas colas de 3 días durmiendo en la calle para poder adquirirlo.
2: Y luego que no sea para ti, que sea para revenderlo, para hacer especulación, claramente.
8: Lo que esperar ya, que el karma actúe algún día.
3: Efectivamente, estoy contigo ahí, aunque en otras cosas nunca de acuerdo, pero creo que la avaricia rompe el saco. y el dinero que das generosamente, la vida te lo devuelve. Pero lo que intenta estimar a la gente, también la vida te lo quita.
0: Ah, que hay gente que cree que va a ganar 2.400 euros o 2.600 euros por estar tres días en una silla en la calle, ¿no?
3: Ya.
0: Qué menudo sistema el que generas para que la gente gane dinero así, ¿no? Pero sí, claro,
2: que la propia
0: empresa, fácil, en teoría.
2: Swatch, que haga esto y que incentive este tipo de ventas.
8: Y que luego piensa que
6: el artículo,
8: claro,
6: que
8: y en los conciertos, pues en los conciertos, si alguien te paga ese pastizal es porque realmente le hace ilusión. Entonces estás,
3: pero debería estar prohibido. Yo creo que debería estar, es ilegal
8: de hecho, ¿no? Creo, pero
0: exacto. ¿Y esto es publicidad positiva para una marca como Swatch? Que tiene pues, ya un nivel,
2: igual se le está viniendo en contra.
3: Sí, claro.
0: No sé. En un principio.
3: Por ejemplo, yo esto no lo sabía y ahora pues por ejemplo no pienso comprarme ese reloj.
2: Y ahora vas a comprarte que un
1: Casio, reloj de arena.
2: Casio, ¿no? De esta.
1: Un reloj de arena.
6: Un reloj de sol.
2: De los antiguos, que duran la batería.
6: Estás muy rápida, oye.
2: Y que no hay que cargarlos todos los días, que ahora ya hay relojes que nada, no aguantan ni una hora. Una barbaridad.
0: Bueno, tráenos algo más.
2: Os traigo ahora un reto con una canción de reggaetón. Tenéis que tratar de entender qué dice el cantante. A ver cuántas palabras conseguís descifrar de este extracto de 13 segundos.
0: ¿Cuántas palabras salen aquí?
2: Sí, palabras. A ver cuál le identificáis.

0: pirata.
1: No, pirata sí, ¿no?
2: 4 de la mañana ya.
3: Son las 4
4: de la mañana, pelota.
5: Son las 4 de la mañana, bien.
4: Decía pirata.
5: Pirata, bien.
1: Cama, madre.
5: ¿Cama? No,
1: pues
5: no.
1: Chico, en una canción de reggaetón que no haya cama, besando esta canción.
5: Es este extracto, puede ser la canción en otro momento.
1: ¿Tenía daba?
5: ¿Tenía, te daba?
1: No. Ah, te daba.
5: ¿Tenía te
1: arreglada?
5: Daba.
4: Pero no.
5: Casi. Arrebata.
1: Arrebatada.
2: A ver,
4: ¿qué
2: cántala,
4: tipo de
2: cántala,
4: anestesia tenía en estos labios?
5: Venía
2: del
5: dentista.
2: Lengua,
5: ¿no? Venía del dentista, sí. Justo.
2: Cántala, cántala.
5: Sí, claro.
1: El contexto no hemos entendido.
5: El contexto,
1: pero...
5: claro, ese es el contexto, sí. Es importante.
6: No, no.
5: Otra botella se acaba, son las 4 a.m. y yo quedando de lo que ella ni me arrebata, más de lo que tenía te daba. Decías que tú eras real y me saliste pirata.
2: Y eres reggaetón. Y eres jotero.
5: Pero por lo menos ha llegado a
2: entenderle mejor el reggaetón.
1: A ver,
6: Ander. Sí. Hola, buenos días, Sanoma. Son las 4 a.m. Yo quemando de la que ya me arrebata. Más que de lo que tenía tragaba, decía que tú eras real y me saliste pirata.
3: Muy bien,
1: muy bien,
3: Ander.
1: Muy bien.
5: Eso es. Igual te pones un boli en la boca y se entiende más, ¿eh?
1: Estás ya para ir al escenario con uno.
5: ¿Queréis escuchar la canción?
6: A ver. Estoy esperando la oferta de un izquierdo.
2: A ver, a ver.

0: dónde me lleva.
1: Luego parece que va cogiendo dicción, ¿no? Sí. Poco a poco, va mejorando.
2: Ya, calentado, ya.
3: ¿Cómo se llama? Sabor el chicle.
4: Este hombre.
1: Brian Mears.
2: No,
4: Brian Mears.
1: Brian Mears. Fundota. Fundota.
3: Bueno, fundota. Pues,
5: esto está llegando a... Claro, o sea, ya me ha pasado de ver una serie que era El Internado Parte 2, no sé cómo se llamaba.
1: Las
5: que
1: cumbres.
5: Tuve que, que poner 5 veces el final porque no oía el nombre del asesino. Y al final puse los subtítulos.
1: Ah, pero yo ya en muchas series que pongo el subtítulo ya
5: pero
1: desde el principio.
5: Pero porque esto ya basta, ¿no?
1: Sí. En otros países y en otros idiomas no suele pasar.
5: Claro, pero ¿qué es? La juventud, que no abre la boca.
1: O que no se les obliga a actuar con una buena dicción.
5: Ya.
3: Bueno, le va bien, pues que siga así, ¿no? Vamos al Zapi, Nichaso.
2: Pues vamos a comenzar con la televisión de Castilla y León.
5: Muy bien. Vale, bonita.
2: Hay muchos canales, sí.
1: ¿La 7
2: sí.
1: o la 8?
2: Pues la 7.
1: La 7.
2: Sí. Os leo un zapping del programa Castillos y Leones.
1: Anda.
2: No me preguntéis por el nombre.
1: Qué original.
2: Castillos y Leones se llama así.
5: Y el subtítulo es Todos quieren ser los campeones.
2: Eso es, bueno. Es un concurso en el que participan dos parejas, cada una formada por un abuelo o una abuela y su nieto o nieta. Compiten entre sí respondiendo preguntas de cultura general, también superando pruebas divertidas y comprobando cuándo se conocen, ¿no? Cuándo se conocen los abuelos con sus nietos. Bueno, pues vamos con una de esas parejas. Son una nieta y su abuelo que tienen que responder a la siguiente pregunta.
6: ¿Qué es lo que más le gusta a tu abuelo Eusebio?
2: Entonces,
3: ¿qué es lo que más le gusta a
2: tu abuelo?
3: Abuelo
2: Eusebio.
3: Eusebio.
2: Eso es. Entonces tiene que contestar la nieta, ¿no?
5: Lo
2: tiene que escribirlo en una pizarra y el abuelo tiene que dar también la respuesta.
3: O sea, un poco como tal para cual, pero de parejas, de familias.
2: La respuesta tiene que coincidir entre el abuelo y la nieta. Sería estupendo para llevarse el puntito y poder seguir avanzando
3: en
2: el concurso.
3: Una PortAventura o lo que sea.
2: Eso es. Bueno, pues vamos a ver qué es lo que han escrito.
6: A esa cámara que has puesto, a ver... Estar conmigo.
2: Dice
6: a esa cámara. ¿Es eso? ¿Qué has puesto?
3: Se
6: tú?
3: Ríe el abuelo.
6: ¡Ir a la finca!
2: ¡Ir a la finca!
3: ¡Uy, abuelo!
2: La fresca, estar ahí en la fresca.
7: Ay, estar con ella también te gusta.
8: Sí, mucho más que ir a la finca. Lo que pasa es que ahora me he equivocado.
2: Me he equivocado. Más estar con ella que ir a la finca, pero me he equivocado. El pobre abuelo.
5: No, porque igual no pensaba, no caes en eso, ¿no? O sea, sí, quiero decir que es como...
3: Me equivoco.
5: La niña no va a poner eso.
2: La cara de la nieta. O sea, las caras, por favor.
5: Las caras.
9: Igual le gusta ir a la finca con la nieta.
5: Claro.
1: Por lo menos no decía algo material. Era ir a la finca o...
3: El fútbol, ¿no? Hubiera sido un poquito más.
5: Oye, pero qué bonito que me está pareciendo que estamos volviendo a... en el cine está pasando mucho, pero la televisión también... a cosas muy familiares y a potenciar valores que se estaban perdiendo.
2: ¿En cuanto a temáticas, dices?
5: Sí, o sea, lo veo últimamente en películas que se estrenan, no sé, que meten ahí como...
1: Es la vuelta del Grand Prix, el
5: tema
1: del abuelo y del niño.
5: Sí, hablo de una película, no sé si la habéis visto, Rondallas, que es muy bonita, que habla... es una película gallega que habla de comunidad, de hacer vecindad, de volver a los valores. Y lo veo mucho últimamente en series que se estrenan y estos programas pues fomentan también... la vida en familia, el compartir, no sé.
3: Muy bien.
5: Perdón, me he tragado a la madre Teresa de Calcuta.
2: Madre mía.
3: Primeran.
2: Venga, nos vamos a China. En este país ya sabéis que tener pareja y el matrimonio son profundamente importantes por tradición familiar y también por obligación social. Los jóvenes tienen que hacer frente a una gran presión de sus padres para formalizar una relación y casarse, es así. Existiendo incluso mercados matrimoniales organizados por familias. Así lo han contado en Telecinco.
10: Existe un mercado de solteros. Allí las familias colocan una pared, ahí lo tiene, que es en China, ¿eh? Colocan carteles con el currículum de sus hijos y nietos con el fin de encontrar la pareja adecuada para ellos. Los estudios que detienen los datos económicos, incluso el coche. Vean.
11: Estoy en el auténtico Tinder chino.
12: Este parque de Shanghái tiene una función muy original los fines de semana, un mercado para solteros. Pero atención, porque toda esta gente que están viendo no viene a buscar pareja para ellos mismos.
13: Literalmente son padres que le están buscando pareja a sus hijos.
3: Es como ir al Plaza Nueva a cambiar por cromos.
2: Eso
3: ¿no?
2: es. Pero pues vas...
14: Ahora se hace mucho eso en TikTok, ¿eh? Que
2: ¿qué? Esa
14: gente poniendo información suya, pues estudiante, me gusta esto, esto y esto. Y la gente le envía currículums.
3: ¿Pero para ligar o...?
14: Sí, sí, sí.
3: ¿Currículums de ligar?
14: Sí, sí, sí.
5: ¿Pero cómo te haces un currículum de ligar? Por ejemplo...
14: Pones lo que eres tú.
5: Y lo que te gusta y cosas así.
14: Y lo que ofreces, claro.
5: Pero qué fuerte me parece esto.
3: Tengo un Opel Corsa.
1: Claro.
14: Claro.
1: ¿Y qué buscas?
5: Pero esto no se está... No sé, yo me quedo loco.
1: Pero es que lo de China era... Es que eran los padres los que lo llevaban.
3: Sí. Que se quieren quitar a los hijos de casa.
5: Bueno, o recomendar para que encuentren una pareja interesante. A mí me parece bien. Me parece mejor lo de los padres que lo del currículum.
2: Bueno, lo de la pareja interesante es porque les obligan prácticamente a estar en pareja y a casarse.
5: Lo sé, porque es esa cultura que no nos gusta, pero... quiero decir que, bueno, pues quién mejor que una madre, ¿eh? Que te conoce.
2: Tú sí, tú no. Esta no me gusta.
3: Bueno, vamos con los pequeñines de esta semana, Laida, que ya decimos que hoy vienen en formato experimento.
0: Sí, lo primero que les hemos planteado, bueno, les hemos pedido que pinten a una persona que ejerce la medicina, otra que ejerce la enfermería y otra que trabaja en un parque de bomberos. ¿Habrán pintado bomberos chicos, enfermeras chicas y médicos chicos? ¿O eso ya está súper entre nuestros pezqueñines?
4: Un bombero, un enfermero y un médico.
0: ¿Y tú qué has pintado?
4: Enfermero, luego aquí hay una chica que es médica y tiene el pelo marrón y la piel como un poco más oscurita. Un médico, luego un bombero con rulos y un enfermero. Un bombero y un enfermero. La médica es chica.
0: Bombero. Bombera no, has puesto bombero. ¿Puede haber bomberas mujeres o no?
4: Sí.
0: ¿Y puede haber médicos y médicas o sobre todo hay médicos o sobre todo hay médicas?
4: Sobre todo hay médicos y médicas.
0: ¿Y enfermeros o enfermeras?
4: Las dos.
0: Claro, yo creo que es la conclusión, ¿no?
3: La duda que tengo, Laida, es si los padres han hecho los deberes en casa, o sea,
0: no,
3: si les avisas un día antes
0: No, en el momento.
3: Pues entonces yo creo que está muy bien.
0: Está muy bien.
3: Porque se rompen con, ¿no?, roles de género tradicional.
2: El de bombero con rulos también me ha gustado mucho, ¿eh?
1: O sea, no era con manguera, era con rulos. Sí,
5: no, pero es por la protección. En vez del casco, rulos, porque también amortigua.
3: Claro,
0: sí. Enfermeros con total tranquilidad, médicas con total tranquilidad. Bombero, ahí sí, han dicho bombero... ¿no?
3: Sí, bomberos, no ha salido bombera, ¿no?
0: No ha salido bombera. Mm. También igual es difícil, ¿no? En castellano siempre bomberos, ¿no? No sé, bueno. En fin, les hemos preguntado también que nos den su opinión sobre eso, que cualquier persona de cualquier género pueda trabajar en lo que quiera y esto nos han dicho.
4: Una médica, un enfermero y una bombera.
0: ¿Qué te parece? ¿Que cualquiera puede trabajar en cualquier cosa?
4: Sí. No, antes no era así. Los chicos... Podían, las chicas se tenían que quedar en casa.
15: No, pero...
4: Mal.
0: ¿Creéis que cualquier persona puede trabajar, sea chica o chico, en cualquier trabajo?
15: Sí.
4: No. En el fútbol. Ah, sí, es verdad. Hay fútbol femenino y fútbol masculino.
15: Yo ya sé.
4: Algunos de otros sitios, que aunque sean chicas y chicos, y no les dejan pues trabajar a ellos, con ellos, porque les parecen diferentes.
0: ¿Y a ti qué te parece?
4: Pues mal, porque todos tienen los mismos derechos. Y aunque sean hombres o mujeres, todos tienen que tener los mismos derechos.
0: Muy bien, un aplauso para Zoe, qué bien.
3: Sí, muy bien. Es verdad que todos dicen sí, uno dice no.
1: Y ya todos por detrás.
3: Como papagayo.
0: Sí, ¿no? Y ahí llega el fútbol, ¿no? De repente, ¿no?
3: Y la otra, sí.
0: Sí, pero luego se da cuenta que hay también liga femenina, hay muchísimas chicas jugando al fútbol.
3: Muy bien.
0: Vamos con otra situación, sí, ¿qué os parece? Sí, bueno, sí. Está relacionada con el racismo. En este caso les hemos mostrado tres fotografías de una persona de piel clara, otra de piel morena y otra de piel negra. Son, la pregunta, a ver, tampoco es muy guía, pero bueno, me dejáis hacerla.
3: Venga.
0: ¿Son mejores o peores unos u otros según su raza? Esa ha sido la pregunta.
15: Yo creo que...
4: El de carne.
15: El de carne o el moreno, porque yo he ido a África y... Algunos negros eran muy majos, pero me intentaban vender toallas por 100 euros. Pues no me importa, porque depende. Igual algunas personas son buenas y otras son malas. Me parece mejor tener la piel o negra o carne.
0: Te pregunto si es una persona buena o mala, da igual.
15: Da igual, no las conozco. No sé, porque... aunque sea negro o aunque sea blanco, pueden ser los dos majos o los dos malos.
4: Yo creo que el más bueno sería el de
15: el moreno moreno, porque yo creo que se habría metido en un incendio y habría salido gente, habría salvado a gente, por eso está morenito, morenito.
0: O sea, que el negro es salvador, ¿eh? Sí, en el incendio.
3: El bombero, pues, el bombero.
2: Sí, oye, es. No hay punto intermedio, ¿eh? Porque al que era medio clarito, ¿no? O sea, estaba el color carne un poquito más morenito, el un poquito más morenito no se ha llevado nada.
0: Pero está muy bien la respuesta de, como no los conozco, pues tampoco puedo decir, ¿no? Si son buenos o malos. Buena respuesta.
3: Muy bien. Una pequeña pausa y nos vamos a hacer un poquito de magia, ¿os parece?
2: Muy
3: vale.
2: Bien.
3: Venga.
0: Vamos.
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3: 5:30, conectamos con el gabinete de prensa de la Ertzaintza. Arratsaldeón.
17: Arratsaldeón, buenas tardes.
3: ¿Cómo se circula a esta hora en la red viaria vasca?
17: Pues situación en estos momentos de tranquilidad, una vez retirados los vehículos averiados que estaban generando algunas retenciones en la variante de Donostia, la Gipuzkoa 20, a la altura de Aricheta y Sentidrún, como digo, ya han sido retirados, así que de momento volvemos a la normalidad, todo tranquilo.
3: Eskerrik asko, gero arte.
17: Agur, gero arte.
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3: Euskalmet, Jaione Munarriz, arratsaldeon.
2: Kaixo, arratsaldeon.
3: ¿Cómo se presenta el tiempo en las próximas horas?
2: Bueno, pues comentar que las temperaturas siguen recuperándose y que hoy las máximas en general se han movido entre los 18 y los 20 grados. Así que una tarde agradable con el viento del nordeste que va a seguir soplando el resto de la tarde y seguiremos con bastante nubosidad media y alta. Y de cara a mañana, pues vamos a decir que el ambiente será aún más templado. Las temperaturas máximas volverán a subir y se van a quedar ya mañana entre los 20 y los 25 grados, ya valores primaverales. La jornada comenzará con algunas nieblas a primeras horas, pero rápidamente pues van a dar paso a una mañana luminosa, bastante soleada, tan solo con algunas nubes altas. Y el viento ya mañana se soplará del sur sin demasiada fuerza por la mañana, pero por la tarde llega un pequeño frente, un frente que llegará muy roto, pero a partir del mediodía el viento va a girar a componente norte, predominará el nordeste por la tarde, aumentará la nubosidad y no se descarta que se produzca algún chubasco débil y disperso. De todas maneras, será algo aislado.
3: Bueno, pues eso para mañana, en una semana en la que va a hacer bastante calor, ¿no? Creo que el viernes.
2: Eso es.
3: Temperaturas veraniegas.
2: Sí, la tendencia es que poco a poco vaya subiendo y de hecho los días más calurosos van a ser el jueves y el viernes.
3: Pues lo iremos contando aquí. Javier Munarriz desde Euskalmet. Eskerrik asko.
2: Osondo, agur. Agur.
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20: 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Analizamos el caso con Ramón Bañuelos, ex jefe de investigación de la Ertzaintza y la criminóloga de Villerga.
21: 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Puede ser, por ejemplo, un análisis de ADN.
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3: Continuamos aquí en el diálogo de besugos y sacad vuestras varitas mágicas, ¿tenéis?
2: Aquí las tenemos.
3: Aquí están.
5: Ese es... Harry Potter.
3: No, como ese.
5: Tamariz.
3: Juan Tamariz.
5: Mi hermano se disfrazó un día y era igual.
3: ¿Sí?
5: Se parecía.
14: ¿Llevaba la mesa también?
5: No.
3: ¡Tatachán! Pues está con nosotros hoy Telmo Peñil, de 14 años, y está en los estudios de Miramón con Leida Basurto.
0: aquí está conmigo, con sus cartas también. Cartas americanas, baraja...
6: De póker.
0: De póker.
6: Sí.
0: Wow,
5: está contigo de momento porque igual te hace desaparecer.
0: Igual desaparece. Claro,
1: y apareces aquí. ¿Eh? No, te teletransporta.
6: Hasta Bilbao me voy.
3: Venga, tenemos un micro libre aquí en la mesa.
0: Ya le gustaría estar ahí también para que le vean todos en Wow. Aquí le estamos grabando para que luego le veáis. Estudias tercero de secundaria y por segundo año consecutivo has organizado la segunda edición de la gran gala de magia que va a tener lugar el 13 de junio, todavía hay entradas me parece, en el colegio en la Hienea de Donostia. Y ahí vas a estar tú, además de organizar, vas a estar tú actuando con algunos magos de primer nivel como Álvaro Cortés, Alain Zulaika y Albert Vidal.
6: Sí, pues la verdad es, para mí es un orgullo de poder estar organizando todo esto y además en mi ciudad, en Donosti. Y pues bueno, a veces me quedo sin palabras al ver mi propio proyecto.
0: ¿Qué es lo que has hecho? ¿Organizar qué significa? ¿Ponerte en contacto con ellos? ¿Alquilar la sala? ¿Qué es lo que has
6: hecho?
0: Pues
6: básicamente es, bueno, gracias a también la cuenta Talento, que ahora vamos a hablar de ello, un poco hacer todo, ¿no? Hablar con los magos, hablar con la sala, gestionar todo el tema de papeleos, el ticketing, la promoción... Obviamente, y pues todo, la verdad, con ayuda de varios, pero la verdad, eso, organizar un poco todo lo que es la gala.
0: Uh-huh. El año pasado fue sold out, como se suele decir, todo lleno, en 200 y pico localidades. Este año ha sido a duplicar.
6: Sí, casi triplicar.
0: Casi triplicar.
6: Sí.
0: ¿Cuántas personas esperas que vayan?
6: Pues el total son 470. Y espero, pues bueno, sold out, si llegamos, sería una pasada para mí. Pero bueno, aunque sea llenar bastantes, para que la gente pueda disfrutar de lo que van a poder ver.
0: Uh-huh. ¿Alguien te ha ayudado en todo esto? ¿Lo has hecho tú solo?
6: Bueno, está aquí Olatz Alberdi conmigo, que me ha estado ayudando bastante en todo el proceso. Y la verdad, le agradezco mucho todo lo que ha hecho por mí.
7: Bueno, yo no le he ayudado, lo ha hecho él todo. Lo que pasa es que yo estoy a su lado y valido y acompaño. Pero realmente aquí el que llama, el que hace, el que gestiona, el que realmente está promocionando y produciendo este evento es él.
0: Bueno, vamos a presentarte, eres Olatz Alberdi, fundadora de la Cueva del Talento, una asociación dirigida a niños y niñas con altas capacidades como Telmo. ¿Qué ofrecéis en concreto en esta asociación, en la Cueva del Talento?
7: Pues yo creo que así en grandes rasgos, a grandes rasgos dos cosas, entender a los chavales y atenderlos, escuchándoles, viendo qué es lo que ellos necesitan y organizando un poco todo lo que tienen en la cabeza, poniéndoles un propósito que sea real, como un proyecto pues, que sea monetizable o que tenga un impacto en la sociedad y acompañarles en ese camino a realizar y a gestionar ese proyecto. Pero yo no les digo cómo, yo les acompaño y hago que también tengan un poco de autodeterminación y sepan ellos cómo decidir y cómo hacer las cosas.
0: Uh-huh. ¿A ti te ha gustado siempre la magia?
6: Sí, siempre, desde muy, muy pequeño, la verdad, sí.
0: ¿Y aterrizaste en la Cueva del Talento y le propusiste o cómo fue un poquito el proceso?
6: Yo la verdad tenía las ideas bastante claras, que era actuar pues con magos de gran renombre y desde el primer momento estuve currando a tope y pues bueno, eso, pues vamos a por el segundo año y espero que sean muchos más.
0: Muy bien. Bueno, ahí tienes las cartas. ¿Has preparado aquí un pequeño show para Distrito Euskadi, para los oyentes de Radio Euskadi?
6: Sí. Bueno, más sobre todo para ti, Laila, que estás aquí en persona. Aprovechando que hemos estado hablando sobre todo sobre la gala, ¿no? Que yo lo he soñado desde pequeño, lo soñaba siempre. También soñaba con venir a la radio, ¿no? Gracias a la gala. Y que alguien me dijese una carta. Entonces, claro, yo esto lo soñaba muchas veces, con mucho detalle, además, porque me lo imaginaba todo. Y un día se me ocurrió la idea de sacar una baraja, mirar la carta, sacar la carta que me decían en la radio, darle la vuelta, perderla por ahí y guardarla hasta el momento pues, que me tocase salir en radio, pues en el Palagar. Y aquí la tengo, la traigo, no la he tocado.
0: O sea, ¿tú sabes qué carta voy a elegir yo?
6: Bueno, ahora lo veremos.
3: Entonces, la tiene ahí.
6: Sí, la tengo aquí.
0: La baraja está ahí, dentro, ¿no? de su cajita, digamos, ¿eh?
6: Uh-huh. Entonces, para ello, bueno, estamos en la radio, tenemos la gala y me falta solo la carta. Uh-huh. Entonces te voy a pedir, Laila, no sé si sabes la baraja de póker, ¿la conoces?
0: Sí, ¿qué tenemos?
6: El As al Rey, As, 2, 3, 4, 5, 6, 7, 8, 9, 10, J, Q y K. Y tenemos picas, corazones, tréboles y diamantes. Uh-huh. Entonces te voy a pedir que pienses una.
0: Vale.
6: La puedes cambiar si quieres, obviamente. Y sobre todo, pues para los oyentes y todo, pues no hemos hablado nada, no hemos concretado que digas tal, no hemos dicho nada.
0: Yo les puedo poner a mis compañeros
6: puedes decirles.
0: Mensaje WhatsApp para que sepan que estoy ideando, pensando. Sí. Espera, ¿eh?
6: Eso, sobre todo que no hemos hablado, no hemos compinchado nada.
0: Yo ahora mismo les voy a escribir.
5: Al 688-840-840.
0: No, al vuestro, al
3: grupo de WhatsApp del distrito.
7: Yo de mientras, ya que estamos aquí en un pequeño... Voy a meter la cuña publicitaria para que apoyemos al joven talento, no solo a Telmo, sino a todos, pero esta vez a Telmo, para que puedan comprar las entradas en lagrangala.es, por favor.
3: Lagrangala.es.
7: Exacto. Uh-huh. Así que familias, aitonas, amoñas, amás, aitachos, niños de secundaria, de primaria, tenéis que venir el día 13 y ya podéis ir corriendo a lagrangala.es a pillar las entradas ya.
0: Y verle a Telmo, verle a Álvaro Cortés, a Alain Zulaika y a Albert Vidal. Bueno, Telmo, yo
6: tenemos
0: tengo
6: la carta, ¿no?
0: Tengo la carta, ¿eh?
6: Te voy a dar una opción, ¿quieres cambiarla? Es ahora un momento, porque si no igual luego te vas a casa y dices, ¿y si hubiese cogido otra?
0: La mantengo.
3: Cámbiala.
0: ¿Quieres que la cambie?
3: No sé.
5: Lo que tú quieras.
0: Bueno, venga, pues la cambio.
6: Yo os doy la libertad para que luego veáis que
0: vale,
6: no...
0: Vale. Venga, pues...
7: Yo tengo miedo.
3: Y aseguro que Telmo no está metido aquí en el grupo de...
0: No. Os acabo de mandar.
3: Vale.
0: Ya sabemos. Vale.
8: ¿Qué carta?
6: ¿Lo tenéis?
3: Sí, lo tenemos.
6: Yo no he tocado la baraja, ¿verdad?
0: No, es que está dentro de...
6: Está dentro. Por primera vez. ¿Qué carta habéis escogido la última vez? ¿Cuál queréis?
3: ¿Cuál ha cogido la ida la última vez?
0: ¿Lo decimos todos a la vez?
6: Venga.
0: Una, dos y tres.
8: Seis de corazones.
6: El seis de corazones.
3: Sí.
8: Ahí va.
6: Pues fíjate que yo aquí dentro de la baraja lo voy a tocar por primera vez. Muy suave.
0: Ay, mamá. Lo estamos grabando, ¿eh?
6: Fíjate.
3: Tanto-chan.
6: Que entre todas las cartas...
0: Ay. Sí.
6: Hay una ahí que está dada la vuelta.
0: Sí, está dada la vuelta.
6: El resto, fíjate, que has cambiado varias veces.
0: Sí.
6: Y es exactamente el 6 corazones.
3: Bueno.
0: No puedo creer.
3: ¡Qué emoción!
0: Espera.
3: Eso no es, Laida.
0: Sí. Vale. Estaba con la cámara y estaba haciendo el zoom.
5: Nunca mejor dicho se podría decir Telmo una corazonada. Porque era el 6 de corazones.
0: ¿Esto cómo puede ser? Si no hubiese cambiado, ¿qué pasa?
6: Claro, por eso os he preguntado si queríais cambiarla o no.
0: La magia.
3: Ahí está.
0: Borrás.
7: La magia.
0: ¿Y esto vas a hacer allí en la INEA?
6: Es mucho más grande. Todos los artistas que vienen van a hacer unas cosas increíbles. Traemos magia con palomas. A saco cosas van a poder ver magia.
5: ¿Podrías llevar a Marc el Labrador y partirle en tres como se hacía antes?
6: Y lo dejamos ahí, ¿no? Si no lo recomponemos, lo dejamos así.
8: Eso me gusta
0: obra
8: más.
0: Cubista, ¿no? Tipo Picasso.
3: Pues ahí está la gran gala de la magia el 13 de junio, abierto a todos los públicos, entiendo, ¿no? Quien quiera que entre y que compre entrada.
0: Todavía quedan entradas, así que un plan súper bueno para el 13 de junio, ¿qué es?
6: Sábado.
0: ¿A qué hora?
3: ¿Cuántos añitos tienes, Telmo?
6: Yo tengo 14, voy a cumplir 15.
3: Que quede claro, ¿eh?
0: ¿Quieres
3: eso es, primera gala con 13. Hizo.
0: ¿Vas a ser mago o qué quieres ser?
6: Ya es mago, tienes razón.
3: ¿Y te quieres ganar la vida con la magia o...?
6: Bueno, espero que sea una pasión que me acompañe toda la vida y todo lo bueno que tiene la magia y pues que esté aunque sea siempre cerca de mí.
3: Uh-huh. Muy bien, entonces pues tienes 14 años y que tienes tiempo para cambiar 6 veces todavía de profesión.
0: 6 de
3: y
0: corazones.
3: De muy bien, es que ricasco, Telmo. Y gracias también a Ola Chalverdi.
6: Es que ricasco.
3: Agur. Máquina, ¿eh?
5: Sí. Sí,
3: wow, 14 años.
5: Esta gente que persigue sus sueños los logra siempre.
3: Sí, sí, con 14 años ya lo tiene prácticamente. Bueno, y tú también persigues tus sueños, que es estar aquí en la radio,
5: sí,
3: Unai.
5: Sí, bueno, deseaba, es que qué gente más maja que sois, excepto porque no estoy en ese grupo de WhatsApp, como tampoco las
8: lo quieres todo.
5: No, es broma.
3: Vamos,
5: bueno, ayer, sí, primero voy a decirte que ayer fueron las elecciones andaluzas, estuviste pendiente, ¿no?
0: Sí.
5: ¿Os gustan las noches electorales?
8: Claro, con un bote de palomitas.
5: ¿No? Con García Ferreras, que parece que va a explotar el mundo, que te va a salir por el retrete, pero luego
3: demasiado.
5: No. Se pasa. Bueno, conectamos.
0: Última hora
5: y ha salido 6 veces la reportera desde Ferraz, no sé qué. Se pasa
8: pastor,
5: un poco.
8: Pastor.
5: Bueno, pues eso. Ayer fueron las elecciones andaluzas. Iba a decir mi más antiguo peso. Bueno, es la época en la que los políticos pisan más la calle que los chavales estos de las ONGs y de repente los políticos pues tienen que saludar a muchísima gente para captar el voto, besos, abrazos, selfies, y hay candidatos que en 15 días tocan a más personas que un fisioterapeuta en época alta. Y claro, pues con tanto meeting, tanta entrevista y tanta declaración, algunos hablan. Así que hoy en El Izquierdazo vamos a recordar alguna de las frases más difíciles de explicar de toda la historia de la democracia. Dentro sintonía.
8: Ah, careta.
3: Oh.

0: Bueno, y empezamos fuerte porque hay políticos.
1: Los coros de Laida, ¿no?
0: ¿Eh? Ya,
2: Lier se ha desatado un poquito, ¿eh?
0: Sí. Lier está soltándose la melena. Bueno, que decía que hay políticos y luego está Rajoy. Porque Rajoy nunca ha dado una rueda de prensa. Rajoy planteaba jeroglíficos. Ha sido el único presidente, atención, capaz de convertir una respuesta en un escape room. He sido incapaz de fragmentar sus intervenciones, así que las he puesto todas juntas.
3: Que se entienden mejor,
0: en
3: ¿no?
0: En 30 segundos, atención.
4: Cataluña, me gustan sus gentes, hacen cosas.
5: La segunda ya tal.
6: Pero somos sentimientos y tenemos seres humanos.
4: Ya la dije, hacemos lo que podemos, significa lo que exactamente significa hacemos lo que podemos.
7: Es el vecino el que elige al alcalde y es el alcalde el que quiere que sean los vecinos el alcalde.
8: Los chuches. Va a subir el IVA de los chuches también.
9: Brexit question in English, if you don't mind.
10: Bueno, no, hombre, no vamos a hacer. Venga, adelante.
11: El problema es cuando uno tiene un sentimiento y otro tiene un sentimiento que es distinto al que tiene el uno.
12: Que España es una gran nación y los españoles muy españoles y mucho españoles.
13: Mauritania, Mali, Chad, Níger, ¿sí?
14: ¿Ustedes piensan antes de hablar o hablan tras pensar?
15: Un vaso es un vaso.
16: Esta es una gran nación.
17: Y un plato es un plato.
16: España, perdón, es una gran nación.
0: En fin, bueno, que podríamos estar así hasta el infinito. Pero Rajoy tenía una gran habilidad, que era convertir una frase sencilla en una situación paranormal. Y ya parecía el inicio de una profecía de Nostradamus. Por cierto, Nostradamus de tú. Vamos a escuchar.
4: Hoy estoy aquí y el día 15, a quien quiera acordarse de que se acuerde de que yo, aunque no sea físicamente, estoy aquí y mucha más intensidad que en el día de hoy.
0: O sea, ¿alguien ha entendido algo? Es que, o sea, tú esta frase la pones en lengua de segundo de bachillerato,
1: analizar sintácticamente
0: eso, y es que, o sea, no te aprueba ni un alumno.
18: ¿Y si es poeta y la ha pillado en otra púa que no es la suya?
1: Puede ser,
18: avanzado.
0: Puede ser,
1: ¿no?
0: ¿Puede ser claro, que sea claro, alguna persona fuera de
2: época? Claro, claro.
18: Piensa más rápido de lo que habla y yo creo que se lía, ¿no?
0: Pues mira, en el Congreso de los Diputados se produjo hace un tiempo una cosa maravillosa entre Aitor Esteban, líder del PNV en el Congreso, y el propio Mariano Rajoy. Aitor Esteban, que era muy elocuente, es muy elocuente, le soltó un pareado a nuestro querido Mariano Rajoy y Mariano Rajoy decide responderle
1: y se metió en
0: aguas profundas.
19: Si bien me quieres, Mariano, da menos leña y más grano.
3: Si quieres grano, Aitor, te dejaré mi tractor.
0: A mí estaba parecido.
1: Pero no me digáis que no le echáis de menos.
0: ¿Eh? A Rajoy. Sí. No, porque esto es dulcificar a personas que no debemos. Porque con Esperanza Aguirre pasaba lo mismo. Ay, con lo graciosa que era, ay, que metía la pata. No. No.
1: Bueno,
0: ¿no?
1: A ver, dentro de lo que hay en el PP, Rajoy era un tío bastante serio, ¿eh? Todo hay que decirlo.
0: ¿Serio?
1: O sea, aunque nos reíamos de esto, sí, era un tío que...
2: Ahora nos
3: y en comparación con lo que hay
0: pero
3: hoy en
0: no
3: día...
0: hablaba muy bien, la verdad. No,
1: que
0: es que...
1: A lo mejor tenía sus deslices a la hora de hablar, pero que...
0: A Rajoy le pasa como con los jefes, que cuando tienes un jefe y dices, bueno, te harán los que lleguen detrás, sí, que sí, luego sí. Es siempre para peor, pues esto es un poco lo mismo. Bueno, me encanta este candidato jovencísimo que se presenta en las últimas municipales a... alcalde de Villena, un pueblo andaluz, y atención porque a veces los lapsus traicionan a los políticos.
20: Que este domingo los jóvenes de Villena van a confiar en nosotros para que los representemos los próximos 4 años. Y no os vamos a fallar. ¡Oh! ¡Lo prometemos!
0: Claro, perdió muchos votos porque dijo que no os vamos a... Y la gente quería... ¿Cómo es eso? Si nos organizamos, lo logramos todos. Bueno, se fue directamente, no ganó las elecciones, pero se fue a First Dates, con lo que prometía. Bueno, y captó voto joven, no lo sabemos. Bueno, pero yo el otro día leí esta frase en Twitter, que me encantó, que decía, yo votaría una coalición de Gabriel Rufián aunque hiciera coalición con los teleñecos, por las grandes frases que había dejado para la historia. Bueno, Gabriel Rufián discutía con Esperanza Aguirre en el Senado.
21: Ya. 12ª pregunta. Importante.
22: Décimo segunda.
21: Bueno, décimo segunda. Es que se lleva.
0: Me encanta cómo lo canta.
1: Como profesora de literatura.
0: Pero es que Rufián las ha llegado a liar pardas. Preside el Senado en ese momento Álvarez Cascos. Álvarez Cascos, a su derecha sentada una senadora del PP, o sea, de su partido, a la que debe apoyar, pero lo que le está diciendo Rufián le obliga a no contener la risa. Rufián llama a Palmera, no Palmera de chocolate, sino Palmera, ya sabéis que son los que dan palmas y los que acompañan, que es como una metáfora que se refiere a bueno, el que le hace el juego al otro. Sí. Y entonces sucede esto.
21: Ahora que voy a intentar centrarme, ¿eh? Y se lo prometo también a su Palmera de al lado.
5: Señor presidente, venga, hombre, señor presidente, no, no, mire, no me acaba pero de llamar no, Palmera, señor pero presidente, que, pero, pido amparo a la mesa.
6: Pero hágame un favor.
5: Está bien, hombre. No me guiñes el ojo, imbécil.
0: No me guiñes el ojo, imbécil. Es que me encanta. Bueno, y terminamos con otra de Rufián, que es una de las cosas, frases favoritas de la política española. Broncas que nadie entiende, pero todo el mundo aplaude. Sale la UDEF y sale Trillo y se mete la trilla en el trillo y el higo en el ojo ajeno.
21: Usted ha dicho que no tiene ninguna opinión buena de la UDEF.
22: ¿De quién?
21: De la UDEF.
22: ¿De quién?
21: De la UDEF.
22: ¿De quién?
21: De la UDEF.
22: ¿De quién?
1: Parece que es un montaje, pero no es.
23: Ya.
21: Del Departamento de Investigación de Delincuencia Económica de la Policía Nacional.
22: De la UDEF.
0: Es maravilloso porque
2: esto no es un montaje.
0: No,
2: de
0: verdad.
2: O sea, es en tiempo real.
0: Pero le está vacilando, ¿no?
1: Sí, sí.
0: O sea, le está vacilando hasta que...
1: Sí, sí,
0: porque
1: sí,
0: si
1: sí,
0: no,
1: sí.
0: No es posible. Bueno, cambian gobiernos, partidos, campañas y eslóganes, pero hay políticos siempre metiendo la pata. Hoy, en vez de un cuarteto, he traído tres. Porque
1: bueno,
0: es que estaba tan inspirado. Atención, ¿eh? Da igual siglas o colores, el guión siempre es igual. Yo nunca dije eso, pero todo queda grabado en digital.
1: Oh.
0: Prometen cielo y futuro, cercanía y honestidad, pero abren un micrófono y empieza un auténtico festival. Unos hablan de la patria, otros de igualdad social, pero todos tienen vídeos que no quieren recordar. Esto es casi un romance. Un
1: soneto. Sí,
0: soneto, sí, vamos, sí, sí. O sea, vuelve loco.
1: Y todo improvisado, ¿eh? Todo improvisado.
0: No, bueno, esto no. Lo único que es improvisado es el titular de la 8.
1: De la 8, de la noticia del día. Otra política nos trae Marc el Labrador en nuestros parecidos razonables de voz.
18: En este caso traemos a Yolanda Díaz.
24: Tenemos la menor cifra de paro juvenil de toda la serie histórica. Nunca antes ha habido tantos jóvenes trabajando. Bueno, había quienes,
1: ministra
24: en vez de
1: Yolanda
24: hacer
1: Díaz,
24: políticas para
1: la tenemos
24: juventud,
1: en mente.
24: Se burlaban de...
18: Vale, pues en este caso la comparación la hacemos con Eva Arguiñano. Vamos a ver.
25: Unos 8-10 minutos. A media altura, calor arriba y abajo.
18: La entonación.
25: Y ahora, mientras
1: bueno,
25: eso
1: algo,
25: se nos calienta,
1: sí,
25: sí.
2: Otro ritmo,
25: se
2: pero...
25: nos hace,
1: claro, hay que quitarle
25: vamos
1: la sintonía
25: a hacer el
1: tal,
25: siguiente paso, que va a ser el relleno. Ponemos sí, sí. aquí la cazuela con agua.
1: Acento gallego, acento vasco, pero...
25: el chocolate,
2: los agudos,
25: chocolate.
2: ¿Verdad?
1: Sí, sí, sí.
25: Vale. Sí, bueno, porque vamos
0: esto
25: a
0: lo has hecho hoy, Markel.
18: Sí.
0: Porque es lunes, claro, porque es que, perdóname, no tiene nada que ver una con la otra.
23: Bueno, sí, algo sí.
18: Sí. Yo sé que necesitas el mix para ver que de verdad funciona.
0: Vale.
2: Creo que ya no
18: va a cambiar tu opinión.
2: Que
18: te falta.
0: Razón tienes.
18: Ahora vamos a ver con el mix.
24: Tenemos la menor cifra de paro juvenil.
25: 8-10 minutos. A media altura.
24: De toda la serie histórica.
25: Y ahora, mientras eso se nos calienta... Se nos hace.
24: Nunca antes ha habido tantos jóvenes trabajando.
1: ¿Tienen
25: vamos
1: algo en la
25: a
1: boca?
25: El
1: las
25: siguiente
1: dos.
25: Paso.
2: Yo creo que lo que se asemejan es como esa manera pedagógica a la hora
0: sí,
2: de explicar las cosas.
0: La prosodia
2: de agudo. Sí.
0: La prosodia y la acentuación. Pero es verdad que es un gran trabajo, aunque te estaba menospreciando, nada más lejos que Galicia.
2: Pídale perdón.
0: Te pido perdón porque en realidad que una gallega y una vasca se parezca. La curva tonal, te felicito. Y por eso te voy a dar hoy un 9,70.
1: ¡Hola, venga! ¡Hola!
0: ¡Hola! Muchas gracias.
1: Que la nota es para el parecido, no para Márquez.
0: Pero él se lo merece también, porque es época de exámenes.
1: Sí,
0: quizá,
1: claro.
0: Y
1: yo creo que está bien.
0: Que no vas a
1: para
0: sacar
1: mí tienen
0: tan
1: algo en el paladar las dos. Me parece que Yolanda Díaz se parece a Eva Arguiñano más que al revés. No me preguntes por qué, pero creo que es algo así. Para mí es un 8.
2: Yo también un 8. Había apuntado.
1: Mira.
6: Pues yo no estoy tan generoso, ¿eh? Ya no, pues, no lo veo, es que oigo las voces y veo a una persona haciendo un pastel y otra persona bueno, con ya, datos pero, económicos
1: no,
6: en la
1: mano. De voz, no de...
6: Ya, pero es que las pero identifico.
23: Pero a Yolanda también le vemos haciendo pasteles.
0: Pero mira, anda cerrado, siento decírtelo. Porque hay días que se parece el timbre, hay días que se parece la... Pero hoy se parece... La prosodia, la entonación. Y está muy bien hecho, coño.
18: De verdad.
1: Oye, ya está, ya está.
0: Perdón.
1: Iribar.
7: 7:48.
0: Joder. Iribar.
23: Está bien.
18: Oye, Unai, que no te pago, para que estés aquí defendiéndome.
6: Bueno, yo al final no he dicho 7:11.
2: Yo 7:30.
1: Se queda en mitad.
23: Bueno,
1: la tabla,
23: pero bastante.
1: Está bien, está
23: pero los del 7 y pico, decir la verdad. Habéis partido de un 6.
6: Con poco.
23: ¿Habéis subido porque los demás hemos dicho 8 y 9 y pico?
1: Ya está, la idea de sus es experimentos que... sociológicos.
7: En la voz de Yolanda siempre tiene un toque nasal.
1: Sí, que lo tiene Eva.
7: Que lo tiene Eva, pero es muy diferente. Yo creo que no... Yeah.
6: Yo a Marguería le he dicho a la mañana cuando me los ha puesto que yo no los veía. Sí. Yo no los veía, pero...
0: Él... Pues yo hoy disiento de todo el mundo y eso que he empezado...
2: Muy cañero.
18: Te he dicho que necesitabas el mix.
0: Sí, y cuando yo tengo que pedir disculpas y dar la razón, lo hago.
1: Pues ya está. Noticia del día, noticia de impacto. Andy
2: Ribar.
1: Impacto.
23: Total.
1: Total.
23: Total. Total.
7: Venga, animaos.
1: Dinosaurios.
23: Yeah.
0: ¿A qué va a decir esta?
23: Jurassic Park.
7: El último titán. El último titán. Hablamos de Nagatitán Chaillafumensis.
1: Ajá.
7: Es un bicho, un bicho tremendo, porque habitó hace 120 millones de años Tailandia y los paleontólogos han hallado los fósiles, los restos de este dinosaurio, que solamente medía 30 metros de largo y pesaba 27 toneladas de peso, con un cuello enorme. Ya le llaman Naga, otros le llaman Titán.
2: Titán Lux.
7: Pero bueno, junto es Naga Titán. Y bueno, pues esto vuelve a demostrar que el sudeste asiático es una auténtica mina. Pero bueno, junto es Naga Titán.
1: Naga Titán.
7: Y bueno, pues esto vuelve a demostrar que el sudeste asiático

0: le encanta.
1: Más menuda de edad, ¿no?
0: De edad.
1: Pues mira, para el oyente que le tocó el viaje a Tailandia, ahí tiene un plan para ir a
2: mirar.
0: Para ver a Titán.
1: ¿Has visto la ochoa como lo titula?
3: Pues es que me estaba riendo porque estoy hecho una puta mierda.
1: A ver, no digas.
4: Respétate.
0: Ánimo.
1: Lo va a criticar Markel.
4: Venga.
3: ¡Ay, Nagatitán, Chayafumensis, que habitó hace tiempo la prehistoria! ¡Ay, hija, qué lío! Me voy a tomar una chicoria. Muy mal, hoy me ha salido muy mal.
2: Sí te conoce.
3: Bien, por favor.
4: Y gracias.
3: No, hoy no estaba...
5: La chicoria, que es de, pues, de gente ya con edad.
3: ¿Eh?
5: La chicoria.
1: Bueno, vamos por ruta, Lier.
5: ¿Quién toma hoy a chicoria?
1: 688-840-840.
4: Mucha gente. ¿Sí?
3: El café con la chicoria.
1: Por cierto, oye, que dicen que el vídeo de Rufián no es real.
3: ¿El vídeo de?
1: De Rufián, que no es real, el de...
4: Con Trillo.
1: La, sí, sí. La UPO, ¿cuál era la...?
3: No, no, perdona. La UDEF. Esto está sacado de fuentes fidedignas.
4: Yo tengo mis dudas, pero...
5: ¿En los vídeos montados del intermedio? ¿O?
1: Puede ser.
3: Ah, puede ser. Vaya.
1: Uno real del intermedio.
3: Vaya, bueno, pues...
1: Pomporruta.
5: Que me he enterado que la semana pasada que no estuve, habéis puntuado muy mal una pomporruta.
4: Porque nos dejas una cagarruta en vez de pomporruta.
5: O sea, pues yo oigo perfectamente aquí una buena pizza.
1: Dale.
5: Una buena pizza.

0: Pero con
1: bueno,
0: uno.
1: Pizza.
2: Pero con uno.
1: Bueno, pizza. Bueno, pizza.
2: Pero ojo, ojo.
3: Ojo, porque esta canción, How Deep Is Your Love, del año 2015, tiene una segunda pomporruta. Esta canción de Calvin Harris y Dizzy Place. En los coros dicen, Can I go deeper? Puedo ir más allá, pero podemos escuchar en los coros, ¿eh? En los coros. Comí contigo. Entonces, veníamos hablando de pizzas. Pizza. Comí contigo.
2: Comí contigo.

0: contigo.
1: Un poco robot, pero contigo.
2: Sí. Contigo.
3: Muy forzado, muy forzado. Felicito.
2: ¿Puntuación de la Ochoa?
4: Pues hija, un 9.
5: Claro, para arriba. Ahí para arriba.
6: Es claro, siempre diría algo rimado.
3: Claro, ya. Bueno, gracias, Besugos. Sí, Besugas.
1: Agur.
3: Agur, agur. Son las 6 de la tarde.
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0: Actualizamos la información de la tarde con Javier San Martín, arrachaldeón.
1: ¿Qué tal, Javier Arrachaldeón?
0: Pendientes a esta hora del Parlamento de Navarra, donde los tres socios de gobierno tratan de cerrar la crisis causada por el cierre de aulas en educación.
1: 14 personas de los tres partidos encabezadas por las tres lideresas, María Chivite, Uxue Barcos y Begoña Alfaro, están presentes en este encuentro que ha comenzado a las 4:30 de la tarde, todos evaluando el compromiso de acuerdo programático, pero con intención de agotar legislaturas, lo que decían esta mañana los portavoces de los grupos.
0: El crucero de la gastroenteritis abandona a esta hora el puerto de Lecho.
1: El Ambition atracaba esta mañana y a esta hora está previsto que abandone las instalaciones portuarias. El barco está afectado por un brote de gastroenteritis que provocó la muerte de un pasajero británico. De los 1.750 pasajeros, 18 todavía siguen aislados. Esta mañana, profesionales de sanidad exterior realizaban una inspección autorizando el desembarco de los pasajeros asintomáticos. Entre la población local, la verdad es que poco miedo.
2: Es un barco más, no tiene por qué nada especial, o sea, no nos supone más curiosidad que otros días cuando entran otros cruceros, para nada. Desde luego para mí no me supone ninguna alteración, para nada. No tengo ninguna sensación desagradable por el hecho que esté el barco ahí, no nos va a afectar para nada.
3: No veo que haya problemas, ¿no? Es una gastroenteritis, ¿no? Lo que hay. Si dice que no hay problema, no, yo creo que no habrá problemas.
0: Pues como es lógico y quizá alguno de esos pasajeros haya querido hacer compras con Bizum en los comercios locales, pero el primer día en el que se podía llevar a cabo esta práctica del Bizum no ha resultado demasiado exitosa.
1: Es lo que denuncia el presidente de Bilbao Dendak, Luis Arbiol, que dice no ver ninguna ventaja en el pago con Bizum para el comercio local, ya que la clientela acude en persona y pide a las entidades bancarias también más información acerca de este servicio que han puesto en marcha, ya que se han enterado, dice, principalmente por los medios de comunicación, además de que algunas ni siquiera han puesto en marcha este método de pago.
4: Uno ha dicho que sí que funcionan, pero que

0: Porque es un servicio todavía muy demandado entre la clientela. Al final, el comercio local es lo que le distingue, ¿no? El cliente que te viene a la tienda. No le veo ninguna ventaja respecto de la mayoría de nosotros que podemos tener las tarjetas en el móvil. Otra cosa es que me digas, pues, por ejemplo, un pedido de fuera, que la persona no está aquí y tú le puedes mandar por ese datáfono el enlace para que te acepte el Bizum y entonces tienes el cobro de manera inmediata.
1: Médicos de Osakidetza piden la mediación de Pedro Sánchez para acabar con la huelga.
2: Hoy han llevado a la calle de nuevo sus reivindicaciones. Avisan de que las condiciones laborales están llevando a profesionales fuera de la sanidad pública y con ello se está poniendo en riesgo la esperanza de vida de los pacientes. La médico y especialista en cardiología del Hospital de Cruces, Elizabeth Alzola, que ha actuado como portavoz de los facultativos concentrados en el recinto hospitalario vizcaíno, ha pedido la mediación del presidente del Gobierno central.
3: Creo que ya llevamos meses suficientes en punto muerto y creo que debería haber una intervención, si es de Pedro Sánchez, o alguien... que mueva ficha, que nos escuche y que se siente y que nos dé voz para poder negociar nuestras condiciones, porque a nosotros nos parece fenomenal lo que se ha negociado a nivel de otros estamentos sanitarios, pero realmente lo que se ha negociado para el estamento médico es nada.
1: Abierto el periodo de prerreserva para participar en el crowdlending del Parque Eólico de La Braza.
2: Sí, es un tipo de financiación colaborativa y colectiva dirigido prioritariamente a la vecindad de La Braza, de Barrio Busto, Ollón, La Rioja Alavesa, pero también al mismo tiempo se dirige a todo el territorio histórico alavés. En un comunicado conjunto, tanto Iberdrola como el Ente Vasco de la Energía han destacado que se está avanzando en la construcción del futuro Parque Eólico de La Braza, ubicado en ese municipio de Ollón, y que va a ser el primero de Euskadi abierto a financiación ciudadana y pionero también en tecnología medioambiental. Adrián Bautista nos explica cómo funciona la operación.
4: Es un préstamo que hacemos al parque eólico y el parque eólico nos repagará durante 3 años, nos irá pagando esa cuota mensual de intereses y al término de la inversión los 100.000 euros de vuelta o el ticket que pongamos. Si invertimos 100.000 euros vamos a cobrar 7.000 euros al año en 12 mensualidades de unos 580 euros cada una. Durante 3 años estás recibiendo esa cuota de 580 euros y al término de la inversión recibes la cuota de 580 más tus 100.000 euros de vuelta.
1: Y Vitoria mantiene sus planes de obligar a los taxistas a prestar servicios mínimos los fines de semana.
2: Ante las quejas ciudadanas por falta de taxis, el consistorio ha presentado hoy un decreto que recoge un calendario detallado y establece que los sábados y vísperas de festivo por la noche y de madrugada tendrá que haber como mínimo 50 taxis funcionando en Vitoria y 35 los domingos por la tarde. Esto en una ciudad que desde hace 20 años cuenta con 194 licencias cuando la población ha aumentado un 15%. Rubén Rico, de la sociedad cooperativa Grupo Celedón, la única independiente, anuncia recurso.
5: Pero que se mienta y se diga a la opinión pública que no tienen propuestas es un tiro para adelante, independientemente de lo que afecte a todo el mundo y sin buscar soluciones. Entonces miraremos el decreto que han sacado y haremos alegaciones al mismo para intentar tumbarlo o por lo menos retrasarlo. Recurriremos. Bien.
1: Y en el exterior, nuevo asalto a la flotilla de Gaza en aguas internacionales.
2: El ejército hebreo ha vuelto a hacerlo, ha interceptado la ayuda humanitaria para Gaza, lo ha hecho de nuevo en aguas internacionales asaltando por la fuerza embarcaciones civiles desarmadas. Los miembros de la flotilla hablan como Turquía de un secuestro producto de un acto ilegal de piratería.
6: We are claiming that this is a kidnapping happening in international water. This is an illegal act of piracy.
1: Y también del exterior, visita de Estado de Putin a China.
2: Solo una semana después de que lo hiciera Donald Trump, Rusia asegura que las dos visitas no están relacionadas, que no tienen nada que ver, pero lo cierto es que Putin también se va acompañado de directivos de empresas como Gazprom o Novatek, lo mismo que hizo Trump con Apple o Nvidia. La visita empieza mañana, pero será el día 20 cuando se reúnan ambos mandatarios. Entre los temas sobre la mesa, un oleoducto que va a atravesar Siberia.
1: Gracias, Javi.
2: Quiero arte.
1: Y vamos con los deportes que nos acercan Yagoba Arostegui, Arratsaldeon.
7: Kaixo, Xabi, Arratsaldeon. Osasuna se la va a jugar el sábado a las 9 en el Coliseum de Getafe. Si saca un punto, se queda en primera. Si gana, evidentemente, también. Pero si perdiera, tendría que mirar a otros estadios. Situación comprometida tras perder estos últimos 4 partidos. El Alavés salvaba la primera división después de derrotar en su casa al Oviedo, que llegaba ya en segunda división. Mala imagen de la Real en Anoeta contra un Valencia que le remontó. Y es que esta Real nada tiene que ver con la que ganaba la Copa. Y el Athletic se queda fuera de Europa tras empatar a 1 en San Mamés contra el Celta en la despedida de Valverde y de Lecue. De su afición. Descanso en ciclismo en el Giro. Mañana crono para inaugurar la tercera semana de carrera con 42 kilómetros. Y Markel Beloki, campeón de España cronometrada en la 11ª plaza en la general. Y mañana también Durango en Macumena y Laboral Cuchasaría. Vuelve a correr Débora Silvestri, italiana de Laboral Cucha, tras varios días de ingreso y después recuperación, casi 2 meses de baja tras su grave caída en la Milán-San Remo.

0: Y es también noticia del día. La Audiencia Nacional ha dado la razón a Shakira en la última causa que mantenía abierta con la Hacienda Española, 8 años después del inicio del procedimiento contra ella por su residencia fiscal en 2011. La Audiencia Nacional considera probado que la cantante no pasó en España el tiempo suficiente para hacerle tributar por sus ganancias y condena a la administración a devolverle lo indebidamente retenido más intereses. Esto es unos 60 millones de euros en total. Vamos a saludar a nuestra abogada de referencia, Olga Rodríguez, abogada de Juris, Estudio Jurídico de Bilbao. Arratsaldeón, Olga.
1: Arratsaldeón.
0: ¿Es habitual que Hacienda pierda las causas que abre contra los contribuyentes o estamos ante un caso singular?
1: Bueno, estamos hablando de casos muy particulares. Son casos de residencia fiscal internacional, pues bueno, pues donde las pruebas son muy técnicas, donde hay mucha documental. Entonces, no es lo más frecuente, porque Hacienda cuando va a un juzgado tiene las cosas bastante claras, pero tampoco es excepcional. Es decir, que ya conocemos otros casos en los que bueno, también se ha dado esta situación.
0: Uh-huh. En este caso concreto de Shakira, ¿qué es lo que dice la sentencia exactamente, Olga?
1: Pues bueno, analiza un año fiscal muy concreto, que es el año 2011, y dice que bueno, pues que en ese periodo fiscal no se ha probado que Shakira pues pasara en España el tiempo necesario como para ser considerada residente fiscal. Entonces, al no existir esa prueba fehaciente de que era residente fiscal, pues no se le puede exigir tributar ni por las rentas internacionales, ni imponerle liquidaciones, ni sanciones, ni nada. Y por lo tanto, pues se anulan las liquidaciones tributarias. Vamos, uh-huh. Que se queda como si no hubiera pasado nada, pero con un montón de intereses que le van a tener que devolver.
0: Claro. Hacienda lo que decía era que lo que le pasaba a Shakira era que se iba de vez en cuando, ¿no? Que tenía lo que llama ausencias esporádicas. Sí. ¿Esto qué es de las ausencias esporádicas y cómo ella ha dicho no, que no eran ausencias esporádicas, que era una señora ausencia?
1: A ver, ausencias esporádicas es cuando Hacienda dice que te vas de vacaciones, que te vas a pasar el día, o que bueno, que sales y entras, pero que tú realmente resides, tienes permanencia, haces tu vida en un determinado territorio. Claro, por lo que parece, pues con un montón de documentos, testigos, facturas y demás, pues lo que se ha visto es que esta mujer, pues bueno, pues sí estaba haciendo una gira internacional y por lo tanto esa gira no se puede considerar una ausencia de un par de días, sino que realmente hacía vida efectiva y bueno, gastaba, realizaba su vida ordinaria en otro país y digamos que hace en su contrario, no en territorio nacional, y por lo tanto la Hacienda Española no podía reclamarle esas tributaciones. Por eso no es esa ausencia esporádica tan traída y llevada, porque no es temporal. Había una vocación de permanencia, en este caso, por un motivo laboral muy justificado.
0: Claro. ¿Podría darse el caso de que Shakira ahora demandara a Hacienda por el daño que le ha podido causar a su imagen? Al final han sido 8 años desde que se inició este procedimiento, que al final ella ha ganado. ¿Podría justificar algo ella en cuanto a costes que haya podido ocasionarla de una u otra manera, reputacionales?
1: A ver, es que en un procedimiento judicial, más a este tipo de personas con tanta imagen, ¿no?, y tanta proyección, todo un procedimiento judicial les va a perjudicar, ¿no? Digamos, todos se dejan pelos en la gatera, como se suele decir, ¿no? Entonces, que un juzgado pueda decir que esto le ha perjudicado a su imagen porque ahora un tribunal haya considerado que no hay pruebas suficientes, o sea, no se dice que Hacienda ha mentido o que ha habido una intencionalidad de perjudicarle, simplemente ha dicho que no hay pruebas suficientes como para aplicarle estas liquidaciones. Yo lo veo dudoso, no obstante, a modo chascarrillo, Xavier, ¿eh? Uh-huh. Ella misma ha utilizado en sus canciones la cuestión de Hacienda y la cuestión de tributaciones, pues para vender muchos más discos, ¿no? Y para obtener un rendimiento. Entonces yo no sé aquí quién le tendría que reclamar a quién algún tipo de perjuicio, ¿no? O sea, hablando en serio, creo que ningún juez se ponga ello, ¿no?
0: Lo que puede hacer es dedicarle la próxima canción a Hacienda. Eso sí podría hacer, ¿no?
1: Estaría muy bien.
0: Sí. Por cierto, Olga, sí. Y por último, es verdad que a lo largo de los años la situación fiscal de Shakira ha tenido varios episodios. Este no es el único, ni mucho menos. En noviembre de 2023 ella aceptó un acuerdo con la fiscalía para evitar el juicio, asumió una pena de prisión que no implicó entrada en la cárcel, el pago de una multa de más de 7 millones de euros. Es decir, ella aceptó que había cometido fraude fiscal.
1: Sí, bueno, relativo a unos ejercicios muy concretos. Creo que eran el 12, el 13 y el 14, ¿no? Claro, hablamos de cada liquidación se refiere a un hecho fiscal independiente. Entonces, en nada obsta que en el 12, 13, 14 lo hiciera mal y tuviera que llegar a un acuerdo de conformidad penal con la Fiscalía y con la Abogacía del Estado, y que en este caso, en el 2011, que es un ejercicio completamente distinto, no tenga toda la razón, ¿eh? Y pueda, no haya quedado probado la residencia fiscal en España. Entonces, sí que parece un poco extraño, ¿no? Porque parece como que todo debiera ser dentro de una unidad, pero en cada ejercicio el análisis de la documentación y del caso es distinto. Entonces, pues lo que nunca igual ella sabrá es si no hubiera llegado a ese acuerdo de conformidad, si también hubiera ganado en el 12, en el 13 y en el 14. Pero claro, se enfrentaba a penas de prisión y claro, ahí el riesgo pues era más evidente. Pero bueno, son cuestiones independientes, Javier, no tiene nada que ver.
0: Pues aclarado queda todo. Olga Rodríguez, abogada de Juris, Estudio Jurídico, Eskerrikas, con placer como siempre y hasta la próxima.
1: Bye, Suri, bye, agur,
0: agur. Agur.
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0: Roge Blasco, Arratsaldeón.
1: Arratsaldeón, Javier.
0: Pues nuestra cita con los viajes. Yo ya estoy notando por la música que nos vamos a África, ¿no?
1: Sí, nos vamos a cruzar además todo el continente africano. Y esta es la música que llega desde Abiyán, desde Costa de Marfil. Y es una música que es una danza, unas coreografías así urbanas, que se llama Biama. Entonces hay músicos que hacen esta música pues para que en las calles de, sobre todo la gente joven, pues practique esta forma de bailar, el Biama, ¿no? Y este es Didi Yema. Y hay muchos vídeos en YouTube. Bueno, esto lo sé por los invitados que me han contado todo esto. Pero hay muchos vídeos en YouTube pues que se ven a cantidad de jóvenes pues ahí imaginando coreografías y haciendo unas coreografías muy, muy curiosas, ¿no? Y eso es el Biama. Bueno, pues es una de las músicas que le llamó la atención a nuestro invitado, que es Roberto Salazar.
0: Arratsaldeón, Roberto.
2: Arratsaldeón, Xavi. Arratsaldeón, Roger.
1: Arratsaldeón. Que se ha ido desde Igorre, en Vizcaya, hasta el Cabo Agujas.
2: El Cabo de las Agujas, sí.
1: El Cabo de las Agujas.
2: Eso es la punta más sur del continente africano.
1: Sí, que está...
0: Así no podías ir, ¿no?
2: Bueno, no, luego está la Antártida. O sea, bueno, sí, bueno, sí, todavía hay, ¿eh? Se sí, puede recorrer sí, sí. Y subir hacia arriba, etcétera, etcétera, pero ya más hacia abajo, hacia el sur, ya es la Antártida. Sí, sí, y en coche, desde luego que no.
1: Sí, sí, sí, bueno, pues hasta la punta ahí en Sudáfrica, hasta la punta más al sur del continente africano, hasta has llegado con un Toyota Land Cruiser, que es un vehículo pues muy, muy legendario, ¿no?, en África también.
2: Sí, bueno, de hecho estuve... A ver, esto ya se suele decir, ¿no? Que cuando empiezas un viaje, realmente ese viaje empieza antes con preparativos o empieza antes, sobre todo en este caso, pues por la necesidad, igual en mi caso también, de concienciarme, porque pues sí que realmente se planteaba como un continente duro, en algunos sitios problemático, y entonces ya hace unos años ya estuve mirando en Facebook, información, tal y cual, pero bueno, lo que es preparativos, o sea, la decisión al final fue más o menos unos meses antes. Sí que había mirado el tipo de coche, el Toyota, por ejemplo, Toyota Land Cruiser, pues hay muchos Toyotas en África. También era interesante que fuese un coche que no tuviese mucha electrónica. Por lo tanto, sin ser un coche de estos muy, muy antiguo, pues bueno, que fuese un coche pues viejo, estaba muy bien. Entonces, al final, pues conseguí, miré en internet, vi un coche, un Toyota Land Cruiser Prado del año 2002, tenía bastantes kilómetros, y bueno, y fui para allí, pero fui para allí como a finales de agosto. Y ya, pues... octubre, a mediados de octubre, pues ya estaba en marcha. Entonces, antes de eso, claro, uno de los problemas principales es la parte burocrática, porque tú no puedes coger el coche y, ala, marcharte pues, por ahí, por África, y atravesar todos estos países así por así. Necesitas una serie de documentación. Y hay un documento que se llama carnet de pasajes, que te puede durar un año, lo puedes renovar, y entonces supone como... que tienes que tienes que poner un dinero como aval para que tú vuelvas, traigas otra vez este coche para aquí, para que no lo vendas, no especules, etcétera, etcétera. Entonces, ¿qué pasa con este documento? Que si no tienes ese documento, en algunos países es como el pasaporte del coche. Entonces, en algunos países no puedes pasar. Entonces, yo estuve mirando un montón de posibilidades también, que se iba por aquí, por África, por el otro lado, por el este, a ver qué países podía utilizar para no coger este documento. Y al final, pues bueno, me decidí por la parte oeste de África. ¿De acuerdo? Entonces, en algunos países te ponen en la entrada y salida. Y tú tienes que coger ese documento y al final entregar entrada y salida completa. Bueno, es una parte un poco técnica y burocrática, pero es una de las cosas que también uh-huh. te condiciona bastante el viaje.
1: Sí, bueno, partiste de Igorre en octubre de 2024, has terminado el 1 de mayo de 2026, pero no ha sido todo seguido, porque todavía acabas de jubilarte ahora mismo.
2: Eso es, acabo de jubilarme.
1: Todavía tenías tu trabajo, sí. Eres pedagogo, sí. Tienes familia también, o sea que ha sido un poco por etapas, ¿o cómo lo has hecho?
2: Sí, sí.
1: ¿Cómo ha sido el planteamiento del viaje?
2: Un mes exactamente, me acabo de jubilar. Entonces, claro, el hecho de tener que contar con permisos de trabajo, verano, etcétera, etcétera, el hecho también de que la familia estuviese conmigo en algunas ocasiones, tener que volver a casa, pues eso también era como un poco hacer encaje de bolillos, ¿no? Estaba eso, estaba intentar no coincidir con las temporadas de lluvia, porque es muy diferente viajar por África, por las pistas, porque hay mucha parte de carretera que no está asfaltada, entonces meterte por pistas en temporada de lluvia, con lluvia, pues era muy problemático.
0: Claro.
2: Entonces, pues bueno, había que mirar un poquillo todo eso, más todo el tema de visados, etcétera, etcétera, pero que vamos, que ha compensado muchísimo.
0: Merece la pena.
2: Sí, sí, merece la pena. Yo a la gente que lo quiera hacer, desde luego, les voy a animar.
1: Bueno, y además es que, Roberto, viajas desde que tienes el primer sueldo, estás viajando, cuando tienes tiempo libre, estás por ahí recorriendo el mundo. Bueno, y es así tanto que con tu mujer Isabel y con tus hijas Usue y Alicia, que tenían 11 y 8 años respectivamente, disteis la vuelta al mundo. Esto fue el 2012, editasteis un libro que es La Vuelta al Mundo con mis hijas, que está tanto en la versión castellano, ¿sí?, como en euskera. Y ahora, pues como dices, también te han apoyado tu familia y en parte han hecho este recorrido contigo. Y al vehículo lo has llamado Basajaun, ¿no?
2: Sí,
1: el señor de los bosques. Sí. ¿Y por qué te metías en mucho bosque, mucha jungla, mucha selva en África?
2: Bueno, sí quería matizar que mi familia sí que ha estado conmigo en algunos momentos, pero la mayor parte del tiempo ha sido un viaje solo traveler, que llaman en inglés, ¿no? O sea, que he viajado en solitario. Aunque también en algunos países, además porque la peligrosidad de estos sitios y porque era conveniente, o también por estar acompañado, pues sí que me he juntado con alguna otra persona que viajaba en este plan. Y lo de Basajaun, pues bueno, es que no sé, quería ponerle algún nombre al coche y bueno, pues no se me ocurría, ¿no? Lan, Lur, como que no, el nombre del perro. Y al final ya cuando llegué a Guinea Conakry, pues era tal la cantidad de selva tropical que atravesaba con el coche que dije, ahí va, pues ya está. Basajaun, de Lord, el señor de los bosques,
0: claro.
2: Bueno, Chulita ha traducido el señor de la selva. Entonces, bueno, me gustó por una parte por eso y por otra parte, pues por el, porque es un personaje mitológico vasco y porque se supone que protege a los pastores, a la gente y me imagino que también a los viajeros. Entonces, un poquillo eso y luego también el Eguskilore, que lo llevo como pegatina en la parte izquierda, porque sí, he estado conduciendo para la parte izquierda en unos países, pero los despistes pueden ser, pueden llegarse a darse muy fácilmente, ¿no? Entonces ya una vez que llegas a Namibia, Sudáfrica, pues la conducción es por la izquierda. Entonces lo he puesto ya a la parte izquierda, bueno, es una cosilla, ¿no? Para tener así en cuenta. Y bueno, pues esa es un poquillo la idea de Basajaun, que en un principio, realmente no lo compericé porque es que tuve poco tiempo, entonces hice algo como muy básico, ¿no? Poner un par de plataformas de madera para meter ahí cajas de plástico con para cocina, herramientas para el coche, luego un colchón en la mitad del coche, la parte de atrás, pero claro, también quería mantener los asientos centrales los quité, pero también quería mantener los otros dos asientos traseros, ¿no? Porque la idea también es viajar, somos cuatro en la familia y viajar los cuatro. Entonces, fue un poco complicadillo, pero la mayor parte de la gente, casi todo el mundo, lo que hace es comprarse una tienda de techo. Lo que pasa es que las tiendas de techo, yo me quedé bastante alucinado, entre 2.500 y 3.000 euros.
1: Vaya.
2: Entonces, bueno, sí, si quieres por aquí, sí, carísimo. Una muy buena idea, aunque tienes ahí la escalerita y que subes y bajar. Y al final lo que hice, pues bueno, pues me habitué y muy bien.
1: Sí, porque sí compraste en la tienda, ¿no? Del techo,
2: sí, pero
1: ya
2: bueno, ya al final de prácticamente del viaje, cuando estaba en Namibia, compré la tienda de techo. Me hicieron una oferta, me comentaron que había una oferta y la compré por unos 800 euros. O sea que ahí está para cuando queramos juntarnos toda la familia.
1: Ya, porque claro, el coche lo has dejado en Sudáfrica y supongo que seguiréis la ruta. Algún día igual llega Igorre, ¿no? De nuevo.
2: Algún día llega Igorre, a ver, porque ya tienes un montón de kilómetros y todavía me gustaría, desde luego, que... porque también... igual una de las ideas principales era llegar a la parte, al cono sur, se puede decir, a toda esa parte sur de África, sí, que está ahí Sudáfrica, que está Namibia, que está Zimbabue, que está Botswana, con sus parques naturales maravillosos para ver fauna, está también Mozambique. Entonces, esa zona que en un principio es más tranquila, más segura, pues claro, yo quería llegar allí. Entonces había dos posibilidades, que también hay gente que lo hace, ¿eh? Coger y embarcar, meter en un container el coche, y lo llevaba hasta Namibia o hasta Sudáfrica, y andar por ahí por la zona, y luego volver de la misma manera. Pero bueno, al final me animé y dije, joder, pero también lo interesante que ha sido viajar por todos estos países. Igual la gente necesita un mapa, bueno, haría falta un mapa para los oyentes.
1: Sí, que han sido 20 países.
2: Al final han sido 20 países. Bueno, hemos comentado, ¿no? 26.000 kilómetros.
1: 26.000 kilómetros, sí.
2: Y bueno, pues ahí ha llegado y yo me he quedado sorprendido porque al final el embrague dijo, puf, hasta aquí, ¿no? Se me rompió el embrague y además...
1: Sí, en una zona bastante complicada, ¿no? De montaña, un paso de casi 3.000 metros de altura.
2: Había llegado a Lesoto, es un pequeño país en medio de Sudáfrica.
1: Uh-huh. Muy montañoso.
2: Muy montañoso, unos 2.000 metros de altitud, por lo menos, muy rural, muy bonito. Y bueno, ya tenía miedo a un paso de montaña que le llamaban Sani, pero lo recomendaban, pues sus vistas, etcétera, etcétera. Pero realmente tomé una desviación y tuve que pasar otro paso, que además lloviendo, se me quedó allí el coche. La gente en África, es cierto que muchos son unos pesados, pues con lo de dame dinero, dame algo, no sé qué, pero por otra parte también yo lo que he recibido, pues yo me he sentido muy acogido y muchas veces pues, con el tema de las ruedas y tal, que a veces incluso ni sabía cómo cambiarla bien, pues me han ayudado. Entonces, bueno, ya en esa zona ya se me quedó clavado el coche, además no pasaba prácticamente nadie y al final me ayudaron. Y salió para adelante. Uh-huh. Entonces, ya también ahí estuvo un poco complicado en ese paso porque estaba muy mojado, el coche se me empezó también un poquillo a mover. Pero bueno, dije, uy, de aquí tengo que llevarlo al taller. En el taller me cambiaron unas pastillas de freno, me hicieron una revisión y me dijeron, ¿quieres ir a esa Ciudad del Cabo? Uf, con este embrague no llegas. Bueno, y puedo llegar y efectivamente pasé el Sani Pass, muy inclinado, ¿no? Con curvas de 180 grados, casi tienes que dar marcha atrás. Sí, entre Lesoto y Sudáfrica, eso es, al lado de Drakensberg, la cordillera de Drakensberg. Sí. Y entonces ya...
0: Cascó, ¿no? Cascó el embrague ya, ¿no?
2: Y ya cascó el embrague y me quedé ahí en una carretera, ahí tirado en el andén. En el Arcén,
0: ¿no?
2: En el Arcén.
0: Qué miedo.
2: Y bueno, no miedo porque, bueno, Sudáfrica, si no es igual a las grandes ciudades, pero nada, que pasaban coches para allí, encima, por lo general, pues, sueles coger la tarjeta SIN, ¿no? Solía coger la tarjeta SIN en todos los países, y en este, como ibas a ver tan brefas, que hay mucha infraestructura también, hoteles, tal y cual, con internet, pues no la cogí. Entonces ahí ni teléfono, ni nada, ahí me quedé. Le pregunté a un chico que estaba ahí al otro lado aparcado, hizo unas llamadas, sí, te vienen dentro de 3 horas, no venía nadie, luego vino un granjero y me dijo, bueno, pues yo conozco tal, un taller, y ya me vinieron con el coche, me lo llevaron con la grúa y fue para allá.
1: Uh-huh. Bueno, rotura de embrague, pero bueno, has tenido 2 reventones de neumáticos, también 4 pinchazos y demás. Y luego, claro, entre los países un poco complicados de esa zona de recorrer África por la parte oeste está Nigeria y República Democrática del Congo. ¿Cómo pasaste estos dos? Porque sigue que cualquiera que va por ahí dice, bueno, esto puede ser un obstáculo.
2: Pues sí, es que además yo mirando el recorrido decía, bueno, estos son los países, les llamaba países tapón para mí. Joder, los países tapón. ¿Hay alguna manera de pasar, por ejemplo, República Democrática del Congo, que es un tramo nada, que lo puedes hacer en un día, ¿no? ¿Hay alguna manera? Y había un ferry desde Cabinda, un enclave ahora que pertenece a Angola, a Soyo, la otra parte de Angola, pero parecía ser que no funcionaba. Entonces, al final, tuve que conseguir el visado, que también fue bastante complicado, lo conseguí 2 días antes de salir para allá, y bueno, había compañeros que me habían dicho que habían terminado en comisaría, que los policías más que bordes, pero a mí la verdad que me fue bien, fui con miedo, pero atravesé República Democrática del Congo y Nigeria, que también lo del visado me costó muchísimo, me tuve que hacer hasta residente en Benín, como que quien si ahora soy de un montón de papeleo, Pues a Nigeria es que fue pasar la frontera, igual fue la ruta, y welcome, a ver, controles por todos los, o sea, cada pocos kilómetros, o sea, súper militarizados. Pero bueno, tenían una actitud, por lo menos en esa zona, con los blanquitos, con los extranjeros, pues muy, muy agradable. Uh-huh. Luego, claro, luego ya, igual leías hace poco que en el norte de Nigeria, que habían secuestrado a no sé cuántos jóvenes o adolescentes en una escuela, y en algunas zonas era peligroso. Incluso en algún sitio que hicimos... A veces dormíamos en Nigeria, iglesias, pero bueno, estaban cerradas, protegidas, amuralladas. Uh-huh. Y entonces, hicimos una excursión que iban toda la gente a un punto que había como unas cascadas, aguas sagradas, y bueno, allí fuimos con escoltados. Y bueno, pasamos la frontera por la montaña, que unas pistas de la marinera. Porque si no, por otro lado, también te tenía que llevar escoltados.
1: Sí, pero bueno, habrás vivido un montón de atardeceres, amaneceres, y que has estado en Gabón, en la selva, con los gorilas.
2: Sí, bueno, la otra parte también, naturalmente, aparte de lo que es las selvas tropicales, la naturaleza, pues es la fauna. Y aunque realmente, pues igual Botswana, otra serie de, incluso, bueno, algunos países del sur, de Tanzania, Kenia, pues igual tienen mucha fama de parques naturales, también en lo que es, Namibia o Gabón mismo, que le tenía muchas ganas a Gabón, uh-huh. Pero Gabón no llegué a pasar con el coche, sino que fui en un vuelo, hice un recorrido, como solía viajar antes realmente, ¿no? Coger el vuelo y hacer un recorrido. Hice un recorrido y bueno, allí cerca de Livingstone, la capital, me encontré, bueno, que había un euskaldun de, bueno, llevaba ya 40 años, de Iparralde,
1: bueno,
2: de Baigorri.
1: Gabón, ¿eh? Es Libreville, ¿no? La capital de Gabón.
2: La capital de Gabón, sí, es Libreville, creo, si no, por lo menos es una ciudad muy importante. Porque bueno, son,
1: está en otro lado.
2: Sí, porque, por ejemplo, en Cuesta, perdón, estamos hablando de geografía ahora, pero en Costa de Marfil yo pensaba que era la capital Abiyán, pero no es, llamo Sucro, que ahí hay una basílica enorme, han construido la mayor basílica de...
1: Invitación al Vaticano.
2: Sí, sí.
0: Bueno, se nos agota el tiempo, Roberto, podríamos estar un año hablando de
2: los gorilas y hablando de un montón de cosas, pero bueno, venga, ya está.
0: No, dejamos los gorilas para otro día.
1: Sí.
2: Pero, nada, pues en resumen, pues yo, desde luego que hay gente que dice, joder, pues es que África, uf, hay eso, yo prefiero no ir porque, o sea, hay muchos miedos, etcétera. Y bueno, yo creo que mirando los momentos y mirando las rutas, que se puede hacer perfectamente.
0: Sí, sí.
2: Se puede hacer perfectamente y es una maravilla.
0: Pues Roberto Salazar, es que recasco. Muchas gracias por haber estado con nosotros. Y Roger, también gracias a ti.
1: Vale.
0: Nos vemos en 15 días.
1: Nos vemos en 15 días. Que vaya bien, agur.
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0: 6:34, vamos a mirar a las carreteras. Markel, ¿algún problema hasta ahora?
4: Ahora en la avanzada Vizcaya 637 en Leioa sentido Getxo, una colisión entre dos vehículos que está dejando retenciones. Por lo tanto, precaución en la avanzada, un accidente de última hora en Leioa sentido Getxo. Desde la Ertzaintza nos informan también de un camión averiado en la A15 en Andoain sentido Pamplona. Camión que ocupa la calzada, por lo tanto mucha precaución en este punto. Y por último en la Gipuzkoa 40, la rotonda de Garbera en Donostia sentido Irún. Un vehículo se ha salido de la calzada y puede que genere retenciones.
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0: Y abrimos aquí nuestro concurso, el crucigrama sonoro de Distrito Euskadi. Ander Iribar, este viernes tenemos sorteazo.
6: Sí, son 5 días de ilusión, de esperanzas, para conocer a la quinta o el quinto amigo, amiga, que entrará en ese bombo que lleva ya unas semanas dando vueltas. Ahí están Jesús de Azcoitia, Sabel de Berriz, Tony de Mena y Olga de Orozco.
0: El viernes sumaremos uno más, llamaremos a los cinco y haremos el sorteo definitivo, y de ahí alguien se irá a Basoa Suites a pasar esa noche espectacular. ¿Será Alfredo de Rentería?
6: Puede ser.
0: Arratsaldeón, Alfredo.
7: Arratsaldeón.
6: Bueno, Alfredo, seis letras.
7: Sí.
6: Tumbona o...
7: Sí. ¿Empieza por qué letra?
6: Por la H de Huelva.
7: Me voy a arriesgar. Creo que es hamaca.
6: Buah, te has arriesgado, mogollón.
0: Ahí, ahí.
6: Te has arriesgado tanto que te ponemos el uno.
0: Número uno, Alfredo.
6: De campeón. Venga.
0: Venga, suerte, Agur.
6: Agur, Alfredo.
0: Alfredo ahora, pero de Basauri. Arratsaldeón, Alfredo.
7: Opa.
6: Ahí. Opa. Club de los Alfredos.
0: Sí.
6: Siete letras, Alfredo. Pañuelo para el cuello en francés.
7: ¿Empieza por?
6: Por la F de fantástico.
7: Fular.
6: Hombre, bien.
0: Muy bien.
6: El 2 para usted, ¿sí? Alfredo. Claro.
0: Sí, señor.
6: El 2.
0: Ahí está.
7: Es que ricasco.
0: Seguridad. Sí,
7: es que ricasco.
0: Vamos a Arangoiti, Mari Carmen, Caixa, Arratsaldeón.
8: Arratsaldeón.
6: Mari Carmen.
8: Arratsaldeón.
6: Bye.
8: Sí.
6: Mari Carmen, nueve letras, nueve. Antiguo, boxeo griego.
8: ¿Empieza por?
6: Empieza por la P de Portugalete.
8: Griego. Ni idea.
0: Antiguo boxeo griego empieza por P, nada.
8: Ni idea.
0: Bueno, pues pasa
8: idea.
0: Nada, no tienes pasa toda nada. La semana para conseguir un numerito, ¿vale?
6: Claro que sí, venga.
0: Y hablarte, agur.
8: Agur.
0: Agur. Jesús, desde Azcoitia, Arratsaldeón.
9: Arratsaldeón.
6: ¿Pregunta abierta o pregunta nueva?
9: A ver, la abierta.
6: Antiguo boxeo griego, nueve letras, la primera de las nueve, la P de Portugalete.
9: ¿Y la segunda?
6: La A de Andalucía.
9: La pila, ¿eh?
6: Sí.
9: Me ha roto los tiros.
6: Sí, sí. No, no es fácil esta, pero oye, me gusta que seáis valientes. Como diría el otro,
9: sí.
6: En alguna película de estas, ¿no?
0: Nada.
9: Pues va a ser que...
6: Que no.
0: Pues no pasa nada, Jesús. Mañana, si quieres, vuelves a participar y igual tienes más suerte. Vale.
9: Muy bien.
0: Es que casco.
9: Venga,
0: vamos. Jesús. Vamos a Getxo. Íñigo, Caixo, Arratsaldeón.
10: Caixo, Arratsaldeón.
6: Hombre, Íñigo, aquí estamos. ¿Te gusta el boxeo de la antigua Grecia?
10: Me gusta. Sí.
6: ¿Sí?
0: Pues ¿te la quedas o pregunta nueva?
6: ¿Te la quedas?
10: Me la quedo.
6: Venga. Antiguo boxeo griego, nueve letras. La primera, la P de Portugalete. La segunda, la A de Asturias.
0: ¿Y puedes pedir otra?
10: Y la tercera, la N.
6: La N de Noruega.
10: Pues sería Pancracio.
6: Pancracio, mira tú, qué cosa, ¿eh? Era una modalidad de boxeo, creo que bastante interesante, donde se utilizaban las piernas.
10: Muy heavy, ¿no?
6: Sí.
10: Muy agresiva.
6: Sí.
0: Mira tú los griegos, pues Pancracio se llama ese antiguo boxeo griego que le da a Íñigo el número 3.
6: Bien.
10: Venga, va.
0: Venga, tres. Venga, el viernes ya sabéis, sorteo. Agur, agur. Vamos a Vitoria-Gasteiz.
6: Íñigo, que está de enhorabuena.
0: ¿Por qué?
6: Porque por fin recogió su V16, que le tocó
0: en la baliza esa, fíjate.
6: Le tocó en un concurso de hace 7, 8 años.
0: Pues menos mal que ya...
6: Y otro día pasó y ya anda ahí con la baliza por casa puesta en la cabeza.
0: Ya la lleva en el coche, menos mal.
6: Bien.
0: Arantxa de Gasteiz, Arratsaldeón.
11: Arratsaldeón.
6: Arantxa, 7, letra 7. Aborigen canario.
11: ¿Cómo?
6: Aborigen canario.
11: ¿Favorito?
6: Aborigen.
11: Aborigen. Aborigen. No había entendido. A ver,
0: aborigen canario.
6: Mira, pues empieza por la G de ganadora.
11: Por la G.
6: Claro.
0: De ganadora. Siete letras. Aborigen canario.
6: ¿Qué me dices, Arantxa?
0: Arancha está pensando y pensando.
11: Por la C, has dicho.
6: Por la G. De ganadora.
0: Arancha, que estás haciendo trampa.
11: Arancha, un poco sorda, no sé qué me pasa.
6: Arancha, Arancha.
0: No te preocupes, te damos 5 segundos, ¿sí? Que tenemos mucha gente ahí.
11: 5, sí, ahí pues no lo sé, la
0: no,
11: verdad.
0: No pasa nada, pues mañana lo intentas si quieres.
11: Aborigen. Ah, guanche.
0: Mira tú.
6: Ah.
11: Guanche, son los canarios. Sí, ahora claro, me he acordado. Pues
0: ahora te has acordado.
6: Le vamos a hacer un 4 con catarro, Arancha.
0: Pedazo
6: venga.
0: De actriz, Arancha, que se acaba de acordar. Número 4 ahí, Arancha, para ti. Agur, Arancha, es que
11: número 4, es que recasco.
0: Suri. Ay. Vamos a escoriachar, Roberto, Arratsaldeon.
12: Caldeón.
6: Un poquito de fútbol. 6 letras. Último pichichi del Atleti.
0: Te buscamos nombre, apellido.
6: El nombre, ¿eh? Con vale. El que... jugaba.
0: Vale. Último pichichi del Athletic.
12: Mi primera letra.
6: La C de caramba.
12: Bueno, que la sepa el secretario, que es de fútbol.
0: A ver, ¿qué dice el secretario?
6: Nada.
12: Pues no lo tenemos.
0: Nada.
6: Pues lo vamos a dejar.
0: Pues no pasa nada.
6: No pasa nada, don Roberto.
12: Correa puede ser, me dice así,
0: no.
12: Pero...
0: Correa, bueno, pues
6: Correa
0: no.
6: Tenía, pero no, no... Venga.
0: No es, venga.
12: Es el que es esa vida.
6: Bueno.
0: Vale, Osondo. Ahora, Agur,
12: venga,
0: Ricote. Vamos a Berriz, Xabel, Caixa, Arratsaldeon.
13: Vaya, Arratsaldeon.
6: Pregunta abierta, pregunta nueva.
13: Esta
6: te gusta. Último pichichi del sí. Atleti, 6 letras, la primera... La C de Córdoba.
13: Carlos.
6: Carlos.
0: Opa, ahí.
6: Carlos, que marcó 19 chicharros en la 74-75.
0: Pues espérate, 19 chicharros y un numerito para Xabel.
6: El 5.
13: Muy bien.
6: Venga,
0: gracias, Xabel.
13: Agur,
0: agur,
13: agur. Agur.
0: Vamos a Donostia, Miren, Caixo.
14: Caixo, chicos.
6: 6 letras, Miren, 6. Templo budista. La P de Portugalete. ¿Cómo que llama? Por favor, mire.
13: No puedo.
0: Ay, no puedo. Ay, nada, ¿te rindes? 6 segundos. 5, 4.
13: Ay, chin,
0: 3, 2. ¿Uno? Y 0, Miren.
6: Ay, Miren.
0: Y bueno, 0. No pasa día. Nada, mañana
13: venga.
0: Si quieres. ¿Vale?
13: Agur.
0: Nos preguntan aquí en el WhatsApp, Ander, ¿dónde están las casas en los árboles esas que sorteáis con el crucigrama solo?
6: ¿Os parece que describirlo?
0: Y se lo pasa que soy este oyente.
6: Mira, les voy a decir que está a prácticamente media hora de Iruña, 50 minutos de Donostia, Valle de Ulzama, en la localidad de Lizazo, en el Robledal de Amati. Es una auténtica pasada.
0: Pasó a Suites.
6: Pasó a Suites. Y vamos ahí esperándote 3 opciones que son Equia.
0: Ya está. No le des más información porque si no se nos va el tiempo. Javi, Arratsaldeon, Javi. Javi, Berriz.
6: Javi.
15: Arratsaldeon.
0: Arratsaldeon.
6: Pregunta abierta, pregunta nueva.
15: ¿Puedes repetir la pregunta abierta?
6: Templo budista, 6 letras, la primera la P de Portugalete.
0: O si no, pregunta nueva.
15: Pagoda puede ser.
6: Pagoda puede ser. Está. Es 6.
0: Qué bien, rapidez, Javi. Qué rapidez. El 6 para ti, ¿vale? Agur, agur. Estamos ahora en el club de los Javis, ¿no?
6: Ah, bien, bien.
0: Javi de Gasteiz, Arratsaldeon.
16: Arratsaldeon.
6: Javi, otras 6 letras. Buscamos el nombre de una persona que renuncia a los placeres mundanos. 6.
16: 6 letras y empieza por...
6: Por la A... De Arrankudiaga. ¿Qué me dices? ¿Qué me dices?
0: Persona que renuncia pues, a los placeres mundanos.
16: Pues que paso palabra.
0: Yo ¿pasas creo. Palabra? Bueno, pues no nada. Pasa nada, pues lo intentas mañana si quieres. No problema. Gracias, Javi.
16: Vale, venga, bueno.
0: Agur, pues lo tenemos que dejar aquí. Lo tenemos que dejar aquí, así que Olga, Carlos, Rubén, Izaskun y Xavi, mañana los primeros si quieren.
6: Muy bien.
0: ¿Te parece?
6: Oye, tengo verdadero interés en visitar una...
0: floristería,
6: tienda,
0: como Dios manda.
6: Flores,
0: ¿no?
6: Guapa, sí. Creativa.
0: Hoy es el Día Mundial de la Fascinación hacia las plantas. ¿Te fascinan a ti?
6: Muchísimo.
0: Pues gracias, Ander.
6: No, nos podría llevar
0: aquí
6: la ida.
0: Vamos. Hombre, claro que sí.
6: Ojo, qué suerte tenemos.
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0: Nos vamos a una tienda, una floristería, donde las flores y las plantas son la fascinación de quien entra y, por supuesto, de su dueña, con quien está Laida Basurto.
19: Kaixo. Kaixo, Laida. Arratsaldeon. Pues estamos en Loreak Loredenda. Mira qué fácil de acordarnos, ¿eh? Sí. Loreak Loredenda, donde estoy rodeada ahora de muchas flores y de muchas plantas, ¿eh? Como la estreticia, la bromelia, que ahora nos va a contar María, que es una planta que se mueve, la calatea, perdón, es la que se mueve, calanchoe, pachiras, ficus, tintas y tantas otras plantas. María Erro, arratsaldeon.
20: Hola, muy buenas tardes.
19: Gracias por atendernos, porque el lunes sueles tener cerrado, ¿no?
20: Eso, ese es el único día que cierro de la semana.
0: Vaya.
19: Y ahora estabas limpiando unas hojas de magnolia.
20: Sí, para una clienta que me ha pedido para su casa, para decorar, y aquí estoy en ello.
19: Bueno, para la gente de Trintxerpe, estamos en Trintxerpe, en Pasaia, aquí en Euskadi Etorbia, que es la calle principal, bueno, muchos le conocerán a María porque es, para mí, sobre todo, una florista muy, muy creativa.
20: Sí, siempre me ha gustado, siempre he hecho cosas de este estilo.
19: Cuando te viene la gente y te dice, yo quiero algo como esto, que de Pinterest, ¿qué les dices?
20: Que nada, a ver si prefieren algo más personalizado, porque eso de copiar no va conmigo.
19: No va contigo.
20: No, para nada, además.
19: Bueno, mira, Xavier, qué bonito que aquí entran hasta los niños pidiendo flores para ellos mismos con la paga del fin, sí, de semana.
20: Sí, eso es. Además, yo creo que ni se conocen entre ellos. Son chavales de 9, 11 años, creo que más o menos tendrá cada uno, y vienen con su dinerillo para comprarse sus flores para ellos, para su casa, para poner en su habitación. O sea, que aquí vienen casi todas las semanas.
19: Niños y alguna niña también, ¿no?
20: Sí, hay una niña también que tendrá, ella tendrá 8 años, y desde que yo le conozco, que llevo aquí 4 años, siempre pide para su cumpleaños ramos de flores a sus abuelos.
19: Bueno, tú eres una mujer reciclada porque trabajaste durante 22 años en una clínica dental.
20: No era clínica dental, vendíamos a los dentistas y a los mecánicos dentistas, pero sí en el sector dental.
19: ¿Y de repente qué pasa?
20: Nada, se cerró la empresa y ya con lo que me pagaron después de tantos años me puse a estudiar florista y me encantó, y cada vez más y aquí estoy ahora con mi tienda de todo.
19: ¿Qué tienen las plantas?
20: Pues no sé, tienen alegría, tienen el verde, te dice, te motiva, no sé qué decirte, la verdad es emoción, es alegría, es un poco todo.
19: Hay que cantarles, hay que mimar las plantas, a las flores.
20: No lo sé. Yo la verdad que siempre tengo la radio puesta con música. O sea que si no soy yo la que habla, será la radio.
19: Bueno, me comentabas que una floristería no es solo vender plantas, hay que hacer muchísimas cosas, empezando por el mantenimiento de las flores y de las plantas, por ejemplo, ¿no?
20: Sí, la flor es la que más trabajo lleva, con diferencia además. La flor llevará un 80% de la jornada. El mantenimiento, el cuidado, la limpieza, los pedidos, los encargos, todo. O sea, es lo que más, las plantas, con mimarlas, y eso ya valdría. Pero lo demás, la flor tiene mucho, mucho trabajo.
19: ¿Dirías que tenemos poca cultura de flores, de plantas aquí?
20: Sí, comparando con otros países nos falta un mundo. Sí, con los franceses, los del este es impresionante. Esos compran todas las semanas para su casa. También los precios son mejores allí, por lo visto. Pero compran todas las semanas, aunque estén aquí los albañiles y se llevan a la pensión su ramito de flores, sí, sí.
19: Porque gente del este que está trabajando aquí te viene a comprar cada semana flores.
20: Sí, además están viviendo en una pensión, quiero decir que se ponen en su habitación, en la pensión. Sí, sí, tienen mucha cultura.
19: ¿Cuál es tu estilo?
20: No sé definirlo, la verdad. También me intento ir como quiera al cliente. Si quiere que sea un bouquet, quiere que sea más silvestre, pues me intento adaptar a lo que ellos me quieren.
19: Has trabajado en muchísimas floristerías y ahora estás en la tuya propia, aquí en Trintxerpe, en un barrio obrero, digamos, de Pasaia. ¿Qué es lo que demanda aquí la gente?
20: Pues yo creo que igual que en todas partes, que sea bonito y esté bien preparado. Y yo creo que con la técnica y el saber es lo que hace todo. O sea, que da igual al final en qué barrio estés, porque al final es la técnica la que tiene que mandar, pues sobre todo.
19: Se hacen muchas amistades, me decías, gracias a las plantas y las flores.
20: Sí, la verdad que sí, se habla un montón. Hablo un montón yo, con todo el mundo. Pero bueno, yo creo que nos hacemos amigos. Sí, hay amigos muy amigos, ya se han hecho con los años. O sea que. Y son clientes, aunque no vengan a comprar, vienen a saludar.
19: Antes hemos comentado una planta que se mueve. que es la calatea. ¿Esto qué significa que se mueva?
20: Sí, se mueve bastante. Además, se les ve cómo se mueven. Cuando no tiene luz, se ponen todas las hojas verticales y muchas de ellas, la vez de la hoja suele ser oscura. Y luego, cuando tiene luz, se baja la hoja. Y no tiene flor, pero son muy bonitas. Tienen hojas preciosas.
19: ¿Qué plantas tienes tú en casa?
20: Uf, no sé ni decirte. Yo creo que tengo de todo, porque voy haciendo montañas, la verdad.
19: O sea, tienes plantas por todas partes, en la tienda y en casa.
20: Eso es.
2: Y no se le mueren.
20: En casa riego todo igual, ¿eh? O sea, quiero decir, con la manguera de fuera de casa y riego todo igual, que sea una. Pero la verdad es que no se me muere ni una. No puedo poner nuevas y.
19: Hombre, algo sabrás. Las cuidarás bien. Claro.
20: Me imagino que sí. La historia tampoco es hacerles demasiado caso. El 90% se muere porque la gente riega demasiado. Porque es una pasada, les da como que les dan pena y riegan y se mueren, claro.
2: Las tanto ahogamos, agua. ¿No?
20: Eso es, efectivamente. No sé, no hay que hacerles tanto. No hay que. Todas necesitan mucho agua. Eso es.
19: Bueno, antes me comentabas también dejar muy claro que no hay plantas de exterior y de interior. ¿Esto qué me quieres decir con esto?
20: Todas las plantas son de exterior. Lo que pasa es que si son tropicales y así, no aguantan el frío. Entonces nosotros por eso las metemos dentro y les llamamos plantas de interior. No porque sean de interior, porque siempre se han salido fuera. Siempre depende del clima de donde vivamos, es lo que hay.
19: María, una planta para principiantes, ¿cuál nos recomendarías?
20: Pues un poto, la planta del dinero, eso sí que no se te muere nunca. Digo yo, por ejemplo, que son aquellas que tengo ahí colgadas, por ejemplo, podría ser.
19: Por cierto, Xavier, que estuvimos el otro día en el inicio, en el arranque de Ichas de Pasaia, Ichas Festival A, justo yo pasaba por aquí y veo que tienes dos barcos aquí en el escaparate, uno de ellos, bueno, pues de madera y de tela, y otro hecho de plantas.
20: Sí, bueno, hecho de hojas, de aspidistra y Robellini, y nada más, no tiene ni flores, solamente verdes, pero yo creo que se ve lo que es, yo creo.
19: Bueno, hoy el día de la fascinación hacia las plantas, Zorionak.
20: Es que ricasco, no soy una planta, pero bueno.
2: Pero sí estás fascinada, sí te fascina, ¿no?
20: Sí, sí, eso es, sí, sí.
2: Pues María Erro, es que ricasco, gracias por abrirnos la tienda, la floristería, y hoy además, que era tu día libre, pues con más razón, así que es que ricasco, ¿eh?
20: Muchas gracias a vosotros.
2: Laida Basurto, y es que...
19: Aio gero arte.

0: Y aquí en el 688-840-840 nos mandan ahora una foto de una orquídea silvestre en Euskal Herria. Preciosa. Líder, vamos con el resumen del programa y las opiniones de la audiencia.
1: Vamos con más opiniones de nuestros oyentes. En el primer tramo del programa hemos entrevistado a Pedro Bravo, autor del libro Antes todo esto era ciudad.
2: Uno establece relaciones con los lugares en los que vive, porque el lugar te acoge, te pertenece, tú le perteneces un poco al lugar, no solo el lugar también entendido con la comunidad, pues la pescatera, el frutero al que saludas, etcétera, etcétera. Cuando de repente ese lugar cambia porque se está poniendo sexy, por decirlo de alguna manera, para otra cosa y está funcionando para otro destino que no es que tú estés bien en ese lugar, tú empiezas a sentirte extraño, piensas que no perteneces, piensas que eres un figurante en ese parque temático.
1: Chevy nos dice que en Bilbao, en la zona de Bilbo Rock o San Francisco, están acotando el aparcamiento un día sí y otro también para rodajes. Han convertido el barrio, nos dice, en un set de rodaje a costa de los vecinos y vecinas. Eso sí, denuncia, hay pisos turísticos alegales a cascoporro. En el Pentsaleku hemos hablado con un oyente afectado por la huelga de médicos y médicas, con Iñaki Campo.
3: Llegas a la hora que tienes asignada para la extracción y te encuentras con que ya desde los turnos anteriores está toda la gente esperando, la incertidumbre de acudir al ambulatorio sabiendo que hay huelga y no saber si va a poder fructificar la extracción o no.
1: En varios mensajes, Elizabeth y Andoni se preguntan si los médicos que ejercen su derecho a la huelga en la sanidad pública después acuden a trabajar a sus consultas privadas. Otro oyente considera que es igual de responsable en su trabajo un profesional médico que una persona limpiadora. Pone el ejemplo de la limpieza que debe haber en el quirófano. De hacerla mal, la operación se va a la porra porque se contamina todo. Entonces cree que la responsabilidad es de todas las categorías la misma, igual, igual. Y otro oyente, lo que entiende es que no se negocie. Lo que no entiende en este momento con esta situación de huelga es que no se negocie. En el diálogo de Besugos, Unai Izquierdo nos ha hablado de la película Rondallas de Daniel Sánchez Arévalo, donde tras un trágico naufragio de un barco pesquero, los habitantes deciden recuperar la ilusión y dejar el luto atrás. A Maite también le ha gustado mucho esta comedia dramática, para ella es una película preciosa. Y en el diálogo de Besugos, Telmo Peñil nos ha hecho un truco de magia en directo.
4: Que has cambiado varias veces. Sí. Y es exactamente el 6. ¡Anda! Corazones.
5: Bueno, no puedo creer.
1: Nos ha deslumbrado a nosotros y también ha deslumbrado a Fanny, pero se ha quedado con una duda porque tiene un nieto que le encanta la magia y hace muchos trucos.
6: Quisiera saber dónde es el festival de la magia, que no me he enterado para poder ir. Un abrazo, agur.
1: Bueno, pues le contamos también a Fanny dónde puede ver a Telmo Peñil, que organiza esta segunda edición de la Gran Gala de Magia. Será el 13 de julio en el Colegio El Ayenea de Donostia.
0: 13 de junio, ¿no? Con N.
1: Con N, 13 de junio.
0: Muy
1: eso
0: bien.
1: Es.
0: Gracias, Lier.
1: Mirarte, agur.
0: Gracias a nuestra audiencia por sus mensajes en el 688-840-840, las 6 y 57.
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0: Arratsaldeon, Fernando, muy buenas tardes.
8: Hola, muy buenas tardes, Javier.
0: Bueno, hoy vamos a hacer un ragú de salmón y trigueros y creo que lo primero va a ser lo mejor, explicar qué es el ragú.
8: Vale, el ragú es una técnica de cocina que consiste en que tiene que haber una proteína, bien sea del mar o de la tierra.
0: ¿Qué es el ragú?
8: Vale, el ragú es una técnica de cocina que consiste en que tiene que haber una proteína, bien sea del mar o de

0: vamos a comprar unas lonchas de salmón que venden ya totalmente limpias, con la piel, le quitaremos la piel y cortaremos en cuadraditos. La verdura, vamos a coger unos espárragos trigueros, que el espárrago triguero, el mediano, se pela justo la mitad.
1: Solo se pela la mitad, la parte de abajo. La parte de arriba
0: se deja verde.
1: Vale.
0: ¿Lo has visto alguna vez?
1: Sí, sí, sí, claro, es verdad que si te pones a pelar mucho es que te lo cargas, ¿no?
0: Y no hace falta, sobre todo.
1: No hace falta, sí, claro. Vale.
0: Y unas patatitas también, que podemos comprar patatas cocidas, que venden en tarros para no complicaros la vida, o cocer patatas. Y luego la salsa va a ser una salsa americana. Que vamos a comprar sopa de pescado, salsa americana, un fondo de pescado. Ahora hay muchísimas variedades en los supermercados que son buenísimas. Entonces se trata, pues, echar un poquito de aceite y primero saltear el triguero sin cocinarlo antes, en trocitos.
1: Vale.
0: Porque tú normalmente los espárragos los cueces, ¿no?
1: Sí.
0: Pues este
1: el espárrago blanco sí. El verde no hace falta. La plancha y ya está. Pues de vuelta, un poquito de sal y ya lo tienes.
0: Pues este, como es un poco el mediano, es un poco más grande, lo cortamos en trocitos, lo salteamos con un poquito de aceite. Cuando está salteado, cogemos el salmón, lo salteamos, lo doramos un poquito, como en cuadraditos lo hacemos. Y añadimos la salsa, añadimos las patatas cocidas, lo dejamos servir, nada, 3-4 minutos, lo dejamos reposar para que coja el sabor, porque cuando tú haces algo con salsa, cuando la salsa se calienta, se expande, y cuando se enfría, se contrae, y al contraer, la salsa se contrae con el producto, por eso las cosas son más ricas de víspera, ¿no?
1: Los guisos están más ricos al día siguiente, ¿no?
0: Sí, pero sí. Si nosotros hacemos la operación de calentar y enfriar la nevera, es como si hubiera pasado un
1: día. Claro, sí.
0: Y luego al final echamos, así como consejo, un poco así, porque el salmón, al eneldo, pues echar un poquito de eneldo para dar un toque especial, un poco diferente, aromático, singular, en fin, como quieras llamar.
1: Y sin pasarnos con el salmón, ¿no? Porque a mí el salmón, cuando se hace mucho, me parece que se queda ya como...
0: Sí, está crudito. Es de dorar.
1: Si por dentro está un poco crudo, perfecto, ¿no?
0: Sí.
1: Pues ahí está, bien fácil, bien rápido, una cena súper sencilla y original. Un ragú de salmón y trigueros. Gracias, Fernando.
0: Un saludo.
1: Hasta mañana.
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3: Son las 7 de Arratsaldeon.
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3: Fin a la crisis. Los socios de gobierno en Navarra dan por reconducida la fractura por la educación concertada y el euskera. Algo más de 2 horas para poner fin a las desconfianzas exhibidas la semana pasada. Con Chivite y Barcos en la reunión, los 3 socios ponen fin al desencuentro. Lo esperado. Pero la última hora nos sitúa en Arguedas, posible asesinato machista que sabemos, Alex Peral.
4: Sí, un hombre se ha entregado este lunes en dependencias de la Guardia Civil como supuesto autor de un crimen de violencia machista para confesar que su mujer se encontraba fallecida en la localidad navarra de Arguedas. Los hechos habrían tenido lugar el fin de semana, hasta donde se han desplazado agentes de la policía foral tras ser alertados de la presencia de una mujer fallecida en el interior de un inmueble en la calle Postigo. Agentes de la policía foral y de la Guardia Civil investigan lo ocurrido. Es el caso, en cuanto se confirme, sería el segundo asesinato de violencia machista registrado en Navarra este año.
3: Cada vez más dudas sobre la idoneidad de acoger partidos del Mundial 2030 en Euskadi. El primero en expresarlas fue el alcalde de Donostia. Ahora la diputada general de Bizkaia también reconoce que hace falta una reflexión en profundidad.
5: Badakigu, badagoela, personarik, olako ekitaldiak egiterik nahi ez dauena. 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
3: Elisabet Etxanove, Euskadi Irratia, reconoce que se está haciendo una reflexión. El Partido Socialista exige ahora al alcalde de Bilbao que despeje todas las dudas.
6: No entiendo a qué vienen ahora estas dudas, a qué intereses responden, y sí que me gustaría que el alcalde cierre cualquier debate en este sentido y deje clara cuál es la posición de Bilbao.
3: Comienza otra semana de huelga de médicos, la cuarta, queda otra en junio y a partir de ahí la amenaza de una posible huelga indefinida, y la ministra de Sanidad desvía la responsabilidad. Primero hacia los sindicatos médicos, mantiene que tienen algún incentivo para mantener las huelgas, y luego hacia las comunidades autónomas.
7: Que hay comunidades que han sido capaces de pactar en sus competencias el fin de estas huelgas. Por ejemplo, tenemos Aragón, tenemos Navarra. Creemos que es importante que el resto de comunidades también hagan su trabajo.
3: Hemos escuchado a la ministra y nos preguntamos, ¿ha desconvocado la huelga?

0: En Navarra, como dice Mónica García, enseguida hablamos con el Sindicato Médico Navarro, pero ya les adelanto que no, que ellos siguen en huelga. No hay pisos ni en alquiler.
1: El otro día pusimos una vivienda en alquiler y en media hora teníamos 250.099 llamadas en el contestador. O sea, impresionante.
0: Ni para comprar. El anuncio de una promoción de pisos en Portugalete, solo el anuncio, sin ninguna orientación, ni siquiera sobre el precio, lleva ya más de 3.000 inscritos, más de 3.000 solicitantes a Sierra Herrero.
2: En la constructora a día de hoy se limitan a coger los datos.
3: Pues lo único que podemos hacer es, si quieres te cojo datos y cuando vayamos a comenzar la comercialización pues os avisamos.
2: Porque todavía no saben ni cómo van a ser las casas, ni cuándo van a construirse, ni cuánto van a valer, pero los inscritos para esta promoción de vivienda nueva en Portugalete se cuentan por cientos o miles.
4: Por el pueblo ya hay rumores de que hay más de 3.000 personas inscritas.
2: Se han inscrito porque...
5: En cuanto vi la promoción me ilusioné muchísimo.
2: Y es que aseguran que encontrar vivienda nueva en Euskadi es como encontrar una aguja en un pajar.
0: El Fuero de Vizcaya como base para la actualización del autogobierno vasco 5 siglos después. El Lehendakari Imanol Pradales insiste en la potencialidad de un texto que ya fue adelantado a su tiempo.
6: Es el fruto de toda una cultura y tradición política que ante las dificultades y la incertidumbre ha marcado el rumbo del pueblo vasco y que seguimos defendiendo. Por ello, la actualización de nuestro autogobierno debe seguir la máxima que guió a nuestros antecesores. Decidieron porque eran y eran porque decidían.
0: Feijóo pasa ya la página de las andaluzas, abre un nuevo ciclo electoral, el de las generales, el día después de ganar en Andalucía, sin la mayoría absoluta que les hubiera permitido librarse de Vox. Moreno Bonilla también tendrá que negociar la prioridad nacional, pero Feijóo prefiere poner el foco en la Moncloa.
7: Y el cambio no se espera, se trabaja y se propone, y a eso convoco a todo el Partido Popular desde ahora mismo. Como partido no tenemos objetivo más importante. La campaña para lograr el cambio en España empieza hoy.
0: En Ferraz, en Moncloa, se centran, sin embargo, en contener el nerviosismo ante unos resultados que reconocen han sido muy malos. La exvicepresidenta ha llevado al PSOE a su peor resultado. Aún así, en Moncloa se quedan con que el PP se ha atado aún más a Vox, ahora también en Andalucía. Y los deportes, Edu García, Arratsaldeón.
8: ¿Qué tal, Arratsaldeón? Rápidamente, mirando a este lunes de resaca, después de un fin de semana que nos ha dejado Osasuna pendiente de certificar su permanencia en primera, un partido de alto voltaje el del próximo domingo, el que tiene que afrontar el sábado, perdón, el conjunto rojillo ante el Getafe. Le hace falta un punto para quedarse seguro en primera, pero tiene que sumarlo ante un equipo que está jugándose la presencia en Europa la temporada que viene. Nada en juego para el Deportivo Alavés, afortunadamente, con la permanencia sellada, jugará en casa para festejar ante su afición en Mendizorroza esa continuidad en la categoría frente al Rayo Vallecano. El Atlético jugará en Santiago Bernabéu ante el Real Madrid. Para cerrar un curso decepcionante, la Real también, en el año de la Copa, jugará en Cornellà ante el Español. En principio, salvo cambios, todos estos partidos el próximo sábado 23 a las 9 de la noche.
0: Vamos con la contra, Xavier Madariaga.
9: No corren buenos tiempos para las aplicaciones de citas. Tinder marcó su récord en suscripciones de pago hace 4 años. 2022. Desde entonces solo pierde seguidores. Y pasa igual a Badoo, Grindr... Fatiga digital, lo llaman en psicología, que al final la ristra de posibles citas se hace tan aburrida como el interminable catálogo de una plataforma en la que acabas dando más vueltas eligiendo que viendo la peli. Bueno, pues ya hay quien le está sabiendo sacar tajada a esta crisis del match. Thursday, la aplicación lleva 5 años en marcha en ciudades como Nueva York o Londres y ahora entra con fuerza en Europa. Se vende como algo muy distinto a las aplicaciones de citas porque aseguran siempre ganamos en persona. Así es que Thursday Dating propone eventos para quienes buscan pareja, siempre los jueves, con entradas entre los 10 y los 20 euros y siempre en persona. Las quedadas de este jueves por ahora nos pillan un poco lejos. Lisboa, Madrid, Barcelona, París, pero el movimiento Thursday, que así lo llaman, está ya tocando las puertas de casa.
0: Así Iriarte y Alberto Zubeldia están en la dirección técnica, Saray Pérez en la producción. José Luis Sánchez, el alcalde de Arguedas, buenas tardes.
10: Hola, buenas tardes.
0: Nos ha llegado la noticia de que una de las vecinas del pueblo ha fallecido, que su pareja se ha entregado a la policía y ha confirmado el crimen. ¿Qué nos puede comentar? ¿Ha sido así?
10: Bueno, sí, en principio así parece que ha sido una noticia de primera hora de la tarde. Por lo visto ha aparecido una señora muerta en su domicilio y su marido se ha entregado en el cuartel de la Guardia Civil de nuestro pueblo vecino, que es Valtierra.
0: ¿Ustedes sabían algo más? ¿Habían notado algo? Porque al parecer el crimen se habría producido hace ya unas horas o unos días, ¿no?
10: Pues no sé exactamente, porque está toda la policía foral, se ha hecho cargo de la investigación, estaba la jueza levantando el cadáver cuando he abandonado yo el domicilio, y no sé exactamente cuánto tiempo lleva muerta y demás, ¿no? Lo cierto es que, por lo visto, es una señora que lleva poco tiempo en Argueras, te diré que es una señora de unos 30 años, por lo visto, no sé cómo se llama y la identificación, pero que lleva muy poquito tiempo en Argueras y que, pues eso, que ha aparecido fallecida.
0: Supongo que una noticia así conmociona a una población como la suya, una población además pequeña, donde todos se conocen, aunque esta mujer llevara poco tiempo viviendo ahí, ¿no?
10: Eso es, al final estas noticias son muy, muy duras para todos, ya sea una ciudad grande o pequeña, pero en este caso somos un pueblo pequeño y la noticia ha corrido como la pólvora al ver lo que está pasando, ¿no? Y decir, claro, que el ayuntamiento mañana vamos a convocar en la plaza un minuto de silencio en señal de duelo y en repulsa de toda esta violencia machista, se supone, presuntamente, ¿no? Que todavía no es eso. Y pues eso, que haremos, guardaremos un minuto de silencio y le daremos un testimonio.
0: Nos decía que ella llevaba poco tiempo viviendo en Arguedas del presunto agresor, del presunto asesino. ¿Saben algo más?
10: No, creemos que, por lo que se escucha por ahí, que debe ser su marido, ¿eh? Pero no es nada oficial, quiero decir, ¿no? Sino que lo que han comentado la gente que estaba por ahí, los vecinos y demás.
0: Pues José Luis Sanz, alcalde de Arguedas, muchísimas gracias por estar con nosotros en Gambara en un momento tan, tan duro, y nuestras condolencias a usted y a todos los vecinos de Arguedas. Muchísimas gracias, buenas tardes.
10: Muchas gracias a vosotros.
0: Bueno, pues la situación, la última hora en Arguedas con el asesinato, todo indica un asesinato machista de una mujer de unos 30 años en Arguedas. Su pareja, al parecer, su marido, se ha entregado a la policía y ha confesado el crimen. Se está investigando. La crisis abierta en el gobierno de Navarra, entre tanto, por la educación concertada y las ikastolas, se reconduce. Era lo que se esperaba. Han sido necesarias algo más de 2 horas de reunión para que los 3 socios hayan salido diciendo que ni siquiera ha habido crisis. Hoy en Arangoa.
11: Las aguas vuelven a su cauce, sí, o eso han querido escenificar las 3 formaciones de gobierno después de una reunión aquí en el Parlamento encabezada por las líderes de PSE, Negueroa Bai y Contigo Zurekin, María Chivite, Uxue Barcos y Begoña Alfaro. Todos han evitado hablar de crisis, dan por encauzadas las diferencias, dicen, mostradas en los últimos días, y confirman su compromiso con el acuerdo programático hasta final de legislatura. Ainhoa Unzu, portavoz socialista.
12: Hacemos una valoración muy positiva porque, sin duda, los 3 grupos de gobierno hemos manifestado nuestro compromiso de seguir con el acuerdo de gobierno y, sobre todo, con ese compromiso de fortalecer un gobierno progresista.
11: Eso sí, Geroa Bai mantiene que no ha incumplido en ningún momento el acuerdo programático, apoyando con su abstención la ley de UPN para blindar las aulas concertadas, y reivindica el diálogo para adoptar decisiones de calado a futuro.
13: Lo que es importante es trabajar a futuro con diálogo, consenso y sabiendo que gobernar en coalición, que lo venimos diciendo estos últimos días, es acordar y desde luego buscar consensos en la mayoría, en el caso de Geroa Bai, siempre la mayoría progresista.
11: Contigo Zurekin también reitera el compromiso con el acuerdo programático, destaca el compromiso de las 3 formaciones para analizar la educación en una mesa política y para que la ley aprobada el jueves, dice, no afecte a la red educativa pública.
0: Las instituciones vascas se replantean la idoneidad de acoger partidos del Mundial 2030 en Euskadi. Ahora la diputada general de Vizcaya, en línea con las reflexiones de la semana pasada del alcalde de San Sebastián, reconoce que hace falta una reflexión en profundidad. Iñaki Larrañaga.
14: El alcalde de Donostia fue el primero en dejar entrever sus recelos sobre Anoeta como sede para 2030 ante las exigencias de la FIFA.
15: Estamos analizando si es conveniente que el Mundial se celebre aquí, sí, pero lo estamos analizando las 2 partes, ¿eh?
14: Ahora es la Diputación de Vizcaya quien entiende que hay que pensarse mucho organizar partidos de un Mundial en San Mamés.
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14: Las dudas de Elisabeth Echanove, ya duramente criticadas por la parte socialista del gobierno. Las dudas de Elisabet Echanove, ya duramente criticadas por la parte socialista del gobierno municipal de Bilbao. Nora Bete.
17: No entiendo a qué vienen ahora estas dudas, a qué intereses responden, y sí que me gustaría que el alcalde cierre cualquier debate en este sentido y deje clara cuál es la posición de Bilbao.
14: La decisión de Bilbao, de Donostia, del resto de ciudades y la deliberación de la FIFA no puede extenderse mucho más en el tiempo. En anteriores mundiales, las sedes se han dado a conocer justo 4 años antes de su inicio.
0: A finales de marzo estuvo una delegación de la FIFA visitando San Mamés y Anoeta. Desde entonces no ha trascendido nada más. Pero, ¿qué se sabe de las condiciones que pone la Federación Internacional de Fútbol para elegir una sede? Asier Herrero.
2: No es solo que los estadios tengan un aforo de más de 40.000 personas. Dentro o en las inmediaciones debe haber en torno a un helipuerto y 1.000 plazas de parking. En los exteriores, otras 5.000 plazas. También se debe hacer publicidad gratuita en el transporte público y el organismo tampoco se hace cargo del gasto en seguridad. Aunque es en el apartado económico donde FIFA pide un mayor esfuerzo económico a las administraciones. Hablamos de una exención fiscal prácticamente total. No solo a FIFA, también a sus proveedores, así como ciertas personas designadas que, según se recoge en el informe con las condiciones, están exentas de pagar impuestos y la entidad responsable tiene que firmar un seguro por valor de 100 millones de dólares a pesar de que el organismo se reserva la posibilidad exclusiva de rescindir el contrato firmado. Esta es una de las condiciones que, por ejemplo, ha hecho que Gijón finalmente no haya entrado en liza y junto a ella un informe que indica que desde 1970 solo un mundial ha sido rentable en la historia, el de Rusia de 2018, que dejó 200 millones.
0: Comienza otra semana de huelga de médicos, la cuarta, queda otra de paros en junio y a partir de ahí la amenaza la posibilidad de una huelga indefinida y la ministra de Sanidad desvía la responsabilidad. Primero hacia los sindicatos médicos, mantiene que tienen algún incentivo para mantener las huelgas y luego hacia las comunidades autónomas de las que dicen no están haciendo su trabajo.
18: Que hay comunidades que han sido capaces de pactar en sus competencias el fin de estas huelgas, porque como venimos diciendo desde el principio, la mayoría de las competencias, tanto en los recursos humanos, como en los incentivos, como en las retribuciones, como en la organización de las plantillas, la organización de las guardias, la reducción de la jornada laboral y la jornada de las guardias, descansan sobre las competencias de las comunidades. Y hay comunidades que han sido capaces de hacer estos pactos. Por ejemplo, tenemos Aragón, tenemos Navarra, tenemos Cantabria, tenemos Asturias, tenemos Galicia, que han sido capaces de trasladar las mejoras del Estatuto Marco ya a unos convenios particulares ya a sus propios trabajadores.
0: La versión de la ministra dice que hay comunidades que han puesto fin a estas huelgas y ha citado Navarra. Alberto Pérez es el secretario general del Sindicato Médico de Navarra. Arratsaldeón, buenas tardes.
19: Hola, buenas tardes.
0: Lo primero, por aclarar, ¿ustedes en Navarra están en huelga o no?
19: Sí, seguimos en huelga. La ministra se ha colado, sí.
0: Y como explican las palabras de la ministra, que esté diciendo que en Navarra ha habido una negociación y se han aclarado ya todos los asuntos y se ha reconducido la huelga.
19: Pues probablemente o por falta de información o porque sus asesores no la mantienen convenientemente informada. Desde luego en Navarra lo único que ha habido es una reunión de negociación a la cual por fin, por primera vez ha aparecido el consejero, pero sin que haya ningún avance real en la negociación y por lo tanto, como usted ha comentado, seguimos en huelga en Navarra.
0: Por aclarar también, los pactos a los que se puede llegar, en su caso con el gobierno de Navarra, pero cualquier otro sindicato médico con un gobierno autonómico, ¿pueden acabar con esta tanda de huelgas? Es decir, ¿ustedes están en huelga por cosas que se puedan arreglar con los gobiernos autonómicos o con cosas que tiene que arreglar el Ministerio de Sanidad?
19: No, nosotros, como el resto de las comunidades autónomas y los compañeros de todo el Estado, estamos en huelga por un doble motivo. Primero, porque necesitamos a nivel estatal una norma que regule nuestras condiciones laborales, que es una norma general que establece los mínimos a partir de los cuales las comunidades autónomas pueden legislar y pueden hacer sus modificaciones en las condiciones laborales de médicos y facultativos. Y luego, en concreto aquí en Navarra, porque es con diferencia la comunidad autónoma que peores condiciones laborales tiene para médicos y facultativos, y aquí hay mucho recorrido por delante para poder pensar en desconvocar una huelga.
0: Dice la ministra de Sanidad que los sindicatos médicos tienen algún incentivo para mantener las huelgas. ¿Ustedes están planteándose ya la posibilidad de una huelga indefinida después de la tanda de paros de junio si no hay ningún cambio en la situación?
19: Nosotros nos planteamos, tenemos abiertas todas las posibilidades y el único incentivo que tiene el Sindicato Médico de Navarra para mantener una huelga es lo que nuestros afiliados y nuestros compañeros nos exigen para que traslademos al Gobierno de Navarra y al Gobierno estatal para mejorar sus condiciones laborales.
0: Alberto Pérez, secretario general del Sindicato Médico de Navarra, gracias, buenas tardes.
19: Buenas tardes, muchísimas gracias.
0: Bueno, pues aclarado, la ministra, según el Sindicato Médico de Navarra, o por falta de información o por cualquier otra causa, no ha dicho toda la verdad cuando ha dicho que en Navarra el sindicato médico había reconducido las huelgas y ya no se estaban celebrando estas huelgas. Hoy, primer día de esa tercera tanda de paros de una semana. El anuncio de una promoción de pisos en Portugalete, solo en anuncio, sin especificar siquiera si son viviendas públicas o libres, sin ninguna orientación sobre el precio, lleva ya más de 3.000 inscritos, más de 3.000 solicitantes en poco más de 3 semanas. Ya no solo es que los pisos estén, los precios estén en órbita, es que ni siquiera hay oferta, y este es un ejemplo, Asier Herrero.
20: Es la fiebre de la vivienda nueva.
21: Yo estoy interesado en esas viviendas para independizarme. Creo que es una buena zona.
22: Yo estoy interesado.
5: En cuanto vi la promoción, me ilusioné muchísimo.
2: En una promoción de Portugalete se cuentan por miles los inscritos. Da igual que no se sepa cuándo va a comenzar a construirse, ni el tipo de viviendas, ni las habitaciones, ni cuánto va a costar. Hasta el momento, en el terreno, solo hay una valla publicitaria con una web y un número de teléfono.
21: Aunque estoy en las listas ya inscrita, pero no se sabe nada de la construcción. No hay precios, cómo van a ser las casas, no se sabe cuándo va a empezar a construirse.
22: No sabes cómo van a estar construidas, no sabes nada.
5: Me he inscrito sin saber, pues, de verdad, lo que nos vamos a encontrar luego.
2: Algunos hablan de miles de personas en la lista de espera.
4: Por el pueblo ya hay rumores de que hay más de 3.000 personas inscritas.
2: Y en la promotora, al preguntar, sí que hablan de bastantes.
23: Bastantes, sí, bastantes.
2: Aunque sin números exactos, ahí apenas tienen información, se limitan a coger los datos.
3: Pues lo único que podemos hacer es, si quieres te cojo datos y cuando vayamos a comenzar la comercialización, pues os avisamos.
2: Y los que los dan lo hacen por no perder la oportunidad.
5: Luego, pues igual puede ser una oportunidad y de verdad que encaje conmigo.
2: Porque aseguran, encontrar vivienda nueva en Euskadi es como encontrar una aguja en un pajar.
0: No hay vivienda para vender, aún menos para alquilar. La demanda supera con mucho la oferta. El mercado se está parando. En toda la comunidad autónoma vasca, la compra-venta de pisos ha caído más de un 11%. En Donostia, un 27%. Todo esto con precios que en la capital guipuzcoana ya superan de media los 6.100 euros el metro cuadrado. David Beramendi.
24: Sí, con el metro cuadrado en 6.154 euros, nuevo máximo histórico. La compraventa de viviendas se desploma en San Sebastián. Ha caído casi un 27% en el primer trimestre del año. El donostiarra opta por comprar en municipios cercanos y así se consolida el sorpaso de Astigarraga-Hondarribia, convirtiéndose en el tercer municipio más caro de Guipúzcoa, por detrás de Donostia y Zarauz. Luis Fabra, autor del informe.
25: Que hemos caído en compraventas con respecto al trimestre pasado, un 26,8%, y con respecto al mismo trimestre del año anterior, una caída del 30%. La gente lo que busca es vivienda adquirible, y la vivienda adquirible supone moverse geográficamente a municipios con menores niveles de precios. Y eso que, a pesar de que se va moderando la intensidad del crecimiento del precio, y eso es bueno.
24: Los expertos no ven que el precio de la vivienda vaya a bajar, pero sí que se modere y adecue a la subida de los salarios. En cuanto al alquiler, otro desplome más. El número de contratos firmados ha caído un 63% de enero a marzo. José Luis Polo, Colegio de Agentes Inmobiliarios de Guipúzcoa.
1: El otro día pusimos una vivienda en alquiler y en media hora teníamos 250.000. Impresionante. ¿Qué está haciendo en este momento la norma? Limitando la disposición.
24: En San Sebastián el precio medio del alquiler está en casi 1.200 euros.
0: Astigarraga ha sido la opción de muchos donostiarras que no podían pagarse un piso en su ciudad, y la consecuencia es que ya Astigarraga es uno de los municipios de Guipúzcoa con la vivienda más cara. Y está Olaya Oyarzun, arratsaldeon.
26: Sí, arratsaldeon, Arantxa. Es que el precio de la vivienda sigue en máximos y no parece que vaya a tocar techo. Con el metro cuadrado en 6.154 euros, la compraventa de vivienda se desploma en Donostia. Los donostiarras se ven obligados a comprar en municipios cercanos como Astigarraga, Rentería o Irún. Hemos salido a la calle y así lo ratifican vecinos y vecinas.
27: Eso ha hecho que la gente empiece a buscarse la vida en la periferia, y eso conlleva a que se estén inflando también los precios en la periferia, en zonas de poblaciones como Astigarraga, Rentería, insisto, que, bueno, es un hecho que es muy difícil acceder a una vivienda con los sueldos.
28: Sí, mismamente, amigos míos y gente familiares y así, pues por ejemplo han ido a Irún, que está más barato, y así tienen más acceso a lo que es Donosti, sin estar justo ahí porque están carísimos los precios.
26: Los elevados precios de la capital guipuzcoana han producido también un incremento en los precios de compra y alquiler de municipios como Astigarraga, que ya ha sobrepasado a Hondarribia, convirtiéndose en el tercer municipio más caro de Guipúzcoa. El alquiler también se ha desplomado por los altos precios del mercado. Solo en Donostia, el precio medio del alquiler está en 1.200 euros.
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0: 5 siglos de fuero de Vizcaya, el texto que consolidó principios avanzados como la igualdad, la protección de libertades y el pacto institucional entre diferentes, la base del actual autogobierno. Hoy se ha conmemorado en un acto cargado de simbolismo en la Casa de Juntas de Gernika, Irache Martínez.
7: El acto organizado de manera conjunta por la Diputación de Vizcaya y las Juntas Generales lo protagonizaba el propio libro del Fuero Nuevo colocado en mitad del hemiciclo vizcaíno, un texto que hace 500 años marcaba un hito en la vida política de Vizcaya y asentaba las bases del autogobierno vasco, un cuerpo legal adelantado a su tiempo, vigente en el marco jurídico de hoy en día. Elizabeth Echanove, diputada general, Ana Otadui y presidenta de las Juntas de Vizcaya.
8: Cuando una persona paga sus impuestos a la Hacienda Foral y no a Madrid, lo hace gracias al fuero. El concierto económico y las competencias forales son la traducción contemporánea de lo que aquí, en Gernika, se trató hace ya 500 años.
9: Muchos de los principios del Fuero Nuevo siguen presentes en las normas de hoy en día. La igualdad ante la ley basada en la hidalguía universal, la defensa personal y patrimonial, la consideración igualitaria de la mujer.
7: Según el Lehendakari Manol Pradales, la actualización del autogobierno vasco debe seguir precisamente los pasos de nuestros ancestros.
10: Es el fruto de toda una cultura y tradición política que ante las dificultades y la incertidumbre ha marcado el rumbo del pueblo vasco y que seguimos defendiendo. Por ello, la actualización de nuestro autogobierno debe seguir la máxima que guió a nuestros antecesores. Decidieron porque eran y eran porque decidían.
7: Una actualización con nuevos retos como la migración, la participación y la proyección de Euskadi en Europa y su desarrollo nacional pleno. Palabras del Lehendakari en este acto solemne al que asistía una amplia representación institucional del pasado y el presente del arco político vasco.
0: Feijóo pasa ya la página de las andaluzas, abre un nuevo ciclo electoral, el de las generales. En la sede central en Génova hoy han amanecido con un cartelón con la frase «Empieza el cambio en España». El presidente del PP se ha detenido lo justo en Andalucía para felicitar a Moreno Bonilla, pero ninguna referencia a que tampoco ahí han conseguido librarse de Vox, Miquel Claver.
11: Pese a no conseguir la mayoría absoluta y pasar a depender de Vox, el Partido Popular habla de una victoria espectacular en Andalucía. Un resultado que, unido a los de Extremadura, Aragón y Castilla y León, lanza un mensaje claro según el PP. Es el momento del cambio. Alberto Núñez Feijóo.
12: Y el cambio no se espera, se trabaja y se propone. Y a eso convoco a todo el Partido Popular desde ahora mismo. Como partido no tenemos objetivo más importante. La campaña para lograr el cambio en España empieza hoy.
11: Y Feijóo presenta al Partido Popular como única garantía para ese cambio y asimismo como un servidor de una mayoría social que asegura quiere terminar ya con el gobierno de Pedro Sánchez.
0: El PSOE calibra la dimensión de la caída. García Page otra vez pide una reflexión interna, pone el foco a Sánchez, pero Ferraz, Moncloa se centran en contener el nerviosismo. Reconocen que han sido malos resultados, pero evitan lecturas catastrofistas. Miquel.
11: El PSOE hace autocrítica tras las elecciones andaluzas, reconoce que no es el resultado que hubiesen querido, pero insiste en defender la estrategia de colocar a ministros como candidatos, ya que aseguran ha sido la decisión de la militancia. Y precisamente sobre estrategias para este ciclo electoral, desde el Partido Socialista apuntan a la del PP. Un auténtico fracaso, según la portavoz Montse Mínguez.
13: Si su gran objetivo era reforzar al Partido Popular, lo que ha conseguido precisamente es debilitar al Partido Popular, porque donde necesitaban a Vox, ahora los necesitan más, y donde no los necesitaban, ahora los necesitan.
11: Y con un PP cada vez más dependiente de Vox, asegura Mínguez que es más necesario que nunca mantener un gobierno del PSOE en la Moncloa para amortiguar las consecuencias de los pactos de las derechas.
0: Acción simbólica de SEASC esta mañana en un colegio de Siburu para protestar por la negativa del Ministerio de Educación francés de habilitar nuevos puestos de profesor para el curso que viene y de posibilitar que los exámenes de selectividad puedan hacerse en euskera. Una delegación ministerial tenía que hacer esta mañana en el centro una inspección y un grupo de profesores y padres de SEASC les han impedido la entrada, don Liceaga.
15: Visita de inspección del Ministerio al Colegio Larzabal de Siburu. Los dos inspectores han llegado puntuales a las 9 y se han encontrado a medio centenar de padres y profesores de SEASC con una pancarta. Les han comunicado que no son bienvenidos y les han dado una carta que explicaba por qué. Antxon Etxeberri.
4: Duguk ez dugu unartuko, ogoita ama zazpid, ogoita ama sorti ikasleko gerak, eldu den esartzeko. Guk ez dugu berrik espeziolik, behar dugu erantzun positiboak.
15: El enfado es grande en las ikastolas de Iparralde, con un aumento considerable de alumnos en colegios y en el liceo, unos 70. Necesitaban unos 7 u 8 puestos de profesor para el curso que viene y no han tenido ni uno. Y en la selectividad, nueva negativa que se puede hacer en euskera.
14: Ez da bat ere zaila antolatzea matematikako froga berriz ere euskaraz.
15: Tanto alumnos, los del Liceo Etxepare, como profesores, unos 175 de la educación pública católica y las ikastolas, han mostrado su intención de hacer y de corregir las pruebas en euskera.
0: Iberdrola y ELB intentan reducir el rechazo al parque eólico de Labraza, el primero que se instalará en Euskadi en 20 años, ofreciendo a los vecinos invertir en el proyecto y llevarse un beneficio del 7%. Mañana comienzan las charlas informativas, tendrán prioridad los vecinos de los pueblos más cercanos al parque, pero la oferta es para todo Álava y Sarobaza.
26: Sí, desde este lunes los residentes de Araba podrán convertirse en accionistas del parque eólico de Labraza. Iberdrola y el Ente Vasco de la Energía ya han abierto el proceso de crowdlending, un tipo de financiación colaborativa. Lo explicaba Adrián Bautista, de Fundín, la plataforma que tutelará este proceso inversor.
16: Una forma de inversión en la que a través de muchas pequeñas aportaciones somos capaces de viabilizar proyectos más grandes, ¿no? Y en este caso, pues vía préstamo, hacemos una inversión en un proyecto eólico.
26: La aportación puede ir de los 1.000 a los 100.000 euros durante un periodo máximo de 3 años. La rentabilidad es del 7%.
16: Si invertimos 100.000 euros, vamos a cobrar 7.000 euros al año en 12 mensualidades de unos 580 euros cada una. Durante 3 años estás recibiendo esa cuota de 580 euros y al término de la inversión recibes la cuota de 580 más tus 100.000 euros de vuelta.
26: Durante las próximas 2 semanas se llevarán a cabo sesiones informativas. Una vez en operación, el parque eólico producirá anualmente cerca de 100.000 megavatios hora de energía renovable. Recordemos aún así que el proyecto ha suscitado rechazo vecinal.

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2: El Ayuntamiento de Vitoria ha fijado por decreto los servicios mínimos para los taxis durante los fines de semana ante las quejas ciudadanas por la falta de taxis y tras meses intentando un acuerdo, el consistorio ha fijado las guardias que deberán cumplir de manera obligatoria. Rodrigo Manero.
3: El decreto establece que todos los sábados y vísperas de festivo, entre la medianoche y las 8 de la mañana, tiene que haber al menos 50 taxis funcionando en Vitoria. Los domingos por la tarde deben ser 35 y todos los días tendrán que estar disponibles 24 horas dos taxis adaptados. El ayuntamiento ha fijado un calendario anual que reparte estas guardias entre los profesionales con licencia y dice que no le ha quedado otra opción tras meses negociando sin resultados. Beatriz Artola Zabal, concejala de Espacio Público.
4: Llegados este punto, las administraciones también tenemos que tomar decisiones tras agotar la vía de negociación desde hace más de año y medio, porque la ciudadanía lleva ya sufriendo dificultades para encontrar un taxi desde hace ya demasiado tiempo.
3: Los taxistas tendrán la obligación de estar localizados en las paradas del centro de la ciudad y serán controlados a través de la facturación del ticket buy y las cámaras de tráfico. Si no, se arriesgan a multas de hasta 1.400 euros y la retirada de la licencia. El ayuntamiento espera que entre en vigor en junio, aunque los taxistas dicen que lo van a recurrir. Rubén Rico, de Taxi Celedón.
5: Miraremos el decreto que han sacado y haremos alegaciones al mismo para intentar tumbarlo o por lo menos retrasarlo. Recurriremos.
3: En paralelo, el ayuntamiento ultima otro decreto para aumentar el número de licencias, ya que Vitoria sigue con las mismas que hace 20 años.
2: En la Comisión de Salud del Parlamento, hoy explicaciones sobre los últimos escapes de Petronor y su influencia en la salud de la población. Salud Pública niega que la salud de los vecinos de la zona sea peor a causa de la refinería.
6: Sí, el estado de salud de los vecinos de las localidades próximas a la planta de Petronor, de Musquis y Abanto, es similar al de los ciudadanos de otros municipios de la margen izquierda. Según el director de Salud Pública y Adicciones del Gobierno Vasco, no se puede probar que la refinería afecte a la salud de los vecinos. Guillermo Herrero.
7: En principio no tenemos ninguna evidencia que pueda asociar a que exactamente la refinería que tenemos ahí sea la causante de ninguna cosa concreta, es multifactorial.
6: Pero Herrero no esconde su preocupación.
7: Eso no quiere decir que no nos preocupe, que sigamos investigando, que sigamos controlando, mejorar en todo lo que hay margen de mejora, que lo hay.
6: La calidad del aire de la zona, explicaba, entra en los niveles de salud que establece la normativa. Aún así, en los últimos meses se han detectado 3 incidencias, 2 de ellas por altos niveles de benceno. El propio Herrero admite que es inusual.
7: Es verdad que esto no es habitual, el que haya habido tantas incidencias en tan poco tiempo. Las ha habido, hay que trabajar en ellas.
6: Por eso se va a reforzar la vigilancia ambiental y ya se está trabajando para mejorar los protocolos de actuación y aviso a la ciudadanía.
2: El MV Ondius, el crucero en el que se produjo el brote de antivirus hace unas semanas, ya está en puerto, en Rotterdam. El barco será ahora desinfectado. La tripulación pasará la cuarentena en módulos habilitados en el mismo puerto, Alex Peral.
8: Sí, los últimos 27 pasajeros, 25 tripulantes y 2 profesionales de la salud ya se encuentran recibiendo el primero de los controles médicos exhaustivos antes de ser puestos en cuarentena. Asimismo, lo adelantaban las autoridades sanitarias nada más llegar el crucero a puerto. Los 4 tripulantes neerlandeses podrán realizar la cuarentena en sus domicilios. Para el resto, se les han habilitado alojamientos cerca del puerto, que estará desde hoy parcialmente acordonado para evitar el contacto con otras personas. Con los 27 también ha llegado a puerto el cuerpo de la mujer alemana fallecida por el virus. Por el otro lado, la limpieza de la nave comenzará mañana y se centrará primero en localizar el origen de la contaminación mediante la búsqueda de rastros animales. Después arrancará la desinfección, que se realizará de forma manual para evitar dispersas partículas. El coste podría superar los 300.000 euros, incluso alcanzar el millón si la contaminación es elevada. Las autoridades prevén finalizar los trabajos este viernes.
2: Expertos de la Organización Mundial de la Salud han advertido del riesgo de nuevas pandemias mientras la inversión y las medidas para hacer frente a las emergencias de salud pública se estancan. En Ginebra, hoy se celebra la Asamblea Mundial de la Salud. En África se reportan, mientras, decenas de muertes por un nuevo brote de ébola. Maya Esteban.
9: Desde ayer, el brote es para la Organización Mundial de la Salud una emergencia de salud pública de importancia internacional debido al alto riesgo de que la enfermedad se propague más allá de las fronteras de la República Democrática del Congo.
10: This is a local challenge needing leadership.
9: Es un desafío en la zona que necesita liderazgo en primera línea y lo vamos a apoyar, pero este desafío local puede volverse global en un instante y esos son los riesgos de los que todos somos conscientes. Hay que acotar la pandemia y terminar con ella. Se sospecha que el brote ha causado la muerte de más de 90 personas y centenares de infectados, pero ya se han detectado casos en Sudán del Sur y en Uganda, que ha decidido suspender una multitudinaria celebración el próximo 3 de junio para evitar precisamente la extensión del brote. En el propio Congo, una delegación encabezada por el ministro de Salud, Samuel Ruger Kamba, ha llegado a Bunia, la capital de Ituri, con tiendas de campaña para instalar centros de tratamiento que apoyen a los hospitales locales, que se encuentran ya saturados. El desafío que enfrentaremos en Ituri es la población, porque allí es muy importante y además hay mucho comerciante, o sea que se mueven a todas partes. El miedo a la propagación es porque la cepa no es la misma que la última vez. El Centro Europeo para la Prevención y el Control de Enfermedades ha anunciado esta tarde el envío de un experto a la sede de su homólogo africano en Etiopía para apoyar la planificación operativa. Estados Unidos, por su parte, ha intensificado los controles y la vigilancia de los viajeros procedentes de las zonas afectadas por los brotes de ébola. Se trata del 17º brote registrado en la República Democrática del Congo desde que se detectó el virus por primera vez en 1976.
2: Israel ha vuelto a interceptar los barcos de otra flotilla con ayuda humanitaria a Gaza, detenido a varias decenas de activistas. Entre esos activistas hay dos vascos. Algunas de las embarcaciones han variado su rumbo para evitar ser apresadas. En el momento del abordaje, la flotilla estaba a 500 kilómetros de las costas de Gaza, en aguas internacionales, cerca de Chipre. El gobierno israelí justifica los arrestos en que la flotilla, dice, quiere servir a los enemigos de Israel, a Hamas. Un activista lo calificaba de acto de piratería.
11: We are claiming that this is a kidnapping happening in the national waters. This is an
2: illegal. Y la Hacienda española deberá devolver 660 millones de euros a la cantante colombiana Shakira. 8 años después, la Audiencia Nacional considera que no pasó en España el tiempo suficiente para hacerle tributar por sus ganancias y obliga a Hacienda a devolverle esos 60 millones de euros. Iracha Ruiz.
12: La Audiencia Nacional sentencia que no cometió fraude fiscal porque no se ha podido probar que en 2011 residiera más de 183 días en España. Es el periodo mínimo de estancia que obliga a todo contribuyente a declarar los ingresos ante la agencia tributaria. Shakira dejó de declarar 60 millones porque, según avala ahora el fallo, es obvio que no tenía tal vinculación con España. No residía de manera permanente, aún no tenía casa ni hijos en Barcelona. Es decir, que el desarrollo mayoritario de su actividad económica se dio en otro país. En concreto, el ejercicio fiscal en cuestión, Shakira ofreció 120 conciertos en 37 países en la gira Sale el Sol. Como decimos, la agencia tributaria tenía retenidos 60 millones de euros de la cantante. Esta sentencia le obliga ahora a devolvérselos sumando los intereses y las costas. Señala la cantante colombiana que tras 8 años de batalla legal soportando un señalamiento público brutal y noches enteras sin dormir, por fin se han puesto las cosas en su sitio.
2: En la audiencia de Guipúzcoa, en el juicio por la muerte del joven hernaniarra Lucas Aguirre, hoy han declarado más ertzainas. Esa madrugada del día de Navidad de 2022, nadie vio el momento del doble navajazo mortal. Además, en la navaja no se encontró ninguna huella.
13: No, en la navaja no se obtuvieron huellas.
14: La textura que han podido ver del mango de la navaja es idónea para que dejen huellas o todo lo contrario.
13: Es todo lo contrario. Era muy muy improbable encontrar ninguna huella en las cachas, porque la superficie, al ser rugosa, no permitía suficiente superficie lisa y pulida para que se sostenga una huella de dactiloscopia.
2: Vamos terminando con el pronóstico del tiempo. Euskalmet, Jaione Munarriz, Arratsaldeon.
15: Kaixo, Arratsaldeon. Las temperaturas siguen recuperándose poco a poco y hoy las máximas se han movido entre los 18 y los 20 grados. Y mañana martes el ambiente será aún más templado. Las temperaturas máximas volverán a subir y se situarán entre los 20 y los 24 grados. Valores ya plenamente primaverales. La jornada comenzará con algunas nieblas a primeras horas, pero rápidamente dará paso a una mañana luminosa y bastante soleada, tan solo con algunas nubes altas. El viento soplará flojo y del sur durante la mañana. Sin embargo, a partir del mediodía entrará el viento del norte-nordeste, aumentará la nubosidad y no se descarta algún chubasco débil y aislado. En resumen, después de una mañana agradable y soleada por la tarde, el cielo estará algo más nuboso.
2: A las 8 volvemos con más gambaras. Se quedan ya con el deporte y Iago Barostegui. Arratsaldeon.
16: Hola, vaya, Arratsaldeon Arantxa, en esta segunda edición de Quiero al Día, en la que haremos balance de lo que va a ser la última jornada de Liga en Primera División para los nuestros. Osasuna está pendiente de cerrar la salvación. Tendrá que puntuar en la visita al Getafe.
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0: Además, el Deportivo Alavés cerraba la permanencia en la máxima categoría ganando en Oviedo por 0-1. Caía también el Mallorca, lo cual ayudaba a quedarse en primera división. En San Mamés, medio funeral, medio fiesta para la despedida de Valverde y también de Íñigo Lecue. Empate a 1 contra el Celta, que deja fuera de Europa a falta de un partido a los Leones, mientras que en la Real apagaron la luz de Ariche Lustondo. Su historia en la Real lo hicieron con derrota, ganaban 3-2, acabaron palmando 3-4. Y en ciclismo lo metemos también en titulares de la segunda edición de Quiero al Día. Mañana vuelve el ciclismo de élite en categoría femenina con la Durango Emakumeen Saria, con la presencia de Paula Blasi en UAE, la campeona de la última Vuelta Ciclista a España. Y recordamos que acababa con la victoria de Misa Bredegol del SD en la general. La Itzulia lo hacía ayer en Donostia con la victoria, como decimos, para la corredora neerlandesa del conjunto más potente del ciclismo mundial femenino. Son las 7:41.
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0: 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Repaso al fin de semana futbolístico en primera división de los nuestros. Se juega muchísimo, el que más sin duda, porque el resto lo tiene ya prácticamente hecho, sin el prácticamente. Osasuna, una carta, se juega la permanencia en primera división, lo hará en el Coliseum el sábado, 9 de la noche, Iruña. Rafa Aguilera, Arratsaldeon.
14: Arratsaldeon, hay carta que depende única y exclusivamente del punto o puntos que los rojos sumen en el Getafe. El empate bastaría para asegurar la permanencia, sin necesidad de esperar a otros marcadores. Claro que eso es lo que ahora mismo y cuando aún se pueden sentir las réplicas del terremoto que supuso la derrota de ayer, tiene a los seguidores de Osasuna en estado de alarma. Y lo están porque, como ya sabes, Yagoba, este Osasuna de Alessio Lisi es el cuarto peor visitante de primera división. En toda la liga, Osasuna solo ha empatado 4 partidos fuera de casa, resultado que este sábado, repito, sería suficiente. Solo ha empatado 4 y únicamente ha ganado 2 en Vallecas y contra el Celta. En 18 jornadas a domicilio ha marcado 13 goles y recibido 25. Son números, sí, y un patrón también. Un Osasuna que después de llegar a los 42 hace 4 jornadas no ha sido capaz de sumar ese punto que todavía hoy necesita en un partido contra el Atlético de Madrid de vacaciones, contra un Levante al que le hizo 2 goles en 11 minutos y frente a un Español que hasta que venció el Atlético hace una semana llevaba casi 5 meses sin ganar. Aunque lo que está claro es que lo del Coliseum ya está fuera de ese marco en el que Osasuna ha disputado todos sus encuentros de liga lejos de Iruña. Un partido en el que el Getafe se juega un puesto para Europa, no lo olvidemos. Si Osasuna no suma, ya estaremos hablando de combinaciones con un Mallorca Oviedo y un Betis Levante en la ecuación, partidos en los que nada se juegan ni Oviedo ni Betis, aunque la mayoría de las combinaciones, en el caso de que Osasuna, insisto, no sume a Getafe, pasan por un marcador, el del Girona-Elche. Si el equipo de Eder Sarabia puntúa en Montilivi, Elche, que necesita ese punto para no descender, Osasuna, aún perdiendo, se salva. Salvación que, visto lo visto, va a estar más cerca si llega al partido Víctor. Ayer jugó, a pesar de que no estaba totalmente totalmente recuperado de su lesión muscular. Fue titular, marcó el gol y tiró de un equipo que, atenazado, apenas pudo secundarle. Ese es el trabajo que tiene Lisi por delante toda esta semana, desbloquear a un grupo que desde febrero, cuando ganó al Real Madrid, se ha dejado llevar, confiado en haber salvado dos match ball contra el Girona y el Sevilla, victorias que se han convertido en dos trampas para incautos.
0: Bueno, pues cuando quizá más hace falta el apoyo de la gente de Osasuna, que se desplaza mucho y habitualmente a los estadios de la Península Ibérica a ver a su equipo, no habrá afición de Osasuna en el campo del Getafe porque está en obras y en la presente campaña no se venden entradas a la afición visitante. Pasamos a John Moncayola y a Aimar Oroz. Impresiones tras perder contra el Español. Moncayola decía que solo ha buscado el equipo, estar a estas alturas sufriendo, y Oroz subrayaba que todos juntos sacarán la nave delante.
15: Yo creo que el equipo, estando hoy igual ya que peor, pero estando bien, no hemos conseguido sumar. Es una situación que se ha dado así, que nosotros con nuestro resultado lo hemos buscado y bueno, está en nuestras manos. El sábado que viene tenemos una final.
16: Entre todos, seguro que la última jornada salvamos esto.
0: Seguro que salva Osasuna o no. Esto es quedarse en primera división. Se ha complicado muchísimo la cosa para los rojos, para los de Iruña, que han palmado sus cuatro últimos compromisos. 0 puntos de los últimos 12, con opciones de haber sumado, pero se han escapado uno tras otro los partidos para el equipo de Alessio Lichi. Pasamos a lo del Alavés, lo hacemos con Raúl Pando. Raúl, arratsaldeón.
17: Arratsaldeón, Yegoba.
0: Bueno, ya está sellada la permanencia en la máxima categoría y Quique ya en sala de prensa, tras celebrar sobre el verde el triunfo, pensaba ya en medio-largo plazo.
17: Sí, después de conseguida la permanencia es momento ahora primero de descansar, porque han sido semanas de mucha tensión preparando los partidos, luego de intentar cerrar de la mejor forma posible la temporada el sábado frente al Rayo en Mendizorroza, y de inmediato es el momento de comenzar a preparar ya la próxima temporada. Ayer, después de conseguir la permanencia, Quique volvió a repetir el mismo discurso que el día de su presentación a primeros de marzo. El objetivo era la permanencia, pero tiene claro el técnico madrileño que el equipo tiene que mejorar la próxima temporada y, ¿por qué no?, estar entre los 10 primeros en la siguiente. Quique.
18: Buscaremos un proyecto que permita no sufrir, que es el objetivo de la siguiente temporada. Sufrimiento agota, el sufrimiento te genera desánimo, y yo lo que quiero es cogerle cariño. Yo lo que quiero es que divertirme con la profesión, pasarlo bien, pensar que siempre puedo ganar. Trabajaremos en ese proyecto pensando en la gente que va al campo y pensando en el equipo que queremos construir. Esperamos ahora cumplir lo que pensábamos cuando nos juntamos como proyecto, que el año que viene sea un año que no se ha sufrido, y el siguiente año que sea un año en el que podamos mirar el top 10.
17: Lo primero que deberá decidir el club son las situaciones de los jugadores que acaban contrato. Esto es Raúl Fernández, Benavides y Guridi. Decía ayer el presidente Alfonso Fernández de Troconice sobre Benavides y sobre Guridi, que en ello está ya la dirección deportiva.
19: Bueno, son dos grandísimos jugadores y eso, bueno, al final, Sergio Fernández, me imagino que hará un balance final de temporada, es un tema de dirección deportiva, y nosotros los grandes jugadores nos gustan muchísimo y nos encantan que estén en nuestro equipo, ¿no?
17: Con Benavides el club lleva ya un tiempo hablando de su renovación. El uruguayo decía también ayer que en efecto que están hablando y que espera seguir.
20: Estamos conversando, pero bueno, vamos a ver en qué termina todo. Dios quiera, Dios quiera.
17: La próxima semana el director deportivo Sergio Fernández aclarará el futuro de estos jugadores, comentará también la idea de plantilla que tiene para el próximo curso, que será el décimo en primera en los últimos 11 años. Lo que es seguro ya, Yagoba, es que Villalibre no va a regresar al Deportivo Alavés. Estaba cedido en el Racing, había una cláusula obligatoria para que el equipo cántabro se lo quedara a cambio de 1 millón de euros en caso de ascenso, tal y como ha ocurrido este fin de semana con el ascenso del Racing a la primera división. Por lo demás, el equipo no regresa al trabajo hasta el miércoles a partir de las 6 de la tarde.
0: Bueno, pues baño y masaje para el Deportivo Alavés, que pico y pala, se ha ganado la permanencia en la máxima categoría. Raúl Garuarte, mi esquera, agur.
17: Agur, agur.
0: Bueno, como para no pagar 1 millón por Villalibre, el Racing al Deportivo Alavés, si no lo pagan, le sacan a gorrazos de la capital de cántabra. Menuda temporada que se ha marcado el Búfalo, que tocó de nuevo la trompeta, celebrando el ascenso del Racing a Primera División. Repaso lo que acontecía ayer también en San Mamés, John Zubieta, arratsaldeón.
21: Hola, ¿qué tal? Arratsaldeón.
0: Bueno, tras la eliminación coopera sobre todo contra la Real, no ha levantado cabeza el equipo de Ernesto Valverde. La última alegría fue precisamente en Vitoria-Gasteiz, derrotando al Deportivo Alavés. Ayer decía Agur en casa, Valverde, Lecue y el resto de la cuadrilla.
21: Eso es, el Athletic se despidió ante su público en San Mamés, ante el Celta, con una suma de homenajes a Valverde y Lecue. Para el entrenador fue un momento diferente después de 3 etapas en el banquillo con sus correspondientes éxitos. Fue un Agur emotivo, cercano a la afición, con un sabor particular.
22: Es diferente porque totalmente, vamos, evidentemente
1: vamos avanzando en el tiempo, ya son, he estado muchos años aquí, también tengo una edad, que aparento menos, pero entonces, bueno, que se me antoja que es una despedida definitiva, es lo que parece ahora y es lo que creo que va a ser. Vuelvo a decir, me hubiese encantado que él dejara el equipo con posibilidades de entrar en Europa y conseguir una competición europea, como he hecho otros años, esta vez no ha podido ser.
21: Txingurri habló también de la caseta que deja, de la necesidad de que los más jóvenes tiren del carro en las próximas campañas.
1: Si es un equipo que, iba a decir más, que tiene más juego que otros equipos que he tenido yo, que tiene empuje, que necesita sobre todo recuperar esos jugadores que tienen entusiasmo, ahora como Geray cuando ha entrado, Paredes, Geray, Jaime... los centrales, Vivi, luego pues recuperar a Prados con esa lesión tan larga que está teniendo, pero y a ver si Nico y Ollán se estabilizan y pueden jugar partidos de manera continuada. Un vestuario con garantías, desde luego.
21: Este fin de semana se pondrá el punto final de su carrera en el Athletic en el Santiago Bernabéu, esta vez sin el premio europeo al que estaba acostumbrado y además con más de 500 partidos en su currículum como rojiblanco.
0: Gracias, John. Geroarte.
21: Agur.
0: Miramos a la Real. Iba ganando 3-2 en el Agur de Arich Elustondo a la camiseta de la Real en la noveta contra el Valencia. Le dio la vuelta al Valencia con uno menos. Ahí en Muñoz hacía, digamos, sangre en la zona mixta de Anoeta porque reconocía que recibir 60 goles en lo que llevamos de liga es una brutalidad. Y también comentaba que el equipo se desmadró con el 3-2 en el marcador. No supo gestionar la ventaja y acabó perdiendo un día bastante triste para el Agur, como decimos, de Arich Elustondo.
3: Sí, está claro, ¿no? Que haya ahí un margen de mejora increíble, ¿no? Hemos recibido muchísimos goles. Por suerte hemos marcado también bastantes, pero bueno, eso hay que mejorar, está claro.
22: Sí, sobre todo por eso, ¿no? Porque ya estábamos por delante, ¿no? El marcador después de haber remontado aquí en casa el último partido de la temporada. Y una pena porque yo creo que igual nos hemos desmadrado un poco y no hemos sabido controlar ese resultado. Bueno, eso, falta un partido, hay que competirlo, ¿no? Y hay que intentar ganarlo, quedar lo más arriba posible. Pero bueno, sí que es verdad que queda una semana, eso, intentar acabarlo bien y ya descansar.
0: Bueno, acabar bien va el Eibar en segunda división. El Sanse se queda en la categoría de plata. Cerraba la permanencia en casa contra el conjunto del Mirandés en el campo de Anoeta. Mientras que el Eibar tiene por delante ahora el fin de semana que viene al Córdoba y después acabar en Castellón en la pelea por el playoff. Jarro de agua fría en León, cayendo 2-1 el equipo de José Corpas, que decía que estaba contento porque la afición se desplazó hasta León y que estos sí que nunca fallan. Ha pasado momentos delicados. El equipo de Beñá San José a lo largo de la temporada y han estado siempre ahí.
23: No solo ahora, porque parece que es fácil subirse al carro ahora que estamos luchando por el playoff, pero cuando echamos la vista atrás y hemos estado muy, muy, muy tocados, mirando más para abajo, también han estado. Entonces yo creo que hay que darle valor a eso y ahora también, obviamente. Así que sabemos cómo es la afición, sabemos cómo es Ipurúa, cómo aprieta, cómo nos ayuda, cómo nos anima y tenemos que estar siempre agradecidos.
24: Este fin de semana se cerrará la A15 para preparar la carretera para su reapertura definitiva, ya finalizadas las obras de renovación y de seguridad. El tramo entre Andoain y Berastegui permanecerá cerrado desde las 10 de la noche del viernes y durante todo el fin de semana. La Diputación Foral de Guipúzcoa agradece la comprensión mostrada durante este tiempo.
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0: De pelota, mano manista, Mikel Bilbao, Arratsaldeon.
1: Arratsaldeon, Jagoba.
0: Día 31, Navarra, Arena, Iñakartola contra un riojano. Más de medio siglo ha pasado para ver uno en la final del mano manista.
1: Ha pasado mucho tiempo de la última presencia de un pelotari de la Tierra del Vino en una final mano a mano. Fue en el 54, es decir, hace 72 años cuando Barberito alcanzaba la final individual a todo el frontón. Darío, en este caso, había perdido dos semifinales ante Altuna y sobre todo ante Lordi en 2023. En cada inicio de torneo siempre se hablaba de sus condiciones para el mano a mano. Le ha costado 11 años llegar hasta su primera final en primera. Otros años ha sufrido con las manos. Este año esos problemas han desaparecido. Ha ganado a tres campeones mano a mano, el Lordi, Jaca y Altuna. Además, en esta edición del mano a mano ha sabido aprovechar su oportunidad, jugar una semi ante Larrazábal en casa en Logroño y alcanzar, en este caso, su primera final en primera.
2: Era un poco esa espinita, pues como dices, sobre todo el vivir el momento de las semanas previas, y creo que lo estoy consiguiendo disfrutar. Ahora es algo diferente porque, bueno, pues una final ya es otra cosa, pero voy a intentar disfrutarlo a tope y salir a la final lo más concentrado posible y hacer las cosas bien, pues para disfrutar y para que esta gente disfrute, que se lo merecen un montón. Iñaki también, pues es un pelotari que se merece una chapela. Vamos, es un pelotari y una persona como la copa de un pino y también se lo merecería, pero espero que esta vez no sea.
1: Estos 15 días van a ser nuevos para Darío, no para Artola, que sabe lo que es jugar una final de este tipo. Ha jugado dos, una del Parejas y una del mano a mano. El riojano Darío anticipa que quiere disfrutar de esta antesala de la final.
2: La final no sé, pero los días previos tengo claro que los quiero disfrutar y que los voy a vivir de una manera especial. Igual los últimos días me meto, yo qué sé, en algún búnker para intentar pues pasar un poco desapercibido y estar un poco mi aire. Creo que meteré horas en el monte y por ahí y nada, intentar también estar atento de la gente porque bueno, el cariño y el afecto que te muestran hay que devolverlo también.
1: Esta tarde en la redacción de Radio Euskadi estaba mirando en este caso el historial del mano a mano y no me sale ningún partido entre Artola y Darío en el mano manista, es decir, es un duelo inédito en la pelea individual a todo el frontón. Yagoba.
0: A abrir el melón, a ver quién gana, quién es el mejor, aunque a veces no siempre gana el mejor. ¿Quién se pone en la cabeza de la chapela del manolista de esta edición? 25-26. Mikel, es que recasco verarte.
1: Agur.
0: Nos vamos con las bicis. Después de Nafarroa, después de la Itzulia, llega mañana otra prueba de nivel, prueba de un día, Durango Laboral Kutxa Saria, y estará el equipo de casa Laboral Kutxa con Naya Mondarain, Irati Aranguren, Ariana Fidancha, Paula Patiño, Vittoria Rufili y, lo más importante, Débora Silvestri, la italiana que hace más de 50 días caía en la Milán San Remo, una caída feísima que nos preocupó a todos. Estuvo 6 días en el hospital y después recuperación con fisios y demás para volver a montarse la bici de forma oficial en la jornada de mañana, con las mejores, incluida Paula Blasi, reciente ganadora, la de UAE, en la Vuelta Ciclista a España. Reconoce Silvestri que tiene suerte de estar viva tras lo feo de la caída.
3: En el hospital me han dicho que estaba consciente, he respondido bien a las preguntas que me hicieron. Yo, del impacto con la carretera, del viaje en la ambulancia, no me acuerdo nada.

0: con una renta de 4 goles al vencer al Porriño por 28-32 en la ida de las semifinales del playoff. Un triunfo muy exigente a domicilio que llena de confianza y optimismo a las de Imanol Álvarez para la vuelta que se disputa este sábado. Así lo reflejaba la guardameta del conjunto nostierra, Nicole Wiggins.
1: Ha sido un partido muy duro. Sabíamos que es una pista donde siempre es muy, muy difícil ganar, ¿no? Entonces yo creo que el haber conseguido llevarnos una renta de 4 goles es algo muy positivo. Sí que es verdad que más o menos tuvimos control del partido durante casi todo el encuentro. Sus pivotes nos hicieron mucho daño, cosa que yo creo que tendremos que mejorar y controlar de cara al partido de vuelta aquí en casa. Pero creo que desde la Copa el equipo ha cogido muchísima confianza, sobre todo en los momentos malos, ¿no? El tener ese punto de control. Y creo que en general el equipo estuvo sólido tanto en ataque como en defensa, ¿no?
0: También es noticia en el Veravera la salida de Micaela Rodríguez. La internacional brasileña finalizará su contrato al término de la presente temporada. Por otro lado, el Betiona ha anunciado hoy el fichaje de Edurne Donderis, procedente del Leganés. La lateral zurda internacional con las guerreras juveniles vestirá de verde la campaña 26-27. Llega con enorme proyección para sumar calidad al equipo, avalada por su reciente galardón de mejor lateral derecho europeo juvenil 2025.
2: Por cierto, en Durango estarán también Sopela Women Steam y Vizcaya Durango, además de Laboral Kutxa. Gero arte, Gambara, Radio Euskadi, agur.

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1: Arratsaldeon, una mujer de 44 años ha sido asesinada en Arguedas. El presunto autor, su marido, se ha entregado esta tarde a la Guardia Civil en Valtierra, Alex Peral.
2: Así es, agentes de la Policía Foral investigan la muerte de una mujer de 44 años como posible caso de violencia de género después de que el presunto autor y pareja de la fallecida se haya entregado esta misma tarde a la Guardia Civil confesando los hechos. Tras de desplazarse al lugar junto al comunicante, los agentes han comprobado que el inmueble se encontraba acordonado dentro de un dispositivo policial y activado por la Policía Foral, quien confirmaba la muerte de la mujer. Ante este hecho, José Luis Sanz, el alcalde de Arguedas, ha declarado hace unos minutos aquí en Gambara de Radio Euskadi que mañana se realizará un minuto de silencio en la localidad.
3: Noticias son pues son muy, muy duras para todos, ya sea una ciudad grande o pequeña, pero en este caso somos un pueblo pequeño y la noticia ha corrido como la pólvora al ver lo que está pasando, ¿no? Y decir, claro, que el ayuntamiento mañana vamos a convocar en la plaza un minuto de silencio en señal de duelo y en repulsa de toda esta violencia machista, se supone, y pues eso, que haremos, guardaremos un minuto de silencio y le daremos un testimonio.
2: Tras lo ocurrido, la Guardia Civil ha procedido a la inmediata detención del varón como presunto autor de un delito de homicidio en el ámbito de la violencia de género.
1: Hola, Barrios, arratsaldeon.
4: Arratsaldeon.
1: Maite Ubería, arratsaldeon.
5: Arratsaldeon.
1: Iñaki González, arratsaldeon.
6: Arratsaldeon.
1: Bueno, pues tenemos otra mujer asesinada por su pareja. Todo indica que estamos ante un nuevo crimen machista, un nuevo crimen de género. Esto parece que no tiene fin, Maite.
5: Sí, pues cada vez que se repite, digamos, este horror, pues nos quedamos sin palabras porque efectivamente se repiten y se van incrementando las cifras y no parece que esto vaya a tener fin, ¿no? Es la segunda muerte por violencia machista que se da en Nafarroa en lo que va del año, después de que en febrero muriera Tatiana Rodríguez, ¿no? Asesinada a cuchilladas por Jesús Borja, su compañero, y bueno, ahora también parece ser que estamos efectivamente ante un caso de violencia sexista, una respuesta inmediata por parte de las autoridades locales dentro de la línea de los protocolos de lucha contra la violencia de género, pero efectivamente habrá que seguir trabajando y mucho para que se pueda ir acabando con lo que son las bases de la desigualdad entre hombres y mujeres que están, digamos, detrás de esta expresión máxima del sexismo, que es la muerte y los asesinatos machistas.
1: Este crimen se está investigando todavía, todo es muy, muy reciente. Nos decía el alcalde de Arguedas que esta mujer llevaba poco tiempo viviendo en el pueblo, pero por lo que está trascendiendo, tampoco en este caso había denuncias previas por malos tratos. Hola.
7: Sí, habrá que ver, ¿no? Habrá que seguir el caso, pero yo lo que creo es que efectivamente es insoportable, ¿no? Día a día tener que enfrentarnos a estos titulares, a estos casos, y creo que todos los altavoces para denunciarlos son pocos, ¿no? Le escuchaba justamente hoy.

0: Hoy a Javier Bardem en Cannes, ¿no? Utilizando el altavoz de un festival de cine tan importante como el de Cannes, y para lanzar un mensaje que decía él, ¿no? Vengo de un país machista, y esto se refleja en, bueno, en el número de mujeres asesinadas que mueren al año, ¿no? Bueno, creo que nos toca a todos, cada uno desde nuestra responsabilidad o desde lo que podamos aportar, pues no dejar de alzar la voz, ¿no?, ante la violencia machista.
1: Iñaki.
2: Sí, bueno, es, yo no sé si tenemos ya muchas más expresiones que podamos utilizar para mostrar la repulsa y la repugnancia. Yo estoy verdaderamente, me siento desbordado por cómo pasamos de lamentar estos sucesos a normalizar relatos de modelos sociales que quieras que no, están reforzando la percepción de quienes consideran que la solución a su incapacidad, o bien de convivencia, o bien de imponer su criterio en una relación personal, pasa perfectamente y con absoluta normalización por el recurso a la violencia. A mí me parece que eso es muy grave, me parece que estamos... No diré que estamos frivolizando, pero no es tanto la frivolización como el hecho de que no nos mueva a escándalo, insisto, un determinado relato de modelo social, de forma de relacionarse, el constructo que se está haciendo de lo que es la sociedad moderna en términos de masculinidad y feminidad. Creo que es ahora mismo terrorífico, y sobre todo cuando se convierte ya en una herramienta para construir un modelo no solo social, sino político, y se obtiene un rendimiento en términos de votos, esto es terrorífico.
1: Bueno, pues tenemos eso. Otra mujer asesinada, la segunda en Nafarroa. En lo que va de año, asesinada por su pareja, una mujer de 44 años. Los pocos datos que van trascendiendo sobre ese asesinato en Arguedas. Todo parece indicar que un familiar la ha encontrado fallecida en su domicilio. El presunto autor de la muerte se ha entregado esta tarde a la Guardia Civil en Valtierra. Lo que hay es cada vez también más dudas sobre la idoneidad de acoger partidos del Mundial 2030 en Euskadi. El primero que expresó sus dudas fue la semana pasada el alcalde de Donostia. Ahora ha sido la Diputación General de Vizcaya la que ha reconocido que hace falta una reflexión en profundidad, que las cosas no están del todo claras todavía.
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1: Eran las... preguntas que se hacía la diputada general de Vizcaya hoy en una entrevista en Euskadi Irratia. Las instituciones vascas se están replanteando esa idoneidad de que San Mamés, Anoeta, sean sedes del Mundial 2030, y no sé si sorprende que este replanteamiento se dé ahora, se dé en estos términos y se dé justo cuando parece que hay que tomar una decisión por parte de la FIFA y también por parte de las instituciones implicadas. Iñaki.
2: Sí, yo tengo una sensación extraña con este debate. Vamos a ver, yo creo que es muy oportuno que se plantee hasta dónde está la virtud y a partir de dónde ya deja de serlo el hecho de proyectar una imagen de país, de ciudad, en el ámbito internacional. Y evidentemente un escaparate como es un Mundial de Fútbol colabora en ese sentido. Yo creo que ahí... escuchando a la diputada de Vizcaya, mi sensación es que lo que dice no está fuera de lugar. Es decir, reflexionemos sobre lo que implica todos los factores y variables, y a partir de ahí tomemos decisiones y seamos coherentes con las decisiones, pero seamos coherentes en todos los ámbitos. Yo no entendería que la reflexión se circunscriba a los dos partidos o tres partidos que se puedan jugar en Euskal Herria de un Mundial de Fútbol. O tenemos claro que hay un criterio sostenido y sostenible que sea capaz de equilibrar la proyección exterior con la calidad de vida, o utilizar el concepto de... Aquí yo he oído cosas rarísimas, hasta con los partidos de rugby, ¿no? Que si la gentrificación, que no sé, yo tengo la sensación de que en este caso no estamos hablando de algo así. Insisto, ni en el rugby que se juega este fin de semana en Bilbao, ni en la eventualidad de disputar tres partidos de fútbol en un periodo determinado de mundial, dentro de 4 años, por cierto. Pero sí es interesante y sí me parece oportuno que se haga la reflexión y que, insisto, de la reflexión salga un criterio. No estar a salto de mata en función de cuál es el debate más próximo o más alejado.
1: Sorprende de alguna manera la diversidad de opiniones entre los socios de gobierno, porque tanto en el caso del Ayuntamiento de Donostia, donde la portavoz socialista criticó duramente a Jon Insausti por pedir una reflexión, sosiego en la antes de tomar una decisión, como ahora, donde el Partido Socialista en Bilbao está exigiendo a Juan Mari Aburto que despeje todas las dudas.
4: No entiendo a qué vienen ahora estas dudas, a qué intereses responden, y sí que me gustaría que el alcalde cierre cualquier debate en este sentido y deje clara cuál es la posición de Bilbao.
1: Que este debate se haga en público entre los dos socios de gobierno, que parecen no haber tenido esta conversación en privado sobre la conveniencia o no de que dos ciudades, Donostia y Bilbao, sean sedes del Mundial de Fútbol. No sé si de alguna manera os sorprende, Maite.
5: Bueno, no demasiado, porque ha habido discrepancia pública en otro tipo de temas y yo creo que hasta se está naturalizando el que se dé esa discrepancia entre los socios de gobierno. Pero yo, cuando he visto la concatenación de declaraciones de los mandatarios, bueno, primero de Insausti en Donostia y después de Chanove en Vizcaya, la pregunta que me ha venido a la cabeza es el por qué ahora. Es decir, ¿qué ha llevado a los representantes de las instituciones? No sé si albergar dudas o qué tipo de informaciones tienen o de qué tipo de informaciones carecen para que, hayan expresado una opinión que da a entender que se puede poner en cuestión o no se satisfacen a día de hoy al 100% las condiciones que deberían darse para que se estuviese vendiendo la presencia de ese mundial, como ha ocurrido con otros eventos en clave de oportunidad para el país, ¿no? Es un poco la pregunta que yo me he hecho, es decir, sobre el nivel de... ¿Por qué a qué responden esas dudas y a qué responde el plantear, esa pregunta o ese debate o ese intento de debate a día de hoy? No me queda claro si realmente vamos a estar a las puertas de un debate sobre la política de eventos en el país, que quizás... podría ser un debate interesante, ¿no?, sobre lo que proyecta o no proyecta, sobre los pros y los contras de, plegarse a esa especie de oferta a escala global, ¿no?, por atraer eventos multitudinarios, sino que he tenido una cierta duda sobre realmente el por qué se plantea ahora mismo ese debate. No ha habido ninguna declaración, quizás la haya en las próximas horas, en la línea de decir de cómo se va a articular ese debate, si se va a dar y con qué tipo de agente se va a dar, y si va a ser solamente un debate de despacho o va a ser un debate en clave social. Y como no se ha dado esa clarificación, pues todavía no se puede calibrar si realmente estamos ante esa oferta de debate. Pero me ha extrañado la verdad el momento elegido y los términos un tanto poco claros o con los cuales han expresado los dirigentes en esta materia.
1: Hola.
0: Sí, es todo bastante extraño. Comparto la perplejidad, ¿no?, que ahora estaba expresando Maite, porque reflexionar está muy bien, ¿no? Yo, por lo que la información que tengo, la reflexión va más allá del Mundial de Fútbol, ¿no?, en el seno de las instituciones y del PNV, en este caso, va más allá del Mundial y abarca a todos los grandes eventos, ¿no?, que puedan albergar las capitales vascas en este caso, ¿no? Sería en ese sentido, una reflexión más orientada a ver los pros y los contras de albergar este tipo de eventos y si realmente, el coste oportunidad sale a cuenta, ¿no? Para la ciudad. Me parece muy bien, hacer reflexiones de este tipo, como decía también Iñaki, siempre está bien, pero ahora, ¿por qué ahora? Cuando quedan 4 años para el Mundial y cuando ya se había expresado mostrado un cierto grado de compromiso institucional con el hecho de albergar los partidos del Mundial de 2030, tanto en Donosti como en Bilbao, ¿no? Entonces, a mí, bueno, me da que pensar, ¿no? Porque este debate lo lanza en primera instancia el alcalde de San Sebastián, Jon Insausti, y sí que da la sensación de que de alguna manera busca, bueno, pues él marcar posición por su cuenta, ¿no? Con este tema. Pero es que yo creo que este asunto, primero, es un debate que se tiene que hacer de manera más seria y más sosegada y no lanzándolo como un globo sonda en los medios de comunicación, que se tiene que consensuar también con los socios de gobierno, en este caso con el Partido Socialista, y que además exige despejar dudas sobre en qué términos se está planteando el debate, porque a mí me ha llamado la atención que tanto en privado algunos como en público otros, como veía ahora una nota del Partido Popular, se insinúa que esto puede tener que ver, pues, de alguna forma con un tema identitario o con no querer que España pueda jugar partidos en Bilbao o en Donosti. O entonces yo creo que lo primero que la ciudadanía demandaría sería clarificar los términos del debate, ¿no? De qué estamos hablando, si estamos hablando y por qué, también coincido, ¿no? ¿Por qué se hace ahora? Yo creo que Elisabeth Echanove también estaba en una posición un tanto difícil, ¿no? Porque desde el momento en el que su compañero de partido y alcalde de San Sebastián sale y dice esto, pues es difícil posicionarse rotundamente, pero yo creo que aquí se impone que el alcalde Aburto y que todos los implicados clarifiquen posiciones.
2: Diputada, y vuelvo un poco a la literalidad de lo que ella ha dicho, ¿no? La diputada no ha dicho que haya que descartar nada ni que haya que dar por hecho nada. Yo no entendería esa reflexión de que haya un fondo identitario en esto. No lo acabo de... Sinceramente creo que no tiene que ver con nada de esto.
0: Yo también creo que no, ¿eh? Y aquí digo simplemente que
2: sí,
0: se está diciendo.
2: No, sí, lo está planteando el Partido Popular, pues bueno, pues que le viene ese asco, le viene muy bien en su sardina, pero no porque tenga que ver. Yo creo que tiene... Bueno, es otra naturaleza. Me da la sensación de que a la diputada hoy se le ha preguntado por ello y entonces ha dicho, bueno, tengamos una postura... coherente, ¿no? Un poco en línea con lo que decía Olas también. O sea, no hablemos exclusivamente de este caso, sino hablemos de cuál es nuestra estrategia de posicionamiento internacional y de gestión de eventos como país, porque indudablemente, y eso no lo podemos negar tampoco, indudablemente Euskal Herria se ha proyectado al exterior a través de muchos de estos eventos en el pasado y ha sido tractor de puntos de interés para muchos sitios en los que te han situado en el mapa precisamente por haber sido eje de esa atención, ¿no? Para que sea nuestro único activo, también creo que no lo es. Creo que hay activos más que suficientes en todos los ámbitos, en el ámbito social, en el ámbito cultural y en el ámbito económico, como para que no dependas de que tu imagen esté residenciada en un evento deportivo de esta naturaleza. De ahí, pero vuelvo a decir, o sea, criminalizar esto de esa forma, pensar que va a ser un horror y que tener unos partidos del Mundial acaba desnaturalizando la ciudad o el territorio, me parece que es mucho decir.
5: Pero mira, Iñaki, yo creo que hemos pasado de una fase en la cual... Por eso me gustaría saber cuál es el punto de partida del debate o de la reflexión, si nos limitamos a este evento o vamos a algo más amplio, ¿no? Porque me da la sensación de que hasta hace bien poco prácticamente no se podía cuestionar ningún tipo de evento porque todo se interpretaba en una clave no solamente de proyección de la ciudad, ¿no?, de proyección del país, sino en clave económica, ¿no? Y normalmente todas las informaciones que nos llegaban a los medios de comunicación era en la línea de decirnos qué retorno tendrían los eventos que se organizaban. Y las instituciones estaban perfectamente alineadas en la defensa de los intereses, en gran parte privados, ¿no? Y se han llenado nuestras televisiones y nuestras radios y nuestros comentarios de apología, digamos, de lo que son las reservas de hoteles, de lo bien que funciona para los bares, para los restaurantes y en general, pues lo que aporta a las ciudades el que lleguen eventos masivos, ¿no? Entonces, por eso tengo esa duda de si ahora estamos ante una especie de cambio de filosofía o si se ha llegado a algún tipo de conclusión de que alguno de los eventos que hemos tenido últimamente hayan podido ser mal percibidos por la ciudadanía. En el caso de Donostia, yo creo que se puede hacer en una cierta lista, y hay un malestar en la ciudad sobre los impactos que hay, desde la movilidad hasta otros, con la llegada de eventos masivos, porque Donostia no es Bilbao, porque Donostia tiene una particularidad y unas limitaciones. No sé si estamos viniendo de ahí, de que realmente nuestros dirigentes hayan percibido que existe un cierto malestar o unas ciertas dudas en la ciudadanía, o corresponde a otro tipo de reflexiones de corte político, electoral. Bueno, el año que viene son elecciones municipales. No sé si se percibe que pueda haber algún tipo de malestar con respecto a esta materia. Yo, desde luego, me quedaría con las ganas de tener una cierta clarificación sobre el marco del debate.
1: Habrá que ver efectivamente en qué término se da ese debate, y que sea cual sea, se supone que tendrá que tener alguna resolución relativamente pronto, porque es de suponer que en cualquier momento se designen las sedes para el Mundial, y habrá que ver si Donostia con Anoeta y Bilbao con San Mamés pues se postulan o se aparcan en ese proyecto. Nos vamos a situar ya en la situación y en las relaciones en el gobierno de Navarra, que después de una reunión esta tarde, podemos decir, ha dado por finalizada la última crisis, por reconducida la fractura por la educación concertada y las ikastolas. Algo más de 2 horas para poner fin a las desconfianzas exhibidas la semana pasada. Ainhoa Unzu es portavoz del PSN en el Parlamento Navarro. Arratsaldeón.
6: Arratsaldeón, muy buenas tardes.
1: Capítulo cerrado definitivamente. Los tres socios están comprometidos con la coalición de gobierno, con el programa de gobierno.
6: Sí, por supuesto. Yo creo que si ha quedado algo patente en la mesa que hemos celebrado hoy, en esta comisión de seguimiento, ha sido sin duda el compromiso de continuar con gobiernos progresistas, con gobiernos plurales, y sobre todo, bueno, tenemos que continuar por el bien de toda la comunidad foral de Navarra, de continuar con todos los retos que todavía nos quedan por cumplir del acuerdo de legislatura, que es la hoja de ruta, como digo, que marca este gobierno de María Chivite. Por lo tanto, bueno, pues algo muy positivo lo que hemos alcanzado hoy, sin duda.
1: ¿Hasta qué punto ha sido profunda la fractura? Ustedes el jueves salían del pleno que acababa aprobando una ley de UPN, bastante desconcertados con la posición de sus socios, cuando no enfadados. ¿Hasta qué punto ha estado en riesgo la coalición o la confianza entre los miembros del Gobierno de Navarra?
6: Bueno, pues la verdad que ha sido un momento, unos días duros, porque, bueno, no es que quiera remover en todo lo que ha pasado, porque nuestra intención es pasar página y tirar para adelante, como digo. Lo que pasa es que, bueno, pues al final nosotros teníamos un acuerdo firme con la defensa de la educación pública, y bueno, pues Gero Abay decidió desmarcarse en una cuestión que afectaba a la enseñanza concertada. Entonces, bueno, pues UPN aprovechó para presentar una ley y, bueno, pues nos quedamos pues con nuestro acuerdo de gobierno acordado, y viendo cómo un socio de gobierno pues se iba, en este caso, con la derecha votando su ley. Y eso, a nosotros, sinceramente, bueno, nos ha dolido, pues ha generado una herida, porque no lo podemos entender. Pero bueno, pues también la mesa de hoy ha sido sobre todo para analizar el cómo y el por qué hemos llegado a esta situación, pero sobre todo también qué pasos íbamos a dar para que esta situación no se pudiera volver a repetir, simplemente.
1: Y ahora en el por qué me gustaría saber, el Partido Socialista de Navarra mantiene su aval al consejero de Educación.
6: Por supuesto. Es que además, sin duda, quien ha cumplido a rajatabla y con lealtad el acuerdo de gobierno defendiendo la escuela pública en Navarra, y sobre todo llevando a cabo ese acuerdo que teníamos firmado de reducir unidades concertadas cuando no hubiera demanda suficiente, así se ha cumplido en una resolución. Todo hay que explicar también que la natalidad ha descendido, y este año teníamos en educación infantil 700 matrículas menos en Navarra, lo que conllevaba la reducción de 14 unidades, o sea, aulas concertadas que se iban a quedar vacías. Era eso, o sea, no iba más allá. Entonces, bueno, nosotros teníamos acordado desde el año 2023 que en el momento que esta cuestión pasara teníamos que reducir esas aulas concertadas, porque no podíamos pagar con dinero público unas aulas concertadas que están además vacías, insisto, hay 700 matrículas menos. Bueno, pues eso generó en el seno del gobierno pues una diferencia, porque en ese momento un socio se desmarcó de lo que habíamos llevado a cabo, insisto, en el año 2023, y ha generado pues que hemos llegado al punto de hoy, pero insisto, yo creo que más allá de los reproches, lo importante es, bueno, que al final pues hemos todos aprendido y una vez más, pues siempre a pesar de nuestras diferencias importantes, hemos demostrado pues capacidad para tirar hacia adelante y pensar además que tenemos importantísimos retos que cumplir en Navarra a lo largo de esta legislatura, que le queda un año y desde luego hay que cumplirlo.
1: Desde Geroa Bai se ha pedido la creación de una mesa de trabajo sobre educación en la que estén los socios de gobierno y los socios presupuestarios para abordar el futuro de la educación en Navarra. ¿Se va a conformar esa mesa?
6: Sí, entre otras cuestiones que también hemos puesto de manifiesto, como un refuerzo de los mecanismos de coordinación o también el repaso del acuerdo de gobierno para anticipar precisamente algunas de las cuestiones que pueden generar problemas antes de finalizar la legislatura. Bueno, pues es mejor tener una previa antelación a si puede surgir alguna discrepancia. Y entre también las medidas que se han puesto encima de la mesa era una que en la cual ya habíamos alcanzado un acuerdo el miércoles de la semana pasada, un día antes de la votación, y era la creación de una mesa de trabajo precisamente para mejorar la calidad educativa en Navarra con la educación pública como eje vertebrador. Entonces, esa mesa se va a crear para que esté en pleno rendimiento todo el segundo semestre de este mismo año, pues para examinar pues toda la legislación, por ejemplo, que tenemos que llevar en un futuro, medidas orientadas hacia la diversidad, los ratios, el plan de infraestructuras necesarias también, el impacto que está teniendo la expansión de la oferta educativa del modelo de público en el modelo cooperativa de Ikastolas también. Entonces, bueno, pues tenemos un montón de cuestiones que analizar de cara al futuro, como digo, siempre con la máxima de mejorar la calidad educativa en Navarra.
1: Ainhoa Unzu, portavoz del PSN en el Parlamento Navarro, gracias por estar en Gamara. Arratsaldeon.
6: Arratsaldeon, muchísimas gracias.
1: Pablo Azcona, portavoz de Geroa Bai. Arratsaldeon, ¿qué tal?
7: Arratsaldeon, hola, muy buenas.
1: La crisis solucionada, la crisis encauzada, ¿usted con qué término se queda?
7: Bueno, yo creo que hemos puesto por lo menos un camino, ¿no?, a seguir en un asunto tan delicado, ¿no?, especialmente delicado como es la educación, ¿no?, que además se está enfrentando, como hemos podido ver, a nuevos retos, ¿no?, que tienen que ver con lo demográfico y que desde luego requieren de acuerdos amplios que se sustenten en el espacio progresista, que es lo que hemos planteado, y desde luego cero improvisación y de medidas que no tengan, ¿no?, el apoyo y el acuerdo suficiente como ha pasado con esta última.
1: ¿Esto ha sido un choque puntual o ha sido algo más profundo? ¿Hasta qué punto ha estado Geroa Bai tentado de dar un portazo?
7: No, yo creo que ha quedado evidente la postura de cada uno ante un tema muy, como digo, muy, bueno, pues muy complejo y especialmente delicado como es la educación, y en este caso con lo que tenía que ver con el cierre de, hay que recordar, se nos anunció el cierre de 33 aulas en el sistema educativo, concertadas y también públicas, y ante eso requerimos desde Geroa Bai pues una reflexión más profunda y no cerrar aulas, que es lo que propusimos desde un primer momento. Y esa reflexión pues vemos que no se llegó a establecer en tiempo y forma, y por tanto, más allá de la cuestión que ya es importante per se, pues para nosotros también hay una cuestión de fondo, y es cómo se gobierna. Creemos que nos equivocamos, el Partido Socialista se equivoca si cree que gobierna solo y que no tiene que buscar en decisiones tan importantes como esta el consenso con los socios y también el apoyo en el espacio progresista del arco parlamentario, algo que obviamente no lo hizo y así sucedió en la votación del otro día.
1: La situación de las Ikastolas es lo que de alguna manera propició la ruptura del jueves pasado.
7: Yo creo que lo había sido muy claro desde el principio, insisto. Lo que hablábamos es que no se podían tomar decisiones drásticas que iban a implicar, en el caso de las concertadas, en el caso de las Ikastolas, un dibujo para los próximos 4 años. No se podían tomar decisiones drásticas para el conjunto de la red del sistema educativo navarro, también la red pública, en el año en el que se prevé menor matrícula. Es decir, era una foto fija que se pretendía establecer y que creíamos que requería de una moratoria de un año y ver la evolución demográfica, estudiarla bien y, desde luego, tomar medidas mucho más acordes con la calidad educativa, como es, por ejemplo, la bajada de ratios del sistema, ¿no? Era una propuesta que hicimos desde el principio, no se atendió y eso es lo que ha desencadenado luego todo lo siguiente. Ahora, desde luego, hemos vuelto a insistir en la necesidad de esa mesa de trabajo para abordar, ¿no?, el futuro de la educación navarra, porque se van a enfrentar retos importantísimos y, entre ellos, también, ¿por qué no?, el importantísimo papel que han hecho las ikastolas a favor del euskera en Navarra y, bueno, pues establecer también un itinerario de análisis en ese sentido nos parece importante por parte de Navarra.
1: Además de la educación y evitar que esas diferencias puedan de alguna manera contaminar al resto de programa de gobierno, hoy en la reunión, tengo entendido, se ha llegado a algún tipo de compromiso para intensificar los contactos entre los partidos y evitar que se reproduzcan episodios como los de la semana pasada. ¿Están reconociendo que no se habla lo suficiente entre los socios del gobierno de Navarra?
7: Yo creo que es verdad que habitualmente tenemos nuestras herramientas de coordinación están preestablecidas, y aquí yo creo que ha habido una cuestión muy concreta en un asunto muy importante, insisto, en el que evidentemente se han tomado decisiones unilaterales que hubiesen requerido de mayor diálogo y mayor consenso. Ojalá hubiésemos recibido esta reflexión con anterioridad a llevar adelante una resolución que cerraba aulas, insistimos, en el espacio de la educación concertada, pero también abocaba al cierre de aulas en la pública, aunque eso es verdad que ha ido recibiendo diferentes informaciones. Primero se iban a cerrar 19 aulas en la pública, luego no se iban a cerrar, es decir, había también cierta, o hemos considerado cierta improvisación en los datos. Independientemente de eso, yo creo que la propuesta de diálogo y de abordar los temas antes de llegar a un extremo como el que llegamos el jueves, pues es positivo, evidentemente.
1: Pablo Azcona, portavoz de Geroa Bai en el Parlamento de Navarra, gracias por estar en cámara. Arratsaldeon.
7: A vosotros, arratsaldeon, agur.
1: Bueno, pues tono conciliador por parte del PSN y de Geroa Bai. También contigo, Zurekin, ha utilizado ese mismo tono a la salida de esa crisis de casi 3 horas en el Parlamento de Navarra entre los socios de gobierno. Pelillo Salamar, eso viene a ser el resumen de esta última crisis entre los 3 socios. Maite.
5: Sí, bueno, si miramos a lo que ha sido el objeto de la crisis o la motivación de la crisis, a la salida de la reunión no parece que efectivamente las formaciones que han participado en la misma hayan variado mucho su posición, ¿no? Y si escuchamos a los portavoces, pues tampoco, ¿no? Yo creo que efectivamente el Partido Socialista de Navarra ha mantenido su posición, ¿no?, con respecto a esa iniciativa que puso en marcha hábilmente UPN, ¿no?, al percibir que podía coger cacho en ese debate. Y en el caso de Geroa Bai, yo creo que también ha insistido hoy en la reunión en la implementación de esa medida, la moratoria, etcétera, y el resto de las formaciones pues también han insistido cada uno en su posición. No parece que haya ya mucho cambio, sí que parece que hay un cambio de tono, se ha relajado, digamos, un poco lo que son el lenguaje, y parece que sí que se van a poner en marcha pues algún tipo de mesas o entidades en las cuales se pueda abordar la cuestión educativa, ¿no? Porque en lo que se refiere a lo que es el seguimiento del pacto, desde luego tienen órganos en el seguimiento del pacto el conjunto de las organizaciones que forma parte del gobierno de Nafarroa y también en el caso de Euskal Herria Bildu, por lo que corresponde a su compromiso presupuestario. O sea que esos órganos sí que existen, esa comunicación existe. Lo que ha existido es una forma de ver diferente en torno a la cuestión de la educación, ¿no? No me ha quedado claro, imagino que habrá que ir viendo el nivel de acuerdo con respecto a la aprobación de nuevos proyectos de ley que van a llegar al Parlamento en las próximas fechas. Imagino que eso nos lo irán concretando en próximas semanas, pero no se sabe hasta qué punto ese cambio, digamos, esa relajación en el tono afecta a un compromiso real en ese seguimiento del pacto de aprobar ese tipo de iniciativas, ¿no? Porque he entendido a la portavoz del Partido Socialista de Navarra que puede haber algunas iniciativas que sean delicadas y que convendría seguramente utilizar un método de trabajo diferente al que ha utilizado el consejero de Educación en este caso. Entendido.
0: Bueno, A mí me da la sensación, y escuchando a los portavoces también, aunque hay un tono aparentemente conciliador y efectivamente de pelillos a la mar y de seguir adelante, yo sí que percibo que la quiebra de confianza entre los socios del gobierno de Navarra es evidente, ¿no? Y que a estas alturas del partido da la sensación que lo único que les une, bueno, pues es el mal menor para todos ellos, la voluntad de conjurarse de alguna manera para seguir unidos hasta el final de la legislatura, porque una ruptura ahora, un portazo, ¿no? Como le preguntabas al portavoz de Guero Abay, pues seguramente sería contraproducente para todos, para empezar para María Chivite, que ya viene, digamos, de un desgaste importante con todo el tema de los túneles de Belate, de Santos Cerdán, pues bueno, ahora que quedase en evidencia su soledad parlamentaria o que se rompiera el gobierno de esta manera, pues sería poco menos que traumático, ¿no? Yo sí que creo que la quiebra de confianza es evidente, que la gestión del consejero de Educación, de Carlos Gimeno, ha quedado en cierta medida desautorizada, ¿no? Con este, porque esto yo creo que ha sido algo más que un desencuentro puntual, ¿no? El hecho de votar con UPN, que un socio de gobierno vote con la oposición en un tema efectivamente muy sensible como es la educación, y con el trasfondo de las ikastolas y del cierre de aulas en la concertada, pero de aulas de ikastolas, con la ikastola de Lizarra muy simbólica ahí al fondo del cuadro, pues creo que va más allá de un choque puntual y que revela, bueno, pues una quiebra importante, ¿no? A fin de cuentas, como decíamos también antes en el tema del Mundial, pues las elecciones están ahí asomando para todos, y yo creo que es evidente que Guero Abay tiene necesidad de reivindicarse también en clave vasquista, de evitar perder votos en dirección a EH Bildu, y bueno, pues dar la sensación de que lo que decía el portavoz, ¿no? Que el PSN no gobierna solo, que ellos también están ahí, reivindicarse, dar un golpe en la mesa. Lo que pasa que, claro, estos golpes en la mesa pues luego tienen un precio, ¿no? Porque la sensación que se proyecta hacia afuera, pues es de, aparte de jaula de grillos, también de un poco incertidumbre, ¿no? De qué va a pasar al final con el tema objeto de la discusión, con las aulas, con si va a haber moratorias, si no, si se van a cerrar, si se va a dar más tiempo, queda todo un poco en el aire, y eso, bueno, pues qué duda cabe que no es beneficioso, ¿no? Para el gobierno de Navarra.
2: Yo, en cambio, creo que es un desencuentro bastante acotado. Y además, creo que se explica la divergencia por sí sola. A ver, yo discrepo de la visión que hacía la consejera, en el sentido de decir, bueno, como esto ya estaba pactado, pues no entendemos que haya desencuentros. Bueno, tú puedes pactar líneas generales y luego la materialización de esas líneas, si se toman individualmente por cuenta y riesgo de una de las partes, pues ya no compromete a las demás. Y en el caso de las aulas que se había anunciado el cierre, ha pasado un poco eso. Y hay un hecho que es estrictamente numérico. Si se contemplan 14 aulas que se van a cerrar de la concertada, y de ellas el 50% son aulas en euskera, cuando la oferta pública en Navarra de educación en euskera no está ni mucho menos cercana al 50%, hay un desequilibrio clarísimo en cuanto a la distribución del peso, digamos, de esa reducción, ¿no? Que es un poco lo que ha generado la reacción. Entonces, ¿por qué se apoya una medida de UPN? Pues porque es la forma de frenar una decisión que se considera unilateral y además que genera un agravio en las familias que piden una educación en euskera en el caso de Navarra. A partir de ahí, que esto vaya a trascender a otra serie de cuestiones, pues hombre, el aviso de navegantes es que si se considera, si el gobierno de Navarra, si las consejerías socialistas del gobierno de Navarra consideran que por el hecho de tener un acuerdo general, en este caso un acuerdo que habla de potenciar la escuela pública, implica que van a poder funcionar sin recabar el criterio del resto de socios, pues claro que hay un puñetazo en la mesa, hay un golpe en la mesa. Pero insisto, creo que en ese sentido, de lo que decía la consejera, el mensaje estaba recibido, ¿no? Hay que buscar otra fórmula para que no nos volvamos a encontrar con que demos por hecho que todo el mundo va a callar y a sentir en la aplicación de decisiones que se hacen, en cierto modo, de manera unilateral.
1: Núñez Feijóo pasa ya a la página de las andaluzas, abre un nuevo ciclo electoral, el de las generales. El día después de ganar Andalucía, sin la mayoría absoluta que les hubiera permitido librarse de Vox, Moreno Bonilla también va a tener que negociar la prioridad nacional. Feijóo prefiere poner el foco en la Moncloa.
8: Y el cambio no se espera, se trabaja y se propone. Y a eso convoco a todo el Partido Popular desde ahora mismo. Como partido no tenemos objetivo más importante. La campaña para lograr el cambio en España empieza hoy.
1: Bueno, pues Núñez Feijóo, que parece dar por superada la prueba de estas cuatro elecciones autonómicas. Primero Extremadura, Aragón, Castilla y León, ahora Andalucía, aunque obvia que es más dependiente de Vox que antes, para dar el salto a la Moncloa, para de alguna manera cuestionar o tener otro elemento para cuestionar a un Pedro Sánchez y a un PSOE que están calibrando la dimensión de la caída. Ferraz, Moncloa se centran hoy en contener el nerviosismo, sí que reconocen que han sido malos resultados, pero hoy la máxima era evitar lecturas catastrofistas y centrarse precisamente en la evidencia de que este rosario de elecciones ha atado todavía más al Partido Popular con Vox, ahora también en Andalucía. Es decir, que tenemos ya a Núñez Feijóo intentando pasar el trago, pasar de página y no volver al tema de los acuerdos con Vox, aunque eso se supone que va a tener otra vez plena actualidad, porque Moreno Bonilla va a tener que ceder ante Vox algo si quiere ser reelegido, y al Partido Socialista pues tratando de quedarse con lo menos malo de una noche que fue bastante, bastante catastrófica. Olatz.
0: Sí, vamos a ver, yo creo que el Partido Popular tiene ahora un reto importante, que es manejar con habilidad y con inteligencia política la negociación que se le abre para la investidura de Juanma Moreno en Andalucía, ¿no? Yo creo que cometerían un error grave, Feijóo lo cometería y Moreno también, si reprodujeran de alguna manera el esquema que hemos visto en Extremadura
1: en Aragón,
0: que se me va la cabeza. Bueno, creo que cometerían un error. ¿Por qué? Lo cometerían porque Vox está aparentando una fuerza que en realidad no tiene, porque si miramos los datos al detalle, Vox, que al inicio de este ciclo electoral soñaba o se marcaba como meta alcanzar el 20% del voto en las autonomías y también en unas eventuales elecciones generales, se ha quedado por debajo del 14% en Andalucía. Ha crecido un escaño, sí, pero se ha quedado por debajo del 14%, que es un porcentaje inferior al que tiene en Extremadura, en Aragón y en Castilla y León. Entonces, pero salen cantando y coreando lo de prioridad nacional, y el marco, digamos, que político que se establece de manera automática es: hay que negociar con Vox y ver si se cede o no con el tema de la prioridad nacional. Claro, yo creo que lo que debería recordar el Partido Popular es que tiene 53 escaños, que si no ha conseguido la mayoría absoluta no es por Vox, que suma más que toda la izquierda junta, con lo cual y que vamos, que la mayoría se le ha escapado porque Adelante Andalucía ha estado muy fuerte y se ha quedado con los restos, ¿no? Entonces, con ese marco, creo que lo lógico sería plantear unas líneas rojas claras de salida por donde no está dispuesto a pasar el Partido Popular y digamos que acotar la negociación a eso y que sea Vox la que se desgaste y decida. Veremos a ver, yo le veo a Moreno ya hoy saliendo a decir que quiere gobernar en solitario, un poco en esa línea, ¿no? Vamos a ver ahí cómo, digamos, las dos corrientes que coexisten y cohabitan en el Partido Popular, en la vía moderada de Andalucía y de Juanma Moreno, y esa guerra cultural absoluta y polarizadora de Isabel Díaz Ayuso, pues cómo chocan ahora y cómo se sitúa Feijóo. Va a ser muy, muy interesante, porque efectivamente yo creo que la campaña de las elecciones generales comenzó en el momento que se contó el último voto en Andalucía, ¿no? Y en el lado del PSOE está bastante clara la estrategia. O sea, el PSOE es un partido absolutamente, orgánicamente, incapaz, impávido de reaccionar ante lo que es una debacle absoluta, ¿no? Y un desplome, pero Sánchez lo va a fiar todo, toda la partida, a presentarse como el freno indispensable a la extrema derecha, ¿no? El antitrampista, el que no va a Eurovisión, a lo que ha venido jugando, a pesar de que los resultados electorales sean desastrosos, ¿no? Sean horrorosos. Entonces, ese es el marco en el que yo creo que se va a desarrollar y en el que el Partido Popular tendrá que jugar con habilidad para que una vez más no se vea envuelto, digamos, en la trampa que le tiende Santiago Abascal.
1: Estas serán las elecciones en las que tal vez el Partido Popular necesitaba hacer valer la opción moderada de Moreno Bonilla como el freno a la extrema derecha, pero no le ha salido, porque aunque quiera gobernar en solitario, Moreno Bonilla va a tener que negociar con Vox al menos la abstención, porque no parece que la vaya a lograr ni de los partidos de la izquierda ni del Partido Socialista. Iñaki.
2: Sí, a ver, Moreno Bonilla llegaba donde no quería llegar, que es saber que no estaba en cuestión su victoria, lo que estaba en cuestión era su independencia. Ha estado vendiendo la imagen constante de que él estaba en disposición de ser el de revalidar, digamos, ese liderazgo y que merecía el respaldo para ejercer ese liderazgo, pero en la práctica lo que le ha pasado es que ha crecido el flanco de la extrema derecha en el votante andaluz. Y ha crecido, yo ahí también tengo una reflexión que no coincide con algunos diagnósticos que estoy escuchando, ¿no? Eso de que no, es que está perdiendo votantes la izquierda porque se les está arrebatando la extrema derecha. Pues en algunas ocasiones y en algunos ámbitos puede ser que sí, y puede ser que en determinadas áreas el mapa de voto nos hable de que lo que calificamos habitualmente de clases más populares pues hayan elegido engordar el caudal de voto de Vox. Pero si miramos los resultados objetivamente de hace 4 años en Andalucía, sin ir a otro sitio, que es lo más reciente que tenemos, lo que podríamos calificar de opciones de izquierda o centroizquierda, que serían Partido Socialista, Adelante Andalucía y Por Andalucía, pues han sumado 450.000 votos respecto a lo que obtuvieron hace 4 años. Yo creo que ahí la realidad es que en esa polarización hay mucha más división en las izquierdas que de la que hay en las derechas. Yo me parece que en estos momentos el principal activo que tiene para funcionar como respuesta a esa extrema derecha no es necesariamente una proliferación de siglas de la extrema izquierda. El Partido Socialista creo que se ha desvinculado mucho de ejercer liderazgo de todo ese colectivo. Ha dejado que se peguen las facciones a su izquierda, pero no ha puesto encima de la mesa una propuesta que lidere un relato progresista. Y en consecuencia tiene un problema, yo creo que empieza a ser ya de fatiga de material. Se han ido gastando los referentes del entorno de Sánchez en elecciones autonómicas y en la práctica, cuando tenga que plantearse la perspectiva de unas elecciones generales, que será más pronto que tarde, seguramente a lo largo del año que viene, yo creo que sí va a llegar hasta el año que viene, pero a lo largo del año que viene más factible que sea en la primavera que en el otoño, va a tener que definir con qué vas a esas elecciones, cuáles son tus activos, porque lo que está muy claro es que ya no le basta con ser la única o la principal alternativa a la extrema derecha, porque ahora mismo el Partido Popular le está incluso disputando ese relato. Otra cosa es que luego aplique sus políticas, pero ahora mismo el Partido Popular, una parte de su discurso es somos la alternativa a la extrema derecha. Y eso le está funcionando. El PP en Andalucía ha perdido una mayoría absoluta obteniendo 150.000 votos más que hace 4 años. Eso tiene que ver con qué pasa con la movilización que hay a su derecha también.
5: Bueno, por abrir otro flanco, yo diría que cada uno de las dos patas o de los dos socios del modelo bipartidista tiene su propia penitencia. Yo creo que después de esta calejira electoral con cuatro escenarios, el Partido Popular no está en un lugar que quería estar, porque no hay que olvidar que fue el Partido Popular el que apretó el voto del adelanto electoral, con lo cual esperaba poder desplegar esa lona en su sede central, saliendo de esa secuencia, digamos, electoral, con unos resultados bastante más claros, y sale efectivamente con menos independencia y sale lanzando o trasladando abiertamente la idea de que solamente puede ser partido de Estado o solo puede aspirar a gobernar si lo hace de la mano de la extrema derecha, lo cual en términos de Partido Liberal, en el marco europeísta, pues tiene una venta deficitaria. Eso por lo que afecta al Partido Popular. Y por lo que afecta al Partido Socialista, pues tiene también su propia penitencia. Yo creo que en el escenario andaluz hay que remarcar, digamos, cómo esa fórmula emergente de adelante de Andalucía con ese extraordinario resultado. Pero a la vista del, digamos, de esa usura de la marca del Partido Socialista, lo que también se perfila como un escenario de difícil gestión para un partido centralista y que durante décadas vivió o disfrutó o compartió el bipartidismo, es que componer cualquier mayoría en el Estado español en clave de progreso implica hablar de la naturaleza del Estado y implica asumir que efectivamente existen realidades nacionales diferentes. Y eso es la enseñanza que también tiene que sacar el Partido Socialista de lo ocurrido, digamos, en esta miniserie electoral, porque lo vimos en Aragón con la subida de la Chunta y lo hemos visto en Andalucía con una forma muy clara, con ese impulso de Adelante Andalucía. Y las cuentas de salirle al Partido Socialista le salen en clave, desde luego, de interpretación de una forma diferente del modelo del Estado. Entonces, por eso digo que cada cual con sus motivos y cada cual por su flanco, los dos socios o las dos patas del bipartidismo han salido con su propia penitencia de este miniciclo electoral, ¿no?
1: Bueno, lo que ya estamos es en campaña para las próximas, para las generales, lleguen cuando lleguen, eso parece ya evidente. Comienza además una semana de huelga de médicos, la cuarta, queda otra de paros en junio y a partir de ahí la amenaza de una posible huelga indefinida, y la ministra de Sanidad venía a desviar hoy la responsabilidad primero hacia los sindicatos médicos, mantiene que tienen algún incentivo para mantener las huelgas, y luego hacia las comunidades autónomas, a las que decía que no están haciendo su trabajo.
9: Que hay comunidades que han sido capaces de pactar en sus competencias el fin de estas huelgas, porque como venimos diciendo desde el principio, la mayoría de las competencias, tanto en los recursos humanos, como en los incentivos, como en las retribuciones, como en la organización de las plantillas, la organización de las guardias, la reducción de la jornada laboral y la jornada de las guardias, descansan sobre las competencias de las comunidades. Y hay comunidades que han sido capaces de hacer estos pactos. Por ejemplo, tenemos Aragón, tenemos Navarra, tenemos Cantabria, tenemos Asturias, tenemos Galicia, que han sido capaces de trasladar las mejoras del Estatuto Marco ya a unos convenios particulares ya a sus propios trabajadores. Por eso creemos que es importante que el resto de comunidades también hagan su trabajo.
1: Pues esa es la versión de la ministra, que hay comunidades autónomas que no están haciendo su trabajo para evitar las huelgas. Dice que hay comunidades que han puesto fin a esas huelgas y ha citado a Navarra. Pero aquí en Gamar hemos hablado con Alberto Pérez, el secretario general del Sindicato Médico Navarro, y ha desmentido a Mónica García en Navarra. Sí están de huelga esta semana y no es cierto que hayan desconvocado nada por la negociación con el gobierno de Navarra, que ha dicho además, ha precisado, acaba de comenzar.
10: Sí, sí, seguimos en huelga, la ministra se ha colado, sí. Probablemente o por falta de información o porque sus asesores no la mantienen convenientemente informada. Desde luego en Navarra lo único que ha habido es una reunión de negociación a la cual por fin, por primera vez ha aparecido el consejero, pero sin que haya ningún avance real en la negociación y por lo tanto, como usted ha comentado, seguimos en huelga en Navarra.
1: ¿A qué vienen las declaraciones de la ministra dando a entender algo que no es? Iñaki.
2: Bueno, vamos a ver, yo creo que la ministra tiene un poco perdida la referencia de lo que le compete y de lo que no le compete. El origen de este problema está en un estatuto marco que impone unilateralmente a un colectivo determinado, que es un colectivo corporativo, como es el de los médicos, y que se lo impone sin haber consultado realmente con ellos o sin haber entregado en esa negociación nada de lo que se les estaba pidiendo, ¿no? Entonces, bueno, como no ha estado en esa dinámica, pues luego se ha perdido un poco entre que yo ya he hecho lo mío y que ahora que lo arreglen las comunidades autónomas. Primera cuestión, si quieres que lo arreglen las comunidades autónomas, a lo mejor tendrías que haber contado con las comunidades autónomas antes de nuevo, unilateralmente, tirar por la calle de medio y definirte un estatuto marco que está rechazado por este colectivo. Segunda cuestión, está empecinada en que aquí hay una voluntad política. Yo no tengo la sensación de que los médicos que salen a protestar, lo mismo en Euskadi, que en Navarra, que en Andalucía, que me da exactamente lo mismo, que en Valencia, que en Cataluña, sean todos agentes activos de la oposición al gobierno español. O sea, no se puede ser conspiranoico permanentemente, sobre todo cuando no creas un relato alternativo que te permita encarar los problemas. El problema sigue estando ahí desde el principio. Ha habido movimientos de muchas autonomías. En Euskadi se ha hecho un movimiento muy claro en cuanto a pactar la carrera profesional y definir con no solamente con los médicos, sino con el colectivo de enfermeras también, con el resto de profesionales de la sanidad. Y sin embargo, lo único que hemos escuchado a la ministra es yo no pienso hablar con nadie más porque me mantienen una huelga cuando deberíamos estar hablando. Pues eso es de primero de negociación. O sea, parece que no asistimos a la actitud de los sindicatos. Nos gustará más o menos, pero lo natural es que un sindicato te planta una huelga y si tú no eres capaz de dar unas garantías mínimas, te la mantenga. Y en este caso la ministra me da la sensación, insisto, yo no sé si tiene la cabeza en otro lado o está empecinada en considerar que esto es algo personal. Si la ministra cree que el problema que tiene es que los médicos van a por ella porque tienen un interés político, esto solo se puede enquistar, no tiene solución con esa interlocución. Y entonces va a acabar dando la razón a quienes le piden al presidente de gobierno que actúe en consecuencia y decida que la interlocución en ese ministerio no puede ser la de Mónica García.
0: Claro, es que no se puede gestionar una crisis que afecta además al ciudadano directamente, ¿no? Porque la huelga de médicos afecta al ciudadano directamente, incrementa las listas de espera y no se puede gestionar echando balones fuera de manera permanente. Y ya hoy, pues como acabamos de ver, dando datos sesgados o no totalmente ciertos, porque ya hablaba de un acuerdo en Navarra y simplemente estábamos, los sindicatos confirman que simplemente se había puesto en marcha la mesa de negociación. Yo creo que el espacio político que representa la ministra Mónica García, efectivamente, está más preocupado de otras cosas, ¿no? Lo decía, lo insinuaba ahora Iñaki, ¿no? Que es encontrar una candidatura que pueda frenar el desgaste imparable de ese espacio, que como comentábamos cuando hablábamos de las elecciones andaluzas, pues se ve acechado ahora por la izquierda soberanista en este caso y ella ha decidido aferrarse a insinuar motivaciones políticas en la huelga de médicos cuando yo creo que ha quedado bastante claro que es el estatuto marco el caballo de batalla fundamental, ¿no? Y el hecho de que los médicos quieran un tratamiento específico que no les equipare al resto de profesionales sanitarios, ¿no? Entonces, mientras ella insista en poner el foco tanto en las comunidades autónomas como en los supuestos intereses políticos y no en el núcleo del problema, pues seguramente seguiremos viendo semanas de huelga de médicos, ¿no?
5: Sí, bueno, yo creo que el diagnóstico de que el atasco está en Madrid o el atasco a cargar está en Madrid, yo creo que es bastante generalizado, pero a la debida cuenta de las afecciones que tiene sobre los usuarios, en este caso los usuarios y usuarias vascas, esa huelga de médicos, también siempre queda la duda de saber si las administraciones están siendo lo suficientemente fervorosos en el trabajo, tanto en Iruña como en Gasteiz, para intentar coadyuvar a que se llegue a algún tipo de solución en esta materia, ¿no? Porque más allá de lo que pueda ser el dimes y direte de competencias, pues evidentemente aquí hay unas afecciones, hay unas listas de esperas y hay una situación que no se ve muy bien dónde va a aparecer la luz al final del túnel, ¿no? Y yo creo que esa es la situación actual, ¿no? En la que no se sabe muy bien dónde está la interlocución, cuál es el guión sobre el que se está trabajando a la búsqueda de una solución y cuáles son las partes que se tienen que gestionar desde, en nuestro caso, desde Euskal Herria, para que efectivamente se pueda llegar a una solución en esta materia.
1: Vamos a terminar con la situación de la vivienda. Escuchen lo que les vamos a contar ahora, porque ya no es solo que no haya pisos en alquiler o que los precios estén por las nubes, es que no hay pisos tampoco ni para comprar. El anuncio de una promoción de pisos en Portugalete, solo el anuncio, sin ninguna orientación ni sobre el precio, ni sobre qué tipo de pisos son, ni si son públicos o privados, lleva ya más de 3.000 inscritos, más de 3.000 solicitantes y solamente tenemos una valla publicitaria. Sier.
11: Es la fiebre de la vivienda nueva.
12: Yo estoy interesado en esas viviendas para independizarme. Creo que es una buena zona.
13: Yo estoy interesado.
14: En cuanto vi la promoción, me ilusioné muchísimo.
11: En una promoción de Portugalete se cuentan por centenares o miles los inscritos. Da igual que no se sepa cuándo va a comenzar a construirse ni el tipo de viviendas, ni las habitaciones, ni cuánto va a costar. Hasta el momento en el terreno solo hay una valla publicitaria con una web y un número. No va a comenzar a construirse ni el tipo de viviendas, ni las habitaciones, ni cuánto va a costar. Hasta el momento en el terreno solo hay una valla publicitaria con

0: Bueno, al preguntar sí que hablan de bastantes.
1: Bastantes, sí, bastantes.
0: Aunque sin números exactos. Ahí apenas tienen información, se limitan a coger los datos.
1: Pues lo único que podemos hacer es, si quieres, te cojo datos y cuando vayamos a comenzar la comercialización, pues os avisamos.
0: Y los que los dan lo hacen por no perder la oportunidad.
2: Luego, pues igual puede ser una oportunidad y de verdad que encaje conmigo.
0: Porque aseguran, encontrar vivienda nueva, libre en Euskadi es como encontrar una aguja en un pajar.
3: Bueno, y un viacrucis, encontrar una vivienda en la que meterse, sea de alquiler o comprada, ya hemos visto más de 3.000 personas inscritas en una promoción de la que no se sabe nada y de la que solamente tenemos un cartel publicitario en un solar. Hola, Txarriuso, Maite Ubería, Iñaki González, Ezkerrikasko, Gabón.
4: Ezkerrikasko.
5: Ezkerrikasko, Gabón. Ezkerrikasko soy.
3: A ustedes también, muchísimas gracias por su confianza. Mañana volvemos. Bien, arte.

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1: Son las 9 de la noche de Gabón. Una mujer de 44 años ha sido asesinada en Arguedas en lo que parece un asesinato machista. Un familiar de la víctima la ha encontrado en su domicilio y posteriormente se ha tenido conocimiento de que el presunto autor y pareja de la víctima se ha entregado en dependencias de la Guardia Civil confesando los hechos. Según las primeras comprobaciones realizadas, no constaban denuncias previas relacionadas con violencia de género. La víctima llevaba poco en el pueblo, según ha dicho esta noche en Gambara José Luis Sanz, alcalde de Arguedas.
2: Lo cierto es que una señora que lleva poco tiempo en Arguedas, que pues eso, que ha aparecido fallecida. Noticias son pues son muy duras para todos, ya sea una ciudad grande o pequeña, pero en este caso somos un pueblo pequeño y la noticia ha corrido como la pólvora al ver lo que está pasando, ¿no?
1: La Policía Foral se está haciendo cargo de la investigación de los hechos. Mientras tanto, el presidente del Gobierno, Pedro Sánchez, ha lanzado una advertencia ante la exigencia de Vox al Partido Popular de establecer una prioridad nacional en el acceso a ayudas y servicios públicos y también ante quienes dice quieren convertir la sanidad en un negocio. En su intervención en la edición número 79 de la Asamblea Mundial de la Organización Mundial de la Salud en Ginebra, ha lanzado este dardo al Partido Popular y Vox un día después de las elecciones autonómicas en Andalucía, en las que ambas fuerzas sumaron una amplia mayoría. Declaraciones del presidente del Gobierno, Pedro Sánchez, quien ha defendido la salud pública universal como esencia de la civilización y ha advertido contra quienes pretenden convertirla en un negocio privado.
3: Ninguna sociedad, por tanto, merece llamarse civilizada si abandona a los suyos cuando caen. Por eso, frente a quienes hoy invocan prioridades nacionales para excluir, muchos entendimos hace tiempo que la verdadera prioridad de todo país, de todo Estado, es proteger la salud de sus conciudadanos, sin excepciones ni tampoco condiciones.
1: Precisamente a Pedro Sánchez han aludido los médicos en huelga porque quieren su mediación para acabar con el conflicto ante la aparente ineficacia de la ministra Mónica García para conseguirlo. La ministra sigue poniendo la pelota en el tejado de las comunidades autónomas y los médicos dicen que hay competencias generales para todo el territorio español que debe gestionar ella. Mónica García, Alberto Pérez, de Médicos de Navarra.
4: La mayoría de las competencias, tanto en los recursos humanos, como en los incentivos, como en las retribuciones, como en la organización de las plantillas, la organización de las guardias, la reducción de la jornada laboral, descansan sobre las competencias de las comunidades. Y hay comunidades que han sido capaces de hacer estos pactos. Por ejemplo, tenemos Aragón, tenemos Navarra.
5: Sí, sí, seguimos en huelga. La ministra se ha colado, sí. Probablemente o por falta de información o porque sus asesores no la mantienen convenientemente informada. Desde luego, en Navarra lo único que ha habido es una reunión de negociación a la cual por fin, por primera vez, ha aparecido el consejero, pero sin que haya ningún avance.
1: Y no salimos de Navarra porque ha terminado la reunión que desde las 4:30 de la tarde han mantenido los tres socios de gobierno para cerrar la crisis causada por el cierre de aulas en educación. Han evaluado el compromiso de acuerdo programático, tras lo que han acordado acabar la legislatura. Es lo que decían esta noche en Gambara los portavoces de los grupos, Ainhoa Unzu, portavoz del PSN, y Pablo Azcona, portavoz de Geroabai, que reconocían implícitamente el encontronazo.
6: Nos ha dolido, pues ha generado una herida porque no lo podemos entender, pero bueno, pues también la mesa de hoy ha sido para que esta situación no se pudiera volver a repetir.
7: Para nosotros también hay una cuestión de fondo y es cómo se gobierna. Creemos que nos equivocamos, el Partido Socialista se equivoca si cree que gobierna solo y que no tiene que buscar en decisiones tan importantes como esta el consenso con los socios y también el apoyo en el espacio progresista del arco parlamentario, algo que obviamente no lo hizo y así sucedió en la votación del otro día.
1: Pues en Navarra terminamos, pasan 4 minutos de las 9 de la noche, regresamos a las 10 en punto con más noticias. Gero Arte.

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0: Hay que dar tiempo y recursos a la ciencia básica. Debemos facilitar a los científicos la oportunidad de investigar desde la curiosidad. Donna Strickland, Premio Nobel de Física. Gabón, hoy hemos invitado al epidemiólogo Adrián Aguinagalde para que comente la situación que se vive en la República Democrática del Congo, donde la Organización Mundial de la Salud ha declarado una emergencia de salud pública de importancia internacional debido al brote de ébola que ha causado ya al menos 92 fallecimientos. El evento se considera lo suficientemente grave como para requerir acción internacional coordinada y movilización de recursos en una zona con mucha movilidad de personas, con poca seguridad y sin control del todo por parte de las autoridades. El buque donde se produjo el brote de antivirus, por cierto, ha llegado a Rotterdam para su desinfección, y el crucero donde se ha producido un brote de gastroenteritis provocado por norovirus ha llegado hoy a Getxo. Aprovecharemos para comentar también con Adrián Aguinagalde las medidas adoptadas en ambos casos. En Barcelona ha abierto sus puertas un nuevo centro de investigación dedicado al estudio de la inmunología. El Caixa Research Institute busca entender la relación entre el sistema inmunitario y enfermedades oncológicas, neurológicas e infecciosas. Hoy vamos a conocer el trabajo de una de sus investigadoras. María Martínez López analiza cómo influye el estrés en la inmunidad humana. Además, tenemos un avance del festival Pint of Science, en el que, entre otros muchos temas, mañana se hablará de los retos que hay por delante para que se extienda el uso de robots. Comenzamos. La República Democrática del Congo vive el 17º brote de ébola desde que se detectó esta enfermedad infecciosa por primera vez en 1976. Hasta el momento se calcula que hay unos 250 casos reportados, 92 fallecidos, uno de ellos en Uganda, lo que ha hecho que afecte a los dos países la declaración de emergencia de salud pública de importancia internacional aprobada por la Organización Mundial de la Salud. Un tema que desarrollamos con Adrián Aguinagalde, médico especialista en medicina preventiva y salud pública. Gabón, Adrián.
1: Gabón, Eva.
0: Estábamos hablando hace no mucho del brote del antivirus, al que luego retornaremos, y bueno, pues este desde luego precisa de una atención especial. El brote en concreto está provocado por uno de los virus que provoca el ébola, es el virus Bundibugyo, uno de los virus conocidos como ortoébola virus. ¿Qué tipo de virus son todos estos de la familia que provoca el ébola, y cómo se contagia, cómo se propaga esta infección?
1: Sí, a diferencia de la anterior emergencia de salud pública internacional, que sí era de la familia Zaire, este no lo sería. Hay cuatro. Los ébola virus no son un único virus, al igual que nos pasaba con el antivirus, son más una familia. Y este último fue el último en descubrirse, por un lado, y es probablemente el que sea genotípicamente más lejano. Probablemente sea como el primer ancestro, la primera rama que se separó y quedó aparte. Se habla de que hay una diferencia de un 30-40% respecto a los demás. Es un virus RNA monocuaternario de polaridad negativa, como todos estos bichos malos de los que hablamos, porque suelen tener esta característica. Y es un filoviridae, eso también. Lo que quiere decir es que, al igual que el resto de ébola virus, es una fiebre hemorrágica lo que provoca, pero sí que es verdad que tiene un poco menor de letalidad. Las series que hay estudiadas, que son muy pocas, porque es verdad que ha debutado poco, tiene una letalidad ligeramente menor.
0: Sí, porque algunos de estos virus pueden llegar a tener una mortalidad que sobrepasa ampliamente el 50%. En este caso se plantea que puede ser un poquito menos. ¿Y cómo se contagia?
1: Contacto con fluidos entre persona a persona. Los fluidos normalmente son sangre, tejido infectado, en contacto directo con mucosa y si también luego en general erosiones en la piel. Suele ser lo más habitual, aunque es verdad que se puso encima de la mesa en ébola virus el contacto sexual, que no se había contemplado excesivamente. Pero en origen es una zoonosis y por lo tanto la forma de transmitirse es a través del contacto con la sangre o tejido infectado de estos animales, que se cree que son simios los que actúan como cadena intermedia y que el reservorio podría ser unos murciélagos frugívoros, aunque en este caso en concreto pues lo que se han encontrado son solo anticuerpos, nunca se ha llegado, en el caso del búndigo, a detectar en el propio murciélago el virus. Se cree, pero no se ha podido.
0: Hay una vacuna aprobada para uno de los virus de esta familia que provoca el ébola, pero no para este bundibugyo concretamente. Y la eficacia también de los tratamientos, pues no está garantizada, porque aunque sean virus, bueno, más o menos parecidos, no son terapias tan versátiles como para servir para todos por igual. Con lo cual, en este brote en concreto, las herramientas que se están desplegando es fundamentalmente contención, ¿no?
1: Es que los tratamientos normalmente antivirales tienen siempre una efectividad limitada, aunque es verdad que se habían obtenido finalmente buenos resultados, pero su buena efectividad no solo es por el tratamiento antiviral, sino por el pack completo de tratamiento de soporte y otras serie de aspectos como combatir la hemorragia, que es la característica principal. La hemorragia interna no es un sangrado externo. Entonces, en ébola, en general, se habían obtenido unas cifras de letalidad y de reducción de las complicaciones a base de experiencia un poco mejor. Pero en este en concreto no se puede saber. No se puede saber si esta forma, esta terapéutica que ya estaba un poco establecida, puede ser tan eficaz o no, aunque cruzamos los dedos que como la letalidad es menor, pues las complicaciones hemorrágicas y el shock sea menor. O sea, esperamos, pero no sabemos. El problema es que la vacuna había demostrado una importante efectividad en la reducción de la letalidad y la gravedad entre los contactos infectados y en cortar las cadenas de transmisión, porque de hecho una de ellas era una vacuna inactivada, es decir, no eran partes del virus, sino que era el virus en sí, habiéndole restado potencia. Y estas vacunas en muchas ocasiones son muy eficaces para cortar la transmisión. Se llama estrategia de vacunación en anillos. Se suele empezar normalmente por el círculo más cercano y se va ampliando hasta coger, pues, gran parte de estas comunidades. Tenemos un aspecto que juega en contra, es que la vacuna no está autorizada, por un lado, en este cuarto tipo de ebolavirus, y la otra es que además la densidad demográfica de los lugares donde parece que hay casos es elevada. No son alde Es verdad que toda la zona es remota y difícil de acceder a nivel logístico para transportar vacunas, las neveras y establecer una vacunación en anillo, pero además en este caso la densidad es más considerable. Eso quiere decir que podemos tener más casos no detectados correctamente y una transmisión persona a persona más difícil de frenar. En lugares muy remotos, pues como la primera vez que se descubrió ébola y que está muy bien reflejado en películas de Hollywood, la enfermedad se extinguió por sí misma porque acabó con los cuerpos disponibles.
0: Vaya.
1: Este tipo de escenarios no es lo que nos puede ocurrir con este tipo de virus en los lugares donde ha aparecido. La densidad es mayor, por lo tanto, la transmisión persona a persona durante un tiempo se puede sostener.
0: ¿Qué convierte este brote en una emergencia sanitaria de importancia internacional, que es el carácter que le ha dado la OMS?
1: Pues inusitado por un lado o distinto. Aunque en el caso de ébola este criterio no se tiene por qué cumplir porque pertenece a un listado cerrado de virus que siempre cumple este criterio, por decirlo de alguna forma, y la otra es la posibilidad de afectación a países limítrofes o carácter internacional, que es verdad que ya en su origen ha debutado así, se han detectado casos en Uganda, y es que es verdad que el virus donde se había detectado este nozaire era en Uganda, es propio de allí. Es verdad que es una zona limítrofe, eso es así, pero en la región de República Democrática Congo, donde ha aparecido, es nuevo, no así en Uganda, pero cumple por lo tanto la expansión internacional, aunque sea zona limítrofe, y la gravedad y su capacidad de transmisión, lo cual puede requerir lo que el reglamento internacional recoge de medidas de limitación al movimiento internacional de bienes y personas, sobre todo referido a Uganda, República Democrática del Congo y los países limítrofes, donde en las vías terrestres pues se podrían tomar algunas medidas porque el rastreo de personas hay una movilidad muy elevada y una conflictividad armada además muy importante que dificulta todas las operaciones. Entonces, bueno, podría requerir el establecimiento de medidas terrestres para intentar evitar que los casos y los contactos se muevan. Por lo tanto, es gravedad, propagación internacional y la imposición de medidas. Esas serían las características principales.
0: ¿Qué tendría que pasar para que se considerase en un grado mayor de gravedad una emergencia pandémica?
1: Pues este es un nuevo concepto que ha introducido la OMS. Era una cosa que no se entendía a nivel popular fácil. La OMS no declaraba pandemias, sino que declaraba emergencias de salud pública de interés internacional, que necesitaban que se movilizaran recursos y que podía afectar eso al movimiento de bienes y personas, que es como una de las principales funciones que las agencias internacionales en general intentan garantizar, ¿no? Cooperación y al mismo tiempo el normal funcionamiento de todo el sistema económico, por decirlo de alguna forma. Pues la emergencia pandémica lo que intenta es crear una categoría para intentar explicar situaciones como la de el SARS-CoV-1 y el SARS-CoV-2, es decir, COVID. Circunstancias donde la expansión internacional rápida de un fenómeno nuevo con características nuevas afecte de forma importante a la circulación de las personas, pero también a la seguridad y bienestar de los ciudadanos. Es decir, que realmente pueda impactar de forma importante en toda la población mundial. Eso sería como la diferencia. Mientras la emergencia de salud pública internacional lo que está diciendo es que puede afectar a aspectos fronterizos, a expansión internacional, a que un país puede estarse muy afectado y necesitar la ayuda de la OMS, porque eso es lo que activa este mecanismo. La OMS puede ayudar y requerir la ayuda y la colaboración al resto de países. La emergencia pandémica afectaría al conjunto de países, no está determinado a cuántos, pero afectaría al conjunto del mundo, sería una amenaza para todo el mundo y sería grave. Esa sería la diferencia. Cosa que hasta ahora pues no se utilizaba esa categoría y puede llevar a infravalorar un poco los ESPIs, las emergencias de salud pública internacional, pero se ha visto como la necesidad de que establecer ese escenario especialmente grave, por decirlo de alguna forma.
0: De lo que no cabe duda es de que esta declaración ayuda a movilizar la atención internacional, la financiación, el apoyo técnico que es tan importante en países que posiblemente no pueden llegar por sí solos a controlar el brote en toda su extensión, ¿no? Hablabas de que es una zona donde se ha producido este brote en la República Democrática del Congo con inseguridad, con población desplazándose, con una alta movilidad de personas. Y claro, aquí lo que tiene que imperar es las instrucciones clásicas, ¿no? De la salud pública, con vigilancia, rastreo de contactos. Son las herramientas ahora mismo más útiles, ¿no?
1: Claro, ocurre en un país que son muchos países. Yo creo que no somos conscientes del tamaño, ni de la población, ni de lo distinto que es República Democrática de Congo por dentro y sin control efectivo por parte de las autoridades gubernamentales del terreno. Entonces, con múltiples conflictos armados activos en el último mes en esa zona, que es una zona minera de gran interés para las distintas guerrillas. Es verdad que sí que existe más infraestructura sanitaria, bastante informal, pero hay más que en brotes previos de Ituri y Kivu Norte, que era muy difícil llegar allí, pero al mismo tiempo que yo proporcionaba algunas ventajas, porque la infraestructura casi que la aportaba la cooperación internacional, ¿no? Aquí sí existe algo y eso pues hay que engrasarlo, por decirlo de alguna forma. En comparación con otras crisis previas, no tenemos esa efectividad de la vacunación en anillo, que es lo que se vio 2022-2023. En este caso, la vacuna no sabemos si se podrá utilizar y qué efectividad tendrá, pero además ocurre en una zona muy complicada, especialmente complicada, tanto por la densidad como por esa conflictividad armada. Entonces, pues intentar establecer las mismas medidas que la última vez, pues no es tan sencillo. Por eso probablemente, aparte de algunos aspectos geopolíticos, la dirección de la OMS haya declarado el ESPI sin siquiera consultar al Comité de Emergencias. No sé si nos acordamos de los tiempos COVID, pero lo habitual era que el director convocaba a este comité de expertos, preguntaba su opinión y luego decidía. Pero esta vez, sin siquiera convocarlo, ha tomado la decisión directamente y luego ha dicho ya solicitaré las recomendaciones a emitir a los Estados miembros, que todavía están pendientes de publicar, probablemente porque hay que establecer si hay que intentar con la vacunación o con alguna otra cosa, si hay que desplazar recursos farmacéuticos, ¿no? Pero lo ha declarado de inicio. Pues eso, virus no detectado previamente, cifras demasiado elevadas para ser el inicio, dificultades de confirmación, muchas. Y una conflictividad importante. Entonces, es como una llamada de atención a todo el mundo de hay que movilizar recursos.
0: Bueno, pues estaremos pendientes de lo que ocurre en esto, en esta región de África, donde tenemos en marcha un nuevo brote de ébola. Mientras tanto, ha llegado al puerto de Rotterdam hoy mismo el crucero holandés MV Ondius. Allí va a ser sometido a tareas de limpieza y desinfección después de haber sido el escenario de este brote de antivirus que también ha hecho correr ríos de tinta en las últimas dos, tres semanas, ¿no? Adrián, es el tema del que hablamos la última vez que charlamos contigo. Ya, bueno, la situación, afortunadamente, no ha habido más fallecimientos, aparte de los tres que ocurrieron antes de la llegada del barco a Canarias. Se siguen detectando algunos casos, pero todo el mundo está guardando cuarentenas, con lo cual está todo como muy controlado. Y yo sí querría preguntarte, bueno, pues con la situación actual, que es, bueno, pues poco preocupante en el sentido de que todo el mundo, de hecho decía, ¿no? Y por ejemplo, que el único español diagnosticado, un hombre de 70 años, evoluciona favorablemente, prácticamente no tiene síntomas. Más que nada, sobre todo ahora mismo, es un tema de confinamiento de personas para que no vayan a su vida cotidiana, quizás mientras están incubando el virus. ¿Cómo valorarías la gestión de todo lo que se ha hecho con este brote?
1: Bueno, sin duda ha sido algo inesperado para el comportamiento habitual del antivirus y ello ha motivado que se hayan tomado unas medidas muy por encima de lo habitual. Para empezar, la transmisión persona a persona del antivirus tipo Andes, que es del único el que se ha podido ver algunos casos, las cifras de transmisibilidad que teníamos son muy bajas, por debajo de un 5% en el ámbito domiciliario íntimo. Son cifras muy bajas. En este caso podríamos estar en un 7-6%. Son cifras, bueno, se acercarían al doble de lo que teníamos, pero siguen siendo igualmente cifras bajas. Ha ocurrido un espacio cerrado, y esa es la característica que tienen los buques, donde existe un tiempo de convivencia largo, que es otro aspecto que siempre se nos olvida. Y ello ha hecho que las señales de alarma hayan sido mayor, porque es difícil de evaluar hasta qué grado podía haber transmisión, porque podía haber sido incluso superior, podíamos haber tenido unas tasas de ataque secundario superiores, porque se amplifica mucho, ¿no? En la COVID lo vimos. Y por lo general, casi cualquier enfermedad de transmisión persona a persona en un espacio cerrado de convivencia 24/7/365 de más de dos semanas, pues es que no es un domicilio, es un domicilio por tres. Entonces, bueno, pues podía explicar en parte, pero había incertidumbres, el foco ambiental había que descartarlo, por lo tanto se tomaron medidas donde a los contactos se los trató como casos probables. Comentando con compañeros argentinos, esto le resulta a ellos totalmente inaudito. El grado de aislamiento que se ha establecido con las personas cuarentenadas es muy elevado. O sea, se aplican precauciones, medidas muy por encima de lo habitual. ¿Por qué? Pues porque el periodo de incubación es muy largo y porque no se ha podido determinar con total precisión la transmisión persona a persona en qué momento pudo ocurrir. Por lo tanto, el periodo de incubación no se puede afinar lo suficiente y al mismo tiempo porque él se ha comportado de una forma no esperada. Es verdad que en los buques todo se amplifica, pero sigue siendo inesperado. Y por lo tanto se intenta aplicar un principio de precaución muy alto. Pero aspectos como, por ejemplo, el poner, que las personas que estuvieran gestionando los contactos lo hicieran como si fueran personas enfermas, utilizar todo el equipo y demás, pues esto no es lo habitual. De hecho, ni siquiera existía definición de contacto de antivirus. Nosotros los contactos de antivirus lo consideramos una pareja, una persona que efectivamente pues estuviera en contacto muy cercano con esa persona y no se le hacía una cuarentena. En Argentina ni en Chile no se hacen este tipo de medidas. Entonces ha hecho porque era inesperado, consensuando un poco con la OMS. Aspectos como, por ejemplo, los vuelos. Se han tomado precauciones donde había un exceso de reacción y se aplicaban números de asientos mucho más allá de una tuberculosis. Una tuberculosis suele coger dos filas hacia adelante. Se genera una situación un poco de histeria con la azafata que pudiera haber estado en contacto y así situaciones repetidas donde pues, un síndrome pseudogripal, ¿no? pues puede ser caso sospechoso y idea de, a ver, hacemos números, no ha tenido tiempo de incubar la enfermedad, no ha podido desarrollarla, no. Pero por si acaso se aplicaba todas las medidas y se le tomaba como caso probable y se utilizaban eso, distancias de transmisibilidad mucho más elevadas, ¿no? Bueno, suele ser así. Normalmente cuando tenemos una situación inusitada, pues también las medidas se extreman. Yo siempre digo que ébola, además España será de los pocos países, 2012 o por allí, que llegó a tener una persona que hizo una vez una escala y hubo preocupación real de que una persona que había estado en contacto en vuelo con alguien de ébola se lo pudiera contagiar y tal, y no nos ha ocurrido, y que es una fiebre hemorrágica de transmisión persona a persona atestiguada y bien conocida. Por lo tanto, un transporte aéreo es muy raro que nos pase de contacto gotas una transmisión y que tuviéramos todo esto. Pero la situación internacional nos condujo a ello. Y luego una situación social, que esto pues, suele ocurrir debido a los medios y a lo noticioso que es, donde se provocan situaciones pues eso, de una elevada percepción del riesgo que hace que se reaccione en exceso. Pero al menos sí que es verdad que hemos podido confirmar que la transmisión persona a persona ha ocurrido dentro del buque sin la existencia de un foco ambiental, que eso es un aspecto interesante a saber, y ahora hay que, y también que no ha habido mutación, al menos en las secuenciaciones que se han podido realizar hasta el momento. Sí que se ha aflorado una información importante que permite ahora también desescalar parte de las medidas y ajustarlas un poco a lo que se ha visto, y se ha generado un conocimiento que hasta el momento no se disponía. Pero el resto de casos que pudiera haber en un futuro de algo por el estilo probablemente tenga unas medidas distintas y ya más adecuadas a lo que ha acabado esta situación podamos concluir.
0: Bueno, ya nos comentaste hace un par de semanas, cuando hablábamos del hantavirus, que un crucero siempre es un lugar particular para que se pueda desatar un brote de una enfermedad infecciosa, aunque, como señalaste, las infecciones más recurrentes en estos ámbitos son las que provocan gastroenteritis. Oye, pues justo al poco tiempo supimos del brote de gastroenteritis causada por un norovirus en otro crucero, en el Ambition, que ha atracado a primera hora de este lunes en la terminal de cruceros de Getxo. Y bueno, pues ya que te tenemos aquí, aprovechemos para recordar, aunque esto yo creo que es como más evidente, ¿no?, para todo el mundo, pero ¿cómo se contagia el norovirus?
1: Pues el norovirus también es un RNA y es uno o el principal causante de gastroenteritis vírica. O sea, es una gastroenteritis, no voy a decir de toda la vida, pero una de las más habituales, muy propio de guarderías y de situaciones similares. Siempre insistimos en que existe una transmisión de alimento a persona, porque es así, puede ocurrir, pero la mayor parte de los brotes que nosotros vemos son persona a persona. No es tanto un alimento contaminado o que un manipulador del alimento lo contamine, cosa que puede ocurrir. Y tenemos un porcentaje de los casos totales asociados a brotes alimentarios que son de este grupo. Pero lo más habitual es el persona a persona, y es un niño que se encuentra mal, tiene en un momento determinado una vomitona o algo similar en una situación donde hay más gente presente y por lo tanto genera un brote entre todos los expuestos. ¿Por qué? Porque tiene una tasa de ataque secundario muy elevada. Es una de las características del norovirus, su transmisibilidad es muy elevado. Eso asocia también que la gravedad es muy baja. Si una salmonela puede ingresar hasta un 20% o incluso un cuarto, y en personas mayores, pues sí que es verdad que tiene, sí que puede tener una letalidad que no es desdeñable. En norovirus, el porcentaje de ingresados normalmente es cero, con mucho 1-5% en población adulta. En este caso sí que había coincidido que había habido un fallecimiento, porque la deshidratación en una persona mayor con comorbilidades, pues evidentemente puede conducir a un desenlace fatal. Pero este es una diarrea de casi de estos meses y de parte de todo el año. Así que es un virus muy, muy conocido para nosotros, y es la exposición a esos fluidos contaminados, normalmente que suele ser el vómito o la diarrea, y a veces el contacto con una superficie contaminada por ellos. Pero explosivo normalmente suele ser, o sea, con un incremento rápido en el número de casos, suele ser por una situación un poco de este estilo, pues un niño que vomita en un autobús o algo por el estilo. Lo que sí que es verdad que tiene como característica es que el brote en un crucero se puede mantener mucho tiempo, que es una de las cosas que también nos pasa en residencias, que es que se va transmitiendo persona a persona, y sin un adecuado aislamiento de esas personas, pues la cadena se mantiene durante mucho tiempo, porque se lo va pasando de una persona a otro de lo transmisible que es.
0: Sí, sí. Bueno, de hecho hay varias personas confinadas en este crucero que ha atracado en Getxo y que evidentemente no han podido bajar a tierra. Así que bueno, prosigue su viaje el barco, pero claro, con personas pues aisladas.
1: Sí, pero no por el riesgo que suponga para nuestra población. Nosotros tenemos norovirus todos los días. Es por el riesgo que supone que ellos estén en el barco en contacto con el resto de las personas.
0: Claro, sí.
1: Que es el concepto que muchas veces no se entiende. Un riesgo sanitario de un barco son enfermedades mediadas por vectores, alguna transmisible de elevada gravedad, son contadas con la mano. En cambio, dentro sí que hay un entorno especialmente propicio para que se amplifique y se vean perjudicados además por la edad que tienen. Entonces se les mantiene dentro hasta que se recuperen y dejen de ser transmisibles para ellos encontrarse bien. Cualquier persona podría coger un norovirus hoy en día en todo el País Vasco sin problema, o sea, por estar con eso, un nieto o algo por el estilo. Pero ellos tienen dentro de lo posible que intentar protegerse a sí mismos. Por eso permanecen hasta que se resuelvan los síntomas.
0: Ajá. Como siempre, muy instructivo todo lo que nos has contado, Adrián. Seguimos sobre todo pendientes de lo que ocurre con este brote de la enfermedad de ébola en la República Democrática del Congo y bueno, pues esperamos contar contigo si hay novedades. Muchísimas gracias. Es que ricasco.
1: Es que ricasco, Eva.

Una investigación internacional en la que han participado las universidades de Cantabria y Valencia ha demostrado que las enfermedades infecciosas pueden propagarse entre apartamentos a través de sistemas de ventilación compartidos. El estudio, publicado en la revista PLOS ONE, ha analizado un brote de COVID-19 que ocurrió en un edificio en Santander durante el confinamiento de 2020. A pesar de no tener contacto directo entre ellas, 15 personas de 4 viviendas situadas en vertical resultaron infectadas en pocos días. Según demuestra este estudio, el aire transferido a través de los conductos de ventilación de los cuartos de baño expuso a los residentes al SARS-CoV-2. Las viviendas con rejillas de escape cubiertas o extractores individuales no se vieron afectadas, al igual que otras viviendas sin conductos de baño compartidos. El ingeniero David Higuera, coautor del estudio, vivía en este edificio con su esposa y sus dos hijos pequeños y fue quien llamó la atención sobre el suceso. Lo que han demostrado es que cambios meteorológicos pueden afectar a la presión del aire en el conducto de ventilación. Las temperaturas más altas empujan el flujo de aire a través de las rejillas. Además, encender la campana extractora de la cocina podría agravar la propagación, aspirando casi todo el aire de un baño contiguo y haciendo que circule hacia un apartamento cercano en cuestión de minutos.

0: El estudio del sistema inmunitario está abriendo nuevas vías en prevención, diagnóstico y tratamiento para enfermedades que afectan a millones de personas, como el cáncer, las infecciones o los trastornos inflamatorios y enfermedades neurodegenerativas, entre otras. Recientemente se ha inaugurado en Barcelona el Caixa Research Institute, especializado en este ámbito de investigación. Con una inversión de 100 millones de euros, el nuevo centro prevé acoger a 500 profesionales, 425 especialistas en investigación en el ámbito de la inmunología, como quien es hoy nuestra invitada. Es la bioquímica y especialista en neuroinmunología María Martínez López, que se va a incorporar en breve al nuevo centro de investigación como líder de grupo junior. Su ámbito de trabajo es el estudio de los mecanismos que vinculan el sistema nervioso y el sistema inmunológico. Concretamente, investiga cómo las células dendríticas, centinelas de nuestro sistema inmunitario, modulan su respuesta al integrar señales neuroendocrinas. Todo ello con el objetivo de impulsar nuevas estrategias terapéuticas en el futuro. Hola, buenas noches, María.
1: Hola, buenas noches.
0: Los estudios que realizas con células dendríticas es algo que vamos a abordar enseguida, pero primero, ¿podrías describir este tipo de células, cómo son, dónde las encontramos y qué papel juegan en el sistema inmunitario?
1: Pues como tú bien has comentado, las dendríticas son células del sistema inmunitario que actúan precisamente, como tú has dicho, como centinelas. Se encuentran en todo tipo de tejidos, pero su papel es especialmente relevante en lo que llamamos tejidos barrera, que son aquellos que están en contacto con el exterior, como son la piel, el intestino o los pulmones. En estos lugares, la función que realizan precisamente es detectar amenazas, como pueden ser virus, bacterias o células tumorales, y activan al resto del sistema inmunitario, especialmente a los linfocitos T, que son los que van a coordinar una respuesta inmunológica más específica.
0: Bueno, y los estudios con células dendríticas han permitido desarrollar terapias inmunológicas ya en uso clínico. ¿Podrías dar algún ejemplo? Luego pasamos, si te parece, a lo que es ya el objeto de tu investigación.
1: Pues en lo que comentas con respecto a las terapias que implican el uso de las células dendríticas, sí es verdad que es una rama de la investigación que es muy novedosa porque todavía está en una fase, podríamos decir, de ensayos clínicos, y lo que básicamente hacen es usar las células dendríticas como una vacuna, y principalmente se está aplicando en el caso de las vacunas antitumorales, y en lo que se basa es en usar las células dendríticas derivadas de los pacientes, que de alguna manera podríamos decir, entre comillas, que se entrenan en el laboratorio para reconocer proteínas tumorales, y al ponerlas de vuelta pueden activar una respuesta inmunitaria contra el tumor. Un ejemplo de esto que he estado buscando para ver qué había en fase clínica en este último año, he visto que en enero se ha comenzado un ensayo en fase 3 que evalúa este tipo de vacunas basadas en células dendríticas frente a tumores, en este caso el glioblastoma, y lo que van a hacer evaluar si es seguro y cuál es el efecto que este tipo de vacunas pueden tener en la mejora de la terapia frente al glioblastoma en este caso.
0: Bueno, el estrés influye en el funcionamiento de estas células de alguna forma. Imagino, eso sí, que hay que pensar en un estrés crónico que eleva los niveles de cortisol en el organismo de una forma ya pues más continua, ¿verdad? ¿De qué manera influye el estrés en las células dendríticas?
1: Pues el estrés es también y el impacto del estrés en el sistema inmunitario es algo muy novedoso, y aunque sí que sabemos que el estrés afecta o altera en algún modo el sistema inmunitario, la investigación que existe con respecto al efecto del estrés en las células dendríticas es muy escaso, y es en lo que precisamente se basa mi investigación postdoctoral. Y lo que sí podemos anticipar de estos resultados es que, dependiendo del estrés, como tú has comentado, si es un estrés crónico o un estrés más agudo o el tipo de estrés, las señales neuroendocrinas que las células dendríticas van a encontrar van a ser diferentes, y con lo cual el impacto que esto va a tener sobre ellas también puede ser diferente. Entonces puede tanto como aumentar su capacidad para activarse, pero también en algunos casos puede disminuirla. No siempre puede disminuirla, que sería lo que a priori se podría esperar. O sea que va a ser un poco dependiente de, como has comentado, si es un estrés crónico o un estrés agudo, y qué tipo de señal de estrés es la que reciben.
0: Decías que es un ámbito de trabajo poco estudiado y es cierto que la experiencia práctica nos dice que cuando tenemos momentos de mucho estrés somos más proclives a coger infecciones, ¿no?
1: Sí, realmente eso es así y es lo que te comentaba, que cuando uno se pone a analizar en general la respuesta inmunitaria en un contexto de estrés, como si tú activaras mucho el eje neuroendocrino que envuelve como finalmente lo que va a generar es incrementar los niveles de cortisol, sí que se espera que todo el sistema se venga, por así decir, abajo. Y entonces cualquier exposición a una bacteria o un virus puede ser resuelta de una manera peor. Pero cuando uno estudia, que es lo que ahora mismo lo que la neuroinmunología está intentando hacer, cuando uno estudia cada mediador neuroendocrino en particular en su relación con una célula del sistema inmunitario en particular, vemos que la interacción no es así tan simple, sino que es más compleja y cuando uno entra en detalle, no siempre es el cortisol y no siempre es una inhibición, porque dependiendo del estresor, el cortisol puede volver a su sitio, por así decir, y entonces el sistema nervioso que le llamamos simpático, que es el que se ocupa de esta respuesta, de lucha-huida cuando uno está en una situación de estrés, es el que toma, por así decir, el mando y entonces la norepinefrina y la epinefrina serían las que estarían más presentes. Entonces, dependiendo de qué señal neuroendocrina está presente y qué célula es la que interacciona con la señal, el resultado va a ser diferente. Entonces, sí, en una sobresimplificación, sí, pero no en todos los contextos va a funcionar igual, porque tenemos que pensar que, por ejemplo, en un contexto tumoral, el estrés también, tener un tumor es un estrés. O sea, el estrés es un término que se está viendo un poco demasiado vago como para lo complejo que es en sí mismo todas estas interacciones.
0: Sí. El estrés afecta al eje intestino-sistema inmunitario, comprometiendo la barrera intestinal. Un ámbito de investigación también muy interesante sobre el que se va descubriendo cada vez más información. ¿Para qué sirve esta barrera intestinal y cómo se resiente en una situación de estrés crónico y cómo se traduce todo esto en problemas de salud?
1: Pues sí, otro eje que está muy relacionado con el estrés, porque realmente el intestino y el sistema nervioso van juntos, por así decir, o sea, se entrelazan durante una situación normal y entonces sufren también cuando hay una situación de estrés. La barrera intestinal, y lo sé porque durante mi tesis doctoral estudiaba precisamente la barrera intestinal. La barrera intestinal es como si fuera una barrera física y también una barrera inmunológica, y es una barrera selectiva, o sea, una barrera que permite la absorción de nutrientes, pero nos protege de toxina o de que las bacterias que están dentro del lumen intestinal se diseminen a nivel sistémico. Entonces, la barrera intestinal se ve comprometida bajo situaciones de estrés, pero como el link entre el estrés y la integridad de la barrera intestinal no parece ser así como tan directo, sino que lo que podría estar pasando es que el estrés cambia las poblaciones bacterianas que tenemos, que componen la microbiota intestinal. Y este cambio es lo que secundariamente afecta a la integridad de la barrera. Entonces, la barrera se abre, las bacterias y las toxinas se diseminan y causan inflamación crónica con todo lo que esto conlleva. Lo sé y nosotros también contribuimos en parte a esto porque hay bacterias en concreto, por ejemplo, el lactobacillus, que todo el mundo le sonará. Nosotros lo que vimos es que la interacción del lactobacillus con la dendrítica en el intestino promueve de alguna manera la integridad de la barrera intestinal y nos protege de esta inflamación crónica. Entonces, en resumen, cuando uno está estresado, lo que podría estar pasando es que hay cambios en la composición de la microbiota intestinal y estos cambios perjudican a la integridad de la barrera, causando inflamación sistémica.
0: Bueno, ¿y qué relación guarda tu investigación sobre todas estas cuestiones con el estudio del cáncer y con la búsqueda de posibles terapias? ¿Qué líneas de trabajo vas a abrir ahora que te han fichado en el Kaiser Research?
1: Durante mi estancia postdoctoral, que es donde yo me encuentro aquí en Lisboa, nosotros lo que estábamos estudiando precisamente es el efecto del estrés sobre las células inmunitarias, en particular en las células dendríticas, y cómo esto afecta al desarrollo tumoral. ¿Por qué? Porque los tumores, lo que la comunidad ahora científica se ha dado cuenta, y hace ya bastantes años que se viene dando cuenta, es que no funciona, las células tumorales no funcionan como es obvio, aisladas, sino que las células tumorales están en nuestro cuerpo y están en contacto con otras células, en este caso con las células del sistema inmunitario. Entonces, si las células del sistema inmunitario se ven afectadas por la presencia del estrés, como estábamos comentando, pues de alguna manera son menos capaces o están menos dispuestas a luchar contra los tumores. Y esto es lo que nosotros estamos intentando descubrir, más mecanismos en concreto, o sea, mecanismos moleculares que se permitan luego a la industria farmacéutica o a investigaciones más translacionales a usar este conocimiento de vías que se puedan interrumpir para que las células no pierdan su funcionalidad. O sea, básicamente lo que intentamos es, okay, el estrés afecta a estas células en concreto y estas células no son capaces de luchar contra los tumores. Si somos capaces de romper esta comunicación, entonces seremos capaces de recuperar la funcionalidad de las células y tener una respuesta antitumoral mejor. Entonces, esa es la idea que yo estoy desarrollando aquí en Lisboa, y entonces lo que mi grupo intentaremos hacer es, vale, como te he comentado, el estrés es un término un poco amplio que permite pensar en diferentes tipos de estrés. Hay estrés crónico, hay estrés agudo, hay estrés psicosocial, hay estrés por exposición a temperatura, hay el ejercicio físico también es un estrés, no sé, la reproducción también supone un estrés fisiológico, o sea, hay estresores fisiológicos, estresores de diferentes tipos, y lo que nos interesaría saber es cómo estas señales de estrés o señales neuroendocrinas afectan a esta población de células inmunitarias y qué consecuencias tiene eso a nivel de respuesta antitumoral o respuesta frente a infecciones o en diferentes escenarios.
0: ¿Vais a tener algún trabajo en torno, por ejemplo, también a las enfermedades autoinmunes? Porque sí que he leído que puede haber también alguna relación entre las células dendríticas y el desencadenamiento de enfermedades autoinmunes. ¿Qué se sabe sobre esta cuestión?
1: Pues sí, de precisamente ese ángulo es muy interesante, porque la célula dendrítica lo que hace es como hace de puente entre lo que es el ambiente y la respuesta que ya he comentado antes, que es la respuesta que nosotros llamamos adaptativa, que es mediante la célula, los linfocitos T, que es más específica. Entonces, ¿qué poder tienen ellas? Ellas actúan como un poco en el balance que el sistema inmunitario tiene que tener entre defendernos de agentes externos, por ejemplo de bacterias, de virus, pero no atacar nuestro propio organismo. Entonces, en este balance es importante entender cómo el estrés o las señales neuroendocrinas activan o disminuyen la función de estas células, porque en algunas situaciones nos interesa que ellas estén más activas, por ejemplo, cuando nos queremos defender de una bacteria o cuando nos queremos defender de un tumor, pero en algunas situaciones nos interesaría todo lo contrario, porque si nuestras células han reconocido parte de nuestro organismo y lo están atacando, en ese sentido nos interesaría de alguna manera promover que se inhiba la respuesta. Entonces sí, es muy interesante los dos ángulos, porque en un caso conocer estas vías de interacción entre las señales neuroendocrinas y la célula dendrítica nos permitiría promover su respuesta antitumoral, y en otros escenarios como la situación autoinmune, como puede ser en el lupus, en la artritis reumatoide, lo que nos interesaría sería inhibir o apagar la respuesta de la célula usando también estas señales neuroendocrina. Entonces sí, es algo que en el laboratorio, cuando vayamos al Kaiser Research, también tendría mucho sentido continuar en esa línea de investigación.
0: Ajá. Estamos hablando de investigaciones de ciencia básica con modelos animales, María.
1: Sí. Sí, es todo, o sea, en el caso de todo lo que he comentado, tanto mi trabajo de tesis doctoral como mi trabajo actual de postdoctorado es todo preclínico, que nosotros llamamos preclínico a los estudios que están hechos con animales, en este caso está hecho con ratones, pero sí que es verdad que en el caso de mi investigación postdoctoral nosotros hemos hecho algunos análisis usando sangre de voluntarios, o sea, no de pacientes con cáncer ni nada así más translacional, pero sí como una prueba para demostrar que esas células que yo estoy comentando, las células dendríticas, bueno, ya se sabe que los humanos las tenemos las equivalentes, son muy parecidas y su función es prácticamente la misma, pero en mi caso, en nuestro caso, en la investigación que yo estoy desarrollando, las cogimos e intentamos ver cómo es su interacción con estas señales neuroendocrinas y si también respondían, y el caso es que también responden, con lo cual existe la posibilidad de que estos hallazgos tengan cabida en una investigación más translacional.
0: Pues muy interesante este camino que sigues avanzando desde Lisboa, ¿no? De Lisboa estás ahora mismo.
1: Sí.
0: Hasta Barcelona, en este nuevo centro de investigación especializado en el ámbito de la inmunología, el Kaiser Research Institute, que te acogerá pues dentro de un par de meses, ¿no? Más o menos.
1: Sí.
0: Eso
1: sí.
0: Es. Pues mucha suerte, María, con este trabajo tan interesante. María Martínez López, nueva investigadora del Kaiser Research Institute, y buena suerte con el trabajo.
1: Muchísimas gracias y gracias por esta oportunidad de discutir estos temas que a nosotros nos apasionan tanto.
0: Sí, sí. Gracias. Buenas noches.
1: Gracias.
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0: Tras la primera jornada de Pint of Science, el Festival de Ciencia en los Bares se prepara para su segunda jornada de mañana. Podéis consultar el programa en su página web, pintofscience.es, y en cienciaclick.euskadi.eus, y ver qué temas se van a abordar este martes y miércoles en Bilbao, Vitoria y Donostia. En la capital guipuzcoana tendrá lugar, por ejemplo, la charla Non da nire robot laguna, a cargo de Aitor Ibarguren, investigador de Tecnalia, que estará mañana martes a las 7 de la tarde en la cantina Lecuona. Este bar acogerá tres charlas sobre tecnología para humanos, robots, cuántica y juegos. Y esto es lo que nos contaba Aitor Ibarguren sobre el tema del que va a hablar, los retos que hay sobre la mesa para hablar de robots colaborativos.
3: En los últimos 10-15 años ha habido muchos adelantos, hemos visto muchos vídeos en redes sociales, han hecho muchas predicciones, ¿no?, de cómo va a ser el futuro cercano, y al final pues no. Alguna vez ya me han preguntado amigos o familiares, oye, ¿dónde están todos estos robots que solemos ver en las redes sociales? Entonces un poco es la idea de analizar o ver qué retos nos quedan, ¿no?, todavía en ese camino hasta que veamos estos robots en nuestras calles o en nuestras casas.
0: ¿Son retos que tienen más que ver con la tecnología o con la seguridad del funcionamiento, incluso con la, en un momento dado, con la normativa de su uso?
3: Hay un poco mezcla de todo, ¿no? La parte técnica se está avanzando a gran velocidad, pero, por ejemplo, temas como la interacción entre la persona y el robot, temas de seguridad, todavía están bastante en el aire, y para nosotros también, que hasta ahora hemos tratado todo de una forma muy, muy técnica, son retos todavía abiertos, ¿no? Cómo percibe la gente, la parte psicológica. Entonces sí que se está extendiendo un poco toda esta investigación y tenemos que incluir a áreas como la psicología y demás para poder entender y realmente que vamos a alcanzar un nivel de madurez suficiente como para poder sacarlo a la calle, ¿no?, y que la gente lo perciba como algo atractivo y útil.
0: La robótica en el ámbito industrial está ya bastante asentada, ¿no?, en muchos aspectos. Así que cuando hablamos de robots en el plano en el que lo estamos haciendo ahora, nos podríamos pensar más en robots asistenciales que puedan estar en el hogar, en centros de mayores, centros de salud.
3: Eso es, en el ámbito industrial al final pues normalmente lo que pasa a su alrededor está muy limitado, ¿no? Suele estar al lado de una máquina haciendo una tarea y normalmente no suele haber ninguna interacción directamente con los usuarios. Hay una pequeña pantalla para arrancar el robot, pero si queremos llevarlo a nuestras casas o a las calles ya cambia mucho. Ahí la interacción seguramente es lo más importante. No lo más importante, pero es un aspecto clave para poder interactuar con el entorno y con las personas, ¿no?, que nos rodean. Entonces, todo ese campo todavía, pues, la verdad, hay mucho en lo que trabajar y lo que investigar. Todos los temas desde la percepción del entorno, tema de interacción persona y temas de seguridad, un poco en mi experiencia, sobre todo en estos últimos dos temas, que es algo que hasta los últimos 8 años no lo hemos tratado, cómo hemos ido introduciendo y cómo hemos ido aprendiendo, por ejemplo, en proyectos europeos, ¿no?, a empezar a tener contacto con instituciones o universidades cuyo background es la psicología y demás, un poco ver un poco hacia dónde vamos y cómo planteamos, porque, como te he repetido antes, un poco para nosotros es algo nuevo todo esto.
0: En Donostia, en el bar Lebukowski, 3 especialistas en lenguaje y cerebro del BCBL hablarán de investigaciones muy curiosas, como por ejemplo cómo se sincronizan los ritmos del habla entre 2 personas que conversan. En Vitoria, en el bar Abisinia, se hablará del papel de la bioimpresión en la medicina del futuro. Y en Bilbao, en el bar Kubrick, explicarán cuál es uno de los grandes problemas de los modelos de lenguaje como ChatGPT. Su conocimiento está congelado en el tiempo de su entrenamiento, así que ¿cómo actualizan el conocimiento que tienen? Todo el programa de este interesante festival se puede leer en las páginas web bitofscience.es y en cienciaclick.euskadi.eus.
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0: Los neandertales del sur de Europa recolectaban moluscos hace al menos 160.000 años siguiendo estrategias estacionales similares a las que seguirían posteriormente los humanos modernos. El investigador de la Universidad de Burgos, Asier García Escárzaga, y sus colegas analizaron la composición de isótopos estables de oxígeno en medio centenar de conchas de moluscos recolectadas por los neandertales y que se han recuperado de la Cueva de los Aviones, en Cartagena. Los valores de isótopos de oxígeno conservan información sobre la temperatura del agua del mar durante la vida de los moluscos, lo que permite reconstruir la estación en la que se recolectaron las conchas. El análisis indica que los neandertales recolectaban moluscos durante todo el año, pero con una tendencia estacional. El 78% de los caracolillos del Mediterráneo, también conocidos como peonzas, y el 60% de las lapas se recolectaban durante los meses más fríos, entre noviembre y abril. Según los autores, esta planificación de recursos se ha venido manteniendo por parte de los humanos modernos. Y es que mantener el marisco en buen estado durante los meses fríos y las fluctuaciones estacionales en el sabor y la calidad pueden haber sido ya razones más que evidentes para los neandertales.

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1: Las noticias de las 10, Gabón. Hoy ha comenzado una nueva semana de huelga del personal médico en todo el estado. La cuarta semana en busca de un estatuto marco que les permita negociar sus propias condiciones laborales, donde la ministra de Sanidad, Mónica García, ha querido desviar la responsabilidad hacia los sindicatos médicos, manteniendo que disponen de incentivos por seguir con las huelgas, y también ha puesto la vista en las comunidades autónomas. Una de las que ha mencionado es Navarra, que sigue firme en los paros en busca de unas condiciones que nos trasladaba esta tarde en Gambara de Radio Euskadi Alberto Pérez, el secretario general del Sindicato Médico de Navarra.
2: Estamos en huelga por un doble motivo. Primero, porque necesitamos a nivel estatal una norma que regule nuestras condiciones laborales, que es una norma general que establece los mínimos a partir de los cuales las comunidades autónomas pueden legislar y pueden hacer sus modificaciones en las condiciones laborales de médicos y facultativos. Y luego, en concreto aquí en Navarra, porque es con diferencia la comunidad autónoma que peores condiciones laborales tiene para médicos y facultativos, y aquí hay mucho recorrido por delante para poder pensar en desconvocar una huelga.
1: Y a las dudas generadas la semana pasada por el alcalde de Donostia, Jon Insausti, de albergar el Mundial de Fútbol de 2030, se le ha sumado esta mañana la diputada general de Vizcaya, Elizabeth Echanove, que ha reconocido que hace falta una reflexión profunda para que campos como el de San Mamés sean sede de la Copa del Mundo.
3: Nik uste dut asko pentsau behar dala, olako ekitaldi bat ekarri baino lehenago, gu hausnarketa sakon bat egiten ari gara, kontu horren inguruan, eta beti ikusi behar da, hausnartzen gabiz momentu honetan, bai. Oraindik ez dago erabakirik hartuta, aztertzen gabiz, bai.
1: Palabras que, como ya sucedieron la semana pasada en Donostia, han sido criticadas por la parte socialista, en este caso de la mano del gobierno municipal de Bilbao. Veremos qué sucede con la decisión de las dos capitales y la FIFA. Más cosas. En la jornada de hoy, las instituciones vascas han conmemorado el quinto centenario del Fuero Nuevo de Vizcaya, un acto celebrado en las Juntas Generales de Guernica, en el que han reclamado la importancia del texto, consolidándolo como uno de los primeros en principios avanzados por la igualdad, la protección de libertades y el pacto institucional entre diferentes colectivos. Ana Otadui, presidenta de las Juntas de Vizcaya, y Manuel Pradales, lehendakari.
4: Cuando una persona paga sus impuestos a la Hacienda Foral y no a Madrid, lo hace gracias al fuero. El concierto económico y las competencias forales son la traducción contemporánea de lo que aquí, en Guernica, se trató hace ya 500 años.
5: Es el fruto de toda una cultura y tradición política que, ante las dificultades y la incertidumbre, ha marcado el rumbo del pueblo vasco y que seguimos defendiendo.
1: Y en clave internacional, Donald Trump ha dado órdenes de cancelar el ataque previsto contra Irán para este martes, después de que la petición haya llegado del resto de países negociadores como son Qatar, Emiratos Árabes Unidos y Arabia Saudí. El mensaje del presidente de Estados Unidos llega después de que Teherán hubiera asegurado a través de medios iraníes que ha presentado una nueva propuesta de paz, algo que Washington no ha confirmado de momento. Dicho acuerdo expone Trump que incluirá que Irán no cuente con armas nucleares. Ese es, de hecho, el motivo por el que no se va a realizar el ataque, aunque sí que ha dado instrucciones a sus fuerzas militares de que estén preparados en caso de que no se llegue a un acuerdo aceptable. En carretera, sin problemas para circular a esta hora de la noche. Es todo, más noticias en una hora. 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
5: Las 10 y 5, Gabón, bienvenidas, bienvenidos a esta noche de lunes. Estamos en la sintonía deportiva de Radio Euskadi, estamos en Kirolagawa, es 18 de mayo. Enseguida vamos a charlar con uno de los grandes protagonistas del fin de semana. Lo espera, se hará también el próximo día 31 en la final del manomanista, con Iñaki Artola, que repite presencia en la final en la que el año pasado tuvo que conformarse con la segunda plaza. Vamos a ver si esta vez tiene o no más suerte ante Darío Gómez, que será su rival en esa final del 31 en el Navarra Arena. Y todo ello después de un fin de semana que nos ha dejado una penúltima jornada de Liga en Primera División, en la que se han cerrado los cursos prácticamente para tres equipos, para la Real y para el Athletic. La Real lo tenía ya hecho, el conjunto rojiblanco también, porque no va a jugar en Europa la temporada que viene, seguro. Y para el Deportivo Alavés, que ganó en Oviedo y que con otros marcadores de la jornada certificó una temporada más en la penúltima de Liga su permanencia en Primera División. El resultado chungo del fin de semana nos lo deja Osasuna, que se va a jugar esa continuidad el próximo fin del próximo sábado y además de forma complicada. Hola, Soruria, Gabón, ¿qué tal?
6: Gabón, Edu.
5: Los rojos obligados a sumar, por lo menos sumar, en el partido ante el Getafe para ser seguro equipo de primera y si no, a esperar.
6: Pues sí, hace unas semanas celebraba lo que parecía la permanencia con sus aficionados, pero lo cierto es que Osasuna se ha metido en líos. Si no quiere pasar apuros, por lo menos tendrá que conseguir un punto en su visita al Getafe. En caso de no sumar, necesitaría que el Elche no ganara para seguir en primera división. Así que semana de nervios en el entorno rojilla, tanto en el Real como en el Athletic, que fue día de despedida en la Catedral. Augur emotivo para Valverde y Lecue, y en Anoeta para el capitán, para Aritz Elustondo. En balonmano, el Superamar, a ver, tiene más cerca la final de Liga tras vencer ayer por 4 goles al Porriño. El club donostiarra había anunciado que Micaela Rodríguez no continuará en el equipo la próxima temporada y por su parte el Replaza Betonac ha fichado a la joven Edurne Donderis, procedente del balonmano Leganés, para la próxima temporada. En ciclismo, hoy el Giro de Italia ha tenido su segunda jornada de descanso, volverá mañana, pero el fin de semana nos ha dejado muy buenas noticias relacionadas con la bicicleta. Jon Barrenechea ha conseguido 2 victorias en 2 clásicas de Francia. Enseguida tendremos la oportunidad de charlar con él y nos contará cómo lo ha vivido en golf. Jon Rahm ha terminado segundo en el campeonato de PGA de Filadelfia, donde se ha impuesto con autoridad al inglés Aaron Ray. Y terminamos echando un vistazo al mundo del motor. Josep Airola ha ganado la rampa internacional de Falpera, la tercera prueba del campeonato de Europa de montaña, por 266 milésimas. Ahora es tercero en la general. Ángela Vilariño ha sido primera en categoría femenina y 16ª en la general.
5: Todo esto y como siempre alguna cosa más hasta las 11 hoy en Kirolgawa, con la pregunta que os planteamos también como cada noche.
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5: Y que hoy tiene que ver con Osasuna y con esa necesidad que tiene el conjunto navarro de al menos puntuar el próximo fin de semana ante el Getafe para seguir siendo seguro equipo de Primera División. En caso de que no lo consiga, tendrá que esperar a lo que pase en otros campos, a esa situación del Elche, que tendría que no ganar su partido ante el Girona. ¿Confiáis en que los rojos sean capaces al menos de sacar un punto en su visita al Coliseum para garantizar matemáticamente la permanencia sin mirar a otros resultados, a otros marcadores? Os leemos, como ya desde siempre, en 688-840-840, en el WhatsApp de Kirolagawa. 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

0: Las 10 y 10, comenzamos ya a repasar la actualidad deportiva de este lunes 18 de mayo en Quirolgau, en la sintonía deportiva de Radio Euskadi. Recuerda que enseguida saludaremos a Iñaki Artola, uno de los grandes protagonistas del fin de semana. Va a volver a jugar la final de manomanista el próximo día 31 frente a Darío Gómez en el frontón Navarra Arena. Antes, un vistazo rápido a los marcadores de lo que todavía está en juego a esta hora de la noche. En segunda división, el partido que cierra la jornada 40 y que enfrenta al Leganés y al Huesca. Partido importante en la pelea por la zona baja de la clasificación y que de momento está con empate a cero en el marcador. Un empate que beneficia al conjunto madrileño, que sería los 43 puntos y que se lo dejaría prácticamente hecho para seguir en la categoría la temporada que viene, y que no sacaría de pobre al Huesca, que seguiría en la zona de descenso con 37 a 3 del Cádiz, que es quien marca la frontera entre estar o no estar en segunda la temporada que viene. Todo ello después de un fin de semana que nos ha dejado al Sanse ya con la permanencia garantizada tras su empate ante el conjunto del Huesca, precisamente este pasado fin de semana.
1: El Mirandés,
0: que están también en descenso el Mirandés, justo detrás del Huesca. Y la derrota inesperada del Eibar, que cayó ante el Colista, ante la Cultural Leonesa, con lo cual el equipo armero está fuera a esta hora de la noche, en esta jornada, fuera de los puestos de promoción. También tenemos en juego un partido muy interesante en la Premier, el que enfrenta al Arsenal contra el Burnley, importante para el equipo de Mikel Arteta, porque está buscando el título de la liga inglesa en la pelea con el Manchester City. De momento le va bien, gana 1-0 con gol de Havertz. El partido está ya en el 8 de la segunda parte. En caso de que gane hoy el Arsenal y mañana no lo haga el Manchester City en su partido ante el Bournemouth de Iraola, que está jugándose la opción de estar en la Liga de Campeones la temporada que viene, casi nada. Si mañana el City no ganase y el Arsenal termina por ganar su partido hoy, ya sería campeón de la Premier el equipo de Mikel Arteta, que también jugará, ya sabes, la final de la Champions el próximo día 30 ante el Paris Saint-Germain. Y todo ello lo hace después de un fin de semana que en primera nos ha dejado, como decíamos, digamos, los deberes hechos que ya estaban para Real y para Athletic. Para mal en el caso del equipo rojiblanco, que ya es seguro, no se va a jugar la opción de ir a Europa en la última jornada de Liga. Esa incertidumbre que tenemos con Osasuna, de la que luego hablaremos, por ese punto que no hace falta sumar en el partido del Coliseum del próximo sábado ante el Getafe. Y la felicidad del Deportivo a la vez, que este sí, hizo lo del trabajo, hizo los deberes y consiguió la permanencia.
1: Sí, porque como bien decías, si algo bueno nos ha dejado este fin de semana el fútbol, hablamos de primera división, claro, ha sido la salvación del Alavés. Los babazorros vencieron ayer por 0-1 al Oviedo y esa victoria les ha servido para sellar su permanencia. Victoria y salvación que nos contó ayer en Radio Euskadi nuestro compañero Raúl Pando. Raúl, Gabón.
2: Hola, Che, vamos, ¿qué tal?
1: Bueno, ayer cuando empezó el partido el único objetivo era conseguir los 3 puntos. Nadie sabía que así llegaría matemáticamente la salvación y al final del partido el premio fue doble, Raúl.
2: Sí, claro, porque es que los resultados que se produjeron en la jornada de ayer nadie contaba con ellos, porque todo el mundo dentro del Alavés hacía las cuentas para la permanencia, pasaban por ganar en Oviedo, que no acabara el empate el Levante Mallorca y luego que cayera el Elche, pero es que el Elche ganó. Lo que no contaba nadie es que valía también, debido a que hay una última jornada que enfrenta al Girona y el Elche, una derrota del Girona como sucedía frente al Atlético de Madrid. En definitiva, que el equipo supo sacar el partido, no sin sufrimiento, porque el Oviedo fue quien más tuvo la pelota, quien mandó, quien más se acercó al área rival, aunque eso sí, sin crear muchas ocasiones, conseguía la victoria 1-0, valió el tanto de Toni Martínez, pudo celebrar la permanencia con los seguidores, prácticamente 2.000 desplazados hasta el Carlos Tartieri. Por segunda temporada consecutiva, el equipo se salva en la penúltima jornada frente a un descendido, pero sufriendo. El año pasado pasó en Zorrilla frente al Valladolid y esta temporada en el Tartieri frente al Oviedo. En definitiva, otra vez sobre el alambre, otra vez al límite, con muy poca red, porque había muy, muy poca red. Ayer solo valía un resultado positivo frente al Oviedo para sellar la permanencia. Dos permanencias conseguidas, lo dicho, al límite, en la penúltima jornada y con mucho sufrimiento, porque ha habido partidos con mucha tensión, sobre todo los tres últimos, el empate en Elche, la victoria frente al Barcelona y ayer el triunfo frente al Oviedo.
0: Una agonía que termina con este partido en el Tartiere, en una temporada, Raúl, en la que yo no sé si al Deportivo a la vez le pueden pasar cosas más extrañas. Primero llega la sanción para Garcés, que por el rollo de los pasaportes malayos, pues se queda sin jugar todo el año, aunque luego vuelve pero desaparece. Y luego lo gordísimo, que es la marcha de su entrenador, de Eduardo Coudet, cuando el equipo estaba, no en su mejor momento, pero tampoco tan rematadamente mal como luego ha llegado a estar, incluso en zona de descenso y con el agua por encima casi del cuello, a la altura casi de los labios. Coudet se marcha Argentina, se marcha River Plate, te quedas un poco en la estacada sin entrenador, llega Quique, a quien hay que reconocerle que lo primero que hizo y lo que ha seguido haciendo en estos días, más allá de sus aciertos o errores como entrenador, fue y quiso hacer y ha conseguido poner tranquilidad, poner calma a Raúl en Vitoria y decir, chavales, tranquilos, que tenemos material para que esto no pase. Yo no sé, ya digo, si te puede pasar algo más extraño en esta temporada tan, tan agonística, ¿no?
2: Sí, la verdad es que parece que es muy complicado que una temporada finalice sin cambio de entrenador, independientemente de cuál sea el motivo, ¿no? Este año fue que River Plate se interesó en marzo por hacerse con los servicios de Coudet. Coudet se fue al River y a la vez optó por fichar a Kike, además con un contrato largo, 2 temporadas y media, lo uh-huh. que restaba de temporada y las dos siguientes. Está el tema de Garcés en efecto con la FIFA y la sanción que le sacó del equipo en el mes de febrero, y luego también la lesión última, por ejemplo, en las últimas jornadas de Lucas Boyé, aunque ayer intervino en los últimos minutos del partido. No ha sido fácil la temporada, ha sido bastante, bastante complicada, y como me preguntas por la etapa de Quique, yo creo que él lo que ha traído es sosiego, tranquilidad, y al menos de puertas hacia afuera siempre ha transmitido tener el control absoluto de la situación, transmitir tranquilidad de que el objetivo se iba a conseguir, la permanencia se iba a conseguir, y eso que ha habido pues momentos de bastante incertidumbre, porque el equipo también, con Coudet había caído una jornada al descenso, pero sí. Que el equipo ya en recta finalísima volvió a caer después del partido frente al Athletic al descenso, a los puestos de descenso, y quedaban por delante cuatro partidos, había que sumar prácticamente todo, tenían la visita al Elche, que fue un partido clave, el no caer frente al Elche en el Martínez Valero, había mucha preocupación con ese partido. Luego el equipo tuvo la fortuna de recibir al Barcelona después de las celebraciones del título de Liga.
0: Pero hubo que ganarle, Barça.
2: Sí, el partido fue muy bueno, fue prácticamente perfecto, porque lo tienes que hacer muy bien para ganar al Barcelona, pero no era el Barcelona peleando por el título, sino el Barcelona después de la celebración uh-huh. del título. Y ayer el Oviedo, pues bueno, era un equipo que estaba descendido, aunque lo hizo bien y manejó el partido durante prácticamente pues 70-80 minutos, fue quien tuvo la posesión. Ha sabido sumar los puntos necesarios para la permanencia a falta de una jornada, y sí que meritó el técnico Quique Sánchez Flores, que también ha hablado públicamente, ¿no?, de que el equipo pues no estaba compensado y que había déficits en algunos puestos en la configuración de la plantilla.
1: Raúl, el trabajo de este año ya está hecho, hay que empezar a mirar ya al año que viene. Precisamente ayer el presidente hablaba de que ya están trabajando en la renovación de algunos sí. jugadores importantes.
2: Sí, porque hay tres jugadores Olache que finalizan contrato, que son el cancerbero Raúl Fernández, además de Benavides y Guridi. Y probablemente sean las primeras cosas que tiene que cerrar la dirección deportiva del Deportivo Alavés. En principio con Benavides se está hablando, también con John Guridi. Vamos a ver lo que pasa con Raúl Fernández. Esto decía el presidente Alfonso Fernández de Troconiz sobre el fin de los contratos de Guridi y de Benavides.
3: Bueno, son dos grandísimos jugadores, y eso, bueno, al final Sergio Fernández, me imagino que era un balance final de temporada, es un tema de dirección deportiva, y nosotros los grandes jugadores nos gusta muchísimo y nos encantan que estén en nuestro equipo, ¿no?
2: En principio se está hablando con Guridi y con Benavides. La idea, escuchando al presidente, es que estos jugadores se queden a la vez. Vamos a ver lo que pasa con Raúl Fernández, porque también habrá que valorar lo que quiere Raúl Fernández, un jugador veterano, un jugador que tiene experiencia en Primera División, pero que no ha participado y que tiene por delante a Sivera. Y lo que sí sabemos, Olache, Edu, es que Villalibre ya no va a regresar a Gasteiz, porque ascendió con el Racing. La cesión del Alavés al Racing tenía una cláusula de compra obligatoria en caso de que el equipo cántabro ascendiera a la Primera División, como se produjo este fin de semana, y por lo tanto Villalibre se va a quedar en el Racing la próxima temporada.
0: Veremos cómo configura el Deportivo Alavés la plantilla de cara al próximo curso, porque ayer, Raúl, llamó la atención lo que dijo Quique, una de las cosas que comentó Quique en la rueda de prensa posterior al partido ante el Oviedo, pensando ya en la próxima temporada o en el futuro, cuando vino a decir que, bueno, vino a decir, no dijo, qué narices, lo dijo textualmente, que con un poco de sosiego y un poco de ojo a la hora de hacer el equipo para el próximo curso, el Deportivo Alavés tiene capacidad para estar mucho más arriba de donde ha estado en las últimas dos campañas.
2: Sí, fue un discurso, y fíjate que no es fácil, con todo lo que sufrió el equipo en los minutos finales ayer en el Tartiere, apenas media hora después de acabar el partido pasaba por sala de prensa, y fue un discurso absolutamente idéntico, calcado al de la primera semana del mes de marzo, cuando era presentado en la sala de prensa de Mendizorroza. Quique dijo, el objetivo es la permanencia, pero el año que viene hay que tratar de jugar mejor y de mejorar, clasificatoriamente hablando, y pensar ya en la otra temporada para intentar quedar en unos puestos altos de la zona clasificatoria. Lo volvió a repetir exactamente ayer, después de acabar el partido, Quique.
4: Buscaremos un proyecto que, permita no sufrir, que es el objetivo de la siguiente temporada. Sufrimiento agota, el sufrimiento te genera desánimo y yo lo que quiero es cogerle cariño, yo lo que quiero es que divertirme con la profesión, pasarlo bien, pensar que siempre puedo ganar. Trabajaremos en ese proyecto pensando en la gente que va al campo y pensando en el equipo que queremos construir. Esperamos ahora cumplir lo que pensábamos cuando nos juntamos como proyecto, que el año que viene sea un año que no se ha sufrido. Y el siguiente año que sea un año en el que podamos mirar el top 10.
1: Raúl, el decirlo es fácil, pero ahora la cuestión es ¿qué tiene que hacer el Alavés para sufrir menos el año que viene?
2: Sobre todo, pues tener los mimbres o latch necesarios para poder cumplir con esta expectativa, ¿no? Y con este objetivo que tiene el técnico Quique Sánchez Flores. Entendemos que la dirección deportiva ha escuchado, porque si lo dice así públicamente y lo ha dicho dos veces, entendemos que internamente en los diálogos, conversaciones con la dirección deportiva, pues esto se comenta en el día a día. Han sido dos salvaciones al límite y con mucho sufrimiento, y decía ayer Quique, ¿no?, que el objetivo es no sufrir y que quiere hacer una buena temporada la siguiente, con la mejora del juego, con la mejora clasificatoria y sobre todo pensando en ese top 10 de cara a la otra temporada, ¿no?, a la siguiente. Para ello, pues entendemos que la dirección deportiva también está reflexionando después de lo que ha pasado las dos últimas temporadas para configurar una plantilla de un nivel superior, una plantilla más potente de partida, una plantilla sin déficits en determinados puestos, como ha pasado este año en la defensa, sobre todo después de la sanción a Garcés, una plantilla en definitiva más compensada, de más nivel, pues para que el técnico con mejores mimbres, con más nivel futbolístico pueda conseguir esos objetivos que se ha planteado y que abiertamente y de forma pública transmitía ayer en el Tartiere después de sellar la permanencia frente al Oviedo.
0: Bueno, que hay garantía absoluta cuando fichas en el mercado de que con lo que fiches, aunque sea bueno o que tú pienses que te va a dar resultado, ese resultado llegue, pero cuando de salida, como era evidente, la plantilla del Deportivo Alavés tenía carencias significativas y estaba descompensada, puede pasar, y casi siempre pasa, lo que ha pasado, que llegues al final del curso casi con los deberes sin hacer y que a última hora pues consigas el aprobado raspado, que supone quedarte en primera, que es un aprobado, o sea, que es un premio muy gordo para alguien que ha hecho malos deberes y que ha estudiado poco, pero que no deja de ser un aprobado raspado. Y al final, pues hay que intentar mejorar un poquito la nota y llevarla pues por lo menos por encima del bien, a ver si tenemos esa capacidad la temporada que viene. Raúl, es que te casco.
2: Agur.
1: Y de la alegría del Alavés al nerviosismo de Osasuna, que sin duda ha dado un paso atrás en estas últimas jornadas y que tras caer ayer por 1-2 en casa contra el Español, tendrá que afrontar el último compromiso liguero con alguna que otra posibilidad de descender. Saludamos ya a nuestro compañero, a Rafa Aguilera. Rafa, Gabón.
5: Gabón, bye.
1: Bueno, sin comerlo ni beberlo, todas las opciones en el partido contra el Getafe.
5: Eso te lo hubiera firmado ahora mismo Alessio Lisi, lo de sin comerlo ni verlo, porque probablemente entre los que seguimos el día a día del Club Atlético Osasuna, en las últimas semanas barruntábamos el escenario que al final lamentablemente se ha producido. Lo barruntábamos, pues no voy a decir desde aquella victoria frente al Real Madrid, porque quizás eso sería demasiado aventurado, pero lo que sí está claro es que el triunfo contra el Sevilla, esa celebración anticipada de la permanencia con vuelta de honor del equipo, a Lisi lo metieron los jugadores en la ducha, salió con ropa cambiada a la sala de prensa y su comparecencia ante los medios de comunicación se desarrolló en el contexto de objetivo cumplido. Ha sido un factor que ha distorsionado completamente el contacto con la realidad del vestuario. Durante estas últimas semanas hemos oído a jugadores y al propio técnico hacer números en público, hablar de cuentas, que al final se han transformado en cuentos, anticipar escenarios a partir de resultados que finalmente no se producían, sacar rentabilidades de empates y de marcadores de equipos que estaban peleando con Osasuna por ese objetivo que trazó ante Budimir después de conseguir el triunfo frente al Girona en el estadio del Sadar. En fin, todo eso, como digo, ha ido dibujando un escenario en el que se ha ido diluyendo paulatinamente el perfil competitivo del equipo, que se sostenía gracias a la eficiencia de ante Budimir, que ha perdido su olfato de gol en las últimas jornadas, y eso lo está pagando muy caro Osasuna, aunque hizo uno de los que marcó el equipo frente a Levante en la ciudad de Valencia. experiencia y también en la medida en la que Sergio Herrera ha dejado de sostener en la portería al equipo. No es porque ellos sean los responsables de lo que ha sucedido, pero sirven como indicadores de hasta qué punto la propuesta futbolística de Lisi se sostenía en dos pilares tan importantes como un portero eficaz y un delantero rematador con olfato. Para, como digo, anticipar o llegar a anticipar lo que finalmente se ha producido. Un escenario en el que, en todo caso, recordemos, se mete Osasuna no después de perder consecutivamente contra el Atlético de Madrid y ayer frente al Español, que es un error fatal, sino después de haber posiblemente metido la pata en el partido más importante que tenía por delante después de esa victoria contra Sevilla, que es el duelo contra el Levante en la ciudad de Valencia.
0: Que ganaba 0-2, se acabó perdiendo 3-2 y que le ha metido en este jardín del que, bueno, las cuentas, o en el que las cuentas son realmente sencillas. Ganar o empatar en el Coliseum este próximo fin de semana nos deja en primera, y eso ya no es fácil, pero bueno, es la cuenta que sale. Y la que ya no sale, o ya no depende solo de nosotros que salga, es la de qué pasa si se pierde. Porque además en eso, Rafa, hay combinaciones, triples, incluso cuádruples empates, que nos mandan a segunda división.
5: Sí, endemoniados, endemoniados.
0: Y ya sabemos que de normal, en condiciones normales, puntuar en el Coliseum, puntuar ante el Getafe, es muy complicado, pero ojo, porque el Getafe está jugando la opción de ir a Europa la temporada que viene y todavía no la ha garantizado.
5: Sí, bueno, ahora aparecen todo tipo de análisis estadísticos y de registros, el balance de Osasuna en los últimos enfrentamientos desde la 2004-05 en el Coliseum contra el conjunto madrileño es de 11 victorias del Getafe, 3 empates y 3 victorias de Osasuna. Vamos a ver, aquí se está dando una cosa que no deja de ser paradójica. Osasuna depende de sí mismo.
0: Sí, sí, eso es una evidencia.
1: Lo más importante,
5: y probablemente en circunstancias normales, como dice Olatz, eso sería lo único. Sí. Importante, depender de ti mismo y para adelante. Lo que ocurre es que, claro, ahora viene cuando hay que hacer una mirada al rendimiento del equipo lejos del Estadio Sadar esta temporada. Osasuna es el segundo peor equipo de primera división como visitante. Tan solo ha sido capaz de ganar 2 partidos y empatar 4, lo que ha sido esta temporada lejos de casa, y además lo ha hecho de aquella manera, me refiero a los empates. Las victorias, bueno, la conseguida contra el Celta tuvo un brillo importante, la lograda contra el Rayo Vallecano también fue un buen partido el disputado por los de Alessio Lisi, pero el resto de los marcadores no le sirven evidentemente para conseguir por sus propios medios esa permanencia en primera división. Como digo, ese aspecto es lo que ahora mismo probablemente tenga más inquieto a los seguidores de Osasuna, que parecen haber renunciado a esa posibilidad y que hacen cuentas con esas variables que apunta Edu, y que podrían resumirse prácticamente con un indicador. Si el Elche no aparece en las combinaciones de triples y cuádruples empates porque consigue sumar contra el Girona, dará igual si Osasuna empata o pierde contra el Getafe. En el momento en el que el Elche aparezca en una combinación de 3 o 4 equipos empatados a 42 puntos, en esa combinación de resultados Osasuna será uno de los que caiga a segunda división.
1: Rafa, ayer después del partido, ¿cómo notaste a los jugadores? Tú que lo estuviste ahí cerquita, ¿hay nerviosismo?
5: Pues primero, solamente tuvimos contacto con Rubén García, que fue el único que compareció en la zona mixta del Estadio del Sadar. Estaba realmente abatido, entre otras cosas porque yo creo que era muy consciente de que él había hecho personalmente un muy mal partido. Un buen partido, Rubén García tomó decisiones, cosa que es muy sorprendente, porque si algo tiene Rubén García es su inteligencia y su capacidad para gobernar los momentos del partido. Tomó decisiones realmente llamativas, con incluso ejecuciones de saques de esquina impropios de un futbolista de su calidad en el golpeo de balón, que es uno de los mejores. Lo ha sido desde que se incorporó al vestuario de Osasuna. Estaba francamente abatido y es lo que nos transmitió. Después tuvimos la oportunidad de escuchar las palabras de algunos de los jugadores a través de los canales oficiales del Club Atlético Osasuna, y bueno, intentaban trasladar un mensaje de relativa tranquilidad y de contención, entre otras cosas porque lo que sí está claro es que el aspecto emocional es primero el que le está traicionando al equipo en estas últimas jornadas, es en el que ha puesto el foco Lisi, intentando trasladar un mensaje de protección de su vestuario. Por eso, entre otras cosas, ayer se puso por delante y asumió completamente la responsabilidad, que evidentemente también la tiene, pero en ningún momento señaló a sus jugadores. De hecho, la semana pasada se lo planteamos así: ¿por qué era necesario proteger a sus futbolistas? Se lo preguntaba yo expresamente, y señaló que nunca había conocido él en su carrera como técnico a un grupo capaz de rendir a su máximo nivel en situación de máximo estrés. Por lo tanto, da la sensación de que efectivamente lo emocional va a ser muy importante y probablemente esta vaya a ser una de las claves en lo que sea la preparación del partido. Esa, y vamos a ver cómo evoluciona y si realmente está disponible un Víctor Muñoz, que ayer se convirtió en protagonista del partido, marcó un gol, pero lo fue por el hecho de aparecer en la lista de convocados primero y después en la alineación titular. Estamos hablando de un futbolista que no estaba al 100% de sus condiciones físicas, que sale una lesión muscular, que se está jugando la posibilidad de participar en el próximo Mundial, y dio un paso adelante. Es un jugador que cuyo nivel de implicación con Osasuna, bueno, pues podríamos considerarlo incluso limitado. Es alguien incorporado esta misma temporada, un barcelonés procedente de la cantera del Real Madrid. Bueno, pues efectivamente Víctor Muñoz está realmente agradecido a Osasuna por la oportunidad que le ha dado de mostrarse y de consolidarse como un futbolista importante en Primera División, pero lo que hizo ayer, por un lado, habla muy bien de Víctor Muñoz, pero también probablemente hable no también del resto de los recursos que tiene el ICI a su disposición, porque lo que sí quedó claro ayer es que el técnico romano confía en un grupo muy determinado de jugadores y probablemente vaya a ser con los que vaya a abordar el partido el próximo sábado en el Coliseum.
1: Pues Rafa, nos toca pasar una semana de nervios a todos nosotros también. Nos escuchamos, es que ricasco, Gabón.
5: Agur.
0: Jornada en horario unificado en principio, sábado a las 9 de la noche para Osasuna, que jugará en el Coliseum ante el Getafe, para el Deportivo Alavés, que recibirá en Mendizorroza al Rayo Vallecano, para la Real, que despedirá la temporada en Cornellà Prat ante el Español, una Real que desde que ganó la Copa no ha vuelto a ganar y que ayer además enfadó y mucho a su entrenador, a Pellegrino Matarazzo, con el 3-4 ante el Valencia, que acabó con 10 y ganó con 10 en Anoeta. Y también acabará a las 9 el Athletic en el Santiago Bernabéu ante el Real Madrid, un Athletic que después de empatar ayer ante el Celta se ha quedado sin opciones de ir a Europa la temporada que viene y que ayer despidió, al igual que hizo la Real con Aritz Elustondo, a su entrenador, a Ernesto Valverde, y también a Íñigo Lecue, últimos partidos de ambos en la Catedral. Os hemos preguntado hoy en el 688-840-840 si confiáis en la salvación de Osasuna en esta última jornada de Liga. Decís por aquí, espera porque se tiene mucha tralla, no tengo ninguna esperanza, este entrenador le ha venido grande la categoría, ha ido como pollo sin cabeza toda ella. Confío plenamente, dice otro, pero hay que volver a fichar a Yagoba, a Arrasate, lo dice Iñaki Crespo. No va a ser sencillo que eso suceda en Osasuna la temporada que viene. Este es un poco críptico, pero al loro. Dice, confío en que el Girona no gane al Elche, el Mallorca le gana al Oviedo y nosotros estamos muertos. Bueno, no confío mucho en lo primero tampoco, creo que estamos en segunda. Y alguien que apuntaba por aquí, yo pienso que Osasuna se salvará porque Getafe ya está clasificado para Europa y no se juega nada, tienen ya el pase a Europa, creo. Bueno, pues no lo tiene todavía, lo tiene que garantizar, porque está en la pelea con el Rayo y con el Sevilla, y aún matemáticamente no tiene el Getafe ese pasaporte continental, así que seguro que se va a jugar.
1: Edu, en esta liga hacer cuentas es casi imposible, ni con calculadora en mano.
0: Te vuelves loco. Y aún así, en la última jornada hay 5 equipos que están jugando para seguir en Primera División y 3 que tienen opciones de ir a Europa vía Liga la próxima temporada. Luego estará lo que haga el Rayo en la final de la Conference, pero vía Liga de momento 3 equipos, que son Rayo, Sevilla y Getafe. Valencia y Getafe. Valencia y Getafe, los 3 que tienen la opción de ir a Europa. Ha acabado ya el partido de segunda división entre el Leganés y el Huesca con empate a 0. El Leganés prácticamente garantiza la categoría, aunque no de forma matemática, pero le saca 6 al descenso con 6 por jugarse. Los desempates se podrían llevar al hoyo. Y el Huesca se queda como estaba, 19º con 37-3 del Cádiz. Y el Arsenal sigue ganándole 1-0 al Burnley, 75 de partido, quedan 15. Para que el equipo de Mikel Arteta le ponga muy complicada la Premier al Manchester City, que mañana jugará contra el Bournemouth. Si el Arsenal gana y el City no lo hace mañana, se acabó la Premier, sería para el conjunto londinense. Por cierto, que en Inglaterra se da ya por hecho que Pep Guardiola no va a continuar en el banquillo City en la próxima temporada y que lo va a anunciar tan pronto como finalice la jornada del próximo fin de semana, cuando acabe la última de la Premier, el partido que va a enfrentar al campeón de la Copa, del FA Cup, contra el Manchester City. Contra el Aston Villa, de Unai Emery. Las 10:33 minutos. Cogemos un poquito de aire y enseguida saludamos a un protagonista destacadísimo. Lo ha sido el fin de semana y lo será también dentro de 15 días. A Iñaki Artola. El año pasado jugó la final del Manromanista, no pudo ganarle a Joaquín Altuna. Este año repite presencia en la final del Navarra Arena, próximo día 31, contra Darío Gómez. La final del Manromanista llega en 2 semanas. Hoy saludamos a uno de sus protagonistas, Iñaki Artola.
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0: Como ya os habíamos comentado, hoy se pasa por Quiroga, por esta noche de lunes, uno de los finalistas del Manromanista que va a pelear por la chapela otra vez este próximo día 30 en el Navarra Arena. Iñaki Artola, ¿qué tal? Bienvenido.
7: Aupa, que yo.
0: No sé con qué refrán te quedas, si con el de no hay dos sin tres o el de la tercera bala vencida. A ver si esta vez por fin, de una vez por todas, consigues llevarte la chapela mano a mano. ¿Qué tal estás?
7: Me lo ha dicho mucha gente, ¿no? Bueno, es bonito pensar así, ojalá, ¿no? Que sea así, que sea esta, ¿no? La definitiva.
1: El sábado comentabas, después de ganar Iñaki, bueno, te acordabas, mejor dicho, ¿no?, de unas palabras de nuestro compañero Mikel Bilbao, en las que en la presentación él te decía cuál era el objetivo. El objetivo era mejorar el puesto, fuiste tercero, ha sido segundo, ahora ya toca ganar.
7: Así es, sí. Yo creo que fue el día de la presentación del campeonato, sí. Y bueno, ese día suele ser un poco, para mí por lo menos, ves a tantos pelotaris de tan buen nivel, además igual los favoritos son otros y luego es muy, muy difícil. Bueno, siempre crees en ti, yo por lo menos sí, pero también luego es muy difícil, ¿no? Y en la entrevista Miquel me dijo eso, pues terminaste tercero, luego segundo, este año tocará primero, hostia, fue como, pues ¿por qué no? Si habré hecho tercero y segundo, pues por algo sería y ¿por qué no, no? Además, creo que lo estoy queriendo interiorizar que, bueno, si ando ahí jugando, que no es solo por jugar bien, sino que, bueno, también hay que ponerse objetivos sin miedo a no cumplirlos también, porque a veces, bueno, pero hay que soñar también, que si no lo crees y no lo sueñas, pues es imposible que lo consigas, así que, bueno, ¿por qué no?
0: Y es curioso, Iñaki, porque en este mano humanista no lo has tenido fácil, has tenido momentos de dificultad, momentos en los que te has visto seguramente más fuera que dentro. Te metes en semifinales, tienes que jugar contra un Elaso, un campeonísimo, y le pasas por encima prácticamente. No sé si ha sido el partido más sencillo del torneo, sencillo seguro que no fue, pero es evidente que en ese encuentro, el que has jugado este fin de semana, digamos que salió de ti mucha de esa tensión, ¿no?, que tenías acumulado seguro durante el campeonato para demostrarlo, el nivelazo que tienes.
7: Sí, así es. Creo que en ese sentido el partido más difícil fue el primero y mira que perdí y hice 17 tantos, el marcador no fue tan malo, luego me ha ayudado a pasar a semis, pero más que nada por sensaciones, ¿no? Tanto entrenando, jugando también, las sensaciones eran malas y ahí, mira, ahora de la perspectiva de ahora, creo que ese partido me ayudó, ¿no? Me ayudó porque al verme tan mal, pues fue como un punto de inflexión, ya cambié algunas cosas en cuanto a entrenamientos, mentalmente también, y mira cómo son los detalles o la suerte, la vida, que si no habría perdido ese primer partido, pues es posible que no hubiera estado aquí, porque me valió como para soltarme, ¿no? Ya verme fuera ya casi del campeonato, pues sí, me ayudó a jugar los próximos partidos más suelto.
1: Hablabas, Iñaki, de la parte mental. Sabemos que sueles trabajar también con Asier Arteaga. ¿Cuánto de mental ha tenido el llegar a esta final? Es decir, ¿cuánto de peso tiene lo que decías tú antes, ¿no?, el creerte que vas a llegar a la final, el ponerte objetivos ambiciosos, porque así la lucha para conseguirlos también es más fuerte? ¿Cuánto peso ha tenido lo mental?
7: Pues bueno, buena pregunta. Sí, ahora la parte mental creo que la trabajamos casi todos. Yo por lo menos sí, creo que en ese ámbito también voy creciendo. Me costó ver todo lo que tenía para crecer, ¿no? También fue para mí un ejercicio de humildad, porque siempre es más fácil reconocer, para mí por lo menos lo era, que tienes, no sé, que mejorar el gancho, lo que sea, pero tú las cosas que hay que entender y que las hay que vivir, que las vives bien, ¿no? Es como la humildad de bueno, sí, de ver que, bueno, que estás un yogurín todavía en el ámbito mental, hablando en cuanto a lo deportivo. Y sí, Ayashier pues me ha ayudado mucho y seguramente no habrá sido casualidad, ¿no? Creo que ahora yo veo mis partidos de hace 5 años, por ejemplo, y entonces me parecía que igual no tenía golpe o me faltaba no sé qué, y ahora veo que golpe tenía de sobra y lo que me fallaba era algo diferente. Y sí, y en este campeonato se ha visto, ¿no?, qué importante es lo mental. Ese partido contra Zabala fue pues un poco la metáfora de ello, ¿no? El peso de salir favorito, el peso de hacer unos tantos, el otro venir que viene sin presión de arriba a abajo, pues bueno, ahí se vio. Y bueno, no, ¿Cuánto, qué importante? Pues en porcentaje no sabré decirte, es como la gallina y el huevo. Sí. Cuando la cabeza no funciona, el cuerpo tampoco funciona, la pelota no sale y al revés también, ¿no? Aquí tampoco es una cosa de... La confianza hay que trabajarla en el frontón también, ¿no? Aquí, si de 100 ganchos no aciertas 90, pues luego es en balde ir al partido pensando que acertarás porque vas con confianza. Al final, es un trabajo que tiene que ir pues paralelamente.
0: Mira qué raro verle perder la sonrisa a Iñaki Artola, incluso en los peores momentos, ¿eh? Cuando llegaste a una final y no pudiste jugarla por lesión, lesiones que has tenido en toda tu carrera. Pero volviendo un poco a lo que decíamos al principio y a esto que estás comentando ahora, ¿para ti qué supone a nivel personal repetir presencia en la final, volver a jugar por la chapela de un manomanista y que haya mucha gente que esté, no sé si decir deseando, porque evidentemente también Darío va a tener seguro mucha gente detrás, pero mucha gente pensando que la pelota le debe una a Iñaki Artola?
7: Bueno, yo siempre... Entiendo lo
0: que... No vale ponerse rojo,
7: sí.
0: ¿Eh?
7: Que te estás, sí, no, es verdad, sí, habrá mucha... Esta vez creo que en ese aspecto ha quedado una final bonita, ¿no? Yo, bueno, trabajaré por mis posibilidades e iré a muerte a ganarla, pero es verdad que, no sé, es una final de cara al público bonita porque Darío también es su primera final, lleva años también, uh-huh. Aquí merecer la chapela la merecemos todos, todos entramos a tope cada día, bueno, entonces... Cada uno tendrá pues sus seguidores, ¿no? Esta vez. Y bueno, en mi caso, sí, entiendo por qué lo dice la gente, porque más que nada esa final, ¿no? Esa final que la dejé sin jugar, para mí es verdad que fue muy duro y entonces el deber lo entiendo y agradezco también a la gente que lo dice, que lo piensa, pero también siempre respondo que la palabra deber tampoco me gusta mucho, ¿no? Porque a mí la pelota me ha dado... todo lo que he gozado con la pelota, sigo viviendo de ello, al final deber no me debe nada, ¿no? Pero bueno, y además es el camino que lo hace cada uno, nunca sabes si las cosas hubieran pasado diferente, dónde estaría ahora, y creo que esa final que no jugué, pues sí me dio esa rabia y esa motivación de, hostias, pues mi objetivo será terminar mi carrera sin... dejarla sin llegar a una final, ¿no? Llegar a otra final. Y la del año pasado fue curioso también. Sí, y lo sentí enseguida, ¿no? Después de perderla, a algunos pelotaris creo que les pasa, deportistas en general, ganar una chapela o un objetivo grande y luego que venga el bajón, ¿no? Uh-huh. No sé, por empezar a sentir una presión o por relajar, no sé bien por qué es. Y yo sentí, pues bueno, eso por lo menos no me pasará. He perdido, me queda la rabia, la espina de seguir intentándolo y mira, es posible que si la hubiera ganado, pues ahora no estar aquí, bueno, nunca se sabe. Todo tiene su lado positivo, ¿no? Para decirlo de alguna manera.
1: Ayer conocimos Iñaki, quién será tu rival en la final. Finalmente, como bien nos adelantabas, será Darío, que jugará su primera final también. ¿Qué te parece como rival?
7: Bueno, creo que es un rival duro, ¿no? Mira quién le ha ganado, ganarle a un Joaquín Altuna, cómo le ganó, por ejemplo, ya lo dice todo, ¿no? Ayer también se vio cómo ganó el partido, creo que es un manomanista nato, especialista, tiene todas las cualidades para jugar mano a mano y creo que hasta ahora también es su primera final, pero juego como para estar ahí lo ha enseñado más de una vez, ¿no? Creo que a él también le faltaba ese último... puntito, porque así partidos sueltos, me acuerdo que a pelotaris muy muy buenos ganarle fácil, bueno, cosas que no los hace cualquiera, y es un partido, tengo claro que muy duro, ¿no? Él físicamente además es muy duro, es muy muy completo y no me pondrá las cosas fáciles, pero también una final del mano a mano no puedes esperar que sea fácil, ¿no? No, en ese sentido, pues las cosas... Eso, está claro que los que llegan por algo, así que, bueno, habrá que pelearlo.
0: Pues a llegar bien a esa final, a ver un gran partido, que es lo que esperamos todos, y a partir de ahí el que llegue a 22 se llevará la chapela. Mucha gente cree que se la lleve Iñaki Artola, mucha gente va a creer que se la lleve Darío. Queremos ver una gran final. En todo caso, Iñaki, muchísima suerte para esta tercera final consecutiva, segunda final consecutiva, tercera ya en tu carrera, y gracias por estar esta noche en Quiero Cabo. Como siempre, un abrazo.
7: Vale, eskerrik asko. Eskerrik asko.
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0: Las 10:47 minutos, seguimos en Quiroga, buena sintonía deportiva de Radio Euskadi en este lunes 18 de mayo, en el que hemos vivido la segunda jornada de descanso del Giro de Italia, que al que le queda todavía una, de parón, el próximo lunes. Hoy descanso antes de afrontar la décima etapa, Olatz, la de mañana, que es una de las decisivas de este Giro, puesto que estamos ante los 42 kilómetros contra reloj individual entre Villareggio y Massa, una de las etapas que tiene que empezar a ordenar mucho más todavía la general que lidera Afonso Eulalio.
1: Sí, eso es un recorrido completamente llano, perfecto para especialistas y con un tramo central de una veintena de kilómetros completamente recto. Así que, como decías, etapa perfecta para que se empiecen a decidir las cosas un poquito en esa general.
0: Una jornada en la que vamos a ver a especialistas como Filippo Ganna, probablemente peleando por ganar la etapa, y en la que vamos a ver también si Jonas Vingegaard, que ha ganado ya dos etapas en este Giro, las dos que han acabado en alto serio, digamos, es capaz de distanciar un poco más a sus rivales, a los que ya tiene bastante lejos en la general, y sobre todo de acercarse a la posición del líder, a la posición de Afonso Eulalio, que lo va a seguir siendo, bueno, mañana saldrá de hecho con la maglia rosa, con esos 2.24 que tiene con respecto al corredor danés del conjunto Visma. A 2.59 está Félix Gall, y ya a 4 minutos y medio, o sea, a más de 2 minutos de Vingegaard, tenemos a Jai Hindley, otro de los que podría optar a ganar el Giro, ya lo ganó de hecho hace unos años. Marc Leveloque es un décimo, y ojo porque es un especialista contra el reloj, así que mañana puede brillar también el corredor del conjunto Education First, que está haciendo de momento un fantástico Giro de Italia. Y al margen del Giro, grandes noticias que han llegado este fin de semana desde Francia, con la doble victoria de Jon Barrenechea en dos clásicas de la Copa Gala, los bucles de la Olne y el Tour de Finisterre, sábado y domingo. Doble victoria para el vizcaíno del equipo Movistar, que empezó muy bien la temporada en las clásicas belgas y que mantiene ese tono con esta, digamos, este fin de semana exitoso, que espera prolongar también durante esta semana porque sigue en Francia todavía para competir mañana en una clásica y a partir del jueves, del miércoles, perdón, en una carrera de 5 días. Y ahí nos espera Jon Barrenechea para contarnos cómo le ha ido este fin de... Jon, Gabón, ¿qué tal? Bienvenido.
2: Aupa, Gabón.
0: Sorionak, lo primero.
2: Carigasco.
0: Es complicado ganar una vez, es complicado ganar dos, pero es muy, muy difícil ganar dos días seguidos en dos carreras, además tan exigentes que luego las comentaremos, como estas dos clásicas que te has llevado en Francia. Es para estar más que contento, ¿eh?
2: Sí, eso es. Al final, hasta ahora, en toda mi carrera deportiva solo había ganado dos carreras y mira, en un fin de semana otras dos, así que una racha muy buena.
0: Dos carreras, además, que lo hablábamos antes en la mesa, en redacción, todavía no son muy conocidas estas pruebas que componían o componen la Copa de Francia, ¿no? Estas clásicas de día, pero ahí en Francia tienen mucho prestigio y además son carreras, sellón, muy duras, en las que se va muy rápido y además en Bretaña, con perfiles muy similares a los que tenemos por aquí por Euskal Herria, de sube-baja constante, de viento. No sé cómo han sido un poco las condiciones del fin de semana por allí.
2: Sí, eso es. La Copa de Francia siempre en Francia tiene bastante prestigio y bueno, antes con el Caja Rural sí que la hacía mucho y bueno, ahora con el tema de los puntos y todo esto, pues para el Movistar también son carreras interesantes y sí, pues eso, han decidido venir aquí y muy contento de haber podido ganar. Y sí que se parece bastante a Euskal Herria todo esto.
1: Después de ganar el sábado, Jon, ¿en qué momento te diste cuenta de que todavía te quedaban fuerzas para ir a por la victoria el domingo también?
2: Bueno, pues al final, después de ganar el sábado, sabía que tenía opciones el domingo y bueno, pues no hay que dejar de desaprovecharlas y me concentré con la euforia del sábado, pues conseguí concentrarme el domingo, olvidarme un poco de lo del sábado y utilizar esa euforia para sacar más fuerzas.
0: Son carreras muy selectivas, Jon, estas clásicas de la Copa de Francia, como decíamos, estas en Bretaña, además, con un terreno quebrado, parecido al de aquí, y son carreras en las que además se va muy rápido. El trabajo del equipo ha sido importante y Movistar, en ese sentido, tanto el sábado como el domingo, ha completado dos días fantásticos para que tú pudieras llegar al final a jugarte la victoria, ¿no? En el grupo en el que llegaste, en los grupos en los que llegaste.
2: Sí, eso es. Los dos días trabajó muy bien el equipo y sobre todo el domingo se vio el nivel del equipo, que es muy alto, porque dentro del top 10 estuvimos cuatro corredores y bueno, a pesar de que se va rápido y tal vez hay menos nivel que en otras carreras en la Copa Francia, pues hay que ganarlas y estar ahí.
1: ¿Con cuál de las dos victorias se quedaría Jon, sin quitar mérito al uno al otro?
2: Bueno, pues igual me quedaría con la del sábado, porque pues fue la primera de las dos y no te la esperas tanto, pero bueno, las dos tienen un gran valor para mí.
0: Nada, sin ninguna duda. Tú decías, ¿no? Habías ganado dos carreras, el circuito de Getxo hace un par de años, el año pasado en Vuelta a Andalucía. Ahora duplicas tu palmarés, pero demostrando que estás, Sellón, en una temporada francamente buena. Te vimos muy bien en las clásicas también en primavera, con buen rendimiento, con buenas sensaciones. Yo creo que este inicio de año, este primer tercio del año para ti, al margen de las victorias de este fin de semana, yo creo que está siendo positivo, ¿no?
2: Sí, sin duda, muy positivo, y sobre todo veo que he crecido mucho como ciclista, sobre todo en todas estas clásicas de Bélgica, y bueno, me han ayudado muchísimo, y son carreras de muchísimo nivel, todas las clásicas de principio de año, de primavera, y bueno, ya he visto que en cuanto he bajado un peldaño el nivel de los rivales y de la carrera, pues he podido ganar con relativa facilidad este fin de semana.
1: Uh-huh. Y ahora que, John, porque sigues todavía por Francia, tienes carreras importantes esta semana, ¿cómo los afrontas? Ya sabemos que anímicamente bien, los esperamos por lo menos, pero ¿cómo te ves de cara a esta semana?
2: Bueno, pues anímicamente muy contento y con ambición de seguir. Al final el cuerpo está bien y también la mente está bien, entonces hay que luchar y hay que tener ambición para seguir sumando victorias, porque nunca sabes cuándo vas a volver a estar así de bien.
0: Tienes ahora la clásica de Dunkerque mañana, después los 4 días de Dunkerque, que son 5. Entiendo que con el deseo de entrada de lo que mañana, no fallar mañana si estás dentro de la opción de poder ganar, y luego en esa otra carrera también con las posibilidades que tienes de buscar triunfos parciales, ¿no? Que al final, bueno, pues ya son carreras con nivel. Es verdad que no son ni carreras de World Tour, pero en todo caso ya las victorias están ahí, ¿no? Y hay que ganar. Supongo que vas un poco con esa mentalidad, ¿no?
2: Sí, totalmente. Al final no tiene la repercusión de una gran vuelta o del Giro, pero dentro del ciclismo esas carreras valen muchísimo y sí, hay que estar concentrado una semana más e intentar conseguir las máximas mejores resultados posibles.
0: Nos encanta que los deportistas nos llevéis la contraria, a los que estamos a este lado del micrófono, porque llevamos un tiempo diciendo aquello de que al ciclismo vasco le iba a costar encontrar relevo para los últimos campeones, ¿no? Corredores como Pello Bilbao, como Jon Izagirre, que este año se retiran. Jon ha ganado ya este año, lo hizo en Estella. Otros ciclistas como Omar Fraile, Jonathan Castroviejo, que han ganado también cosas importantes. Tenemos ahí a Mikel Landa un poco a ver qué pasa, ¿no? Si sigue o no sigue. Y decíamos, jo, a lo mejor nos cuesta encontrar a gente que vuelva a ganar. Y va Jon Barnechea y gana 2 carreras en Francia. Y va Igor Arrieta y gana 1 etapa en el Giro de Italia. Y tenemos a Markel Bellocchi 1.º en la general del Giro, y a ver lo que pasa en esa pelea por estar con los mejores. Menos mal, Jon, que nos habéis chafado el plan, ¿eh? Y nos habéis llevado a la contraria los jóvenes que estáis ganando y que estáis demostrando que todavía hay mucho nivel en el ciclismo vasco.
2: Sí, es así. Yo creo que siempre van a salir buenos corredores de Euskal Herria y bueno, pues igual necesitamos una madurez más lenta, ¿no? Porque bueno, se ve que salen chavales incluso de 19 años que ganan carreras, y bueno, pues a nosotros por lo general nos suele costar más, pero yo creo que todo sale.
0: Que conste que estamos encantados, ¿eh? De que
1: por supuesto, de contar estas victorias.
0: Y de que nos lleve la contraria. Y ojalá sea muchas veces, y ojalá veamos de nuevo a Jon Barnechea esta semana por Francia, levantando los brazos como ganador, y ojalá en el Giro todavía haya tiempo para que tanto Markel como Igor, nos den alguna alegría más. Jon Barnechea, pues una vez más, Soriona, que enhorabuena por esta doble victoria en Francia, que no pare la fiesta esta semana, a ver si hay suerte por ahí por Dunkerque, y gracias por estar como siempre en Quiero Cabo. Un abrazo.
2: Vale, pues esperazo. Gur, Gabón.
0: Quedan 4 para llegar a las 11. Vamos cerrando ya esta noche de lunes en Quiroga Agua. Mañana, además de que vuelve el Giro y de que se disputa la clásica de Dunkerque en Francia, tenemos también el Durango y Macumen Saría, la última prueba de ese tríptico de carreras en categoría femenina que hemos tenido por Euskal Herria en estos últimos días. Empezamos con la Navarra Women Classic, seguimos con la Itzulia, que se llevó ayer Misha Bredewold, y finalizamos con esta prueba en Durango, en la que hay dos situaciones destacadas. Por un lado, la presencia de Paula Blasi, la corredora catalana del UAE, reciente ganadora de la Vuelta a España y también vencedora este año en la Amstel Gold Race, y la vuelta a la competición dentro del conjunto laboral Cucha Olatz de Débora Silvestri, la italiana que se cayó, bueno, no se cayó, y nos dejó a todos helados con el topetazo que se pegó, sí, monumental en la Milán-San Remo, ya por a finales, sí, del mes de marzo.
1: Sí, la verdad es que fue una caída muy, muy fea. Nos tememos lo peor, nos dejó con el susto, como bien decías, pero por fortuna pues ya está mejor, ya está como para competir, y de eso hablaba hoy, que estaba con ganas de volver a la competición. La escuchamos.
3: Me lo quiero tomar con calma y paso por paso. Espero de volver a mi nivel. Ahora quiero solo volver en mi rutina de competir, ¿sabes? El bus, el viaje, el equipo, el meeting con el director, todo eso que en final en estos dos meses me ha un poco hecho de menos.
0: Dos meses y competir desde el 21 de marzo, cuando se cayó en la Milán-San Remo. Mañana Débora Silvestri junto a Vittoria Ruffi, a Paula Patiño, a Arena Fidancha, a Irete Iranguren y a Naya Mondarain, el conjunto laboral Cucha que va a competir mañana, como digo, en esta Durango. Y un apunte más de fútbol, en este caso, bueno, de fútbol, más que de fútbol, de juzgados. Y que tiene que ver con algo que todavía está activo, aunque parece que solo nos acordamos de ello cuando de ello habla, por ejemplo, como la semana pasada, Florentino Pérez, el presidente del Real Madrid. Y que es el caso Negreira. Vale, pues hoy hemos sabido que la Agencia Tributaria, la Dependencia Regional de Inspección de Cataluña de la Agencia Tributaria, ha concluido en un informe que los pagos que el Barça realizó a Enríquez Negreira, vicepresidente del Comité Técnico de Árbitros durante un montón de años, no fueron ni para pagar árbitros ni para influir en resultados deportivos. Un argumento que coincide con lo que el Barça está defendiendo en tribunales, y es que se pagó por informes técnicos y no para sobornar a colegiados o para que ese dinero fuera de alguna manera orientado a beneficiar en el terreno de juego al conjunto catalán. Esto no lo dice un periodista, no lo dice un aficionado, no lo dice la Agencia Tributaria, que estudiando las entradas y salidas de dinero y los registros que quedan de esos movimientos financieros en las cuentas tanto del Barça como de Enríquez Negreira, han determinado con su investigación que la tela que el Barça le soltó, que fueron más de 7 millones durante un montón de años a Enríquez Negreira, no fue dirigida, no fue destinada a pagar árbitros, o sea, a sobornar árbitros, ni tampoco influir en resultados deportivos. Ya veremos esto, si tiene algún recorrido también en instancias judiciales. Acabado ya el partido de la Premier, en el que el Arsenal ha dado un paso prácticamente definitivo para ganar la competición, porque le ha ganado 1-0 al Burnley con gol de Havertz, lo que ahora mismo deja el equipo de Mikel Arteta con 82 puntos, le saca 5 al Manchester City, que si no gana mañana su partido ante el Bournemouth de Andoni Iraola, ya no tendrá opción de ganar la Premier, que irá a manos del equipo londinense. El Bournemouth está jugándose la opción de meterse en la Champions la temporada que viene, casi nada, porque puede adelantar a Liverpool, le quedan todavía dos partidos al conjunto de Iraola. Y también hemos sabido hoy, bueno, oficial ya, que Xabi Alonso va a dirigir al Chelsea, sí, la temporada que viene, y ha encontrado destino el ex técnico del Real Madrid, y se apunta en Inglaterra a que Pep Guardiola va a anunciar, cuando finalice el partido del próximo fin de semana ante el Aston Villa, que se marcha del banquillo del City. Aunque eso está por ver todavía, pero en Inglaterra dan por hecho que el catalán no va a continuar en el equipo Citizen la próxima temporada. Ya os lo contaremos. Hola, Sororia, verte.
1: Verte, Gabón.
0: Hora de marcharnos por hoy en esta jornada de lunes. Mañana más deporte, como siempre, aquí, en esta casa, en Quirol Gawa, en la temporada. Ya os lo contaremos. Hola, Sororia, verte.
1: Verte, Gabón.
0: Hora de marcharnos por hoy en esta jornada de lunes. Mañana más deporte, como siempre, aquí, en esta casa, en Quirol Gawa.

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1: Las noticias de las 11, Gabón. Comenzamos mirando a carreteras porque dos personas han resultado heridas en un aparatoso accidente de tráfico ocurrido esta tarde en la Navarra 5320 en Fontellas. En él, uno de los vehículos ha sufrido una salida de calzada y tras dar varias vueltas de campana ha terminado colisionando con otro vehículo que se encontraba aparcado en el lugar. Tras las pruebas protocolarias, el conductor causante del accidente ha dado positivo en drogas, circulaba sin seguro y también sin la ITV en regla. La policía foral ya se encuentra investigando todo lo ocurrido. Y seguimos en Navarra, porque tras la reunión entre los socios de gobierno, la crisis originada por el conflicto de las escuelas concertadas ha finalizado por parte de PSN, Geroa Bai y Contigo Zurekin. De hecho, todos ellos han evitado hablar de crisis tras finalizar dicho encuentro, y es que pese a las diferencias dadas en los últimos días, reiteran su compromiso con el acuerdo pragmático hasta final de legislatura. También han remarcado la puesta en marcha de la mesa de trabajo. Ainhoa Unzu de PSN y Pablo Azcona de Geroa Bai tras la reunión aquí en Gambara de Radio Euskadi.
2: Y era la creación de una mesa de trabajo precisamente para mejorar la calidad educativa en Navarra, con la educación pública como eje vertebrador. Entonces, esa mesa se va a crear.
3: Hemos vuelto a insistir en la necesidad de esa mesa de trabajo para abordar, ¿no?, el futuro de la educación navarra, porque se van a enfrentar retos importantísimos, y entre ellos también, ¿por qué no?, el importantísimo papel que han hecho las ikastolas.
1: Y hoy, con motivo del Día Internacional de los Museos, numerosos museos de Euskadi y Navarra han abierto sus puertas de forma gratuita. Aprovechando dicha jornada, decenas de centros han organizado actividades especiales para reivindicar el papel del arte como herramienta de reflexión y posicionamiento ante los conflictos internacionales. Uno de ellos ha sido el Museo Topic de Tolosa. Maider Lastra es técnica del archivo y documentación del museo.
4: Nosotras siempre abogamos por un arte universal de acceso libre. En nuestra misma colección tenemos piezas de todos los países, de todas las técnicas. Ahí radica, yo creo, que la importancia, que es la variedad y que están en un mismo espacio y que pueden convivir en un mismo espacio.
1: Sin incidencias para circular en el resto de la red viaria vasca, es todo. Más noticias en una hora. 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Gero arte.

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1: Edgardo Dobri es poeta, ensayista y traductor. Es profesor del Departamento de Filología Hispánica, Teoría de la Literatura y Comunicación de la Universidad de Barcelona. Autor de los libros de poesía Tarde de Cristal, Cinética, El lago de los botes, Cosas y contratiempo. También ha publicado ensayos, Orfeo en el kiosco de diarios y Una profecía en el posad del pasado. Ha coordinado el dossier de la revista Diario de Poesía sobre el poeta catalán Gabriel Ferrater. Ha publicado artículos, ensayos.

0: En diversas revistas de España, México, Argentina. Trabaja también como editor y traductor para algunas editoriales de Barcelona y practica el ensayo y la crítica literaria. Escribe además regularmente sobre poesía y narrativa de autores hispanoamericanos para el suplemento literario Babelia del País. Y nos va a presentar esta noche en Vivir para Ver su último trabajo, América en sus poetas, una cartografía lírica del continente. ¿Tienen algo que ver Margaret Atwood o Leonard Cohen con Pablo Neruda o Gabriela Mistral? ¿Hay algo como la carretera panamericana, una corriente de inspiración lírica que riega toda América? Aunque el prólogo de nuestro invitado ya pretende desmontar esta cuestión, el texto que nos propone no es solo una taxonomía de los especímenes poéticos americanos. Él encuentra líneas de cruces, direcciones y actitudes, algunos rasgos comunes. Edgardo Dobry, ¿podríamos hablar de poesía americana como un árbol con cientos de ramas? ¿O lo dejamos en un bosque de jardín botánico donde encontramos miles de especies distintas? Muy bienvenido a Vivir para Ver.
1: Muchas gracias, amigo. Bueno, la idea de este libro normalmente se ha vinculado a la poesía hispanoamericana. Por un lado podríamos ir entre sí, porque tenemos que tener en cuenta que nosotros solemos llamar Hispanoamérica a un conjunto que no es en absoluto homogéneo, no es un conjunto de muchos países que tienen muchísimas diferencias de geografía, de conformación étnica, de lenguas nativas de origen, etcétera, pero que tienen un suelo común que es la lengua, ¿no? El idioma castellano. Muchas veces se ha construido, podríamos decir, un sistema de la literatura, particularmente de la poesía hispanoamericana, entre sí, entre poetas argentinos, chilenos, mexicanos, etcétera, y eventualmente en asociación con España, ¿no? Por ejemplo, hay una famosa antología que se hizo a principios de este siglo, que hicieron dos poetas hispanoamericanos, Eduardo Milán, uruguayo, y Blanca Varela, peruana, y dos poetas españoles, que eran Valente y Sánchez Robaina. Ahí se articulaba un canon, podríamos decir, de la poesía en lengua española, ¿no?
0: Sí.
1: Esto es una tradición, porque ya, por ejemplo, en los años 30 lo hizo Federico Dionís, un gran crítico y profesor de literatura española que se estableció en Nueva York, y desde allí él hizo una gran antología en la que empezaba con los grandes poetas del modernismo, particularmente Rubén Darío, y terminaba con Javier Villaurrutia, que es un poeta mexicano de origen español también, ¿no? Él incluía poetas de ambos márgenes, podríamos decir. Yo intenté desarticular ese eje, podríamos decir, transatlántico, sí, y establecer un eje continental, ¿no? Teniendo en cuenta, como tú dices, por eso lo digo en el prólogo, las muchas diferencias que hay, particularmente entre la tradición angloamericana, sí, y la latinoamericana, porque son dos culturas distintas, porque son dos lenguas distintas, y porque por el hecho de ser lenguas distintas provienen de tradiciones literarias distintas también, ¿no? Pero hay algunos rasgos comunes que también son significativos, ¿no? Yo ya había trabajado sobre esto en un libro mío anterior, de hace unos 4 años, que se llama Celebración, que era un libro un poco más teórico, si tú quieres, donde yo justamente establecía esta idea de que hay una característica común a las literaturas americanas, que es el hecho de su destiempo, por así decir. Es decir, las literaturas americanas como tales, como literaturas nacionales de los Estados Unidos, de México, de la Argentina, de Chile, se forman en el siglo XIX y a veces todavía, incluso a finales del siglo XIX, todavía es intelectuales en esos países, sí, están preguntando cuál es nuestra tradición, cuando en Europa nadie duda de que las grandes lenguas tienen tradiciones de muchos siglos, ¿no? Entonces, esta situación del poeta americano de tener que escribir en castellano o en portugués o en inglés sin ser español, ni portugués ni inglés, ¿no?, sino más bien al contrario, tratando de separarse lo máximo posible de esa de ese origen imperial con el que se ha roto, marca algunas tendencias muy evidentes, ¿no? Particularmente en la poesía. Una de ellas que yo detecté en ese libro y que intenté demostrar es que mientras que la poesía europea moderna, podríamos decir del romanticismo por aquí, va hacia un tono más bien elegíaco, o sea, de lamentación de lo que se ha perdido, o sea, el contacto con la naturaleza, la presencia de los dioses, la humanidad que se va perdiendo con la creciente industrialización, etc. La poesía americana, por el contrario, tiende a celebrar lo presente, ¿no?
0: Sí.
1: Porque una de las características de la cultura americana es la tendencia a pensar que nuestro tiempo americano no fluye desde el pasado, sino desde el futuro. O sea, que el futuro es realmente nuestro territorio, ¿no? Uh-huh. Esto tiene que ver con una marca muy fuerte que hay en las culturas americanas, ya desde el descubrimiento, que es la idea de América como el territorio de la utopía, ¿no? El territorio donde existe el segundo jardín del Edén, ¿no?
0: Sí, sí.
1: Eso tiene unas consecuencias formales también, que son un poco las que se formulan en uno de los grandes fundadores de la poesía americana, por supuesto de los Estados Unidos en primer lugar, pero de toda América, que es Walt Whitman en Hojas de Hierba, ¿no?
0: Sí.
1: Que es un gran canto a la democracia, no solo como hecho político, sino también como hecho, podríamos decir, humano en todos sus sentidos, ¿no? Lo que significa como un régimen casi utópico en sus poemas, donde todos los hombres, las mujeres son hermanos y donde no hay nada que sea pecado, excepto hacer algo que pueda ser dañino para otro hombre, para otra mujer. Por eso Whitman le canta a su país, pero también le canta al sexo, le canta a la música, ¿no? Es decir, a todo lo que pueda ser fuente de placer, porque justamente se intenta romper con la moral estricta del cristianismo, ¿no? Que sostiene que placer lo justito. Para Whitman, el advenimiento de la democracia americana es el hecho más feliz de la historia de la humanidad y, por lo tanto, debe ser cantado con felicidad, ¿no?
0: Que no levante la cabeza Whitman ahora, ¿no?
1: No, bueno, pero fíjate que es interesante esto, porque si tú piensas en por qué tuvo tantísima repercusión la actuación de Bad Bunny en la Super Bowl, justamente uno de los elementos más provocadores, podríamos decir, de Bad Bunny es la alegría,
0: sí,
1: ¿no? Fíjate que él no hizo un lamento, no. Una queja, digamos su afrenta, por así decir, el trumpismo, es cantar con alegría y a la vez con absoluta claridad acerca de cuando él dice God bless America y empieza a enumerar todos los países de América, justamente está diciendo algo que también digo en el libro, que es...
0: Es igual.
1: América no es un país, ¿no?
0: Claro.
1: Como
0: claro.
1: Estados Unidos no tiene un nombre, porque Estados Unidos no es un nombre, ¿no?
0: Claro.
1: Es una denominación institucional, política. Entonces Estados Unidos se ha apropiado de ese nombre que es América, ¿no? Por eso yo, el subtítulo de mi libro es Cartografía lírica de un continente. ¿Por qué tuve que agregar un continente si ya América está en el título? Para que se entienda que no estoy hablando de América.
0: De América
1: como
0: Estados Unidos, claro,
1: ¿no?
0: Claro, claro,
1: claro.
0: No, pero es que además es que ha sido muy curioso, porque mientras leía el libro y pendiente también de la actuación de Bad Bunny, decía, están hablando de lo mismo y además están hablando de un todo. También, como decía Whitman, desde el placer. Porque es todo, claro. Alegría, pero también es placer, es un mundo más disoluto, ¿no? Pero en el sentido más festivo del término, ¿no?
1: Claro, exacto. Sí,
0: y,
1: sí.
0: Y bueno, tiene mucho que ver con algunos de los poetas que vas analizando, que no son todos, porque no es una taxonomía, ¿no? Real, porque hay mucho poeta que todavía, hay mucha poeta que todavía no estaría aquí, porque es bastante inabarcable, ¿no? Si pensamos en que son no tantos siglos de los que estamos hablando, y sin embargo, el número de poetas con cierta relevancia es enorme.
1: Claro, pero porque piensa que también estamos hablando justamente de todo un continente, podríamos decir, de la otra mitad de Occidente, ¿no? Una mitad es Europa y alrededores, y la otra mitad es América. Yo no pretendí hacer un canon, en el sentido de decir, estos son los poetas que importan, y las poetas que importan y las demás son de segunda línea, ¿no? Salvo en la primera parte del libro, que sí podríamos decir son poetas fundacionales, por eso empiezo por Edgar Allan Poe, Walt Whitman, Rubén Darío, Leopoldo Lugones, podríamos decir, esos cuatro son, diría, más bien indiscutibles. A partir de ahí se abre un abanico muy grande. O sea, yo, por ejemplo, dedico un capítulo a César Vallejo, a Trilce, pero podría haber dedicado también un capítulo a Neruda, que para mí es tan imprescindible como Vallejo, ¿no?
0: Sí.
1: Lo que pasa es que yo no pretendía justamente hacer establecer, podríamos decir, el canon desde el siglo XXI, no. Yo pretendía tomar poetas significativos y explicar por qué. Incluso ni siquiera poetas, porque tú habrás visto que varios capítulos del libro que están dedicados a libros en particular.
0: Desde el punto de vista metodológico, incluso contradices el título, ¿no? Cuando afirmas que el punto de partida son muchas veces más los libros que los autores, ¿no?
1: Sí, sí, en efecto, porque ¿sabes por qué? Porque yo quería evitar un vicio que es frecuente a veces cuando se habla de literatura, que es caer en cierta vaguedad, ¿no?
0: Sí.
1: Yo no quería, por así decir, bajar de los marcos y de las escuelas y de los periodos históricos a las obras, sino al revés. Es decir, bueno, vamos a leer qué dice este poema y a partir de lo que dice este poema vamos a ver por qué se puede denominar de esta manera o de la otra, ¿no? Y qué relaciones establece con los otros poetas que hemos leído hasta ahora. Es decir, por eso lo llamé cartografía, porque tiene algo
0: de mapa.
1: Cartografía, ¿no? Pensando también en que los colores de los mapas a veces son un poco arbitrarios también, ¿no? Uh-huh. Entonces quiero decir, armamos el mapa, pero el color que elegimos podría ser uno u otro. La cuestión es que vamos a tratar de ver en estos poetas que hemos seleccionado, ¿por qué son significativos? ¿Qué nos están diciendo acerca de esa idea de una poesía americana, ¿no? Uh-huh. Que tiene una marca que es específicamente americana, pero no necesariamente por el tema, porque tiene algún elemento folclórico o de color local, sino por la forma, por la idiosincrasia, podríamos decir, que con el que el poema está escrito, ¿no?
0: Uh-huh. Y por las diferentes pulsiones, me imagino, ¿no? También creativas de cada
1: claro.
0: uno de ellos y sus contextos vitales, ¿no? Que incluso en muchos de ellos son de extrañamiento de sus lugares de origen, pues porque de Darío hablas mucho desde Argentina, ¿no? No tanto desde Margarita está linda la mar, desde Nicaragua, ¿no?
1: Claro, lo que pasa es que Darío es un caso particular, porque Darío es un poeta que excede, digamos, ya él desde muy joven se da cuenta que su dimensión excede mucho la de su país, su pequeño país, que en aquella época probablemente tenía una, ¿cómo decir?, una incidencia muy, muy pobre, que es Nicaragua, ¿no? Y sí, él se va a primero a Chile y después a Buenos Aires, sí, donde vive buena parte de la década de 1890, por un motivo muy, muy, muy específico, y es que en Buenos Aires había ya una cierta industria, no solo editorial, sino periodística.
0: Sí.
1: Esto es muy importante para esa generación de los llamados poetas modernistas, incluyendo a Martí, porque son poetas que, por primera vez, podríamos decir, es la primera generación de poetas americanos que se ganan la vida escribiendo. No la poesía, pero sí escribiendo crónicas para los periódicos.
0: Uh-huh.
1: Y esto hace que justamente consigan una autonomía que le permite no estar condicionado, ¿no?, por el sátrapa del turno para su escritura. Es verdad que Darío representó a Nicaragua varias veces a lo largo de su
0: sí.
1: vida, en misiones diplomáticas, etc. Pero él buscó siempre tener su independencia, ¿no?
0: Uh-huh.
1: Por eso, por ejemplo, en el año 1899, después de la guerra de Cuba, el diario La Nación lo envía a España para que haga unas crónicas de la situación de España después de la guerra de Cuba, y esas crónicas después se publican en un libro extraordinario que se llama España Contemporánea,
0: sí,
1: que recomiendo mucho. Digamos, podríamos decir, este es el motivo por el cual Darío tuvo, de los poetas que yo estudio en este libro, seguramente el que tuvo una vida más errante, ¿no? Porque uh-huh. justamente siempre fue buscando, después se quedó en España unos cuantos años,
0: sí,
1: estuvo en París, etc. Volvió a Nicaragua, podríamos decir, a morir, ¿no? Pero buena parte de su vida la pasó fuera. Darío tiene una dimensión de poeta americano desde temprano. Él es consciente de que él va a ser el poeta de Hispanoamérica. Por eso a él le afecta tanto ese artículo, largo artículo de José Enrique Rodó de 1899, cuando Rodó le dice: no es el poeta de España, ¿no? Perdón, no es el poeta de América.
0: Sí, exacto.
1: Sí.
0: También tenía un genio interesante él como persona y también tenía un ego interesante, ¿no? Rubén, por lo menos por lo que cuentan las crónicas. Empiezas, quizá por eso me recordó a mí al principio a la Panamericana, empiezas como fundacionales precisamente con los Yankees, con Walt Whitman y con Edgar Allan Poe. ¿Por qué?
1: Sí, porque en primer lugar tenemos que tener en cuenta que la independencia de los Estados Unidos es la primera prácticamente, ¿no? O sea, Estados Unidos consigue su independencia incluso antes de la Revolución Francesa, quiero decir, por eso es fundacional esa independencia americana que se adelanta en 20 años, 25, a lo que van a ser los países hispanoamericanos, ¿no? Luego, Estados Unidos tiene a lo largo del siglo XIX, podríamos decir en la primera mitad de esa figura que es Edgar Allan Poe, que probablemente es más importante como cuentista que como poeta, pero que escribe esos textos a posteriori de su poesía, uno de los cuales yo tomo, que es La filosofía de la composición, en la que él intenta explicar cómo escribió The Raven, ¿no?, que es su poema más famoso todavía hasta hoy, ¿no? Y esto es un fenómeno interesante porque nos obliga a preguntarnos por qué un poeta, después de haber escrito su gran obra, va a explicar cómo lo escribió, ¿no? Esto tiene que ver con la idea de Poe de que En América, hasta entonces, la poesía había tenido siempre un fin didáctico, porque América era un país demasiado joven como para permitirse un poeta puro, ¿no? La poesía tenía que ser transmisora de valores,
0: incluso
1: de
0: conocimiento,
1: de moral,
0: ¿no?,
1: cívica, etc. Claro, exacto. Entonces Darío, Poe dice, no, hay que romper con esto. Necesitamos una poesía que sea una poesía en sí mismo. Entonces, el poeta tiene que saber qué efecto quiere causar en el lector. Bueno, este texto va a ser importantísimo, por ejemplo, para un Baudelaire, para un Charles Baudelaire. ¿Por qué? Porque Baudelaire está intentando romper con la idea romántica de la que la poesía es algo que sale espontáneamente del alma, ¿no? La idea de Baudelaire es, no, la poesía es algo que, como siempre en el arte, se construye deliberadamente. El poeta tiene que saber aquello que quiere hacer incluso antes de ponerse a hacerlo. Por eso, fíjate que Baudelaire hace algo más o menos semejante a lo que va a hacer Whitman, que es pasarse la vida escribiendo un único libro, ¿no?
0: Sí.
1: Que es La flor del mal. Y esto es muy interesante porque Poe se convierte en el primer poeta americano que tiene una incidencia fuerte en Europa, ¿no? Nada menos que en Baudelaire, a quien se suele considerar el padre de la poesía moderna. Primero en Francia y después en Europa, porque en ese momento Francia es el centro de irradiación de modernidad para toda Europa y probablemente para todo Occidente. Y Whitman, porque Hojas de Hierba es un libro ineludible, porque Whitman llega por su propio genio a un proceso semejante, podríamos decir, a los que están haciendo en ese momento los poetas europeos, estamos hablando de la segunda mitad del siglo XIX, que es las rupturas de las formas tradicionales, ¿no? Pero él, ¿cómo lo hace? O sea, el viaje hacia el verso libre, que es un fenómeno relativamente reciente, ¿no?, en la poesía. ¿Cómo lo hace Whitman? Whitman no lo hace a través de las elucubraciones, podríamos decir, de los poetas del simbolismo, que ven que hay un agotamiento de las formas tradicionales y que hay que pulverizarlas para sacar de esa explosión la energía de la nueva poesía. Whitman dice, yo tengo que fundar una nueva poesía porque voy a cantar un mundo nuevo. Entonces él se inspira en los salmos que se cantaban en las iglesias, pero en lugar de darle al salmo un sentido sagrado, le da un sentido completamente humano. Entonces su poesía es salmódica, son versos extensos, tiene un ritmo en efecto salmódico, que va a ser muy influyente, muy imitado, pero que consigue, digamos, una intensidad, ¿no?, muy evidente, y que realmente funda algo nuevo, consigue darle a un contenido nuevo una forma también original, ¿no? Y eso, en ese aspecto, Hojas de Hierba es un libro ineludible, por supuesto, para los Estados Unidos, pero también para el resto de América.
0: Para Europa también, porque en algunos poetas, alguien tan referente como puede ser Lorca, lo que significó Whitman, ¿no?
1: Claro, bueno, Lorca justamente, porque Lorca va, Lorca hace el salto, podríamos decir, del romancero gitano al poeta en Nueva York, y le da una gran relevancia a Whitman, entre otras cosas porque Whitman, como yo te decía antes, como Whitman lo que de alguna manera dice es no hay nada que sea un pecado si da placer y si no daña a otro, Whitman tiene una parte de su libro que son poemas homoeróticos, sí, que han dado mucho que hablar acerca de si realmente Whitman tenía, prácticas homoeróticas en su propia vida o simplemente lo que estaba diciendo es no hay formas del amor, sea heterosexual u homosexual, que sean un pecado. El único pecado es la crueldad, podríamos decir, ¿no? En el amor no hay pecado, no puede haber pecado porque el amor en sí mismo es sagrado. Entonces, claro, esto era muy atractivo, ¿no? Para alguien que venía de un país tan, podríamos decir, aplastado por el catolicismo y por la idea de pecado como es España.
0: Sí.
1: Ahora bien, en Europa hay poetas atravesados, podríamos decir, por Whitman. Uno de ellos, probablemente el más importante, en mi punto de vista, es Pessoa, ¿no? En,
0: sí.
1: En Álvaro de Campos, que escribe esas largas odas, evidentemente influidas por Whitman. Pero en general, podríamos decir, la incidencia que tiene Whitman en Europa es mucho menor de la que tiene en América. Por ejemplo, un poeta como Pablo Neruda, ¿no?
0: Sí. Que es uno de los grandes,
1: ¿no?
0: No, estaba pensando también en ese sentido de un mundo nuevo, ¿no? Que en ese momento también Lorca y la gente que estaba alrededor de la residencia de estudiantes y de todo lo que estaba pasando, también creían en un mundo nuevo y en una España nueva, ¿no? Había un momento de ilusión que me recuerda un poquito a ese contexto del que nos hablabas con la democracia y Whitman. Vamos a escuchar la primera pieza musical que nos propones. Dinos por qué nos vamos al jazz. ¿Y por qué esta pieza?
1: Mira, Mingus es un músico al que yo siempre admiré, porque me parece muy original, me parece genial. Y además el jazz tiene para mí un valor parecido a lo que hablábamos antes de la idea de la alegría, ¿no? Hay que pensar que el jazz es una música negra que viene de un tremendo sufrimiento como fue la esclavitud, probablemente una de las barbaridades más sí, increíbles de las que hayamos sido capaces, ¿no? Y sin embargo, estos músicos descendientes de esclavos, ¿no? Crean una música rica, alegre, incluso a veces las mismas canciones que se llaman blues, que quiere decir triste, pero que sin embargo, digamos, nos transmiten una especie de deleite. Y en el caso de Fables of Fabius, es una canción que tiene un sentido político también, porque es una canción que Mingus la escribió inspirado por un levantamiento de derechos civiles de los afroamericanos que hubo en el 57 en Arkansas como protesta por una escuela que se negó a aplicar la ley que obligaba a no segregar a los estudiantes negros de los blancos, ¿no? Uh-huh. Y lo que hizo este gobernador de Arkansas, que llamaba Fabus, fue enviar la Guardia Nacional, ¿no? Una cosa que no suena ahora.
0: Sí, últimamente.
1: Para reprimir la manifestación. Y bueno, además de eso, es un tema que me parece genial y que he escuchado miles de veces y me gusta muchísimo.

0: Escuchábamos a Mingus, la primera pieza musical que nos proponía Edgardo Dobri, con quien estamos hablando en Vivir para Ver, sobre América en sus poetas, una cartografía lírica del continente. Me gusta mucho la definición que haces de ensayo, cuando dices: el ensayo intenta poner la casa en orden, tira los muebles viejos y después se arrepiente y los quiere recuperar para disponerlos de otro modo y con otra capa de pintura. No quiere decirle al lector cómo se lee o interpreta un poema, sino sugerirle sustratos, asociaciones y direcciones, y no siempre evidentes a primera vista. Y algunas diríamos, en mi caso, que hay veces que con la poesía ni a quinta vista, que tienes que conocer mucho al autor o a la autora para llegar a su última intención, pero sí a la penúltima o la antepenúltima, ¿no? Pues en ese sentido, entiendo que este ensayo tiene cierta vocación de manual.
1: Hay cosas que estás diciendo que sí que me resuenan. Una que quiero aclarar es que no es muy importante lo que el autor quería hacer. Para nosotros lo que tenemos que hacer es, o sea, el que habla es el texto, es el poema, no es el autor, ¿no? A veces un artista no sabe lo que quiere hacer. Lo importante es que lo haga y que eso tenga algún significado, ¿no? Uh-huh. La poesía en los últimos tiempos, digo largos tiempos, se ha convertido para mucha gente en una especie de fortaleza inexpugnable, ¿no? O sea, tú le puedes decir a gente que tiene una práctica lectora: ¿por qué no lees poesía? Y probablemente te conteste: porque no sé cómo entrar, no lo entiendo, etc. Entonces, me da la impresión de que aquellos que frecuentamos la poesía, que incluso podríamos decir que hemos hecho de la poesía una parte importante de nuestra vida, tenemos, si no la obligación, por lo menos la vocación de abrir las puertas, ¿no? Sí. Es decir, mira, tú puedes entrar por aquí, después harás el itinerario que quieras, porque en tanto lectores siempre somos autodidactas, por mucho que haya sido la universidad. Sí. Siempre vas a hacer tu propio itinerario, ¿no? De la misma manera que te puedes enamorar y desenamorar, o que de pronto, casualmente, puedes entrar a un museo y ver a un artista que no conocías y que te cambia la idea de lo que es el arte. Con la poesía pasa lo mismo, o sea, están los cánones, los manuales, etcétera, pero de pronto tú dices: mira, no conocía a este poeta y me gustó muchísimo, voy a buscar otro libro, etc. Una de las intenciones del libro es invitar, digamos, al lector a leer juntos, por así decir. Vamos a leer este poema, a ver qué dice, por qué es importante, qué es lo significativo. Incluso vamos a ver cómo está ordenado este libro, ¿no? El último libro que yo tomo es un libro que está ordenado como una enciclopedia, por orden alfabético. Bueno, sí. ¿Por qué? A ver cuáles pueden ser las motivaciones que han llevado a esa decisión, ¿no? Hay otro que es Cementerio General, que es como una colección de lápidas, ¿no? Bueno, vamos a ver qué significa, qué nos está, qué nos puede hacer pensar. Yo creo que un poema es una invitación a pensar, porque es una forma breve, normalmente. Si lo comparamos con otros géneros como la novela, ¿no? Pero es una forma en la que, precisamente por su brevedad, todo lo que hay tiene un sentido, todo lo que hay simboliza, ¿no? Uh-huh. Por lo tanto, vamos a tratar de sacarle el jugo. ¿Cómo se lee eso? ¿Qué se hace con ese artefacto que es un poema, ¿no? ¿Cómo irradia hacia los, cómo forma constelaciones, podríamos decir, ¿no? Con otros poemas de otros, del mismo poeta, pero también de otros poetas, porque toda la historia de la literatura es un gran diálogo, como sabes, ¿no?
0: Sí.
1: Entonces, bueno, más que vocación de manual, lo que tiene es una vocación de invitar a pensar sobre el poema, pero no a pensar de una manera erudita, académica, de decir: bueno, esto tiene que ver con tal momento, se llama de esta manera. No, vamos a tratar de ver qué dice el poema, que es la forma, creo, de leer. Evidentemente, yo intento, por supuesto, no hacer solo una cosa de iniciación. Yo estoy dialogando con los otros grandes críticos, podríamos decir, que me antecedieron, ¿no? Con José Lezama Lima, con Octavio Paz, con Federico de Onís, a quien ya mencioné, con Guillermo Sucre, con Eduardo Milán, con el propio Borges, es decir, con otros americanos que pensaron también en las cuestiones de las que yo estoy pensando, ¿no? Uh-huh. Evidentemente tengo que dialogar con ellos, porque es un error enfrentarse a un poema como si yo fuera el primer lector. Tengo que tener en cuenta que ese poema ya trae consigo un espesor de lectura. Pero sí, sí. También en un momento dado hay que apartar, digamos, ese espesor para volver a leer, ¿no? Y no para dejarse llevar, por así decir, por lo que ya está establecido acerca de ese poema, ¿no?
0: Sí. No, y además tiene que ver con también la mochila que lleva cada uno, ¿no? A la hora de leer, ¿no?
1: Exacto.
0: Entonces, con todas esas mochilas nos enfrentamos al texto, pero yo la sensación que tengo en ese sentido de manual es como de que me das la mano para entrar a otro sitio. Le das la mano al lector para buscar contigo algunas de esas significaciones. Has nombrado a Octavio Paz y en un momento determinado cuentas que Octavio Paz define a América Latina como un concepto histórico, sociológico, político, que designa un conjunto de pueblos, no una literatura. Pero por otro lado, sí hay una necesidad de identidad de una poesía americana. La identidad como un concepto entregador, pero también excluyente. ¿Cómo unimos esto? ¿Cómo conseguimos que cruce?
1: Bueno, una cosa muy importante, por eso menciono esa cita de Octavio Paz, que te agradezco que hayas recuperado, es que nosotros, cuando armamos un sistema, como es el caso de un libro de ensayos en el que hay varios nombres, no tenemos que perder de vista que ese sistema no significa una igualación, no significa decir todos estos poetas pertenecen al mismo ámbito, son indisociables entre sí. No, es un poco lo que yo te decía al principio, o sea, sí. América... incluso si nos limitamos a Hispanoamérica, es un territorio muy amplio. Pensemos, por ejemplo, el Caribe, que actualmente está en los periódicos por cuestiones políticas, ¿no? Me refiero a Venezuela, sí. Cuba, ¿no? Tú puedes decir, ¿qué relación puede haber entre ese Caribe, donde, como dice el propio Balbán, y en Puerto Rico todo el año es verano, con, por ejemplo, alguien que vive en el sur de Chile, en la Patagonia, o incluso en Buenos Aires, donde hay las cuatro estaciones y donde en invierno hace tanto frío como puede ser en Barcelona o en Madrid, ¿no?
0: Sí, sí.
1: Entonces, y por ejemplo, una característica, como tú sabes, del Río de la Plata, de la cultura del río platense, particularmente en la Argentina, que es un país hecho de inmigración, donde hay es relativamente difícil encontrar a alguien que, más allá de dos o tres generaciones, como mucho, no tenga una ascendencia europea. Sí. Entonces, sobre todo en las grandes ciudades, ¿no? Entonces, quiero decir, son culturas muy distintas. Sin embargo, ¿qué los une? Como yo dije, por un lado, en lo que refiere a la literatura, que escriben en la misma lengua. Porque incluso, aunque un porteño puede escribir en su argot y un habanero puede hacerlo en el suyo, incluso en ese caso se entienden, ¿no? Sí, es decir, sí. La lengua sigue siendo la misma con sus diversas inflexiones necesarias en un territorio tan enorme, ¿no? Y también, como digo, una cierta historia común, un origen común que tiene que ver
0: con la colonia.
1: Claro, exacto. Con la colonia, que tiene que ver con el sustrato católico, podríamos decir, frente al sustrato reformista de los países del norte, ¿no? Uh-huh. Que marca una diferencia cultural muy grande. Por eso lo latinoamericano se define por oposición a lo angloamericano, ¿no?
0: Sí.
1: Por eso hace fortuna esa idea que surge ya en el siglo XIX, que es oponer el Calibán americano, sí, al Ariel latinoamericano, ¿no?
0: Claro.
1: Es decir, el nativo brutal y que solo piensa en lo material, digamos, frente al espíritu más contemplativo, podríamos decir, de México para abajo. Hay muchas diversidades también, por supuesto, las cuestiones de género. Las poetas no escriben lo mismo que los poetas, etcétera. Pero hay elementos comunes que tienen que ver con esa posición, podríamos decir, americana, ¿no? Esa sería un poco la definición. Una posición americana respecto a esa idea de que nosotros somos algo relativamente nuevo en el en el devenir de la historia de la civilización, ¿no? Uh-huh. Que se funda como un fenómeno que toma toda la tradición occidental, pero que a la vez la modifica. Está obligado a modificarla para enunciar su propia posición en el mundo, ¿no? Y eso es un problema, un estímulo que aparece en Poe, que aparece en Whitman, que aparece en Darío, que aparece en Neruda, etcétera, ¿no? O sea que en muchos de los poetas que yo trato.
0: Sí.
1: ¿No?
0: Sí, sí.
1: Y eso me parece que era interesante hacer ese collar a partir de ese mismo, podríamos decir, orificio que encontramos en muchos de los poetas que yo tomo en este libro, ¿no?
0: Segunda pieza musical. Seguimos escuchando jazz. ¿Y qué escuchamos?
1: Este es So What, de Miles Davis, también de los años 50, de un disco canónico, este sí, del jazz, que es Kind of Blues.
0: Sí.
1: Que es un tema también genial, sutil, que he escuchado también miles de veces.

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0: Y ahora queríamos hablar un poquito también, porque ya no nos queda demasiado tiempo, de Edgardo Dorri, el poeta. Porque claro, hemos hablado con el ensayista, hemos hablado de este América en sus poetas, que podríamos hablar muchísimo más, porque lo cierto es que podríamos hablar muchísimo más tiempo, porque me queda una duda. En los pueblos originarios también tendrán poesía. Y las lenguas, estoy pensando en la multitud de lenguas que hay en Latinoamérica y en Norteamérica, que aquí no están y aquí no se encuentran, y que imagino que, bueno, pues por desconocimiento tampoco tenemos de su poesía y de sus posibles identidades. Esos no están aquí. Que eso es un tema del que también hubiera gustado hablar, pero es que quiero hablar también del poeta. Hemos escuchado, después de la canción de Miles Davis, Para una teoría del consuelo, un poema de Edgardo Dorri. Háblenos de la poesía, de preguntarle a un poeta profesor por qué escribir sobre poesía parece de perogrullo, pero ¿por qué hay que escribir?
1: Bueno, no, mira, si tú piensas en lo que podríamos llamar la tradición de la modernidad, muchos grandes poetas, por supuesto, yo no pretendo ponerme a esa altura, pero muchos de los poetas importantes de la modernidad han sido también grandes críticos. Mencionábamos, por ejemplo, a Octavio Paz, podemos mencionar a T. S. Eliot, ¿no? Podemos mencionar del lado europeo, por ejemplo, en España, un Cernuda, ¿no? Que ha escrito muchos ensayos muy importantes, Jaime Gil de Viedma. Esto creo que tiene que ver con el hecho de que la poesía en la modernidad va perdiendo un poco su carácter específico, ¿no? A partir de las rupturas, de las vanguardias, la poesía cambia un poco su esencia. Así como en el arte puede pasarle a mucha gente entrar en una galería y decir, ¿por qué esto es arte?, ¿no? Si esto yo lo podría hacer en el salón de mi casa. Con la literatura pasa un poco lo mismo, a partir de la irrupción de eso que se llama el arte conceptual, etc. Entonces, los poetas nos vemos muchas veces en la obligación de decir, bueno, a ver, ¿por qué todavía existe? ¿Por qué todavía podemos hablar de un género literario que se llama poesía y que además lo consideramos una producción artística, ¿no? Esto tiene que ver con una inquietud, por así decir, con pensar, yo decía, pensar en poesía en el sentido de que cuando nosotros leemos, yo creo que lo digo en el prólogo, cuando tú estás leyendo un poema y hay un momento en que te ves obligado a levantar la vista porque te hace pensar o porque te gusta mucho, porque algo te interrumpe, ese es el momento en que el ensayo empieza, ¿no? Es decir, bueno, a ver, ¿por qué levanté la vista de este poema? ¿Qué fue lo que me hizo levantar la vista, ¿no? Es el germen. Ahora, en la escritura de poesía, uno está, si quieres, mucho más desnudo, porque por muchas poesías que hayas leído y por muchas evocaciones que tú sepas que estás haciendo cuando escribes un poema, hay algo en el poema que solo se sostiene en el poema mismo. Ya no te puedes sostener en referencias, en decir, yo pienso como Octavio Paz esto, pero en cambio no, me parece que Octavio Paz está equivocado cuando dice aquello otro, ¿no?
0: Sí.
1: Aquí eres tú con tu hoja en blanco o tu documento de Word, lo que sea, diciendo voy a tratar de que esto sea algo que sea digno de ser impreso en un libro y que la gente lo lea. Y a veces, como decíamos antes, no sabes por qué has llegado hasta ahí. El estímulo puede venirte muchas veces, por supuesto, de la lectura, pero no, en ocasiones te puede venir de una conversación que has escuchado, de una noticia, de ir a ver una exposición que te estimula, ¿no?
0: Sí.
1: En mi caso, por ejemplo, el jazz es un elemento, yo no sé música, por lo tanto no voy a intentar dar un discurso teórico acerca del jazz porque caería en la charlatanería, pero veo siempre allí elementos que me parecen muy estimulantes porque veo rupturas armónicas, pequeñas torsiones, y parece que hay un momento en que se está diciendo menos de lo que esto lo hace Miles Davis, ¿no? Parece que reduce la frase a menos nota de la que debería tener, o en el caso de otro de los músicos que vamos a escuchar, que es Thelonious Monk, como parece que tocara las teclas prohibidas, las que no debería tocar para que la armonía funcione, ¿no? Uh-huh. Y esto me parece que es una cosa que es muy inspirador para un poeta, ¿no? Uh-huh. Es decir, bueno, porque justamente los poetas siempre estamos buscando O sea, la poesía tiene una característica única dentro del conjunto del arte, que es que no tiene un material propio, trabaja con la palabra sí. ya viene cargada y muy cargada, porque es algo que todos estamos utilizando todo el tiempo, tú y yo ahora mismo nos estamos comunicando mediante sí. la palabra. Entonces, ¿cómo hace un poeta para tomar un material tan, tan desgastado, podríamos decir, y decir, yo con esto voy a hacer arte? Uh-huh. ¿No?
0: Lo voy a, pero lo
1: no
0: dotas...
1: es lo mismo que un músico que va a escribir una sinfonía en un pentagrama, que sabe que ese es su lenguaje propio, que no le pertenece a nadie más que a él.
0: Seguiríamos, insisto, hablando con Edgardo Dobry pues muchísimo tiempo, nos quedan millones de cosas para contar, pero bueno, lo que hacemos es invitaros a que os acerquéis a este libro, Una cartografía lírica del continente, América en sus poetas. Os faltarán algunos que seguro conocéis, pero encontraréis a otros que no conocéis, y lo vais a disfrutar masticándolo, como se mastica también un buen poema, que hay que darle una y dos y tres y cuatro oportunidades. Muchísimas gracias por estar esta noche con nosotros. De verdad que ha sido un placer, Edgardo. Muchísimas gracias.
1: No, gracias a ti y un placer, Verónica.

0: La mujer y tras lo ocurrido, la Guardia Civil ha procedido a la inmediata detención del varón como presunto autor de un delito de homicidio en el ámbito de la violencia de género. Ante este hecho, José Luis Sanz, el alcalde de Arguedas, ha declarado aquí en Gambara de Radio Euskadi que mañana se realizará un minuto de silencio en la localidad.
1: Noticias son muy, muy duras para todos, ya sea una ciudad grande o pequeña, pero en este caso somos un pueblo pequeño y la noticia ha corrido como la pólvora al ver lo que está pasando, ¿no? Y decir, claro, que el ayuntamiento mañana vamos a convocar en la plaza un minuto de silencio en señal de duelo y en repulsa de toda esta violencia machista, se supone. Y pues eso, que haremos, guardaremos un minuto de silencio y le daremos un testimonio.
0: El precio de la vivienda en Donostia sigue en máximos históricos, con el metro cuadrado en 6.154 euros, aunque la subida empieza a moderarse. La compraventa ha caído casi un 27% en el primer trimestre y muchos donostiarras ya buscan vivienda en municipios cercanos como Astigarraga, que se sitúa como la tercera localidad más cara en toda Guipúzcoa. En el alquiler, la situación empeora. Los contratos firmados se han desplomado un 63% y la renta media ronda ahora los 1.200 euros al mes. Luis Fabra es el autor del informe.
2: La gente lo que busca es vivienda adquirible, y la vivienda adquirible supone moverse geográficamente a municipios con menores niveles de precios. Y eso que, a pesar de que hemos alcanzado el máximo, seguimos con un nuevo máximo histórico, se va moderando la intensidad del crecimiento del precio, y eso es bueno.
0: Y ante las quejas de los ciudadanos por falta de taxis, el Ayuntamiento de Vitoria ha decretado servicios mínimos todos los sábados y vísperas de festivos, donde tendrá que haber un mínimo de 50 taxis funcionando, mientras para los domingos por la tarde tendrá que haber un mínimo de 35. Los taxistas tendrán a su vez la obligación de estar localizados en las paradas del centro de la ciudad. Si no es así, se pueden arriesgar a multas de 1.400 euros y la retirada de la licencia. Beatriz Artolazabal, concejal Jadla de Espacio Público.
3: Llegado a este punto, las administraciones también tenemos que tomar decisiones. Tras agotar la vía de negociación, que es la que hemos venido impulsando desde hace más de año y medio. Porque este no es un problema nuevo, porque la ciudadanía lleva ya sufriendo dificultades para encontrar un taxi desde hace ya demasiado tiempo.
0: El ayuntamiento espera que entre en vigor antes de las fiestas de la Blanca de agosto, aunque los taxistas aseguran que irán a recurrir la decisión. Y más cosas, desde este lunes que dejamos atrás, los residentes de Álava podrán convertirse en accionistas del parque eólico de Labraza. Se trata de una financiación colaborativa colectiva que han puesto en marcha Iberdrola y el Ente Vasco de la Energía. La aportación podrá ser entre 1.000 y 100.000 euros durante un periodo máximo de 3 años y con una rentabilidad del 7%. Por su parte, el parque prevé una inversión de 59 millones de euros. Y finalizamos mirando a la previsión meteorológica para este martes. Jaione Munarriz, Gabón, ¿qué tal?
4: Caixo, Gabón. Mañana martes el ambiente será aún más templado. Las temperaturas máximas volverán a subir y se van a situar entre los 20 y los 24 grados. La jornada comenzará con algunas nieblas, pero rápidamente se irán disipando, dando paso a una mañana bastante soleada. Únicamente veremos algunas nubes altas y el viento soplará flojo y del sur. Sin embargo, a partir del mediodía entrará el viento del norte o nordeste, aumentará la nubosidad, sobre todo en el norte, y no se descarta que se produzca algún chubasco débil y aislado. Así que tras una mañana bastante soleada, por la tarde el cielo en general estará más nuboso.
0: Eskerrik asko, Jaione. 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
2: ¿Es un mundo de hombres? Se lo pregunta James Brown en su canción y nos lo planteamos también hoy aquí a propósito del tema que tenemos para este observatorio de este lunes, en el que vamos a mirar a las zanjas, a las obras, a los andamios, también a las reformas de edificios exteriores o interiores. ¿Por qué seguimos viendo casi exclusivamente hombres en esos espacios? Sigue siendo llamativo encontrarnos a mujeres con el casco, el buzo, las botas en tantas y tantas obras que vemos por las calles, pero sí las hay y cada vez se forman más. Hoy, en este observatorio que ha preparado y coordinado mi compañero Juan Terol, les vamos a dar visibilidad a ellas. Tres mujeres que nos escuchan ya desde nuestros estudios de Miramón. Una es Nerea Aramburu. Nerea, ¿qué tal? Egunon.
3: Egunon.
2: Eres docente y coordinadora del Grupo de Igualdad de la Escuela de Construcción de Gipuzkoa, ¿verdad?
3: Efectivamente.
2: Cerca tienes a Nerea, a Noelia, perdón, Velázquez. Ella ha trabajado de sanitaria, pero siempre le gustó, te gustó el mundo de la construcción. Noelia, ¿qué tal estás? Egunon.
4: ¿Qué tal, Egunon? Sí, exactamente, como has dicho. Siempre, bueno, mi profesión siempre ha sido sanitaria, pero siempre he tenido como esa espinita del interiorismo que siempre me ha encantado.
2: Uh-huh. ¿Y qué te gustaba del interiorismo? ¿Qué te gusta?
4: Bueno, pues sobre todo me gustaría enfocarme en acabados decorativos. Bueno, estucos, marmorino, acabados a la cal, imitación a piedra.
2: Uh-huh. Mónica Lunate también nos está escuchando. Ella estudió diseño en Chile. También le ha llamado mucho la atención el mundo de la obra. Está estudiando formación dual intensiva en control y organización de obra. ¿Qué tal, Mónica?
5: Hola, buenos días.
2: ¿A ti también te gusta la construcción?
5: Sí, bastante. Es dura, pero gratificante.
2: Uh-huh. ¿Y en tu caso, a ti qué te gusta?
5: Me gusta estar ahí a pie de obra, como se desde cero puedes lograr un edificio o una carretera. Me gusta ver cómo el resultado final.
2: Uh-huh. Ahora creo que estás metida de lleno en una obra de ampliación de un colegio, ¿verdad?
5: Sí, así es. Estoy en un instituto, ya estamos en fase de final, o sea, entrega. Pero la vi desde los cimientos hasta los acabados y los remates finales.
2: Uh-huh. Estás haciendo prácticas, ¿verdad? Unas prácticas que terminan en junio, porque estás estudiando también. Estudias y trabajas, ¿no?
5: Exacto. El primer año fue solo estudios y el segundo año pude estudiar y trabajar en la misma empresa. Trabajaba 2 días a la semana y 3 días estudiaba en el instituto.
2: Uh-huh. Noelia, ¿y tú también estás terminando el segundo año del curso?
4: Eso es.
2: Que es un grado medio, ¿verdad? Técnico en obras de interior, de rehabilitación también. Estás haciendo el dual intensivo, que
4: eso
2: combina
4: es.
2: Estudio y prácticas, ¿verdad?
4: Eso es, desde septiembre. Bueno, el primer curso sí que estaba trabajando todavía de sanitaria y lo compaginaba con el instituto. Y luego el segundo curso, pues ya me ofrecieron tuve la posibilidad de hacer dual intensivo y así ya poder meterme de lleno en la construcción. Y bueno, pues llevo desde septiembre haciendo prácticas, bueno, trabajando en una empresa en Irún de reformas que se llama Pino. Y muy a gusto con ellos, la verdad, he aprendido mucho y a la vez pues yendo a clase a seguir formándome.
2: Uh-huh. Nerea, en esta escuela de construcción de Gipuzkoa, donde se forman tanto Noelia como Mónica, ellas son una excepción?
3: Podríamos decir que sí. Depende del ciclo, hay mujeres. En la escuela hay mujeres. Lo que pasa que no existe todavía una paridad en cuanto a número. Hay ciclos en los que son casi exclusivamente masculinos hoy por hoy. Por ejemplo, el de técnico en construcción, solo hay una mujer en primero y una en segundo. Uh-huh. Ante 15 chicos. Entonces, sí existe todavía algunas diferencias. Por ejemplo, en las de ciclo superior sí hay un acercamiento mayor al número, pero en general las mujeres son minoría todavía.
2: Uh-huh. Pero vemos que poco a poco van entrando también, ¿no? O vamos entrando en este sector.
3: Sí, y cada vez hay más mujeres. Lo que pasa que hay más mujeres, yo creo que en ciclos superiores. En ciclos, en grados medios, todavía se resiste mucho. A no ser, por ejemplo, en nuestro caso, en la de el ciclo que está realizando Noé, sí. Que sí hay un acercamiento. Por ejemplo, este año hay 10 chicas y 10 chicos en primero. Que bueno, ahí es el 50%, ya se ve una cierta igualdad en ese ciclo. cosa que no se ve en el técnico de construcción todavía.
2: ¿Qué hace un técnico de construcción?
3: Es más o menos un albañil, está enfocado a albañilería. Puede ser encofrado, albañil, el concepto general de albañil.
2: ¿Y por qué crees que se dan estas diferencias? ¿Por qué aquí no, en esta parte?
3: Hombre, yo creo que hoy por hoy el mundo de la construcción es duro. Es duro en cuanto al físico que requiere, al trabajo físico que requiere, y más en estos grados medios, pero también es el ambiente que se respira, digamos así, o el ambiente que se vive. Todavía es duro.
4: Ya. Sí, está muy masculinizado.
2: Sí. ¿Os referís al ambiente en la obra misma,
3: sí,
2: ¿no?
3: La obra, sí, sí, sí. Entonces, las chicas que tienen estudios superiores cada vez hay más y se están integrando más. Cada vez se ven más arquitectas, aparejadoras que hayan pasado por la universidad o por ciclos superiores. Pero de grados medios todavía se resiste. Es difícil todavía ver a albañilas en la obra.
4: En la obra, sí. Sí, sí, sí. A cualquier obra que vas todavía sigues viendo. Bueno, es raro que encuentres alguna mujer, ¿no? Y de hecho, a mí, por ejemplo, me pasa que con la empresa donde estoy trabajando, haciendo las prácticas, cada vez que llegamos a alguna obra, alguna casa para hacer una rehabilitación de cocina o algo, pues los clientes todavía se asombran, ¿no? Y de que haya una mujer, ¿no? Que es, yo creo que se asombran, pero gratamente, ¿no? Porque parece como que sí que les gusta, ¿no? Que haya una mujer también en este gremio, pero es raro, entonces.
3: La verdad es que antes he dicho que es un trabajo físico, pero sí, hoy en día hay medios que ayudan a aligerar, digamos así, ese trabajo físico. Pero lo que más cuesta, yo creo que es el ambiente de obra.
2: ¿Tú coincides con esto, Mónica?
5: Sí, la ¿sí? verdad que sí. Yo en la obra que estoy soy la única mujer y al principio fue difícil, porque mi grado es mandar a gente, o sea, decirle lo que tienen que hacer, si lo están haciendo mal, cómo lo tienen que hacer. Entonces, sí, a veces es difícil que un hombre te preste atención, y más encima si vienes como de que eres práctica, que no tienes experiencia y es difícil, sí. Pero de a poco hay que ir como metiéndose en el mundo y siendo un poco más dura y avanzar.
2: ¿Siendo un poco más dura, Mónica?
5: Sí, sí. Sí. Así es, sí.
4: Yo creo además que en el caso de, claro, de nosotras, de las mujeres, el hándicap un poco es como que tenemos la necesidad todavía de que tenemos que demostrar.
2: Sí.
4: Entonces, aunque lo hagas súper bien y seas muy válida, tienes siempre como esa cosa de es que tengo que demostrar que puedo, porque si no, igual pues no creen que seas válida para ese puesto, ¿no? Entonces tienes esa como esa presión, ¿no? Un poco. Aunque bueno, yo en mi caso es verdad que en la empresa donde estoy trabajando nunca han hecho ninguna distinción por ser mujer, siempre me han tratado como una más del equipo y en eso no tengo ninguna queja, pero bueno, creo que en general pasa un poco eso.
2: ¿Y cómo explicarías, Mónica, eso de que es de ser más dura, ¿no? Porque es verdad que la obra, la construcción es un trabajo muy físico, pero también decía Nerea, bueno, ahora hay máquinas que pueden hacer parte de ese trabajo, la fuerza tiene que estar ahí, entiendo, a pesar de ello. ¿Qué es ser más dura? ¿Cómo lo entiendes tú, Mónica?
5: Yo creo que a partir de la experiencia uno tiene que ir haciendo ¿cómo decirlo? Más tomar decisiones y decirle a la gente lo que tiene que hacer. Con tu experiencia, a base de tu experiencia, decirle, no, eso no se hace así, se hace como yo digo y ya está. No dejar que la otra persona te pase a llevar y te diga, no, esto lo voy a hacer así, así, así. Entonces, como eso cuesta un poco. Sí, también depende del carácter.
2: Más firme, más firme. Asertiva, ¿no? Decir,
5: exacto,
2: bueno,
5: sí,
2: yo aquí soy la responsable, tengo que dar unas pautas, las pautas son estas, vamos adelante,
5: sí,
2: ¿no?
5: Sí, es como ya eso que al principio, por falta de experiencia, no sabía cómo decirlo, cómo hacerlo,
2: claro,
5: y poco a poco, tampoco ha pasado mucho tiempo, pero poco a poco he podido ir viendo cómo se hacen las cosas y ver que no se hacen así, se hacen de esta manera y ya está.
2: Claro. Es que el hecho de, me imagino que también ser pocas, Nerea, lo que hace es poner en riesgo la autoridad, ¿no? Sí. Como es algo nuevo, como aunque aquí voy a leer un mensaje de un oyente que nos lo acaba de enviar al WhatsApp. Si son menos, quiere decir que igual es por algo, ¿no? Algún problema hay con las mujeres en la obra. Con lo cual, sí. Si me dan una orden, pues yo no le voy a reconocer la autoridad, que igual sí se la reconocería a otro trabajador, ¿no?
3: Ya, pero yo creo que el problema no está en las pocas mujeres que haya, sino igual también en los hombres que reciben esas instrucciones o en cómo las aceptan.
2: Claro.
3: Quiero decir, igual que la sociedad ha evolucionado en general en la relación de hombres y mujeres, yo creo que en la obra tiene todavía mucho que evolucionar en ese aspecto. Entonces, todavía la obra yo creo que va un poco por detrás de la sociedad, de la evolución de la sociedad en ese tipo de relaciones. Eso es lo que cuesta, yo creo.
4: Sí, además yo creo que somos menos, o somos pocas mujeres todavía, porque yo, por ejemplo, en mi caso, bueno, yo ahora tengo 47 años, cuando yo estudié de jovencita, pues ni se me pasaba por la cabeza entrar en el mundo de la construcción, porque era un mundo totalmente de hombres, en el que no había ningún tipo de acceso a una mujer, ¿no? Entonces, no, ni te lo planteas, ¿no? Entonces, es verdad que ahora ya se va un poco disolviendo eso, ¿no? Y cada vez hay más oportunidades y ya pues no hay tanto tabú en ese sentido, pero todavía cuesta porque no te dan oportunidades, ¿no? Entonces tú vas a echar un currículum y seguramente pues si no has demostrado que antes pues que vales o que tienes la misma fuerza y tal, pues directamente ya solo por ser mujer muchas veces ni lo tienen en cuenta, ¿no?
2: Claro, es que esa es una cosa. Nerea, vosotras hacéis la formación dentro de la escuela, pero luego está el mundo laboral, que ahí ya no llegáis. Y sí que veis que en la obra, a pesar de que hay algunas que se están formando, entran y al poco tiempo desaparecen, ¿no?
3: Sí, sí, sí. Eso nos hemos dado cuenta, pues, porque, bueno, yo formo parte del grupo de igualdad del centro y, bueno, tenemos cierta sensibilidad sobre este tipo de aspectos e intentamos, digamos así, empoderar o reforzar a las mujeres para poder incorporarse después al mundo laboral. En un aspecto en el que se pueda desenvolver 100% una manera normal, digamos así, como se podría desenvolver un hombre, sin tabúes ni nada. Y por ejemplo, realizamos diferentes actividades dentro del centro para poder realmente pues enfocar esa unión entre las mujeres también para poder llegar al mundo laboral.
4: De hecho, como para ayudarnos entre nosotras, ¿no? Porque luego hay redes también. En el centro nos han facilitado algunas redes como construimos juntas, como moradas en construcción, en las que, bueno, pues que si te pones en contacto con ellas, pues bueno, entre nosotras nos ayudamos, ¿no? O
3: sea, y nos gustaría crear un tipo de ese tipo de red aquí, en Euskadi, para poder llevarlo a cabo y que sea como una especie de red de conocimiento primero a nivel de la etapa de estudiantes, digamos así, y que podría prolongarse en el tiempo al mundo laboral, donde las mujeres compartan esas situaciones que viven, sepan, bueno, tengan un foro en común para poder llevar a cabo pues esas pequeñas dudas que pueden surgir, o miedos, o necesidades.
4: Sí, incluso ponernos en contacto unas con otras pues para poder trabajar, ¿no?
2: Sí, claro, sí. En red. Aquí nos escribe una arquitecta técnica desde hace 28 años, dice, éramos una minoría en aquella época, pero en la obra he oído de todo, pero tanto por parte de obreros como por parte de arquitectos. Le llegaban las opiniones de ámbitos distintos, ¿no? Hay una otra cuestión que seguramente vosotras en la obra también habéis vivido, además de esos comentarios, y es que las obras o la construcción, no sé si están adaptadas también para las mujeres. Esto les pasó a mujeres que trabajaban en el mundo del metal, que no tenían vestuarios para ellas, espacios propios. ¿Os ocurre también, Noelia, Mónica?
4: Bueno, yo tengo que decir que en mi caso, por ejemplo, bueno, yo donde suelo trabajar ahora mismo en prácticas suelen ser pues o rehabilitaciones integrales o bueno, o casas donde vive gente que quieren reformar el baño, la cocina y tal, ¿no? Entonces, bueno, se hace un poco complicado cuando es una rehabilitación integral, que pues todo el piso o casa está pues demolido, ¿no? Para hacerlo de cero, y entonces pues no tienes realmente, por ejemplo, pues no tienes un baño o cosas así, ¿no? Y para las mujeres igual pues es un poco incómodo, ¿no? Al final te apañas o te buscas la manera de salir para adelante, pero sí, sí, es verdad que bueno, que en ese caso es un poco incómodo, pero bueno, pues al final...
3: Uh-huh. Ahí yo puedo decir una anécdota, que la semana pasada, hace dos semanas mejor, hicimos las presentaciones de las prácticas entre empresas y alumnado. Y claro, en una de estas entrevistas, una empresa dijo, ahí va, al final de la entrevista, iba una alumna a hacer las prácticas a su empresa, y dijo, ahí va, pues no sé dónde te vas a cambiar, porque claro, en la obra son todos hombres. Y dijimos, vaya, eso no ayuda mucho a la, claro, a la alumna que va, ¿a dónde voy? O sea...
5: No.
2: ¿Y Mónica?
5: En mi caso, no tuve ninguno de esos problemas. O sea, me dejaron un espacio para mí, y el baño de obra de todos era diferenciado al baño de obra de mío y de los jefes de obra. Uh-huh. Entonces no tuve ese problema, pero sí, es un problema para las chicas ir a cambiarse, ir a otro, al baño de obra, porque al final los hombres no son muy higiénicos, muy limpios.
2: Algunos no, ¿verdad?
5: Algunos otros no, sí. No nos metamos todos en el mismo saco, pero bueno, sí, algunos no.
2: Nos escribe un electricista autónomo, dice 30 años de electricista, solo he visto una mujer electricista, pero he coincidido con fontaneras y carpinteras. Ningún problema, todo lo contrario, dice. Además, suelen ser muy buenas. En Reforma siempre hay una habitación donde poder cambiarse. Aquí nos escribe también otra mujer, totalmente de acuerdo, tengo 54 años, estudié FP y solo había electricidad, mecánica y administrativo. Y dice, por vergüenza, yo hice administrativo queriendo hacer electricidad. Nerea, ¿cuántas mujeres igual no hicieron lo que les gustaba para que no les miraran, para que no les dijeran o porque es lo que había que ser? Me imagino que eso va cambiando, ¿no? Antes mencionabas estas jornadas de puertas abiertas, supongo que ahí van chicos, chicas, sí. Y que esa realidad, antes nos dabas los datos, nos dabas las cifras, pero que hay más chicas que se interesan también por la construcción.
3: Sí, yo veo chicas que vienen a las jornadas de puertas abiertas y sí es verdad que hoy en día se da como algo más normal que vengan chicas y chicos y no hay ninguna diferencia, pero sí, también es cierto que a veces cae la pregunta de alguna chica que te pilla así un poco aparte y dice, ¿pero hay chicas? O sea,
2: claro, quiere sentirse arropada, sí, no ser la única, sí, sí, que igual está en una clase, ¿no?
3: Sí, sí, sí, sí, sí.
4: De hecho, yo, por ejemplo, cuando fui a inscribirme, cuando di el paso, fue una grata sorpresa para mí llegar al instituto y me encontré con, pues eso, con un montón de chicas. Y entonces dije, ostras, pues me sorprendió, pero para bien, ¿no? Y bueno, la verdad es que luego en el centro ha sido todo como, pues eso, como promover la igualdad entre chicas y chicos, y bueno, hay como un punto muy humano en el centro en ese sentido para ayudarnos a todos a que sea todo, bueno, pues equiparativo, ¿no?
2: Uh-huh. Oye, ¿y cómo está la empleabilidad, Nerea? Porque es verdad que hubo un boom en la construcción que coincidió también con la burbuja inmobiliaria, sí. Luego sabemos que esa burbuja se rebajó, ¿y ahora en qué punto estamos?
3: Ahora las empresas quieren trabajadores, uh-huh, y trabajadoras, vamos, eso está clarísimo. Y el hecho de que haya políticas que refuercen la presencia de la mujer en obra, pues hacen que las empresas se interesen más por la contratación de las mujeres. Eso es real. O sea, ya cuando hay algunas empresas que te dicen, ¿hay alguna, me puedes mandar prácticas pero que sea chica? O sea, eso, pues bueno, pues dentro de lo que cabe, pues es una buena señal para la incorporación de la mujer en el mundo de la construcción. Uh-huh. Y la verdad es que de las prácticas, la gente que va a prácticas, no tengo la cifra exacta, pero hay mucha gente que recibe la oferta de seguir continuando ya contratada. Uh-huh.
2: Siguen los mensajes, Nerea, Mónica, Noelia. La verdad es que está generando interés este tema y además vemos que también hay experiencias distintas. Aquí nos hablan dice, mi madre estuvo trabajando en la obra hace 70 años. Bueno, le hemos preguntado, dónde exactamente, todavía no ha respondido. Y nos hablan de otro sector, por ejemplo, que está también o que ha estado más masculinizado, como es el de la conducción, ¿no? Yo llevo casi 40 años de chofer, desde el primer día he intentado convencer a casi todas mis amigas de que sacaran el carnet de bus o de camión. A día de hoy, todas las que me hicieron caso están fijas. Bueno, pues algunos de los mensajes que nos están llegando, que son unos cuantos, 668-840-840, hoy hablamos de la construcción y en concreto de mujeres que como Mónica y como Noelia se forman para ello, que están haciendo prácticas, estudiando y haciendo prácticas al mismo tiempo y que me imagino, Noelia, que queréis seguir aquí en este camino. ¿Tú cómo te ves? ¿Cómo te gustaría verte dentro de unos años? ¿Trabajando en qué?
4: Sí, la verdad es que lo tengo clarísimo. De hecho, bueno, pues ya el año pasado, como te he comentado antes, seguía todavía manteniendo mi anterior trabajo y este año ya pues me tiré de cabeza a la piscina porque ya lo tenía claro que quiero seguir en este, por este camino, ¿no? Entonces, bueno, yo mi idea, ahora termino en junio mis prácticas, me gustaría pues empezar a trabajar ya en cuanto pueda porque ya me veo como preparada, sé que todavía tengo que aprender muchas cosas, pero bueno, me veo ya capacitada para trabajar y bueno, pues me gustaría un poco enfocarme en el tema de revestimientos decorativos y así, ¿no? Especializarme un poco en ese camino, que además yo soy una persona como muy meticulosa y perfeccionista, ¿no? Que eso las mujeres pues lo llevamos un poco intrínseco y creo que hace mucha falta en la obra, porque cada vez es más exigente el cliente y quiere los acabados más finos y yo creo que eso lo tengo y bueno, pues me gustaría cuando termine de trabajar pues tener una oportunidad de trabajo.
2: ¿Qué te dicen cuando les dices he abandonado el trabajo de sanitaria, me voy a la construcción?
4: Bueno, se sorprenden bastante porque además son dos mundos muy diferentes, pero bueno, aplauden que haya tomado esa decisión porque si es lo que me gusta, pues siempre hay que perseguir un poco lo que te gusta, ¿no? Pues al final el trabajo es donde más tiempo pasas y si lo haces disfrutando, pues eso es una maravilla, la verdad. Mm-hmm.
2: ¿Y en tu caso, Mónica?
5: En mi caso no lo veo tan claro como Noelia, pero sí quiero seguir trabajando en la empresa que estoy, pero en un futuro quizás cercano, especializarme en algo como el sector BIM, que es como más ordenadores, pero dentro del mismo mundo del encargado de obra.
2: Uh-huh. Si alguien está escuchando y tiene una hija que quiera estudiar, Nerea, en esta Escuela de la Construcción de Guipúzcoa, ¿qué le decimos? ¿Qué tiene que hacer?
3: Pues primero que se apunte, que la prematrícula está abierta hasta el viernes y que se anime, porque yo creo que el centro, al ser un centro pequeño, tiene un trato muy personalizado y es muy humano, digamos así. Y también nos preocupamos también mucho de las prácticas, de dónde se realicen, de cómo se estén realizando, de darle una continuidad, de darle un salto al mundo laboral, de ayudarle a dar ese salto laboral y que... Para eso estamos las mujeres, ¿no? Para intentar cambiar y conseguir nuestros sueños.
4: Sí, exacto. A mí me gustaría decir que además a mí EAGI, a mí personalmente, me ha cambiado la vida.
2: A mejor.
4: Profesionalmente hablando, ¿no?
2: Sí.
4: Profesionalmente hablando. Sí, a mucho mejor porque ahora sí estoy disfrutando pues de lo que hago, ¿no? Uh-huh. Entonces yo animo a todas las chicas que estén pensándolo pues que vayan.
5: Sí, más que nada que si les gusta este sector, este mundo, que se lancen y ahí poco a poco aquí en EAGI las van como encaminando y ayudando a hacer las cosas.
2: Bueno, la audiencia también nos deja mensajes de audio como este.
6: Decir que soy aparejadora, arquitecta técnica y ya tengo 66 años. Cuando me colegié en Vizcaya éramos solo 4 y el trabajo mío, ya no estoy hablando de hacer trabajos físicos, se puede hacer perfectamente. Y simplemente no hace falta tampoco ser un perro de presa. Bueno, y también quiero decir que el machismo ha sido durante toda mi carrera profesional una permanente, tanto en la obra como en la administración, que también he trabajado en la administración. Podría escribir un libro.
2: Pues gracias por ese mensaje. Y si escribe el libro, por favor, avísenos. las mujeres en la construcción, que son pocas, pero están ahí, están ahí. Esta oyente es una de ellas. Nerea Aramburu es profesora, es formadora, en concreto, bueno, trabaja en el ámbito de la igualdad en esta Escuela de la Construcción de Guipúzcoa. Mónica Aldunate, Noelia Velázquez están haciendo también esa carrera en este sector de la construcción y esta mañana se han venido a estudios. Es una manera de construir la sociedad también lo que hacéis, ¿eh?
4: Exacto.
2: De otra forma. Nerea, Mónica, Noelia, muchísimas gracias.
4: Gracias a ti.
3: Gracias a ti.
2: Agur.
4: Agur.
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2: Pues no es una paloma la que nos lleva los primeros años del siglo XX en Donostia y La Habana. Es una novela. Hay que situarse en 1903. Donostia se divide entonces entre la aristocracia y la comunidad arrantzale, entre las ricas villas que comienzan a construirse en Miraconcha y el pobre barrio de La Jarana. Y en mitad de todo esto, un marino vasco, Simón Zaldívar, que decide embarcarse en un barco que le va a llevar a La Habana.
7: La despedida del SS Bidasoa fue más colorida en La Coruña que en Le Havre. En el muelle se había congregado una multitud que despedía a pasajeros de las tres categorías y en las cubiertas no quedaba un palmo de borda sin ocupar. La orquesta del barco interpretaba melodías francesas y españolas a tono con los adornos que cubrían de color el puerto, la pasarela y el barco. Faroles y guirnaldas que alternaban las enseñas de los dos países. Con la tripulación en perfecta formación, el capitán Marc Casuza pronunció un escueto discurso que fue replicado por el alcalde de la ciudad. Oficiales, autoridades y pasajeros de primera brindaron con champán en la cubierta superior, dando por terminados los actos protocolarios. La orquesta atacó la paloma del maestro Iradier, coreada por la muchedumbre desde tierra cuando se izaban las pasarelas.
2: Pues sí, la paloma de Iradier, ya había orquesta en ese barco. Este es un extracto del Hombre Azul, la tercera novela de Eduardo Escobar, quien fuera durante casi 20 años médico de La Real y ahora ya jubilado. Se dedica a su segunda pasión, que es escribir novelas, y esta mañana nos trae la última aquí, a Boulevard. Esther Aizpurua, ¿qué tal, egunon?
8: ¿Qué ha hecho, Loreto? Egunon. Primero llegó 53 cigüeñas, Valcardera, 1936, dedicada a la memoria de su abuelo, fusilado como otros tantos republicanos en el 36. Hace un año nos hablaba de su infancia en Donostia y de cómo el nacimiento de ETA lo cambió todo con su tiempo de hortensias. Y ahora Eduardo nos lleva a la Cuba poscolonial, a la que emergía después de la Guerra de Independencia de 1898, y lo hace de la mano del marino Simón Zaldívar, que decide aceptar un trabajo que le ofrecen en La Habana. Esta es una historia que entrelaza el pasado y presente de una familia donostiarra, seguro que es también la historia de otras muchas familias con un pasado ligado a Cuba y que también llevan sangre africana, la de los esclavos que llevaron a Cuba.
2: Eduardo Escobar, ¿qué tal? Egunon.
9: Egunon, egunon.
2: ¿Cómo estás?
9: Bueno, pues muy contento de estar en Radio Euskadi, que es la radio que oigo habitualmente y concretamente este programa, El Boulevard. Entonces, bueno, me parece que estoy en la nube flotando y oyendo mi programa favorito.
2: Qué bien, qué suerte además que te pases por aquí, por Boulevard, que es un programa que a nosotras también nos gusta, ¿verdad? ¿Qué vamos a decir? Mencionaba Esther que esta es una historia que entrelaza el pasado presente de una familia de Donostia, pero que seguramente de alguna manera coincide con la historia de muchas familias. Aún así, tú en la parte final del libro dices que tanto la trama como los personajes son totalmente imaginados. ¿Todo ha salido de tu imaginación o hay algún ingrediente que evidentemente has cogido también de la historia y de personas que has conocido, Eduardo?
9: Bueno, la trama desde luego es producto de mi calenturienta imaginación, pero no me ha resultado nada difícil entroncarla en los acontecimientos históricos porque he consultado muchísimas fuentes, me he documentado mucho. Hay fuentes muchísimas para hacerlo, tanto de la historia reciente de San Sebastián, de todo lo que supone el siglo XX, crónicas que aparecen en la prensa diaria, el historiador Javier Sada, bueno, en fin, hay mucha gente que se dedica a eso. Incluso tenemos la posibilidad de consultar a través de internet la hemeroteca día tras día, o sea que podemos leer los acontecimientos del 17 de julio de 1905, pues ahí está. Y luego hay también mucha documentación alrededor de los ingenios azucareros, de la elaboración del ron, de cómo se extraía y se preparaba el azúcar, las exportaciones, los acontecimientos políticos de una época que por eso me interesó porque no tenía yo datos más que los más superficiales. Es una uh-huh. época de la historia en la que el antiguo imperio español se queda llorando por la pérdida de las colonias, y hablamos de la generación del 98. Hay muchos vascos y gallegos, mucha gente de toda la cornisa cantábrica.
8: Mucho marino, sí.
9: Sí, que está establecido en Cuba, y yo, claro, la verdad, bueno, es hoy y la época de los grandes casinos, de los veraneos de la Casa Real en Donosti, de la llegada de tantísima gente famosa. Ahí está la suite 311 del Hotel Londres, donde se alojaba Matahari, y hago pues algunos cameos con esas personalidades.
2: Qué bien tú lo has pasado, ¿eh? Escuchándote.
9: Pues sí, la verdad es que mira, cuando tienes que releerte la novela para corregir, y esa corrección, como sabrás, es infinita, porque cada vez que ahora está impreso el libro ya he visto tres cosas que hay que corregir.
2: Así no se acaba nunca, ¿verdad?
9: No, no. Ya. Pues al leerla, digo, de verdad que... Y ahora cuando se ha oído la sintonía que ha dado inicio al programa, digo, es que soy algo cubano. Me parece que he estado allí, me parece que lo he vivido yo. Me gustaría ir. Lamentablemente la situación no está ahora para muchas alegrías, pero con un amigo mío que estudió la carrera de medicina en los años 60 en Cuba, mi mejor amigo, hemos quedado que tenemos que ir.
8: Es que seguro que habrá muchas familias como la protagonista de la novela. No vamos a desvelar demasiado, pero que seguro tiene un pasado, aunque fuera lejano, unido a Cuba, porque fueron muchos los marinos, como tú decías, Ignacio, que se embarcaron en esos barcos, que aceptaron trabajar y quedarse allí en La Habana, que hicieron muchos, pues bueno, un muy buen negocio como el protagonista, y se convirtieron en ese tío de América que ayudaba en muchos casos a la familia que se quedaba aquí. Y toda esta historia, Ignacio, comienza o arranca en el 2025 con un trabajo que un estudiante de primero de bachiller debe realizar. ¿Cómo presentarías tu novela, Eduardo?
9: Bueno, pues bien, me sirve de excusa, de recurso novelístico. Me parece que le da interés el que se aborde el tema desde el presente mirando hacia el pasado. Y elegí, pues por azar, bueno, siempre hay cosas que te inducen, que te empujan, ¿no? Yo recordaba una visita a la Catedral de Burgos en la que nos reímos mucho porque había un guía que hablaba un inglés macarrónico que no entendían para nada, como digo en la novela, los guiris, y que cuenta el tío que todas las casas reales de Europa descienden del Cid Campeador.
2: Ay, ay, ay.
9: Y eso que suena a algo muy gracioso, resulta que tiene una base genealógica histórica. Es decir, que, claro, si tú asciendes suficientemente en los árboles genealógicos, al final resulta que eres descendiente de Blanca de Navarra.
2: Claro.
9: Se bifurca tantísimo, tantísimo ese árbol que no es difícil. Y claro, el Cid Campeador, aparte de que sembró de hijos ilegítimos el recorrido que hizo desde Santa Gadea hasta Valencia, está toda la vera del Ebro llena de sus genes, pues casó a sus dos hijas con dos príncipes que entroncaron en familias reales. Entonces, eso es un punto de partida. Otro punto de partida es que cuando empieza el relato de verdad, después de haber elegido esa posibilidad de una niña que lleva el trabajo del colegio, digo, es la manera de hacer un estudio genealógico, pues ya entrando en harina, en el primer capítulo describo cómo el marino abandona a un niño recién nacido que es su sobrino, que no tiene a nadie más que él, y es como si no tuviera nadie, dice el protagonista, porque tiene que embarcar, porque tiene trabajo en Cuba y aquí no, y los niños morían, pero había en Donosti una institución maravillosa. Se está conmemorando ahora, hay varios actos alrededor de lo que supuso el torno de San Sebastián, la recogida de los niños en Fray Soro. Entonces, este niño es de los primeros que se recogen en el torno del edificio que existe en San Sebastián, mirando al Paseo de los Fueros y por la parte de atrás a la calle Prim. Hay un angelote de arenisca en la fachada que señalaba la puerta del torno. Y es que este edificio, que fue inaugurado por la reina regente, es el que sustituyó al último de la calle San Marcial, donde la última niña abandonada fue mi abuela.
2: Anda.
9: Claro, entonces, ya te digo que no son cosas de casualidad, sino que sí. Vas...
8: Hay mucha verdad.
9: Vas cogiendo claro, recursos claro. De un lado y de otro.
8: Hay muchos datos que son verídicos en los que Eduardo se basa para construir esta historia que dice, sí, hay mucha imaginación, pero también hay mucha verdad y muchos puntos que ocurrían tal cual. Por ejemplo, nos gusta mucho este retrato que haces de la Donostia de comienzos, de esos primeros años del siglo XX, de 1903 en adelante. Una Donostia que destacas hasta que la realeza llega a Miramar, es una ciudad que vive un poco de espaldas al mar, excepto los arrantzales. Evidentemente, pero la aristocracia construye sus enormes villas no en Miraconcha, sino en los santos de la ciudad, y todo eso va cambiando según la realeza elige Miramar como, bueno, como residencia de veraneo, y ahí es cuando comienza a formarse la ciudad, esas villas que se construyen en Miraconcha, unidas o en el entorno de la realeza. Nos hablas del ensanche de la ciudad, de esa ciudad en la que es habitual ver carros de caballos. Es bonito ese retrato que haces de la ciudad, que seguramente también es desconocido para muchos, y de esa comunidad arrantzale que vive pues, en la pobreza, no absoluta, pero casi, subsistiendo como puede.
9: Sí, conocemos todos los episodios de 1813 con el incendio, con la derrota de las tropas napoleónicas y el saqueo de la ciudad, y el acta de Zubieta, con la cual se reconstruye o se decide reconstruir la ciudad, pero... No, hombre, a todos hemos oído hablar de lo que supuso el plan de la reconstrucción con el plan Cortázar, etcétera, pero yo no tenía detalles y quería sumergirme en esa vida ciudadana, y lo he vivido porque hay tantos rastros documentales que no es difícil entrar. Y claro, me llevé la sorpresa de que esa ciudad hermosa, elegante, es una ciudad que se fue construyendo en torno a la llegada de la realeza, como bien dices, cuando descendió a la orilla, y entonces se decidió, había muchísimas discusiones dentro de la corporación municipal, construir una ciudad turística, porque hasta entonces lo que se pensaba era convertir la bahía, la Playa de la Concha, en un gran puerto industrial.
2: Sí.
9: Bueno, es que recascó.
2: Sí, un abrazo. Agur, Esther.
4: Agur. Agur.
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10: Hace una semana empezamos a hablar de la moda de las camisetas de tirantes con ese cuello redondeado. Recibimos un montón de llamadas y entre ellas una que nos llamó especialmente la atención porque suponía también un reto para este programa.
11: Mi hijo es técnico de sonido del grupo Burgalés La Moda y que desde que se fundó en el 2011 usan camiseta de tirantes para actuar. Así que mira, ahí tenéis un referente.
10: Ahí estaba el referente y también el reto porque, claro, eso se lo dijo a Luis Foncillas, que no pudo hacer otra cosa que... ¿Y por qué no los tenemos la semana que viene?
2: ¡Hala! Mira, como si fuese tan fácil,
10: mira,
2: Luis.
10: Hemos llamado por aquí, por allá, para acá.
12: La magia de la radio.
10: Y tal vez la magia de la radio se traduce en este saludo. David Ruiz, ¿qué tal?
13: Hola, muy buenas.
10: ¿Qué tal estamos?
13: ¿Cómo estáis? Pues muy bien, muy a gusto de hablar con toda la gente en Radio Euskadi. Y encantados de que nos hayáis hecho un hueco en el programa.
10: Conste que esto nos va a servir de pretexto para hablar de ese pedazo de concierto que vais a ofrecer también en BBK Live en julio. Pero claro, la pregunta estaba en el aire, venía de Estados Unidos, donde la moda dice en este caso que hay que llevar, pues eso, una camiseta de tirantes de cuello redondeado. ¿Alguien del grupo recuerda por qué y cómo surgió ese recurso de emplear camisetas de tirantes como uniforme? Porque Burgos no tiene fama precisamente de capital calurosa.
13: No, me acuerdo perfectamente... al final fue una casualidad como la creación de la banda. Nos juntábamos un grupo de amigos para tocar y echar un rato juntos, y en el primer ensayo, por así decir, que hicimos, Jorge, el bajista, apareció vestido con ese atuendo y nos pareció una prenda que nos representaba, porque la puede llevar desde tu abuelo a la panadera, a no sé, mucha gente, y que nos hacía también... representar lo que somos, todos iguales en el grupo y que nadie quiere destacar por encima de nadie.
2: ¿Qué te parece, Luis? Tú pediste, dijiste, hay que escuchar a la moda y hay que escucharles a ellos. Nos dejaste el encargo, John Bilbao es el que lo ha conseguido. ¿Qué te parece eso que cuenta acerca de tu prenda estrella la semana pasada, que es esa camiseta de tirantes y ese significado también de que nos hace más iguales, Luis?
12: Sí, me parece interesante, y además ahora que casi estamos a punto de estrenar el verano, ¿no? Y hace pues mejor tiempo, aquí ya se ven, ¿eh? Aquí yo ayer mismo otra vez volví a ver, me preguntabais además si la gente la lleva metida por dentro de la ropa, y ayer vi precisamente a un chaval con una negra que la llevaba metida dentro del pantalón. Uh-huh. O sea que...
10: En la moda estilan el color blanco, ¿pero por dentro o por fuera, David?
13: Por dentro, pero que conste que nosotros no somos ningún referente de cómo vestir y de cómo... Realmente fue una mofa, o sea, el nombre del grupo es La Maravillosa Orquesta del Alcohol, claro, y a los meses nos dimos cuenta del acrónimo, y es casi más para reírnos de nosotros mismos, porque no estamos muy lejos de ser modelos, la verdad.
2: Es que el nombre engaña, ¿eh? Sí. Luis, fíjate, es que se llaman así, La Maravillosa ya. Orquesta del Alcohol, pero dices La Moda y dices, uy, estos son muy fashion. Pero es que en realidad es un acrónimo, Luis, ¿eh?
12: Ya, o a lo mejor os emborracháis antes de salir al escenario, o no, porque claro, esa es también la, yo creo...
13: Dime. Ya no, desde hace mucho. Ya somos La Maravillosa Orquesta del Agua, decimos, con coña.
2: Y os sirve la igual, ¿no?
13: Sí, porque cuando empezamos ya llevamos 15 años tocando, y sí, los primeros 2 años fueron un poco más salvajes, pero desde que aprendimos el oficio, y por respeto a la música y al público, vamos... Only water, como decimos nosotros.
10: Hace 15 años, has dicho, nació el grupo, en 2011, y tenía un recuerdo mi compañero Mikel Ibáñez, aquí en redacción, que me decía, ¿que vais a entrevistar a La Moda? Yo recuerdo perfectamente cómo vinieron una vez a un concierto en La Jungla Sonora con Joseba Martín, y creo, sí, me decía, acabaron tocando en la entreplanta que tenemos justo encima de la redacción de EITB, que en Viló. No sé si recuerdas aquel momento, David, si te suenan nuestras instalaciones.
13: Sí, ahí hemos estado dando guerra. Al final nos hemos ido adaptando a todo tipo de escenarios y siempre hemos defendido tocar en la calle, tocar en pabellones, tocar en diferentes espacios, y estamos a gusto. También, como llevamos acordeón, clarinete, banjo, acústicas, es más fácil adaptarse a todos los sitios.
10: ¿Qué recuerdas de aquel momento cuando Joseba os dijo, oye, ¿os importa ponernos a tocar en esta redacción? Claro, toda esa gente trabajando y tas. Ese momento en el que siempre a nosotros, desde luego, los que estábamos ahí en redacción, nos servía para hacer un break, escuchar la cultura, sí, e interesarnos por otros grupos, también te diré.
13: Pues es una idea muy guay, y al final el espíritu del grupo siempre ha sido un poco ese, ¿no? El ir ganándose a la gente uno a una, gracias al boca a boca y a los conciertos. Hemos dado como 700 bolos en estos 15 años y estamos orgullosos también de eso, de tener ganas, tener actitud y tirar para adelante.
2: Os han pasado muchas cosas en estos 15 años, tenéis muchos trabajos, uno de ellos está sonando, esta canción, San Felices, es la que estamos escuchando. Nos vamos a quedar contigo, David, y le vamos a despedir a nuestro compañero, a Luis Foncillas, que como es corresponsal en Estados Unidos, pues te puedes imaginar que siempre hay noticias que hay que contarle a la audiencia. Así que, Luis, gracias por esta sugerencia, por decirnos, tenéis que traer a La Moda. Hemos traído a su cantante, a su voz. Si quieres despedirte de él, decirle, no sé, cualquier cosa, este es el momento, Luis.
12: Aprovecha. Vale, pues sí, oye, me ha llamado una cosa la atención. Por cierto, se ha preparado una entrevista larguísima aquí, John, o sea que no sé para cuánto tiempo tenéis, pero leía que sois, bueno, lo has dicho antes, ¿no? Un grupo de amigos, y que estuvisteis influenciados por lo que habíais vivido en Dublín, ¿no? En Irlanda. Parece un poco que la referencia suele ser o Londres o Estados Unidos, y vosotros, sin embargo, las influencias os vienen de Dublín.
13: Sí, la música irlandesa nos ha gustado mucho siempre, y esas influencias del folk que tenemos, pues oye, por cosas de la vida, cuando teníamos eso, 22, 23 años, una época en la que estaba una crisis y no había curro y no había mucha expectativa, pues acabamos allí... viviendo la experiencia y tocando en la calle durante unas cuantas semanas antes de volvernos para acá y empezar el grupo.
12: Muy bien, pues ahí os dejo, un placer saludarte, y
13: gracias, nada, Luis,
12: que vais a estar en Iruña, en mi ciudad. He visto también en Bilbao que tenéis conciertos este verano, sí, pero bueno, aquí te dejo con Loreto y con John. Un abrazo a todos, buen fin de
13: semana. Un placer, saludos.
10: Cuídate, Luis. Agur.
2: Agur, Luis. Agur, se marcha porque evidentemente la actualidad no espera y hay que hablar de ella. Claro, la actualidad pasa por eso, ¿no? Por esos conciertos en concreto. Esa referencia de Bilbao es Bilbao BBK Live el próximo 10 de julio. Tú decías, David, que estáis acostumbrados a tocar pues en distintos escenarios. Al final, en esos 15 años es lo que toca también. Pero, no sé, ¿preferís alguno por encima de otro? ¿O me vas a decir, no, todos tienen su cosa?
13: A ver, la respuesta de futbolista es sincera, ¿eh? O sea, todos tienen su aquel, porque, mira, os explico, al final, en un festival es increíble porque tocas delante de un montón de gente y es súper bonita la sensación de escuchar a la gente cantar tus canciones, Eso es flipante. Y además te ve mucha gente que de otra manera igual no coincidiría con tus conciertos. Luego, tocar en salas mola mucho y es muy importante que mantengamos el tejido de salas de conciertos porque son las que apoyan la cultura durante todo el año, no solo cuando hace bueno, en verano. Y también tiene algo mucho más cercano y más íntimo con la audiencia, te permite tocar un repertorio más extenso. No sé, son cosas muy guays también. Y luego nosotros llevamos haciendo desde hace 5 o 6 años conciertos en la provincia de Burgos, que es de donde somos y donde vivimos, y hacemos una serie de conciertos, 3-4 conciertos al año, gratuitos, por supuesto, y lo montamos todos nosotros con nuestros técnicos, nuestro equipo, que por cierto, me gustaría luego saber quién es la madre de qué compañero es y mandarle un besazo. Y nada, eso, que en todos los sitios tiene su punto. Uh-huh.
10: Pues 688-840-840 es el, en este caso, WhatsApp de aludidos o de aludidas, que fue también la vía por donde la semana pasada nos hicieron esa sugerencia, esa recomendación, y también nos pusieron sobre la pista de vosotros y vuestras camisetas de tirantes, pero evidentemente vuestra estela a lo largo de todos estos años de formación musical os preceden. Hablabas, ¿no?, eso de los conciertos que organizáis vosotros mismos, y es que ese punto de autogestión siempre os ha acompañado, ¿verdad?
13: Sí, al final, en estos 15 años... prácticamente, salvo el último álbum, San Felices, que lo hemos sacado con una discográfica por primera vez, que lo hemos sacado con Universal, hemos estado 13 años autogestionándonos y haciéndolo todo nosotros, junto con Luis, que es de Bilbao, que es nuestro manager de Black Isar. Uh-huh. Y al final eso, estamos muy acostumbrados a tomar las decisiones nosotros, siempre lo hemos dicho, ¿no? Empezamos esto sin ninguna expectativa, sin conocer a nadie en la industria y sin tener ningún contacto, y hemos ido aprendiendo poco a poco, solo que ha llegado un momento en que el trabajo y la vida, que también empiezan a aparecer otras responsabilidades familiares con los años y demás, pues había un momento en el que no teníamos casi tiempo ni para tocar, porque todo lo que rodeaba al grupo, nuestro propio sello para sacar los discos, tenemos una tienda que hemos montado aquí en Burgos con nuestros discos y nuestro merch y con discos de todos los grupos de Burgos que podemos, que también recomendamos a los que os paséis por aquí por Burgos que la visitéis, que se llama La Zona Galáctica. Ajá. Y que hay que apoyar ahí, que no hay muchas tiendas de discos a día de hoy y está bien, nos parece bien tenerlo. Y nada, eso, que tampoco sé mucho más que decir, que estoy aquí tirándome flores todo el rato.
10: Y haces muy bien.
2: Oye, pues aprovecha, porque si no nos las tiramos nosotros a nosotros mismos. Claro, hablas de esa autogestión de 13 años, pero es verdad que en el anterior disco, el Nuevo Cancionero Burgalés, ahí tuvisteis el apoyo también de Gorka Urbizu, ¿no?, como productor. Entiendo que esto surge de manera natural, que igual habéis coincidido en algún escenario o que os gustaba su música o que a vosotros os gustaba la de Gorka y antes la de Berritxarrak. ¿Estas relaciones cómo se tejen para llegar a tener a Gorka Urbizu también como productor?
13: Pues con Gorka nosotros pues hemos sido fans de él desde que éramos adolescentes. De hecho, pues estuvimos en alguna presentación en el Anchoqui hace un montón de años, cuando teníamos nosotros 18 o 20, y ahí ya empezamos a seguirles. Luego en 2015 cantó con nosotros en la canción que está sonando ahora, y en 2021 le volvimos a llamar para producir este Nuevo Cancionero Burgalés, y ha sido increíble pues poder contar con un ídolo ayudándote y estando ahí, convivir con él ha sido la hostia.
10: Y no es la única colaboración, porque también habéis tenido presencia en canciones donde Luis Quiere estaba muy presente, el caso de Nogan, ¿verdad?
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10: Y esta onda a Teraco, pues sí que salió bien, la verdad, salió bien, salió bien el éxito. Y no sé cómo es esa experiencia de convivir con diferentes idiomas y compartir uno, el lenguaje musical, que tal vez es el que permite ese gran capricho que es hacer, como tú dices, lo que os da la gana, pero sin perder el vínculo con la gente.
13: Pues sí, al final nos parece muy bonito esa riqueza lingüística que hay en el estado y poder adaptarte a aprender y probar cosas nuevas. Con Nogen hemos grabado un par de canciones. En esta primera que se está escuchando solo era el estribillo, pero ya en la última que grabé con ellos me animé ya a cantar en euskera todo el trozo, y nada, pues son experiencias muy bonitas que te trae la música.
2: Bueno, pues esas experiencias son las que lleva acumuladas nuestro invitado David Ruiz, que es el cantante de la moda, que cumplen esos 15 años, que les vamos a tener por aquí cerquita el próximo 10 de julio en Bilbao BBK Live. Que vemos que sigue habiendo ganas de continuar adelante con canciones, incluso también con esa tienda, la Zona Galáctica, porque en Burgos están ellos, pero también hay otras formaciones que merece la pena conocer. Y todo partió de las camisetas de Tirantes, y fíjense ustedes, ¿no? Esa anécdota
10: tirando, y
2: decimos, no, los de la moda no van a querer estar aquí porque van a tener un montón de entrevistas y un montón de peticiones. Pero fíjate,
10: se agradece,
2: ha sido posible.
10: Se agradece mucho, y además tenemos no únicamente una buena razón para hablar de vuestra música, sino también un nuevo pretexto para visitar una ciudad tan bonita como es Burgos y traernos un souvenir diferente. Más allá de la catedral, ya tenemos ahí una tienda galáctica de la que seguramente podemos hacernos con un buen pack de cosas que llevarnos al oído, que siempre son buenas razones también para alimentar ese espíritu, ¿no? Y ese afán de compartir la música entre todos.
2: Mm-hmm. Aquí dicen, yo les conocí tocando en Covarrubias, muy buenos.
10: ¡Oh, qué bonito escenario!
2: La moda, hombre, fíjate. David Ruiz, un placer tenerte aquí esta mañana. Gracias por conversar con nosotros y adelante con la carrera, adelante con ese trabajo. San Felices, que nos ha gustado mucho el título. Nos apuntamos, sea lo que sea San Felices, David, nos apuntamos, suena bien.
13: Es que ricasco, muchas gracias de parte de todos.
2: Un abrazo. Agur.

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1: Las noticias de la una. Gabón, la policía foral investiga la muerte de una mujer de 44 años en la localidad navarra de Arguedas como un posible caso de violencia machista por el que un hombre, pareja de la víctima, ha sido detenido como presunto autor de un delito de homicidio en el ámbito de la violencia de género tras entregarse en dependencias de la Guardia Civil. Los hechos se conocían ayer por la tarde y será la investigación la que determine cuándo se ha cometido el crimen, si bien parece que pudo haber tenido lugar durante la noche del domingo.

0: el de duelo y en repulsa de toda esta violencia machista, se supone. Y pues eso, que haremos, guardaremos un minuto de silencio y leeremos un testimonio.
1: Según las primeras comprobaciones realizadas, no constaban denuncias previas relacionadas con la violencia de género. La víctima llevaba poco tiempo en el pueblo. Y hoy martes, segundo día de la cuarta semana de huelga convocada por los sindicatos médicos del Estado para exigir un estatuto marco propio con el que negociar sus condiciones laborales. Alusión al presidente del Gobierno, Pedro Sánchez, a quien piden su mediación para acabar con el conflicto ante la ineficacia, dicen, de la ministra de Sanidad, Mónica García, para negociar con los colectivos médicos el estatuto marco, que es de competencia estatal. La ministra sigue, en cambio, poniendo la pelota en el tejado de las comunidades autónomas y los médicos dicen que hay competencias generales para todo el territorio español que debe gestionar ella. Escuchamos a la ministra de Sanidad, Mónica García, y a Alberto Pérez, secretario general del Sindicato Médico de Navarra, quien explicaba que en la comunidad foral siguen de huelga.
2: Que hay comunidades que han sido capaces de pactar en sus competencias el fin de estas huelgas. Por ejemplo, tenemos Aragón, tenemos Navarra. Creemos que es importante que el resto de comunidades también hagan su trabajo.
3: Estamos en huelga por un doble motivo. Primero, porque necesitamos a nivel estatal una norma que regule nuestras condiciones laborales, que es una norma general que establece los mínimos a partir de los cuales las comunidades autónomas pueden legislar y pueden hacer sus modificaciones en las condiciones laborales de médicos y facultativos. Y luego, en concreto aquí en Navarra, porque es con diferencia la comunidad autónoma que peores condiciones laborales tiene para médicos y facultativos, y aquí hay mucho recorrido por delante para poder pensar en desconvocar una huelga.
1: Aclarado este asunto de Navarra, en Euskadi, mientras, los médicos y médicas se concentraban ayer ante el Hospital de Cruces y ante el ambulatorio de Amara Berrie en Donostia, piden el apoyo del consejero de Salud, Alberto Martínez, y critican también la falta de soluciones por parte de la ministra Mónica García.
4: Que ahora se está poniendo muchas medallas con el antivirus a costa de los médicos, que somos los que vamos a estar en la primera línea. Como ministra no está haciendo absolutamente nada, así que exigimos su dimisión. Lo que necesitamos es que el consejero exprese claramente su negativa a este estatuto marco que se firmó sin los médicos.
1: Y en Página Política, ayer por la tarde se reunían los tres socios del Gobierno de Navarra para cerrar la crisis causada por el cierre de aulas en educación. Evaluaron el compromiso de acuerdo programático dentro del Ejecutivo, tras lo que acordaban acabar la legislatura. Es lo que decían anoche en Gambara de Radio Euskadi y Radio Vitoria los portavoces del Partido Socialista de Navarra, Ainhoa Unzu, y de Geroa Bai, Pablo Azcona, que reconocían implícitamente el encontronazo.
5: Nos ha dolido, pues ha generado una herida porque no lo podemos entender, pero bueno, pues también la mesa de hoy ha sido para que esta situación no se pudiera volver a repetir.
6: Para nosotros también hay una cuestión de fondo y es cómo se gobierna. Creemos que nos equivocamos, el Partido Socialista se equivoca si cree que gobierna solo y que no tiene que buscar en decisiones tan importantes como esta el consenso con los socios y también el apoyo en el espacio progresista del arco parlamentario, algo que obviamente no lo hizo y así sucedió en la votación del otro día.
1: Pues así terminamos. Más noticias a las 2. Hasta entonces, la actualidad en orain.eus.

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0: Abrimos aquí la hora Besuga de Distrito de Euskadi con Lier, con Ander, Markel, Itxaso, Laida. ¿Qué tal? Arratsalde on a todos.
1: Arratsalde on.
0: ¿Qué tal el fin de semana, Lier?
2: Muy bien.
0: Largo, cuatro días.
2: Perfecto, maravilloso.
0: Maravilloso.
3: Súper arriesgado preguntar.
0: Era un aire.
2: Todavía tú no estás aquí en la mesa.
3: Es que antes me pasabais un guión y ahora ya vengo a pelo. Entonces yo hago lo que me da la gana o lo que me dejas. Perdóname, pensaba que te habías olvidado.
0: No, hombre, no, ¿cómo me voy a olvidar? Vale. Te había preparado una presentación ad hoc.
3: Bien, ¿podemos echar para atrás?
2: En Guau, sí. En Guau, sí.
3: En Guau, sí. Vale, sí, sí. Perdón, me callo, vale.
0: Abrimos aquí nuestra hora Besuga, hoy con el gran Unai Izquierdo. Arratsaldeón, Unai.
3: Gracias por las bonitas palabras que ha dicho sobre mi persona.
0: Que nos vas a hablar de obras de teatro en los cementerios.
3: No, no os voy a hablar de eso. Vale.
1: Joder, encerronas.
3: No, que quería decir que este viernes empiezan las visitas teatralizadas en el cementerio.
0: Vale.
3: Muy
0: ¿cuál?
3: Interesante.
0: ¿En qué cementerio?
3: El cementerio de Bilbao, que está en Derio porque está ahí.
2: Porque,
3: está,
2: allí,
3: porque
2: allí
3: en su día eso fue Bilbao. Y es muy interesante todos los fines de semana de aquí hasta octubre.
0: Vale.
3: Muy interesante. Y hoy te voy a hablar, antes de que me alegra de que me haga, me alegro de que me haga esta pregunta.
1: Aprovecha.
3: Que hoy me estaba dando cuenta de lo irónico que hoy mi sección, que se llama El Izquierdazo por mi apellido, no por otra cosa, sí. Qué irónico porque voy a raíz de las elecciones andaluzas a hablar de frases de políticos. Entonces, no pega que se llame El Izquierdazo cuando es un derechazo casi, ¿no?
0: Bueno, pero
2: ahí está
0: tú
2: la
0: eres
2: gracia,
0: más
2: ¿no?
0: izquierdazo que derechazo.
3: Sí,
1: por
3: yo
1: cierto,
3: sí.
1: Un cambio muy significativo en tu colaboración, porque veo que has traído los papeles guionizados, impresos, cuando antes lo traías una agenda bastante potrosa, sí, con cuatro anotaciones.
3: Pero, ¿qué persona humana utiliza la palabra potrosa menor
1: pero
3: de 79 años?
1: Pero me has entendido.
3: ¿Me puedes
1: a
3: explicar
1: me
3: esto?
1: Cochambrosa, pues,
0: ¿te
1: vale?
3: Me lo he currado hoy porque he querido. Un día ya lo hice, ¿no? Os disteis cuenta porque funcionó mejor y me hicisteis un vídeo que luego quedó en las redes. Entonces he dicho, ah, igual el truco es traerlo mejor preparado.
4: Querías el vídeo, ¿no? En Instagram. Luego.
3: No, no es que quiera el vídeo, que digo, que quedó mejor. Me vi y la propia casa decidió que estaba bien,
4: claro,
3: y sí. Entonces lo subió. Entonces digo, igual el truco es preparármelo un poco más y no hacer lo que me dé la gana, respetar los tiempos de la ida Basurto, todo eso.
2: Te vamos a presentar a la propia casa, que es el señor Lerena.
3: Y porque, como supongo que ahora se decide, porque estamos en esta franja tan peligrosa del año, que son exámenes, pero también lo que se va a hacer la temporada que viene, pues me lo estoy currando más. Porque es que, mira, en el colegio...
0: No, no, pero tú ya has sido descartado, ¿eh?
3: Ah, vale, gracias, buenas noches. No, quiero decir que es que da igual lo que hagas durante todo el curso, que como el último mes en el instituto o la universidad, la Lies o la Lies Puente,
2: sí, totalmente.
3: Te vas a la mierda. Y sí, no, tiene que contar cada día porque hay días mejores, días peores, ¿no?
0: Es así. Bueno, Laida, avánzanos, sí, porque hoy tienes pequeñines como sí, partida doble, podemos decir, ¿eh?
5: Sí, un poco a raíz de las declaraciones de Javier Bardem en Cannes, donde ha asegurado que viene de un país con cultura machista, hemos planteado algunas situaciones a los niños para ver qué piensan sobre algunas cuestiones relacionadas con el racismo y también la igualdad de género. Así que dos, bueno, temas tenemos, dos situaciones.
0: Ahí está.
5: Lo primero, les hemos pedido que
0: espera,
5: pinten...
0: Espera, que esto es un avance, ¿eh?
5: Esto es un avance,
0: sí, sí, sí,
5: es que le veía hablar tanto a una y que yo también me lanzo
3: pero
5: a la piscina.
3: Me ha gustado sí, sí, sí, mucho, como has dicho, que vas a hablar de Cannes,
5: sí,
3: en Guau.
5: Guau.
3: Que es todo como muy de perros.
0: Y además, Laida, también en este tiempo de avance,
5: sí,
0: cuéntanos que tienes un pezqueñín ya un poquito maduro,
5: sí,
0: pero que es un auténtico crack.
5: Es un auténtico crack. Se llama Telmo Peñil. Tiene 14 años. Es mago, ilusionista, pero no solo eso. Además de ofrecer espectáculos, él organiza espectáculos de magia. Ha organizado
0: la gran gala de la magia, ¿no?
5: La segunda gala de la magia. Eso significa que el año pasado, con 13 años, también lo hizo. Y aquí está. Luego, si queréis saludar.
0: Podemos.
5: Venga, Telmo, caixo.
2: Oh, caixo.
0: No, no, no. Ahí, arracha el león, Telmo.
3: No, hay que decirle riatatachan.
0: Tatachan.
3: ¿No?
0: Chan. Será tamariz. Oye, bueno, luego hablaremos.
5: Ha venido con las
0: Telmo
5: cartas aquí.
0: Vale, o sea que nos vas a hacer un truco también.
6: Sí, esperemos.
0: ¿Vale?
5: Claro.
0: ¿A nosotros o a Laida, que la tienes ahí en Miramón?
6: Bueno, a Laida sobre todo,
0: vale,
6: pero espero que vosotros también algo podáis disfrutar.
0: Formaremos de parte. Bien,
5: además, vale, lo vamos a grabar y luego lo subiremos a las redes, o sea que será un espectáculo para todos.
0: ¿Quiénes son tus referencias en el mundo de la magia, Telmo?
6: Pues la verdad, muchos no conoceréis, pero por ejemplo Pepe Carroll o Juan Tamariz.
0: Juan Tamariz, también.
3: Que presentaba el programa Genio y Figura, que iban de todas las comunidades autónomas con grandes acentos, pero todos acababan haciendo chistes en andaluz y de mariquitas, que yo alucinaba con ese programa.
0: Bueno, pues empezamos, ¿no? Venga.
5: Venga, dale.
4: Diálogo de besugos.
0: Y empezamos con una gran incógnita, y es qué careta habrá elegido Lier para redes.
2: Wow. Y ahora tengo muchas caretas.
1: ¿Cómo te sientes, Lier? ¿Cuál es tu mood? ¿Es sexy?
3: Tienes muchas caretas como Carmen Lomana.
2: Voy cambiando. Según el día me pongo una, la de Macusi, otro día me pongo otra. Pues hoy me he levantado con mood popero.
0: ¿Popero?
2: ¿Popero?
0: Venga, vamos a ver.
4: Redes. Lo trae clarito.
0: Bueno, me gusta.
3: Un poco bachata, tampoco.
0: No sé,
2: bueno, pero hay que innovar,
0: que sí,
2: ¿no?
0: Que sí, ¿eh? Hay que abrirse.
7: Hasta acostumbrarse, será.
2: Claro, tengo que ir escuchándolas y a ver con cuál me quedo. Mm. Es que el otro día se me hizo muy rápido. Venga, pa, escuchar una careta tras otra,
3: pero
2: y elegir.
3: ¿Por qué no gente con tanto talento en este país nuestro, Euskal Herria, podría mandar al 688-840-840 la cabecera real y definitiva? Pero porque hay gente que toca la guitarra, que canta bien, ¿qué tal? Estás tirando de IA y
2: porque es que está en una sección del programa.
3: No lo sé. Bueno,
0: mucho
3: yo
0: pides
3: lo...
0: toda la audiencia, ¿eh?
3: Oye, hay gente que hace auténticas cosas preciosas. Sí, pero... Y hay gente que canta verdaderamente mal y igual nos acabamos dando...
0: ¿Qué regalas?
3: Pues el libro de Pedro Bravo que tengo aquí mismo. Antes todo esto era...
0: ¿Mi libro?
3: ¿Es tu libro? Sí, pero sí. Si te queda por leer Cumbres Borrascosas...
0: Le hemos entrevistado ya, sí, sí, vale. Bueno, Lier, vamos con la revista.
2: Os traigo el fenómeno viral del fin de semana, que no ha sido Eurovisión. Este año ha pasado totalmente desapercibido, bajonazo de audiencias, falta de interés, boicot por el blanqueamiento cultural de un país genocida. Vamos al tema viral del fin de semana.
0: Ha metido su cuña.
2: Ya está. Una vez que ya ha pasado esto, vamos con el tema viral del fin de, que es el lanzamiento de relojes de ediciones limitadas Swatch con marcas de lujo como Omega o Blancpain. Se han levantado campamentos masivos a las puertas de sus tiendas con todo el mundo debido a la escasez controlada del producto. Hemos visto colas kilométricas de gente ante las tiendas de Barcelona, de Valencia, de New York, de Tokio, de Londres y también de Donosti. Se han puesto a la venta piezas de diseño exclusivo de estos relojes a un precio accesible, a unos 400 euros, y ha generado una fiebre inmediata, sobre todo entre los jóvenes revendedores, los conocidos como scalpers. Adquieren el reloj, que no es para coleccionismo, y luego los revenden hasta precios de 3.000 euros. El usuario en TikTok, Manu Rey, ha subido este vídeo a las redes.
8: Para comprar el reloj y luego revenderlo. Se haga buen beneficio, bueno, eso creemos, y nada, 400 euros. Como poco, creemos que venderlo por 1.000, o sea, unos 600, y como mucho, pues 3.000 y pico. Es todo especulación.
9: ¿Desde cuándo lleváis aquí?
8: Miércoles por la mañana.
9: ¿Hasta cuándo vais a estar aquí?
8: Sábado a las 10. Había que ganar un poco de dinero, estoy con mis colegas y tampoco es un esfuerzo increíble. Al fin y al cabo estás sentado en la calle, por la noche sí que pues tal, pero por pasa con los colegas un ratillo y encima gano pasta.
10: Incluso hay gente que lleva desde el martes aquí y pues cada vez se van sumando más y más personas. Ahora hay 3 personas controlando la cola 24 horas. Está pareciendo una locura, la verdad. Yo no me esperaba. A mí cuando me dijeron que tenía con ir el sábado, pues todos aquí medio acampando con sillas, durmiendo aquí todos. Es una locura, la verdad. La mayoría de personas vienen a comprarlo para luego revenderlo más caro.
2: ¿Qué os parece esta especulación del libro?
3: Me parece una vergüenza y voy a aprovechar para decir que un íntimo amigo de Marc Labrador y mi propia sobrina no me quisieron vender una entrada para Rosalía para hacer negocio, cosa que me parece que los jóvenes con 20 años quieran especular con entradas, relojes, etcétera. Hago esta denuncia pública.
2: Sí, sí.
3: Y me parece una chorrada. Donde esté un reloj flick-flack, ¿no?
5: Es que además este reloj, yo he estado mirándolo, tiene una estética pop, pero más allá de eso, no sé, es un reloj normal, ¿no? ¿Qué decís?
0: Sí, sí. Bueno, es normalito.
1: Es la exclusividad, supongo,
2: ya, pero es la exclusividad.
1: ¿No?
2: Porque...
0: 400 euros cuesta, y yo lo que no entiendo es que haya gente que vaya a pagar 3.000 euros por ese reloj en reventa.
7: Habría que ver de todos los que compran cuántos se van a quedar el reloj realmente, ¿no?
1: Yo lo que menos comprendo es que hagas colas de 3 días durmiendo en la calle para poder adquirirlo.
2: Y luego que no sea para ti, que sea para revenderlo, para hacer especulación, claramente.
7: Tengo que esperar ya, que el karma actúe algún día.
3: Efectivamente, estoy contigo ahí, aunque en otras cosas nunca de acuerdo, pero creo que la avaricia rompe el saco. y el dinero que das generosamente, la vida te lo devuelve. Pero lo que intentas timar a la gente, también la vida te lo quita.
0: Ah, que hay gente que cree que va a ganar 2.400 euros o 2.600 euros por estar 3 días en una silla en la calle, ¿no?
3: Ya.
0: Qué menudo sistema el que generas para que la gente gane dinero así, ¿no? Pero
11: que
0: claro,
11: la propia
0: fácil,
11: empresa,
0: en teoría.
11: Swatch, que haga esto y que incentive este tipo de ventas.
7: Que luego piensa que el artículo claro, que y en los conciertos, pues, en los conciertos, si alguien te paga ese pastizal es porque realmente le hace ilusión. Entonces estás
3: pero debería estar prohibido. Yo creo que debería estar es ilegal,
7: de hecho, ¿no? Creo, pero...
0: Exacto. ¿Y esto es publicidad positiva para una marca como Swatch? Que tiene pues, ya un nivel...
11: Igual se le está viniendo en contra.
3: Sí, sí, claro.
0: No sé.
11: En un principio.
3: Por ejemplo, yo esto no lo sabía y ahora, pues, por ejemplo, no pienso comprarme... ese reloj.
11: Y ahora vas a comprarte que
1: un reloj de arena.
11: un
6: reloj de sol.
11: De los antiguos, que duran la batería.
3: Estás muy rápida, oye.
11: Y que no hay que cargarlos todos los días, que ahora ya hay relojes que nada, no aguantan ni una hora. Una barbaridad.
0: Bueno, tráenos algo más.
11: Os traigo ahora un reto con una canción de reggaetón. Tenéis que tratar de entender qué dice el cantante. A ver cuántas palabras conseguís descifrar de este extracto de 13 segundos.
0: ¿Cuántas palabras salen aquí?
11: Sí, palabras. A ver cuál identificáis.

0: bonita pirata.
1: No, pirata sí, ¿no?
2: 4 de la mañana ya.
3: Son las 4
4: de la mañana, pelota.
5: Son las 4 de la mañana, bien.
3: Decía pirata.
5: Pirata, bien.
1: Cama, madre.
5: Cama.
1: ¿Cama? ¿No dice cama?
5: No, no.
6: Pues,
5: no.
6: Chico, en una canción de reggaetón que no haya cama, o sea, claro. Pensando esta canción.
5: Es este extracto, puede ser la canción en otro momento.
6: ¿Tenía daba?
5: ¿Tenía, te daba?
6: No. Ah, te daba.
5: ¿Tenía, te
6: arreglada?
5: Daba.
3: Pero informal.
5: Casi. Arrebata.
6: Arrebatada.
3: ¿Qué cántala, tipo de cántala, anestesia Lier? Tenía en estos labios?
5: Venía la lengua, ¿no? Venía del dentista, sí. Justo.
2: Cántala, cántala.
5: Sí, claro.
6: El contexto no hemos entendido.
5: El contexto,
6: pero...
5: claro, ese es el contexto, sí. Es importante.
7: Oh, no.
5: Otra botella se acaba, son las 4 a.m. y yo quedando de lo que ella ni me arrebata, más de lo que tenía te daba. Decías que tú eras jota, real, ¿no? Y me saliste pirata.
2: Es una jota.
5: Y eres reggaetón.
2: Es jota. Pues así. Eres jotero. Sí, sí.
5: Pero por lo menos ha llegado a entender.
2: Déjale mejor el reggaetón.
6: A ver,
7: ¿Alander? Sí. Hola, buen día, son las 4 a.m. yo quemando de la que ya me arrebata. Más que de lo que tenía te daba, decía que tú eras real y me saliste pirata.
3: Muy bien,
6: muy bien,
3: ¿eh? Igual te pones un boli en la boca y se entiende más, ¿eh?
6: ¿Estás ya para ir al escenario con un...
5: ¿Queréis escuchar la canción?
7: A ver, estoy esperando la oferta de un izquierdo.
2: A ver, a ver.

0: Luego parece que va cogiendo dicción, ¿no? Sí. Poco a poco va mejorando.
1: Ya ha calentado, ya.
2: ¿Cómo se llama? Sabor el chicle, este hombre.
0: Brian Mears.
3: Brian Mears.
0: Fundota. Fundota.
2: Fundota. Pues,
3: esto está llegando a... Claro, o sea, ya me ha pasado de ver una serie que era El Internado Parte 2, no sé cómo se llamaba.
0: Las
3: que
0: cumbres.
3: Tuve que, poner 5 veces el final porque no oía el nombre del asesino. Y al final puse el los subtítulos.
0: Ah, pero yo ya en muchas series que pongo el subtítulo ya desde el principio.
3: Pero porque esto ya basta, ¿no?
0: Sí. Y en otros países y en otros idiomas no suele pasar.
3: Claro, pero ¿qué es? La juventud, que no abre la boca.
0: O que no se les obliga a actuar con una buena dicción.
3: Ya.
2: Bueno, le va bien, pues que siga así, ¿no? Vamos a Zafi, Nichaso.
1: Pues vamos a comenzar con la televisión de Castilla y León.
2: Muy bien.
1: Vale, muchos canales, sí.
0: ¿La 7
1: sí.
0: o la 8?
1: Pues la 7.
0: La 7.
1: Sí. Os sigo un zapping del programa Castillos y Leones.
0: Oh, no
1: me preguntéis por el nombre.
0: Qué original.
1: Castillos y Leones se llama así.
3: Y el subtítulo es Todos quieren ser los campeones.
1: Eso es, bueno. Es un concurso en el que participan dos parejas, cada una formada por un abuelo o una abuela y su nieto o nieta. Compiten entre sí respondiendo preguntas de cultura general, también superando pruebas divertidas y comprobando cuándo se conocen, ¿no? Cuándo se conocen los abuelos con sus nietos. Bueno, pues vamos con una de esas parejas. Son una nieta y su abuelo que tienen que responder a la siguiente pregunta.
4: ¿Qué es lo que más le gusta a tu abuelo Eusebio?
1: Entonces,
2: ¿qué es lo que más le gusta a tu
1: abuelo Eusebio?
2: Eusebio.
1: Eso es. Entonces tiene que contestar la nieta, ¿no? Tiene que escribirlo en una pizarra y el abuelo tiene que dar también la respuesta.
2: O sea, un poco como tal para cual, pero de parejas, de familias.
1: La respuesta tiene que coincidir entre el abuelo y la nieta. Sería estupendo para llevarse el puntito y poder seguir avanzando en el concurso.
2: Una PortAventura o lo que sea.
1: Eso es. Bueno, pues vamos a ver qué es lo que han escrito.
4: A esa cámara que has puesto, a ver... Estar conmigo.
1: Dice
4: a esa
1: la
4: cámara. ¿Es eso que has puesto
2: Se
4: tú?
2: Ríe el abuelo.
4: ¡Ir a la finca!
1: ¡Ir a la finca!
2: ¡Uy, abuelo!
1: La fresca, estar ahí en la fresca.
5: Ay, estar con ella también te gusta.
6: Sí, mucho más que ir a la finca. Lo que pasa es que ahora me he equivocado.
1: Me he equivocado. Sí, me gusta más estar con ella aquí a la Buena finca, respuesta. Pero me he equivocado. El pobre abuelo.
3: No, porque igual no pensaba, no caes en eso, ¿no? O sea, sí, quiero decir que es como... Bueno,
2: me equivoco.
3: La niña no va a poner eso.
1: La cara de la nieta... O sea, las caras, por favor.
3: Las caras. ¿Cuál las caras?
7: Igual le gusta ir a la finca con la nieta.
3: Claro.
0: Por lo menos no decía algo material. Era ir a la finca o...
2: El fútbol, ¿no? Hubiera sido un poquito más.
3: Oye, pero qué bonito que me está pareciendo que estamos volviendo a... en el cine está pasando mucho, pero la televisión también... a cosas muy familiares y a potenciar valores que se estaban perdiendo.
1: En cuanto a temáticas, dices.
3: Sí, o sea, lo veo últimamente en películas que se estrenan, no sé, que meten ahí como...
0: Es la vuelta del Grand Prix, el programa del abuelo y del niño.
3: Sí, hablo de una película, no sé si la habéis visto, Rondallas, que es muy bonita, que habla... es una película gallega que habla de comunidad, de hacer vecindad, de volver a los valores. Y lo veo mucho últimamente en series que se estrenan y estos programas pues fomentan también... la vida en familia, compartir, no sé.
2: Muy bien.
3: Perdón, me he tragado a la madre Teresa de Calcuta.
1: Madre mía.
2: Primera.
1: Venga, nos vamos a China. En este país ya sabéis que tener pareja y el matrimonio son profundamente importantes por tradición familiar y también por obligación social. Los jóvenes tienen que hacer frente a una gran presión de sus padres para formalizar una relación y casarse. Es así. Existiendo incluso mercados matrimoniales organizados por familias. Así lo han contado en Telecinco.
8: Existe un mercado de solteros. Allí las familias colocan una pared, ahí lo tiene, que es en China, ¿eh? Colocan carteles con el currículum de sus hijos y nietos con el fin de encontrar la pareja adecuada para ellos. Los estudios que detienen los datos económicos, incluso el coche. Vean.
9: Estoy en el auténtico Tinder chino.
10: Este parque de Shanghái tiene una función muy original los fines de semana, un mercado para solteros. Pero atención, porque toda esta gente que están viendo no viene a buscar pareja para ellos mismos.
11: Literalmente son padres que le están buscando pareja a sus hijos.
2: Es como ir a la Plaza Nueva a cambiar por cromos, ¿no?
1: Eso es. Pero pues más...
12: Ahora se hace mucho eso en TikTok, ¿eh? Que esa gente poniendo información suya, pues estudiante, me gusta esto, esto y esto. Y la gente le envía currículums.
2: pero para ligar o...
12: Sí, sí, sí.
2: Currículums de ligar.
12: Sí, sí, sí.
3: Pero ¿cómo te haces un currículum de ligar? Por ejemplo...
12: Pones lo que eres tú.
3: Y lo que te gusta y cosas así.
12: Y lo que ofreces, claro.
3: Pero qué fuerte me parece esto.
2: Y quieres tengo un Opel Corsa.
0: Claro.
12: Claro.
0: ¿Y qué buscas?
3: Pero esto no se está... No sé, yo me quedo loco.
0: Pero es que lo de China era... Es que eran los padres los que lo llevaban.
2: Sí. Que se quieran quitar pues a los hijos de casa. ¿No?
3: Bueno, o recomendar para que me encuentren una pareja interesante. A mí me parece bien. Me parece mejor lo de los padres que lo del currículum.
1: Bueno, lo de la pareja interesante es porque les obligan prácticamente a estar en pareja y a casarse.
3: Lo sé, porque es esa cultura que no nos gusta, pero... quiero decir que, bueno, pues ¿quién mejor que una madre? ¿Eh? Que te conozco.
1: Tú sí, tú no. Esta no me gusta.
2: Bueno, vamos con los pesqueñines de esta semana. Laida, que ya decimos que hoy vienen en formato experimento.
7: Sí, lo primero que les hemos planteado, bueno, les hemos pedido que pinten a una persona que ejerce la medicina, otra que ejerce la enfermería y otra que trabaja en un parque de bomberos. ¿Habrán pintado bomberos chicos, enfermeras chicas y médicos chicos? ¿O eso ya está súper entre nuestros pezqueñines?
13: Un bombero, un enfermero y un médico.
7: ¿Y tú qué has pintado?
13: Enfermero, luego aquí hay una chica que es médica y tiene el pelo marrón y la piel como un poco más oscurita. Un médico, luego un bombero con rulos y un enfermero. Un bombero y un enfermero. La médica es chica.
7: Bombero. Bombera no, has puesto bombero. ¿Puede haber bomberas mujeres o no?
13: Sí.
7: ¿Y puede haber médicos y médicas o sobre todo hay médicos o sobre todo hay médicas?
13: Sobre todo hay médicos y médicas.
7: ¿Y enfermeros o enfermeras?
13: Las dos.
1: Claro, yo creo que es la conclusión, ¿no?
2: La duda que tengo, Laida, es si los padres han hecho los deberes en casa, o sea, si les avisaste un día antes
1: No, en el momento.
2: Pues entonces yo creo que está muy bien.
1: Está muy bien.
2: Porque se rompen con roles de género tradicional.
1: El de bombero con rulos ya, eso, a mí me ha gustado mucho, ¿eh?
0: O sea, no era con manguera, era con rulos.
3: Sí, no, sí, pero es por la protección. En vez del casco, rulos, porque también amortigua.
2: Claro,
1: sí, sí. Sí, sí, enfermeros con total tranquilidad, médicas con total tranquilidad. Bombero, ahí sí, han dicho bombero... ¿no?
2: Sí, bomberos, no ha salido bombera, ¿no?
1: No ha salido bombera. Mm. También igual es difícil, ¿no? En castellano siempre bomberos, ¿no? No sé, bueno. En fin, les hemos preguntado también que nos den su opinión sobre eso, que cualquier persona de cualquier género pueda trabajar en lo que quiera y esto nos han dicho.
13: Una médica, un enfermero y una bombera.
7: ¿Qué te parece? ¿Que cualquiera puede trabajar en cualquier cosa?
13: Sí. No, antes no era así. Los chicos... podían y las chicas se tenían que quedar en casa. No, pero... Mal.
7: ¿Creéis que cualquier persona puede trabajar, sea chica o chico, en cualquier trabajo?
13: Sí. No. En el fútbol. Ah, sí, es verdad. Hay fútbol femenino y fútbol masculino.
14: Yo ya sé.
13: Algunos de otros sitios, que aunque sean chicas y chicos, y no les dejan pues trabajar a ellos, con ellos, porque les parecen diferentes.
7: ¿Y a ti qué te parece?
13: Pues mal, porque todos tienen los mismos derechos. Y aunque sean hombres o mujeres, todos tienen que tener los mismos derechos.
1: Muy bien, un aplauso para Zoe, qué bien.
2: Sí, muy bien. Es verdad que todos dicen sí, uno dice no.
0: Y a todos por detrás.
2: Como papagayo.
1: Sí, ¿no? Y ahí llega el fútbol, ¿no? De repente, ¿no?
2: Y la otra, sí.
1: Sí, pero luego se da cuenta que hay también liga femenina, hay muchísimas chicas jugando al fútbol.
2: Muy bien.
1: Vamos con otra situación, ¿qué os parece? Sí. Bueno, está relacionada con el racismo. En este caso les hemos mostrado tres fotografías de una persona de piel clara, otra de piel morena y otra de piel negra. La pregunta, a ver, tampoco es muy guía, pero bueno, me dejáis hacerla.
2: Venga.
1: ¿Son mejores o peores unos u otros según su raza? Esa ha sido la pregunta.
14: Yo creo que...
13: El de carne.
14: El de carne o el moreno, porque yo he ido a África y... algunos negros eran muy majos, pero me intentaban vender toallas por 100 euros.
13: Pues no me importa, porque depende. Igual algunas personas son buenas y otras son malas.
14: Me parece mejor tener la piel o negra o carne.
7: Te pregunto si es una persona buena o mala. ¿Da igual?
14: Da igual. No las conozco. No sé, porque... aunque sea negro o aunque sea blanco, pueden ser los dos majos o los dos malos.
13: Yo creo que el más bueno sería el de
14: el moreno moreno, porque yo creo que se habría metido en un incendio y habría salido gente, habría salvado a gente, por eso está morenito, morenito.
1: O sea, que el negro es salvador, ¿eh? En el incendio.
2: Sí, sí. El bombero, pues, el bombero.
1: Sí, oye, es. No hay punto intermedio, ¿eh? Porque al que era medio clarito, ¿no? O sea, estaba el color carne un poquito más morenito. En un poquito más morenito no se ha llevado nada.
7: Pero está muy bien la respuesta de, como no los conozco, pues tampoco puedo decir, ¿no? Si son buenos o malos. Buena respuesta.
2: Muy bien.
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2: Continuamos aquí en el diálogo de besugos y sacad vuestras varitas mágicas, ¿tenéis?
1: Aquí las tenemos.
2: Aquí están. Vamos allá. Ese es...
3: Harry Potter.
2: No, como ese.
3: Tamariz.
2: Tamariz. Juan Tamariz.
3: Mi hermano se disfrazó un día y era igual.
2: ¿Sí?
3: Se parecía.
0: ¿Llevaba la mesa también?
3: No.
2: ¡Tachán! Pues está con nosotros hoy Telmo Peñil, de 14 años, y está en los estudios de Miramón. Con Leida Basurto.
7: Aquí está conmigo, con sus cartas también. Cartas americanas, baraja...
16: De póker.
7: De póker.
16: Sí.
7: Wow,
3: está contigo de momento porque igual te hace desaparecer. Igual desaparece.
0: Y apareces aquí.
17: Te teletransporta.
16: Hasta Bilbao me voy.
2: Venga, tenemos un micro libre aquí en la mesa.
7: Ya le gustaría estar ahí también para que le vean todos en wow. Aquí le estamos grabando para que luego le veáis. Estudias tercero de secundaria y por segundo año consecutivo has organizado la segunda edición de la gran gala de magia que va a tener lugar el 13 de junio. Todavía hay entradas, me parece, en el colegio en la Ienea de Donostia. Y ahí vas a estar tú, además de organizar, vas a estar tú actuando con algunos magos de primer nivel como Álvaro Cortés, Alain Zulaika y Albert Vidal.
16: Sí, pues la verdad es, para mí es un orgullo de poder estar organizando todo esto y además en mi ciudad, en Donosti. Y pues bueno, a veces me quedo sin palabras al ver mi propio proyecto.
7: ¿Qué es lo que has hecho? ¿Organizar qué significa? ¿Ponerte en contacto con ellos? ¿Alquilar la sala? ¿Qué es lo que has
16: hecho?
7: Pues
16: básicamente es, bueno, gracias a también la cuenta Talento, que ahora vamos a hablar de ello, un poco hacer todo, ¿no? Pues, hablar con los magos, hablar con la sala, gestionar todo el tema de papeleos, el ticketing, la promoción... Obviamente, y pues todo, la verdad, con bueno ayuda de varios, pero la verdad, eso, organizar un poco todo lo que es la gala.
7: Uh-huh. El año pasado fue sold out, como se suele decir, todo lleno, en 200 y pico localidades. Este año ha sido a duplicar.
16: Sí, casi triplicar.
7: Casi triplicar.
16: Sí.
7: ¿Cuántas personas esperas que vayan?
16: Pues el total son 470 y espero, pues bueno, sold out, si llegamos, sería una pasada para mí. Pero bueno, aunque sea llenar bastantes para que la gente, perdona, pueda disfrutar de lo que van a poder ver.
7: Uh-huh. ¿Alguien te ha ayudado en todo esto? ¿Lo has hecho tú solo?
16: Bueno, está aquí Olatz Alberdi conmigo, que me ha estado ayudando bastante en todo el proceso y la verdad le agradezco mucho todo lo que ha hecho por mí.
18: Bueno, yo no le he ayudado, lo ha hecho él todo. Lo que pasa es que yo estoy a su lado y valido y acompaño, pero realmente aquí el que llama, el que hace, el que gestiona... El que realmente está promocionando y produciendo este evento es él.
7: Bueno, vamos a presentarte. Eres Olatz Alberdi, fundadora de la Cuba del Talento, una asociación dirigida a niños y niñas con altas capacidades como Telmo. ¿Qué ofrecéis en concreto en esta asociación, en la Cuba del Talento?
18: Pues yo creo que así en grandes rasgos, a grandes rasgos, dos cosas. Entender a los chavales y atenderlos. Y atenderlos escuchándoles, viendo qué es lo que ellos necesitan y organizando un poco todo lo que tienen en la cabeza, poniéndoles un propósito que sea real, como un proyecto pues, que sea monetizable o que tenga un impacto en la sociedad, y acompañarles en ese camino a realizar y a gestionar ese proyecto. Pero yo no les digo cómo, yo les acompaño y hago que también tengan un poco de autodeterminación y sepan ellos cómo decidir y cómo hacer las cosas.
7: Uh-huh. ¿A ti te ha gustado siempre la magia?
16: Sí, siempre, desde muy, muy pequeño, la verdad, sí.
7: ¿Y aterrizaste en la Cuba del Talento y le propusiste o cómo fue bueno, un poquito el proceso?
16: Yo la verdad tenía las ideas bastante claras, que era actuar pues con magos de gran renombre y desde el primer momento estuve currando a tope y pues bueno, eso, pues vamos a por el segundo año y espero que sean muchos más.
7: Muy bien. Bueno, ahí tienes las cartas. ¿Has preparado aquí un pequeño show para Distrito Euskadi, para los oyentes de Radio Euskadi?
16: Sí. Bueno, más sobre todo para ti, Laila, que estás aquí en persona. Pero bueno, aprovechando que hemos estado hablando sobre todo sobre la gala, ¿no? Que yo lo he soñado desde pequeño, lo soñaba siempre. También soñaba con venir a la radio, ¿no? Gracias a la gala. y que alguien me dijese una carta. Entonces, uh-huh. claro, yo esto lo soñaba muchas veces, con mucho detalle, además, porque me lo imaginaba todo. Y un día se me ocurrió la idea de sacar una baraja, mirar la carta, sacar la carta que me decían en la radio, darle la vuelta, perderla por ahí y guardarla hasta el momento pues, que me tocase salir en radio, pues en el Palagal. Y aquí la tengo, la traigo, no la he tocado. Y...
1: O sea, ¿tú sabes qué carta voy a elegir yo?
16: Bueno, ahora lo veremos.
2: Entonces, la tiene ahí. La tiene.
16: Sí, la tengo aquí.
1: La baraja está dentro de su cajita, sí. digamos.
16: Uh-huh. Entonces, para ello, bueno, estamos en la radio, tenemos la gala y me falta solo la carta. Uh-huh. Entonces te voy a pedir la ida. No sé si sabes la baraja de póker, ¿la conoces?
1: Sí, ¿qué tenemos?
16: El as al rey. Sí. Uno, as, 2, 3, 4, 5, 6, 7, 8, 9, 10, J, Q y K. Y tenemos picas, corazones, tréboles y diamantes. Uh-huh. Entonces te voy a pedir que pienses una. Vale. La puedes cambiar si quieres, obviamente. Y sobre todo, pues para los oyentes y todo, pues no hemos hablado nada, no hemos concretado que digas tal, no hemos dicho nada.
1: Yo les puedo poner a mis compañeros
16: puedes decirles
1: mensaje por WhatsApp para que sepan que estoy ideando, pensando. Sí. Espera, ¿eh?
16: Eso, sobre todo que no hemos hablado, no hemos compinchado nada. No...
1: Yo ahora mismo les voy a escribir.
3: Al 688840840.
1: Al vuestro grupo de WhatsApp del
2: distrito.
18: Yo de mientras, ya que estamos aquí en un pequeño, voy a meter la cuña publicitaria para que apoyemos al joven talento, no solo a Telmo sino a todos, pero esta vez a Telmo, para que puedan comprar las entradas en lagrangala.es, por favor.
2: Lagrangala.es.
18: Exacto. Uh-huh. Así que familias, aitonas, amoñas, amás, aitachos, niños de secundaria, de primaria, tenéis que venir el día 13 y ya podéis ir corriendo a lagrangala.es a pillar las entradas ya.
1: Y verle a Telmo, verle a Álvaro Cortés, a Lain Zulaica y a Albert Vidal. Bueno, Telmo, yo
16: tenemos
1: ya tengo
16: la carta, ¿no?
1: Tengo la carta, ¿eh?
16: Te voy a dar una opción, ¿quieres cambiarla? Es ahora un momento, porque si no igual luego te vas a casa y dices, ¿y si hubiese cogido otra?
1: La mantengo.
2: Cámbiala.
1: ¿Quieres que la cambie?
2: No sé.
3: Lo que tú quieras.
1: Bueno, venga, pues la cambio.
16: Yo os doy la libertad para que luego veáis que
1: Vale. Venga, pues...
18: Yo tengo miedo.
2: Y aseguro que Telmo no está metido aquí en el grupo de...
1: No. Os acabo de mandar.
2: Vale.
1: Ya sabemos. Vale.
19: ¿Qué carta?
16: ¿Lo tenéis?
2: Sí, lo tenemos.
16: Yo no he tocado la baraja, ¿verdad?
1: No, es que está dentro de...
16: Está dentro. Primera vez, ¿qué carta habéis escogido la última vez? ¿Cuál queréis?
2: ¿Cuál ha cogido la ida la última vez?
1: ¿Lo decimos todos a la vez?
16: Venga.
1: Dos y tres.
19: Seis de corazones.
16: El seis de corazones.
2: Sí. Ahí va.
16: Pues fíjate que yo aquí dentro de la baraja lo voy a tocar por primera vez. Muy suave.
1: Ay, mamá. Lo estamos grabando, ¿eh?
16: Fíjate. Tanto-chan. Que entre todas las cartas...
1: Ay. Sí.
16: Hay una ahí que está dada la vuelta.
1: Sí, está dada la vuelta.
16: Entre el resto, fíjate, que has cambiado varias veces.
1: Sí.
16: Y es exactamente el 6 corazones.
2: Bueno.
1: No puedo creer.
2: Telmo.
1: Espera.
2: Eso no es, Laida.
1: Sí. Vale. Estaba con la cámara que estaba haciendo el zoom.
3: Nunca mejor dicho, se podría decir Telmo una corazonada. Porque era el 6 de corazones.
1: ¿Esto cómo puede ser? Si no hubiese cambiado, ¿qué pasa?
16: Claro, por eso le os he preguntado si queríais cambiarla o no.
1: La magia.
2: La magia,
1: Borrás.
18: La magia.
1: ¿Y esto vas a hacer allí en la INEA?
16: Es mucho más grande. Todos los artistas que vienen van a hacer unas cosas increíbles. Traemos magia con palomas. A saco cosas van a poder ver magia.
3: ¿Podrías llevar a Marc Labrador y partirle en tres como se hacía antes?
16: Y lo dejamos ahí, ¿no? Si no lo recomponemos, lo dejamos así.
3: Eso ya lo hacéis, ¿no?
19: Eso me gusta.
1: Obra
19: más.
1: Cubista, ¿no? Tipo Picasso.
2: Pues ahí está la gran gala de la magia el 13 de junio, abierto a todos los públicos, entiendo, ¿no? Quien quiera, que entre
16: sí,
2: y que compre
1: entradas. Todavía quedan entradas, así que un plan súper bueno para el 13 de junio, ¿qué es?
16: Sábado.
1: ¿A qué hora?
2: ¿Cuántos añitos tienes, Telmo?
16: Yo tengo 14, voy a cumplir 15.
2: Que quede claro, ¿eh?
1: ¿Quieres
2: eso es, primera gala con 13.
1: ¿Vas a ser mago o qué quieres ser?
16: Ya es mago.
1: Ya es mago,
2: claro.
1: Bueno,
2: ¿Te quieres ganar la vida con la magia o...?
16: Bueno, espero que sea una pasión que me acompañe toda la vida y todo lo bueno que tiene la magia y pues que esté aunque sea siempre cerca de mí.
2: Uh-huh. Muy bien, pues tienes 14 años y que tienes tiempo para cambiar 6 veces todavía de profesión.
1: 6 de
2: y de
1: corazones.
2: Muy bien, es que ricasco, Telmo. Y gracias también a Ola Chalverdi.
16: Soy
2: Ricasco. Agur. Buena máquina, ¿eh?
19: Sí, 14 años.
3: Esta gente que persigue sus sueños los logra siempre.
2: Sí, sí, con 14 años ya lo tiene prácticamente. Bueno, y tú también persigues tus sueños, que es estar aquí en la radio,
3: sí,
2: Unai.
3: Sí, bueno, deseaba, es que qué gente más maja que sois, excepto porque no estoy en ese grupo de WhatsApp, como tampoco las
0: lo quieres todo.
3: No, no, es broma.
2: Vamos,
3: bueno, ayer, sí, primero voy a decirte que ayer fueron las elecciones andaluzas, estuviste pendiente, ¿no?
1: Sí.
3: ¿Os gustan las noches electorales?
0: Claro, con un bote de palomitas.
3: ¿No? Con García Ferreras, que parece que va a explotar el mundo, que te va a salir por el retrete, pero luego
2: demasiado.
3: No. Se pasa. Bueno, conectamos.
1: Última hora.
3: Última hora y ha salido seis veces la reportera. Es de Ferraz, no sé qué. Se pasa
0: pastor,
3: un poco.
0: Pastor.
3: Bueno, pues eso. Ayer fueron las elecciones andaluzas. Iba a decir mi más sentido peso. Bueno, es la época en la que los políticos pisan más la calle que los chavales estos de las ONGs, y de repente los políticos pues tienen que saludar a muchísima gente para captar el voto, besos, abrazos, selfies, y hay candidatos que en 15 días tocan a más personas que un fisioterapeuta en época alta. Y claro, pues con tanto meeting, tanta entrevista y tanta declaración, algunos hablan. Así que hoy en El Izquierdazo vamos a recordar alguna de las frases más difíciles de explicar de toda la historia de la democracia. Dentro sintonía.
20: Ah, careta.

0: Bueno, y empezamos fuerte porque hay políticos...
1: Los coros de Laida, ¿no?
0: ¿Eh? Ya...
2: Lier se ha desatado un poquito, ¿eh?
0: Sí. Lier está soltándose la melena. Bueno, que decía que hay políticos y luego está Rajoy. Porque Rajoy nunca ha dado una rueda de prensa. Rajoy planteaba jeroglíficos. Ha sido el único presidente, atención, capaz de convertir una respuesta en un escape room. He sido incapaz de fragmentar sus intervenciones, así que las he puesto todas juntas.
3: Que se entienden mejor,
0: en
3: ¿no?
0: En 30 segundos, atención.
4: Cataluña, me gustan sus gentes, hacen cosas.
5: La segunda ya tal.
6: Pero somos sentimientos y tenemos seres humanos.
4: Ya la dije, hacemos lo que podemos, significa lo que exactamente significa hacemos lo que podemos.
7: Es el vecino el que elige al alcalde y es el alcalde el que quiere que sean los vecinos el alcalde.
8: Claro. Los chuches. Va a subir el IVA de los chuches también.
9: Brexit question in English, if you don't mind.
10: Bueno, no, hombre, no vamos a hacer. No. Venga, adelante.
11: El problema es cuando uno tiene un sentimiento y otro tiene un sentimiento que es distinto al que tiene el uno.
12: Que España es una gran nación y los españoles... muy españoles y mucho españoles.
13: Mauritania, Mali, Chad, Níger, ¿sí?
14: ¿Ustedes piensan antes de hablar o hablan tras pensar?
15: Un vaso es un vaso.
16: Esta es una gran nación.
17: Y un plato es un plato.
16: España, perdón, es una gran nación.
0: En fin, bueno, que podríamos estar así hasta el infinito. Pero Rajoy tenía una gran habilidad, que era convertir una frase sencilla en una situación paranormal. Y ya parecía el inicio de una profecía de Nostradamus. Por cierto, Nostradamus de tú. Vamos a escuchar.
4: Hoy estoy aquí y el día 15, a quien quiera acordarse de que se acuerde de que yo, aunque no sea físicamente, estoy aquí y mucha más intensidad que en el día de hoy.
0: O sea, ¿alguien ha entendido algo? Es que, o sea, tú esta frase la pones en lengua de segundo de bachillerato,
1: analizar sintácticamente,
0: analiza esto, y es que, o sea, no te aprueba ni un alumno.
18: ¿Y si es poeta y le ha pillado en otra púa que no es la suya?
0: Puede ser que sea alguna persona fuera de época.
18: Piensa más rápido de lo que habla y yo creo que se lía, ¿no?
0: Pues mira, en el Congreso de los Diputados se produjo hace un tiempo una cosa maravillosa entre Aitor Esteban, líder del PNV en el Congreso, y el propio Mariano Rajoy. Aitor Esteban, que era muy elocuente, es muy elocuente, le soltó un pareado a nuestro querido Mariano Rajoy y Mariano Rajoy decide responderle
1: y se metió en
0: aguas profundas.
19: Si bien me quieres, Mariano, da menos leña y más grano.
20: Si quieres grano, Aitor, te dejaré mi tractor.
0: A mí estaba parecido.
1: Pero no me digáis que no le echáis de menos.
0: ¿Eh? A Rajoy. Sí. No, porque esto es dulcificar a personas que no debemos. Porque con Esperanza Aguirre pasaba lo mismo. Ay, con lo graciosa que era, ay, que metía la pata. No.
1: Bueno, no, a ver, dentro de lo que hay en el PP, Rajoy era un tío bastante serio, todo hay que decirlo.
0: ¿Serio?
1: O sea, aunque nos reíamos de esto, sí, era un tío que...
2: Ahora nos
3: y en comparación con lo que hay
0: pero
3: hoy en
0: no
3: día...
0: hablaba muy bien, la verdad. No,
1: que
0: es que bueno,
1: tenía sus deslices a la hora de hablar, pero que...
0: A Rajoy le pasa como con los jefes, que cuando tienes un jefe y dices, bueno, te harán los que lleguen detrás, es siempre para peor, pues esto es un poco lo mismo. Bueno, me encanta este candidato jovencísimo que se presenta en las últimas municipales a... alcalde de Villena, un pueblo andaluz, y atención porque a veces los lapsus traicionan a los políticos.
21: Que este domingo los jóvenes de Villena van a confiar en nosotros para que los representemos los próximos 4 años. ¡Y no os vamos a fallar! ¡No lo prometemos!
0: Claro, perdió muchos votos porque dijo que no os vamos a... Y la gente quería... ¿Cómo es eso? Si nos organizamos, lo logramos todos. Bueno, se fue directamente, no ganó las elecciones, pero se fue a First Dates, con lo que prometía. Bueno, y captó voto joven, no lo sabemos. Bueno, pero yo el otro día leí esta frase en Twitter, que me encantó, que decía, yo votaría una coalición de Gabriel Rufián aunque hiciera coalición con los teleñecos por las grandes frases que había dejado para la historia. Bueno, Gabriel Rufián discutía con Esperanza Aguirre en el Senado.
22: Ya. 12ª pregunta. Importante.
23: Décimo segunda.
22: Bueno, décimo segunda. Es que se lleva.
0: Me encanta cómo lo canta.
1: Como profesora de literatura. Y...
0: Pero es que Rufián las ha llegado a liar pardas. Preside el Senado en ese momento Álvarez Cascos. Álvarez Cascos, a su derecha sentada una senadora del PP, o sea, de su partido, a la que debe apoyar, pero lo que le está diciendo Rufián le obliga a no contener la risa. Rufián llama a Palmera, no Palmera de chocolate, sino Palmera, ya sabéis que son los que dan palmas y los que acompañan, que es como una metáfora que se refiere a bueno, el que le hace el juego al otro. Sí. Y entonces sucede esto.
22: Ahora que voy a intentar centrarme, ¿eh? Y se lo prometo también a su Palmera de al lado.
5: Señor presidente, venga, hombre, señor presidente, no, no, mire, no me acaba de llamar no, Palmera, señor pero presidente, que, pero, pido amparo a la mesa.
6: Pero hágame un favor.
5: Está bien, hombre, no me guiñes el ojo, imbécil.
0: No me guiñes el ojo, imbécil. Es que me encanta. Bueno, y terminamos con otra de Rufián, que es una de las cosas... frases favoritas de la política española, broncas que nadie entiende, pero todo el mundo aplaude. Sale la UDEF y sale Trillo y se mete la trilla en el trillo y el higo en el ojo ajeno.
22: Usted ha dicho que no tiene ninguna opinión buena de la UDEF.
7: ¿De quién?
22: De la UDEF.
7: ¿De quién?
22: De la UDEF.
7: ¿De quién?
22: De la UDEF.
7: ¿De quién?
1: Parece que es un montaje, pero no es.
23: Ya. Yeah.
22: Del Departamento de Investigación de Delincuencia Económica de la Policía Nacional.
7: De la UDEF.
0: Es maravilloso porque
2: esto no es un montaje.
0: No, de verdad.
2: O sea, es en tiempo real.
0: Pero le está vacilando, ¿no?
1: Sí.
0: O sea, le está vacilando hasta que...
1: Sí,
0: porque si no, no es posible. Bueno, cambian gobiernos, partidos, campañas y eslóganes, pero hay políticos siempre metiendo la pata. Hoy, en vez de un cuarteto, he traído tres. Porque bueno, es que estaba tan inspirado. Atención, ¿eh? Da igual siglas o colores, el guión siempre es igual. Yo nunca dije eso, pero todo queda grabado en digital.
1: Oh.
0: Prometen cielo y futuro, cercanía y honestidad, pero abren un micrófono y empieza un auténtico festival. Unos hablan de la patria, otros de igualdad social, pero todos tienen vídeos que no quieren recordar. Esto es casi un romance.
1: Un soneto.
0: Vuelve loco.
1: Y todo improvisado, ¿eh? Todo improvisado.
0: No, bueno, esto no. Lo único que es improvisado es el titular de la 8.
1: De la 8, de la noticia del día. Otra política nos trae Marc el Labrador en nuestros parecidos razonables de voz.
18: En este caso traemos a Yolanda Díaz.
24: Tenemos la menor cifra de paro juvenil de toda la serie histórica. Nunca antes ha habido tantos jóvenes trabajando. Bueno, había quienes,
1: ministra en vez de hacer Yolanda Díaz, políticas para la tenemos en mente.
24: Se burlaban de...
18: Vale, pues en este caso la comparación la hacemos con Eva Arguiñano. Vamos a ver.
25: Unos 8-10 minutos. A media altura, calor arriba y abajo.
18: La entonación.
25: Y ahora, mientras bueno, eso se nos calienta,
2: otro ritmo,
25: se nos hace.
1: Claro, hay que quitarle
25: vamos
1: la sintonía
25: a hacer
1: y tal.
25: El siguiente paso, que va a ser el relleno. Ponemos aquí la cazuela con agua.
1: Acento gallego, acento vasco, pero.
25: El chocolate,
2: los agudos,
25: chocolate.
2: ¿Verdad?
1: Sí, sí, sí.
25: Vale. Sí, bueno, porque vamos
0: esto
25: a hacer
0: lo has hecho hoy, Markel.
18: Sí.
0: Porque es lunes, claro, porque es que, perdóname, no tiene nada que ver una con la otra.
23: Bueno, sí, algo sí.
18: Sí. Yo sé que necesitas el mix para ver que de verdad funciona.
0: Vale.
2: Es lo que te falta.
0: Es lo que te falta.
1: Razón tienes.
18: Ahora vamos a ver con el mix.
24: Tenemos la menor cifra de paro juvenil.
25: 8-10 minutos.
0: Bueno.
25: A media altura.
24: De toda la serie histórica.
25: Y ahora, mientras eso se nos calienta... Se nos hace.
24: Nunca antes ha habido tantos jóvenes trabajando.
1: ¿Tienen
25: vamos
1: algo en la boca?
25: A hacer el siguiente
1: dos.
25: Paso.
2: Yo creo que lo que se asemejan es como esa manera pedagógica a la hora de explicar
0: es
2: las cosas.
0: La prosodia,
2: ¿no? Esa, agudo. Sí,
0: la prosodia agudo. Y la acentuación. Pero es verdad que es un gran trabajo, aunque te estaba menospreciando, nada más lejos que Galicia.
2: Pídale perdón.
0: Te pido perdón porque en realidad que una gallega y una vasca se parezca. La curva tonal, te felicito. Y por eso te voy a dar hoy un 9,70.
1: ¡Hola, venga!
0: ¡Hola!
1: Que la nota es para el parecido, no para Márquez.
0: Pero él se lo merece también, porque es época de exámenes.
1: Sí, claro.
0: Y
1: yo creo que está bien.
0: Que no vas a
1: para
0: sacar
1: mí tienen algo en el paladar las dos. Me parece que Yolanda Díaz se parece a Eva Arguiñano más que al revés. No me preguntes por qué, pero creo que es algo así. Para mí es un 8.
2: Yo también un 8. Había apuntado.
1: Mira.
3: Pues yo no estoy tan generoso, ¿eh? No lo veo, es que oigo las voces y veo a una persona haciendo un pastel y otra persona con datos económicos en la mano. Ya, pero es que las identifico.
2: Pero a Yolanda también le vemos haciendo pasteles.
0: Pero mira, anda cerrado, siento decírtelo. Porque hay días que se parece el timbre, hay días que se parece la... Pero hoy se parece... La prosodia, la entonación. Y está muy bien hecho, coño.
18: De verdad.
1: Oye, ya está, ya está.
0: Perdón.
1: Iribar.
6: 7.48.
0: Joder.
2: Iribar. Está bien.
18: Oye, Unai, que no te pago, para que estés aquí defendiéndome.
3: Bueno, yo al final no he dicho 7.11.
2: Yo 7.5.
1: Se queda en mitad.
2: Bueno,
1: la tarde,
2: pero bastante.
1: Está bien, está
2: pero los del 7 y pico, decir la verdad. Habéis partido de un 6.
3: Con poco.
2: ¿Habéis subido porque los demás hemos dicho 8 y 9 y pico?
1: Ya está, la idea de sus experimentos sociológicos.
6: En la voz de Yolanda siempre tiene un toque nasal.
1: Sí. Que lo tiene Eva.
6: Que lo tiene Eva, pero es muy diferente. Yo creo que no.
3: Yo a Marquería le he dicho a la mañana cuando me los ha puesto que yo no los veía. Sí. Yo no los veía, pero.
0: Pues yo hoy disiento de todo el mundo y eso que he empezado.
2: Muy cañero.
18: Te he dicho que necesitabas el mix.
0: Sí, y cuando yo tengo que pedir disculpas y dar la razón, lo hago.
1: Pues ya está. Noticia del día, noticia de impacto. Andy Ribar.
6: Impacto.
2: Total.
6: Total.
2: Total. Total.
6: Venga, animaros.
1: Dinosaurios.
2: ¿Qué es eso?
0: ¿Qué va a decir esta?
2: Jurassic Park.
6: El último titán. El último titán. Hablamos de Nagatitán Chaiyafumensis.
0: Ajá.
6: Es un bicho. Un bicho tremendo. Porque habitó hace 120 millones de años Tailandia y los paleontólogos han hallado los fósiles, los restos de este dinosaurio, que solamente medía 30 metros de largo y pesaba 27 toneladas de peso, con un cuello enorme. Ya le llaman Naga, otros le llaman Titán.
2: Titán Lux.
6: Pero bueno, junto es Naga Titán.
1: Naga Titán.
6: Y bueno, pues esto vuelve a demostrar que el sudeste asiático es una auténtica mina para hallar este tipo de restos, ¿no? De dinosaurios. Y así lo ha hecho saber la Universidad de Londres. Me encanta cómo toma notas nuestro Rapsoda.
1: La Ochoa.
6: Y nada, que en breve ya se va a poder ver una reconstrucción a tamaño real de este dinosaurio de Naga Titán Chaiyafumensis en el Museo Tainosaurio de Bangkok. Así que habrá que ver porque debe ser la única pasada ahí. A mí no me gustan mucho estas cositas, pero sé que a la gente más menuda le encanta.
1: Más menuda de edad, ¿no?
6: De edad.
1: Pues mira, para el oyente que le tocó el viaje a Tailandia, ahí tiene un plan para ir a visitarlo.
6: Para ver a Titán.
1: ¿Has visto la Ochoa como lo titula?
0: Pues es que me está riendo porque estoy hecho una puta mierda.
1: A ver, no digas.
2: Respétate.
6: Ánimo.
1: Lo va a criticar Markel.
2: Venga.
6: ¡Ay, Naga Titán Chaiyafumensis, que habitó hace tiempo la prehistoria! ¡Ay, hija, qué lío! Me voy a tomar una chicoria.
0: Muy mal.
18: 7.11.
0: Bien, por favor.
2: Gracias.
0: No, hoy no está
3: la chicoria, que es de gente ya con edad.
0: ¿Eh?
3: La chicoria.
1: Bueno, vamos por ruta, Lier.
3: ¿Quién toma hoy a chicoria?
1: 688-840-840.
2: Pues mucha gente.
0: ¿Sí? El café con la chicoria.
1: Por cierto, oye, que dicen que el vídeo de Rufián no es real.
0: ¿El vídeo de?
1: De Rufián, que no es real. El de
2: con Trillo.
1: El de la, la UPO. ¿Cuál era la...?
0: No, perdona.
18: La UDEF.
0: Esto está sacado de fuentes fidedignas.
2: Yo tengo mis dudas, pero...
3: ¿En los vídeos montados del intermedio? ¿O?
1: Puede ser.
0: Ah, puede ser. Vaya.
1: Uno real del intermedio.
0: Vaya. Bueno, pues...
1: Pomporruta.
3: Que me he enterado que la semana pasada que no estuve habéis puntuado muy mal una pomporruta.
2: Porque nos dejas una cagarruta en vez de pomporruta.
3: O sea, pues yo oigo perfectamente aquí una buena pizza.
1: Dale, dale.
3: Una buena pizza.

Ojo, porque esta canción, How Deep Is Your Love, del año 2015, tiene una segunda pomporruta. Esta canción de Calvin Harris y Dizzy Place. En los coros dicen, Can I Go Deeper? Puedo ir más allá, pero podemos escuchar en los coros, ¿eh? En los coros. Comí contigo. Entonces, veníamos hablando de pizzas. Comí contigo.

0: Muy forzado.
1: ¿Puntuación de la Ochoa?
2: Pues hija, un 9.
3: Claro, para arriba. Ahí para arriba.
4: Claro, siempre diría algo rimado.
0: Claro, ya. Bueno, gracias, Besugos. Sí, Besugas.
5: Agur.
0: Agur.

0: Bárbara Goenaga, Besugo VIP en Distrito de Euskadi, recuerda su paso por Goenkale.
1: ¿Cómo gestionaste la popularidad en aquellos años?
2: Como pude. Es normal que la gente me conociera y además era muy bonito que todo el mundo viera la serie. Pero mucha gente no entendía del todo lo que era la ficción y la realidad. Pero claro, a mí me venía gente dándome abrazos como si me conocieran de toda la vida. Llamaban al cole, que salgas, que es tu tío. Y yo salía y no era mi tío. Sí, hubo momentos complicados. Y luego señoras encantadoras con un disgusto casi llorando. Y ya he visto ayer lo que pasó. Tu novio, que le he visto con otro. Y yo no sabía si hablaban de mi novio de verdad. Sí, el novio de la tesis. Pero bueno,
1: con los años, señora, por favor.
2: Cacao.
1: La gente se pensaba que era realidad así.
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2: Un cariño inmenso que valoro muchísimo.

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1: Las noticias de las dos. Gabón, en Guipúzcoa la compraventa de viviendas desciende, especialmente en Donostia, con un 27% durante el primer trimestre. Los precios alcanzan un récord histórico con más de 6.100 euros el metro cuadrado. Unas cifras que obligan a muchos a buscar fuera de la ciudad sus residencias, pero también cae mucho el alquiler en Guipúzcoa en general, hasta un 63%. Luis Fabra, autor de este estudio, pertenece a los agentes inmobiliarios de Guipúzcoa, asegura que este encarecimiento se va a frenar.
2: Que hemos caído en compraventas con respecto al trimestre pasado, un 26,8%, y con respecto al mismo trimestre del año anterior, una caída del 30%. La gente lo que busca es vivienda adquirible, y la vivienda adquirible supone moverse geográficamente a municipios con menores niveles de precios. Y eso que, a pesar de que hemos alcanzado el máximo, seguimos con un nuevo máximo histórico, se va moderando la intensidad del crecimiento del precio, y eso es